0: México de ser el epicentro de la violencia por el narcotráfico y exigió a la presidenta de la República recuperar el control del país.
1: México es el epicentro de la violencia de los cárteles, lamentablemente. Es inaceptable que Estados Unidos comparta una frontera de 2.000 metros con un territorio controlado por cárteles enemigos. Mi administración también busca un cambio fundamental en la situación en Cuba. Caerá.
0: Hoy, desde la mañanera del pueblo, la presidenta de la República respondió a Trump sin responder a los dichos. Dijo lo que no iba a decir.
2: Yo podría decir, es muy difícil vivir junto a un país que tiene un nivel tan alto de consumo de drogas ilícitas. O podría decir, es muy difícil vivir junto a un país que tiene tanta producción de armas. Pero no lo voy a decir. No lo voy a decir. Porque tenemos buena relación con el presidente Trump y el gobierno de los Estados Unidos. Entonces, estamos trabajando de manera coordinada y vamos avanzando.
0: Una buena relación telefónica, debo decir, porque no se ha dado un encuentro entre los dos presidentes, la presidenta de México y el presidente de Estados Unidos. Todo ha sido a través de 22 llamadas telefónicas. Es un tema, desde luego, para reflexionar. Además, la presidenta, como es lógico, defendió el trabajo que hacen las instituciones de seguridad.
2: Planteó en una parte de su plática, los cárteles en México están fuera de control. Y le contesté, es falso, porque hay Estado mexicano. Y al frente de las instituciones del Estado mexicano hay hombres y mujeres de una valentía extraordinaria y muy preparados. General Secretario Trevilla, la preparación que tienen los generales de división en nuestro país es única, porque es una visión integral.
0: El gato oculto de Efrén está francamente azorado por todo lo que está pasando en las últimas horas. Anda rondando los tejados de Palacio Nacional por lo que se dice, pero se alarma más por lo que no se dice.
3: Yo podría decir que es muy difícil vivir en un país gobernado por Morena. Pero no lo voy a decir.
0: Es lo que dice el gato oculto de Efrén, parafraseando la frase retórica esta mañana en la conferencia del pueblo, dicha por la presidenta de la República. El pueblo mexicano necesita ser verdaderamente soberano. Esto lo afirma el embajador de los Estados Unidos en México, Ronald Johnson. Asegura que debe ser libre, tanto de interferencias externas como de la injerencia interna de cárteles y organizaciones criminales. Esto dijo Johnson.
4: The United States wants to see a Mexico that is sovereign from malicious outside interference.
5: Estados Unidos quiere ver un México soberano, libre de interferencias externas maliciosas, pero también un México soberano y libre de interferencias internas de organizaciones criminales y cárteles transnacionales que aterrorizan y controlan comunidades. Y piensen también en esto, si a México le va bien, es bueno para Estados Unidos. Es simplemente sentido común, pero eso no es una realidad para todos los gobiernos extranjeros que buscan tener acceso a nuestros mercados aquí en el hemisferio occidental.
0: Esto dijo el embajador Ronald Johnson de los Estados Unidos. Hoy también el diario The Washington Post, uno de los más influyentes ante la opinión pública estadounidense y del mundo, se refirió a México y habló del avance de los cárteles en el uso de drones. Y México y EU carecen de preparación, es lo que dice el Washington Post.
6: Dice que la evolución de los drones al sur de la frontera entre Estados Unidos y México va a socavar casi con toda seguridad la guerra contra las drogas del presidente Donald Trump. Como bien lo mencionas, es un artículo publicado por The Washington Post. Según una fuente que cita el diario, familiarizada con un informe interno del gobierno estadounidense y con otras personas conocedoras del asunto, el cambio tecnológico en América Latina, impulsado por combatientes que regresan de la guerra entre Rusia y Ucrania, complica la guerra contra las drogas de Trump. Dice que las autoridades antinarcóticos, tanto de Estados Unidos como de México, carecen de preparación para afrontar los desafíos que va a plantear ese cambio.
0: Es la utilización de las nuevas tecnologías con directamente manipuladas por el crimen, y frente a ello, dice, los gobiernos de México y Estados Unidos están muy atrás. Es lo que dice The Washington Post. ¿Qué está pasando en el Senado de la República? Ayer en la Cámara de Diputados, después de una larga, agria discusión, se aprobó la iniciativa de la presidenta para no permitir que un mexicano o mexicana puedan ocupar la presidencia de la República o alguna gubernatura si es que no son mexicanos con única nacionalidad. Es decir, no se va a permitir a mexicanos de doble nacionalidad gobernar el país. Esta iniciativa, aprobada por los diputados, pasa al Senado de la República, donde se está discutiendo y se adelanta, será una discusión rápida, fast track, le dicen por allá. Sara Pablo, estamos contigo, con Óscar Jiménez también, con toda la información. Adelante, Sara.
7: ¿Cómo estás, Pepe? Tal como lo dices, en Fast Track se está ya votando en estas Comisiones Unidas de Estudios Legislativos Primera y Puntos Constitucionales. Esta minuta que se recibió apenas hace 12 horas de la Cámara de Diputados, correspondiente a la doble nacionalidad. Decirte que una reunión rápida con pocos integrantes de la oposición que sí dieron el debate, pero no estuvieron presentes. Algunos de ellos ya se retiraron y en este momento, justo, Pepe, se está tomando la votación. Ya fue aprobada por la Comisión de Puntos Constitucionales, 11 votos a favor, 6 en contra, y ahora el presidente de la Comisión de Estudios Legislativos Primera está pues tomando la votación. Está ya en este momento siendo aprobada por la Comisión de Estudios Legislativos por 11 votos a favor y 3 en contra, es decir, solo 12 horas después, Pepe, de que se recibió la minuta de la Cámara de Diputados, pues ya en este momento Comisiones Unidas han aprobado esta minuta sin ningún cambio, por supuesto, esta minuta que determina que aquellos aspirantes a gubernaturas, a jefatura de gobierno o presidencia de la República deberán renunciar a una nacionalidad, a una segunda nacionalidad en caso de tenerla. Los argumentos de Morena pues han sido básicamente que ante el riesgo de una injerencia extranjera se requieren este tipo de acciones. Fue el senador del Partido del Trabajo, Alejandro González Yáñez, quien dijo que aquellos que no están de acuerdo son sencillamente vendepatrias.
8: Es el de fondo, soberanía o traición a la patria. Amor a México o vendepatria. O el calificativo que más les guste, puede ser apátrida, vendepatrias, antipatriota, el que elijan. Pero es lo que queremos evitar en nuestro amado país que se llama México. Queremos que el amago a nuestra querida nación se está convirtiendo en amenaza.
7: Decirte, Pepe, que hubo respuesta de parte de la senadora del PRI, Claudia Anaya, quien lamentó este tipo de posturas e insistió en que en Estados Unidos hay 11 millones de migrantes de origen mexicano y de ellos 4 millones tienen la nacionalidad estadounidense y también mexicana. Dijo, ahora es contra ellos porque ellos no podrían participar en un proceso si no renuncian a una nacionalidad, pues que les ha costado tener, con todo lo que implica migrar a Estados Unidos. Esto fue lo que señaló.
9: Qué básicos y qué limitados son los legisladores del grupo oficialista, que piensan que o estás con ellos y estás bien, y si tienes un argumento distinto, estás mal, y eres un traidor a la patria. Y no están dispuestos a escuchar argumentos. Y ustedes me dicen, no, no le estoy quitando el derecho, solo le estoy pidiendo que renuncie a su otra nacionalidad, si quieres ser gobernador o gobernador, si quieres ser presidente, pues entonces le estás quitando un derecho, le estás pidiendo que renuncie a un derecho que ya alcanzó en otro país.
7: Hubo debate de fondo, pero también de forma. El senador de Movimiento Ciudadano, Luis Donaldo Colosio, dijo pues que una vez más se demuestra que este Senado, esta Cámara Alta, se ha convertido en una oficialía de partes.
10: Esta iniciativa fue aprobada apenas el día de ayer en la noche en la Cámara de Diputados y hoy ya la tenemos dictaminada en ambas comisiones, lista prácticamente para votarse en el Pleno, y no tiene ni siquiera un estatus de preferente normal. No pasó por el procedimiento que la Constitución establece para las iniciativas que el Ejecutivo considere urgentes y, sin embargo, se le está dando exactamente el mismo trato. Se está legislando de facto con una urgencia que formalmente no existe y nuevamente nos estamos comportando como una mera oficialía de partes para la Presidencia de la República, dejando a un lado apremiantes urgencias y el enorme rezago legislativo.
7: Pero el senador de Morena, Saúl Monreal, le respondió, dijo cuál es la urgencia desde su punto de vista.
11: Dicen senadores, no quiero, por alusiones personales, no quieren ni mencionarlos, que no es de extrema urgencia. Si no le parecen de extrema urgencia a la derecha, que hace dos días, que eso sí es urgente, hace dos días gobiernos extranjeros amenazan con injerencia a nuestro territorio. Si no le parece extrema urgencia, pues entonces yo no sé qué le llamo. Por eso estas iniciativas, como muchas otras, nos obligan ante las posturas de gobiernos extranjeros a tomar medidas urgentes.
7: Pues así fue, Pepe, como se aprobó, te lo decía hace unos instantes, y miren las imágenes de Óscar Jiménez, vemos que ya de hecho se retiraron los senadores, llevaban algo de prisa, fueron en total 22 votos a favor, 9 en contra, como quedó aprobada sin cambios, por supuesto, esta minuta que recibieron apenas hoy en la madrugada de la Cámara de Diputados, y que bueno, pues ya rapidito, Pepe, se le dio trámite y estará en lista para que en la sesión del próximo martes por la mañana se le dé primera lectura y por la tarde también en una sesión se le procese ya y se someta a votación, Pepe.
0: Ya inmediatamente. Te agradezco muchísimo, Sara Pablo. Saludos.
7: Hasta luego, Pepe. Buenas tardes.
0: Gracias. Muy buena tarde, Sara Pablo, también con Óscar Jiménez, enviando esta señal informativa sobre la doble nacionalidad. Ya aprobada la prohibición de esa doble nacionalidad para aspirantes a gobernadores o presidentes o presidentas de la República. Vamos a tratar el tema, por supuesto, con nuestros analistas, pero también después de corte, acompáñenos, iremos hasta el Servicio Meteorológico Nacional, ahora sí, con los últimos datos acerca de la posición, la ubicación que tiene en estos momentos el huracán Polo.
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21: Y la conectividad entre comunidades, el gobierno de México invertirá más de 700 mil millones de pesos en el sistema ferroviario nacional, con lo que además se impulsan el empleo y la economía local, destacó la presidenta Sheinbaum.
22: 2.400 kilómetros es una inversión total de cerca de 750 mil millones de pesos, lo que estamos invirtiendo en trenes en el sexenio. Tiene muchas virtudes los trenes. Uno, conecta regiones, conecta ciudades. La segunda, pues se reduce, comparado el tren con un autobús o con un vehículo, disminuye las emisiones contaminantes. Y la tercera, que también es muy importante, es que cuando se construye genera una cantidad de empleos muy, muy grande.
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0: En este momento estamos enlazados con Jaime Albarrán, meteorólogo del Servicio
23: Meteorológico.
0: Servicio Meteorológico Nacional. Se le atora a uno la carreta de repente. Querido Jaime, tú tienes la última información, el reporte de las 6 de la tarde, acerca de las coordenadas y situación en torno al huracán Polo, que ya está calificado como uno de los más fuertes, los más que le han pegado, no a México, pero que se han presentado en las costas y el peligro para México, desde luego. Jaime, ¿cómo te va? Buena tarde.
24: ¿Qué tal, Pepe? Gusto saludarte. Buena tarde. Bien, pues, miren, señoras y señores, lo que tenemos aquí es justamente el centro del huracán Polo, que sigue siendo categoría 4, a pesar de que tiene ya vientos máximos de 250 kilómetros por hora. En cualquier momento brinca a categoría nuevamente 5. Este sistema en esta región del Pacífico. Se localiza a 235 kilómetros al sur-suroeste de Zihuatanejo, viaja al noroeste a razón de 9 kilómetros por hora, lento, pero va retirándose ligeramente de la costa, pero aunque es paralelo su viaje, pero se mantiene a esta distancia, solamente a unos 235 kilómetros de Zihuatanejo, en el estado de Guerrero. Tiene vientos máximos sostenidos de 250 kilómetros por hora y rachas de hasta 310 kilómetros. Quiere decir que sigue siendo un huracán mayor, con bastante generación de nubosidad, de viento, de oleaje. Eso es importantísimo para esta zona. Y vea, quiero destacar que para esta región, nubosidad impresionante hacia lo que es Oaxaca, Guerrero, Michoacán, Colima, Jalisco. Estamos esperando las precipitaciones que pueden llegar a ser de intensas a torrenciales en Guerrero y Michoacán. En el resto de los estados mencionados, de fuerte, muy fuerte, incluso hasta intensa la precipitación. El viento sobre lo que es la gran franja costera pueden alcanzar los 90 kilómetros por hora. Peligrosísima la situación. Las olas, más peligrosas todavía, de 6 a 8 metros de altura, quiere decir que hay bastante agitación, una atmósfera totalmente inestable y peligrosa para todos los habitantes que residen en la zona cercana a la costa de esos estados del Pacífico. También podemos observar la presencia de lo que es el huracán ya en este modo del radar que estamos observando, la zona más intensa, que es la región más cercana al centro, al ojo del mismo huracán, y que su giro, ve usted, provoca una invasión de nubosidad hacia los estados del sur y del centro, así como del occidente de la República Mexicana. Este Este es Polo, Pepe, y que seguirá siendo realmente muy, muy peligroso, a pesar de que pueda viajar paralelo a la costa mexicana, pero sigue aportando bastante nubosidad y mucha inestabilidad atmosférica para nuestro país.
0: ¿No hay peligro para la región de Baja California Sur?
24: Mira, estamos observando que conforme van pasando las horas, el sistema se puede ir acercando a lo que es la península, pero seguimos observando esta trayectoria. Trayectoria hacia el oeste, noroeste, y que va a ir tardando un poco en acercarse a la península, aunque lo va a hacer, pero lo seguiremos esperando conforme vaya pasando el tiempo, que en realidad son días los que faltan para que pueda acercarse mucho a la península de Baja California.
0: La mejor percepción que hay en este momento acerca del huracán para quienes habitan las zonas del litoral del Pacífico mexicano en los estados que ya hemos mencionado, pues lo que están percibiendo es, además del oleaje, intensa lluvia, ¿cierto?
24: Definitivamente, son las intensas lluvias que pueden llegar a ser en lo que es Michoacán y el estado de Guerrero, hasta torrenciales. Me estoy refiriendo a 250 litros por metro cuadrado, que es una cantidad exagerada de precipitación. Entonces estamos esperando que esta situación, con estos informes, los habitantes de esas zonas puedan estar completamente a salvo.
0: Muchas gracias, Jaime Albarrán. Gracias por este servicio a través del Servicio Meteorológico Nacional. Un reconocimiento y un saludo siempre para todo el equipo de trabajo del Servicio Meteorológico, que tan útil resulta en estos momentos para la sociedad que vive en esa zona.
24: Así es, mucho gusto, muchas gracias.
0: Gracias, Jaime Albarrán y Asensio, meteorólogo estrella en el Servicio Meteorológico Nacional. La Secretaría de Marina está ordenando el cierre de 6 puertos, Oscar.
6: Sí, Pepe, ante el avance del huracán Polo, la restricción comprende todo tipo de embarcaciones en Acapulco y Zihuatanejo, en el estado de Guerrero, en Manzanillo, Colima, también en Puerto Marqués, Guerrero, Lázaro Cárdenas, Michoacán, y Puerto Escondido, Oaxaca. En este último caso es solamente para embarcaciones menores.
0: Y desde luego el Servicio Meteorológico pues está pidiendo a la población, desde luego, atender las recomendaciones de las autoridades del Sistema Nacional de Protección Civil en cada entidad. Por ejemplo, entre las acciones recomendadas se encuentra extremar precauciones en general en las zonas de los estados mencionados, Jalisco, Colima, Michoacán, Guerrero, Oaxaca, Chiapas, debido a las condiciones de lluvia, viento y oleaje, incluyendo la navegación marítima. Las autoridades mantienen estas recomendaciones ante las condiciones asociadas con el huracán Polo, que actualmente se encuentra, le digo, en categoría 4, pero como bien señala Jaime Albarrán, por la fuerza de los vientos podría incrementar su intensidad a 5 grados, a grado 5 en la escala de Saffir-Simpson en cualquier momento. Vamos a estar pendientes, pues, de la evolución del huracán, que sigue estacionado prácticamente frente a las costas del Pacífico mexicano. Vamos con Andrea Meraz. Hay gran preocupación por lo ocurrido en el hospital de zona número 1, general de zona número 1 en Durango, por la muerte de 5 recién nacidos. Hasta el momento se ha dicho la información que 4 de ellos murieron por una bacteria. Andrea Meraz, te escuchamos. Buena tarde.
1: Muy buenas tardes. El IMSS identificó que solo 4 de 5 recién nacidos que fallecieron en el Hospital General de Zona Número 1 de Durango, en específico en la Unidad de Cuidados Intensivos Neonatales, fallecieron justo por una bacteria, la cual hasta el momento no se ha precisado el nombre de la misma ni el origen del brote que pues ya dejó a estos recién nacidos fallecidos. La coordinadora de Vigilancia Epidemiológica del IMSS, Adriana Toriz, indicó que de todos los estudios realizados hasta el momento, la bacteria tampoco ha sido identificada en ninguna otra área del hospital, y se reitera que el espacio físico de la unidad de cuidados intensivos neonatales permanece cerrado mientras sigue la investigación. También desmintió que una paciente adolescente atendida recientemente en el hospital por haber presentado síntomas de esta bacteria, y justo también al explicar el caso, la médica mencionó que del 1 al 19 de septiembre el hospital atendió en esta unidad a 11 recién nacidos en condiciones graves, de los cuales 6 ya fueron dados de alta, en ninguno se identificó la bacteria del brote, y simplemente pues 4 bebés fallecieron con la presencia de la bacteria asociada a este brote. En el quinto caso, los estudios no identificaron que se haya ligado pues esta muerte, y todavía hasta hace unas horas el IMSS de Durango, la directora de prestaciones médicas y también el secretario de salud estatal, Moisés Nájera y Alba Santos, se reunieron justo para analizar los próximos pasos en esta unidad de cuidados intensivos, Pepe.
0: Muchas gracias, Andrea Veraz, por la información. Todavía falta averiguar por qué murió el quinto bebé, que no estaba contagiado, según dicen las autoridades del Seguro Social allá, no estaba contaminado, contagiado por la bacteria. Sin embargo, independientemente de la causa de muerte, habría que determinar la razón por la cual en un hospital, en una clínica neonatal, hay peligro de que existan bacterias o en fin, lo que puede llegar a matar a las personas, y en este caso, pues a los recién nacidos. Gracias, Andrea. Seguiremos pendiente con lo que declaren las autoridades, que han sido ciertamente reacias a descubrir ante la opinión pública la verdadera causa de la muerte, la verdadera causa de la presencia de la bacteria que mató a los cuatro recién nacidos, se dice ahora, y uno fue muerto o murió por otras causas, sí.
6: Los padres de estos bebés muertos en Durango ya preparan acciones legales ante la Fiscalía General de la República por lo que consideran una atrocidad. Estuvieron reunidos 2 horas con autoridades del IMSS, no les han dado a conocer la muerte de los 5 bebés. Los está acompañando el Colegio de la Barra de Abogados de Durango.
0: Hagamos una pausa, regresamos con usted en un momento para tener, por supuesto, más información y comentarios sobre lo que pasó ayer contra México en voz de Donald Trump en la Asamblea General de la Organización de las Naciones Unidas, la Asamblea número 81, desde la creación del máximo organismo multilateral.
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0: En este momento tenemos un enlace telefónico con el periodista Jorge Fernández Menéndez. A él lo conoce usted, lo lee usted con frecuencia seguramente en el diario Excelsior en su columna Razones. Hoy precisamente publica Jorge algo que denomina esconder la cabeza en la ONU. Jorge Fernández, muchas gracias por acompañarnos. ¿Cómo te va? Muy buenas tardes. ¿Hay algún problema en la comunicación?
8: Bueno.
0: Sí.
8: Bueno.
0: Buenas tardes, Jorge, ¿me escuchas?
8: Ahora sí, Pepe, qué gusto saludarte. Muy buenas tardes.
0: Gracias, muy buenas tardes. Sabemos que estuviste en la quinta convención binacional de la American Society, donde el tema México, seguridad, cárteles de la droga, acciones de Estados Unidos, señalamientos, etcétera, pues es un tema que permeó, por lo dicho por el embajador Johnson, en fin, así se traduce. ¿Cómo viste la situación? ¿Cómo ves la situación de lo que pasó ayer en la ONU, que dejó petrificada a la delegación mexicana, que no supo qué hacer? Estaba el canciller, estaba el embajador de México y estaban otros funcionarios de nuestra delegación en Naciones Unidas.
8: Mira, hoy en American Society ese fue uno de los grandes temas. Me tocó estar precisamente en la mesa relacionada con seguridad. Y lo que ocurrió ayer yo creo que hay que ponerlo en su justa dimensión. Como tú dices, la comitiva, los representantes mexicanos se veían un poco petrificados y eso es parte también de una decisión que es difícil de comprender, que es que no participe la presidenta de la República en ese tipo de reuniones para exponer la posición de México. Ahí estuvieron todos los grandes líderes, están todos los grandes líderes mundiales, pero México no está participando, la presidenta no está participando en eso. Pero más allá de eso, yo creo que lo importante, lo trascendente de lo que tenemos, de lo que ocurrió ayer, es no solamente la participación de Trump en la Asamblea General, sino también la reunión de las Américas. ¿Qué es lo importante? No algo que se ha dicho muchas veces, que México es el epicentro de la violencia o de los cárteles, sino que eso se haya dicho en la ONU y que se haya presentado como un tema, ya no como un desafío binacional, sino como un desafío global. Se llamó a un combate que trascienda a México, a Estados Unidos y a otros países para incorporarlo plenamente a un ámbito por lo menos hemisférico, y la declaración del Escudo de las Américas tiene esa intención. Son 20 países del Escudo de las Américas, donde los dos únicos países importantes que no están ahí son México y Brasil, que deciden, toman una declaración donde colocan a los cárteles, como ellos le llaman, el narcoterrorismo, lo colocan como un desafío global para combatirlo en forma unificada, tanto en términos militares, policiales, financieros como políticos.
0: En tu opinión, Jorge Fernández, ¿cómo debió haber reaccionado la presidenta de la República? Porque lo que leímos esta mañana, después de escuchar la conferencia del pueblo, la mañanera del pueblo, es que, pues no lo quiero decir, pero dijo en relación con la parte del discurso de Donald Trump, que no se hace pública, porque Trump no quiere, claro, respecto a la cantidad de armas que allá se producen, respecto al consumo de drogas duras en la Unión Americana. Dice que lo diga completo, pero no lo quiero decir, dice la embajadora. Da la impresión de que, dice la presidenta, da la impresión de que trae el freno de mano puesto.
8: Sí, mira, no sé si trae el freno de mano puesto, pero yo creo que son declaraciones, yo creo que son poco afortunadas. Esgrimir el tema es lo mismo que sucedió en Sinaloa hace unos días. Decir que lo que ocurrió en Sinaloa, lo que ocurre todos los días en Sinaloa es consecuencia de la injerencia extranjera, no es verdad. Puede haber o no injerencia. Se extrajo al mayo mayor o menor participación de Estados Unidos. No lo sabemos porque la Fiscalía General de la República tampoco lo ha investigado. Pero en estos temas es lo mismo. A ver, ¿se puede negar que los cárteles mexicanos son las organizaciones más violentas que actúan en el crimen organizado en el continente? No, es un dato duro. ¿Se puede negar que son organizaciones que operan, según información oficial del propio gobierno mexicano, en cerca de 40 países? Tampoco. ¿Se puede negar que son organizaciones que generan y mueven miles de millones de dólares en todas estas operaciones? No. ¿Que tienen presencia en buena parte del territorio nacional? Tampoco. ¿Que tienen influencia en Estados Unidos, en América Central, en Colombia, en Perú, en Ecuador, en Venezuela? Tampoco. Entonces, se requiere para eso un combate global, un combate coordinado, establecido de otra forma. Me parece que las respuestas no deben ser un no a la injerencia, sino un sí a la cooperación. Y porque además es paradójico, Pepe, porque sí cooperamos en muchos otros ámbitos. Mientras se dicen muchas de estas cosas y se hacen declaraciones, hay 139 militares de élite mexicanos entrenando junto con militares, 139 militares de élite estadounidenses, perdón, entrenando junto con militares mexicanos en el rancho de Santa Gertrudis, ahí en Chihuahua. Hay una colaboración estrechísima. Ayer terminó el operativo conjunto este que se desarrolló en la zona de la Mesa de Otay en contra de los drones con un beneplácito de los dos países. Hay detenciones importantes como la que se produjo hoy de este personaje, Don Flaco. ¿Qué es lo que está faltando? Primero, una decisión de colaboración mucho más estrecha que la que se está dando. Y segundo, lo que piden en Estados Unidos y que yo creo que deberíamos pedir todos nosotros, lo pedimos todos nosotros, que es que se rompan las redes de protección política a los criminales. Ese es el punto. Y por una decisión política no se quiere avanzar en ese tramo que es fundamental para poder romper a su vez las redes de estas redes, sí de lavado de dinero, sí de tráfico de drogas, sí de tráfico de personas, sí de tráfico de armas que van de aquí hacia el norte y del norte hacia el sur. Pero mientras existan las redes de protección y las redes que eso implica también en términos de lavado de dinero, de recursos, los grupos se pueden seguir reproduciendo, replicando, aunque les incautes drogas, aunque les detengas gente, aunque tomes muchas otras medidas en operativos conjuntos como se hace cotidianamente.
0: Bueno, realmente, Jorge Fernández, más allá de los dichos, las declaraciones explosivas, retóricas, como las quieras ver, más allá de todo eso, hace falta de manera urgente un encuentro cara a cara entre la presidenta de México y el presidente de Estados Unidos. No puede ser que la relación más importante para México se sostenga a partir de llamadas telefónicas, 22 llamadas telefónicas desde que asumió Donald Trump la presidencia en enero de 2025. Se ha visto con todo el mundo, menos con la presidenta de México. Creo que mucho ayudaría establecer ese encuentro, creo yo, para mitigar un poco el encono.
8: Mira, los acuerdos entre países se hacen cara a cara. Ahí puede haber, bueno, ¿quién tiene más con el señor Donald Trump que Xi Jinping? Y hoy Xi Jinping está en Washington, recibido como debe ser recibido, con honores. Va a haber una cena de Estado, van a tener mañana una reunión bilateral los dos presidentes. Así se hacen las cosas. A mí me resulta incomprensible que no, después de 2 años prácticamente, después de, sí, como tú decías, 22 llamadas telefónicas, no hay un encuentro cara a cara. Ahí es donde se pueden establecer los acuerdos, porque además se necesita un acuerdo institucional. Estamos en renegociación del T-MEC. Estados Unidos está exigiendo, y yo creo que tiene lógica lo que está exigiendo en ese sentido, que los acuerdos comerciales vayan de la mano con otros acuerdos. Por ejemplo, los temas que aquí no es un tema que le demos

0: o que vaya Marcelo Ebrard a tratar otros temas, que vaya la presidenta de la República y se reúna cara a cara con, en este caso, con Donald Trump. Eso es lo parte de lo que está faltando. Y no es solamente con Donald Trump, ahí están los líderes mundiales, ahí se hacen las grandes reuniones paralelas, bilaterales, en ese tipo de encuentros. Entonces, me resulta incomprensible que estemos abandonando todo ese espacio internacional tan importante.
1: Muchas gracias, Jorge. Como siempre, es un placer, un gusto, un lujo poder platicar contigo y escuchar tu análisis.
0: No, el placer es mío estar contigo, con todo tu auditorio siempre. Un gran abrazo, Pepe.
1: Un gran abrazo para ti, Jorge Fernández Menéndez, periodista, escritor, analista político. Él publica su columna Razones en el periódico Excelsior todos los días de lunes a viernes. Me están informando que normalistas vandalizan el Palacio de Gobierno en Cuernavaca, Morelos, queman colchones en la Plaza de Armas. Teresa Flores, estamos contigo al aire, adelante.
2: Muy buenas tardes, Pepe. Así es, estudiantes de la Normal Rural General Emiliano Zapata de Amilcingo, del municipio de Temuac, arribaron a la capital morelense a protestar ante las demandas que ya desde hace varias semanas han venido realizando. Primero pedían en su pliego petitorio el cambio de todos los docentes y trabajadores administrativos y también de la directora. Han señalado que no se han cumplido con esos pliegos petitorios que se han tenido durante las mesas de diálogo con el Poder Ejecutivo, por lo que irrumpieron el Palacio de Gobierno, rompieron los vidrios, realizaron algunas pintas, quemaron también colchones, incluso en la Plaza del General Emiliano Zapata, luego de que también señalaran que se les cancelara una reunión que se tenía prevista para el día de hoy. Fue un tanto caótico para la capital morelense, Pepe, ya que se bloquearon todos los accesos a la capital por parte de militantes del Partido del Trabajo, quienes han demandado faltas de obras, incluso, y que hoy en día todavía se mantiene a esta hora el bloqueo a la altura del distribuidor vial Palmira al sur de la capital morelense en la autopista en ambos carriles de circulación. Estaremos atentos en torno a lo que se registra aquí en el estado de Morelos, Pepe.
1: Muchas gracias, Teresa Flores. Gracias por la información. Buenas tardes.
2: Muy buenas tardes.
1: Nos permite, vamos a una pausa y de regreso el doctor Carlos Elizondo Mayer Serra para analizar esta encuesta del INEGI, la encuesta Intercensal, así le llaman porque es a 5 años del Censo General de Población y Vivienda, en donde salen a relucir datos tan importantes como el número de mexicanos que somos y también la revelación de que la población mexicana está envejeciendo. No se vaya.
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11: La lengua de los camaleones es más larga que su propio cuerpo y se desplaza a una velocidad increíblemente alta.
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2: El secretario de Seguridad, Omar García Harfuch, dio a conocer que la Unidad de Inteligencia Financiera realizó el bloqueo de recursos y el bloqueo de cuentas de las personas relacionadas con la investigación vinculada con el presidente de Juchitán, Oaxaca, Miguel Sánchez. Durante el Congreso Mundial de Recursos Humanos 2026, Jorge Rosas, CEO de WeWow, presentó su propuesta para identificar qué es lo que frena a una organización y convertir esos obstáculos en oportunidades. La oferta contempla soluciones de aprendizaje, coaching, cultura, talento y consultoría. Autoridades de Puebla confirmaron que fue localizado sin vida Mateo Hernández, hijo del presidente de Tecmachalco, Mateo Hernández López. El adolescente había sido reportado como desaparecido desde el pasado 19 de septiembre. Agregaron que mantienen la investigación sobre los hechos. Informó Itzel Vanegas. 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
3: Bueno, este es el momento de estar aquí en presencia, en el escenario, en el estudio, quiero decir, escenario, si estoy pensando.
4: El puro teatro.
3: Del puro teatro que estamos narrando para usted, con el doctor Carlos Elizondo Ballesteros. Los de adelante corren mucho, los de atrás se quedarán. Profesor de la Escuela de Gobierno del TEC de Monterrey. Carlos, ¿cómo estás?
5: Muy bien, Pepe, qué gusto estar acá.
3: Gracias. Esta encuesta de Intercensal, porque se hace a los 5 años del Censo de Población y Vivienda del INEGI, da a conocer cifras bien interesantes. ¿Cuántos mexicanos somos? ¿Que nos estamos envejeciendo? ¿Que hay más mujeres que hombres? En fin.
5: Mira, eso ya lo sabíamos. Lo que es más sorprendente de todo, no sabemos exactamente la cantidad, pero lo que es muy interesante, muy importante y tiene muchas implicaciones, es que estamos dejando de tener hijos. Incluso un estado como Chiapas, Pepe, que es el demográficamente más atrasado, ya está debajo de la tasa de reemplazo. Es decir, están teniendo las mujeres menos hijos de los que se necesitaría para en el tiempo mantener la misma población. Si nos vamos a la Ciudad de México, es una tasa de natalidad debajo de 1. México tiene una tasa de natalidad por debajo de Estados Unidos, similar a la de Japón. Entonces, eso tiene que ver con un cambio muy profundo de las decisiones de los mexicanos, que tiene que ver, habrá que entender bien si por razones de cambio climático para las mujeres, por diferencias en expectativas de ingreso. Hay que estudiar el por qué. Está pasando en muchos lugares del mundo. Argentina y Colombia llegaron a esta situación aún antes que nosotros. Pero tiene unas implicaciones, Pepe, fiscales terroríficas.
3: Claro, y sanitarias.
5: De todos tipos.
3: De todo tipo.
5: Pero fiscal, porque el modelo fiscal de la cuarta transformación es darle dinero a los adultos mayores y no darle a los niños. Si uno ve el presupuesto de la Federación, ¿cuánto se va a educación preescolar? Nada. ¿Cuánto se va a adultos mayores? Una cantidad grande y creciente. Con una estructura fiscal como esta, la demografía pasada ya era un problema, pero si no estamos envejeciendo a esta rapidez, no va a haber dinero que alcance. Porque además, no solo son las pensiones, Pepe, sino es que vamos a tener una población crecientemente sujeta a presiones de enfermedades crónicas que son muy caras y que no estamos preparados para ello. Eso es, digamos, yo creo que la primera gran lección. Lo segundo, que es lo positivo, si uno ve casi cualquiera de los indicadores, agua, drenaje, vivienda, educación, acceso a internet, hay una mejoría. Podría ser más rápida la mejoría, siempre es mejor que sea más rápido, pero no hay un retroceso. Es decir, México sigue, aunque lentamente, modernizándose. Y también es muy impresionante, Pepe, la importancia de los programas de gobierno. A la pregunta, hogares donde al menos un integrante de la familia recibía ingresos monetarios de programas del gobierno, en el 2020 eran el 25% de los hogares, en el 2025 el 41%. Punto 4. Este es el cemento de este gobierno: repartir dinero y que le perdonen todo lo demás. En un extremo está Guerrero, donde el 57% de los hogares reportan que por lo menos un miembro de la familia recibió transferencias sociales. En el otro extremo está Quintana Roo con el 25% y Nuevo León con el 28%. Entonces sí es muy diverso el peso relativo que esto tiene, pero hay un impulso muy importante a transferencias que se hacen a costa, Pepe, de donde también vemos una falta importante, es en acceso a los servicios médicos. Hay un ligero avance respecto al 20, pero sigue habiendo muchos mexicanos sin cobertura o con cobertura que no usan los servicios a los que tendrían derecho.
3: Todo esto tiene también razones económicas que hay que considerar, alertas, alarmas que se encienden. ¿Por qué? Porque atender a la población envejecida es mucho más caro, lo decías hace un momento, que a la población más joven.
5: Somos más caros, Pepe, ni modo.
3: Los viejitos somos más caros. Entonces, si cada vez somos más los viejitos arriba de 60 años y cada vez son menos los jóvenes que pueden generar riqueza, ¡ah, caray! Pues el Estado mexicano se va a convertir en un Estado pensionario de un enorme rango de población. Allá en este momento, estábamos viendo el dato ayer, algo así como 11 millones de mayores de 60 años.
5: Y se van a crecer a una gran rapidez.
3: Y va a crecer a una gran rapidez. Ahora, y no está creciendo la base de juventud.
5: No, la base ya se estrechó. Todavía tenemos por unos años niveles récord de gente en el mercado de trabajo, porque los que hoy están llegando a los 18 años, pues nacieron hace 18 años, cuando todavía teníamos una pirámide, la base era más ancha que el cono. Pero en 18 años ya está llegando muy poca gente al mercado de trabajo. Ahora, estas transiciones demográficas, Pepe, en los países desarrollados tomaron mucho tiempo. Y cuando llegaron a estos niveles de natalidad, eran países mucho más ricos. Lo que estamos viendo ahora es, México no es el único, países que llegan a la vejez demográfica con carencias muy importantes.
3: ¿Europa? ¿En Europa?
5: No, en Europa no. Llegaron ya con estados que funcionan, con niveles de ingreso 4 o 5 veces más grandes que el mexicano. En México y en América Latina estamos llegando a un decrecimiento demográfico, un envejecimiento de la población en situación de PIB per cápita muy bajo, servicios públicos muy deficientes, y eso pues no augura un buen futuro.
3: Y costos caros para la salud, por eso es el problema más, el de la diabetes mellitus, por ejemplo, pues es mucho más un problema económico que un problema sanitario, que lo es, por supuesto, pero vamos, ¿cuánto cuesta un enfermo a cargo del Estado mantener un enfermo en calidad de supervivencia, porque es incurable la diabetes en ese sentido?
5: Sí, son las famosas enfermedades crónico-degenerativas, es decir, las tienes, se va degenerando tu cuerpo y puedes vivir muchos años así. Entonces los tratamientos son muy caros, sí. Y la gente además puede estar discapacitada, aunque esté en edad de trabajo, que también es un dato interesante, los niveles de discapacitados en México por rango de edad son bastante altos.
3: Gracias, Carlos, gracias por traer estas cifras a cuento y darles una lectura apropiada ante la audiencia que está llamando la atención.
5: Muchas gracias a ti, Pepe.
3: Ya sabías que hay más solteros, ¿no?
5: Pues es el momento, Pepe.
3: Sí, es el momento. Hay más solteros y más mujeres incorporadas al aparato de trabajo. Gracias, Carlos.
5: A ti, Pepe.
3: Gracias, buenas noches. Vamos a una pausa, volvemos, hay más información, claro.

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3: Otro que está de regreso con México es Irving El Chucky Lozano. El atacante volvió a una convocatoria de la selección nacional y ya entrena junto al resto del plantel buscando aprovechar esta nueva oportunidad dentro del proceso encabezado por Rafa Márquez. Por otra parte, Javier Aguirre habló antes de comenzar una nueva etapa en España. El técnico mexicano explicó que anteriormente había rechazado 4 ofertas de trabajo en diferentes países, incluido México, antes de aceptar la propuesta de Valencia. Además, Aguirre dejó un mensaje para Rafa Márquez y aseguró que el entrenador del tricolor cuenta con él para lo que necesite. En la Liga MX, América y Cruz Azul aprovecharán la pausa por la fecha FIFA para disputar un partido amistoso en Estados Unidos. El encuentro está programado para el 1 de octubre en el Snapdragon Stadium de San Diego, en una nueva edición del duelo entre dos de los clubes con mayor rivalidad del fútbol mexicano. Y finalmente, Toluca aseguró la permanencia de Liño. El brasileño renovó contrato con los Diablos Rojos hasta el 2029. Pese al interés que existía del Chesca de Moscú, el conjunto ruso habría puesto sobre la mesa una oferta superior a los 12 millones de dólares, pero el futbolista decidió continuar su carrera con el cuadro escarlata. Y es lo que tenemos en información deportiva. Yo soy Eduardo Ortega. Me pueden encontrar en mi cuenta de ex @educharlesmty. Ahí me pueden dejar todos sus comentarios y pronósticos.
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4: Playa de los Cerdos, Bahamas. Situada en el cayo deshabitado de Big Major Cay, esta playa caribeña destaca mundialmente por sus habitantes más populares, una colonia de cerdos asilvestrados que adoran nadar en el mar. Aunque no son nativos de la isla, se han adaptado perfectamente al entorno tropical. Los animales son sumamente sociables y nadan amistosamente hacia los botes de turistas para recibir comida. Ver a estos mamíferos flotando plácidamente en aguas cristalinas de color turquesa convierte este destino en una rareza sumamente divertida.
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5: En este momento son las 7 de la noche en punto, hora del centro de México. Tenemos un corte de caja con lo más importante en la información, Oscar Olguín.
6: Desde luego, Pepe, el huracán Polo sigue siendo potencialmente peligroso. Esto a pesar de que se prevé que no toque tierra en las próximas horas. Es advertencia del Servicio Meteorológico Nacional. Autoridades alertan a 100 comunidades e identifican 65 puntos de riesgo por inundación en 25 municipios costeros de Guerrero, Colima, Michoacán y Jalisco ante los efectos previstos del huracán. La presidenta de la República responde con ironía a los dichos de Donald Trump sobre que México es el epicentro de la violencia por el narcotráfico.
7: Yo podría decir, es muy difícil vivir junto a un país que tiene un nivel tan alto de consumo de drogas ilícitas. O podría decir, es muy difícil vivir junto a un país que tiene tanta producción de armas. Pero no lo voy a decir. No lo voy a decir. Porque tenemos buena relación con el presidente Trump y el gobierno de los Estados Unidos. Entonces, estamos trabajando de manera coordinada y vamos avanzando.
6: Para el analista político Jorge Fernández Menéndez, la respuesta de la mandataria fue poco afortunada porque hay elementos para el reclamo.
8: Se puede negar que los cárteles mexicanos son las organizaciones más violentas que actúan en el crimen organizado en el continente, no es un dato duro. Se puede negar que son organizaciones que operan, según información oficial del propio gobierno mexicano, en cerca de 40 países, tampoco. Se puede negar que son organizaciones que generan y mueven miles de millones de dólares en todas estas operaciones, no. Que tienen presencia en buena parte del territorio nacional, tampoco. Que tienen influencia en Estados Unidos, en América Central, en Colombia, en Perú, en Ecuador, en Venezuela, tampoco. Entonces, se requiere para eso un combate global, un combate coordinado, establecido de otra forma. Me parece que las respuestas no deben ser un no a la injerencia, un sí a la cooperación.
6: Con 23 votos a favor y 9 en contra, comisiones del Senado avalan la reforma que establece la nacionalidad mexicana única como requisito para aspirantes a la presidencia de la República y a las gubernaturas del país. La audiencia de reclasificación de medidas cautelares de Ernesto Rufo Appel se llevará a cabo el próximo viernes a las 10 de la mañana en el altiplano, de manera privada y por videoconferencia. El juez podría dictar prisión domiciliaria. Irán llama terrorista a Estados Unidos en la Asamblea General de Naciones Unidas. El presidente iraní, Masoud Pezeshkian, afirma que su país nunca se arrodillará ante Norteamérica.
9: Ayer el presidente de Estados Unidos dijo que somos terroristas. Nosotros hemos sido víctimas del terrorismo. Vengo de un Irán en el que nuestro estimado líder supremo fue asesinado sin ningún marco legal ni motivo alguno.
6: La delegación estadounidense abandonó el lugar tras las acusaciones de Irán.
5: Gracias, Oscar. Tenemos vía telefónica un enlace justamente a Nueva York con el periodista Ariel Mutsasos. Es internacionalista, colaborador de este espacio de noticias y de Grupo Fórmula desde la Unión Americana. Ariel, es un placer, como siempre, saludarte y escucharte. ¿Cómo estás? Buenas noches.
10: Igualmente, querido Pepe, muy buenas noches. Pues hoy, el segundo día de este diálogo, como se le llama diplomáticamente, a la serie de discursos que distintos jefes de Estado y de Gobierno, hasta el momento, ya vendrán los ministros, dan ante el Pleno de la Asamblea General número 81 de Naciones Unidas. Hoy, la guerra en Ucrania, las tensiones con Irán y hasta los riesgos de la inteligencia artificial es lo que marcó esta jornada. Normalmente martes y miércoles son los días más importantes y este no ha sido la excepción. El presidente ucraniano Volodymyr Zelensky aseguró que su país va a seguir resistiendo a Rusia, pero también dijo que está dispuesto a negociar para poner fin a la guerra. Incluso dijo que estaba abierto a suspender los ataques a instalaciones energéticas, que es algo en lo que Trump ha presionado mucho. El conflicto también llegó al Consejo de Seguridad, donde la ONU alertó sobre una peligrosa nueva fase, así dijo la ONU en su exposición ante el Consejo de Seguridad, con más ataques, más víctimas civiles y el riesgo de una escalada. Y el presidente iraní, Masoud Pezeshkian, pues respondió al duro mensaje, como ya escuchamos, de Donald Trump, y además de llamar terrorista a Estados Unidos, como se ha consignado ya, también dijo que no se va a arrodillar, aunque dejó abierta la puerta a la diplomacia. Ya por la noche, hace un rato, la presidenta interina de Venezuela, Delcy Rodríguez, prometió, esa es la nota, me parece, que habrá elecciones en su país, aunque sin fijar una fecha. Y habló de una nueva etapa de diálogo y reconciliación. También agradeció a Trump su disposición a restablecer las relaciones entre Washington y Caracas.
5: Tenemos justamente el anuncio de Delcy Rodríguez, subrayando lo que tú consideras la nota. Delcy Rodríguez anuncia que habrá elecciones libres en Venezuela y lo promete ante los representantes de 193 países y 126 jefes de Estado. Escuchemos.
11: En Venezuela habrá elecciones. Y en esa dirección hemos iniciado un diálogo político con sectores de la oposición que conduzca a un proceso en igualdad de condiciones para todos. El pueblo venezolano, con su sabiduría ancestral, determinará el momento correcto. y sus instituciones estarán preparadas para garantizar ese proceso inclusivo y transparente.
5: Efectivamente no dice cuándo, pero dice que habrá. Vamos a esperar a qué eventos precipitan esta decisión para ponerle fecha de caducidad. Bueno, por supuesto, Ariel.
10: Mira, fuentes del Departamento de Estado o del gobierno estadounidense me han comentado que en principio se esperaba que las elecciones fueran en 2027. Pero ahora se está hablando de 2028, que coincide además con el fin del periodo, pues, que hubiera sido de Nicolás Maduro, y en donde teóricamente, o digamos desde un punto de vista, pues Delcy Rodríguez está sustituyéndolo. Ahora, el Departamento de Estado también dijo hoy que el hecho de que Donald Trump se haya reunido con ella y todo esto no quiere decir que la reconozcan como la lideresa democráticamente electa de Venezuela, para presionar un poco a la cuestión de elecciones, que ya dijo ella en su discurso ante la Asamblea General. Así es que podemos empezar a pensar en 2027 o 2028. Finalmente, Pepe, la inteligencia artificial, de manera muy importante, también llegó hoy al Consejo de Seguridad, mientras en paralelo líderes mundiales participaron en una cumbre climática. Hubo varios líderes de estas empresas de inteligencia artificial, de Anthropic, de OpenAI y otras, que hablaron sobre la amenaza de la inteligencia artificial, la amenaza que Donald Trump pues está prácticamente solo en no considerar amenaza, en considerar un engaño y en haberle cambiado el nombre. Pero al final, la verdad es que pasaron cosas importantes en todos estos rubros el día de hoy.
5: Sí, correcto. Hablaron Amodei de Anthropic, Darío Amodei de Anthropic y Sam Altman de OpenAI, y dicen, aquí es lo que me llama la atención, solicitan al Consejo de Seguridad de Naciones Unidas establecer controles y salvaguardias, para gestionar el crecimiento de esa tecnología a nivel internacional.
10: Sí, lo están haciendo porque además, por el lado de Estados Unidos, pues no ven una urgencia. No se sienten escuchados ni sienten atendida la urgencia que han hecho pública de parte del presidente Donald Trump. Pero inclusive, aunque hubiera sido atendida, pues evidentemente se necesitan salvaguardas a nivel internacional, y con todo lo debilitada y con todo lo poco relevante que puede estar el trabajo y sobre todo la imagen, la reputación de Naciones Unidas como tal, la verdad es que sigue siendo el único foro multilateral internacional, lo suficientemente internacional, 193 países de casi 200, pues para dirimir estos asuntos, Pepe, y así es como llegó este asunto el día de hoy al Consejo de Seguridad.
5: Muchas gracias, Ariel Muchazos, gracias por la información.
10: Un privilegio siempre, un abrazo a ti y al auditorio. Buenas noches,
5: Pepe. Un abrazo, gracias. Por supuesto, es Ariel Muchazos, analista, periodista en temas internacionales. De una vez, y en el contexto de la política internacional, el presidente Trump invitó al presidente ruso Vladimir Putin a la cumbre del G20, que será en diciembre próximo en Miami, Florida. Y hoy, ante la Asamblea General de la ONU, el presidente Volodymyr Zelensky pidió poner fin a la ridícula guerra en Ucrania.
12: Rusia metió la pata. Esta guerra ridícula con Ucrania tiene que acabar. No conozco aún ni a ningún dirigente mundial que pueda decir otra cosa, a nadie que esté abiertamente a favor de esta guerra, con la excepción de un hombre.
13: No dejen que Putin se los lleve a la guerra para ocultar la vergüenza de su locura con las vidas de su pueblo. Limiten su margen de acción, limiten sus fondos, limiten su guerra, y no sean los últimos en sumarse a aquellos que defienden la vida.
5: Esto dijo Volodymyr Zelensky, el presidente de Ucrania, en guerra, claro, con Rusia. Le repito, Donald Trump ha invitado a Vladimir Putin a reunirse con el grupo del G20 y hablar sobre cómo parar esta guerra que no es racional. Escuche usted.
14: Estados Unidos invitó al presidente de Rusia, Vladimir Putin, a la cumbre de líderes del G20 que se celebrará en Miami en diciembre. Así lo declaró el miércoles el secretario de Estado estadounidense Marco Rubio.
9: Para resolver los problemas, tienes que reunirte con las personas con las que no estás de acuerdo o con las personas con las que podrías tener algunas cuestiones. Así que hemos invitado al presidente Putin al G20. Creemos que es una oportunidad para que dialogue no solo con el presidente, sino también con otros líderes mundiales. Esperamos que acepte la invitación.
14: El jefe de la diplomacia estadounidense se reunió con su homólogo ruso Sergei Lavrov en el marco de los esfuerzos diplomáticos vinculados a la guerra de Ucrania. La reunión tuvo lugar mientras el presidente ucraniano Volodymyr Zelensky participaba en la Asamblea General de la ONU, tras mantener un encuentro este martes con su homólogo estadounidense Donald Trump.
5: Bueno, y de remate, y en otra liga, jugando en otra liga, el presidente de Argentina, Javier Milei, dice que la ONU es una organización inútil.
15: Esto es, se convirtió en una organización inútil, que solo sirve para alimentar a una casta de parásitos fatalmente arrogantes, disfrazados de burócratas bien intencionados. A lo que les recuerdo lo que decía Mises, las buenas personas no piensan en controlar la vida de sus semejantes. Quienes deberían garantizar la seguridad colectiva y los derechos humanos fracasaron en la tarea y en su lugar permitieron el caos, la violencia y el terrorismo internacional.
5: Segundo día de la Asamblea General número 81 de la Organización de las Naciones Unidas. Desde hace, son 81 años en que se ha llevado a cabo esta sesión general desde que se creó Naciones Unidas. Nos está informando el Servicio Meteorológico Nacional lo que decía hace unos minutos el propio Jaime Albarrán, el meteorólogo estrella del Servicio Meteorológico Nacional, que el huracán Polo podría incrementar su fuerza de número 4, de posición 4 a posición 5, de cuarto grado a quinto grado, nuevamente por las condiciones climatológicas. Y efectivamente, Conagua está diciendo que Polo se intensificó nuevamente, huracán de categoría 5 en la escala Saffir-Simpson. Se prevén lluvias torrenciales en zonas de Michoacán y Guerrero. Es lo que está diciendo el Servicio Meteorológico Nacional como información de última hora. Vuelve a ser huracán categoría 5. Nos permite una pausa y volvemos con más información.
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30: Dubái, Emiratos Árabes Unidos. Dubái ha emergido en pocas décadas desde el desierto para convertirse en una de las ciudades más hiperconectadas, lujosas y cosmopolitas del siglo XXI. más del 80% de su población es de origen extranjero. La ciudad es famosa mundialmente por su arquitectura audaz que desafía los límites humanos, albergando el Burj Khalifa, el edificio más alto de la Tierra, e islas artificiales visibles desde el espacio exterior. Dubái funciona como un nexo comercial estratégico entre Europa, Asia y África, atrayendo inversiones, turismo de gran lujo y mentes brillantes orientadas a la innovación tecnológica. Es un oasis de modernidad donde la tradición árabe se enlaza con la ambición futurista más espectacular del planeta.
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5: En este momento vamos a enlazarnos con Leopoldo Espejel, nuestro compañero reportero. Hoy fue un día muy difícil, violento, por decirlo menos, en el Estado de México. Fue reportada como desaparecida en el municipio de Tihuacán la joven Jocelyn Sandoval. Había desaparecido y la hallaron muerta a un costado de la autopista México-Tulancingo. Leopoldo, estamos contigo. Adelante.
2: ¿Cómo estás, Pepe? Muy buenas noches. Sí, efectivamente, se trata de Jocelyn Sandoval, estudiante de la facultad, de la carrera de Derecho, de 21 años de edad. Ella fue reportada como desaparecido, Pepe, el pasado martes. Sin embargo, pues lo único que se sabía es que había salido con su novio a comer desde la zona de San Juan Teotihuacán y ya no volvió. Desafortunadamente, esta mañana se confirmó el hallazgo del cuerpo de Jocelyn a un costado de la autopista México-Tulancingo, esto en el municipio de Ajapuzco. Lamentablemente, Pepe, pues ella tenía una ficha de búsqueda Odisea, la cual quedó cancelada una vez que fue hallado el cuerpo. Este feminicidio, Pepe, pues está relacionado con el ocurrido el día de ayer de dos jóvenes, uno de ellos litigante, cuyos cuerpos fueron abandonados con dos tiros en la cabeza a unas calles del Palacio Municipal de Otumba. Se sabe, Pepe, que uno de estos jóvenes era novio de Jocelyn. Entonces ahora ya las investigaciones están centrando en estos dos casos. Desafortunadamente esta ola violenta, Pepe, pues alcanzó al menos a otras 8 personas, Pepe, en los municipios de Acolman, Otumba, Tultitlán, Chalco y Jaltengo. La mayoría de estas personas fueron ejecutadas, como fue el caso de unos integrantes del Movimiento Resistencia Civil Pacífico, que fueron ejecutados, Pepe, sobre la carretera Texcoco-Lechería por sujetos que bajaban en dos motocicletas. Pepe, parte de la ola violenta registrada aquí en el Estado de México.
5: Sí, con 11 muertos, contando a esta joven que fue hallada muerta a un costado de la autopista México-Tulancingo.
2: Sí, sí, desafortunadamente, Pepe, aquí, bueno, pues la familia de Jocelyn está exigiendo tanto a la presidenta Claudia Sheinbaum como a la gobernadora Delfina Gómez que les ayuden a esclarecer estos hechos porque no sabe nada, Pepe, desconocen incluso la relación que tenía el otro joven que fue hallado junto con el novio de Jocelyn y por qué retuvieron a Jocelyn un día más para finalmente abandonarla sin vida en esta carretera, Pepe.
5: Muchas gracias, gracias por la información, Leopoldo. Hasta pronto.
2: Hasta pronto, Pepe.
5: Gracias. Alma González Montiel, maestra en educación física de 40 años, fue hallada muerta en Cuautinchán, Puebla, tras ser reportada como desaparecida. El cuerpo fue encontrado entre la maleza. Paulo Yrotl, corresponsal de Grupo Fórmula en Puebla, tú tienes la información.
3: Así es, Pepe, ¿qué tal? Muy buenas noches. Se llamaba, como bien lo dices, Alma González Montiel. Tenía 40 años de edad y era maestra de educación física. Daba clases en una primaria en el municipio de San Pablo del Monte, Tlaxcala. Lamentablemente fue localizada sin vida en un camino de terracería del municipio de Cuautinchan, aquí en la entidad poblana, luego de haber sido reportada como desaparecida tras ser vista por última vez en el municipio de Cuautlancingo el pasado 17 de septiembre. El hallazgo ocurrió el 21 de septiembre, pero fue hasta anoche que su familia, a través de las redes sociales, confirmó su identidad, aunque hasta el momento la Fiscalía General del Estado no ha informado sobre la causa de su muerte. Tampoco hay información sobre quién o quienes la habrían asesinado. No hay más datos sobre este feminicidio. Y Pepe, también lamentablemente fue localizado sin vida Mateo López, de tan solo 16 años de edad, hijo del alcalde de Tecamachalco, quien comparte el mismo nombre. Su cuerpo fue hallado en un camino de terracería en el municipio de Nicolás Bravo, en la zona de la Sierra Negra. El sitio del hallazgo se encuentra aproximadamente a 62 kilómetros de su domicilio. El joven había sido reportado como desaparecido desde el pasado sábado 19 de septiembre, después de acudir con sus compañeros a realizar una tarea de la escuela. El cadáver estaba envuelto en una cobija de color café, presentaba las manos amarradas y visibles signos de violencia. Hasta el momento, también la Fiscalía General del Estado no ha emitido ningún pronunciamiento oficial al respecto. Se desconoce el motivo del homicidio y si este guarda alguna relación con las actividades políticas de su padre. Este es el reporte, Pepe.
5: Muchas gracias, Pablo Yrotl. Gracias por la información desde Puebla.
3: Seguimos pendientes, saludos.
5: Seguimos pendientes, y también le voy a informar que en el municipio de San Nicolás Tolentino, en San Luis Potosí, localizaron el cuerpo de María Isabel Trejo Padrón. Fue encontrado en una propiedad abandonada. Está Gina Salinas, la corresponsal de Grupo Fórmula, allá en San Luis Potosí. Gina, buenas tardes, te escuchamos.
4: ¿Qué tal? Con mucho gusto te saludo, Pepe. Comentarte que se trata de dos feminicidios en esta zona media de San Luis Potosí en las últimas 24 horas, Pepe. El primero en San Ciro de Acosta. Hay una mujer, fue asesinada a balazos, identificada en este caso como María de Jesús Vázquez Orduña. Ella era conocida cariñosamente en la comunidad como la señora Chuya, quien curiosamente era suegra de un joven que todavía permanece en calidad de desaparecido. Esto desde el pasado 3 de septiembre, es decir, hace 20 días se le buscaba. Este ataque ocurre la mañana de este miércoles, cerca de las 10 de la mañana, en el barrio de San José. Ella sale de su domicilio y a un costado de una escuela primaria. Los reportes indican que hombres armados a bordo de una motocicleta llegaron de manera directa hacia el lugar, le dispararon y huyeron. María de Jesús había participado en estos últimos 20 días de manera muy activa en la búsqueda de Miguel Ángel Rocha Ríos, de 21 años, pareja de su hija, insisto, desaparecido desde el pasado 3 de septiembre. Su familia había realizado movilizaciones para exigir que se intensificara esta búsqueda. En este caso, la Fiscalía mantiene abierta la investigación y entre las líneas que deberán esclarecerse, pues es justamente determinar si existe una relación entre la desaparición de este joven y el ataque contra la mujer. Hasta ahora no ha sido confirmada de manera oficial. Y en otro caso, este es otro dato que coloca pues todavía más la atención sobre la zona media potosina, porque, insisto, en 24 horas se registran estas dos muertes violentas de mujeres. Está el caso justo de María de Jesús. Ella fue localizada sin vida, de María Isabel Trejo Padrón, perdón, de 35 años, en San Nicolás Tolentino, es al que te referías al principio, y en este segundo caso sí es investigado bajo el protocolo de feminicidio. A ella la encuentran en una propiedad abandonada cerca de la carretera federal 70, a inmediaciones de la comunidad de Santa Catarina, en San Nicolás Tolentino. Y de acuerdo con las primeras informaciones que se han vertido, la víctima tenía reporte de búsqueda desde el pasado 21 de septiembre. Se perdió contacto con ella en el municipio de Río Verde, específicamente a inmediaciones de la zona que se conoce como Puente del Carmen. María Isabel fue localizada sin vida y, de acuerdo con los reportes de la fiscalía, su cuerpo presentaba signos de violencia y lesiones que podrían haber sido ocasionadas con arma blanca. Sin embargo, por supuesto, serán los estudios forenses y las pesquisas ministeriales bajo los protocolos de feminicidio los que establezcan de manera definitiva cuál fue en este caso la causa del deceso, Pepe.
5: Muchas gracias, gracias por la información. Buenas noches, Gina.
4: Buenas noches.
5: Gina Salinas, la corresponsal de Grupo Fórmula allá en San Luis Potosí. Y bueno, pues detuvieron en Oaxaca a Miguel Sánchez Altamirano, presidente municipal de Juchitán, por presuntos vínculos con el crimen organizado, concretamente con el Cártel Jalisco Nueva Generación. La captura de Miguel Sánchez Altamirano, le digo, presidente municipal de Juchitán, desató bloqueos, quema de llantas, movilizaciones en las principales entradas y salidas del municipio, por parte de mototaxistas, vecinos y hasta elementos de la policía municipal. Quieren que les regresen al alcalde detenido. El alcalde participó en la gira de la presidenta de la República el pasado 11 de septiembre en la ciudad de Oaxaca. Dicen que se sacaba fotos con todo mundo y el día 15 estaba con los responsables representantes de la Secretaría de la Defensa, de la Secretaría de Marina, tomándose las fotos. Y mire, ahora es indiciado por fuertes vínculos con el crimen organizado. Lupita Tomás, tenemos la información. Adelante. ¿Tenemos algún problema en la comunicación con Guadalupe Tomás? Estamos mejorando aquí la conexión. Lupita, ¿me escuchas? No, se cortó la comunicación, pero sí le voy a comentar que fue un operativo conjunto entre fuerzas estatales, federales y la Secretaría de Marina. Y fue detenido este presidente municipal de Juchitán de Zaragoza. Él pertenece al partido Morena, Miguel Sánchez Altamirano, alias Miguel Ketu. La captura fue confirmada por el secretario de Seguridad y Protección Ciudadana, Omar García Harfuch. Ya estamos con Lupita Tomás. Adelante, Lupita. Otra vez tenemos...
6: Sí, así es. Sánchez Altamirano, presidente municipal de Juchitán de Zaragoza, fue detenido junto con otra persona en...
5: Sí, estamos al aire, se escuchas perfectamente.
6: Sí, Pepe, gracias, Pepe. Carlos Alberto, alias La Parca, los dos, es la extorsión agravada y delitos contra la seguridad del Estado. La Secretaría de Seguridad informó que también se van a suspender todas las actividades en sus cuentas para indagar pues todo lo que tenga que ver con esta investigación que tiene pues a unos objetivos en la estructura criminal del cártel de Jalisco Nueva Generación. Hubo algunas respuestas por parte de la policía municipal. Juchitán tuvo algunos bloqueos, varias horas de bloqueos en carretera, cierres de comercio, se suspendieron las clases y bueno, las fuerzas federales sí mantienen la presencia en la mayor parte del municipio. Sin embargo, esta tarde el gobernador de Oaxaca, Salomón Jara, informó que ya se reactivaron todas las actividades.
5: Hay pésima comunicación con Lupita Tomás, pero bueno, lo importante ya está dicho, la captura de quien fue, quien es el presidente municipal de Juchitán, Miguel Sánchez Altamirano, alias Miguel Ketu. Fue arrestado también junto a él, Carlos Alberto N., alias La Parca. Según autoridades federales, a ambos les investigan por presunta relación con una red criminal dedicada a la extorsión, cobro de piso, narcomenudeo, tráfico de armas, homicidio y por brindar esquemas de protección a grupos delictivos en la región del Istmo de Tehuantepec. Una pausa, volvemos enseguida.
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10: Hace un momento, en este espacio de noticias de Grupo Fórmula, comentamos a través de mi compañera Sara Pablo de cómo se dio la discusión en comisiones en el Senado de la República para aprobar la iniciativa presidencial que impide a alguien que posea dos nacionalidades aspirar a ser gobernador de algún estado, o bien presidente o presidenta de la República. Se rechazó, pues, quien aspire a esos cargos de elección popular, solamente pueden tener una sola nacionalidad, que es la mexicana. Ante esto, pues, se nos ocurre buscar al doctor José Antonio Crespo, él es analista político, para preguntarle si esto lo considera propicio, y dos, si él piensa de alguna forma que esto vaya con un mensaje para alguien en particular, que lo diga el doctor Crespo. José Antonio, buenas noches.
11: ¿Qué tal, Pepe? Buenas noches.
10: Pues, ¿cómo la ves? ¿Esto trae mensaje? ¿Va dirigido a alguien en particular, sientes tú, que tenga doble nacionalidad y aspire a gobernar?
11: Yo creo que sí, Pepe, porque no le encuentro sentido al hecho de que digan, si tienes doble nacionalidad, te vas a inclinar por tu otro país. Porque de todas maneras, suponiendo que hubiera alguien que efectivamente se sintiera más inclinado a Estados Unidos o España, por poner algún ejemplo, el hecho de que renuncie a esa nacionalidad no le haría cambiar a la hora de estar en el cargo como gobernador o presidente sus decisiones. La relación causada es muy absurda, pero por lo cual yo sí creo que esto no es casual, que tiene una intencionalidad para frenar o impedir que algunos personajes puedan optar por esas candidaturas a gobernador o a presidente. Estoy pensando, puede haber muchas personas en ese caso, pero estoy pensando en Levarón, que se ha hablado de que podría ser candidato del partido Somos México en Chihuahua, y él tiene doble nacionalidad. Bueno, pues con esto ya le ponen una zancadilla. Me imagino que para él sería difícil renunciar a su otra nacionalidad con las ventajas que eso implica, pues en una candidatura que a lo mejor no tiene muchas posibilidades de ganar, ¿verdad? Y también creo que están pensando en Ricardo Salinas Pliego, que se ha mencionado como posible candidato, falta mucho para eso, pero pues es una posibilidad. Y como él, hasta donde entiendo, también tiene doble nacionalidad, pues también lo estarían poniendo una traba para que no lance su candidatura. Me imagino, puedo suponer que el gobierno y Morena a estos dos personajes y quizá a otros más, pues como que le tienen cierto miedo de que a lo mejor en una de esas sí puedan jalar suficiente voto y poner en aprietos a Morena. Pero te repito, Pepe, no me parece que esto sea una casualidad ni que la razón que ellos dan para esta reforma sea válida.
10: Sí, correcto, sí, te entendemos claramente, pero mira, me quedo pensando en los migrantes mexicanos que están en los Estados Unidos sobándose el lomo, mandando su dinero, etcétera, que no son mexicanos también y que no tienen derecho también eventualmente, ¿por qué no? Se me ocurre, es posible ser gobernantes de su estado o bien algún presidente o presidenta de la República, a ellos se les cancela ese derecho, ¿no crees?
11: Por supuesto, lo que están haciendo es violar un derecho ciudadano de todos los mexicanos, que es votar y ser votado. Es decir, efectivamente cualquier ciudadano, independientemente de que tenga dos nacionalidades, que eso también está permitido en la Constitución, podrían optar por cualquier cargo. Sí se está violando ese derecho. Y además hay que agregar que muchos morenistas en este debate, no la presidenta, por lo menos no se lo he oído a ella, pero sí senadores, diputados y demás, dan por hecho de que tener dos nacionalidades es ser traidor a la patria. Están diciendo, estamos poniendo una traba a quienes son traidores a la patria. Ah, caray, tener dos nacionalidades te hace automáticamente traidor a la patria. Y en todo caso, repito, eso ya está aceptado en la Constitución desde hace años. Es una arbitrariedad lo que están haciendo.
10: ¿Era necesario legislar la doble nacionalidad en este momento?
11: Yo creo que no, por eso creo que sí tiene una intención política. De repente se sacaron de la manga esta reforma, pues es porque vienen las elecciones del 27, repito, seguramente hay más de un candidato a gobernador no morenista que tenga la doble nacionalidad, y con esto pues le están poniendo trabas.
10: Hay otros, hay por ejemplo morenistas como Javier Corral, expanista, actual senador, exgobernador de Chihuahua, tiene doble nacionalidad, él nació en El Paso, Texas, y obtuvo la nacionalidad estadounidense por nacimiento, además de la mexicana. Está también el caso de Francisco Javier García Cabeza de Vaca, exgobernador panista de Tamaulipas, él nació en McAllen, Texas, y los documentos oficiales han señalado que cuenta con nacionalidad mexicana y estadounidense. También se ha mencionado el caso de Ernesto Rufo Apple, exgobernador de Baja California, Paco Ignacio Taibo, de nacionalidad española, quien estuvo al frente del Fondo de Cultura Económica, Héctor Díaz Polanco, de origen dominicano, en fin, hay varios que se mencionan que están vinculados con Morena, pero te hago caso en lo que dices de Ricardo Salinas Pliego, por ejemplo, o bien de los de Barón, de allá de Chihuahua.
11: Sí, Pepe, porque quienes mencionaste, muchos de ellos ya fueron gobernadores, entonces pues ya no tendrían esa opción. Claro, tendrían la opción de poder competir si quisieran por la presidencia, y esta reforma los frenaría, a menos que renunciaran a su otra nacionalidad. Ahora, no veo en estos personajes, no creo que alguno de ellos esté pensando en ir por la presidencia. ¿Tendrían derecho? Sí. Pareciera que están buscándolo, creo que no. Pero en cambio, Ricardo Salinas Pliego sí está entre los posibles candidatos de oposición para la presidencia de la República.
10: Gracias, doctor Crespo. Gracias, José Antonio. Es un gusto siempre saludarte y escucharte.
11: Con mucho gusto, Pepe. Saludos.
10: Gracias al doctor José Antonio Crespo, analista político. Ni los podemos hacer ganar, pero sí los podemos hacer perder. Es lo que advierte el PT en San Lázaro. Sigue desatada la posición, la postura que tiene el Partido del Trabajo frente a su aliado Morena y su otro aliado, el Partido Verde. A partir de que ha habido la presentación o el destape de corcholatas Según esto, con base en encuestas que nadie ha visto, que están guardadas bajo tres llaves, de repente hay candidatos que pueden tener mayor simpatía y mayor arraigo, incluso mejores números en las encuestas, y son desplazados, como fue el caso del aspirante de Morena a la candidatura del gobierno de Zacatecas. Sin embargo, alguien con menos puntos, según ha dicho el propio desplazado, pues fue postulado. Me refiero a una mujer, a una senadora, que fue esposa de uno de los Monreal, del más pequeño de los Monreal, Luis Monreal. Y dice el PT, bueno, yo esto lo veo como una irregularidad y por lo tanto no voy en alianza para este atropello, sino al contrario, voy a apoyar al que desplazó Morena, que se venga con el Partido del Trabajo y podamos postular. Entonces todo esto está generando que haya una fractura, no en la Cámara de Diputados ni en la Cámara de Senadores, en la alianza política de PT con Morena y Verde, no, sino que puede haber una ruptura grave en lo que se refiere a procesos electorales, donde gente que merece estar como aspirante legítimo a gobernador es desplazado por otro que trae algún señalamiento, alguna influencia o alguna determinación de los círculos de poder, Oscar.
3: Y esto precisamente pues lo recalcó Reginaldo Sandoval, el coordinador del PT. Dice, pues sí, como ya lo comentabas, no nos da para ganar una gubernatura, pero sí podríamos hacer que pierdan 7, 8 o hasta 12, y puso el dedo en la llaga de este tema. Como pasa aquí en la Cámara de Diputados, sin el PT, nomás no le salen las 2/3 partes a Morena.
10: Es lo que está negociando, entonces hay que llegarle al precio, ¿no? Yo creo que va por ahí la cuestión del Partido del Trabajo. Una pausa breve, volvemos con deportes. El Vasco Aguirre, ahora sí, ya es otra vez valenciano.
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6: El gobernador de Puebla, Alejandro Armenta, anunció que la entidad se consolidará como referente turístico mundial al ser sede de la edición 51 del Tianguis Turístico en marzo de 2027, el cual dejará una derrama económica superior a los 1.380 millones de pesos. El Partido Verde Ecologista destacó que el rescate de 43 perros en San Pedro Tlaquepaque, Jalisco, demuestra la urgencia de aplicar la reforma constitucional que impulsó y fue avalada en el Congreso de la Unión en noviembre de 2024 para prohibir el maltrato animal. El estado de Tlaxcala, encabezado por Lorena Cuellar, fue galardonado con la Distinción Internacional de Ciudad Americana del Deporte 2027, un reconocimiento otorgado por la Asociación de Capitales y Ciudades del Deporte, debido a sus políticas públicas para transformar el deporte en una herramienta de salud y bienestar social. Informó Itzel Vanegas. 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
7: Ya está aquí con usted y con nosotros en el estudio José Luis N., alias El Pintor, el que más sabe de deportes aquí en la comarca. Y con él vamos a conversar sobre el reto para Rafa Márquez, su primer reto como técnico nacional ante nada menos que ante Colombia, un equipo fuerte, poderoso, no es para nada un equipo de segunda, sino al contrario, el que parecería de segunda podría ser el equipo mexicano, eventualmente, claro, eso lo dirán los expertos, no yo. Y por otro lado está lo del Vasco Aguirre, que ya está en Valencia y le robó a Rafa Márquez al preparador físico, se lo llevó para allá, un español de apellido Llorente. En fin, ¿cómo vas?
8: Hola Pepe, qué gusto estar contigo, con Oscar, con toda la audiencia. Pues sí, son dos temas bien interesantes. Lo de Javier Aguirre nos deja ver el buen entrenador que es, lo bien cotizado que está en España, porque no solamente es un asunto de que lo llamen para que dirija, sino para que salve y para que regrese al Valencia a los mejores planos, ¿no? Que es pelear por las copas europeas y no pelear por la permanencia, como en este momento está. El equipo del Valencia tiene una de las nóminas, quizá la número 10 de 20 equipos en España. No es el Valencia de otros tiempos que peleaba por la Liga, pero sí es un Valencia que debe estar peleando por puestos europeos. Por ello, la necesidad, porque está metido en zona baja, en zona de descenso, y tratan de sacar de el lugar en el que se encuentra al equipo naranjero. Hoy por la mañana se fue precisamente el Vasco Aguirre, habló sobre ese tema y también habló sobre el asunto de la selección mexicana, la base que le deja a Rafael Márquez, y bueno, sí era una base, pero sin preparador físico incluido, está clarísimo, estaba en el contrato aquí, más allá de hablar que Llorente se equivoca. Me parece que la federación en el momento, porque tuvieron que ver si pasaba por un tema económico, por un tema de vida, y si su enfoque de Llorente era irse a Europa o volver a España particularmente, desde un inicio se tuvo que cambiar de rumbo. Rafael Márquez hoy trabajó en el centro de alto rendimiento, incluso ahí estuvo nuestro compañero Alberto Campos con una crónica puntual de lo que fue este primer entrenamiento. Suena raro porque escuchar a Rafa Márquez dar declaraciones de lo que va a ser el partido, pero dar indicaciones en la cancha, pues es algo que llama mucho la atención, porque es un tipo que era líder, pero que hablaba en la cancha así, desde adentro, ahora haciéndolo desde afuera, dando indicaciones al resto de sus ya dirigidos,

0: El día de mañana van a estar viajando a Baltimore, donde, como bien lo comentaba, se enfrenta a una selección de Colombia que fue una de las principales animadoras en el Mundial. Y eso creo que tiene mucho mérito porque, aunque esté en ese recambio generacional, va a ser un sinodal complicado este sábado en Baltimore. Después México enfrentará a Perú. Y después de ello estaré enfrentando a Estados Unidos y a Chile, estos partidos que serán el inicio de la era Rafael Márquez al frente de la selección mexicana de fútbol. Sobre este tema, sobre los trabajos, hoy también se hizo oficial que César Montes no estará en el viaje por un tema muscular. Su lugar lo tomará Dagoberto Espinoza, pero va a ser hasta el próximo lunes. Es decir, viajarán 24 seleccionados a la Unión Americana para lo que serán estos partidos.
1: ¿Cuál va a ser tu pronóstico? ¿Cuál es tu pronóstico?
0: Me parece que con Colombia sí
1: Bueno.
0: hay que, creo que si empatamos no es malo el resultado. Creo que sí hay que ver mucho las formas y también hay que ver en ese sentido qué puede presentar con Perú. Me parece que es un equipo al que hay que ganarle. Pero donde se va a enfocar todo va a ser con Estados Unidos, Pepe, porque se sabe, es un partido que no puedes perder, más que sea amistoso en Glendale, Arizona, el tema de la comunidad mexicoamericana, los mexicanos que se van al otro lado, es un partido de orgullo. Y después con Chile es una selección en formación, pero sí creo que de los cuatro partidos México tiene que ganar cuando menos dos y no perder, creo que sería clave o importante para que te deje un buen sabor de boca, ¿no?
1: Sin duda sigue siendo una sorpresa cómo va a actuar ya Rafa Márquez como estratega titular. Digo, tomando en cuenta de que él fue, de alguna manera fue alumno de Javier el Vasco Aguirre con el equipo mexicano, viene de Barcelona con una gran formación futbolística. Vamos a ver cómo se desplaza Rafa Márquez. Es un hombre líder, sin duda, y sabrá conducir los ánimos del equipo, ¿no?
0: Sí, esto que comentas es muy cierto. Más allá de que se tenga un estilo, un sello con la selección de Javier Aguirre que se mataba a todas las que iba, el estilo de juego futbolístico seguramente se va a ir viendo la mano de a poco con Rafael Márquez al frente. Me parece que ha aprendido de lo mejor que tiene, lo mejor del fútbol mexicano sí es Javier Aguirre y lo mejor en cuanto a fútbol, en este caso asociación, es el Barcelona. Eso está clarísimo. Así que ojalá y le vaya bien a Rafa Márquez y al Vasco Aguirre allá en Valencia, que va a tomar el rumbo y
1: Llega
0: en esta fecha
1: como
0: FIFA le va a servir para conocerlos.
1: bombero, ¿no? Otra vez.
0: Una vez más.
1: Ya lleva el otro equipo cuando dirigía el equipo anterior, los Osasuna.
0: El Osasuna, Mallorca,
1: Eran
0: Leganés.
1: equipos que estaban en riesgo.
0: Correcto, sí. Incluso el Atlético de Madrid también en aquel momento estaba complicado y los metió a Champions. Lo regresó a competir por una liga. A los Osasuna te acordarás que lo metió a competir por la liga en su momento, más allá de que al final todo se acomodó. Con el Zaragoza, quizás con el que no le fue bien, pero con el Mallorca lo salvó, los metió a la final de Copa. Los metió a Europa a competir también en competencias europeas y el Leganés también es un equipo que salvó al final. Son equipos dibujados para el Vasco. El único que tenía obligación de ser campeón y fracasó es Monterrey, aquí en México. Te acordarás que le hicieron una nómina importante, pero con todos los equipos donde va con la obligación de salvar, es más, con la selección, ha venido a salvar tres procesos mundialistas el Vasco Aguirre, así que me parece que
1: Bueno,
0: sus
1: le
0: números son
1: queda,
0: buenos.
1: en el futuro le queda la posibilidad de regresar como bombero para la selección de 2030, ¿no? Para el
0: En una de
1: Mundial.
0: esas, si no se dan las cosas con Rafa, que ojalá y no,
1: Va a ser Mundial
0: ojalá salga
1: España,
0: bien.
1: Marruecos, Portugal, ¿no?
0: Sí, y con partidos iniciales en Conmebol, te acordarás que por ahí está eso al frente. Y bueno, no sé si dé tiempo para adelantarte parte de una entrevista con Justin Turner de los Toros de Tijuana, que estuvo platicando con Betsabe Rosales hace poco que fueron campeones. Vamos a escucharlo.
1: No, no la tenemos lista, me está diciendo
0: A ver,
1: producción.
0: pues,
1: Híjole,
0: híjole, ya si no, mañana con mucho gusto
1: te
0: te
1: metió
0: la.
1: el pie, te fauleó.
0: Es que le va la Cruz Azul, Charlie. Sí, se
1: Sí,
0: la
1: claro.
0: mandamos
1: Ah,
0: allá a
1: pues
0: la
1: con
0: carpeta,
1: razón.
0: pero.
1: Ya la tienes, ya
0: Pero,
1: la tienes.
0: a ver,
1: Fíjate,
0: vamos a escucharlo.
1: es un mago de los penales.
2: Yeah, it's incredible. I think
3: Es
2: to
3: increíble.
2: have the opportunity to
3: Creo
2: come
3: que
2: down
3: tener la
2: here, play in the
3: oportunidad de venir
2: Arsenal
3: acá
2: in
3: a
2: my
3: jugar
2: first
3: en la
2: year,
3: Liga
2: make it
3: Mexicana
2: to
3: en
2: the
3: mi primer
2: finals
3: año,
2: and win a
3: llegar a una
2: championship
3: final y ganar un
2: is something I don't
3: campeonato
2: take for
3: es
2: granted.
3: algo que no
2: I
3: esperaba.
2: think
3: He conocido a muchos jugadores que han jugado béisbol toda su vida y nunca pudieron ganar ni un solo campeonato. No estaba seguro. Nunca antes había venido a Tijuana. Aunque crecí en el sur de California, me emocionaba la idea de por fin venir para acá.
0: Pues ahí está Justin Turner, que fue campeón con los Toros de Tijuana, que lo hizo muy bien y que está feliz y parece que va a continuar con este equipo allá en la frontera, Pepe.
1: Gracias, Pintor. Gracias, José Luis.
0: Un gusto, como siempre.
1: Que te vaya muy bien. Buenas
0: gracias,
1: noches.
0: Buenas noches.
1: 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Al cierre, Oscar, tenemos un minuto.
4: Al cierre, Pepe, llegó el presidente de Corea del Sur a nuestro país. Mañana estará en Palacio Nacional. La presidenta Claudia Sheinbaum confirmó que irá a China en noviembre para participar en la cumbre del Foro de Cooperación Económica Asia-Pacífico, la APEC. De regreso en nuestro país fue capturado Irving Ricardo Carvajal Liebre, el Irving, uno de los líderes de los Tanzanios, grupo delictivo dedicado a la extorsión en Iztapalapa e Iztacalco. Estados Unidos y China acordaron extender hasta enero su tregua comercial y Harvey Weinstein fue condenado a 15 años de cárcel por la repetición de juicio por agresión sexual a una ex asistente.
1: Esa es la grabación.
5: El exproductor de cine Harvey Weinstein fue condenado el miércoles a 15 años de prisión en Nueva York tras la repetición del juicio por la agresión sexual de Miriam Hailey, una ex asistente de producción a la que obligó a practicarle sexo oral en 2006. La sentencia supone un nuevo capítulo en la caída del antiguo magnate de Hollywood, cofundador de Miramax y productor de éxitos como Pulp Fiction y Shakespeare in Love. Weinstein, de 74 años, ya había sido condenado a 23 años de cárcel en 2020 por este caso, pero un tribunal de apelación anuló el juicio 4 años después por motivos procesales. En el nuevo proceso, fue declarado nuevamente culpable. Durante la audiencia celebrada en un tribunal de Nueva York, abarrotado de público y periodistas, Weinstein pidió clemencia. Sentado en una silla de ruedas por problemas de salud, aseguró que no era un hombre violento y ofreció disculpas a quienes había hecho daño. El juez Curtis Farber lo calificó de depredador sexual y afirmó que había destruido su propio legado al agredir a Haley. La fiscalía había solicitado una pena de 20 años.
1: Hasta aquí llegamos con lo importante de la información. A nombre del equipo, gracias por su atención, su confianza y todo lo demás. 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Sintonice la Fórmula Financiera, lo esperan los periodistas Mari Carmen Cortés, Pepe Yuste, Marco Antonio Mares. Y en Telefórmula toma el timón el doctor Leonardo Curcio con el apoyo de Sol Rivera. Oscar Holguín, gracias, buenas noches.
4: Muy buenas noches, Pepe Auditorio.
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7: Otro que está de regreso con México es Irving El Chucky Lozano. El atacante volvió a una convocatoria de la selección nacional y ya entrena junto al resto del plantel buscando aprovechar esta nueva oportunidad dentro del proceso encabezado por Rafa Márquez. Por otra parte, Javier Aguirre habló antes de comenzar una nueva etapa en España. El técnico mexicano explicó que anteriormente había rechazado 4 ofertas de trabajo en diferentes países, incluido México, antes de aceptar la propuesta de Valencia. Además, Aguirre dejó un mensaje para Rafa Márquez y aseguró que el entrenador del tricolor cuenta con él para lo que necesite. En la Liga MX, América y Cruz Azul aprovecharán la pausa por la fecha FIFA para disputar un partido amistoso en Estados Unidos. El encuentro está programado para el 1 de octubre en el Snapdragon Stadium de San Diego, en una nueva edición del duelo entre 2 de los clubes con mayor rivalidad del fútbol mexicano. Y finalmente, Toluca aseguró la permanencia de Liño. El brasileño renovó contrato con los Diablos Rojos hasta el 2029. Pese al interés que existía del Chesca de Moscú, el conjunto ruso habría puesto sobre la mesa una oferta superior a los $12 millones, pero el futbolista decidió continuar su carrera con el cuadro escarlata. Y es lo que tenemos en información deportiva. Yo soy Eduardo Ortega. Me pueden encontrar en mi cuenta de ex @educharlesmty. Ahí me pueden dejar todos sus comentarios y pronósticos.
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8: Fíjense que ahora con la globalización he visto que se dice de diferentes formas en el caló o en el habla cotidiana. Hay diferentes formas de referirse al trabajo. En México ya sabemos que es chamba, que viene de chamber, que iban los norteños a pedir en la Chamber of Commerce el permiso para trabajar. En Argentina es laborar, laburar, estoy laburando, laburando, que viene de laborare, del italiano laborare, que quiere decir trabajar, que viene a su vez de labrar, es labrar la tierra, en latín laborare, y también en España se dice curro, currar, que viene de una palabra gitana que tiene que ver con el trabajo. Entonces es currar. Ahora ya saben, chambear, laburar y currar.
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0: buenas noches. Estamos aquí transmitiendo en vivo desde la Ciudad de México. Es Fórmula Financiera. Soy Mari Carmen Cortés. Y hoy hay muchas noticias que tienen que ver con Estados Unidos. Algunas de ellas no son de veras nada agradables. Una de ellas, bueno, el tipo de cambio hoy, hay que decirlo, está en 17.49, 7.50 cerró el dólar porque está muy presionado pues por lo que está pasando en Estados Unidos. No hay un acuerdo todavía con Irán, los precios del petróleo están elevados. Y hoy el señor Trump anunció que, especuló que podría suspender totalmente las exportaciones de diésel, incluido desde luego a México, y esto sería de confirmarse un golpazo. Sin embargo, ya el secretario de Energía de Estados Unidos dijo que no, pero sí se redujo. Reducen las exportaciones en 17%. Lo que pretende Donald Trump es frenar el precio del diésel en Estados Unidos, que ahí sí no hay un pacto voluntario, comillas, para mantener el precio del diésel. Y entonces lo que quiere es que se frene, porque ya vienen las elecciones de medio término el 3 de noviembre, y pues quiere evitar ahí más presiones entre los ciudadanos estadounidenses. Y por el otro lado, que se creo que puede ser buena noticia, se prorroga por 2 veces más la tregua arancelaria entre China y Estados Unidos. Ya llegó a Washington Xi Jinping, el primer ministro de la China, lo recibió con bombo y platillo Donald Trump. Es más, fue hasta la mismísima base Andrews para recibirlo al pie de la bajada del avión. Ahí estaba él con Melania Trump, ahí estaban recibiendo a Xi Jinping y su esposa, algo que nunca había hecho Donald Trump, y que muy pocas veces en la historia de Estados Unidos ha hecho mandatario en funciones, recibir desde la escalinata al presidente a un visitante extranjero. Entonces ese trato le está dando, estaban peleados hasta, se agarraban del chongo. Yo era, bienvenido, welcome, sit down, y I love you, y no sé cuánta cosa más, Xi Jinping. Y por lo pronto está la tregua, es importante para México, porque estamos en este impasse en las negociaciones del acuerdo bilateral, que definitivamente en septiembre ya no se hizo la cuarta ronda. Esperemos que haya próximamente fecha en octubre. Pepe, y usted, muy buenas noches.
1: Hola, ¿qué tal? Mari Carmen Cortés, muy buenas noches. Bueno, tú lo comentas bien, creo que son estas las notas del día importantes. Una, el tipo de cambio sí se saltó fuerte. La verdad es que el tipo de cambio 17.53 cerró. Fue una depreciación fuerte la del peso mexicano. Hace 2 semanas lo veíamos en los 16 y ahora lo vemos en 17.53. Y ha pasado todo después también de que la Reserva Federal aumentó tasas de interés. Y se sabe que mañana el Banco de México muy seguramente va a mantener su tasa de interés. Entonces esta reducción en el diferencial de tasas pues está empezando a pesar. Ya está pesando, se nota el tipo de cambio. Yo creo que la puede soportar el Banco de México. Creo que mañana, yo creo que sí se va a mantener en 6.50. ¿Tú qué opinas? ¿Se mantiene en 6.50?
0: En 6.50, no, yo también. Así no apostamos ni el peso.
1: Ahí no apostamos ni el peso.
0: De hecho, consenso de los analistas de la encuesta de Citi que se publicó ayer, decían que 6.5, que se mantiene en 6.50.
1: Se mantiene en 6.50. Yo creo que esto pues hoy afectó claramente también al tipo de cambio. Esto, más la depresión que están teniendo las distintas monedas frente a la fortaleza del dólar con el alza de las tasas de interés, que se hace más atractivo inversiones en dólares. Bueno, pues eso por un lado. Y por el otro, pues sí, está la crisis del diésel totalmente. Nosotros ya la veíamos venir un poco en el tema de que llevamos 2 semanas que el estímulo fiscal al precio del diésel ha sido del 100%, es decir, el gobierno ha dejado de cobrar la totalidad de más de 7 pesos por litro, ha dejado de cobrar la totalidad del impuesto al diésel para hacer más accesible el precio del diésel. Está en 27 pesos el litro, es un precio pues semicontrolado que se mantiene con un acuerdo también ahí con los gasolineros, es lo que se quiere. Pero el gran problema es que nosotros importamos pues alrededor del 40% del diésel. Entonces, si Estados Unidos, que trae problemas con un precio máximo histórico del diésel, que tiene problemas con esto, con la inflación, que tiene ya un disgusto en el consumidor, que vienen las elecciones en un mes, que Donald Trump está en su peor popularidad, su peor nivel de popularidad, pues desde luego, pues sí, se les puede antojar dejar de exportar diésel para bajar el precio, y eso nos afectaría totalmente. La presidenta Sheinbaum ha respondido que tenemos aquí refinerías, que está a Dos Bocas y las otras 6 refinerías, sin embargo, bueno, pues sabemos que esto no va a solucionar el problema, es el 40%. Realmente, por más que pongas a producir diésel en las refinerías, no vas a lograr abastecer de una semana a otra el 40%. Tendríamos que buscar otros mercados, desde luego Europa, Asia, en fin. Pero pues es un tema delicado que trae de cabeza hoy en día pues prácticamente a México. Y sí, sí notamos pues este tema de un problema de dependencia energética.
0: Y hoy los precios del petróleo bajaron ligeramente, bajaron $100. La mezcla mexicana bajó también de los $100, pero se mantienen las presiones en el mercado petrolero. Y estoy a pedir que baje el diésel. Entonces, menos mal que ya se echaron para atrás en esta pretensión de suspender totalmente las exportaciones de diésel que sí anunció Donald Trump y que ya negó el secretario de Energía, afortunadamente Wright, de Estados Unidos. Pero la realidad es que, aparte de que tenemos una fuerte dependencia, tenemos un bajísimo inventario. Nuestra, tanto que se defiende la soberanía, somos un país soberano y no vamos a permitir que nos pisoteen, pues deberíamos de tener, para ser realmente soberanos, por lo menos un mayor inventario, una mayor reserva. Y tenemos, creo que nos dura para 3 días el diésel o 4 días, y igual que la gasolina, en caso de que Estados Unidos nos cierre la llave.
1: Que esa era una buena solución, realmente era una buena solución, que seguir importando obviamente el gasolina y diésel de Estados Unidos, pero tener inventarios, tener formas de almacenar ese diésel para tener más días de protección, es lo que no hemos hecho, entre otras cuestiones que no hemos hecho. La verdad es que ahí sí, pues no todo ha sido tema de Dos Bocas, ¿eh? Obviamente Dos Bocas no será, puede ser una pequeña parte de la solución, pero no va a ser para nada la solución Dos Bocas, sino tiene que ser otras estrategias, o de importar de otros países, o realmente de almacenar mejor, o en efecto ir poco a poco tratando de refinar un poco más, pero la verdad es que hoy dependemos de eso. Oye, bueno, por otro lado, hoy el subsecretario Luis Rosendo Gutiérrez, el subsecretario de Comercio Exterior, habló de que ya le pidieron a Estados Unidos, en efecto, pues un arancel menor para las exportaciones automotrices. La exportación automotriz hoy en día es la principal exportación manufacturera de México. México se ha volcado hacia la industria automotriz y es donde nos han puesto un arancel muy fuerte del 25%, donde la verdad es que de manera incongruente, pues otros países como Japón o Corea, con los cuales Estados Unidos no tiene acuerdo comercial, pues tiene un arancel menor. Entonces, para México, pues es totalmente injusto. Ya lo pidieron, dicen que sí, se pidió un arancel menor al 15%. Esto se pidió ya en las negociaciones que ha habido, que, por cierto, la cuarta ronda de negociación del T-MEC, pues ya, ahí luego te cuento, ¿no? Porque
0: sí, como no está. Bien lo predije. No había manera de que fuera, creo que fue el Washington Post, no recuerdo,
1: Fue el Washington Post y Político.
0: El que dijeron que la cuarta ronda de negociaciones iba a realizar del 28 y 29 de septiembre. Y yo no veía cómo, si ahorita está Xi Jinping en Washington, y es la prioridad del presidente de China, evidentemente, y el 30 empieza la reunión en Milwaukee de G20, la reunión ministerial, el anfitrión es el representante comercial de Estados Unidos, Jamison Greer, y pues cómo iba, y tiene que estar en Milwaukee desde el día 29 recibiendo a los ministros del G20, entre ellos va a estar ahí Marcelo Ebrard, y que iba a negociar entre pasillos, en el cafecito, pues no había manera. Se ve muy complicado. Ahora, a mí lo que me preocupa es que no hay fecha para que digan, bueno, no fue en septiembre, pero va a ser el 10 de octubre, el 2 de octubre, cualquier fecha, no hay fecha. Eso no me gusta. Y luego la presidenta Sheinbaum ayer en la mañanera dijo que se había vuelto a ampliar el número de temas. Recuerden que además platicó con Donald Trump en una plática que fue político, el medio político, el que informó que se habían platicado Donald Trump y la presidenta Sheinbaum, y hasta el día siguiente la mañanera dijo que sí, cierto. Y esta plática supuestamente se centró en temas comerciales. Y después dijo ayer en la mañanera que ya se había ampliado a 90 el número de temas que Estados Unidos quiere negociar. Entonces ya se había reducido, según Marcelo Ebrard, y otra vez se incrementa a 90 temas.
1: O sea, sí está raro porque se había reducido a 14 temas, ¿no?
0: Sí.
1: Entonces, que eran los temas que más preocupan a Estados Unidos y de repente se incrementaban a 90. Bueno, está extraño todo este tema. Y bueno, en todo este marasmo de información, pues Bloomberg publica que la India está muy interesado,
0: cierto,
1: en negociar un acuerdo comercial tanto con Canadá como con México. Con Canadá ya va muy avanzado, que ahí tiene unas negociaciones ya bastante adelantadas entre Nueva Delhi y Ottawa, ya en ese sentido. Y con México, bueno, pues avanzaría, que yo creo que sería bastante sano. ¿Qué ha pasado con la India? Que bueno, a veces te digan importaciones de ella que no están muy muy claras de dónde provienen. Por ejemplo, era el tema de los medicamentos, sí, que los medicamentos chinos de repente te llegaban y la verdad es que no sabía si estaban los medicamentos indios te llegaban sin saber sinceramente si tenían o no si guardaban o no realmente todos los, los indicadores de equivalencia médica, ¿no? Que debe tener uno de esos medicamentos. Así que bueno, esperemos que sí se negocie con la India, ¿no? Para ya formalizar qué se puede y qué no se puede.
0: Yo creo que un acuerdo que en principio beneficiaría más a India que a México, pero ojo, ningún acuerdo va a sustituir a Estados Unidos, y menos. O sea, sí, qué bueno que se legalice un comercio que hoy está entrando a México y que de dudosa calidad, pero Estados Unidos es la puerta de atrás. O sea, Estados Unidos es con lo que más les interesa. Oye, y rápidamente, bueno, después lo comentamos, la presidenta Sheinbaum no le gustó la encuesta Intercensal. Y de datos como que cada vez tenemos menos niños en México, bueno, y el desplazamiento forzoso. Que a ver qué pregunta se hizo, que por qué. Ay, dudando del INEGI, de la gran seriedad que tiene el INEGI.
1: Es una encuesta muy seria que nos reflejó como sociedad, y yo sí felicito al INEGI, la verdad es que lo hizo muy bien. Lo teníamos ayer a Graciela Márquez, la presidenta del INEGI, nos contaba precisamente eso. Fueron más de 44 mil viviendas las que se visitaron. O sea, una encuesta de estas ha sido la encuesta más grande que ha hecho el INEGI en su historia. La verdad es que interesante.
0: Vamos a un corte.
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3: 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Territorio animal.
18: El canario. El canario es un ave doméstica pequeña y elegante que ha sido criada en cautiverio durante siglos, siendo mundialmente famosa por el prodigioso y melodioso canto de los machos. Estos pájaros destacan por su variedad de colores vibrantes, que van desde el clásico amarillo brillante hasta tonos rojizos y blancos. A diferencia de los loros o las ninfas, los canarios no requieren una interacción física constante, ni ser domesticados para el contacto humano directo. Ellos prefieren la seguridad de su jaula, donde disfrutan saltando entre perchas y balanceándose. Su cuidado es relativamente sencillo, basándose en una buena mezcla de alpiste, agua limpia, baños regulares y un lugar iluminado sin corrientes de aire. Su canto alegre aporta una atmósfera de paz, frescura y naturaleza inigualable a cualquier hogar.
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19: Creel, Chihuahua. Ubicado en las tierras altas de la Sierra Tarahumara, este pueblo es la puerta de entrada principal a las majestuosas barrancas del Cobre. Rodeado de imponentes bosques de pinos, misteriosas formaciones rocosas y hermosas cascadas, es el hogar ancestral de la comunidad Rarámuri. Su estación del tren Chepe añade un encanto nostálgico ideal para la aventura alpina.
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0: aquí a Fórmula Financiera y tenemos en la línea a Juan Lozada. Él es el subdirector de análisis de mercados de Banamex. ¿Cómo estás, Juan? Muy buenas noches.
1: ¿Qué tal? Buenas noches, Mari. Un gusto estar aquí con ustedes.
0: Oye, pues cuéntanos, mañana es la Junta de Gobierno, hoy fue, pero mañana la anuncian, la decisión de la Junta, de la reunión monetaria de la Junta de Gobierno del Banco de México. Ustedes están con el consenso de que se mantendrán las tasas a pesar de lo que está pasando en los mercados.
1: Sí, así es, Mari. La verdad es que el día de mañana que viene la reunión de política monetaria de Banxico, estamos esperando que se mantenga en 6.50%, es decir, que no haya algún ajuste a la tasa de referencia. Esto se debe principalmente a que la coyuntura de México y digamos que los catalizadores o variables que influyen dentro de la política monetaria, que para Banxico es únicamente la inflación, pues esta lleva algunos meses dentro la general del objetivo de Banxico de del 2-4%, ¿no? El último dato son con 3.3. El día de mañana estamos estimando 3.4%, entonces si hablamos puramente de política monetaria a través de la inflación, pues Banxico no tendría motivo para mover la tasa de interés. Adicional, a diferencia del mundo, en donde pues Estados Unidos y los grandes países desarrollados están creciendo o manteniendo un crecimiento estable por toda la inversión en temas de inteligencia artificial y que esto ha generado que los servicios se incrementen, pues en México el panorama es al revés, ¿no? Tenemos una dinámica de crecimiento con atonía, por debajo del promedio de los últimos 20 años, a pesar de que este año vamos a crecer mejor, y hemos incrementado incluso el estimado de crecimiento para este año a 1.4%, pues seguimos lejos de ese 1.9% promedio de los últimos 20 años. Entonces, con una inflación relativamente ahorita contenida dentro del objetivo de Banxico, si bien no ha alcanzado el 3 todavía, pero sí dentro del rango, y con un crecimiento económico pues relativamente con atonía, pues entonces Banxico debería de mantener la tasa de referencia en 6.50%.
2: Desde luego, eso es lo que va a pasar seguramente. Juan, te saluda José Yuste, ¿cómo estás?
1: Bien, José, ¿y tú? Qué gusto estar aquí con ustedes.
2: Igualmente, el gusto es nuestro. Oye, cuéntanos, Juan, el tema del crecimiento, ¿cómo lo ves? Este año, pues, está mejorando. Vaya, no es un crecimiento tampoco que estemos llegando al 5%, pero sí, claramente, es un crecimiento que ya empieza a mejorar, que está saliendo del menos 0.8% que tenemos, este menos 0.8% que hemos tenido durante varios años, se está saliendo de ahí, llega al 1.5%. ¿Dónde estás viendo los motores? ¿Qué estás viendo bien para este crecimiento? ¿Y cómo podríamos sostenerlo? ¿Cómo lo ves para las posibilidades de sostenerlo?
1: Sí, la verdad es que la dinámica del crecimiento económico para la segunda mitad del año y también del segundo trimestre han mejorado. Prácticamente todas las actividades durante el segundo trimestre tuvieron un desempeño positivo en términos trimestrales. Para este trimestre o la segunda mitad del 2026, también creemos que puede mantener ligeramente esta dinámica. Mañana se publica el IGAI del mes de julio, en donde esperamos que expliquen 1.7%, es decir, que mantenga una buena dinámica. Apenas hace un par de días se publicó el indicador oportuno de la actividad económica, que es un proxy del IGAI, pero del mes de agosto, en donde también se observa que tanto la parte de la producción industrial como de los servicios van a tener avance. Entonces, digamos que nuestro estimado de crecimiento para este año, que mejoramos del 1.3 al 1.4%, más bien que incrementamos, pues se debe a esta mejor dinámica del segundo trimestre. Claramente hay algunos temas sobre la mesa, como la parte de la inversión, en términos generales, que siguen rezagando obviamente el crecimiento económico, pero la dinámica del segundo trimestre ha permitido que los estimados, no solamente los de nosotros, sino prácticamente los del consenso, se ubiquen ligeramente más optimistas respecto al 2026. Obviamente no alcanzando los 2%, pero sí mejora el 0.8% del año pasado.
0: Oye, y el tipo de cambio que se mantiene muy presionado, ¿qué tanto está influyendo este menor diferencial en tasas? ¿Y qué va a pasar si la Fed eleva las tasas en diciembre? Porque Kevin Warsh, el presidente de la Fed, abrió la puerta para una nueva alza y el Banco de México no las incrementa, porque el diferencial que hoy es de 2.5 sería todavía más chiquito, de 2.25.
1: Sí, así es. La verdad es que ahorita le iba a comentar cuando me preguntaste de la tasa de Banxico, porque sí, quería esperar que me lo preguntaras. Entonces sí, está influyendo ahorita mucho el desempeño del tipo de cambio con el tema del diferencial de tasas de interés con Estados Unidos, ¿no? Ahorita traemos un diferencial de 2.5 o 250 puntos base, que es el mínimo que habíamos observado prácticamente desde el 2015. En el 2015 lo tuvimos ahí por algunos días, porque inmediatamente después Banxico subió la tasa de interés. En esta ocasión se observa que va a haber un desanclaje todavía mayor. El promedio más o menos del diferencial con Estados Unidos se ubica en 450 puntos base y ahorita estamos 200 abajo. Quiere decir que el tipo de cambio pudiera mostrar mayor volatilidad de la que habíamos observado durante todo el 2026, pero no solamente por el diferencial contra la Reserva Federal, sino también el diferencial contra el Banco de Japón, que subió la semana pasada la tasa de interés a 1.25, ahora se hace menor, ¿no? Si bien es mucho más amplio que respecto a Estados Unidos, pues ha disminuido, ¿no? Se ubica en 525 puntos base contra el Banco Central Europeo en 400 puntos base, contra el Reino Unido en 275 puntos base. Y México había mantenido, o más bien el tipo de cambio, había mantenido la fortaleza durante todo el 2026 por su tasa de interés del 6.50%, que es la tasa de interés más alta o de las tasas de interés más altas de países con grado de inversión. Entonces, como tienes grado de inversión con una tasa elevada, pues muchos flujos overnight o en la noche que duermen, etcétera, más para obtener un rendimiento, pues volteaban a ver a México. Ahora, si sigue habiendo un incremento por parte de los bancos centrales, en donde al menos hoy en el mercado de futuros las expectativas para que la Reserva Federal vuelva a incrementar la tasa, pero no en diciembre, sino en octubre, pues se situaron por arriba del 60%. Esto quiere decir que si la Fed vuelve a subir la tasa, se puede ir precisamente ese diferencial a 225 y respectivamente así con otros países desarrollados con mejor calificación. Entonces, los flujos, digamos, a nivel global, en temas de tasas de interés de corte muy, muy, muy corto plazo, pues voltean a ver opciones un poquito más seguras con mejor tasa de interés. Y por eso hemos visto prácticamente de la semana pasada a esta, que el tipo de cambio pues ha mostrado esta depreciación, pero también en términos generales hay que ponerlo sobre la mesa, el peso sigue estando apreciado contra el dólar en más del 2% respecto a donde inició el año, que fue en 18.00 y algo, y también sigue fuerte contra divisas como el euro, contra el yen, contra la libra, incluso contra el peso chileno, ¿no? Entonces, en términos anuales, el peso sigue apreciado, pero de corto plazo sí puede tener afectaciones más volátiles por los menores diferenciales de tasas de interés.
2: Es que fíjate que a veces este cortoplacismo en el que vivimos, obviamente por cómo están los mercados, nos hace olvidar cómo empezó el año. Empezó en 18 pesos por dólar el año. Tienes razón, Juan, ahora que lo mencionas, tienes razón. La verdad es que yo creo que el Banco de México se va a mantener en 6.50. Sin embargo, Juan, si llegara la Reserva Federal ya a elevar la tasa de interés ahora no hasta diciembre, sino en octubre, ¿tú ves que el Banco de México pueda mantener 6.50%? Porque el diferencial de tasas se te va a reducir mucho y ahí sí quizá puede haber una depresión del peso pues mucho más fuerte.
1: Sí, así es mi estimado José. La verdad es que si vemos que el diferencial comienza a ser menor, Banxico, dado que su objetivo es cuidar la inflación y el tipo de cambio en niveles bajos te ayuda a controlar la inflación, pues podría tomar alguna otra decisión acerca de tener una postura más restrictiva en cuanto a subir las tasas de interés, pero no es nuestro escenario. Creemos que dada la coyuntura de que la inflación, al menos ahorita, está dentro del rango y el crecimiento económico, pues no te va a permitir, obviamente, de acuerdo a la postura monetaria, porque si tú subes la tasa de interés, pues automáticamente comienzas también a presionar y apretar la economía. Entonces lo que no quieres es apretar más la economía, las tasas de interés hoy en día las de el mercado de México, las de los bonos M están elevadas, tu costo financiero se puede elevar también, entonces también tienes que cuidar esa parte fiscal. No lo hemos visto como en Estados Unidos, ¿no? Suben las tasas que hoy vimos a máximos de 2007, las de Treasury a 10 años, en 5.11, y te comienza a generar presiones fiscales. Entonces,
0: ese es otro de los factores, ¿no? Hoy del mercado, el alza en los bonos. Y si nos puedes explicar por qué se da este incremento en los bonos en Estados Unidos.
1: Sí, el alza en los bonos de Estados Unidos se da también precisamente por el incremento en la probabilidad de que la Fed pueda subir tan pronto como en octubre otra vez la tasa de referencia, porque el día de ayer que habló Mr. Trump ante las Naciones Unidas, pues comentó que todavía no llegan a un acuerdo en el tema de Medio Oriente, lo cual ha mantenido los precios de los energéticos sumamente elevados, en específico los del petróleo, que entre ayer y hoy, ayer tuvieron bajadas, hoy tuvieron subidas, pero el Brent sigue por arriba de los $100 por barril. Y también mencionó que esto todavía probablemente se pueda mantener hasta que sean las elecciones. Entonces estamos hablando de 1, 2, 3 mesecitos con precios de energéticos, petróleo, etcétera, más elevados, lo cual puede tener impacto sobre la inflación. Automáticamente el mercado dice, si hay inflación, la Reserva Federal y los bancos centrales deben de subir la tasa de interés. Entonces, por eso los bonos del Tesoro el día de hoy mostraron nuevamente alzas de forma generalizada.
2: Fede, interesante, ¿no? Bueno, interesante. Pues Juan Lozada, su director de análisis de mercados de Banamex. Gracias, Juan, por estar con nosotros.
1: Muchas gracias a ustedes, chicos. Buenas noches. Hasta luego.
2: Buenas noches. Vamos a un corte comercial. Regresamos.
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16: Regresamos aquí a Fórmula Financiera y tenemos en la línea a Julio César Cervantes, el presidente de la CONSAR, la Comisión Nacional del Sistema del Ahorro para Retiro. ¿Cómo estás, Julio? Muy buenas noches.
17: Muy buenas noches, Mari Carmen, y buenas noches a tu público.
16: Oye, eso que vamos a hablar de la Semana de las Afores de la Educación Financiera, pero me quiero preguntarte, porque las Afores están muy susceptibles siempre que suben y bajan las tasas. Ahorita, bueno, que han bajado, pero se han sostenido en México. No ha tenido impacto, ¿verdad?, ningún negativo en los rendimientos de las IFORES.
17: Bueno, a lo largo del año lo que hemos observado es que ha habido periodos donde, dada la diversificación de los portafolios, se ha mostrado resiliencia a periodos de volatilidad. Recordarán que tuvimos un par de meses con minusvalías y en general al mes siguiente prácticamente hemos vuelto hemos visto que se ha recuperado en el activo neto de las IFORES. Estamos en un monitoreo permanente, pero finalmente la situación en Medio Oriente sigue teniendo alguna repercusión, sobre todo en los mercados bursátiles, pero lo que hemos visto es que, como la inversión de las AFORES se realiza a largo plazo, lo que ocurre es que, pues a pesar de que se pueden observar cambios en las valuaciones de corto plazo, finalmente se terminan recuperando. Fue el caso de lo que ocurrió en marzo y de de lo que ocurre en agosto, pero seguimos a la expectativa de qué ocurra en los meses subsecuentes.
18: Claro, Julio, te saluda José Ayuste, ¿cómo estás?
17: Muy bien, Pepe, buenas noches.
18: Buenas noches, qué gusto platicar contigo, Julio. Oye, cuéntanos, nos preguntan seguido si es una buena inversión invertir en las Afores. Nosotros, yo creo que sí, ahí están los datos, pero cuéntanos el tema histórico, que tú lo tienes muy muy al dedillo. ¿Qué tan buena inversión es invertir en tu Afore?
17: Sí, la cuenta individual de la Afore es un producto de inversión muy noble, porque además de poder ahí invertir los recursos obligatorios que se realizan a través del Seguro Social o el ISSSTE para financiar nuestra pensión, también podemos aprovecharla como producto para ahorro voluntario. Tiene, entre otras ventajas, primero que la comisión es muy baja. Cualquier otro producto de inversión tiene, por ejemplo, una comisión de alrededor del 2%, y en cambio la cuenta Afore tiene una comisión del 0.54%. Como ustedes saben, desde 2023 está muy económica esta comisión. También el rendimiento es muy atractivo, porque, por ejemplo, el año pasado, en 2025, observamos rendimientos pues muy competitivos, cercanos al 15%, dependiendo, desde luego, en la CIFOR en que está inscrito el trabajador. Y también esa es una ventaja de la cuenta individual. De hecho, el trabajador por default está asignado a la CIFOR generacional del año en que nació, pero en cambio, si el trabajador quiere una estrategia de inversión que sea más o menos conservadora, puede cambiarse de CIFORE. Esto es algo que puede hacer el trabajador directamente en su Afore, siempre y cuando pues acuda con un asesor previsional certificado que le dé la información adecuada y que pueda realizar este cambio. Puede monitorear el desarrollo de su inversión a través de la aplicación Afore Móvil, ya sea a través de los estados de cuenta o de los rendimientos que se acreditan y se pueden verificar ahí. Y desde luego también para los trabajadores que son que trabajan por honorarios, que son trabajadores independientes, pueden hacer aportaciones voluntarias que tienen incluso beneficios fiscales. Entonces, en ese sentido, la cuenta individual es un producto muy competitivo. Yo diría que incluso más seguro que, por ejemplo, otros productos que hemos visto recientemente, que pues ofrecen a veces a lo mejor tasas de corto plazo altas, pero lo que sí vemos en el SAR es que, por ejemplo, el rendimiento histórico, es decir, desde que nació el sistema, tiene un rendimiento aproximado del 10%, de 10.52 en términos nominales, y reales esto es por ahí del 5%. Pero ya si vemos los rendimientos a corto plazo, también son muy competitivos. Incluso este beneficio se puede transferir incluso hasta los hijos, porque se puede abrir una cuenta individual para niños, únicamente llevando la CURP del niño, y sobre todo aquí, pues con la magia del interés compuesto, confiando en los rendimientos a largo plazo, se puede incrementar el ahorro para los trabajadores. Otro dato relevante es, por ejemplo, el plazo promedio ponderado de las inversiones de las Afores está a 11 años, entonces eso hace que esta visión de largo plazo se pueda obtener incluso en este ahorro voluntario.
16: Oye, eso me parece muy interesante, y luego tenemos que hablar de la Feria de las Afores, pero ¿puedes abrir como trabajador una cuenta para tu hijo y ahí dejar que crezca hasta que el hijo se jubile o lo quiera retirar o cómo? No entendí bien esta parte.
17: Sí, de hecho, tenemos un producto que se llama Afore Niños. Cualquier Afore te lo puede abrir. Se abre, digamos, como una cuenta adjunta a la cuenta de la mamá o del papá, y es muy fácil. Es únicamente ir a la sucursal donde estamos, de la Afore donde estamos registrados, y llevar la CURP del niño. Y con eso te ofrecen una cuenta para niños que está adjunta en la misma CIFORE y que está ganando el mismo rendimiento.
16: Muy bien.
17: Lo puedes dejar hasta que el niño, por ejemplo, entre a la universidad, o él mismo lo puede utilizar también para su retiro.
18: Ah, lo puede transformar, fíjate, en su cuenta de retiro. Está interesante. Oye, ahora sí, Julio César, cuéntanos de la Feria de las Afores. ¿Qué sé qué es la Feria de las Afores? ¿Cuándo sería? ¿Qué es lo que están viendo ahí?
17: Claro, sí, la Feria de las Afores y Ahorro para el Retiro es un evento que hacemos cada año, bueno, en diferentes sedes, pero en esta ocasión en la Ciudad de México, en la Alcaldía Iztacalco, donde invitamos a toda la gente que tiene dudas acerca de dónde está su Afore, cómo se va a pensionar y qué derechos a la seguridad social tiene, los puede resolver en un solo lugar y sin dar tantas vueltas. Vamos a estar del jueves 8 al lunes 12 de octubre, esto es en unas pocas semanas, en la alcaldía Iztacalco, en la zona oriente de la Ciudad de México. Y en esta ocasión, la Feria de las Afores, la gente puede realizar más de 40 trámites. Trámites que de otra manera te llevarían tiempo, visitar varias oficinas, los puedes hacer en un solo lugar, porque aquí, además de estar las 10 Afores, van a estar todas las instituciones del gobierno que tienen que ver con la seguridad social. Por ejemplo, va a estar el IMSS, que te puede ofrecer verificar cómo están tus semanas de cotización, las empresas en las que te han inscrito al Seguro Social para verificar que está bien tu salario, incluso corregir datos básicos. Hay gente que tiene detalles o errores en su nombre, en su CURP, y a veces eso va dificultando en el tiempo sus trámites pensionarios. Aquí lo pueden arreglar en un solo lugar y sin dar tantas vueltas, porque está el RENAPO, que puede ayudarte a certificar tu CURP. También va a estar el ISSSTE en el caso de los trabajadores que han servido al gobierno federal. También aquellas personas que tengan dudas acerca de su Infonavit, su Fobiste, su crédito de vivienda, aquí van a estar ambas instituciones para ofrecerles ayuda. También quien ya tenga una queja con alguna institución financiera, no solo Afores, sino bancos, va a estar la Condusef para auxiliarlos, la Profeded en caso de que tengan dudas en materia laboral. En fin, más de 40 trámites, y para que la gente los pueda aprovechar es muy sencillo. Primero tienen que llevar su credencial de elector, segundo un comprobante de domicilio, que puede ser como el recibo de la luz o el teléfono con vigencia no mayor a 3 meses, y si tienen a la mano su CURP y su número de seguro social. Si no lo tienen, ahí mismo se los podemos facilitar, pero sobre todo invitar a la gente que nunca ha recibido un estado de cuenta de Afore, que sabe que trabajó, ahí les podemos localizar su cuenta. Eso es muy importante, porque hay que recordar que hay un universo, son casi 17 millones de personas que tienen una cuenta. La cuenta está ganando rendimientos, porque aquí en la CONSAR tenemos un procedimiento de asignación, que las vamos asignando a las Afores que en el corto plazo tienen mejor rendimiento, pero siempre es mejor que la gente tome sus propias decisiones financieras, que planifique su retiro, y aquí en la feria les ofrecemos toda esa información para comparar los rendimientos de las Afores y muchas pláticas de educación financiera. Incluso la Bolsa Mexicana de Valores va a hacer esta dinámica que le gusta mucho al público, de el simulacro del piso de remates. Lo vamos a tener nuevamente aquí en la Feria de las Afores de Iztacalco. Repito las fechas: del jueves 8 al lunes 12 de octubre, en un horario de 9 de la mañana a 6 de la tarde. Es un evento totalmente gratuito. Donde
16: ¿es una explanada o en dónde es? Dentro de la...
17: Es una explanada. Sí. Es una explanada delegacional, está muy accesible, está al ladito de Churubusco y Eje 4, prácticamente en la esquina de estos dos grandes avenidas, muy cerca del Autódromo Hermanos Rodríguez, y la gente que llega en transporte público lo puede hacer a través de la línea 2 del Metrobús en la estación del mismo nombre, Iztacalco, y también hay otras estaciones de metro que están un poquito cerca, que son la estación del Metro Iztacalco y el Metro Coyuya. Está muy accesible, cerca también del Palacio de los Deportes.
18: Bueno, pues muy bien, ahí están los datos. Pues agradecerte mucho, Julio César Cervantes, presidente de la CONSAR. Estaremos atentos y platicar contigo más seguido, precisamente para esto.
17: Muchas gracias, los esperamos en la feria. Buenas noches.
18: Gracias, buenas noches. Y bueno, Mari Carmen, fíjate que Guillermo Ortiz, el exsecretario de Hacienda, exgobernador del Banco de México, le está haciendo una réplica al secretario de Hacienda, a Edgar Amador, una réplica a través del portal que hay de la revista Nexos. Yo lo estoy viendo en Twitter, en X. Dice, me sorprende, dice Guillermo Ortiz, me sorprende que el secretario de Hacienda, Edgar Amador, haya dedicado tiempo a responder con tanto detalle un artículo de opinión. Su agenda no es precisamente ligera. Es cerrar el presupuesto de egresos, administrar un déficit fiscal que ya ronda el 4% del PIB, contener el costo financiero de una deuda creciente y evitar que las calificadoras vuelvan a poner en duda la nota crediticia del país. Dice Guillermo Ortiz, agradece la atención del secretario, aunque uno se pregunta si no habría sido mejor empleado en alguno de esos pendientes, pues el tiempo del secretario de Hacienda. Pues para el secretario de Hacienda claramente no. El secretario de Hacienda pues le dijo el tema de la pobreza, que había aumentado la pobreza cuando estaba Guillermo Ortiz como secretario de Hacienda. En las épocas, en efecto, que venías del error de diciembre, ahí aumentó la pobreza, decía. Bueno, ese fue uno de los temas. Guillermo Ortiz, recuerde, pues, también le criticó el tema de salud, de que había se había privatizado de la salud con clínicas privadas, el tema de educación, las pruebas de PISA, el tema de extorsión para negocios, en fin.
16: Vamos a un corte y regresando, a mí se me hace muy pobre la respuesta de Guillermo Ortiz. Ahorita vamos a comentar, vamos a un corte y regresamos aquí a Fórmula Financiera.
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22: Una palabra que ha sido muy vilipendiada en México es edecán, para referirse a las mujeres que ayudan en los eventos o en algunos lugares como para recibir a la gente, etc. Pero realmente no tiene que ver con mujer y realmente viene del francés y era una palabra muy elegante porque edecán viene de aide de camp. Aide quiere decir, perdón mi francés, pero quiere decir ayuda de campo. Es aquella persona que ayudaba al capitán o al general dentro del campo a llevar las labores o que recibía a las tropas ajenas. Por eso aide de camp. Y de ahí edecán, que acabó en México llamándole edecarne y modelo edecán, y tiene una connotación muy, muy negativa. Pero ahora ya saben de dónde viene.
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24: El mapa del mundo que usamos normalmente deforma el tamaño real de los continentes, haciendo que Groenlandia parezca gigantesca visualmente.
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0: Aquí a Fórmula Financiera y estamos comentando efectivamente que está bien interesante este pleito epistolar, por así decirlo, este postelar, porque es a través de X, aunque Guillermo Ortiz le contesta en la revista Nexos y el secretario de Hacienda sí le contestó en X, y en la réplica del secretario de Hacienda, del ex secretario de Hacienda, Guillermo Ortiz, a Edgar Amador, y está interesante porque finalmente lo que está en el fondo es la discusión del manejo de la economía. Entonces, se refiere mucho Guillermo Ortiz al costo de los programas. Dice, el costo de los programas se acerca, de los programas sociales, se acerca al 3% del PIB, una décima parte del décimo total, el presupuesto de 2027 puede apoyarse en más deuda con un superávit primario que, aunque ligeramente mayor, sigue siendo insuficiente para frenar el endeudamiento. Y el secretario de Hacienda, Edgar Amador, había hecho una serie de cuestionamientos a Guillermo Ortiz, no podemos leerle toda la respuesta a Guillermo Ortiz, es muy larga. Yo la primera, pronto la he visto muy corta, ya vi que no, que sí es una carta. Y dice, la pregunta que el secretario de Hacienda no se hace, que yo le dejo con gusto, es, ¿qué hubiera hecho él en su escritorio frente a un default inminente? Los ajustes de los años efectivamente, 1995, una crisis que heredó Guillermo Ortiz, que no hizo Guillermo Ortiz, fueron duros porque la alternativa, la quiebra soberana, hubiera sido incomparablemente más cara y la habría pagado la misma población que hoy defiende. Ese es el meollo, Pepe, del trasfondo del FOBAPROA. Si no se hubiera aprobado el FOBAPROA, el sistema financiero hubiera quebrado, hubiera afectado a millones de mexicanos.
1: En efecto, y fíjate que, bueno, en primer lugar, Guillermo Ortiz lo que hace, dice, en ningún momento disputé la reducción de la pobreza ni el aumento del salario mínimo, son, sin ambigüedad, dice Guillermo Ortiz, logros reales y los reconozco como tal, reconoce los logros de reducción de pobreza y el tema del aumento del salario mínimo, dice, sin embargo, que bueno, pues esto se explica por las transferencias directas de programas sociales, y es donde dice que pues está siendo muy difícil reducir el superávit primario. Y en efecto, al final creo que es lo que dice Guillermo Ortiz, lo que tú dices en el tema del FOBAPROA, dice, bueno, pues si iba a acabar en default, pues obviamente a partir de ese default, pues obviamente lo que tenías que hacer era pues este tema de ajuste, un ajuste para evitar pues que este ajuste fuera todavía mucho mayor y cayera sobre la población. Y esto se lo dice pues al secretario de Hacienda Edgar Amador, quien también ha hecho ajuste, un ajuste fuerte. Edgar Amador lo ha hecho, un ajuste fuerte, recordemos de cuando llegó, le dejaron un déficit, el de López Obrador, casi en 6% del PIB, lo han bajado prácticamente al 4%, pero pues se tiene que seguir bajando para esto. Así que interesante, ahí está la respuesta de Guillermo Ortiz.
0: No era secretario Hacienda hasta que lo nombraron para solventar la crisis del 95, que la hizo Jaime Serrapuche, y el enfrentamiento con Pedro Aspe, que eran los secretarios de Hacienda, el saliente y el entrante, y Guillermo Ortiz, que era subsecretario, pues fue el que logró finalmente frenar la bronca del 95 a costa efectivamente del FOBAPRO. Pero si no hubiera sido por el FOBAPRO que hubiera pasado, yo creo que tiene toda la razón ahí Guillermo Ortiz. Y eso es interesante, vamos a ver ahí si le contesto o no. Dice que el día que queda se sienta a negociar y platicar con él, porque no es negociación.
1: Y dice Guillermo Ortiz, sobre la inflación, el secretario Edgar Amador tiene razón en un dato y omite el resto de la historia. Sí, la inflación cerró en el 95 en niveles cercanos al 52%, pero ese shock fue precisamente lo que llevó a construir en años siguientes un marco institucional que hoy permite a la presidenta Sheinbaum presumir una inflación más baja de 3.26%. Pues ahí está la respuesta.
0: Hoy el tipo de cambio ya no tiene una libre flotación porque fue a través de la crisis del 95.
1: Ahora, también hay que decir, Maricarmen, sí, en esto, que el actual gobierno no ha sido derrochador.
0: No, para nada.
1: Al contrario,
0: López Obrador dejó un déficit muy alto.
1: No, el actual gobierno, el de Sheinbaum, con Edgar Amador, a diferencia del de López Obrador, que fue derrochador y que dejó casi...

0: un déficit que se iba a transformar en deuda. El actual gobierno ha sido responsable y pues ha metido un ajuste fuerte, que de esto que sí dice Guillermo Ortiz. Así que bueno, pues ahí está la réplica de Guillermo Ortiz al secretario de Hacienda, Edgar Amador. Si usted la quiere leer, pues está en Nexos.
1: En Nexos y está en X, también lo puede estar ver. Pero tenemos en la línea, nos da mucho gusto, Alejandro Valenzuela, él es presidente de Banco Azteca. Alejandro, ¿cómo estás?
0: Hola, Alejandro.
2: Mari Carmen y Pepe, qué gusto saludarlos. Y pues ahora me recordaron tiempos antiguos al escucharlos de la crisis del tequila.
1: Oye, a ver,
0: tú fuiste vocero de Hacienda.
1: No nos queremos ahí enjaretar en nada, pero visto que lo acaba de publicar Guillermo Ortiz, los conoce perfecto, a esta réplica al secretario de Hacienda. ¿Tú qué viviste? ¿Lo viviste? Todo esto del FOBAPRO y todo, ¿qué opinas?
2: Fueron momentos muy complejos y la realidad, a ver, yo conozco muy bien a Guillermo, tuve el privilegio de trabajar con él muchos años, y lo que puedo decir es que es un economista muy competente, que le tocó lidiar con una de las crisis más graves que ha tenido este país. Y si está buscando dar una opinión, me parece que como gran mexicano que es, lo que está buscando es apoyar. No se trata de criticar destructivamente, sino constructivamente, de alguien que ya vivió pues, prácticamente una tragedia que le costó al país de manera brutal 94-95, y pues fueron muchos años de impasse, y además tuvo que hacer un ajuste económico brutal. Tú decías que ahora estamos pasando del 6 al 4%. Lo que se tuvo que hacer entre diciembre de 94 y el verano del 95 fue una cosa bestial. La contracción económica, y eso que el INEGI ajustó las estadísticas, estuvo cerca del 8 o 9% del Producto Interno Bruto. Lo que ustedes comentaban del FOBAPROA, pues fue una barbaridad. Y bueno, pues digo, puede ser muy criticable en algunos temas, pero si no se hubiera colapsado la economía, ¿no? El sistema de pagos y toda la credibilidad iba de por medio. Tuvimos que irle a pedir a los norteamericanos que quisieran una operación de rescate de la economía mexicana, y la realidad fueron momentos de enorme angustia, pues justamente por excesos y malos manejos del pasado, y yo creo que lo más importante es aprender las lecciones de lo que no debemos hacer y lo que debemos cuidar, y me parece que es el mensaje de Ortiz hacia el secretario de Hacienda.
0: A ver, y recordar, estamos platicando con Alejandro Valenzuela, tú estuviste presente ahí, eras parte del equipo de Hacienda, de presidente Guillermo Ortiz en aquel entonces, fuiste hasta incluso vocero de todo este tema que requeríamos todos platicar con alguien que nos estuviera diciendo qué estaba pasando en esos momentos. Y bueno, fue un ajuste brutal, se liberó el tipo de cambio. El FOBAPROA no fue el mejor mecanismo, pero es el que había para evitar un colapso financiero, porque el sistema de pagos iba a colapsar y iba a ser todavía peor. Cuéntanos un poco cómo viviste todo esto, Alejandro.
2: Pues muy intenso, ¿no? O sea, la realidad es algo que para mí hoy en día lo que debemos simplemente es aprender de los errores que se cometieron en el pasado, de lo que hicimos mal, porque obviamente hay muchos temas que son criticables, y de ese aprendizaje, bueno, pues decir qué podemos hacer mejor. Entonces, yo conociendo bien a Guillermo, lo que pienso es que lo que está buscando pues, es aportar, simplemente es decir aguas con estos temas, porque yo ya los viví, y qué bueno que entre secretarios, exsecretarios y secretario de Hacienda, pues tengan una comunicación constructiva, porque digamos, el amor a México está ahí de por medio, o sea, no es que, oye, yo quiero más o yo lo veo menos, no, y que va a haber debate, pues qué bueno que haya debate, o sea, justamente es lo que mejora las cosas. Si simplemente todos nos quedamos callados y dejamos las cosas pasar, pues al final del día le acabamos pagando todos, ¿no? Entonces, no debemos estar tan defensivos, y lo que debemos buscar es cómo cada uno de nosotros aportamos para tener un mejor país.
1: Sí, claro, pero como tú bien dices, Alejandro, era otra época, ahí se protegía al 100% los apoyos a los ahorradores. No haberlo hecho hubiera sido, como dice hoy Guillermo Ortiz, hubiera sido quebrar el sistema financiero y el costo hubiera sido mil veces más grande a la deuda que hoy tanto se queja la presidenta del FOBAPROA, que sí está, ahí está la deuda. Pero bueno, y te agradecemos tus reflexiones, Alejandro, porque estuviste ahí.
2: Al contrario.
1: Ahora cuéntanos, interesante lo que ustedes están haciendo en Banco Azteca para fomentar una mayor cultura financiera entre los niños, que creo que es muy importante, los niños y los chavos. Cuéntanos.
2: Pues mira, hablando justamente de ser propositivos, la realidad es de que uno de los temas que queda pendientes es la educación financiera en nuestro país. Entonces, se ha buscado la inclusión, se ha buscado dar más acceso a las mexicanas y los mexicanos para que tengan servicios financieros, pero tú no les puedes dar capacidades si no tienen las herramientas para entender lo que es el ahorro, lo que es el crédito, lo que es hacer un presupuesto, lo que puede ser la banca digital, y también todos los temas que van conjuntamente con los fraudes y el conocimiento de la ciberseguridad. Entonces, lo que estamos buscando es a los niños de quinto, sexto y primero de secundaria, darles cinco módulos módulos que están en 40 clases y alrededor de 200 recursos, que tienen que ver primero pues, con el descubrimiento del mundo del dinero. Esto es, ¿qué es el dinero? ¿Para qué sirve? Y luego, bueno, en su vida, pues obviamente hagas lo que hagas, Mari Carmen y Pepe, no me dejarán mentir, pues todos tenemos que manejar la lana. De alguna forma tenemos que aprender a manejar la lana, y no importa si eres arquitecto, no importa si eres un bolero, no importa si lo que estés haciendo, vas a tener que manejar los recursos financieros. Entonces, el inicio de la vida financiera es, oigan, pues, ¿cómo va a iniciar su vida financiera? ¿No? Luego, bueno, pues, ¿cómo protejo mi dinero? Me costó mucho trabajo obtenerlo, ¿cómo lo voy a cuidar? Y luego, bueno, pues, ¿cómo lo puedo hacer crecer? O sea, si yo manejo ese dinero emprendiendo, ahorrando, ¿qué instrumentos tengo? ¿Cómo me protejo contra la inflación? O sea, todos estos temas que ustedes manejan.
0: Oye, qué buena iniciativa, Alejandro. Cuéntanos, si un papá te está escuchando y quiere ver dónde su hijo puede aprender esto que va a ser Banco Azteca, ¿dónde lo puede tomar estos módulos?
2: Que entren al portal, no se necesita ser cliente del banco, lo que se necesita es justamente que aprovechemos para darles más herramientas a nuestros hijos, a los jóvenes que van a justamente a ayudarnos a armar un mejor México en el futuro. Y esto pensamos que es una herramienta fundamental, que además, o sea, si debemos tener discusiones, el sistema educativo mexicano no le está dando las herramientas justamente que les permita a los chamacos estar listos para lo que viene hacia adelante, ¿no? Y particularmente ahora con la inteligencia artificial y todos los desafíos que vamos a vivir, entre más conozcan todos estos términos de la manera más sencilla y más escueta, pues les va a dar capacidades para salir adelante.
1: Oye, más bien, toda esta nueva ley de pagos digitales para usar cada vez menos efectivo, hay una serie de leyes que está manejando que pues a los chavos les conviene mucho y a sus papás también. Oye, Alejandro, un gustazo, Alejandro Venezuela, presidente de Banco Alejandro, Azteca, pues, muchísimas gracias.
0: Te aprovechamos en la prehistoria cuando eras adolescente.
2: Oye, Kimosabi, sí éramos adolescentes.
1: Bueno, yo ya no
2: un
1: tanto.
2: Un abrazo a los dos.
0: Un abrazo.
2: Eres una chamacona y siempre serás una chamacona.
1: Gracias. Doble beso, Alejandro. Gracias.
0: Vamos un abrazo.
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5: Otro que está de regreso con México es Irving El Chucky Lozano. El atacante volvió a una convocatoria de la selección nacional y ya entrena junto al resto del plantel buscando aprovechar esta nueva oportunidad dentro del proceso encabezado por Rafa Márquez. Por otra parte, Javier Aguirre habló antes de comenzar una nueva etapa en España. El técnico mexicano explicó que anteriormente había rechazado 4 ofertas de trabajo en diferentes países, incluido México, antes de aceptar la propuesta de Valencia. Además, Aguirre dejó un mensaje para Rafa Márquez y aseguró que el entrenador del tricolor cuenta con él para lo que necesite. En la Liga MX, América y Cruz Azul aprovecharán la pausa por la fecha FIFA para disputar un partido amistoso en Estados Unidos. El encuentro está programado para el 1 de octubre en el Snapdragon Stadium de San Diego, en una nueva edición del duelo entre dos de los clubes con mayor rivalidad del fútbol mexicano. Y finalmente, Toluca aseguró la permanencia de Liño. El brasileño renovó contrato con los Diablos Rojos hasta el 2029. Pese al interés que existía del Chesca de Moscú, el conjunto ruso habría puesto sobre la mesa una oferta superior a los $12 millones, pero el futbolista decidió continuar su carrera con el cuadro escarlata. Y es lo que tenemos en información deportiva. Yo soy Eduardo Ortega. Me pueden encontrar en mi cuenta de ex @educharlesmty. Ahí me pueden dejar todos sus comentarios y pronósticos.
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6: Sydney, Australia. Sydney combina de manera perfecta el dinamismo económico de una gran metrópolis financiera con un estilo de vida relajado, soleado y profundamente conectado con la naturaleza. Esta joya de Oceanía da la bienvenida a millones de inmigrantes y estudiantes de todas las nacionalidades, atraídos por su excelente calidad de vida y su vibrante mercado laboral. El puerto de la ciudad es su corazón geográfico y visual, enmarcado por la icónica y majestuosa Ópera de Sídney y el imponente Puente de la Bahía. Sus concurridas playas urbanas, como Bondi Beach, fomentan una cultura del bienestar y el deporte al aire libre que define el día a día de sus habitantes. Sídney es un destino cosmopolita tolerante, moderno, ecológico y abierto al mundo.
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0: Hola, ¿qué tal, amigos? Muy buenas noches. Les damos la bienvenida al auditorio de Telefórmula que se incorpora a partir de este momento con nosotros en Fórmula Financiera. Soy Mary Carmen Cortés y estamos transmitiendo en vivo desde la Ciudad de México. Desde luego hay muchos temas internacionales, Trump, el dice si nos los van a cortar o no, va a dejar de exportar, la reunión con Xi Jinping, que ya se amplía por 2 meses más la tregua arancelaria, pero ay, hoy estamos generando información aquí. Y bueno, Guillermo Ortiz, el ex secretario de Hacienda, le contesta a Edgar Amador en una carta, ya en una réplica al secretario de Hacienda en la revista Nexos, en la que van analizando punto por punto. Dice que desde luego reconoce que Guillermo Ortiz que se ha reducido la inflación, pero un tema básico, la pobreza, es por un lado el tema de la inflación, que le cuestiona Edgar Amador que la inflación fue de 52% cuando era secretario de Hacienda, pero lo que le recuerda a Guillermo Ortiz es que estuvo en 52% la inflación en medio de una severa crisis, y defiende el FOBAPROA, porque efectivamente está la crisis financiera del 94, finales del 94, principios del 95, fue la más severa que ha tenido México en la historia reciente del país, sí es cierto. Y lo que Guillermo Ortiz dice es, si no hubiera sido por esto, por el FOBAPROA, por el rescate, hubiera quebrado el sistema financiero, cierto, y se hubiera afectado a millones y millones de mexicanos, a los que hoy dice defender o defiende la 4T, totalmente cierto. O sea, sí se cometieron errores, platicamos con Alejandro Valenzuela, que habíamos hablando para más por una serie muy interesante que está haciendo de educación financiera, pero él estuvo también ahí en medio del meollo del asunto, era vocero de la Secretaría de Hacienda, y nos decía eso, que reconoce que sí se hicieron, que se cometieron errores, pero que al mismo tiempo que es momento de reflexionar sobre lo que pasó en esta época, porque está satanizando al FOBAPROA nuevamente. No, estos malditos nos dejaron una deuda, sí, pero una deuda, y además las condiciones que sentaron para que hoy se lograra la estabilidad económica, que afortunadamente mantuvo, bueno, Zedillo dejó la economía con estabilidad y la mantuvo Fox, la mantuvo Calderón, la mantuvo Peña Nieto, la mantuvo López Obrador, no fue ni responsable solo al final con este déficit del 6%, y la está manteniendo Sheinbaum con Edgar Amador. O sea, hay finanzas públicas sanas, y eso hay que agradecerle y reconocerle al actual secretario de Hacienda. O sea, si es, en algo tienen en común. Se me hace, Pepe, y usted, buenas noches, una discusión muy enriquecedora para todos los analistas económicos sobre la economía en 1995, con la crisis financiera que dio origen a FOBAPROA, y lo que está sucediendo hoy día.
1: Mari Carmen, ¿cómo estás? Buenas noches de nuevo. Mira, a ver, yo celebro que el secretario de Hacienda actual, Edgar Amador, la verdad es que haya entrado a este debate. ¿Sí? Qué bueno que un secretario de Hacienda, lo veamos muy vivo, entrar a este debate y decir, oye, a mí no me gustó lo que dijo el anterior secretario de Hacienda y aquí están mis datos. Y esto hace que incluso hoy, pues el propio Guillermo Ortiz, que hace una réplica a través de Nexos, hay que decirlo, lo escribe a través de Nexos, en Nexos hace una réplica donde el propio Guillermo Ortiz sí reconoce que se ha bajado la pobreza, que ha reducido la pobreza, porque se redujo fuertemente la pobreza en estos años, y que se ha aumentado bien el salario mínimo. Eso es lo que reconoce Guillermo Ortiz. Sin embargo, bueno, pues en efecto, la pregunta que hay de fondo entre los secretarios de Hacienda, y esto pues lo entiende Edgar Amador, que le ha costado mucho trabajo hacer un ajuste donde el déficit que les dejó López Obrador fue brutal, de casi 6% del PIB, ya lo han bajado al 4%, casi al 4.1%, lo van a bajar a finales de 2026, ha sido un ajuste muy fuerte. Esto ha sido, o sea, ahí sí ha sido responsable la Secretaría de Hacienda a cargo de Edgar Amador, haciendo este ajuste, la presidenta Sheinbaum, bueno, ha sido responsables en esto, y es donde ahí Guillermo Ortiz dice, bueno, la pregunta que el secretario Edgar Amador no se hace, pero que yo le dejo con gusto, ¿qué hubiera hecho él, Edgar Amador, en su escritorio frente a un default inminente, pues de esos años, de 1996-1997? Los ajustes de esos años fueron duros porque la alternativa a la quiebra soberana hubiera sido incomparablemente más cara y la habría pagado la misma población. Es lo que dicen, o sea, lo que está diciendo Guillermo Ortiz, y en efecto lo que está haciendo Edgar Amador en ese sentido, es que los dos han hecho ajustes. No puedes dejar de lado...
0: No de la misma magnitud, pero hacer ajustes,
1: exactamente, no, pero hay ajustes. Y bueno, pues ahí está el debate. Obviamente Guillermo Ortiz ya mete temas ahí sobre la inflación, que en efecto él dice que la inflación sí llegó al 52% en el 95%, pero fue eso permitió construir en los años siguientes el marco institucional, desde luego el del Banco Central Autónomo, ya muy bien, mucho mejor, que ha permitido, dice, a la presidenta Sheinbaum presumir una inflación de 3.26%. Así que, bueno, interesante, ahí está. Qué bueno que sea este debate entre los secretarios de Hacienda.
0: La autonomía del Banco de México se hizo con Carlos Salinas de Gortari, fue el que logró el cambio de la autonomía justo precisamente antes de terminar su sexenio, pero el tipo de cambio flotaba libremente, en teoría, pero tenía una banda de flotación, no era una flotación, era una flotación sucia. Y cuando se vino la mega los errores de diciembre, la mega inflación, la mega crisis, y teníamos además los créditos hipotecarios, la gente que se vio ahogada en sus créditos hipotecarios porque la tasa era variable, y de buenas a primeras la inflación sí se elevó del 8% al 52%, y la gente que tenía un crédito hipotecario ya no lo podía pagar. Ya no podía pagarlo porque no estaba una tasa fija. El que ahora cualquier persona pueda tener una tasa, comprarse una casa, un edificio, un departamento o una computadora a meses sin intereses o a créditos de hasta 20 años, se logró gracias a la estabilidad que se ha mantenido, pero que dejó Ernesto Zedillo.
1: Fíjate que eso, que el problema que tú tenías en tasa de interés variable, que estaban casi todos los créditos hipotecarios, es que se fueron a 150% de tasa de interés.
0: Una locura.
1: O sea, hoy en día están al 10% más o menos las hipotecas, los créditos hipotecarios.
0: De aquel entonces a tasa fija.
1: De aquel entonces se fueron a 150, 160, 170%, fueran impagables. Ese fue el gran tema donde vino pues todas las reestructuras bancarias que hubo en aquel entonces.
0: Sí, claro.
1: Y obviamente la cartera vencida, que nadie podía pagar. Y fue la cartera
0: de quebranto de bancos.
1: Que se vino como bola de nieve en los bancos.
0: Sí, habrán cometido, como decía Alejandro Valenzuela, muchos errores, pero también se evitó el quebranto del sistema financiero y se dejó un país estable, que no fue nada fácil. Sí, fue una. Recordemos las fotos de Guillermo Ortiz sudando como loco, que todo el mundo se decía, ay, mira cómo suda. Pues,
1: cuando iba a la Cámara de Diputados,
0: sí. Sí, era una presión impresionante la que tuvo como secretario de Hacienda, y tampoco es fácil para el gran Maduro reducir el déficit público. Ese es su mayor reto, que heredó de López Obrador el 6%, que se prometió bajar al 4.1% y no pudo el primer año, y para este año en los precriterios para el 2027 en los precriterios había él puesto una meta de 3.5%, y yo creo que en una forma razonable dijo no puedo, entonces ya la subió a 3.9 para el 2027, que es más creíble.
1: A mí sí me gusta esas metas que ha propuesto para 2027. Porque uno, tú le dices, son más creíbles, pero sí, sobre todo te permiten crecer. Y ya empezamos a ver que empieza a haber un poco más de crecimiento. Porque si vas a estar con ajuste todo el tiempo, pues no ibas a poder crecer. Ahora, ¿cuál es el pecado original? Y no lo hizo esta administración, pero se hizo desde el sexenio pasado de López Obrador. El pecado original, no hubo una reforma fiscal.
0: Ni habrá.
1: Sí. Como dijo don Teofilito, ese es el pecado. Y bueno, pues ahí están buscando dónde sacan ingresos y cómo pueden crecer pues con este ajuste que tienen tan fuerte.
0: Sí, no, y además, bueno, ya regresando hoy el tipo de cambio, 17.50 el dólar. ¿Por qué? Porque hay varios factores que están influyendo. El alza en las tasas de interés en Estados Unidos ya disminuyó el diferencial de tasas, y de acuerdo con todos los analistas que hemos platicado esta semana, sí está influyendo. Los elevados precios del petróleo, porque todavía no hay un acuerdo en el Medio Oriente, la posibilidad de que se regule el crecimiento de la inteligencia artificial, lo que implicaría un freno a inversiones multimillonarias en Estados Unidos, son algunos de los factores que están influyendo. El que Donald Trump haya dicho que México es el epicentro del narcotráfico, aunque le haya apachado a la presidenta Sheinbaum, bueno, virtualmente, pero todo esto sí está afectando en el tipo de cambio, que hoy se reflejó en 17.50, y luego además dijo, había el rumor de que nos iba Trump a detener las exportaciones de diésel, lo que nos hubiera dado en la puditita torre, y afortunadamente esto ya no va a ser así, aunque sí disminuye
1: pues,
0: las exportaciones.
1: Sigue estando, obviamente, la espada de Damocles, sí. Sigue siendo un problema el tema del diésel, sigue generando mucha incertidumbre, hay crisis en el diésel. Nosotros en México llevamos 2 semanas de que el gobierno mexicano ha tenido que absorber el 100% del impuesto del diésel para que no aumente su precio, pero en Estados Unidos, que están en máximos históricos, pues sí, esta semana le propusieron los legisladores a Trump, y Trump dijo, lo voy a pensar, que dejara de exportar. Nosotros, ¿cuánto importamos de Estados Unidos? El 40% del diésel. O sea, si deja de exportar a Estados Unidos, ¿cómo vamos a sustituir nosotros el 40% del diésel? Es muy complicado, dice la presidenta Sheinbaum. Bueno, podemos refinar, pero para darnos el 40% de abastecimiento que no tenemos, se antoja muy complicado. Hay una crisis en el tema del diésel y bueno, desde luego esto pues trae el dolor de cabeza y sí, te hace reflexionar en por qué no almacenamos más diésel, que tú lo comentabas, por qué no tendríamos unos almacenes mayores para soportar esas crisis. Pero vamos a un corto comercial, regresamos aquí a Fórmula Financiera.
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3: Temec. Sheinbaum tiene la llave para cerrar un acuerdo con Trump, considera exnegociador.
2: Eluniversal.com.mx.
3: Juez escucha argumentos sobre veto de Trump a medios, deja pendiente decisión sobre su acceso a la Casa Blanca.
2: Milenio.com.
3: Buscan que transferencias bancarias no consuman datos móviles.
2: Elfinanciero.com.mx.
3: Sin nosotros no hay vuelos. Pilotos de Aeroméxico rechazan aumento salarial de 3.2%.
2: Excelsior.com.mx.
3: OpenAI y Anthropic exponen ante la ONU los riesgos de la inteligencia artificial.
2: Eleconomista.com.mx.
3: Bolsa mexicana retoma las pérdidas tras un rebote de 2 jornadas. Cemex lideró los descensos.
2: Ford.com.mx.
3: Bajo crecimiento y deuda presionan perfil fiscal de México. Moody's.
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21: Esas famosas muelas del juicio no siempre tienen que salir y causar problemas, pero cuando empieza el dolor, la inflamación o las molestias, vale la pena ponerles atención. Algunas pueden provocar infecciones e incluso afectar a los dientes que están cerca. Por eso, si notas algo diferente, no esperes a que el dolor se vuelva insoportable. Lo mejor es acudir con un especialista para revisar cómo están creciendo y saber qué necesita tu boca. No todas las muelas del juicio tienen que extraerse. Cada persona es diferente y la decisión debe tomarse después de una valoración adecuada. Recuerda que cuidar tu salud también significa escuchar las señales que da tu cuerpo. Una revisión a tiempo siempre puede ayudarte a evitar problemas más adelante. 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

0: Regresamos aquí a Fórmula Financiera y tenemos en la línea a Maura Rubio. Ella es la directora de investigación de Mexicanos Primero. Maura, ¿cómo estás? Muy buenas noches.
1: Muy buenas noches, Mari Carmen, José. Muchas gracias por la invitación.
0: Oye, pues queremos tocar base contigo, que ustedes son expertos en todos estos temas de educación. ¿De qué opinan de esto? Ya es un hecho. A partir de, creo que es de noviembre, ¿no? Se prohíbe el uso de teléfonos celulares en los niños y adolescentes, con algunas excepciones que no entiendo bien, que porque cuando es cuestión de salud, no sé si a través de eso se mida la diabetes o por qué serían cuestiones de salud. Pero cuéntanos cómo la ven ustedes.
1: Primero, lo que aprobó la Secretaría de Educación Pública, pues es básicamente una restricción para hacer uso de los celulares en las escuelas. Esta restricción se basa, o sea, en la cuestión de la salud, sobre todo el bienestar socioemocional de niñas, niños y adolescentes, jóvenes también, porque también comprende la educación superior. En este caso, pues lo que se está cuidando, digamos, es que haya una convivencia sana, que no se afecte el aprendizaje, que haya una corresponsabilidad también de las familias. Pues se trata de una definición de política que responde, pues, en medida importante a problemas de crisis en el desarrollo de los aprendizajes y a una crisis, digamos, en las relaciones sociales, ¿no? Y en el bienestar emocional. Por un lado, la Secretaría de Educación Pública consultó a algunos especialistas muy renombrados a nivel internacional, como son Ravi Iyer, de la Universidad de California, y todavía más conocido Jonathan Haidt, que escribió un libro que se llama La Generación Ansiosa, en donde habla de que las pantallas provocan daños severos como depresión, ansiedad, adicción, pérdida de la capacidad de aprendizaje, acoso. Entonces, este especialista recomienda una restricción en el uso de celulares, así como también recomienda que los adolescentes no tengan acceso a las redes sociales sino hasta los 16 años. Con base en todo esto, pues la Secretaría de Educación Pública promovió una discusión, hizo una encuesta a figuras educativas de educación básica y hubo respuestas que destacaron dificultades severas para mantener la atención, casi el 80% de quienes respondieron. Otros reportaron también problemas con la memoria, observaron también problemas de interacción personal, conflictos que surgen de las redes sociales, la cuestión del consentimiento, difusión de fotografías sin consentimiento, y muchos docentes, casi el 90% de los docentes consultados apoyó limitar el acceso a los dispositivos durante la jornada escolar y el 80% exigió establecer medidas para restringir el uso de celulares.
2: Sí, sin lugar a dudas, Maura, te saluda José Yuste. Oye, Maura, viendo esto, en efecto hay una corriente de opinión que no se debe tener el celular en los salones. En efecto, lo han hecho otros países en el tema de redes sociales, en fin, sobre todo para niños y también adolescentes. Y ahí, ahora, esto en efecto ayuda, pero obviamente, pues, simplemente es una ayuda. No quiere decir que esto va a ser un antes y un después para la educación, ¿o sí?
1: Pues, ciertamente me parece, José, que esta cuestión, este tema que se colocó ahora en la agenda de política pública, pues sí abre una nueva cuestión, que no es que las escuelas no la estuvieran atendiendo, porque muchas escuelas sí efectivamente ya tomaban medidas al respecto, pero pone en el debate público la cuestión de la relación entre los dispositivos digitales, los teléfonos celulares y las tabletas, e incluso la inteligencia artificial, pone en el debate público los efectos o la relación que esto tiene con el derecho a la educación y el derecho a aprender. Entonces, a mí me parece que al ser colocado como tema muy importante dentro de la conversación pública, pues pueden sí marcar un antes y un después. Antes, no sé, antes de esta discusión que empezó a abrirse, que se abrió recientemente, pues pues estaba allí el problema, no es que no existiera, estaba allí la situación, escuelas tomaban medidas, pero ahora va a ser una cuestión que sin duda va a cobrar mayor relevancia. Además, como bien comentas, pues esto, esta cuestión de los celulares, pues ya es una cuestión que se ha discutido en muchísimos países y que se han impuesto restricciones en muchos de ellos, ¿no? Desde 2018, por lo menos, en Francia se empezó a prohibir el uso de celulares. Entonces, ¿va a haber un antes y un después? Me parece que sí, en alguna medida, va a haber ese antes y ese después.
0: Yo creo que hay un consenso entre padres de familia y entre ahorita ustedes también, de que pues es mejor que no utilicen los niños teléfono móvil. Efectivamente se distraen y ven, pueden ser sujetos hasta de actos de pornografía infantil, porque luego no saben de qué están viendo ni si disfrazan la edad. Creo que a mí está más también una buena medida. Lo que sí no me encantó fue este decálogo para la educación básica que se publicó la Secretaría de Educación Pública, con algunas, para mí, como, no sé, como frases muy comunes, lugares comunes. No necesito el celular, solo cuando me lo pida la maestra o el maestro para mi bienestar. Pongo atención en clase, pues, no decálogo. Descanso para favorecer mi bienestar y el aprendizaje. Convivo el juego con mis compañeros de forma presencial. Respeto los momentos y espacios libres de tecnología. Pues si ya te dices que no necesitas celular, ¿para qué pones eso? Cuido mi salud mental alejándome de las pantallas y redes sociales. Como que no es demasiado. Comunico a un adulto, eso sí me parece bien. Si enfrento alguna situación de acoso o problema, que eso no tiene que ver con el teléfono celular, lo tenía que hacer siempre. Uso la tecnología en casa con responsabilidad y límite de tiempo, que eso tenía esa obligación del papá, y valoro el diálogo cara a cara con mi comunidad escolar. ¿Qué opinas de este decálogo?
1: Primero, comentar con ustedes y con la audiencia que los decálogos son muy comunes en los ambientes escolares.
0: Okay.
1: Esa es una primera cuestión. Y estos decálogos han surgido en el marco de la promoción de la convivencia, la sana convivencia, la tolerancia, la diferencia, la prevención de la violencia, etcétera. Entonces, eso en primer lugar. Se supone que con estos decálogos se busca promover el respeto, la empatía, el diálogo, los acuerdos comunitarios, rechazar la violencia, la discriminación, etcétera. Entonces, eso pues es de uso frecuente, digamos, en los ambientes escolares. ¿Nosotros cómo lo vemos? Nosotros, desde Mexicanos Primero, consideramos que pedagógicamente estos decálogos recientemente publicados recuperan tradiciones que en las escuelas mexicanas ya se conocen. La educación socioemocional, la cultura de la paz, ahora ya tiene este enfoque de una ciudadanía digital. No son instrumentos de castigo, son herramientas o pretenden ser herramientas formativas para construir hábitos, bienestar y una convivencia sana. Ahora, ¿qué pensamos? Que hubieran quedado mucho más robustos con un enfoque de derechos humanos como fundamento principal. Sí lo tienen, sí lo mencionan en el documento, pero lo interesante, Mari Carmen, me parece a mí que hay una diferencia entre un enfoque predominantemente pedagógico, en donde la pregunta clave sería ¿qué hábitos favorecen el aprendizaje y la convivencia? Entonces, okay, aparecen respuestas como convivir, descansar, jugar, preferir el encuentro presencial, evitar distracciones, etcétera. cuando tenemos un enfoque de derechos humanos, cambiamos la pregunta radicalmente. Entonces nos preguntamos qué derechos deben garantizarse y qué obligaciones tienen los adultos, las familias y el Estado para hacer efectivos esos derechos.
2: Sí, oye, Maura, se nos va a acabar el tiempo en 1 minuto y medio, y perdón que lo haga hasta ahora. Seremos muy mal evaluados en la prueba de PISA, en la casa UCD, con los estudiantes mexicanos. ¿Esto puede ayudar en algo? ¿O solo es una pequeña ayuda? ¿Qué pasa con este rendimiento que tenemos?
1: Va a depender el efecto, digamos, en el aprendizaje de las y los estudiantes. Va a depender, desde nuestro punto de vista, de el uso pedagógico que se le dé a estos dispositivos. Este acuerdo no prohíbe radicalmente el uso de dispositivos, sino que dice se pueden usar para fines educativos con la autorización, vigilancia, supervisión, conducción del personal docente.
0: Pues Mario, se nos come la que yo tiene, sabes, aquí en el programa. Mario Rubio, directora de investigación de Mexicanos
2: Maura,
0: Primero,
2: gracias.
0: Muchísimas gracias.
1: Gracias a ustedes, buenas noches.
0: Gracias, vamos a un corte.
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3: El lago Baikal en Rusia contiene aproximadamente el 20% del agua dulce no congelada de todo el planeta.
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3: La lengua de la ballena azul pesa lo mismo que un elefante africano adulto, siendo el músculo más grande conocido.
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0: 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Regresamos aquí a Fórmula Financiera y tenemos a Gonzalo Monroy, lo sabes, experto en temas energéticos en la línea. Gonzalo, ¿cómo estás? Muy buenas noches.
11: Quería maricarme, muy buenas noches.
0: Oye, pues al principio como que generó un gran nerviosismo las declaraciones que sí hizo Donald Trump de que podría terminar o cerrar por varios días las exportaciones de diésel. Después creo que ya lo fue negado por el secretario de Energía, Wright. Pero aparentemente sí hay una restricción en las exportaciones de diésel. ¿Qué tanto nos va a afectar? ¿Qué sabes? Porque sí hay como incertidumbre al respecto.
11: Efectivamente, querida Mari Carmen. Bueno, yo te diría de que en los últimos prácticamente dos semanas se ha venido entreteniendo mucho la idea de que Estados Unidos cierre sus exportaciones de diésel, principalmente para bajar los precios, que son escandalosamente altos, por arriba de los $6 el galón de diésel. Obviamente esto para la gran parte de lo que es la industria, la agroalimentaria que tiene Estados Unidos, que es una de las más grandes del mundo, pues obviamente está llevándolos a la quiebra. Esto, obviamente es muy necesario decirlo, también en la antesala de las elecciones intermedias de noviembre, donde estados clave como Nebraska o el propio Ohio, Illinois, Iowa, incluso hasta unas porciones de Texas, pues dependen de esos subsidios agrícolas para mantenerse y para mantener al Partido Republicano en el poder. En ese sentido, el presidente Trump estuvo entreteniendo la idea de poner esta moratoria para lograr, pues básicamente, cerrar el comercio, bajar los precios y ganar un poco de popularidad. El gran problema es que eso terminaría dañando a Estados Unidos, la medida por la parte de los fundamentales no funcionaría y pues bueno, pues crearía una tensión completamente innecesaria con estados como Texas.
2: Sin lugar a dudas, para Texas sería pues dejar de exportar obviamente todo esto, Gonzalo. Te saluda José, y usted, Gonzalo, ¿cómo estás?
11: Querido José, qué gusto platicar contigo.
2: El gusto es mío, desde luego, Gonzalo, tú que eres un experto. Oye, hoy en día dependemos en 40% de las importaciones, tengo entendido, ahorita no dices cuánto es. ¿Nosotros podríamos llegar a sustituir estas importaciones? Es casi imposible. No sé si es muy difícil refinar más en las refinerías que tenemos, en Dos Bocas y las otras seis. El diésel, cuéntanos un poco del diésel, cómo está hoy en día el mercado y qué producimos, por favor, Gonzalo.
11: Claro que sí, Pepe. Bueno, la primera y quizá más importante, hay que decir que las refinerías que tenemos hasta ahorita, las seis, incluyendo ya, bueno, siete considerando a Dos Bocas, están prácticamente en un techo de producción. La única que tiene capacidad para ir subiendo de forma gradual durante el resto de este año es precisamente la refinería de Dos Bocas. Y ahí estamos produciendo poco menos de 300,000 barriles diarios de gasolinas, perdón, de diésel, y esto, por desgracia, es solamente el 60% del mercado del diésel aquí en nuestro país. Una parte también se puede considerar, como lo ha hecho Petróleos Mexicanos, considerar la producción de la refinería de Deer Park, allá en Texas. Obviamente con una medida de una moratoria, pues incluso este producto, aunque sea propiedad de Petróleos Mexicanos, no podría llegar a México. La segunda parte de la pregunta, querido Pepe, es un poco más compleja porque tenemos que hablar de logística. Hay lugares, por ejemplo, donde no habría un gran problema, como es la parte del Golfo, la parte del corredor que yo llamo el corredor NAFTA, que arranca desde Querétaro hasta Coahuila, Nuevo León y Tamaulipas. Esa parte estaría relativamente bien cubierta. Tenemos ahí la infraestructura, terminales de almacenamiento, refinerías. Eso podría aguantar. Sin embargo, hay lugares muchísimo más complicados como Chihuahua, Sonora, toda la parte de Durango, Jalisco, toda la parte de Sinaloa también y la península de Baja California, que dependen 100% de importaciones. Esas importaciones, en caso de una moratoria, muy probablemente harían que el precio internacional, ya no el doméstico de Estados Unidos, se disparara, con lo cual tenemos que estar compitiendo probablemente con países como Japón, la propia India, con respecto a poder pagar más para traer esos combustibles a México. Yo, en todo caso, esperaría que importadores importantes como Pemex o algunas otras marcas ya hayan previsto esta situación, que puede o no materializarse, y traer suficiente combustible a las terminales, simplemente por cualquier eventualidad.
0: Oye, y lo que dijo hoy la presidenta, que ya no le preocupaba mucho porque Dos Bocas produce muchísimo, ¿qué tanto produce Dos Bocas y qué tanto realmente está ayudando? Pues ya sé que no mucho, pero ¿qué tanto está ayudando a reducir la dependencia impresionante que tenemos frente al combustible de Estados Unidos?
11: Fíjate, Mérica, es una gran pregunta, y Dos Bocas tiene una particularidad, porque, por ejemplo, el último dato disponible, que es el del mes de agosto, estábamos hablando de que estaba procesando cerca de 92,000 barriles diarios de diésel de ultrabajo azufre. La cifra como tal sería impresionante, sería casi la mitad del consumo nacional de diésel vendría de Dos Bocas. El gran problema es que también sabemos y tenemos información que durante los últimos meses, de sobre todo el mes de junio, lo que pasó es que estuvieron tomando o llegando mucho de diésel intermedio sin llegar a la calidad comercial desde la refinería de Madero. Se inyectó precisamente a Dos Bocas, Dos Bocas ya lo vuelve, dice, el del trabajo azufre se comercializa. Ahí es donde, por desgracia, las cifras de Petróleos Mexicanos son, llamémoslo de una manera amable, inconsistentes y no reflejan la disponibilidad real que tiene de combustibles.
2: Entonces, Gonzalo, un poco resumiendo lo que nos dices, es difícil que realmente produzcamos lo que importamos. O sea, sí podemos producir un poco más, pero un poco más. No el 40% del abasto nacional que importamos.
11: No, para nada. De hecho, yo te diría que, Pepe, con bastante categoría, te diría de que estamos muy, pero muy lejos de ello. No tenemos el petróleo para poderlo meter a las refinerías. Buena parte de refinerías, especialmente como Madero, Minatitlán, no están en condiciones de poder tomar más o una carga mucho más pesada, que es de donde se extrae principalmente el diésel. Y ya por último, te diría de que también la falta de inversiones, que incluso está reflejada en el nuevo paquete fiscal, sobre todo en el presupuesto de egresos, pues no corresponde una escalada realista que se podría hacer en las refinerías mexicanas.
0: O sea, parte del problema es lo que decía el otro día, el paquete de 2027, es que efectivamente no hay un incremento importante en la producción para en la inversión para que Pemex pueda producir más y para poder surtir a la refinería necesitamos petróleo. Eso es como elemental, ¿no?
11: Efectivamente, quería marcarlo, y eso nos lleva a un tema complicado. Porque apenas, por ejemplo, ya sacando las conversiones, Petróleos Mexicanos va a tener un presupuesto de inversión de poco más de 13,000 millones de dólares. Esta cantidad, que a pesar de que es de las más grandes con respecto a otros sectores de la economía, es claramente insuficiente para las necesidades de Pemex. Esos 13,000 millones de dólares apenas y alcanzan para mantener lo que tenemos, no da para nada más. Si quisiéramos regresar, por ejemplo, al 1.8 de producción de petróleo crudo, llegar, por ejemplo, a los cerca de 1,800,000 o 500,000 de productos refinados, estaremos hablando de casi el triple de esa inversión. Obviamente el gobierno mexicano no tiene esa capacidad para darle esa inversión a Pemex en esos momentos tan complicados.
2: Sí, sin lugar a dudas. Oye, y el tema de almacenamiento, ahí, Gonzalo, tampoco tenemos una gran capacidad de almacenamiento, ¿no? Porque, bueno, podríamos importar este 40%, pero tener almacenado para, no sé, para un par de semanas, no tenemos capacidad de almacenamiento.
11: Ese es un gran tema, querido Pepe, y ahí, por desgracia, solamente tenemos para 5 días. Esto es un tema, por desgracia, es un costo de haber cambiado la política económica y política energética. Cuando se hizo, por ejemplo, la reforma de Enrique Peña Nieto, la intención o la política que se estaba buscando hacer es que tuviéramos 15 días de combustibles como una reserva aquí en nuestro país. Si algo pasaba en nuestras refinerías, un evento climático o un evento, un temblor o algún otro evento climático, pues simplemente México tenía ese almacenamiento, ir a tomar ahí del refrigerador de la alacena y sacar los combustibles que necesitáramos. Obviamente, cuando llega Andrés Manuel López Obrador, esta política, Pemex no había invertido lo suficiente y se reduce a los 5 días que tenemos al día de hoy. Ahí, como les mencionaba, yo hago votos, hago changuitos, para que PMI, la empresa filial de Pemex, que es de comercio exterior, ya haya contratado esos barcos, ya los tengamos estacionados en el Pacífico y también en el Golfo de México, para que, de hacer falta, pues inyectemos de combustible al país.
0: Pues te queremos agradecer mucho, Gonzalo Monroy, experto en temas energéticos. Muchísimas gracias por la entrevista.
2: Gonzalo, gracias.
11: Claro que sí, les mando un abrazo a ustedes y a todo su público.
0: Gracias. Y rápidamente, antes de irnos a un corte, bueno, hoy es impresionante el trato que le ha dado Donald Trump, casi es él, a Xi Jinping, el primer ministro, el ministro de China. Lo fue a recibir personalmente con Melania a la base del avión, ahí a la base Andrews, a la Calinata, cosa que nunca había hecho con nadie. Él lo recibió con bombo y platillo, ya le dio una mega cena de bienvenida. Mañana hay otra ceremonia de bienvenida en grande. Y te dicen que se está desviviendo de tratarlo, a pesar de que son enemigos políticos. Se le pega a todos, dice la cuenta de X. a China, ya pactan la tregua, pero es que esto es como surrealista, ¿no? Y mire, mi hijo, y no sé qué, y China, maldito, no sé cuándo, y de repente, ay, bienvenido, mua, welcome, qué bonito que está usted aquí, ¿no? Y la tregua se amplía hasta el 10 de enero.
2: Hasta el 10 de enero la tregua de no imponerse aranceles, una tregua comercial que la empezó Donald Trump, la siguió China, subieron la escalaron hasta más del 50% de aranceles cada uno va al otro. Y bueno, pues hasta el momento hay una tregua, en efecto. Esto pasa hasta el 10 de enero. Una tregua donde, pues sí, recordar, es la economía número uno y número dos. Las que en dado caso tendrían esta guerra, y no en dado caso, hay una guerra comercial y de inversiones que está en boga. Y bueno, pues Donald Trump en efecto pues sabe que su adversario económico es muy fuerte, que es en este caso China, y sí, lo está recibiendo con mucho cuidado, ¿no?
0: Fíjate, dicen que la última vez que un presidente de Estados Unidos recibió a un líder mundial en la base de Andrews, aparte del Papa, fue en 1962, cuando John F. Kennedy saludó al entonces primer ministro británico Harold Macmillan. Imagínate, desde 1962. Bueno. Pero bueno, vamos a un corte y no se vaya.
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14: Filete de pescado empapelado. 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Es una opción digestiva, libre de aceites y sumamente saludable.
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18: Hong Kong, China. Hong Kong es una deslumbrante y densa metrópolis vertical donde la energía milenaria del sur de China choca de manera electrizante con la herencia colonial e institucional británica. Como uno de los centros financieros más dinámicos de Asia, su espectacular horizonte de rascacielos se eleva entre el mar y verdes montañas, creando un paisaje visualmente inolvidable. La ciudad funciona bajo el concepto de una doble identidad, donde los mercados tradicionales de medicina china y los templos aromáticos coexisten con centros comerciales de ultralujo y sedes bancarias internacionales. Su población flotante de expatriados y comerciantes de todas las nacionalidades interactúa diariamente en el puerto de Victoria, manteniendo Hong Kong como un portal cosmopolita indispensable, vibrante, rápido y comercial para el comercio global actual.
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20: La Sala Superior del Tribunal Electoral revocó por unanimidad la decisión del INE que atenuaba los filtros para frenar la llegada de supervisores de la nación como observadores y capacitadores electorales. Además, pidió garantizar la certeza de imparcialidad en las elecciones. El dirigente del Partido Verde Ecologista en la Ciudad de México, Jesús Sesma, recordó su propuesta que establece mayores obligaciones y mecanismos de supervisión para quienes se dediquen a la reproducción y comercialización de animales de compañía con el fin de garantizar el bienestar de los seres sintientes. WeWow participa en el Congreso Mundial de Recursos Humanos 2026, donde destacó que los recursos humanos ya no pueden limitarse a gestionar talento, sino ahora deben convertirse en un motor que

0: estás? Platícanos qué ha pasado con este polo que creo que afortunadamente no tocó tierra.
1: ¿Qué tal, Mari Carmen? Un saludo a ti y a toda la audiencia. Pues así es, se mantiene hasta el momento con lluvia. Afortunadamente solo ha provocado este huracán Polo lluvias menores, no se tiene hasta ahora afectaciones considerables, permanece en categoría 5 y durante todo este día miércoles ha habido lluvia en la zona costera. De acuerdo al pronóstico, que ha generado lluvias intensas tanto en la sierra como también en la zona costera, aunque no tocará tierra, tampoco territorio guerrerense tocando tierra, las autoridades han programado la apertura de albergues temporales para en caso de que sea necesario utilizarlos y también exhortan a la población a mantenerse informada únicamente a través de los canales oficiales y redes sociales de Protección Civil y del Gobierno del Estado. El Consejo Estatal de Protección Civil permanece instalado de manera permanente en el centro de monitoreo estatal y desde donde se da seguimiento a esa trayectoria del fenómeno hidrometeorológico. En Zihuatanejo también se han implementado las medidas preventivas y se activó el plan de N3 por parte de la Secretaría de la Defensa Nacional. Hasta el momento, les comento, el huracán Polo ha generado principalmente lluvias, vientos y también hace mucho frío, esto producto del huracán que está generando pues esta intensidad de lluvia al momento.
2: Sí, oye, Guadalupe, te saluda José Yuste. Oye, si nos dices un poco cómo está la ocupación hoy en día en Acapulco, también nos decías de otros destinos de Guerrero, pero cómo están las ocupaciones hoteleras hoy en día ahí. Yo me imagino que muy bajas, sabiendo que llegaba esto, pero a ver si nos indicas más o menos cómo están.
1: Sí, ha disminuido aproximadamente un 60%, bueno, evidentemente por la llegada del huracán Polo y esta situación, bueno, además de ser temporada baja, se representa hasta ahora en lo que indican las autoridades de turismo, el 60%, esto en Acapulco, evidentemente en Zihuatanejo también, porque bueno, se informó a través de redes sociales sobre la llegada de este fenómeno y esto pues causó un poco a la baja la ocupación hotelera.
0: Bueno, te agradecemos mucho Guadalupe por este reporte. Muchas gracias.
2: Guadalupe, gracias.
1: Atentos y pendientes, muy buenas noches.
0: Oye, y el problema es que Polo ya se volvió a cometer otra vez en categoría, alcanzó categoría 5. Lo que pasa es que está como que al lado de la costa. Vamos a platicar al rato con un meteorólogo del Servicio de Meteorología, con Oscar Rascón. Estamos tratando de hacer el enlace, porque pues un huracán 5 fue el que destruyó Acapulco, Otis, y se salvaron de que les tocara que tocara tierra, pero ahorita está para Jalisco, sí. Se mantiene muy fuerte el escenario con lluvias muy fuertes de la madrugada del miércoles y hasta el sábado.
2: Sí, está abordando totalmente la costa, tanto de Jalisco como de Guerrero. Se encuentra enfrente de Jalisco y de Guerrero este huracán, pero pues por suerte no ha tocado tierra, pero ya nos decía la corresponsal Guadalupe Gutiérrez que pues ha generado fríos, obviamente ha generado lluvias, y pues hoy tienes que tener todos los cuidados por si en cualquier momento pues se va para la costa, ¿no?
0: Sí, porque además pues si se volvió a retomar como categoría 5, está avanzando hacia el noroeste frente a las costas del Pacífico mexicano. Entonces hay que tener cuidado, ya se suspendieron clases en muchos municipios. Ahorita parece que Jalisco y Colima serían los más afectados, pero ahorita que hagamos el enlace con Oscar Rascón, que nos diga exactamente cómo está pasando, pero sí, sí fue un impacto del que de veras Acapulco se salvó, y tú lo decías, Pepe, el largo camino de Acapulco para recuperarse como un centro turístico de donde estaba el tianguis, se decía todo, pues ahora ya ni el tianguis turístico se realiza, ni la convención bancaria, nada.
2: Mira, es que Acapulco obviamente le pegaron los huracanes, pero le ha pegado yo creo que más la inseguridad.
0: Sí.
2: Entonces, entre la inseguridad y los huracanes, Acapulco ha dejado de ser un destino turístico, pues obviamente de gran acogida que se tenía. Internacional ya no es, claramente internacional ya no es, por el tema de inseguridad, eso es lamentable. Un destino que fue durante décadas, Mari Carmen, pues uno de los grandes luminarias de México, ¿no? Que era una de las grandes marcas México.
0: Richard Burton, Elizabeth Taylor, sí. O sea, tenía el Festival de Cine, sí, que sí, era como sí. Que el festival más Acapulco, y era, bueno, todo el tianguis turístico, siempre el pachanguis, el

0: realizaba ahí, porque una tianguis, el pachanguis que le decían, era como tradicional, ¿no? Pero creo que ya, ya tenemos en la línea, ¿sí? ¿No me confirman? Sí, sí, ya tenemos a la niña Oscar Rascón, meteorólogo. ¿Cómo estás, el servicio de meteorología? Oscar, muy buenas noches. Pues platícanos que Polo otra vez está volviendo a categoría 5.
1: Sí, efectivamente, Polo ha incrementado la velocidad de sus vientos, se ha fortalecido y nuevamente es un huracán de categoría 5. Estos vientos, pues bueno, ya alcanzan velocidades de 260 kilómetros por hora con rachas de 315 kilómetros. En la última actualización se encuentra a 205 kilómetros al sur-suroeste de Zihuatanejo, Guerrero. Como podemos ver, es un huracán potente, es un huracán violento. Y este sistema pues está muy cerca de las costas de Guerrero, Michoacán y de Colima. Prácticamente sus bandas nubosas ya comienzan a afectar lo que es Guerrero, Michoacán, Colima. Puede favorecer precipitaciones importantes, es decir, estamos hablando de lluvias torrenciales que van desde 150 milímetros hasta los 250 milímetros de forma puntual en lo que es Guerrero, Michoacán, y en Colima podrían ser lluvias puntuales intensas, es decir, lluvias de 150 milímetros en general. Prácticamente este sistema va a estar desplazándose paralelo a las costas mexicanas, así es que los efectos de precipitación, la probabilidad de precipitación va a continuar por las siguientes 24 a 48 horas en todo lo que es la parte costera del Pacífico Central mexicano. El oleaje es bien importante porque podría alcanzar los 9 metros de altura en las costas de Guerrero, Michoacán y Colima, y gradualmente va a alcanzar lo que es Jalisco. En cuanto a los vientos, como es un huracán de categoría 5, sus vientos pueden llegar a ser muy fuertes e intensos en las zonas costeras de Michoacán, Guerrero, de Colima. Estos vientos podrían alcanzar velocidades en rachas hasta de 110 kilómetros por hora para todas estas zonas. Así es que es un huracán peligroso, mantiene probabilidad de lluvias importantes, de oleaje elevado y de vientos intensos.
2: Claro, Oscar, te saluda José Yuste, ahora que te vea en la pantalla. ¿Este tipo de huracanes en este año que es del Niño se van a dar en el Pacífico sobre todo?
1: Pues sí, prácticamente los huracanes dependen mucho de la energía que que toman desde el mar. Entonces, estos ciclones al momento de girar absorben mucha cantidad de humedad, de mucho calor. Por lo tanto, cuando las temperaturas del mar son por arriba del promedio, especialmente en esta temporada, pues los sistemas de baja presión pueden adquirir más energía y por tal motivo pueden presentar mayor rotación o ser huracanes de una manera muy rápida. Es decir, tenemos una condición especial en este sistema, ha adquirido mucha energía del mar, mucho calor, por tal motivo ha llegado a ser un huracán de categoría 5, un huracán violento. Inclusive el cambio que tuvo desde huracán categoría 1 hasta categoría 5 fue tan solo en 24 horas.
0: Ahora va más lento, corrígeme, que en el caso de Otis, que fue muy rápido. Y esto pues es lo que tú me estás diciendo.
1: Prácticamente este se encuentra lento.
0: Acapulco no se ha librado todavía entonces, Guerrero, de problemas de inundaciones y de fuertes lluvias. ¿De aquí a las próximas, qué dices tú, 24, 48 horas?
1: Sí, efectivamente. Dentro de las 48 horas, este sistema va a continuar desplazándose lento. Va a recorrer todo lo que es todas las costas frente a las costas desde Michoacán hasta Jalisco, y ya después va a salir un poco más a posicionarse hasta el sur de Cabo San Lucas, que sería el sábado, pero pues este es el recorrido que ahorita es el más actual que se ha observado con respecto a los pronósticos. Va a seguir en las siguientes 48 horas manteniendo condiciones para oleaje elevado, potencial de lluvias intensas a localmente torrenciales y vientos de 90 hasta 110 kilómetros por hora.
2: Oye, Oscar, ¿este año podríamos esperar huracanes también en el Caribe mexicano o no se van a dar tanto con el Niño?
1: Pues como es la variabilidad climática, hay años que es más activo el Pacífico que el Atlántico y hay años que es más activo el Atlántico que el Pacífico. En este año lo que se observa es que el Atlántico por el momento ha sido más pausado, más tranquilo, que lo normal. Sin embargo, todavía la temporada de ciclones tropicales termina hasta el 30 de noviembre, es decir, tenemos de aquí otros 2 meses y medio en los que se pueden desarrollar. Los modelos recientes, los modelos de pronóstico reciente, están sugiriendo que posiblemente en el Golfo de México, Caribe noroccidental, pueda haber algún desarrollo de una baja presión con potencial de desarrollo ciclónico a partir de los siguientes 5 días.
0: Pues Óscar Rascón, meteorólogo del Sistema Meteorológico Nacional del Servicio, muchísimas gracias.
2: Óscar, gracias.
0: Por tu participación, que la podemos ver en Teleformula, en YouTube, muy clara. Gracias.
2: Gracias, Óscar.
1: Gracias a ustedes. Excelente noche. Hasta luego.
0: Gracias. Gracias. Estaremos pendientes. Pepe Yuste, muy buenas noches.
2: Mari Carmen Cortés, buenas noches. Hasta mañana.
0: Un programa activo el día de hoy. Sí. Intenso. Sí, sí, sí. La producción de Diana Cepeda, que ya regresó de sus vacaciones anuales. y la asistencia de Cindy Sánchez y de Charlie González. En los controles técnicos, Lorenzo Gasca, que también regresó ya hace tiempo de sus vacaciones anuales. El staff, Gus Martínez, Jimena Bocanegra, Carmen Gutiérrez, César Durán, Paco Huerta. En YouTube, Gio Hernández y Katy Hernández. Y se quedan en Telefórmulas con Juan Pablo Pérez Díaz y en Radio Fórmula, que ya salió el peine. Muchas gracias.
2: Hasta mañana, gracias. Gracias.
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5: Otro que está de regreso con México es Irving El Chucky Lozano. El atacante volvió a una convocatoria de la selección nacional y ya entrena junto al resto del plantel, buscando aprovechar esta nueva oportunidad dentro del proceso encabezado por Rafa Márquez. Por otra parte, Javier Aguirre habló antes de comenzar una nueva etapa en España. El técnico mexicano explicó que anteriormente había rechazado 4 ofertas de trabajo en diferentes países, incluido México, antes de aceptar la propuesta de Valencia. Además, Aguirre dejó un mensaje para Rafa Márquez y aseguró que el entrenador del tricolor cuenta con él para lo que necesite. En la Liga MX, América y Cruz Azul aprovecharán la pausa por la fecha FIFA para disputar un partido amistoso en Estados Unidos. El encuentro está programado para el 1 de octubre en el Snapdragon Stadium de San Diego, en una nueva edición del duelo entre 2 de los clubes con mayor rivalidad del fútbol mexicano. Y finalmente, Toluca aseguró la permanencia de Liño. El brasileño renovó contrato con los Diablos Rojos hasta el 2029. Pese al interés que existía del Chesca de Moscú, el conjunto ruso habría puesto sobre la mesa una oferta superior a los $12 millones, pero el futbolista decidió continuar su carrera con el cuadro escarlata. Y es lo que tenemos en información deportiva. Yo soy Eduardo Ortega. Me pueden encontrar en mi cuenta de ex @educharlesmty. Ahí me pueden dejar todos sus comentarios y pronósticos.
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7: Una palabra que ha sido muy vilipendiada en México es edecán, para referirse a las mujeres que ayudan en los eventos o en algunos lugares como para recibir a la gente, etc. Pero realmente no tiene que ver con mujer y realmente viene del francés y era una palabra muy elegante porque edecán viene de aide de camp. Aide quiere decir, perdón mi francés, pero quiere decir ayuda de campo. Es aquella persona que ayudaba al capitán o al general dentro del campo a llevar las labores o que recibía a las tropas ajenas. Por eso aide de camp. Y de ahí edecán, que acabó en México llamándole edecarne y modelo edecán, y tiene una connotación muy, muy negativa. Pero ahora ya saben de dónde viene.
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15: Muy buenas noches, miércoles 23 de septiembre, ombliguito de semana, y hoy los quiero sorprender con un programa espectacular porque tenemos a una de las integrantes más famosas de la casa más vista de México, que además está estrenando Melodrama en horario estelar en el canal de las estrellas.
16: Una mujer que tiene talento para cantar, actuar y hasta sobrevivir
17: a un reality.
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16: La originaria de Culiacán, Sinaloa, comenzó su aventura en el mundo del espectáculo en 2002, cuando se convirtió en una de las participantes de Operación Triunfo México. Ahí demostró que lo suyo era el escenario y logró llegar hasta la séptima posición. Pero aunque no se llevó el triunfo, aquel reality terminó siendo el empujón que necesitaba. Después de ese reality, se integró al grupo Solo 5, formado junto con otros participantes del proyecto. Pero la música no sería su único camino. En 2007, llegó su oportunidad como actriz en Muchachitas Como Tú, y de ahí comenzaron a caerle proyectos uno detrás de otro. Tormenta en el Paraíso, Mar de Arena, Teresa y La que no podía amar fueron algunas de las producciones que ayudaron a convertirla en un rostro conocido de los melodramas mexicanos. Y ojo, porque también se aventó al cine. En 2008, interpretó a Luli, la villana de High School Musical El Desafío, y años después consiguió una diosa de plata por su participación en la película ¿Qué le dijiste a Dios?
18: ¡Pica! Querías verte guapísima, ¿no?
19: ¿Para quién?
18: Para ti. Por amor a ti.
19: Tal vez me consiga un amante.
16: Pero si algo terminó de ponerla nuevamente en el centro de la conversación, fue su entrada a la Casa de los Famosos México en 2025.
17: ¿Y ahí?
16: Se soltó el chisme. Durante el reality protagonizó varios encontronazos, algo normal por el formato que maneja el programa. Los más comentados fueron con Ninel Conde y con Dalila Polanco. Después del proyecto, se integró al musical Mentiras, en donde dio vida a la icónica Daniela. Actualmente, forma parte de Tierra de Amor y Coraje, la nueva telenovela producida por José Alberto El Güero Castro, donde interpreta a una de las villanas de la historia. Seguramente ya saben de quién estamos hablando. Por supuesto, nos referimos a la imparable Mar Contreras.
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15: Y para todos y todas aquellas que estén saboreando una herencia, hoy les vamos a decir cuáles son los do's, cuáles son los don'ts, qué es lo que hay que hacer y qué es lo que no hay que hacer en cuestión de una herencia. Así es que quédate con nosotros, que apenas vamos comenzando. Ya sabes que estamos grabando desde nuestra casa de Midnight Monkey. Regreso con Mar Contreras y, por supuesto, con los consejos de billete.
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0: No te agüites, vamos a un corte rapidísimo. Estás en
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23: La ninfa o Carolina. La ninfa es una pequeña cacatúa originaria de Australia que se ha convertido en una de las aves de compañía más deseadas del mundo gracias a su carácter afectuoso y su cresta móvil, la cual expresa sus diferentes estados de ánimo con total claridad. Estas aves son sumamente inteligentes y poseen una capacidad asombrosa para silbar melodías completas con una precisión increíble, interactuando activamente con los miembros del hogar. A diferencia de otros loros más grandes, las ninfas son pacíficas y disfrutan posarse en el hombro de sus dueños para recibir caricias prolongadas en la cabeza. Su mantenimiento requiere una jaula amplia, una alimentación variada y oportunidades para volar en espacios controlados y seguros. Su mirada expresiva y sus simpáticas mejillas anaranjadas conquistan de inmediato el corazón de cualquier amante de las aves.
24: Explorando la naturaleza.
25: Playa de las Catedrales, España. Ubicada en la costa de Galicia, el verdadero nombre de este monumento natural es Playa de las Aguas Santas. Su fama global proviene de las impresionantes formaciones rocosas esculpidas por el mar Cantábrico a lo largo de los siglos. Durante la marea baja, los visitantes pueden caminar bajo monumentales arcos de piedra y explorar cuevas marinas que recuerdan a la arquitectura gótica de una catedral. Es un paisaje dinámico y exótico que cambia por completo en cuestión de horas según suba el mar.
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0: ¿Te agarramos en curva?

0: y ya estamos con nuestra invitada estelar, Mar Contreras. ¿Cómo estás, mamá? Oye, me encanta que vengas, me encanta verte triunfar. Veíamos en tu cápsula que eres una mujer todoterreno porque eres actriz, mamá, has entrado a todos los realities. Tú la verdad es que no tienes plato aborrecido y me encanta esta actitud que tienes ante la vida, porque hoy nos vienes a contar de una nueva novela. Vamos a hablar de eso, pero vamos a hablar de toda tu trayectoria, porque estos 24 años se dicen fácil, pero la verdad es que yo creo que no es lo difícil llegar, sino mantenerse. Y quiero que le cuentes al público cómo ha sido para ti estos 24 años de satisfacciones.
1: Ay, híjole, no, pues no nada más satisfacciones, ojalá. pero tiene que ver mucho la forma en la que veas la vida, ¿no? Claro. He aprendido mucho en estos 24 años que han sido un sub y baja. El medio, tú lo conoces muy bien, es complicado. Ahora estás acá con proyectos muy buenos, muy interesantes, sí, donde todo el mundo te ubica, sabe qué haces y de pronto desapareces de la faz de la tierra.
0: De la faz de la tierra.
1: Para todo el mundo, para los productores. Entonces, es simplemente aprender que esto es una rueda de la fortuna, es una montaña, claro, rusa.
0: Y una carrera de resistencia también.
1: Y hay que aprender cuando estás en esos momentos muy buenos a darle visibilidad a esos proyectos, a seguir creciendo. Y cuando no, pues también.
0: Claro.
1: Seguir aprendiendo, seguir disfrutando de la vida, de los pequeños momentos. Y así han sido esos 24 años, con mucha luz, pero también con muchas sombras, ¿no?
0: Claro. Y de repente hay estos momentos espectaculares, como cuando ganaste una diosa de plata. Ay, sí. Y te quiero preguntar, ¿qué significa para ti los apapachos de estos reconocimientos? Porque sabemos, lo que acabas de decir es muy importante. De repente esta carrera artística te sube, te baja, te revuelca, como el mismo mar, como las olas.
1: Sí.
0: Y esto es difícil, y es difícil mantener esta actitud aguerrida. ¿Cómo es para ti recibir estos premios, estos reconocimientos, y sobre todo algo que es muy importante que has recibido, que es el cariño y el amor de todo el público?
1: Ay, pues, ¿qué te digo? Lo abrazo y lo agradezco.
0: Sí.
1: Independientemente de un reconocimiento como es una diosa de plata,
0: claro,
1: soy muy afortunada de poder tener una. Sobre todo es el reconocimiento de la gente, ¿sabes?
0: Claro.
1: Que eso no es algo que voy a tener en mi casa, que me lo va a recordar. Me lo recuerdan todos los días. O sea, cada vez que voy a un restaurante y alguien se acerca a pedirme una foto, a decirme, oye, me encantaste en este proyecto, o te fui a ver a esta obra de teatro, o fui a ver la película, la de que elegiste a Dios, o High School Musical, ¿sabes?
0: Claro.
1: O crecí contigo desde Disney,
0: sí,
1: ¿no? O desde Operación Triunfo, o sea, ese es el verdadero reconocimiento. Evidentemente, los actores, como todos en la vida, tenemos ego.
0: Claro.
1: Al final, el ego es algo que tenemos que aprender a manejar. Pero creo que lo más importante es eso, el reconocimiento de la gente, que me siga apoyando, que me siga aplaudiendo. Sí, simplemente acompañándome conmigo en el transcurso de los años.
0: Oye, guapa, yo quiero saber y que le cuentes a todo el público, porque hubo una Y en tu carrera que era como, me voy a ir al lado artístico o me voy a ser doctora, que eso mucha gente no sabe. ¿Cómo fue esta decisión tan radical y este cambio de decir, ok, no voy a ser doctora, voy a ser artista?
1: No, nada más soy guapa, soy inteligente.
0: Exactamente.
1: Me hubiera quedado estudiando medicina. Fue muy raro. Tenía 21 años y estaba en un momento medio complicado existencial. Ya sabes que nos agarran de pronto,
0: sí,
1: te despiertas un día y dices,
0: ¿qué estoy haciendo,
1: Dios,
0: con mi vida?
1: ¿Qué es esto? O sea, estaba en séptimo semestre, pasé a octavo semestre de medicina.
0: O sea, estabas ya muy avanzada.
1: Ya me faltaban dos para médico general.
0: Sí.
1: Más el año internado y el otro año, ¿no? De servicio social. Entonces, un día...
0: Que eso después ya se vuelve eterno porque hay que echársele a la especialización,
1: sí,
0: y el no sé qué, pero
1: sí,
0: ya como médico general te faltaba nada.
1: Sí, o sea, ya tenía las bases de la medicina.
0: Sí.
1: ¿Okay? Me desperté un día y dije, creo que esto no es para mí. O sea, fue el peor momento de mi vida, porque teniendo una carrera tan avanzada, aparte es una carrera que es cara.
0: Es cara y es muy sacrificada además también.
1: Y estudiaba todos los días, o sea, yo me la vivía estudiando. Entonces, de pronto despertarte y darte cuenta que crees que no es para ti, fue como a un hoyo en la tierra. Así de
0: ¿y verdad? ¿Qué te decía tu familia en ese entonces?
1: No,
0: Mar,
1: no,
0: por
1: se
0: favor,
1: lo dije
0: no.
1: A nadie. O sea, me lo callé y solamente, te lo juro que es la historia que siempre he contado, me encomiendo a Dios. Dios, dame una señal, ¿qué tengo que hacer? Dame una señal, dame una señal, yo confío en ti. Pero era de llorar, días llorando, y de pronto veo el spot de Operación Triunfo y me empieza a latir el corazón así. Yo dije, en la madre.
0: Que además también hay que decir que ese corazón latía así, porque fíjense nada más, 50 mil personas hicieron el casting. O sea, hacer solamente este cut para llegar a estos 16 que fueron seleccionados los afortunados, la verdad es que está muy cañón.
1: Y no tenía palanca.
0: Y no había palanca.
1: No conocía a nadie. Yo vivía en Culiacán, estudiaba medicina. O sea, no tenía nada que ver con el medio artístico. Entonces dije, esta es mi señal, y de ahí me agarré. O sea, a mí no me importó. Fíjate lo que es. Ahí empecé a ver, ¿te acuerdas lo del secreto y todo esto?
0: Claro.
1: Yo desde ahí empecé a decretar. O sea, yo desde mucho tiempo, yo creo que desde niña yo empezaba a decretar. Es que le decía, yo no voy a vivir aquí. Yo voy a una ciudad más grande. O sea, siempre he tenido una visión de vida hacia dónde me quiero dirigir. Entonces, ya con el paso de los años decía, es que yo empezaba a decretar desde esa época.
0: Y está cañón.
1: Y no lo tenía consciente. Entonces, a mí no me importó contra cuántos iba a competir. Había mujeres guapísimas, talentosísimas, o sea, pero dije, ¿esto es para mí?
0: ¿Y cómo le hacías para que no te temblaran las patitas cuando llegaste a hacer ese casting? ¿Cómo le hiciste? O sea,
1: me quedé sin voz en el transcurso, o sea, en el transcurso de la semana. Fue una semana de castings exhaustivos, pero para eso tuve un previo en Sonora, pasé varias etapas en Sonora, regresé, me fui a un congreso de endocrinología de medicina todavía, regreso, me hablan de aquí de la Ciudad de México y me dan todas las, pues todo lo que se necesitaba para venirme a México. Me dieron fecha y me dicen, haz tu maleta por si te quedas. Entonces, cuando yo estaba haciendo mi maleta, le digo a mi mamá, es que no voy a regresar. O sea, todavía se me enchina la piel. Mi mamá se pone a llorar. O sea, de darse cuenta que lo que estaba diciendo lo veía tan real. O sea, lo decía con esa convicción y con
0: y esa seguridad.
1: Seguridad que yo sabía que no iba a regresar.
0: Claro.
1: Que yo sabía que esa señal me la habían mandado y que esto era para mí. Punto. Yo no sé, yo no estaba compitiendo con los demás.
0: Tú dijiste, yo vengo aquí porque
1: yo sabía que era para mí.
0: Claro.
1: Y entré. O sea, hoy en día digo, me encantaría tener esa convicción y seguir teniendo esos, ¿no?
0: Y después de eso, ¿no?, vino Hoy No Me Puedo Levantar, que también un proyecto codiciadísimo por todo el mundo.
1: Pues después de eso vino Solo Cinco,
0: sí,
1: que antes fue un grupo que salió también de Operación Triunfo. Tuvimos gira con la Rocola Coca-Cola, ganamos disco de oro por más de 50 mil copias vendidas. Estuvimos en muchos escenarios fuera de México también. Y me hablan del CEA. Me invitan a formar parte del CEA, entro al CEA y estando al año y medio de estar estudiando en el CEA, una roommate me dice, oye, mañana hay un casting para un proyecto, se llama Hoy No Me Puedo Levantar, y yo, ¿qué es eso? Me dice, aprende esas dos canciones y me acompañas. O sea, yo no iba a ir a ese casting.
0: Y fíjate, y nada más, ahí fue la vida, no decretando, ahí fue la vida que te tenía que poner en ese lugar.
1: Sí, mi roommate me llevó y ella había estudiado en AMDA, Teatro Musical, sí, en Nueva York. Entonces, cuando a ella la batean, digo, ahí voy, espérame que ahorita...
0: No, ahorita voy.
1: No, nos vamos en el mismo taxi, güey.
0: Sí, sí, sí.
1: Pues no, pasó el primer filtro, pasó el segundo filtro, mi roommate me dice, ya me voy, te voy en el departamento. Yo salí a las 11 de la noche de ese casting, desde estar formada en la fila de más de 5 mil personas.
0: No te lo puedo creer.
1: Salí a las 11 de la noche. A esa hora nos dicen, estos castings los va a ver Nacho Cano y él va a elegir a quién quiere ver físicamente.
0: Y además lo que impone que Nacho Cano iba a ver esto, ¿qué?, ¿no? O sea, que dices, bueno, de entrada ya todo el mundo nos tiene las patitas. Es como que, ¿qué?
1: Deja verlo. Me hablan, me dice, te quiere ver Nacho Cano.
0: Qué fuerte.
1: Para hacer casting contigo, ¿no?
0: Sí.
1: Bueno, igual todo el día ya salimos y nos dice, pues, les aviso. O sea, quien reciba la llamada es quien va a estar en el proyecto, ¿no?
0: Claro.
1: ¿No? ¿Sí? Y nosotros así, pues bueno, a los 3-4 días me dice, oye, felicidades, estás... Él no me habla, pero me dice una persona de producción. Me dice, estás dentro de No Me Puedo Levantar. Y yo, ok, ¿qué personaje voy a hacer? Porque había casteado para dos, María y Ana.
0: Sí.
1: Me dice, no te lo puedo decir. Tienes una cita en un hotel muy importante aquí en la Ciudad de México. Ahí los va a ver Nacho y va a platicar con ustedes. Y,
0: ¿no?, y ahí les va a...
1: Y ahí me dijo que, evidente, llega todo el momento. No, felicidades. Ya estamos Fernanda Castillo, Alan Estrada, Valvera, todos, ¿no?
0: Sí.
1: El único que no estaba todavía es Luis Gerardo Méndez, porque él entra después.
0: Sí, él fue después, ¿no?
1: Ajá, yo lo casteé, de hecho.
0: ¿En serio?
1: Ajá, yo hice el casting para cuando él estaba... Digo, yo le hice el casting cuando él estaba viendo si entraba el proyecto o no. Y mi Nacho me preguntó, ¿qué te pareció? Porque Fueron dos personas a hacerlo.
0: ¿Quién era el otro?
1: Luis Gerardo y Lambda. Entonces a mí me preguntó, le dije, los dos muy bien, pero sentí una química con Luis Gerardo y me dice, a mí también me encantó. Y entra Luis Gerardo.
0: Y así quedó.
1: Perdón si dije algo que no debía decir.
0: No, pero y así bueno, quedó. Bueno.
1: Lambda lo adoro y lo. Es un
0: lo queremos mucho, es un talentazo.
1: Sí, la verdad.
0: Y sabemos que además en esta industria hay cosas que a veces se quedan y a veces que no. No
1: sí,
0: pasa nada.
1: Como muchos que hemos sí. hecho y así de, ay, sí. no me quedé. Entonces ahí empieza la aventura de Hoy No Me Puedo Levantar. Luego viene pues la televisión. Me veo un jefe de reparto en la obra. Me invita a hacer un casting. Me quedo y empiezo a hacer televisión. Hoy no, Muchachitas Como Tú. Y ahí se viene todo lo demás.
0: Que también fue un hitazo.
1: Sí, o sea, fue el remake.
0: Sí.
1: Sí, porque pues, te haré escándalo, parezco. Ni que hice el castillo. Pero sí, fue el remake de Muchachitas Como Tú. Nos fue muy bien, pero pues, también fue mi primer proyecto en televisión y de ahí pues una cosa se fue ligando a la otra. Fue una época bien padre porque sí fue una época de muchos proyectos, ¿no? Como de ir solidificando todo esto que empezó como una señal, ¿no?
0: Claro. Y por eso te preguntaba que ahora que lo ves en retrospectiva, porque eso se cuenta muy fácil, ¿no? O sea, la gente lo está viendo ahorita y dicen, ay, qué increíble, pero me imagino que para ti vivirlo es toda una, otra historia. Así es que tengo que hacer un corte rapidísimo, quédate con nosotros y tú no te atrevas a cambiarle, estás en Ya Salió el Peine.
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10: Meta lanzó Muse, su primer agente de inteligencia artificial personal diseñado para realizar tareas desde WhatsApp y no solo para responder preguntas. Es capaz de ayudar a las personas a organizar pendientes y proyectos, así como convertir objetivos de largo plazo en planes de acción. Por lo que el usuario solamente tiene que indicarle lo que necesita y el agente actúa en su nombre. La herramienta aprende de las conversaciones y recuerda lo que es importante para cada usuario. Puede realizar tareas como enviar correos electrónicos, reservar viajes, abrir un navegador y completar formularios. Además, se caracteriza porque puede utilizarse como una conversación de mensajería, tanto desde la aplicación Muse o directamente desde WhatsApp, y puede continuar trabajando aunque el usuario cierre la aplicación. Y en casos como el envío de un correo o antes de realizar una compra, primero solicita aprobación. La seguridad y la privacidad de la gente están garantizadas en la nube con Muse Secure VM. Soy Aide Rivera. 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
11: Taxco Guerrero. Construido de forma caprichosa sobre las laderas de la montaña, este pueblo es mundialmente reconocido por su profunda tradición platera. Sus estrechas calles empedradas y la majestuosa iglesia de Santa Prisca crean un paisaje urbano colonial único. Recorrer sus platerías artesanales y subir a sus miradores regala postales inolvidables llenas de historia viva.
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12: El cerebro humano genera más electricidad en un día que todos los teléfonos móviles del mundo juntos actualmente en funcionamiento.
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0: regreso con la mega talentosa Mar Contreras, que nos estabas contando un poco de todo este andar tan asertivo tuyo en los medios de comunicación. Y nos quedamos en este proyectazo de No Me Puedo Levantar. Sí. Que qué maravilla. Oye, ¿qué pasó ahí en el reencuentro? ¿Te hablaron o te buscaron? ¿Qué te dijeron?
1: Sí, sí. Se corrió el rumor. Es que no la contemplaron. Sí. No es cierto. Es que dicen puras mentiras. El 90% de lo que circula en TikTok es mentira.
0: Y les encanta echarle, digamos, sal a la herida y que hagan de repente desastre ahí.
1: Eso quisieran, que no me hubieran tomado. Sí. Pero sí. No, de hecho, Alan me contacta antes de entrar a la casa. O sea, cuando me revelan, me dice, Mar, tengo que hablar contigo.
0: Te tengo
1: Nadie
0: que decir
1: lo
0: esto.
1: Sabe todavía.
0: Es la primicia en exclusiva, sí, que te voy a dar.
1: De hecho, sí, todavía ni sabían los demás. Sí. O sea, estamos empezando a producir esto. Lo queremos para el próximo año. La idea es hacerlo a mediados del próximo año. Pero sé que vas a entrar a la casa y tengo, mira, el mensaje ahí para que lo veas. Sé que te va a ir muy bien y vas a andar en friega, por eso te lo digo desde ahorita. Y yo le dije, obvio, estoy.
0: O sea, claro que va a estar.
1: Voy a estar ahí porque
0: tú sin saber todo lo que iba a venir.
1: No, yo no tenía ni idea que iba a venir.
0: Sí.
1: ¿No? Yo sabía que iba a entrar a la casa.
0: Sí.
1: Todo. Entonces me dice, va, te peloteamos contigo ya una vez que salgas, más adelante, que ya tengamos fechas, ¿no? Perfecto, entro a la casa, salgo de la casa, me dice, yo sabía que te iba a ir chingón, felicidades, no sé qué, pero yo en noviembre, o sea, yo salí.
0: Que además hay que decir que fue toda una sensación contigo, porque aumentaste tu fandom en internet increíble, o sea, fue un tema exponencial, porque claro que ya tenías todos los fundamentos que acabamos de decir, de todo, pero
1: no
0: la conquista de las redes es otra cosa.
1: Creo que fui la que más subió en redes.
0: Sí, claro.
1: O sea, muchos tenían muchos más seguidores que yo, pero en porcentajes, la que más subió en redes, si mal no recuerdo, más de un 80%. Un
0: claro.
1: 100, mucho más del 100%. Fui, o sea,
0: sí.
1: Mucho más.
0: O sea, fue un hitazo para ti. O sea, que por eso te decía que no sabías anticipar la vorágine en la que te habías metido.
1: No tenía ni idea. Entonces, bueno, salgo de la casa, pero yo en cuanto salgo, me hablan de mentiras. O sea, yo salí el 5 de octubre.
0: Sí.
1: Creo que 5 de octubre, una cosa así. Yo el 16 estaba haciendo las fotos de mentiras. O sea, pero aparte, todos esos días fueron medios, fueron. Pues evidentemente todo el estrés que traes.
0: Claro.
1: Es un mundo de emociones que se te mueve estar aislado.
0: Claro.
1: Son muchas cosas. Entonces yo el 16 de octubre justo estaba viendo fotos. El 16 de octubre estaba haciendo las fotos.
0: Qué fuerte. O sea, no te dieron tiempo ni de un día.
1: Y ya había empezado a ensayar.
0: No puede ser.
1: O sea, yo ensayé y tengo mis horarios de ensayo. 3 horas diarias. Y en 9 horas me montaron toda la obra. O sea, 3 horas.
0: Claro, y además en eso combínale las actividades de ser mamá, o sea, de haber salido, de decir qué voy a hacer.
1: Y luego el estreno, o sea, ¿en qué momento?
0: Sí,
1: ¿sabes?
0: Sí, sí.
1: Todo eso se junta y uno no le da conciencia.
0: Sí.
1: Y el cuerpo lo resiente, entre el hospital, o sea, pésimo.
0: Sí, porque tú te puedes hacer la que, yo puedo con todo, pero hay una reacción ya física.
1: Está
0: ya
1: en automático, ¿sabes?
0: Sí.
1: Porque entonces viene esa conciencia del actor que dice, hay que aprovechar toda esta situación, todo este momento, todo el, ¿no?
0: La ola.
1: Pero no nos importamos, ¿sabes?
0: Claro.
1: O sea, nos perdemos un poco en esto. Pero bueno, viene esto de todo el show de mentiras. Empiezo con la novela, o sea, yo empiezo en noviembre ya con cuestiones de la novela, ver look, empezar con cosas para las visas de trabajo, porque empezamos a grabar fuera de México.
0: Claro.
1: O sea, empezamos a grabar en febrero, en marzo nos íbamos a grabar a Arizona. Entonces viene toda esta situación y me busca, creo que febrero, enero, febrero, no recuerdo exactamente, y me dice, Mar, aquí están las fechas, ¿no?
0: Entonces,
1: o sea, a mí me había dado unas fechas previas y se movieron esas fechas. Entonces le digo, justo voy a estar en Arizona grabando. O sea, yo en marzo estaba, de marzo, regresé en mayo.
0: Claro.
1: A grabar. Y el punto es que es un show, hoy no puedo levantar, es un show muy visual.
0: Súper visual.
1: Hay un trabajo de preproducción muy grande donde no podía hacerlo porque yo estaba en Arizona.
0: Claro.
1: Y grabaron eso en abril. Y yo estaba desde marzo.
0: Y sobre todo que además era algo completamente diferente.
1: Sí.
0: O sea, que había que reconfigurarlo desde cero.
1: Y tenía que estar en las grabaciones, ni siquiera en los ensayos, ¿sabes?
0: Sí.
1: Es grabar todo este material visual
0: sí.
1: para el show
0: claro.
1: que se hacía en abril, ¿no? Entonces, yo no quise, o sea, evidentemente no me gusta quedar mal con ninguna producción, porque el hecho de yo poner en riesgo a la producción de la novela con este proyecto, y aparte estando fuera de México.
0: Y además con todo lo que implica, porque la gente no dimensiona la producción de la novela.
1: No, no.
0: Todo el mineral que es, todo el staff que es.
1: Yo creo que es la novela en la que más se le ha invertido.
0: Sí.
1: O sea, de entrada, porque somos más de 140 personas en Estados Unidos grabando. Visas de trabajo.
0: Sí.
1: O sea, todo lo que es viáticos,
0: la logística del equipo.
1: Se llevó, se traspaló en Estados Unidos a camiones americanos, con choferes americanos. Instalas allá a más de 140 personas en hoteles.
0: Claro.
1: Todo el crew, o sea, nosotros, el crew de allá que nos transportaba era el equipo que trabajaba en Hollywood. O sea,
0: sí.
1: Gente que trabajaba en Hollywood en cámaras o había... Y dices, ¿cómo es posible? ¿No?
0: Claro.
1: O sea, el nivel de producción...
0: Sí, una producción de otro nivel.
1: No la hay. O sí. Sea, hablo con la inconsciencia, yo, pues, pero sí, sí, ya que he trabajado en pues en la empresa,
0: claro.
1: Creo que es la novela en la que más se le ha invertido.
0: Claro, dices, aquí hay una apuesta y fuerte.
1: Muy fuerte.
0: O sea, pero no verbal, sino que también cuando vemos estos proyectos que traen el billete detrás. O sea, no es nada más de que ahí tenemos un proyectazo. No, no, no. Un proyectazo que con todo lo que implica y con todo el esfuerzo y el billete que tiene que poner.
1: De verdad que hoy sí creo que el güero cruzó, o sea, se la voló, ¿no? Al triple. Porque de por sí todas las producciones... Yo creo que esta es mi sexta novela con ellos. Son de verdad de mucha calidad. Es un equipo de verdad súper comprometido. Para mí es mi segunda casa.
0: Y además me encanta desde el nombre de Tierra de Amor y Coraje. Uh-huh. O sea, porque sabemos que ya los melodramas tienen una cierta estructura y sobre todo con gente tan experta y además con ese billete que decíamos, bueno, pues también le agrega un factor extra. ¿Qué es lo que vamos a ver? Porque yo quiero que le digas a todo el público que ya nos estás anticipando un poco de todo lo que ha sido la producción, la logística. Quiero que nos adelantes un poquito del melodrama. ¿Qué vamos a ver? De lo que puedes contar, porque sabemos que de repente los tienen súper ajusticiados de que no puedes contar mucho más allá.
1: Pues mira, ya estrenamos en VIX y quiero decirles, en VIX Univisión, en Univisión, en VIX México, la semana pasada, en VIX Univisión estamos en primer lugar.
0: ¡Qué maravilla!
1: Y yo espero que próximamente también anunciemos el primer lugar en VIX México. Estrenamos el 5 de octubre a las 9:30 p.m. Obviamente horario estelar por las estrellas.
0: Obviamente horario estelar. Sí. Con esta producción, ¿cómo iba a ser? O sea,
1: claro.
0: Tiene que ser horario estelar del canal de las estrellas.
1: Bueno, ya empiezan a ver por ahí los promos. Y empiezas a ver todas estas locaciones.
0: Oye, y estás también ahí con mi Sergio Goyri, que es malo de la Ñaña Cañaca.
1: Eso es lo padre, fíjate, es la primera vez que trabajo con él. Pero lo interesante de este personaje, para mí es la justiciera,
0: sí,
1: de la historia,
0: sí,
1: ¿no? De cierta manera, es la antagónica del antagónico. No es un antagónico como lo vemos comúnmente, que lucha por el amor del protagonista.
0: Sí.
1: No, en este caso hay un objetivo mucho más poderoso. Estrella Barrios viene de una cultura india-americana y evidentemente el objetivo de ella es reclamar y recuperar todo lo que le fue robado a toda su gente, ¿no?
0: Claro.
1: A toda su cultura, que son todas las tierras o muchas de las tierras que Rogelio Barrios tiene en su poder ya. Entonces,
0: qué bonito que ya no tiene que ver con un viejo y una sabandija, ya no.
1: Aquí es, voy a hacer justicia,
0: claro.
1: ¿Sabes? Entonces, lo que ella empieza a planear muchos años antes, literal de que es una niña, empieza a planear cómo va a llegar hasta él, ¿no?
0: Que es toda la construcción de este antagónico, porque también sabemos que esa construcción de decir cómo ese personaje llega a esto, porque esa psicología viene detrás de muchos años.
1: Y ella se convierte de cierta manera en la que guía sus pasos.
0: Sí.
1: Una vez que empieza a trabajar en sus empresas, ella obtiene ese poder. Yo te voy a decir qué tienes que hacer para que consigas tal cosa. Entonces se vuelve su mano derecha.
0: La mujer poderosa, además.
1: La mujer que empieza a mover los hilos.
0: Claro.
1: De lo que él tiene que hacer y no. Hasta que llega Clara. Clara Barrios, que es el personaje de Sofía. Imagínate, después de tantos años que detalladamente había...
0: la estrategia.
1: Claro.
0: Perfecta.
1: Pensado qué hacer, hasta sí. mandar a estudiar a la chamaca fuera de México. Se murió, se muere la esposa de Rogelio, que era la mamá de Clara. Y ahí es donde entra con todo este Estrella, ¿no? Entonces, ahora que regrese, no estaba en mis planes. He ahí el problema.
0: He ahí.
1: Pues creo que el objetivo de este personaje, yo creo que hasta mucha gente podría justificarla, ¿sabes?
0: Sí.
1: El punto es que se desvirtúa en el camino y el poder y la ambición se le sale de control. ¿No?
0: Amor, si me acaba el tiempo, por favor, invita a toda la gente que nos está viendo y que nos está escuchando a que hagan de esto un hitazo próximo 5 de octubre, horario estelar en el canal de las estrellas.
1: Por favor, no se pierdan Tierra de Amor y Coraje a partir de este 5 de octubre por las estrellas, 9:30 de la noche.
0: Eso, guapa. Te agradezco muchísimo. Gracias por estar acá. Que sigas brillando como siempre. Gracias. 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
2: Toronto, Canadá. Toronto es ampliamente reconocida por la Organización de las Naciones Unidas como la ciudad más multicultural del planeta, un verdadero ejemplo de inclusión social. Más de la mitad de sus habitantes nacieron fuera de las fronteras de Canadá, aportando una riqueza lingüística y cultural que se celebra activamente en cada rincón urbano. La metrópolis está perfectamente organizada en barrios étnicos vibrantes, como Greektown, Little India y Chinatown, donde la diversidad se saborea en sus calles. Custodiada por la famosa Torre CN, Toronto es el motor económico, financiero y mediático del país, además de ser un centro cultural de primer nivel gracias a sus festivales de cine y arte internacionales. Su ambiente pacífico, seguro y tolerante demuestran al mundo que la diversidad es la mayor fortaleza para el desarrollo.
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4: 44 años después, la Guerra de las Malvinas se mantiene como un capítulo abierto para los argentinos. Eduardo Sacheri viaja al pasado para publicar la segunda parte de un proyecto dedicado a revivir lo ocurrido en aquellos convulsos meses de 1982. ¿Qué quedará de nosotros? Es la historia de tres jóvenes, Carlitos, Antonio y el Conejo, quienes un día de abril son llamados para integrarse a las Fuerzas Armadas y ocupar las islas tras el anuncio triunfal de su recuperación lanzado por la Junta Militar que gobernaba el país. Lo que parecía una aventura, muy pronto se transformó en pesadilla. El territorio inhóspito, el clima hostil y la improvisación, combinadas con la crueldad de los mandos militares hacia sus propias tropas, hicieron de los reclutas carne de cañón incluso antes de una guerra que nadie esperaba. Sacheri retrata con crudeza la supervivencia de sus protagonistas en una historia cambiante que transita de la inocencia a la brutalidad.
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5: Con 23 votos a favor y 9 en contra, las comisiones del Senado avalaron la reforma que establece exclusivamente la nacionalidad mexicana como requisito para quienes aspiren a la presidencia de la República, gubernaturas o jefatura de gobierno. Guillermo Pamuseyep, exregidor del municipio de Jaltipán, Veracruz, y coordinador estatal del nuevo partido Paz, fue asesinado por un grupo de hombres armados. Por su parte, el partido exigió a la Fiscalía del Estado justicia y que se dé con los responsables. La Suprema Corte de Justicia de la Nación ordenó a las autoridades del Estado de México combatir de inmediato la sobrepoblación en el penal Nezahualcóyotl. Por unanimidad, los ministros determinaron que el hacinamiento de más de 5.000 personas en un lugar con capacidad para 1.834 equivale a tratos de tortura. Informó Itzel Vanegas. 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
0: ¿Te quedaste picado?

0: Y ya estamos de regreso y les decía al inicio del programa que tienen que poner mucha atención porque les traje a una picudaza en finanzas para que nos diga exactamente qué se tiene que hacer con el tema de las herencias. Bere Invierte, ¿cómo estás? Bienvenida.
1: Gracias, feliz de poderte acompañar y tocar este tema tan importante para todas las familias mexicanas.
0: A ver, ¿qué cañón está que mucha gente de repente dice, es que yo les voy a dejar a mis hijos esta casa y lo que no saben es que le están dejando un dolor de cabeza por todo el titipuchal de impuestos que se tiene que pagar? Son algo de lo que no se quiere hablar porque parece que cuando abres este tipo de conversación en el entorno familiar, parece ser que estás matando a tus papás. Claro. Y eso está alejadísimo de la realidad. Sin embargo, tan estigmatizado está que la gente termina haciendo burradas que le cuestan millones de pesos.
1: Exacto. A ver, hay una frase que hace como todo este círculo, ¿no? Que es, lo que no se platica ahora termina peleándose después.
0: Ojo, porque cuántas veces no hemos escuchado esto que acabas de tocar, es fundamental. Conozco, digamos, gente desde la más paupérrima hasta la más millonaria que se andan peleando justamente a la hora de la herencia. Todo el mundo dice, yo no me voy a pelear por dinero, pero ¿qué creen? Esto que no se habla, como acabas de decirlo, al ratito se convierte en controversia, en el grito, en el empujón, en el jaloneo.
1: Claro, y esto, a ver, por muy poco patrimonio que tú generes, vas a dejarle algo a tus hijos, aunque
0: claro,
1: sea, no sé, el carro, o sea, siempre va a haber algo que va, vas a dejar de legado, ¿no? Y entonces tienes que sentarte y tener esta conversación, porque si no, pues todo el mundo quiere, o sea, todo el mundo decimos, no, yo no quiero, yo estoy bien así, yo voy a hacer lo mío, pero a la hora, pues no sabes qué va a suceder, ¿no? Y a lo mejor uno de los hijos, pues anda medio mal de dinero, el otro, pues necesita para un negocio, para lo que sea. Y yo creo que lo más importante que tenemos que hacer es sentarnos con nuestros hijos o con nuestros papás y empezar a platicar qué es lo que tenemos primero, porque a veces hay familias que ni siquiera saben exactamente cuál es el patrimonio familiar.
0: A ver, le acabas de dar en el clavo. Yo conozco familias de repente que dicen, el papá estaba súper prangana, pácatela, se muere y de repente 40 propiedades, ¿de qué me hablas?
1: Sí.
0: Así y pasa muchísimo.
1: Y a veces ni siquiera la esposa, ¿sabes?
0: Sí.
1: Existen las 40 propiedades.
0: Claro.
1: No, no nada más los hijos.
0: Sí.
1: También la pareja. Entonces, primero hay que sentarnos y ver qué tenemos. O sea, tenemos, porque uno ve como la herencia a la casa, pero hay muchos tipos de herencia. O sea, a lo mejor tiene una inversión en otro vehículo que tú no conoces. Y entonces ese tipo de cosas, si no las tienes, a lo mejor escritas, platicadas, pues se pierden. ¿Cuántas cuentas de banco se quedan ahí?
0: Claro, o incluso si estás paupérrimo, si tus hijos te sacaron un seguro de vida, entonces te petateas, entonces vas a vivir, vas a tener más valor muerto que vivo.
1: Claro, entonces hay que sentarnos y platicar cuál es el patrimonio familiar, qué hay, qué se debe.
0: Sí.
1: Porque a veces también damos por hecho que la casa donde vivimos, pues no sabemos si está hipotecada o no, o a lo mejor está hipotecada, pero hubo un tiempo en el que las hipotecas pues no necesitaban tener,
0: claro,
1: o sea, no tenían el seguro que cubriera, o a lo mejor está a nombre de papá y mamá y se muere solamente el papá y se paga con ese seguro la parte de papá, entonces heredas también una deuda.
0: A ver, esto es importantísimo porque muchas veces no saben, oye, ¿cuántas letras le quedan a la casa? Yo, pues yo qué sé.
1: Sí, no.
0: ¿No? O sea, y esas cosas, como bien decías, pues a la gente le da pena y le da escozor hablarlo porque dicen, híjole, qué vergüenza hablar con mis papás de cómo andan de finanzas. No tienen ninguna vergüenza.
1: Es que en general el hablar de dinero nos cuesta. Nos cuesta con nuestra pareja, nos cuesta con nuestros hijos, nos cuesta como hijos hablarlo con nuestros papás, por como decías, ¿no? Que de pronto dices, voy a sentir, o sea, van a sentir que los estoy ya matando y que soy una interesada,
0: claro,
1: de qué es lo que va a quedar.
0: Por eso dicen por ahí que las herencias son un error de cálculo, se lo tienen que gastar antes de que sucedan estas controversias.
1: Sí, pero a ver, acabas de tocar un tema muy interesante, que es todo el mundo hoy en día habla del privilegio, ¿no?
0: Sí.
1: Es que tú empezaste con privilegio y yo creo que deberíamos de cambiar la conversación a dejar de ver cómo empezó el de al lado y ver nosotros qué privilegio vamos a dejar a nuestras futuras generaciones.
0: Claro.
1: Porque todos tenemos una responsabilidad de generar un escalón más arriba para los que vienen abajo de nosotros, ¿no?
0: Y eso es cuidar, porque eso también es demostrar el amor, no solamente el apapacho y cuánto te quiero, sino te quiero tanto que te estoy dejando bien blindado porque sé que la vida se va a poner de repente muy ruda, de repente no vas a tener dinero y pueden pasar mil vicisitudes en la vida. Puede venir una enfermedad, puede venir un divorcio, puede venir un mal negocio, puede venir un mal paso, muchas cosas que pueden pasar en la vida.
1: Ahora imagínate qué padre, ¿no? Que uno empiece ya con 5 escaloncitos arriba, que te den como la patadita de
0: claro.
1: impulso y entonces tú puedas utilizar eso como catapulta para poder multiplicar, ¿no? Tu dinero y que ya no tengas que empezar desde el piso.
0: Sí.
1: Entonces, yo creo que las herencias se conversan y se inician en una mesa, así como estamos tú y yo, sentar, platicar. Ahora, ¿qué tipos de herencias podemos dejar, no? Estamos hablando ahorita de una casa.
0: Claro.
1: Que es como que es la herencia más común, ¿no?
0: La más casa. Común, porque además también hay que decir que antes todos los activos no se ponían en inversiones, decían ladrillo. Toda la gente decía, ¿dónde vas a poner tu billete? Ladrillo. No, es que ladrillo, porque era lo que les habían enseñado a nuestros papás.
1: Claro, y sin embargo, ese tipo de herencias pues son las más tangibles,
0: sí.
1: ¿no? Las más comunes y las más tangibles, y seguramente pues tú tienes la casa donde a lo mejor estás viviendo con tus papás y que esa pues ahí va a estar. Entonces, ¿qué tenemos que enseñarles a nuestros hijos o preguntarles nosotros a nuestros papás? ¿Para qué? O sea, ¿con qué propósito compraron esa inversión? ¿Por qué? Porque no es lo mismo que tú heredes una casa y tus hijos no sepan, o sea, que tú la tenías como inversión para que genere flujo de efectivo cada mes y entonces tú puedas tener dinero todos los meses, a que piensen que la compraste únicamente para tenerla ahí, ¿no?
0: Claro.
1: Entonces, es bien importante decirles cuál fue el motivo para que ellos tengan en mente, o sea, ya no entra tanto el tema emocional ahí, sino que ya tienen como pues una meta, ¿no? Mi papá hizo este negocio o mi papá compró esta inversión para esto. Entonces, a la hora de recibirlo, pues no lo ven nada más con un signo de pesos, sino
0: claro.
1: que lo ven con un propósito.
0: A ver, pero entonces, bien importante, este tema de las casas, que es la herencia más común, ¿qué es lo que tiene que saber toda la audiencia que hoy nos está viendo y que nos está escuchando?
1: A ver, lo primero que tienen que saber es que tú al heredar no es nada más que

0: sí. Porque justo, o sea, reciben, el otro día teníamos un podcast y hablábamos con una notario y nos decía que la gente que se dedica a este tipo de estafas, de meterse a los inmuebles, de invadir, es gente que normalmente ha trabajado dentro de todo este...
1: Y que conoce la estructura.
0: Conoce todo.
1: Claro.
0: Entonces reciben el acta de defunción y en automático...
1: Saben perfectamente.
0: Se ponen a buscar.
1: Por eso les digo que son los buitres, porque ya se murió, ahí vengo detrás de ti.
0: Claro. Entonces ya lo tienen perfectamente mapeado. Entonces nosotros nos tenemos que blindar y proteger.
1: Sí.
0: Tanto nosotros como a nuestra familia de esto. Entonces tenemos que tener bien claro que hay que pagar impuestos, que hay que... A veces hay propiedades que... las compramos como inversión y hay inquilinos dentro.
1: Sí, muy importante también decirlo.
0: Entonces,
1: si está rentada esa propiedad, el inquilino pues no lo puedes sacar, no lo puedes echar.
0: No lo puedes sacar y sobre todo lo que tienes que hacer es renovar ese contrato a nombre de la nueva del heredero.
1: Claro.
0: ¿No? Porque pues, pierde validez.
1: Totalmente.
0: Y entonces también tu inquilino podría quedarse en el departamento o en la casa.
1: Que eso es fuertísimo. ¿Cuántas veces no hemos escuchado también de, ay, bueno, pues aquí en la confusión se murió la señora y pues aquí me quedé?
0: Claro. Y otra, muy importante también los gastos, porque al final, pues, esas propiedades necesitan mantenimiento, necesitan pagar todas las reparaciones y demás, que a lo mejor tú en ese momento, pues, no lo tienes contemplado. Entonces, ¿cómo podemos hacer?
1: Y ojo, porque esto que dices es fundamental. ¿Cuántas veces no conocemos de que, híjole, ¿sabes qué? Es que no me enteré que mi papá no pagaba predial desde 1902 y debo millones de pesos.
0: Con multas y recargos,
1: ajá,
0: ¿no? Y los tengo que pagar.
1: Claro.
0: Porque al final, pues, no va a poder salir el cambio de nombre.
1: Claro.
0: Entonces, es bien importante estar bien empapado de esta información. Y yo creo que lo más importante de todo esto es empezar desde que estamos pequeños. O sea, si tú ya tienes un patrimonio y tienes hijos, desde que están chiquititos, empezarles a mostrar lo que tienes.
1: Claro.
0: ¿No? Y de una forma a lo mejor lúdica, el decirles, a ver, esta casa donde estamos viviendo hoy cuesta mantenerla tanto. O sea, que ellos sepan que
1: estén conscientes.
0: Costo, que estén conscientes, exacto. Después, a lo mejor ya en la pubertad, adolescencia, introducirlos al tema del pago de predial.
1: Claro.
0: ¿No? De, a ver, o sea, vamos a ir a pagar el predial. Esto se paga de predial todos los años porque es un impuesto que, o sea, como que sepan que todo es un compromiso también,
1: claro,
0: con el gobierno. Ya cuando están más grandes, entonces sí, ya podemos hablar de un balance, ¿no? De a ver, entra de esta propiedad o de esta inversión, entra tanto, entonces yo necesito pagar tanto cuanto nos queda. No, ahora...
1: Muy importante. A ver, ¿cuántas veces no hemos conocido desde las casas en Lomas de Chapultepec que están espectaculares, pero que no les han metido ni un peso hace 30 años? Y luego llegas y dices, señora, ¿cuánto cree que vale esta casa? Pues 20 pesos. Pues no, mi amor, porque eso ya pasó hace 25 años. Esta casa, en las condiciones en las que está el día de hoy, no vale eso.
0: Pero eso sucede con esas casas. Que
1: sí,
0: justo en su momento, pues eran casas familiares, se mueren los papás y los hijos ya no las pueden mantener.
1: Se están derrumbando prácticamente.
0: Cayendo a pedazos,
1: sí,
0: pero pues están en una muy buena ubicación, entonces están pidiéndole a las fuerzas del mundo que llegue alguien que la pueda rentar y les pueda ayudar, ¿no? Con el mantenimiento,
1: claro,
0: alguna embajada o algo que los saque de ahí. Entonces es bien importante el que podamos platicar con los hijos, involucrarlos, y no estoy hablando nada más de los inmuebles, porque a lo mejor tú heredas una empresa.
1: Muy importante también, ¿cuántas acciones? ¿Quién está de accionista? Porque también, ¿cuántas veces no hemos visto que empieza el dime, el direte, incluso entre hermanos?
0: Entre hermanos, o sea, imagínate, cuando tú heredas una empresa, tú les tienes que enseñar la operación de la empresa.
1: Claro.
0: Porque muchas veces las empresas no truenan.
1: Y nunca falta el baquetón que nunca hace nada y que quiere venir a cobrar el dividendo.
0: Ajá, sí. Exacto, porque yo soy tu hermano y a mí me toca.
1: Y a mí me toca, por derecho divino.
0: Exacto, entonces hay que dejar las cosas bien claras, hay que hacer un testamento. Como papás, yo creo que conocemos las habilidades de cada uno de nuestros hijos y deberíamos de ponerlo sin romantizarlo. O sea, ponerlo en papel, ¿cómo creemos?
1: Blanco y negro, lo que tiene que ser.
0: Exacto, ¿cómo creemos que pueda ser la mejor distribución para que el patrimonio no se pierda? Porque al final, pues qué padre que tú construiste algo enorme para tus hijos o lo que hayas construido, pero a lo mejor por una mala decisión se pierde. O sea, hay una estadística que todas las herencias se pierden entre la segunda y tercera generación.

0: muchísimo. Con esas fuertes declaraciones, Beren, nos tenemos que despedir, pero no sin antes decirle a todo el público que si tienen también dudas de todo esto, que te contacten para que puedan hacer un plan personalizado, porque esto, claro que hay que hacerlo y hay que verlo y hay que hacerlo a conciencia.
1: Claro que sí. Me encuentran en Instagram como @bere.invierte o en mi página web, bereinvierte.com.
0: Por favor, que no los agarre desprevenidos. Gracias, Bere, por estar con nosotros.
1: A ti, muchas gracias.
0: Y ahora sí me despido de todas y de todos ustedes, recordándoles que mañana tenemos una cita aquí mismo en punto de las 10 con la película en español más vista de todo Netflix. Mientras tanto, te mando besos, descansa y que tengas muy bonita noche.

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0: que si eres mujer y fumas 3 cigarrillos al día, en realidad tu cuerpo está recibiendo el daño de 6? No es exageración, es ciencia. El cigarro atrapa a hombres y mujeres por igual, pero los efectos en el cuerpo femenino son significativamente más agresivos. Y las razones por las que una mujer empieza a fumar tampoco son las mismas que las de un hombre. Hoy vamos a hablar del tabaquismo con enfoque de género. El humo del cigarro contiene unas 7000 sustancias químicas y su efecto es más agresivo en las mujeres. ¿Por qué? Porque el tórax femenino tiene menor superficie que el masculino. Eso hace que el riesgo de desarrollar enfisema, bronquitis crónica o cáncer pulmonar se duplique con cada cigarrillo. Pero no solo los pulmones están en riesgo. Algunos compuestos del tabaco son disruptores endocrinos. Alteran el equilibrio hormonal, en particular de los estrógenos, que son clave para el ciclo menstrual y la fisiología femenina. Esa alteración aumenta el riesgo de cáncer de mama. Por eso, si una mujer fuma y quiere usar anticonceptivos o terapia hormonal por menopausia, debe hacerlo bajo estricta vigilancia médica. Y las diferencias no son solo físicas. Se ha observado que las motivaciones para fumar también cambian según el género. En las mujeres, el motor principal es la sensación de empoderamiento, el cigarro como símbolo de libertad o control. En los hombres, en cambio, suele ser la curiosidad o el deseo de pertenecer a un grupo. Y cuando se trata de dependencia, ellas reportan con más frecuencia razones emocionales. Fuman porque están estresadas, tristes o con problemas de pareja. El cigarro se convierte en un refugio emocional. Los varones, por su parte, suelen fumar en contextos sociales, en reuniones con amigos, después del partido de fútbol, en la sobremesa. En México, alrededor de 15 millones de personas fuman. Según la Encuesta Nacional de Consumo de Drogas, Alcohol y Tabaco 2025, el 9% de las mujeres adultas consume tabaco. Y aunque hoy parezca un fenómeno moderno, los relatos del siglo XVI ya describían a mujeres fumando en las calles de lo que hoy es la Ciudad de México. Algo que inquietaba a los migrantes europeos. Con el tiempo, fumar fue mal visto en las mujeres y se consideró exclusivo de los hombres. Pero la industria tabacalera del siglo XX cambió eso. Y ahora su mercadotecnia ya no va dirigida a los adultos, sino a niños, niñas y adolescentes, porque son los que van a durar más tiempo fumando. La mejor decisión es no empezar. Y si ya fumas, recuerda que las etapas de la vida cambian. El embarazo, la lactancia, la menopausia son momentos en los que desintoxicar el cuerpo no es un capricho, sino una necesidad. Desenmascaremos el atractivo del cigarro, tanto en hombres como en mujeres. Veamos más allá del humo y la publicidad, porque el cigarro no distingue sueños, planes ni proyectos. Pero tú sí puedes distinguir entre lo que te atrapa y lo que te libera. Con información de la doctora Guadalupe Ponciano, de la Facultad de Medicina de la UNAM. Les saluda Mónica Genis.
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0: programa Estilo de Vida. Yo soy su amigo Gerardo Medina, me da muchísimo gusto que me acompañen el día de hoy a través de esta su casa Grupo Fórmula, donde le damos poder a su voz. Y el día de hoy tenemos a un amigo que repite visita con nosotros, un gran doctor, un gran gastrocirujano, el doctor Rubén Hernández Flores, que nos hace la gentileza de acompañarme el día de hoy. ¿Cómo estás, Rubencito?
1: Jerry, con el gusto de saludarte como siempre.
0: Y bueno, entrando en materia, ustedes ya lo han escuchado anteriormente aquí en el programa, es un gran médico, es un gran gastroenterólogo, y la verdad es que siempre lo necesitamos. Y yo quisiera empezar el programa preguntando, ¿por qué hay tantas enfermedades gastrointestinales hoy en día?
1: Pues mira, Jerry, aquí lo más importante, por tanto cambio que hemos tenido, pues la revolución, ¿no? O sea, es impresionante ahora que con el trabajo, con tanto tráfico, pues ya no nos podemos deslizar igual, se hace más tiempo, ya no hay más tiempo para comer, ahora lo de moda es lo ultraprocesado. Entonces es difícil ahorita para toda la población, ¿no?
0: Y bueno, a mí cuando me llegan a consulta, lo que más me dicen es tengo gastritis erosiva. Que era, no sé, se escuchaba tanto de la gastritis erosiva antes, ¿no?
1: Pues fíjate que siempre se ha escuchado, bueno,
0: pero con tanta frecuencia.
1: Y con tanta frecuencia,
0: en personas mayores, que normalmente llevan una vida más tranquila, comían en casa, llevan mejores hábitos. O sea, todo el mundo.
1: Ya, ahorita todo el mundo, a todas las edades, ya hasta los niños, imagínate.
0: Los niños también.
1: Así es.
0: ¿Y por qué no le describimos al público qué es una gastritis erosiva?
1: Mira, la gastritis erosiva es una inflamación de la mucosa gástrica. Uh-huh. Que ya tiene una inflamación muy importante en toda la mucosa. Entonces, ¿qué es lo que pasa? Llega la gastritis erosiva y eso puede perforar el estómago. Pero tienes que, lo más importante es, ¿por qué viene la gastritis erosiva?
0: A ver, vamos a verlo.
1: Por el Helicobacter pylori.
0: Que es una bacteria que tenemos medio México, ¿no?
1: Así es.
0: Muchas personas no lo consideran así, pero miren, comemos cerquita de la coladera. ¿Cuántas señoras no se dedican a hacer garnacha, esquite, vender lo que se les ocurre para comer? Casi en la esquina, ¿no? Les gustan mucho las esquinas. Y cerca de las esquinas está lleno de coladeras. Luego, hay lugares en México que, como decía doña María Félix, huelen a miados, ¿no? O sea, huelen horrible. Y luego hay una gran cantidad de heces fecales de perros en ciertas áreas de la ciudad. Estamos hablando del borde de Xochaca, el área de Iztapalapa. Esto lo dice las autoridades, no yo, para que nadie se sienta ofendido si menciono su delegación, o su alcaldía. Y esta polución de materia fecal, tanto de animales como de humanos, también conlleva que nos infectemos de este problema del Helicobacter pylori, que muchas personas piensan que es una cosita de nada, ¿verdad?
1: Pues fíjate que la gente lo minimiza mucho. Uh-huh. Pero esto puede acabar en cáncer, mi querísimo Jerry.
0: Y el problema es que el tratamiento con antibióticos es bastante agresivo.
1: Muy agresivo, de hecho la gente llega y me dice, oye, ¿sabes qué, Rubén? Pues ya no lo aguanto. Entonces tengo que duplicar el pantoprazol a cambiarlo a isoprazol, ¿no? Uh-huh. Para ayudarlos, porque como es tanto antibiótico para matar a esta bacteria, si no, no se muere. Entonces hay que dar el antibiótico preciso.
0: Ahora, yo normalmente les sugiero, cuando veo una carga de antibióticos tan brutal, que tomen probióticos, pero ¿qué tanto le afecta al probiótico? ¿Qué tanto afecta el probiótico al cuadro de Helicobacter pylori?
1: Para nada, Jerry. Aquí el probiótico es una ayuda. Uh-huh. Porque acuérdate que cuando nosotros tomamos mucho antibiótico, barremos toda la flora intestinal. Uh-huh. Entonces, ¿qué hace el probiótico? Hace que regenere esa flora. Eso es lo más importante.
0: Que cuando se comienza a perder, hay problema de intestino irritable, hay problema de inflamación de las células parietales, síndrome de colon permeable, o sea, hasta síndrome de Crohn, ¿no?
1: Así es.
0: ¿Y qué es lo que tú sugieres que hagamos, por ejemplo, en el caso de los niños, cuando comienzan a presentar este problema? Porque cuando, les voy a explicar al público, y el doctor lo va a hacer de mejor manera que yo, cuando comienza a haber un desgaste de la mucosa gástrica, los jugos gástricos, que tienen un pH de 2, me parece, comienzan a perforar el músculo del estómago. O sea, como ya no hay la pared protectora, esas gotitas de jugo gástrico comienzan a generar un hoyo en el, así textual, en el músculo del estómago, y ese hoyito que se forma en el músculo del estómago, además de que sangra, puede permitir el paso de los jugos gástricos a otros órganos. Y se puede perforar un intestino, se puede perforar pared de hígado, o sea, ¿no?
1: Aquí lo más terrífico es de que se perfora el estómago. Uh-huh. Entonces, cuando la gente llega perforada, pues obviamente es una urgencia quirúrgica de meterlos inmediatamente.
0: ¿Puede costarle la vida a una persona?
1: Por supuesto. Si no se identifica a tiempo y no se mete a cirugía a tiempo, la gente se puede morir.
0: Entonces, fíjense nada más qué complicado. Y todo este problema de las gastritis y los problemas que se presentan por las cuestiones gastrointestinales, dan paso a otro problema que se va volviendo más severo, que es la hernia hiatal. Entonces, es el tema con el que vamos a comenzar a platicar el día de hoy, de la hernia hiatal y de la expectativa que puede tener una persona. ¿Qué es la hernia hiatal? ¿Cómo la podemos tratar? ¿Se opera? ¿Hay tratamiento para ella? Que yo digo que no. O sea, porque mucha gente llega y te dice, ¿qué hay para la hernia hiatal? Solamente la cirugía. Y se ofenden, pero debe de haber algo. No, solamente la cirugía. Entonces, ¿por qué no nos sacas de mi ignorancia?
1: Claro que sí, Jerry. Qué bonito tema, vamos a tocar. La hernia hiatal, ¿en qué consiste? Uh-huh. Es una herniación en el hiato. Acuérdate que el diafragma es el que divide el abdomen abajo con hacia arriba. Uh-huh. Entonces, ¿qué es lo que pasa? Cuando hay una disminución de los músculos, o que hay una tos frecuente, o que hay obesidad, hay ese tipo de temas, ¿qué pasa con el diafragma? El diafragma únicamente tiene un orificio donde debe pasar el esófago.
0: El hiato.
1: Uh-huh. El hiato. Entonces, ¿qué pasa cuando lo sobrecargas con todo lo que te estoy diciendo? El estómago hace una hernia, la hernia que se está haciendo, que se está abriendo el hiato, uh-huh, el estómago se mueve hacia arriba.
0: Sí.
1: Entonces, que una de las más comunes es por deslizamiento. La hernia hiatal por deslizamiento es la que más se ve.
0: Ahora, muchas personas dicen, ¿hay tratamiento para atenderme la hernia hiatal? No, ¿verdad? Tiene que ser la cirugía, estoy equivocado.
1: Hay varios tipos de hernia hiatal. La más común, como lo habíamos comentado, es por deslizamiento. Uh-huh. La hernia hiatal por deslizamiento es lo que estamos comentando, que el estómago sube al diafragma,
0: sí,
1: donde no debe de existir. Entonces, ¿qué es lo que pasa? Empieza el aumento del reflujo. Empieza la tos, el dolor precordial, que lo confunden muchas veces con el infarto agudo al miocardio.
0: Ah, que mucha gente dice, es que me está dando un ataque cardíaco, ¿no?
1: Así es. Entonces, eso lo confunden mucho. Entonces, ¿qué es lo que pasa? Sube el estómago y empiezan los problemas. ¿Por qué? Porque empiezas con vómitos, empiezas a no poder dormir, te empiezas a preocupar, a angustiar. Entonces, por eso llega la gente.
0: Ahora, un problema que denota mucho la hernia hiatal es el reflujo gastroesofágico nocturno, ¿no? Por la posición en que duerme uno.
1: Así es. Hay que recordar que la hernia hiatal y el reflujo gastroesofágico no es lo mismo. Uh-huh. Una es cuando se sube el deslizamiento hacia el estómago, y la otra porque el estómago, el pH del estómago, debe estar siempre en el estómago, como lo habías comentado. Esto, manejamos un pH de 2.5 a 3. Uh-huh. Entonces, ¿qué es lo que pasa? Te da reflujo porque hay una valvulita, el cual sube el ácido y empieza a quemar el esófago.
0: Que realmente nosotros decimos sube, pero como estamos acostados horizontales, más bien sería recorre, ¿no?
1: Exacto.
0: O sea, los jugos gástricos recorren el tubo del esófago y comienzas a sentir que se te quema todo.
1: Así es, porque acuérdate, en el estómago, pues obviamente tenemos una película de
0: mucosa.
1: De mucosa. Pero el esófago no la tiene. Entonces, cuando sube, quema el esófago. Y nos puede dar una cosa que se llama esófago de Barrett,
0: que es las ulceraciones del esófago. Así pero también es. Te puede dar un asma.
1: Ah, no, claro. La gente empieza con mucha tos. Uh-huh. Y dicen, oye, ¿por qué tienes tanta tos? No, no me he estudiado, no, pero tengo muchísima tos. Uh-huh. Pues eso puede provocar el reflujo gastroesofágico, o puede ser por la hernia y tal.
0: A mí alguna vez, Margarita, la diosa de la cumbia, que le mandamos un beso enorme, me dijo que por la gastritis que ella tenía, había perdido, creo que una octava de voz. Y luego también María Conchita Alonso me hizo el comentario que también por el reflujo que había tenido se le había afectado las cuerdas vocales, porque tenemos cuerdas vocales falsas y verdaderas y se pueden engrosar, quemar, cicatrizar, ¿no?
1: Así es.
0: Entonces, ¿qué tanto problema es, aparte de que se forme el esófago de Barrett y que se comiencen a ulcerar, cicatrizar las cuerdas vocales, que una persona tenga este reflujo cuando no está consciente, cuando está durmiendo, que tiene un sueño muy profundo y viene esta regurgitación de jugos gástricos? ¿Se puede broncoaspirar?
1: Por supuesto. Pero aquí lo más importante es cuando ya tienes, ya prácticamente duermes sentado, ya te ha cambiado el hábito del sueño. Acuérdate que una de las cosas más importantes para el ser humano es el sueño.
0: Sí.
1: Entonces, cuando cambiamos eso, ya la gente llega con desesperación. Oye, tengo esto, ¿qué hago?
0: Pues hay o que se atasca con un vaso con 4 cucharadas de bicarbonato antes de irse a dormir y que luego al rato tiene aparte piedras en el riñón.
1: Ese es el gran problema, que la gente, mi queridísimo Jerry, se automedica.
0: Pero vámonos un pequeño corte y regresamos volando con ustedes aquí en su programa Estilo de Vida.
2: Y recordándoles que pueden enviarnos un mensaje de WhatsApp al 55 23 35 47 74. Vamos a una breve pausa y regresamos a su programa Estilo de Vida.
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16: Dubái, Emiratos Árabes Unidos. Dubái ha emergido en pocas décadas desde el desierto para convertirse en una de las ciudades más hiperconectadas, lujosas y cosmopolitas del siglo XXI. Más del 80% de su población es de origen extranjero. La ciudad es famosa mundialmente por su arquitectura audaz que desafía los límites humanos, albergando el Burj Khalifa, el edificio más alto de la Tierra, e islas artificiales visibles desde el espacio exterior. Dubái funciona como un nexo comercial estratégico entre Europa, Asia y África, atrayendo inversiones, turismo de gran lujo y mentes brillantes orientadas a la innovación tecnológica. Es un oasis de modernidad donde la tradición árabe se enlaza con la ambición futurista más espectacular del planeta.
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0: Y ya estamos nuevamente con ustedes en su programa Estilo de Vida. Y bueno, estábamos hablando de todas estas cosas que son bien delicadas, ¿no? Sí, hay personas que me dicen, es que yo antes de irme a acostar me tomo sal de uvas, me tomo bicarbonato. Digo, ¿por qué no mejor cena a las 7 y se acuesta a las 10, no? Para que permita, es que aunque me acueste a las 7, aunque cene a las 7 y me acueste a las 10, dice, hay veces que la digestión la tengo tan lenta que tengo de cualquier manera el reflujo. Y aquí cuando decíamos broncoaspirar, sí hay gente que han ido a parar al hospital porque terminan casi ahogándose, ¿no? Con partículas de alimento en los pulmones. Así es. Entonces, ¿qué tan importante es que la gente tome en serio que tiene una hernia hiatal y no ande con tecitos?
1: Mira, me da mucho gusto que me preguntes esto. ¿Por qué? Porque van, ¿sabes qué? Tengo reflujo, no puedo dormir. Ah, tómate esto. Uh-huh. Tómate esto. Entonces, la gente, en lugar de tratarlo de raíz, Jerry, trata de tapar el sol con un dedo y eso no se puede, y menos en medicina. Uh-huh. Aquí tenemos que ver desde raíz qué es lo que tienes, estudiar perfectamente al paciente, ver de dónde viene y actuar lo más pronto posible para que esto no llegue a algo quirúrgico. Uh-huh. Algo que me preguntabas sobre la cirugía. La hernia hiatal necesariamente se opera en ciertos casos.
0: Ah, qué bueno que no lo dices, porque hay mucha gente que es muy temerosa, ¿no?
1: Sí. ¿Esto en qué consiste, Jerry? Cuando ya prácticamente el estómago ya está arriba del diafragma y ya no tienes calidad de vida, ya no tienes nada, hay que operarse. ¿Pero cómo? Primero hay que estudiarlos, hay que hacer una manometría, una piechimetría y una endoscopía para ver qué es lo que le vamos a ofrecer al paciente. Porque por lo regular, con un buen tratamiento médico puedes tener una vida normal. Uh-huh. Pero cuando ya sobrepasa todo esto, hay que actuar inmediatamente.
0: Ahora, la gente le tiene pavor a la endoscopia, pero miedo. Por ejemplo, cuando hacen la prueba de Helicobacter pylori con endoscopia, ¿no? Que yo ya les digo, bueno, hágase la del aliento, sale igual de cara, pero digo, es menos tortuosa, ¿no? ¿Qué tan efectivo? Bueno, hablando de estas dos pruebas, ¿tú cuál prefieres, la del aliento o la de la endoscopia?
1: Mira, las dos me encantan, pero obviamente pues soy cirujano y me gusta meter mucho, pues, o sea, verlo, hacer biopsias, ver que todo esté bien, ver el esófago perfecto, ver el duodeno, primera porción del duodeno, segunda porción del duodeno, que todo esté bien. Me encanta hacerlo, pero siempre y cuando lo requieras. Si no lo requieres, no pasa absolutamente nada. Pero yo soy más creyente de que una endoscopía te puede ahorrar muchísimos problemas.
0: Ahora, ¿se les anestesia local o se les duerme? Porque hay mucha gente que no soporta, aunque esté anestesiado, anestesia local, no soporta ver que le estén metiendo un tubo por la boca.
1: Claro, Jerry. Mira, el anestesiólogo habla con ustedes y obviamente se piden laboratorios para ver que todo esté perfectamente bien, sí, tiempos de coagulación. Y lo que pasa es que te mete una sedación para que no estés tan ansioso, para tranquilizarte y que dejes trabajar al endoscopista. Porque obviamente, imagínate, obviamente, si tú estás consciente y oye, vas sintiendo cómo entra la cámara, obviamente no debe de ser así. Para eso está la sedación. Entonces te pone.
0: ¿Con la sedación no se siente?
1: No sientes absolutamente nada.
0: Es como ir al dentista.
1: Bueno, mucho mejor para acá, porque acá escuchas el bzzz, y acá es no escuchas nada, no sientes nada, nada más abres los ojos y ya se acabó. Eso es lo padre de la sedación.
0: Pero en el caso mío, que el doctor Rubén me va a operar posteriormente, pero yo me propuse bajar primero esos 15 kilos que tenía de más porque platicábamos que era necesario. Así es. Yo tengo mi hernia hiatal. Y me ha causado una infinidad de trastornos que me la he controlado bastante bien con homeopatía. Pero el caso es que sí se requiere. A la larga, pues el día de mañana te puede generar una complicación más grave, ¿no?
1: Así es.
0: Pero si yo para tomarme una tomografía mando llamar a mi anestesiólogo, se los juro, para meterme al tomógrafo, a ver, méteme por favor anestesia, pero no seas ridículo, por favor, tantita. O sea, porque habemos gente muy nerviosa. Aunque sepamos el procedimiento, lo inocuo, lo indolor, etcétera, etcétera, etcétera, somos, bueno, y es parte de nuestra naturaleza. Esto se puede trabajar con los pacientes que llegan a contigo.
1: Claro, por supuesto. Siempre, yo siempre soy de las personas que te llevo de la mano, paso por paso, vamos a los estudios, vamos a hacer esto, para que te vaya mejor. Acuérdate que aquí es siempre la interacción médico-paciente, eso es lo más importante, porque vas a estar en mis manos. Entonces, es algo que siempre yo llevo a mis pacientes a todos lados. Uh-huh. El acompañamiento es lo más importante.
0: Ahora, el caso de la hernia hiatal, ¿puede generar también hemorragias esofágicas?
1: La hernia hiatal.
0: Como tal, no, sino el esófago de Barrett, ¿no?
1: Exactamente. La hernia hiatal lo que te puede provocar, obviamente, el dolor intenso precordial, eso es uno. La tos, la sensación, el vómito, que estés así todo el día, que no puedes comer, bajan mucho de peso. Estos pacientes bajan mucho de peso. Uh-huh. Y van porque ya no pueden con más. O sea, dicen, ya sabes que ya no puedo comer, ayúdame, por favor.
0: Ahora, yo, por ejemplo, sé que si me voy a hacer la operación de la hernia hiatal, porque esto me lo enseñan en la escuela, ¿verdad?
1: Claro.
0: Sé que no voy a volver a vomitar. Y sé que no voy a volver a eructar. ¿Cómo se maneja esto? Porque yo siento que se ha de sentir horrendo no poder volver a eructar, Rubén.
1: Fíjate que es una de las
0: ahora,
1: cosas
0: no
1: que tengo que
0: ahora, no poder volver a vomitar. O sea, porque digo, si tengo una intoxicación por alimento o algo, o sea, olvídate de que volver a vomitar. O sea, ¿cómo nos explicas esto como gastro?
1: Claro. Mira, aquí la cirugía consta, obviamente, tenemos lo mejor que es la mínima invasión. Uh-huh. Ya no hay que abrir
0: la laparoscopia.
1: La laparoscopia avanzada, uh-huh, que vino a revolucionar el mundo. Porque ya obviamente pues los pacientes se van al siguiente día o máximo 72 horas, ¿me explico?
0: Sí, con una mínima invasión, ¿no?
1: Con mínima invasión. Entonces, esto es una maravilla para todo el mundo. ¿Por qué? Porque te sientes mucho mejor, ya es de que al día siguiente te puedes mover más rápido, ya no tienes el dolor de la incisión. Obviamente, yo estoy que si tienes algún problema más grande, pues hay que abrirlo, o sea, yo soy educado a la antigüita, ¿me explico? Sí. Pero si la mínima invasión te sirve, perfecto, eso es para ti.
0: Sí, por ejemplo, a mí me tocó el caso de una amiga que sí le tuvieron que abrir porque no le podían poner el gas para dilatar, porque ella tenía un problema de cáncer cervicuterino mamario. Tú ya ves que el gas reactiva las células cancerosas, todo este rollo. Pero aún así, aunque le abrieron, el proceso de recuperación fue muy rápido. Hoy incluso son más cortas las heridas, ¿no? Mejor el tratamiento, la recuperación es más rápida. ¿Esto a qué se debe? O sea, ¿cómo hemos avanzado aquí?
1: Mira, que te puedo meter una cámara, te pongo el CO2 y te opero en 40 minutos. A eso hemos llegado. Uh-huh. Es una bendición para todos nosotros, porque la recuperación es ínfima, o sea, es súper rápida. Y se ve el cambio del paciente. ¿No? Uh-huh. Entonces, aquí lo más importante es estudiarte bien para ver cuál es la cirugía la que más es para ti.
0: Ahora, que mejor es para ti. Hablamos del vómito y de no volver a eructar. O sea, ¿cómo lo manejan? O sea, porque sí es algo también un poquito amedrentante, ¿no? Que, claro, oye, no va, o sea, a veces uno sí necesita sacar el aire, eructar, hacer esta arcada, y dice, pues ya no. O sea, ¿por qué? ¿Y cómo se maneja?
1: Lo que pasa es que nosotros hacemos una cosa que se llama, se cierra el hiato, uh-huh, se ponen unos puntos para cerrar el hiato para que ya el estómago ya no migre.
0: Si ya no vuelva a subir y se quede en su lugar.
1: Es correcto.
0: Porque la gente cree que la hernia hiatal es con el esófago. No, la hernia hiatal es con el estómago.
1: Así es. Uh-huh. Entonces, ¿qué es lo que pasa? Hacemos una cosa que se llama funduplicatura. Uh-huh. Entonces, hacemos un corte y volteamos el fondo del estómago 360 grados. Uh-huh. Damos unos puntos para que se adhiera. Está el esófago, damos unos puntos de 360 grados para que ya no se mueva y se quede perfectamente bien anclado. Uh-huh. Entonces ya no haya probabilidad de que se vaya hacia arriba.
0: ¿Y el vómito?
1: El vómito.
0: Queda igual, o sea, por eso que no pueden vomitar.
1: Exactamente, porque está totalmente cerrado, es como una nueva válvula, pues.
0: ¿Pero qué puede esperar una persona que ya no va a volver a vomitar en su vida ni que va a volver a eructar? O sea, ¿en qué tiempo se acostumbra? Digo, porque es mejor que no vuelvas a vomitar y que no vuelvas a eructar a que te pueda dar incluso un cáncer de esófago.
1: Totalmente, ¿verdad? De acuerdo, totalmente.
0: Pero ¿cómo se puede acostumbrar o qué hábitos debe de llevar?
1: La gente se acostumbra. es preferible no vomitar y no eructar a tener esos síntomas que tienen. Me dice, me cambiaste la vida.
0: Pero vámonos a un pequeño corte y regresamos volando con ustedes aquí en su programa Estilo de Vida.
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19: 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Ahora ha decidido publicar su versión sobre la muerte de Diana de Gales. 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En algo inusual, el Palacio de Buckingham le respondió al conde Spencer para desmentir su dicho. Su majestad es consciente de que el dolor por la pérdida de un familiar puede nublar el juicio, afectar la capacidad de discernimiento y alterar los recuerdos de maneras que otras personas no reconocen, incluso muchos años después de una pérdida semejante.
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21: 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Prepara un reconfortante caldo utilizando pechuga de pollo desmenuzada sin piel. Agrega chayote, zanahoria, calabacitas picadas y un toque de cilantro fresco. Es una comida hidratante y perfecta para mantener una digestión ligera.
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0: Y ya estamos nuevamente con ustedes aquí en este programa Estilo de Vida. 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
0: 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Y de veras, además les va a encantar el trato que él tiene con ustedes porque es muy afectuoso. Y eso, fíjate que al paciente le da mucha confianza. Porque yo el otro día tuve la oportunidad de estar con un doctor. Acompañé a una amiga que le iba a hacer una colonoscopia. Dije, mira, yo tengo tres extraordinarios médicos, el doctor Ben Hernández, el doctor Solano y otro amigo mío que me hizo a mí la colonoscopia también. Y no, voy con este doctor que me dijeron que era una eminencia. Bueno, pues vamos con tu eminencia, también en la Roma. No voy a decir quién es. Pero entrabas, tenía una cara de enojado. Y luego me dijo, ¿y usted me hace favor de esperar ahí afuera? Desde ese momento dije, yo con el último que tendría sería con él. O sea, cuando no te dan confianza, no te dan empatía, no te tratan bonito, o sea, pues vas a que te apapachen, te sientes enfermo. Te sientes mal, te sientes que está llegando la tía de las muchachas y todavía te reciben jetón, carón, enojado, como si fuera tu culpa estar enfermo. O sea, digo, no lo concibo mucho eso, ¿verdad? Y tú eres muy cálido, muy amable, muy empático, explicas bien, tratas que la gente se entre en confianza. Y eso es algo bien padre como médico, ¿no?
1: Claro, esa es una de las cosas que te enseñan, ¿no? Que siempre tú te debes a tus pacientes y que siempre llevarlos de la mano.
0: Porque no sé si a ti te pase también que si vas con algo, aunque tú seas médico, igual que uno, vas a una consulta y te tratan así como que con mucha prepotencia, pues
1: No vuelvo a regresar.
0: No empatizas, ¿no?
1: Así es.
0: No empatizas. Y yo creo que en todas las áreas es lo mismo, ¿no?
1: Así es.
0: Ahora, algo que muchas veces nosotros necesitamos también entender es que no solamente hay la hernia inguinal, también hay las protusiones intestinales. ¿Por qué no le platicamos un poquito a la gente qué es una protusión intestinal?
1: Muy bien, vamos a empezar. La hernia, las hernias son la debilidad de la pared abdominal que existe. ¿Por qué? Otra vez, fíjate lo que vamos a repetir, por el sobrepeso. Por ejemplo, las embarazadas, la gente que hace mucho esfuerzo todos los días, que por ejemplo, que tosen mucho, la misma protusión intestinal. Acuérdate que
0: la gente muy estreñida, que está pujando, pero como si fuera su última oportunidad, ¿no?
1: Exactamente. Por eso es tan importante la fibra.
0: Y quienes son estreñidos o a lo mejor tienen un intestino elongado, ¿qué es un intestino elongado? Que tienen el intestino más largo de lo normal. Entonces tarda más el tránsito intestinal y acuérdense que el intestino se encarga, entre otras cosas, de absorber el líquido de las heces fecales. Entonces las va endureciendo, las va deteniendo, va taponeando y a lo mejor la peristalsis no es muy buena y si no hay probiótica intestinal tampoco se produce serotonina, entonces tampoco hay movimiento. Entonces, ¿qué tanto es problema, tomando el mismo tema, el estreñimiento en México? Porque la mitad de las personas que yo también trato son malas para ir al baño.
1: Muy buena pregunta. Aquí lo más importante, Jerry, es la hidratación. Si nosotros estamos bien hidratados, vamos a tener una buena defecación. Pero hay que acompañarlo con fibra. La fibra es sumamente importante en todo nuestro día a día. Porque si no comemos fibra, ¿qué es lo que pasa, Jerry? Te vas a tapar.
0: Sí. O sea, ayuda a que se vuelvan más abundantes y suaves las heces fecales, ¿no?
1: Exactamente. Entonces, con estos problemas, si nosotros todo el día estamos pujando, al rato vas a tener hemorroides, al rato vas a tener hernias y al rato vas a tener más problemas. ¿Y cómo lo podemos solucionar? Simplemente comiendo fibra y una buena alimentación. Si tú tienes una buena alimentación, buena hidratación y tu fibra acompañada, nunca te va a pasar esto. Por eso es tan importante la prevención médica. Si nosotros prevenimos cualquier situación, Jerry, esto, en lugar de que me llegues ya con hemorroides, con las hernias, esto lo podemos prevenir, ¿no? Entonces, si nosotros manejamos una medicina preventiva con la gente desde abajo, pues obviamente esto va a cambiar todo.
0: Así es.
1: Por eso es tan importante, Jerry.
0: Y de esta que hablábamos de la protrusión intestinal.
1: La protrusión intestinal. Entonces ya recordamos de que la hernia es la debilidad de la pared abdominal. Y la protrusión intestinal, acuérdate que en el abdomen se maneja una presión intestinal. Ajá. ¿No? Entonces, ¿qué es lo que pasa? Cuando nosotros ya esa pared está debilitada, pues obviamente el intestino viaja por todos lados. Es un metiche, así les pongo. El intestino es como un metiche que anda por todos lados, viendo, nadando. Y encuentra una protrusión. ¿Qué pasa, mi queridísimo Jerry? Entra la protrusión y el intestino, al momento, pues él siempre se está moviendo, que es la famosísima peristalsis. Uh-huh. Entonces, el momento que se está moviendo, encuentra una protrusión. Se mete ahí y ¿qué es lo que pasa? Lo más seguro es que se vuelva a salir. Pero si no sale, Jerry, estamos en grandes problemas. ¿Por qué? Porque se empieza a necrosar el intestino y hay que operar de inmediato.
0: Se da una peritonitis.
1: Exactamente. ¿Por qué? Porque se empieza a necrosar el intestino y se empieza a inflamar. Entonces llegan, pero los pacientes, para operarlos inmediatamente.
0: Ahora, hay muchas personas que no saben que tienen hernia o sí lo saben y no lo toman muy en cuenta. Dicen, bueno, yo ya bajé de peso, que fue el caso mío, ¿no? Y me decía el traumatólogo de alta especialidad, el doctor Atristain, me dice, es que tienes que ir a hacer ejercicio para espalda baja. Le digo, pero tengo hernia. O sea, si yo comienzo a endurecer mis músculos rectoabdominales y tengo hernia, la voy a estrangular. Entonces necesito primero ponerme la malla, colocarla en su lugar y entonces ya hago los ejercicios. Y me acuerdo que se enojó porque me dijo, pues si tú ya sabes qué hacer, ¿para qué vienes a consulta, no? Entonces digo, bueno, pues digo, uno no es todólogo, güey, ¿no? O sea, pues hay que echarle ganitas a todo, ¿no?
1: Claro.
0: Pero esto, ¿para que tú se los aconsejes también a las personas? Hay personas que tienen hernia, pero aún así la vanidad les gana y dicen, ¿cómo voy a dejar de ir al gimnasio? ¿Y cómo voy a dejar de ir a hacer mis abdominales? Y no, yo no quiero engordar y quiero estar bien marcado. ¿A qué se arriesgan? A ver, cuéntales, porque yo ya sé que me arriesgo. Ahora cuéntales tú a qué se arriesgan.
1: Miren, esto es un tema muy serio y muy delicado porque se pueden arriesgar a que tengan una tripa en lugar de hacer defecar por el recto, defecar por una bolsa porque hay que sacar el intestino. Esa es una. Dos, que caigan en terapia intensiva y que estén 15 días. Y la última, que se mueran.
0: Y luego ver si tienen dinero para caer en terapia intensiva, ¿no?
1: Porque terapia intensiva es sumamente caro.
0: Y digo, ahí les encargo que vayan al Seguro Social y les digan que la primer cita se las van a dar dentro de 3 meses y ustedes estén con un cuadro de peritonitis.
1: Entonces, todo esto no lo echen en saco roto, acuérdense. Si sienten una protrusión, si sienten una bolita, si sienten así cosas raras, inmediatamente acudan a un especialista. Con muchísimo gusto los van a orientar, los van a ayudar y los van a llevar hacia el mejor camino. Porque acuérdate que el mejor camino, ¿cuál es? Pues, reparar lo que ellos tienen en ese momento.
0: Decía un amigo mío que era un gran médico, el doctor Ángel González Camaño, decía, a mí no me gusta operar porque la cirugía es el fracaso de la medicina, pero luego hay que fracasar con ustedes porque no hay otra. Así decía, él era uno de los mejores cardiólogos de México. Y en paz descanse, pues ya la edad se la cobró. Pero el caso es que hay otro cuadro de hernia que a mí me llama mucho la atención, que muchas personas comienzan a herniar el intestino en la zona de la ingle. O sea, y es bien complicado ahí, ¿no? Porque pueden incluso hasta por la cresta ilíaca comenzar a salirse parte del intestino, puede proyectarse por los músculos de la entrepierna. O sea, ¿qué tan riesgosas son las hernias inguinales? ¿Cuándo sí pueden ocuparse laparoscopías? ¿Cuándo no?
1: Muy bien, Jerry. Es una de las cirugías que más se realizan.
0: ¿Sí?
1: Claro que sí, a nivel nacional es una de las cirugías... Pero bárbaro, o sea, yo prácticamente me opero de... Son 3, 6, como 6 a la semana.
0: ¿Tantas?
1: 6 a la semana.
0: Bueno, pues como ya aparece este Hospital General, pues vayan con él porque ya tiene la práctica para sacarlos de la bronca inmediatamente. Pero vámonos a un pequeño corte y estamos volando con ustedes aquí en su programa Estilo de Vida.
11: Enzimas digestivas. El sistema digestivo produce enzimas digestivas de forma natural para ayudar a transformar los alimentos en sustancias que el propio cuerpo pueda absorber y utilizar nutrientes como los carbohidratos, las proteínas, las grasas, las vitaminas y los minerales de los alimentos. Las enzimas digestivas son generadas en su mayoría por el páncreas, en pequeñas cantidades desde el intestino y la saliva, en específico para ayudar a descomponer los hidratos de carbono, las grasas y las proteínas de los alimentos, de modo que nuestro cuerpo pueda absorber los nutrientes a través de la barrera intestinal y llegar al torrente sanguíneo para que lleguen al órgano que los necesite. ¿Sabías que incluir alimentos ricos en fibra, como avena o legumbres, ayuda a tu digestión y controla el colesterol?
12: Vamos a una breve pausa y regresamos a su programa Estilo de Vida.
11: El zinc es un mineral esencial para el sistema inmunológico, la cicatrización de heridas y la salud de la piel. También ayuda en la producción de hormonas y protege contra el daño celular. Un buen nivel de zinc apoya tus defensas y tu bienestar diario. El selenio es un antioxidante clave que protege tus células del daño, apoya tu sistema inmune y contribuye a una tiroides saludable. También juega un rol en la fertilidad y el bienestar general. Una dosis diaria de selenio puede marcar la diferencia. Si quieres alguno de estos elementos, no olvides mandarle un WhatsApp a Gerardo Medina al 5523-354774.
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0: Y ya estamos nuevamente con ustedes aquí en su programa Estilo de Vida. Entonces, estamos hablando, ¿por qué se mete el intestino ahí?
1: Bueno, primero vamos a definir la hernia inguinal.
0: Sí.
1: La hernia inguinal, mi queridísimo Jerry, la gente lo confunde mucho porque dice, no, está en la pierna.
0: Sí.
1: ¿No? La hernia inguinal, te tocas el pubis y debe estar al ladito hacia arriba. Uh-huh. Ahí es donde se empieza vas a sentir como una bolita o vas a sentir dolor, porque la gente regularmente llega por dolor.
0: Sí, refiere el dolor primero.
1: Entonces, igual, es la debilidad de la pared abdominal. Mucha gente con sobrepeso, que todo el día están cargando, que todo el día están con mucha carga, por ejemplo, los del que cargan el diablito, que no se cuidan, en lugar de ponerse una faja o cosas de esas, o sea, uno piensa que va a ser siempre fuerte para siempre, ¿no? Pero no. El cuerpo paga factura. Entonces, ¿cómo la vamos a identificar? Pues obviamente con dolor, y vas a sentir como un bulto al lado del pubis, no es en la pierna. Entonces, este bultito va abriéndose camino. Igualmente, En los hombres puede haber una cosa que se llama hernia inguinoescrotal, porque la hernia se va hacia el escroto. Uh-huh. He operado muchos pacientes con el intestino en el escroto.
0: Que es la más frecuente, ¿no?
1: Es una de las más frecuentes de los hombres. Es correcto. Y en la mujer, pues obviamente la hernia inguinal se queda ahí, gracias a Dios. Y lo más importante es que en las mujeres el dolor es el mismo.
0: Sí.
1: Pero la reparación quedan súper bien. Aquí lo más importante con la laparoscopía avanzada, ya prácticamente ya se operan todos por laparoscopía.
0: Ahora, hay muchos que se operan y les vuelve a salir la hernia.
1: La recidiva, mi querísimo Jerry, en los fumadores, la recidiva es muy grande.
0: ¿Por qué?
1: La gente que no se cuida y fuma y les dices, oye, el tiempo de cicatrización, date el espacio, quita ya el cigarro, ya te fumaste los que te tocaban, pero la gente es muy viciosa. Y si no sabes qué,
0: doc, y terca.
1: Pues, y terca.
0: Sí.
1: Doc, no pasa nada. No, pues me vuelves a operar. Ah, bueno, bajo advertencia, no hay engaño.
0: A mí me pasó el caso de una señora que me dice, es que me quiere volver a operar, seguramente no me hizo nada. Digo, ¿trae usted su resonancia magnética? Sí, le digo, señora, aquí está la malla. ¿Usted la botó? Pues, ¿qué hizo? Pues, no te confiesan, ¿verdad? Que levantó el colchón, que cargó la cama, que movió el sillón. O sea, cosas tan sencillas para ellas como estas, que pueden hacer que el esfuerzo haga que se proyecte nuevamente la hernia y bote lo que le pusieron, ¿no?
1: Así es. Aproximadamente al 90% de las hernias inguinales, Jerry, les ponemos malla.
0: Que parece una resonancia, aparte.
1: Así es. Entonces, aquí es...

0: ¿O es falta de expertise en el doctor o cuándo?
1: No, no, no, para nada. Siento que ya ahorita todos nosotros los cirujanos, pues ya nacimos con la laparoscopía avanzada, ¿no? Yo me hice en un lugar donde también la cirugía abierta siempre va a tener su lugar. Uh-huh. Siempre.
0: ¿Y cuándo es necesaria esta?
1: Cuando es una urgencia.
0: Nada más.
1: Cuando no hay una urgencia hay que abrirlo porque está sufriendo el intestino.
0: Cuando está programada, no.
1: Cuando está programada, me gusta mucho hacer la laparoscópica.
0: Aunque digan que hay mucha complicación para colocar porque está atrás del músculo que está proyectando por la cresta, o sea, ¿no?
1: Fíjate que todo el mundo piensa eso, pero la realidad es de que con las nuevas mallas que se ponen y se fijan solitas. No, es que de verdad que es un avance
0: increíble.
1: Increíble, Jerry. Se diseca, obviamente, se diseca perfectamente el hueco donde está la hernia. Se extrae, obviamente, si hay epiplón, si hay intestino, con mucho cuidado, se saca, se diseca perfectamente bien y se coloca la malla. Hay unas cosas que se llaman tackers, por los cuales uh-huh. son como un clavito. Fijarlo hacia el pubis, para que esta ya no tenga ningún movimiento y se quede ahí.
0: Y hay personas que ni siquiera lo saben. Fíjense, les voy a comentar un caso del doctor Arévalo, que es quien me hizo favor de bajarme los 15 kilos, que es un nutriólogo clínico. Él no es dietista, es nutriólogo clínico. Acuérdense que él es un genio de la nutrición. Iba en el súper. Y quién sabe cómo se agacha para agarrar algo del súper y ya no se pudo incorporar. Entonces lo llevaron con un dolor brutal al hospital y le dijeron, hay que operarte. Dice, ¿por qué traes una hernia? Y le digo, ¿y qué fue lo que se te proyectó? Dice, el epiplón. Digo, ¿pero no te diste cuenta? Nunca me di cuenta. Hasta que me agaché en el supermercado y de ahí pasé al hospital. O sea, ¿qué tiene que hacer una persona para prevenir o para saber o qué check-up se tienen que realizar? Contigo, por supuesto, porque digo, no lo vayan a andar haciendo ustedes por su cuenta. Para saber cómo estamos por dentro en estos aspectos.
1: Claro, mira, aquí es muy sencillo. El ultrasonido es uno de las herramientas básicas para esto.
0: Y que no es tan caro, ¿no?
1: O sea, no, el ultrasonido está a la mano de cualquier cirujano. Entonces tú vas, obviamente vas a sentir tu protusión. Ay, tengo como una bolita pequeña, pero esa bolita se va convirtiendo más grande.
0: ¿Pero cuando no sientes nada?
1: Cuando no sientes nada, yo creo que sí la tenía, pero acuérdate que se vuelve un saco.
0: Sí.
1: Entonces yo creo que no le dio importancia a esto. Acuérdense que esto hay que darle siempre la mayor importancia. Entonces no se dio cuenta y por eso le pasó eso.
0: Ahora, hay gente que se les bota el ombligo.
1: Claro.
0: Su hernia umbilical. ¿Qué tan riesgosa es la hernia umbilical?
1: No, bueno, la hernia umbilical es... Me encanta porque es una cirugía muy bonita, la cual tienes que pegar el...
0: Muy bonita. A mí me gustaría que cualquiera dijera, me abrieron la panza, bien bonito. Pero bueno,
1: me decías. Encanta, me encanta. Es una cirugía, también lo podemos hacer por mínima invasión, pero bueno, abierta también tiene su chiste y la verdad es que queda muy bonita. Se hace media sonrisita, la cual ni siquiera se va a ver, no va a quedar rastro alguno de que entramos. A partir de los 3 centímetros cuando se coloca malla, si no, no se ve colocar malla, nada más das unos puntos para afrontar el tejido, ves si el tejido está sano o no está sano. Eso es lo más importante, uh-huh. pero siempre viendo. Se cierra y se vuelve a fijar el ombligo. Uh-huh. Y ya con una sutura, con un nylon, ya vas afrontando la piel y queda padrísima.
0: O sea que ya podemos reconstruir. O sea, ya muchos médicos están realizando la función también del cirujano plástico reconstructivo. Es una realidad, ¿no? O sea, porque no necesitas forzosamente que después de la intervención que tú realices, intervenga el cirujano. Uh-huh. Plástico. Dejas muy acomodadito el ombligo, dejas muy acomodadita la hernia, dejas muy acomodadito el esófago. Pero, ¿qué pasa cuando la persona que se va a operar contigo te llega con 20 kilos de sobrepeso? Cuando me viste a mí me dijiste, bájale, por favor.
1: Mira, muy buen punto, Jerry. Esto te va a ir mucho mejor. ¿Por qué? Porque, por ejemplo, en tu hernia yatal que tú tienes, uh-huh. que vas a quedar como nuevo.
0: Ay, Dios, primeramente Dios,
1: ese hiato va a quedar hermoso. Uh-huh. Entonces, ¿qué es lo que pasa? Si tú bajas de peso, bajas la presión uh-huh. de cualquier tipo de hernia. Entonces, hasta tú te vas a sentir mejor. Vas a sentirte que quieres hacer más cosas, vas a sentir que quieres hacer ejercicio. O sea, es un cambio radical de vida.
0: Pero vámonos un pequeño corte, no se vayan. Después del himno nacional continuamos con ustedes aquí en su programa Estilo de Vida.
2: Vamos a una breve pausa y regresamos a su programa.

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1: Hoy, Revista del Consumidor. 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Ya sea en la oficina, en la universidad o cuando no quieres cocinar, las sopas instantáneas siempre te sacan de un apuro. Pero, ¿alguna vez has leído las letras chiquitas de su etiqueta? Antes de abrir tu próximo paquete, tienes que conocer los resultados de nuestro estudio de calidad. Revista del
2: Consumidor. Llegas con cansancio y tienes poco tiempo para cocinar. ¿Se te antojó una sopa calientita, lista en unos minutos?
1: Las sopas instantáneas pueden parecer una solución práctica, rápida y económica. Por eso hay quienes las tienen en sus despensas.
2: Pero, ¿qué estamos llevando a nuestra mesa cuando elegimos una?
1: Para saberlo, en el laboratorio de Profeco se analizaron 33 sopas instantáneas y se revisó desde su información comercial hasta su aporte nutrimental. ¿Qué revisamos?
2: Primero, revisamos que la información comercial esté completa.
1: Verificamos que las sopas incluyeran los requisitos de etiquetado como denominación, responsable del producto, contenido neto, lista de ingredientes, alérgenos, instrucciones de uso, lote y fecha de caducidad o consumo preferente.
2: También revisamos que, si es el caso, los productos exhiban los sellos de advertencia de exceso de algún componente crítico para la salud.
1: Por cada 100 gramos de producto se determinó la cantidad de proteína, grasa, carbohidratos, agua y aporte energético.
2: Una prueba fundamental: determinar el contenido de sodio. Esto, debido a que su ingesta debe ser controlada para prevenir riesgos en la salud cardiovascular.
1: ¿Qué encontramos?
2: Todas las sopas analizadas tienen al menos dos sellos negros de advertencia. Uno por exceso de grasas saturadas y otro por exceso de sodio.
1: ¡Ojo con esto!
2: Un vaso estándar de sopa instantánea de entre 64 y 68 gramos, ya preparado, contiene por lo general más del límite de sodio recomendado por la Organización Mundial de la Salud.
1: Además, su aporte energético, que está relacionado con la cantidad de grasa, es de alrededor de 300 kilocalorías.
2: Más de los resultados. Ramen Express by Chef Wu, sopa de ramen vegetariana, declara 85 gramos de contenido neto, pero no llegó ni a los 80.
1: Seis productos no presentan completa su información comercial.
2: Algunos tienen mayor cantidad de grasa de la indicada en su etiqueta. Dos son de la marca Mama. Uno de Maruchan, pasta rápida yakisoba, y otro de Nissin, pasta UFO Fuego.
1: También encontramos un producto que declara cero azúcares añadidos, pero en su lista de ingredientes dice dextrosa. Ramen Express by Chef Wu. Fideos instantáneos calientes y picantes.
2: Ahora seguro te preguntarás, ¿qué hago si me gusta consumir estas sopas?
1: Sabemos que una sopa instantánea puede sacarnos de un apuro, y disfrutarla de vez en cuando no significa que estemos haciendo algo mal.
2: La clave está en no convertirla en nuestra comida de todos los días. Si tienes un poco más de tiempo, una sopa casera es una buena alternativa para ahorrar y mejorar su valor nutrimental, por ejemplo, con vegetales, queso o pollo.
1: Y antes de terminar, vamos a derribar un mito. ¿Las sopas instantáneas son de plástico?
3: Se ha pensado durante muchos años que son productos que son de plástico o que es un producto que se queda pegado alrededor del intestino por varios días. Esto no es cierto. Finalmente son productos que están compuestos principalmente por carbohidratos, pero también tienen un porcentaje de proteínas y de grasa. Nuestro organismo es tan sabio que tiene las sustancias necesarias como enzimas o ácidos gástricos para poder digerir completamente la muestra y se va a procesar como cualquier otro alimento.
1: Porque cuando conoces lo que consumes, puedes tomar mejores decisiones.
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2: 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En Instagram estamos como arroba Revista del Consumidor MX y arroba Profeco Oficial. 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
1: Muy buenas noches, bienvenidos a este su programa Estilo de Vida. Yo soy su amigo Gerardo Medina, me da muchísimo gusto que me acompañen el día de hoy a través de esta su casa Grupo Fórmula, donde les damos poder a su voz. Y seguimos para compartir conmigo este espacio con el doctor Rubén Hernández Flores, gastrocirujano, en mi punto de vista, un gran médico, una gran persona, porque el médico se hace no solamente del conocimiento que tiene, sino de su calidad humana. Entonces, los tienes los dos y de veras te felicito porque es una gran confianza que nos das como pacientes y nos dejamos poner en las manos del especialista. Gracias, y estábamos hablando en la primera hora de la hernia hiatal, de la hernia inguinal, del estreñimiento, de la protrusión intestinal, y estábamos terminando el último bloque de la primera hora diciendo que después de la operación ya quedas muy bien con ganas de hacer ejercicio. ¿Cuánto tiempo tiene que esperar una persona prudentemente? Porque hay los que les digo que son bien tercos. Que no, yo no puedo dejar ir al gimnasio, ir a cargar y hacer abdomen y voy a quedar muy mal. ¿Cuánto tiempo deben de esperar? Yo siempre he dicho, guarden la cuarentena como la mujer embarazada, ¿no? Para volver a hacer ejercicio.
2: Jerry, tocas un punto fundamental en una cirugía para que la gente le vaya bien. Siempre, nosotros ponemos el 50%, pero tú tienes que poner tu 50%. Porque si no esto, llega la gente y dice, ay, oye, ¿por qué me recidivó la hernia? Señora, porque al día siguiente se fue a hacer sentadillas, se fue a cargar peso. Como es mínima invasión, Jerry, la gente se siente bien, siente que no se operó. Entonces, ¿qué es lo que pasa? No guardan la cuarentena que tú estás mencionando. Y eso es muy importante en este tipo de cirugías, porque la gente se confía mucho que como hay malla, ah, bueno, la malla va a hacer su trabajo. No, permíteme. O sea, la malla va a hacer su trabajo, pero hay que darle tiempo a la malla para que se... Acuérdate, la malla, per se, con el tiempo se va a hacer más chica.
1: Sí.
2: Entonces, ¿qué es lo que produce? Como un glomérulo ahí, raro. Entonces, ¿qué es lo que pasa? Se pega a los tejidos y hace que ya no se mueva. Pero, Jerry, la gente inmediatamente se va al gimnasio. No respetan. Uh-huh. Y dicen, ay, ya me recibo, doctor, me operó mal.
1: No, yo he oído que lo dicen. Y con otros doctores en otras especialidades, que es que me dejó mal. No te dejó mal, tú hiciste alguna tontería. Ahora, una actividad que también es muy, muy agresiva. Porque la gente dice, ya me siento bien, ya no me duele, ya quedé fantástico, ya es un fregón el doctor y ando muy ganoso. Entonces, tiene relaciones sexuales. Y una relación sexual, sobre todo en el área inguinal, hiatal, en el área umbilical, estamos hablando de zonas que reciben mucho impacto cuando están teniendo relaciones sexuales, digámoslo como adultos que somos. ¿Qué tanto les puede afectar y cuánto tiempo deben de esperarse prudentemente? No dijimos para el ejercicio cuánto. Pero ahorita lo decimos, y para las relaciones. Tú, en la generalidad de los casos y dependiendo de cada paciente específico, de su cicatrización, de la herida que se realizó, de la evolución del padecimiento, ¿les aconsejas que se esperen las ganas?
2: Por supuesto.
1: ¿Cuánto tiempo les dirías?
2: Yo les digo de 3 a 4 semanas, para que esto, o sea, porque con tanto esfuerzo, Jerry, pues obviamente se puede recidivar cualquier tipo de hernia. Entonces siempre debe llevar su espacio y su lugar. Hay que recordar, si vas a hacer ejercicio, piensa bien que te estaba doliendo. Entonces deja que tu malla se pegue bien para que no tengas ninguna molestia. Si tú dejas reposar y que la malla haga su trabajo, no vas a tener ningún problema. Al contrario, te va a ir mejor y ya te vas a olvidar de ese problema.
1: Entonces el ejercicio igual, un mes...
2: Yo siempre recomiendo de 3 a 4 meses. ¿Por qué? Porque conozco a la gente.
1: Hacen mucho esfuerzo.
2: Hacen muchísimo esfuerzo y no dan el tiempo suficiente. Por eso siempre me voy hasta más. O sea, la gente en ese les tengo que decir, date espacio hasta 6 meses, porque te va a recidivar. Ya te vas a decir que yo te opero mal. Entonces siempre es importante, antes de cualquier acto quirúrgico, aclararlo con los pacientes. Te tienes que cuidar. Usar tu fajita, irte tranquilo, no va a pasar absolutamente nada. Vas a caminar, no les prohíbo que no hagan nada, porque también no se puede. Con que caminen, hagan elíptica, pero no, obviamente que no carguen peso.
1: Miren, a mi hermano le pasó, él se operó una hernia inguinal escrotal, con un amigo también de nosotros, extraordinario, el doctor Solano, Y me dice, ya estoy mal otra vez. Le digo, güey, es que comenzaste a manejar México-Querétaro a la semana. O sea, meter los pedales en el auto es fregarte. Sobre todo por la posición y la fuerza que haces de los cuadríceps y de los músculos isquiviales. O sea, ¿para qué les explicas, verdad? Si de cualquier manera no te entiende nada, ¿no? Pero el caso es que le digo, es que la presión que haces sobre la nalga y sobre la ingle al manejar es mucha. Ay, pero ¿qué me puede lastimar? Pues ya, ve, te contesté. O sea, ¿cómo estás? Y mucha gente piensa que, pues, cosas tan sencillas como manejar no les van a hacer daño.
2: No, sí pasa, Jerry. Y es muy frecuente, ¿eh?
1: Sí.
2: Muy frecuente. Que la gente llega y dice, ay, doctor, ¿qué cree? Pues tuve que cargar la estufa y me estaba cambiando yo otra vez. Y tú les dices, no cargar. O incluso no empujar.
1: Dicen, nomás cargué mi ropa, la llevé a la lavadora.
2: Es que así es la gente, fíjate. Pero por eso hay que explicarles, hay que ser muy claros desde el principio. Vas a tener una época donde no vas a poder hacer ejercicio. Lo máximo que puedes cargar son 4 kilos, no más. Uh-huh. Pero es muy importante la aclaración.
1: Y es que, miren, a mí me tocan casos de personas que me parecen inverosímil. Yo tengo una conocida que tuvo a su bebé. Al año se alivió del siguiente. Al año exacto, casi cumplen el mismo día. Le digo, oye, qué brutal. Le digo, ¿cómo hiciste eso? Le digo, bueno, ¿que a los 2 meses y medio no te dolió la cesárea? O sea, que estabas tan urgida que a los 2... Yo así soy de franco, discúlpenme. Que a los 2 meses y medio no te dolió la cesárea para andarle ahí dando duro al tilingolingo. Ay, es que no fue... Claro, o sea, salvo que sea 7 meses y no el hijo, le digo, si Pitágoras no está tarugo, a los 9 meses a los 3 ya estabas tú dándole duro. Le digo, y además la herida y que te vuelvas a embarazar y la distensión de tejidos nuevamente y la... O sea, ay, le digo, qué bárbara. Y luego dicen, ¿por qué quedé mal? ¿Por qué tengo adherencias? ¿Por qué tengo hernia? ¿Por qué se me cayó la vejiga? ¿Por qué tengo problema de incontinencia urinaria? ¿Por qué tengo prolapso rectal? O sea, son tantas cosas que las personas no ven que es su culpa lo que les está pasando, ¿no?
2: Así es.
1: Y esta serie de indicaciones no se les dan, Rubén. Normalmente, la verdad es que no se les dan, ¿no? Porque le da pena a lo mejor al doctor decirle, no puede tener sexo en los próximos 45 días.
2: No, por supuesto, yo sí les digo.
1: ¿Sí?
2: Sí, pero por supuesto, o sea, oye, tanto trabajo que se hace, ¿para que otra vez recidive? Les digo, no.
1: Así que ustedes sí se embarazan. Y algo que también afecta mucho, volviendo al estreñimiento, ¿cuántas causas de estreñimiento puede haber? Porque hay gente que sí come fibra, que sí toma agua, que sí hace ejercicio, pero que se inflama y va al baño cada 2 días.
2: Colon irritable.
1: ¿Tú crees?
2: El colon irritable es...
1: Pregunta idiota, discúlpenme, claro que él sí sabe. A ver.
2: El colon irritable es una de las causas más importantes para el estreñimiento. Uh-huh. Pero, ¿cómo lo ayudas? Con una buena alimentación, Jerry. O sea, aquí lo más importante es la prevención de todo esto. Y me encanta siempre repetirlo. Con que tengas una buena alimentación, estés bien hidratado y hagas ejercicio, te va a ir muy bien.
1: A mí me decía una señora, dice, es que el doctor me mandó fibra, una muy conocida, de una piña. Digo, señora, ¿tiene usted síndrome de colon irritable? Ya lo tenía diagnosticado, no crean que yo soy mago, ¿no? Ya llevaba el estudio del gastro. Le habían hecho una colonoscopia. Entonces le digo, aquí dice que tiene un síndrome de colon irritable, que tiene pólipos, etcétera. No puede consumir la fibra. ¿Por qué? Digo, consuma probióticos, no la fibra. Le digo, porque la fibra es como un chicle. Y si tiene el síndrome de colon irritable y está usted masticando ese chicle en el intestino constantemente, pues va a ir a parar con una inflamación y un cuadro de dolor muy, muy agudo. Tiene que tomar, como tú dices, más agua, consuma fibra, alimentos suaves, bájele a la carne, no tome refresco, bebidas carbonatadas, olvídese del café, deje de fumar, no tome alcohol. Y muchas todavía tienen el descaro de decirte, ¿y qué voy a hacer entonces? Ah, Chirrión todos los días se pone borracha, todos los días fuma y todos los días le entra la Coca-Cola. Y nomás se ríen, ¿no? Pero se ríen y es real.
2: Es verdad.
1: Es real. Yo me acuerdo cuando aquí, bueno, Miriam ya no fuma porque ya se amoló el pulmón, ¿verdad? Pero mucho tiempo se le dijo, no fumes y no le importaba. No fumes y no le importaba. Y era un hábito diario más importante que comer. Y muchos, incluso médicos, tú has visto que tienen el café y el refresco en el escritorio. Entonces, parece cosa de risa, pero es algo que hacen todos los días. Vámonos un pequeño corte y estamos volando con ustedes en su programa Estilo de Vida.
0: probióticos. Los probióticos son bacterias benéficas que ayudan a mejorar el sistema digestivo, el sistema inmunológico y el tránsito intestinal. Gracias a ellos, se promueve la formación de la microbiota intestinal balanceada, además de estimular el sistema inmune que previenen enfermedades y ciertas manifestaciones alérgicas, contribuyen a mantener un estilo de vida saludable. Los probióticos, en el caso de intolerancia a la lactosa, reducen los síntomas de inflamación o distensión, mejorando su digestión. La función contra los efectos producidos por la gastritis ayuda a neutralizar la acidez, ya que su fácil desdoblamiento evita la producción de mayor jugo gástrico que genera mayor irritación estomacal. También disminuye los efectos de la diarrea, colitis y constipación. Los probióticos previenen infecciones recurrentes de vías urinarias. La microbiota intestinal puede ser destruida por muchos factores, como la presencia de virus y bacterias, la ingesta de antibióticos y otros medicamentos, la mala alimentación, exceso de azúcares, carnes, grasa o el pobre consumo de fibra. Los hábitos de vida perjudiciales como el sedentarismo, el consumo de alcohol y tabaco, el estrés o la falta de sueño también disminuyen el balance de la microbiota intestinal. El envejecimiento es otro factor por el cual se ve reducida, ya que por la edad desciende el número de estas bacterias beneficiosas. Es por ello que el consumo de probióticos es tan importante para toda la población. Vamos a una breve pausa y regresamos a su programa Estilo de Vida.
3: 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Territorio Animal.
4: El conejo. El conejo se ha consolidado en los últimos años como un animal doméstico sumamente popular gracias a su naturaleza dócil, su tierno aspecto y su comportamiento silencioso. Estos pequeños y asombrosos herbívoros son criaturas extremadamente sociables y curiosas que disfrutan explorando su entorno, dando divertidos saltos de alegría cuando se sienten completamente seguros y felices en el hogar. Requieren una alimentación balanceada basada estrictamente en heno fresco, verduras de hoja verde y sustrato específico para mantener su salud digestiva y el desgaste necesario de sus dientes. Con paciencia y un trato delicado, los conejos pueden aprender a usar una caja de arena e interactuar activamente con sus dueños, respondiendo cariñosamente a las caricias en las orejas. Son mascotas perfectas para quienes buscan un compañero dulce, pacífico y visualmente encantador.
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4: Berlín, Alemania. Berlín es una ciudad única cuya identidad cosmopolita está profundamente ligada a la libertad, la resiliencia histórica, la contracultura y la vanguardia artística. Tras la caída de su emblemático muro, la capital alemana se transformó en el refugio predilecto para creativos, programadores informáticos, músicos y estudiantes de todo el mundo. Sus calles son un recordatorio constante de la historia del siglo XX, decoradas hoy con el arte urbano más disruptivo del planeta. Barrios multiculturales, como el Kreuzberg y Neukölln, son famosos por su vibrante vida nocturna y una escena gastronómica diversa que abraza el veganismo y las cocinas globales. Berlín no busca el lujo arquitectónico tradicional. Su verdadero valor radica en una atmósfera inclusiva, tolerante, bohemia y en su incesante capacidad de transformación cultural.
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5: Playa de los Cerdos, Bahamas. Situada en el cayo deshabitado de Big Major Cay, esta playa caribeña destaca mundialmente por sus habitantes más populares, una colonia de cerdos asilvestrados que adoran nadar en el mar. Aunque no son nativos de la isla, se han adaptado perfectamente al entorno tropical. Los animales son sumamente sociables y nadan amistosamente hacia los botes de turistas para recibir comida. Ver a estos mamíferos flotando plácidamente en aguas cristalinas de color turquesa convierte este destino en una rareza sumamente divertida.
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1: Y ya estamos nuevamente con César y su mamá, Estilo de Vida. Entonces, ¿qué podemos aconsejarles, aparte del estilo de vida, de la alimentación, del ejercicio, de la hidratación, a las personas que tienen estreñimiento? ¿Qué estudios se les puede hacer además de? Para un megacolon, para detectar un síndrome de intestino irritable, a lo mejor un problema de celiaquía, un síndrome de Crohn. O sea, ¿qué estudios tú realizas normalmente?
2: Pues mira, aquí lo más importante, la colonoscopía. Uh-huh. A partir, ya sabes, de lo, si no tu familiar no tuvo cáncer, todo ese rollo, es recomendable a los 45 años, todos. Es muy importante. Porque acuérdate, los divertículos. No hemos mencionado los divertículos.
1: Vamos a hablar un poquito
2: de los estreñimiento es un factor súper importante para la enfermedad diverticular. ¿Por qué? Porque, acuérdate, ¿dónde se forman más los divertículos?
1: En
2: el sigmoides.
1: Ajá, del intestino.
2: ¿Por qué? Eso. Porque es donde más presión encontramos a nivel del colon, en el sigmoides.
1: Que es de la zona donde evacuamos, ¿no?
2: Es correcto. Entonces, ¿qué estudio es súper recomendable? Colonoscopía 100%. Si no, pues mandamos ya con medio de contraste un colon por enema para ver cómo está el colon. Podemos hacer una tomografía.
1: Yo prefiero muchos factores. Colonoscopía.
2: La colonoscopía es
1: menos tortuosa.
2: Totalmente.
1: O sea, le dan a uno anestesia, no se siente nada.
2: Nada.
1: Incluso me hizo burla un amigo porque me dijo ni la gocé. no se siente nada. Nosotros pues somos más ligeros, más abiertos. A mí me lo hizo una técnica, que me lo hizo de manera maravillosa porque me quitó incluso un pólipo.
2: Ah, muy bien.
1: Cuando me hizo la colonoscopía. Pero es la manera más exacta de que tú veas por dentro cómo está uno de los órganos más importantes y más difíciles de tratar, porque es el que todos los días elabora los procesos de asimilación, de absorción, de eliminación, de excreción, la digestión. O sea, y no lo tratamos. ¿Y qué es un divertículo?
2: El divertículo es un chipote que se forma puede estar en todo el colon.
1: Sí.
2: Pero la gran mayoría se forman en el sigmoides. Uh-huh. Por el gran esfuerzo que se realiza, mi queridísimo Jerry, se forman pequeñas protrusiones, como el chichón de la llanta que ves ahí. Uh-huh. Muy pequeños. Pero ¿qué es lo que pasa con esto, Jerry? Ahí te va lo interesante. Que el momento en que se revienta un divertículo, puedes acabar en quirófano, pero a la orden de ya, con una peritonitis. Por eso es tan importante. Si ves que tienes divertículos, escuchen bien esto. Si tienes divertículos diagnosticados, no debes de comer semillas. ¿Por qué? Porque esa semillita se mete al divertículo, lo inflama y explota.
1: Es como una bolsa.
2: Es un chipotito.
1: Que también puede meter residuos fecales, ¿no?
2: Por supuesto. Entonces, ¿qué es lo que pasa, Jerry? Explota la bolsita, se revienta el divertículo y las heces fecales, en lugar de pasar nada más por el colon y evacuarlo, sale a un lugar donde no debe haber. Entonces, ¿qué pasa? Peritonitis.
1: Ahora, ¿qué diferencia hay entre un divertículo y un pólipo?
2: El pólipo se puede formar. El divertículo es por inflamación, per se. Uh-huh. Y el pólipo se puede formar por cuando son células que se van formando poco a poco hasta que se convierten. Y este pólipo se puede convertir en maligno. Por eso es importante
1: en
2: saber.
1: En cáncer.
2: Uh-huh. Por eso es tan importante ver qué tipo de pólipo era. Hay pólipos benignos y hay pólipos malignos.
1: A mí me dijo una vez una persona, dice, es que yo tengo tumorcitos en el intestino. Digo, sí, tiene usted pólipos. Sí es cáncer, pero me dijo el doctor que era benigno. Le digo, no hay ningún cáncer benigno, señor.
2: No.
1: O sea, yo no entiendo esas terminologías raras, digo, hasta donde yo estudié. Todos los cánceres son cánceres, ¿verdad?
2: Siempre.
1: Y hay unos más agresivos que otros. Pero no hay ningún cáncer benigno, ¿eh? O sea, si a ustedes les dicen, ¿tiene usted un Vidars 4 con células cancerosas? Es algo que necesita de un tratamiento específico de oncología. No hay cánceres benignos. Pero tanta gente, a mí me tocó el caso también de un amigo al que me dolió mucho dejar de ver. Él salía en la telenovela María de Todos los Ángeles, ¿se acordaron ustedes? De Belio con Bechica. Y me acuerdo que una vez vino al programa estábamos haciendo televisión. Y me dijo, fíjate que no se me paran las diarreas. Y no se me paran, y no se me paran. Le digo, tienes que ir a ver al gastroenterólogo. Luego me dijo, es que ya tengo sangre. Y posteriormente yo pregunté, oye, Evelio, ¿ya se murió? O sea, puede ser muy corto el periodo para que una persona sienta los síntomas de una enfermedad que fueron avanzando a lo largo de muchos meses y después fallezca.
2: Mira, aquí lo más importante es que yo creo que él ya tenía una enfermedad avanzada.
1: Cáncer. Uh-huh.
2: Por eso, mi querísimo Jerry, vamos a que la gente entienda que es tan importante realizarse una colonoscopía, porque aquí puedes detectar y salvarte la vida. ¿Ves? Estamos llegando de nuevo a la prevención. Si tú previenes, te va a ir muy bien, ¿no? Cada 10 años, primero, acuérdense, a los 45 años, si tu familiar, papá, mamá, abuelitos no tuvieron cáncer de colon, se realiza a los 45 años. No pasa absolutamente nada. Si hubo cáncer, antecedentes de cáncer, hay que hacerlo antes.
1: A los 35.
2: Es correcto, Jerry. Uh-huh. Pero aquí lo más importante, Jerry, la prevención. Llegamos al mismo tema por donde empezamos.
1: Si yo veo que soy estreñido, que me inflamo seguido, que tengo dolor en las paredes del intestino, pues descartar que tengo, ¿no? Porque puede ser desde una simple celiaquía por una falta de metabolismo del trigo, de algunas semillas, hasta puede ser un problema que ya está generando células epiteliales en el intestino, ¿no?
2: Así es. Así de fuerte está esto.
1: Es que el dolor es un gran auxiliar de nuestro cuerpo, ¿no?
2: Así es. Siempre recuerden, hay que escuchar tu cuerpo. Escucha tu cuerpo. El cuerpo es tan sabio que él siempre te va a decir, falta esto, necesito esto. Uh-huh. Con que tú escuches a tu cuerpo, todo va a estar bien.
1: Y luego cuando sienten dolor, lo primero que piden, en vez de búscame por qué me duele, dicen dame algo para el dolor.
2: Así es.
1: Y son escuchadas en ese aspecto y les dan algo para el dolor. No, tómate una prodolina, tómate un bipasmin compuesto, qué sé yo, ¿no? Y al rato están en el quirófano con una peritonitis o tienen un divertículo reventado o ya tienen una herida en el intestino mismo o ya tienen una septicemia porque se comenzaron a abrir las células paritarias. O sea, no es de que me duele, me lo quito el dolor. Me duele, voy con el doctor para que me diga por qué me duele.
2: Exactamente, Jerry, atacarlo de raíz siempre. Si tú atacas las cosas de raíz, siempre te va a ir bien. Pero nunca intentes tapar el sol con un dedo. ¿Por qué? Porque tú solito estás engañando. Y aquí en la medicina es muy clara y muy, muy, muy clara. Y siempre te va a decir, aquí está. Por eso siempre escuchen a su cuerpo. Y cualquier situación, para eso estamos nosotros, para servirles.
1: 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Y bueno, estamos hablando de la importancia de hacerse una colonoscopia. ¿Qué otras afecciones se pueden ver con la colonoscopia? Por ejemplo, gente que tiene hemorroides internas. ¿Qué tan sugerible es tratar una hemorroide con medicación y qué tan sugerible es tratarla con un procedimiento invasivo? O sea, ya la cirugía, la colonoscopia, porque puede generar incluso hasta una gangrena, ¿no?
2: Claro, aquí la trombosis de la hemorroide es por la que llegan los pacientes, por el dolor. Cuando se trombosa un hemorroide es un dolor, Jerry, que la gente no aguanta y van directamente al médico.
1: Pero hay quienes han generado incluso hasta necrosis de tejido, ¿no?
2: Sí, claro.
1: La gangrena y el tejido. Y bueno, ¿qué tan doloroso es la recuperación de una cirugía de hemorroides? La gente dice, es una operación de caballo. Le digo, no creo que ya hoy en día sea una operación tan de caballo, ¿no? O sea, ¿quién entiende ese término y en qué aspecto? Porque todos tenemos distinto umbral del dolor, ¿no?
2: Así es. Obviamente, los hombres somos mucho más sensibles que las mujeres.
1: ¿Por qué?
2: Porque nosotros no parimos.
1: Ah.
2: ¿No? Imagínate, no, yo creo que nos desmayamos en el momento. Y en el cuando nace el bebé, pues ahí te mueres, yo creo.
1: Líguense a los intestinos, señores. Bueno, vámonos un pequeño corte y regresamos volando con el doctor Rubén Hernández Flores aquí en este su programa Estilo de Vida.
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0: Los probióticos equilibran tu flora intestinal, fortalecen tu sistema inmune y mejoran la absorción de nutrientes. Los probióticos pueden ayudarte a recuperar el equilibrio. Tu intestino es tu segundo cerebro. ¿Sabías que incluir verduras de hojas verdes en tus comidas protege tus ojos y fortalece tus huesos? Vamos a una breve pausa y regresamos a su programa Estilo de Vida.
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7: Meta lanzó Muse, su primer agente de inteligencia artificial personal diseñado para realizar tareas desde WhatsApp y no solo para responder preguntas. Es capaz de ayudar a las personas a organizar pendientes y proyectos, así como convertir objetivos de largo plazo en planes de acción. Por lo que el usuario solamente tiene que indicarle lo que necesita y el agente actúa en su nombre. La herramienta aprende de las conversaciones y recuerda lo que es importante para cada usuario. Puede realizar tareas como enviar correos electrónicos, reservar viajes, abrir un navegador y completar formularios. Además, se caracteriza porque puede utilizarse como una conversación de mensajería, tanto desde la aplicación Muse o directamente desde WhatsApp, y puede continuar trabajando aunque el usuario cierre la aplicación. Y en casos como el envío de un correo o antes de realizar una compra, primero solicita aprobación. La seguridad y la privacidad de la gente están garantizadas en la nube con Muse Secure VM. Soy Aide Rivera. 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
8: Esas famosas muelas del juicio no siempre tienen que salir y causar problemas, pero cuando empieza el dolor, la inflamación o las molestias, vale la pena ponerles atención. Algunas pueden provocar infecciones e incluso afectar a los dientes que están cerca. Por eso, si notas algo diferente, no esperes a que el dolor se vuelva insoportable. Lo mejor es acudir con un especialista para revisar cómo están creciendo y saber qué necesita tu boca. No todas las muelas del juicio tienen que extraerse. Cada persona es diferente y la decisión debe tomarse después de una valoración adecuada. Recuerda que cuidar tu salud también significa escuchar las señales que da tu cuerpo. Una revisión a tiempo siempre puede ayudarte a evitar problemas más adelante. 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
9: Bacalar, Quintana Roo. Famoso por su espectacular laguna de siete colores, este pueblo mágico caribeño ofrece un descanso paradisiaco inigualable. Sus aguas cristalinas de variados tonos azulados, alimentadas por cenotes submarinos, son perfectas para nadar y relajarse. El histórico fuerte de San Felipe añade una dosis de mística pirata a este entorno natural virgen, ideal para los amantes de la tranquilidad.
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9: Un caracol puede dormir hasta 3 años si el clima es demasiado seco o frío para su supervivencia natural diaria.
3: estamos de regreso en Estilo de Vida.
1: Y ya estamos nuevamente con ustedes aquí en su programa Estilo de Vida, con la gratísima compañía del doctor Rubén Hernández, que de veras se nos ve el tiempo volando. Él es, repito, gastrocirujano, especialista en laparoscopía. La recuperación es muy rápida, van a comenzar a ver resultados casi inmediatos. Pero hablando, por ejemplo, de este tipo de procedimientos, pólipos, divertículos, hemorroides, porque normalmente cuando hablan de un gastroenterólogo todo el mundo piensa en la endoscopia, la parte superior del tubo digestivo, pero como que se nos olvida la parte final, ¿no? Que es donde se realizan mayores procesos.
2: Y uno de los más importantes, mi querísimo Jerry.
1: Sí.
2: Mira, con las hemorroides, otra vez, ¿una hemorroide por qué sale? Obviamente está totalmente estudiado. Fíjate muy bien que la insuficiencia venosa crónica, si tú tienes insuficiencia venosa crónica, vas a tener hemorroides.
1: Pues una hemorroide es una cabeza de varice rectal, al fin y al cabo, es una varice.
2: Así es, así es. Entonces, ¿qué es lo que pasa con esto? Las hemorroides siempre las vamos a tener, pero no enfermas. Entonces, ¿qué es lo que pasa? Inicia el bulto, se llena de sangre, pero cuando se llega el coágulo y la tapa, ahí es cuando empieza el dolor
1: súbito. Cuando la trombosa.
2: Cuando la trombosa. Aquí el manejo es muy noble. Es muy noble las hemorroides. ¿Por qué? Porque las podemos ligar. ¿Por qué? Porque las podemos quitar. No pasa absolutamente nada. Pero ojo, es algo que la gente, por pena y más nosotros. Porque de verdad que tengo que reconocer que las mujeres sí ven algo raro y ahí están.
1: Sí, son más abiertas.
2: Y nosotros los hombres no, Jerry, no le entiendo por qué no. De verdad, llegan ya trombosadas, llegan ya porque ya no aguantan ni sentarse. Entonces, ¿cómo vamos a prevenir esto, Jerry? Con tu fibra, con tu buena alimentación, con tu ejercicio. Y con eso no vas a llegar a...
1: Y tomar agua.
2: Imagínense, con eso puedes salvarte de una cirugía de hemorroides. Sí es muy molesta, Jerry. Sí es súper molesta.
1: La primera vez que vas a hacer del baño... Ay, adiós, gracias, yo no necesito esa. Pero pero sí he oído que la primera vez que vas a hacer del baño se te aparece Juan Diego con todo y la Virgen.
2: Pues mira, o sea, cuando tienes que defecar, ¿no? Entonces...
1: Híjole, no, imagínate, pújale y luego que tengas... Ay,
2: entonces, pues, obviamente ahí se quedan los puntos, ¿no? Se quedan los puntos, para eso, obviamente se reabsorben ahí, pero pues obviamente pues, siempre les pido que después de cada evacuación hay que lavarse muy bien con agua y con jabón.
1: ¿Pero nada más por fuera o también que se hagan una especie de lavativita?
2: No, por fuera únicamente.
1: A ver, aquí hay algo que es bien interesante. Yo siempre he estado en contra de los lavados colónicos, de estos famosos... aparatos que te meten 14 litros de agua, y digo, pues es de ser la Diana la cazadora para estar haciendo gárgaras, ¿no? O sea, se me hace una verdadera tontería, con todo respeto para quienes lo hacen, con todo mi aprecio para quienes hacen el procedimiento y que creen realmente que puede ser bueno. Yo creo que el intestino grueso no está diseñado para que le metas litros y litros de agua, porque el recto, su función es excretar, no que lo introduzcas, ¿no?
2: Así es.
1: O sea, el esfínter está diseñado para salida, no para entrada, ¿no?
2: Así es.
1: Entonces, ¿cuánto le puedes afectar? Yo lo primero que les digo es, tú con esos lavados vas a dejar nada de flora intestinal. Toda tu probiótica intestinal ya valió gorro metiéndote 3 litros de agua. Porque me imagino que no es de un trancazo, han de serle una parte del agua, otra parte del agua, otra parte del agua, y el intestino decir, bueno, no quedaste contento, o sea, sigues fregando, o sea, vamos a acabar de darle en la torre. Y es un aparato, yo ya lo conozco el aparato, me parece como de la Santa Inquisición. O sea, a mí no me gustó ver el procedimiento, una conocida mía lo tiene, y por eso digo que con todo respeto, no es que critique lo que hace, ¿no? Bueno, sí lo critico, pero bueno. El caso es que meter tanta agua y luego hacen lavados colónicos de café, lavados colónicos de manzanilla, lavados colónicos de pasote, lavados colónicos de alpiste. Digo, bueno, ¿qué es menú o qué? O sea, ¿tú qué opinas de esto?
2: Tienes toda la
1: como
2: razón.
1: Como gastro, o sea.
2: No me gusta, Jerry, pero obviamente a las personas mayores que no comen bien, no comen fibra, haz cuenta que se vuelven roca, las heces fecales se vuelven una roca.
1: Pero tú ya te das una causa exacta.
2: Claro.
1: Por ejemplo, cuando vas a hacerte un colon por enema para hacerte un estudio radiológico, pero para las que personas que dicen, ay, porque tienes que hacértelo frecuentemente para que esté limpio tu intestino.
2: No estoy de acuerdo. Para nada, mi querido.
1: ¿Qué tanto fregamos, perdón el término, perdón el francés, qué tanto fregamos al intestino haciéndonos este tipo de procedimientos, nada más porque nos platicaron que había que hacerlos de vez en cuando, porque había que tener muy limpio el cuerpo?
2: Per se, Jerry, el cuerpo no necesita ningún lavado.
1: ¿Ya oyeron?
2: El cuerpo, estamos diseñados a tal perfección que solito él hace su trabajo. Obviamente cuando, como los casos que te estoy comentando, sí, ¿no?
1: Que hay una impactación fecal.
2: Cuando hay una impactación o que el señor no se puede mover, tiene Alzheimer y que recibe tanto medicamento, que obviamente las heces fecales son rocas. No hay manera de que hay que sacarlas a veces hasta manualmente, de que no salen con el agua. Ahí sí está totalmente indicado. Pero lo que me estás comentando no sirve para nada. O sea, tu cuerpo está diseñado para hacer su trabajo.
1: Tomen probióticos, los bichitos son los que van a sacar todo lo malo que hay en su intestino.
2: Y hagan ejercicio.
1: Porque además, acuérdense que en nuestro cuerpo hay más bacterias que células, ¿eh? Uno. Y dos, que todas esas bacterias son bacterias benéficas, incluyendo la cándida albicans, ¿eh? Sí. Porque mucha gente dice, tengo candidiasis, ¿con qué mato la cándida? No, es que no la necesita matar, necesita estabilizarla. Necesitamos un 9% de cándida albicans en el intestino para consumir las toxinas que el cuerpo luego ingiere. Pero es que ya me dijo el doctor que está llena de parásitos. No son parásitos. Bueno, una cosa es el Escherichia coli y todas esas cosas, ¿no? Pero tienen que respetar su probiótica intestinal, ¿no?
2: Acuérdense del eje intestino-cerebro, que es una de las cosas más apasionantes que se ha estudiado. Si tú tienes una buena flora intestinal, todo va a ser feliz. ¿Por qué? Porque la serotonina... Se produce en el intestino. Entonces, si tú tienes la serotonina, tienes un intestino sano, ¿qué va a pasar, Jerry?
1: Pues no tienes depresión, estás contento, pones mayor atención. De hecho, es lo que se les manda a los niños con autismo, ¿no?
2: Así
1: probióticos para producir la serotonina, porque el 90% se produce en el intestino.
2: Así es.
1: Aquí es que es algo un poquito, a lo mejor tú como eres gastroenterólogo me lo explicas mejor. Se dice, hay más neuronas en el intestino que en el cerebro, nada más que no realizan funciones cognitivas. ¿Cómo funcionan estas neuronas? ¿Es del sistema autónomo?
2: Fíjate que todas las neuronas que tenemos, que son millones, por eso se llama el eje intestino-cerebro, porque dicen que es el segundo cerebro. Es impresionante la comunicación activa que tiene. O sea, el sistema tiene su propio sistema nervioso, entonces inmediatamente cuando hay alguna... Por ejemplo, cuando hay algún desequilibrio, cuando hay algo que el intestino no lo estamos poniendo atención, inmediatamente diarrea, inmediatamente se barre la flora. Por eso es tan importante tenerlo siempre presente.
1: Ahora, más del 70% del sistema inmunológico se encuentra en el área del mesenterio del intestino. Por eso cuando te da diarrea o tienes infección, te pones amarillo, verde, te da gripa, caes en cama, te da calentura, no puedes ni levantarte, tienes debilidad general. O sea, todo tu sistema inmunológico está en el suelo. Okay. Entonces, aquí en estos casos, las personas deben de considerar respetar la función intestinal. Ahora, hay algo que también me llama mucho la atención, la intolerancia a ciertos alimentos. Y la gente... Somos, dice el otro, ¿no? Somos medio tercos, ¿no? Es que a mí me hacen daño los camarones. ¿Qué puedo hacer? No coma camarones. Ay, que es lógico. Pues sí, así es de lógico el asunto. Si te hace daño algo, no lo consumas. Es que a mí me hace daño el chile. No sabes, me duele el estómago, pero es que sin chile no puedo comer. ¿Qué les diría a estas personas con respecto a este tipo de alimentación que llevan, que dañan tanto la función gastrointestinal?
2: Bien. De verdad que este es uno de los temas que más me apasiona, el intestino-cerebro, porque todo el mundo piensa, no, es que el cerebro es lo más importante. Sí, el cerebro es lo más importante, pero tu intestino también. Cada especialista habla por su área,
1: ¿no?
2: Por su área, ¿no? Pero a mí me apasiona mucho esto. Entonces, si tú tienes una buena calidad de cuidarte tu intestino, si tú haces ejercicio, si tú duermes bien, si tú te cuidas, no vas a tener ningún problema. Porque en el intestino hay de todo. Acuérdate, millones de bacterias, millones de hongos y virus también hay. Entonces, ¿qué es lo que pasa con esto? Este conjunto forman la microbiota intestinal.
1: Sí.
2: La cual, pues, por ahí pasa todo, la absorción. Es algo... apasionante, Jerry.
1: Hay un libro que me encantaría que leyeran, busquen ustedes en Amazon, que se llama ¿Es la microbiota idiota? Así se llama el libro, ¿eh? Es La microbiota idiota. Y dan una explicación tan amplia de lo que es, son como 400 páginas de explicación de la función del intestino, que nos queda bien claro por qué nuestra dieta, nuestra alimentación y nuestras medidas preventivas deben de ser tan claras. Vámonos a un pequeño corte y regresamos a volar con ustedes en su programa Estilo de Vida.
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13: Vamos a una breve pausa y regresamos a su programa Estilo de Vida.
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15: Se enfrentan dos royals. Todo parte de quien hace una declaración, así sea el hermano de la inolvidable Lady Di, es que el conde Charles Spencer, quien no tiene la mejor reputación, lleva 3 matrimonios y se sabe hubo maltrato de por medio. Ahora ha decidido publicar su versión sobre la muerte de Diana de Gales. Se ha ido contra su excuñado y actual rey, al asegurar que a la muerte de Diana, Carlos III había afirmado que nos olvidaremos de Diana lo suficientemente pronto. En algo inusual, el Palacio de Buckingham le respondió al conde Spencer para desmentir su dicho. Su majestad es consciente de que el dolor por la pérdida de un familiar puede nublar el juicio, afectar la capacidad de discernimiento y alterar los recuerdos de maneras que otras personas no reconocen, incluso muchos años después de una pérdida semejante.
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8: Famosas muelas del juicio no siempre tienen que salir y causar problemas, pero cuando empieza el dolor, la inflamación o las molestias, vale la pena ponerles atención. Algunas pueden provocar infecciones e incluso afectar a los dientes que están cerca. Por eso, si notas algo diferente, no esperes a que el dolor se vuelva insoportable. Lo mejor es acudir con un especialista para revisar cómo están creciendo y saber qué necesita tu boca. No todas las muelas del juicio tienen que extraerse. Cada persona es diferente y la decisión debe tomarse después de una valoración adecuada. Recuerda que cuidar tu salud también significa escuchar las señales que da tu cuerpo. Una revisión a tiempo siempre puede ayudarte a evitar problemas más adelante. 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
13: de regreso en Estilo de Vida.
1: Y ya estamos nuevamente con ustedes aquí en su programa Estilo de Vida. Y bueno, dice el doctor Rubén, a quien apreciamos mucho en este programa, que se le fue volando las dos horas. Pues sí, cuando alguien sabe y sabe bien, pues se platica muy a gusto y se nos va bien el tiempo. 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Rubén con B chica, @RubénMedical en Facebook y en Instagram. Y bueno, estábamos hablando de esta función del eje intestino-cerebro y cuántas enfermedades no hay del intestino que las personas desconocen. Tenemos el síndrome de intestino permeable. ¿Qué tan malo es el síndrome de intestino permeable?
2: Pues mira, sabiéndolo llevar, no pasa nada, pero el chiste es saberlo identificar.
1: ¿Cómo lo identificamos?
2: Porque clínicamente, porque vas acompañando al paciente. Acuérdate, el interrogatorio es una de las cosas más importantes. Y con eso, solito te va llevando el paciente, solito. De la mano te lleva y vas y dices, va.
1: Entonces, ahora, de la mano. Tenemos síndrome de intestino permeable, síndrome de colon irritable. Este generalmente también por estrés, agruras, colitis, gastritis, ¿o cómo se presenta?
2: Mira, el colon irritable, mi queridísimo Jerry, empiezan, obviamente, a personas muy, con personas muy que tienen mucha chamba, que necesito ya acabar esto. Son personas con un régimen que se exigen mucho. Uh-huh. O tienen muchas preocupaciones.

0: te va a ir bien. Yo siempre he dicho, en esta vida no hay nada imposible, porque dicen, ay, doctor, es que tengo Crohn, ¿qué va a pasar? No pasa nada.
1: Puede ser
0: todo va a ser tu vida normal, pero con acompañado de tu tratamiento y de tu gastrocirujano. Que no lo sueltes y que vamos a hacerte una colonoscopia, vamos a hacerte esto para ver cómo vamos, hasta que desinflama y sacamos adelante a los pacientes, ¿no?
1: Luego, Guillain-Barré. Digo que es una enfermedad autoinmune en general, pero que cómo friega el intestino.
0: Es una de las enfermedades que cómo ataca el intestino, Jerry. Entonces, ¿cómo lo vamos a atacar?
1: A ver.
0: Pues obviamente necesitamos, como todo, la flora intestinal. Nos vamos a ayudarla, a llevarla por buen camino, con un buen tratamiento, prebióticos, probióticos, para que esto regenere, Jerry. Acuérdate que todos los medicamentos barren, en especial los antibióticos.
1: La flora intestinal.
0: Pero cuando son medicamentos de a largo uso, también barren la flora intestinal.
1: Y de amplio espectro, claro. Matan a la buena y a la mala, ¿no?
0: Ese es el problema. Ahí no importa, Jerry. Ellos atacan y barren todo.
1: Ahora, las alergias.
0: Las alergias.
1: ¿Cómo afectan al intestino?
0: Porque también,
1: algo que se manifiesta mucho con las alergias es náusea y vómito.
0: Así es. Entonces, ¿qué es lo que pasa? Cuando tú tienes una alergia, es que todo viene del intestino, Jerry. Todo el mundo dice, no, es que las emociones, todo viene del intestino. Si nosotros tenemos una buena calidad intestinal, te va a ir muy bien y vas a estar perfectamente bien y te vas a sentir mejor.
1: Ahora vienen las úlceras. Los cuadros de úlceras duodenales, etcétera. ¿Qué tan delicado es una úlcera? ¿Qué tipo de dieta se sugiere? ¿Qué procedimiento hay que realizar? ¿O todo eso se tiene que ver en particular en consulta?
0: Con las úlceras. Obviamente ya sabemos por qué se puede producir una úlcera. En el estómago empezamos por el Helicobacter pylori, que puede atacar desde el estómago a la primera, segunda y tercera porción del duodeno.
1: Ajá.
0: Entonces se implanta ahí la bacteria, y esa es la que te puede producir cáncer. Por eso es tan importante erradicarlo lo más pronto posible. En cuanto tú sepas que tienes Helicobacter pylori, hay que erradicarlo.
1: O sea, que se va hasta el yeyuno o duodeno y el...
0: No, llega al duodeno.
1: En la primera, segunda y tercera.
0: Exactamente, porque es donde llega ya el ácido y ya no llega más.
1: Bueno, este se llama duodeno porque son 12 dedos, más o menos la medida, ¿no? 12 dedos. Que sabio los griegos, ¿no?
0: Pero, sí.
1: Y luego viene la segunda parte del intestino, que es el yeyuno, y luego el ilión.
0: Así es.
1: Ahí no afecta tanto.
0: No. Porque acuérdate, es una de las bacterias más resistentes al pH, entonces imagínate.
1: Sí, se ríe del ácido clorhídrico.
0: Dice, pues mi amigo.
1: Además lo estimula.
0: Lo estimula.
1: Correcto. Hace que produzcas más ácido clorhídrico.
0: Entonces ya se mete entra la mucosa, entra a la serosa, entra a los músculos y perfora.
1: Ahora, también hasta una gastritis que dicen, tómate tu antiácido. Yo aquí les diría que tomaran mejor una consulta.
0: Así es.
1: Porque hay gastritis ácidas y alcalinas. Entonces muchas veces tratan todas como gastritis ácidas. Y si la persona tiene una gastritis alcalina y toma un antiácido, va a pasar de que le duela a pasarse a fregar toda la pared de la mucosa gástrica. Vas a agudizar la alcalinidad con un antiácido. Ahí requieren normalmente suplementos de ácido clorhídrico de 500 miligramos. ¿Qué diferencia hay normalmente, para terminar los temas, entre la gastritis ácida y alcalina?
0: Bueno, antes que nada, el tratamiento, ¿no? Tenemos que tratarla distinto, porque todo mundo que siente que tiene gastritis, ¿qué es lo primero que toma, Jerry?
1: Un antiácido.
0: Entonces,
1: y no que todos debe... son de venta libre y te puede dar cáncer con los antiácidos.
0: Claro, entonces...
1: Como con la ranitidina, que Daniel lo creía y ya está descontinuada.
0: Ya la ranitidina ya no existe.
1: Sí, ya no, porque produce cáncer de colon.
0: Exactamente. Entonces, qué bueno que la quitaron, qué bueno que se dieron cuenta, ¿no? Pero aquí, el tratamiento médico es la primera línea que hay que atacar. Si tienes gastritis, por favor, acude al médico. No, por favor, no se automediquen. Esto es fatal. Ve con el médico. El médico te va a decir qué hacer y qué no hacer. Y con eso vas a tener una vida perfectamente bien.
1: ¿Qué diferencia hay entre una ácida y alcalina en la sintomatología?
0: Obviamente.
1: Son muy parecidas, ¿no?
0: Pero
1: ¿cuál es alguna diferencia?
0: El dolor, ¿cómo es? Te empiezas

0: enfermedad por reflujo gastroesofágico. Ajá. Y en la otra es un poco más de dolor.
1: ¿En cuál? ¿En la alcalina?
0: En la alcalina.
1: Es más dolor que reflujo.
0: Cólico. Cólico. Cólico. Es como un cólico más.
1: Como
0: más
1: un calambre en el intestino.
0: Como un calambre.
1: Que son horrendos.
0: Híjole, terribles, Jerry.
1: Ahí les encargo que alguien que le dé un cólico en el intestino o un calambre en el intestino se pueda levantar de la taza del baño. Pero bueno, entonces, todos estos temas que pues nos podríamos llevar aquí otras dos horas hablando de todo lo que es la función gastrointestinal.
0: Así es.
1: La calasia, el esfínter esofágico inferior, el píloro, o sea, dicen es que el apéndice no sirve para nada y que es un receptáculo de bacterias, ¿no?
0: Así es.
1: ¿Y cuánto te representa a ti de los pacientes las apendicitis?
0: Las apendicitis agudas, pues obviamente, por lo menos al mes el 20%.
1: Mucha gente dice, deberíamos de retirarles a todo mundo el apéndice, pero no, yo tengo entendido que sí tiene alguna función el apéndice, ¿no?
0: Inmunológicamente hablando, totalmente comprobado inmunológicamente, para eso tenemos el apéndice. Antes se creía que existía porque comíamos mucha carne, los antiguos comían mucha carne cruda. Uh-huh. Pero ahora se ha dado el estudio de que el sistema inmune ayuda mucho por ahí.
1: Sí, y además es un receptáculo de probióticos también.
0: Así,
1: ¿no?
0: Es, mi queridísimo.
1: Y que se llena de semillitas también y que puede generar.
0: Y que se puede inflamar. Así es.
1: 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Esto es previa cita, ¿eh? No vayan a llegar ustedes y anoté el domicilio, vengo a ver si me atienden. No, es previa cita. Acuérdense que todos los médicos de especialidad están en quirófano también, o están haciendo procedimientos como la colonoscopía o la endoscopía y pues no los pueden atender inmediatamente. Pues Rubén, muchísimas gracias por haber venido. Fue un placer como siempre.
0: Jerry,
1: y espero
0: gusto.
1: Que al público también le haya agradado. Yo creo que sí. Y nos vemos mañana aquí en este programa Estilo de Vida.
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5: Fíjense que ahora con la globalización he visto que se dice de diferentes formas en el caló o en el habla cotidiana. Hay diferentes formas de referirse al trabajo. En México ya sabemos que es chamba, que viene de chamber, que iban los norteños a pedir en la Chamber of Commerce el permiso para trabajar. En Argentina es laborar, laburar, estoy laburando, laburando, que viene de laborare, del italiano laborare, que quiere decir trabajar, que viene a su vez de labrar, es labrar la tierra, en latín laborare. Y también en España se dice curro, currar, que viene de una palabra gitana que tiene que ver con el trabajo. Entonces es currar. Ahora ya saben, chambear, laburar y currar.
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7: 44 años después, la Guerra de las Malvinas se mantiene como un capítulo abierto para los argentinos. Eduardo Sacheri viaja al pasado para publicar la segunda parte de un proyecto dedicado a revivir lo ocurrido en aquellos convulsos meses de 1982. ¿Qué quedará de nosotros? Es la historia de tres jóvenes, Carlitos, Antonio y el Conejo, quienes un día de abril son llamados para integrarse a las Fuerzas Armadas y ocupar las islas tras el anuncio triunfal de su recuperación lanzado por la Junta Militar que gobernaba el país. Lo que parecía una aventura, muy pronto se transformó en pesadilla. El territorio inhóspito, el clima hostil y la improvisación, combinadas con la crueldad de los mandos militares hacia sus propias tropas, hicieron de los reclutas carne de cañón incluso antes de una guerra que nadie esperaba. Sacheri retrata con crudeza la supervivencia de sus protagonistas en una historia cambiante que transita de la inocencia a la brutalidad.
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8: Las ovejas pueden reconocer las caras de otras 50 ovejas y recordarlas durante más de 2 años sin ningún problema.
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1: Muy buenas noches, bienvenidos a este su programa Estilo de Vida. Yo soy su amigo Gerardo Medina, me da muchísimo gusto que me acompañen el día de hoy a través de esta su casa Grupo Fórmula, donde les damos poder a su voz. Y seguimos para compartir conmigo este espacio con el doctor Rubén Hernández Flores, gastrocirujano, en mi punto de vista, un gran médico, una gran persona, porque el médico se hace no solamente del conocimiento que tiene, sino de su calidad humana. Entonces, los tienes los dos y de veras te felicito porque es una gran confianza que nos das como pacientes y nos dejamos poner en las manos del especialista. Gracias, y estábamos hablando en la primera hora de la hernia hiatal, de la hernia inguinal, del estreñimiento, de la protrusión intestinal, y estábamos terminando el último bloque de la primera hora diciendo que después de la operación ya quedas muy bien con ganas de hacer ejercicio. ¿Cuánto tiempo tiene que esperar una persona prudentemente? Porque hay los que les digo que son bien tercos. Que no, yo no puedo dejar ir al gimnasio, ir a cargar y hacer abdomen y voy a quedar muy mal. ¿Cuánto tiempo deben de esperar? Yo siempre digo, guarden la cuarentena como la mujer embarazada, ¿no? Para volver a hacer ejercicio.
2: Jerry, tocas un punto fundamental en una cirugía para que la gente le vaya bien. Siempre, nosotros ponemos el 50%, pero tú tienes que poner tu 50%. Porque si no esto, llega la gente y dice, ay, oye, ¿por qué me recidivó la hernia? Señora, porque al día siguiente se fue a hacer sentadillas, se fue a cargar peso. Como es mínima invasión, Jerry, la gente se siente bien, siente que no se operó. Entonces, ¿qué es lo que pasa? No guardan la cuarentena que tú estás mencionando. Y eso es muy importante en este tipo de cirugías, porque la gente se confía mucho que como hay malla, la malla va a hacer su trabajo. No, permíteme. O sea, la malla va a hacer su trabajo, pero hay que darle tiempo a la malla para que se... Acuérdate, la malla, per se, con el tiempo se va a hacer más chica.
1: Sí.
2: Entonces, ¿qué es lo que produce? Como un glomérulo ahí, raro. Entonces, ¿qué es lo que pasa? Se pega a los tejidos y hace que ya no se mueva. Pero, Jerry, la gente inmediatamente se va al gimnasio. No respetan. Y dicen, ay, ya me recibo, doctor, me opero mal.
1: Yo he oído que lo dicen. Y con otros doctores en otras especialidades, que es que me dejó mal. No te dejó mal, tú hiciste alguna tontería. Ahora, una actividad que también es muy, muy agresiva. Porque la gente dice, ya me siento bien, ya no me duele, ya quedé fantástico, ya es un fregón el doctor y ando muy ganoso. Entonces, tiene relaciones sexuales. Y una relación sexual, sobre todo en el área inguinal, hiatal, en el área umbilical, estamos hablando de zonas que reciben mucho impacto cuando están teniendo relaciones sexuales, digámoslo como adultos que somos. ¿Qué tanto les puede afectar y cuánto tiempo deben de esperarse prudentemente? No dijimos para el ejercicio cuánto. Pero ahorita lo decimos, y para las relaciones. Tú, en la generalidad de los casos, y dependiendo de cada paciente específico, de su cicatrización, de la herida que se realizó, de la evolución del padecimiento, ¿les aconsejas que se esperen las ganas?
2: Por supuesto.
1: ¿Cuánto tiempo les dirías?
2: Yo les digo de 3 a 4 semanas, para que esto, o sea, porque con tanto esfuerzo, Jerry, pues obviamente se puede recidivar cualquier tipo de hernia. Entonces siempre debe llevar su espacio y su lugar. Hay que recordar, si vas a hacer ejercicio, piensa bien que te estaba doliendo. Entonces deja que tu malla se pegue bien para que no tengas ninguna molestia. Si tú dejas reposar y que la malla haga su trabajo, no vas a tener ningún problema. Al contrario, te va a ir mejor y ya te vas a olvidar de ese problema.
1: Entonces el ejercicio igual, un mes...
2: Yo siempre recomiendo de 3 a 4 meses. ¿Por qué? Porque conozco a la gente.
1: Hacen mucho esfuerzo.
2: Hacen muchísimo esfuerzo y no dan el tiempo suficiente. Por eso siempre me voy hasta más. O sea, la gente en ese les tengo que decir, date espacio hasta 6 meses, porque se va a recidivar. Ya tú vas a decir que yo te opero mal. Entonces siempre es importante, antes de cualquier acto quirúrgico, aclararlo con los pacientes. Te tienes que cuidar. Usar tu fajita, irte tranquilo, no va a pasar absolutamente nada. Vas a caminar, no les prohíbo que no hagan nada, porque también no se puede. Con que caminen, hagan elíptica, pero no, obviamente que no carguen peso.
1: Miren, a mi hermano le pasó, él se operó una hernia inguinal escrotal, con un amigo también de nosotros, extraordinario, el doctor Solano, y me dice, ya estoy mal otra vez. Le digo, güey, es que comenzaste a manejar México-Querétaro a la semana. O sea, meter los pedales en el auto es fregarte. Sobre todo por la posición y la fuerza que haces de los cuadríceps y de los músculos esquiviales. O sea, ¿para qué les explicas, verdad? Si de cualquier manera no te entiende nada, ¿no? Pero el caso es que digo, es que la presión que haces sobre la nalga y sobre la ingle al manejar es mucha. Ay, ¿pero qué me puede lastimar? Pues ya, ve, te contesté. Así o sea, es. ¿Cómo estás? Y mucha gente piensa que, pues, cosas tan sencillas como manejar no les van a hacer daño.
2: No, sí pasa, Jerry. Y es muy frecuente, ¿eh?
1: Sí.
2: Muy frecuente. Que la gente llega y dice, ay, doctor, ¿qué cree? Pues tuve que cargar la estufa y me estaba cambiando yo otra vez. Y tú les dices, no cargar. O incluso no empujar.
1: Dicen, nomás cargué mi ropa, la llevé a la lavadora.
2: Es que así es la gente, evidente. Pero por eso hay que explicarles, hay que ser muy claros desde el principio. Vas a tener una época donde no vas a poder hacer ejercicio. Lo máximo que puedes cargar son 4 kilos, no más. Uh-huh. Pero es muy importante la aclaración.
1: Y es que, miren, a mí me tocan casos de personas que me parece inverosímil. Yo tengo una conocida que tuvo a su bebé. Al año se alivió del siguiente. Al año exacto, casi cumplen el mismo día. Le digo, oye, qué brutal. Le digo, ¿cómo hiciste eso? Le digo, bueno, ¿que a los 2 meses y medio no te dolió la cesárea? O sea, que estabas tan urgida que a los 2, yo así soy de franco, discúlpenme, que a los 2 meses y medio no te dolió la cesárea para andarle ahí dando duro al tilingolingo. Ay, es que no fue, claro, o sea, salvo que sea 7 meses y no el hijo, le digo, si Pitágoras no está tarugo, a los 9 meses, a los 3 ya estabas tú dándole duro. Le digo, y además la herida y que te vuelvas a embarazar y la distensión de tejidos nuevamente y ay, le digo, qué bárbara. Y luego dicen, ¿por qué quedé mal? ¿Por qué tengo adherencias? ¿Por qué tengo hernia? ¿Por qué se me cayó la vejiga? ¿Por qué tengo problema de incontinencia urinaria? ¿Por qué tengo prolapso rectal? O sea, son tantas cosas que las personas no ven que es su culpa lo que les está pasando, ¿no?
2: Así es.
1: Y esta serie de indicaciones no se les dan, Rubén. Normalmente, la verdad es que no se les dan, ¿no? Porque le da pena a lo mejor al doctor decirle, no puede tener sexo en los próximos 45 días.
2: No, por supuesto, yo sí les digo.
1: ¿Sí?
2: Sí, pero por supuesto, o sea, oye, tanto trabajo que se hace, ¿para que otra vez recidive? Les digo, no.
1: Ustedes sí se embarazan. Y algo que también afecta mucho, volviendo al estreñimiento, ¿cuántas causas de estreñimiento puede haber? Porque hay gente que sí come fibra, que sí toma agua, que sí hace ejercicio, pero que se inflama y va al baño cada 2 días.
2: Colon irritable.
1: ¿Tú crees?
2: El colon irritable es
1: pregunta idiota, discúlpenme, claro que él sí sabe. A ver.
2: El colon irritable es una de las causas más importantes de para el estreñimiento. Uh-huh. Pero, ¿cómo lo ayudas? Con una buena alimentación, Jerry. O sea, aquí lo más importante es la prevención de todo esto. Y me encanta siempre repetirlo. Con que tengas una buena alimentación, estés bien hidratado y hagas ejercicio, te va a ir muy bien.
1: A mí me decía una señora, dice, es que el doctor me mandó fibra, una muy conocida, de una piña. Digo, señora, ¿tiene usted síndrome de colon irritable? Ya lo tenía diagnosticado, no crean que yo soy mago, ¿no? Ya llevaba el estudio del gastro. Le habían hecho una colonoscopia. Entonces le digo, aquí dice que tiene un síndrome de colon irritable, que tiene pólipos, etcétera. No puede consumir la fibra. ¿Por qué? Digo, consuma probióticos, no la fibra. Le digo, porque la fibra es como un chicle. Y si tiene el síndrome de colon irritable y está usted masticando ese chicle en el intestino constantemente, pues va a ir a parar con una inflamación y un cuadro de dolor muy, muy agudo. Tiene que tomar, como tú dices, más agua, consuma fibra, alimentos suaves, bájele a la carne, no tome refresco, bebidas carbonatadas, olvídese del café, deje de fumar, no tome alcohol. Y muchas todavía tienen el descaro de decirte, ¿y qué voy a hacer entonces? Ah, Chirrión todos los días se pone borracha, todos los días fuma y todos los días le entra la Coca-Cola. Y nomás se ríen, ¿no? Pero se ríen y es real.
3: Es de verdad.
1: Es real. Yo me acuerdo cuando aquí, bueno, Miriam ya no fuma porque ya se amoló el pulmón, ¿verdad? Pero mucho tiempo se le dijo, no fumes y no le importaba. No fumes y no le importaba. Y era un hábito diario más importante que comer. Y muchos, incluso médicos, tú has visto que tienen el café y el refresco en el escritorio. Entonces, parece cosa de risa, pero es algo que hacen todos los días. Vámonos un pequeño corte y estamos volando con ustedes en su programa Estilo de Vida.
0: Probióticos. Los probióticos son bacterias benéficas que ayudan a mejorar el sistema digestivo, el sistema inmunológico y el tránsito intestinal. Gracias a ellos, se promueve la formación de la microbiota intestinal balanceada, además de estimular el sistema inmune que previenen enfermedades y ciertas manifestaciones alérgicas, contribuyen a mantener un estilo de vida saludable. Los probióticos, en el caso de intolerancia a la lactosa, reducen los síntomas de inflamación o distensión, mejorando su digestión. La función contra los efectos producidos por la gastritis ayuda a neutralizar la acidez, ya que su fácil desdoblamiento evita la producción de mayor jugo gástrico que genera mayor irritación estomacal. También disminuye los efectos de la diarrea, colitis y constipación. Los probióticos previenen infecciones recurrentes de vías urinarias. La microbiana intestinal puede ser destruida por muchos factores, como la presencia de virus y bacterias, la ingesta de antibióticos y otros medicamentos, la mala alimentación, exceso de azúcares, carnes, grasa o el pobre consumo de fibra. Los hábitos de vida perjudiciales como el sedentarismo, el consumo de alcohol y tabaco, el estrés o la falta de sueño también disminuyen el balance de la microbiota intestinal. El envejecimiento es otro factor por el cual se ve reducida, ya que por la edad...
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5: 44 años después, la Guerra de las Malvinas se mantiene como un capítulo abierto para los argentinos. Eduardo Sacheri viaja al pasado para publicar la segunda parte de un proyecto dedicado a revivir lo ocurrido en aquellos convulsos meses de 1982. ¿Qué quedará de nosotros? Es la historia de tres jóvenes, Carlitos, Antonio y el Conejo, quienes un día de abril son llamados para integrarse a las Fuerzas Armadas y ocupar las islas tras el anuncio triunfal de su recuperación lanzado por la Junta Militar que gobernaba el país. Lo que parecía una aventura, muy pronto se transformó en pesadilla. El territorio inhóspito, el clima hostil y la improvisación, combinadas con la crueldad de los mandos militares hacia sus propias tropas, hicieron de los reclutas carne de cañón incluso antes de una guerra que nadie esperaba. Sacheri retrata con crudeza la supervivencia de sus protagonistas en una historia cambiante que transita de la inocencia a la brutalidad.
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6: Una palabra que ha sido muy vilipendiada en México es edecán, para referirse a las mujeres que ayudan en los eventos o en algunos lugares como para recibir a la gente, etc. Pero realmente no tiene que ver con mujer y realmente viene del francés y era una palabra muy elegante porque edecán viene de aide de camp. Aide quiere decir, perdón mi francés, pero quiere decir ayuda de campo. Es aquella persona que ayudaba al capitán o al general dentro del campo a llevar las labores o que recibía a las tropas ajenas. Por eso aide de camp. Y de ahí edecán, que acabó en México llamándole edecarne y modelo edecán y tiene una connotación muy, muy negativa. Pero ahora ya saben de dónde viene.
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7: Singapur. Singapur es una ciudad-estado futurista que se ha consolidado como el puente financiero y tecnológico más limpio, verde y eficiente entre Oriente y Occidente. Destaca mundialmente por su exitosa convivencia multicultural, uniendo armónicamente a comunidades de origen chino, malayo, indio y una inmensa población de expatriados occidentales. Su arquitectura vanguardista desafía la gravedad de los icónicos invernaderos de Gardens by the Bay y el impresionante complejo Marina Bay Sands. La gastronomía singapurense es el reflejo fiel de su diversidad, combinando mercados callejeros galardonados con los restaurantes más sofisticados. Singapur es, en definitiva, el modelo global de una metrópolis sostenible, próspera y multicultural, orientada con paso firme hacia el desarrollo del mañana.
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1: Y ya estamos nuevamente con César y su mamá, Estilo de Vida. Entonces, ¿qué podemos aconsejarles, aparte del estilo de vida, de la alimentación, del ejercicio, de la hidratación, a las personas que tienen estreñimiento? ¿Qué estudios se les puede hacer además de? Para un megacolon, para detectar un síndrome de intestino irritable, a lo mejor un problema de celiaquía, un síndrome de Crohn. O sea, ¿qué estudios tú realizas normalmente?
2: Pues mira, aquí lo más importante, la colonoscopía. Ajá. A partir, ya sabes, de lo, si no tu familiar no tuvo cáncer, todo ese rollo, es recomendable a los 45 años, todos. Es muy importante. ¿Qué? Porque acuérdate, los divertículos. No hemos mencionado los divertículos.
1: A ver, vamos a hablar un poquito de
2: los divertículos. El estreñimiento es un factor súper importante para la enfermedad diverticular. ¿Por qué? Porque, acuérdate, ¿dónde se forman más los divertículos?
1: En
2: el sigmoides.
1: Ajá, del intestino.
2: ¿Por qué? Eso. Porque es donde más presión encontramos a nivel del colon, en el sigmoides.
1: Que es de la zona donde evacuamos, ¿no?
2: Es correcto. Entonces, ¿qué estudio es súper recomendable? Colonoscopía 100%. Si no, pues mandamos ya con medio de contraste un colon por enema para ver cómo está el colon. Podemos hacer una tomografía.
1: Yo prefiero muchos factores. Colonoscopía.
2: La colonoscopía es
1: menos tortuosa.
2: Totalmente.
1: O sea, le dan a uno anestesia, no se siente nada.
2: Nada.
1: Incluso me hizo burla un amigo porque me dijo ni la gocé. no se siente nada. Nosotros pues somos más ligeros, más abiertos. A mí me lo hizo una técnica, que me lo hizo de manera maravillosa porque me quitó incluso un pólipo.
2: Ah, muy bien.
1: Cuando me hizo la colonoscopía. Pero es la manera más exacta de que tú veas por dentro cómo está uno de los órganos más importantes y más difíciles de tratar, porque es el que todos los días elabora los procesos de asimilación, de absorción, de eliminación, de excreción, la digestión. O sea, y no lo tratamos. ¿Y qué es un divertículo?
2: El divertículo es un chipote que se forma puede estar en todo el colon.
1: Sí.
2: Pero la gran mayoría se forman en el sigmoides. Por el gran esfuerzo que se realiza, mi queridísimo Jerry, se forman pequeñas protrusiones, como el chichón de la llanta que ves ahí. Muy pequeños. Pero ¿qué es lo que pasa con esto, Jerry? Ahí te va lo interesante. Que el momento en que se revienta un divertículo, puedes acabar en quirófano, pero a la orden de ya, con una peritonitis. Por eso es tan importante. Si ves que tienes divertículos, escuchen bien esto. Si tienes divertículos diagnosticados, no debes de comer semillas. ¿Por qué? Porque esa semillita se mete al divertículo, lo inflama y explota.
1: Es como una bolsa.
2: Es un chipotito.
1: Que también puede meter residuos fecales, ¿no?
2: Por supuesto. Entonces, ¿qué es lo que pasa, Jerry? Explota la bolsita, se revienta el divertículo y las heces fecales, en lugar de pasar nada más por el colon y evacuarlo, sale a un lugar donde no debe haber. Entonces, ¿qué pasa? Peritonitis.
1: Ahora, ¿qué diferencia hay entre un divertículo y un pólipo?
2: El pólipo se puede formar. El divertículo es por inflamación per se. Y el pólipo se puede formar por cuando son células que se van formando poco a poco hasta que se convierten. Y este pólipo se puede convertir en maligno. Por eso es importante
1: en
2: saber.
1: En cáncer.
2: Por eso es tan importante ver qué tipo de pólipo era. Hay pólipos benignos y hay pólipos malignos.
1: A mí me dijo una vez una persona, dice, es que yo tengo tumorcitos en el intestino. Digo, sí tiene usted pólipos. Sí es cáncer, pero me dijo el doctor que era benigno. Le digo, no hay ningún cáncer benigno, señor.
2: No.
1: O sea, yo no entiendo esas terminologías raras. Digo, hasta donde yo estudié, todos los cánceres son cánceres, ¿verdad?
2: Siempre.
1: Y hay unos más agresivos que otros. Pero no hay ningún cáncer benigno, ¿eh? O sea, si a ustedes les dicen, ¿tiene usted un Vidars 4 con células cancerosas? Es algo que necesita de un tratamiento específico de oncología. No hay cánceres benignos. Pero tanta gente, a mí me tocó el caso también de un amigo al que me dolió mucho dejar de ver. Él salía en la

0: una colonoscopía, porque aquí puedes detectar y salvarte la vida. ¿Ves? Estamos llegando de nuevo a la prevención. Si tú previenes, te va a ir muy bien, ¿no? Cada 10 años, primero, acuérdense, a los 45 años, si tu familiar, papá, mamá, abuelitos no tuvieron cáncer de colon, se realiza a los 45 años. No pasa absolutamente nada. Si hubo antecedentes de cáncer, hay que hacerlo antes.
1: A los 35.
0: Es correcto, Jerry. Uh-huh. Pero aquí lo más importante, Jerry, la prevención. Llegamos al mismo tema por donde empezamos.
1: Si yo veo que soy estreñido, que me inflamo seguido, que tengo dolor en las paredes del intestino, pues descartar que tengo, ¿no? Porque puede ser desde una simple celiaquía por una falta de metabolismo del trigo, de algunas semillas, hasta puede ser un problema que ya está generando células epiteliales en el intestino, ¿no?
0: Así es. Así de fuerte está esto.
1: Es que el dolor es un gran auxiliar de nuestro cuerpo, ¿no?
0: Así es. Siempre recuerden, hay que escuchar tu cuerpo. Escucha tu cuerpo. El cuerpo es tan sabio que él siempre te va a decir, falta esto, necesito esto. Uh-huh. Con que tú escuches a tu cuerpo, todo va a estar bien.
1: Y luego cuando sienten dolor, lo primero que piden, en vez de búscame por qué me duele, dicen dame algo para el dolor.
0: Así es.
1: Y son escuchadas en ese aspecto y les dan algo para el dolor. No, tómate una prodolina, tómate un bipasmin compuesto, qué sé yo, ¿no? Y al rato están en el quirófano con una peritonitis o tienen un divertículo reventado o ya tienen una herida en el intestino mismo o ya tienen una septicemia porque se comenzaron a abrir las células paritarias. O sea, no es de que me duele, me lo quito el dolor. Me duele, voy con el doctor para que me diga por qué me duele.
0: Exactamente, Jerry, atacarlo de raíz siempre. Si tú atacas las cosas de raíz, siempre te va a ir bien. Pero nunca intentes tapar el sol con un dedo. ¿Por qué? Porque tú solito estás engañando. Y aquí en la medicina es muy clara y muy, muy, muy clara. Y siempre te va a decir, aquí está. Por eso siempre escuchen a su cuerpo. Y cualquier situación, para eso estamos nosotros, para servirles.
1: 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Y bueno, estamos hablando de la importancia de hacerse una colonoscopia. ¿Qué otras afecciones se pueden ver con la colonoscopia? Por ejemplo, gente que tiene hemorroides internas. Uh-huh. ¿Qué tan sugerible es tratar una hemorroide con medicación y qué tan sugerible es tratarla con un procedimiento invasivo? O sea, ya la cirugía, la colonoscopia, porque puede generar incluso hasta una gangrena, ¿no?
0: Claro, aquí la trombosis de la hemorroide es por la que llegan los pacientes, por el dolor. Cuando se trombosa una hemorroide es un dolor, Jerry, que la gente no aguanta y van directamente al médico.
1: Pero hay quienes han generado incluso hasta necrosis de tejido, ¿no?
0: Sí, claro.
1: La gangrena y el tejido. Y bueno, ¿qué tan doloroso es la recuperación de una cirugía de hemorroides? La gente dice, es una operación de caballo. Le digo, no creo que ya hoy en día sea una operación tan de caballo, ¿no? O sea, ¿quién entiende ese término y en qué aspecto? Porque todos tenemos distinto umbral del dolor, ¿no?
0: Así es. Obviamente, los hombres somos mucho más sensibles que las mujeres.
1: ¿Por qué?
0: Porque nosotros no parimos. Ah. ¿No? Imagínate, no, yo creo que nos desmayamos en el momento. Y en el cuando nace el bebé, pues ahí te mueres, yo creo.
1: Líguense a los intestinos, señores. Bueno, vamos a hacer un pequeño corte y regresamos volando con el doctor Rubén Hernández Flores aquí en este su programa Estilo de Vida.
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1: Los probióticos equilibran tu flora intestinal, fortalecen tu sistema inmune y mejoran la absorción de nutrientes. Los probióticos pueden ayudarte a recuperar el equilibrio. Tu intestino es tu segundo cerebro. ¿Sabías que incluir verduras de hojas verdes en tus comidas protege tus ojos y fortalece tus huesos? Vamos a una breve pausa y regresamos a su programa Estilo de Vida.
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3: La ninfa o Carolina. La ninfa es una pequeña cacatúa originaria de Australia que se ha convertido en una de las aves de compañía más deseadas del mundo gracias a su carácter afectuoso y su cresta móvil, la cual expresa sus diferentes estados de ánimo con total claridad. Estas aves son sumamente inteligentes y poseen una capacidad asombrosa para silbar melodías completas con una precisión increíble, interactuando activamente con los miembros del hogar. A diferencia de otros loros más grandes, las ninfas son pacíficas y disfrutan posarse en el hombro de sus dueños para recibir caricias prolongadas en la cabeza. Su mantenimiento requiere una jaula amplia, una alimentación variada y oportunidades para volar en espacios controlados y seguros. Su mirada expresiva y sus simpáticas mejillas anaranjadas conquistan de inmediato el corazón de cualquier amante de las aves.
2: Una vuelta al mundo.
3: Hong Kong, China. Hong Kong es una deslumbrante y densa metrópolis vertical donde la energía milenaria del sur de China choca de manera electrizante con la herencia colonial e institucional británica. Como uno de los centros financieros más dinámicos de Asia, su espectacular horizonte de rascacielos se eleva entre el mar y verdes montañas, creando un paisaje visualmente inolvidable. La ciudad funciona bajo el concepto de una doble identidad, donde los mercados tradicionales de medicina china y los templos aromáticos coexisten con centros comerciales de ultralujo y sedes bancarias internacionales. Su población flotante de expatriados y comerciantes de todas las nacionalidades interactúa diariamente en el puerto de Victoria, manteniendo Hong Kong como un portal cosmopolita indispensable, vibrante, rápido y comercial para el comercio global actual.
2: Explorando la naturaleza.
4: Playa de Arena Verde, Estados Unidos. Conocida oficialmente como Papakolea, esta joya exótica se encuentra en la Isla Grande de Hawái. Es una de las cuatro únicas playas en todo el planeta que posee arena de color verde oliva. Esta tonalidad tan extraña se debe a la presencia masiva de cristales de olivino, un mineral pesado que se desprende del cono volcánico que rodea la bahía tras las constantes erupciones. El mar erosiona la roca volcánica, lavando los materiales ligeros y dejando este espectacular matiz verde que contrasta con el océano.
1: Ya estamos de regreso en Estilo de Vida.
5: Y ya estamos nuevamente con ustedes aquí en su programa Estilo de Vida, con la gratísima compañía del doctor Rubén Hernández, que de veras se nos ve el tiempo volando. Él es, repito, gastrocirujano, especialista en la laparoscopía. La recuperación es muy rápida. Van a comenzar a ver resultados casi inmediatos. Pero hablando, por ejemplo, de este tipo de procedimientos, pólipos, divertículos, hemorroides, porque normalmente cuando hablan de un gastroenterólogo todo el mundo piensa en la endoscopia, la parte superior del tubo digestivo, pero como que se nos olvida la parte final, ¿no? Que es donde se realizan mayores procesos.
6: Y uno de los más importantes, mi querísimo Jerry.
5: Sí.
6: Mira, con las hemorroides, otra vez, ¿una hemorroide por qué sale? Obviamente está totalmente estudiado. Fíjate muy bien que la insuficiencia venosa crónica, si tú tienes insuficiencia venosa crónica, vas a tener hemorroides.
5: Pues una hemorroide es una cabeza de varice rectal, al fin y al cabo, es una varice.
6: Así es, así es. Entonces, ¿qué es lo que pasa con esto? Las hemorroides siempre las vamos a tener, pero no enfermas. Entonces, ¿qué es lo que pasa? Inicia el bulto, se llena de sangre, pero cuando se llega el coágulo y la tapa, ahí es cuando empieza el dolor
5: súbito. Cuando la trombosa.
6: Aquí el manejo es muy noble. Es muy noble las hemorroides. ¿Por qué? Porque las podemos ligar. ¿Por qué? Porque las podemos quitar. No pasa absolutamente nada. Pero ojo, es algo que la gente, por pena, y más nosotros, porque de verdad que tengo que reconocer que las mujeres sí ven algo raro y ahí están.
5: Sí, son más abiertas.
6: Y nosotros los hombres no, Jerry, no le entiendo por qué no. De verdad, llegan ya trombosadas, llegan ya porque ya no aguantan ni sentarse. Entonces, ¿cómo vamos a prevenir esto, Jerry? Con tu fibra, con tu buena alimentación, con tu ejercicio. Y con eso no vas a llegar a...
5: Y tomar agua.
6: Imagínense, con eso puedes salvarte de una cirugía de hemorroides. Sí es muy molesta, Jerry. Sí es súper molesta.
5: A ver, la primera vez que vas a hacer del baño... Ay, adiós, gracias, yo no necesito esa. Pero pero sí he oído que la primera vez que vas a hacer del baño se te aparece Juan Diego con todo y la Virgen.
6: Pues mira, o sea, cuando tienes que defecar, ¿no?
5: Híjole, entonces no, imagínate, pújale y luego que tengas... Ay,
6: entonces, pues, obviamente, y ahí se quedan los puntos, ¿no? Se quedan los puntos, para eso, obviamente se reabsorben ahí, pero pues obviamente pues, siempre les pido que después de cada evacuación hay que lavarse muy bien con agua y con jabón.
5: ¿Pero nada más por fuera o también que se hagan una especie de lavativita?
6: No, por fuera únicamente.
5: A ver, aquí hay algo que es bien interesante. Yo siempre he estado en contra de los lavados colónicos, de estos famosos aparatos que te meten 14 litros de agua. Le digo, pues debe ser la Diana la cazadora para estar haciendo gárgaras, ¿no? O sea, se me hace una verdadera tontería, con todo respeto para quienes lo hacen, con todo mi aprecio para quienes hacen el procedimiento y que creen realmente que puede ser bueno. Yo creo que el intestino grueso no está diseñado para que le metas litros y litros de agua, porque el recto, su función es excretar, no que lo introduzcas, ¿no?
6: Así es.
5: O sea, el esfínter está diseñado para salida, no para entrada, ¿no?
6: Así es.
5: Entonces, ¿cuánto puedes afectar? Yo lo primero que les digo es, tú con esos lavados vas a dejar nada de flora intestinal. Toda tu probiótica intestinal ya valió gorro metiéndote 3 litros de agua. Porque me imagino que no es de un trancazo, han de serle una parte del agua, otra parte del agua, otra parte del agua, y el intestino decir, bueno, no quedaste contento, o sea, sigues fregando, o sea, vamos a acabar de darle una torre. Y es un aparato, yo ya lo conozco el aparato, me parece como de la Santa Inquisición. O sea, a mí no me gustó ver el procedimiento, una conocida mía lo tiene, y por eso digo que con todo respeto, no es que critique lo que hace, ¿no? Bueno, sí lo critico, pero bueno. El caso es que meter tanta agua y luego hacen lavados colónicos de café, lavados colónicos de manzanilla, lavados colónicos de pasote, lavados colónicos de alpiste. Digo, bueno, ¿qué es menú o qué? O sea, ¿tú qué opinas de esto?
6: Tienes toda la
5: como
6: razón.
5: Como gastro, o sea.
6: No me gusta, Jerry, pero obviamente a las personas mayores que no comen bien o comen fibra, haz cuenta que se vuelven roca, las heces fecales se vuelven una roca.
5: Pero tú ya te das una causa exacta.
6: Claro.
5: Por ejemplo, cuando vas a hacerte un colon por enema para hacerte un estudio radiológico. Pero para las personas que dicen, ay, porque tienes que hacértelo frecuentemente para que esté limpio tu intestino.
6: No estoy de acuerdo. Para nada, mi querísimo.
5: ¿Qué tanto fregamos, perdón el término, perdón el francés, qué tanto fregamos al intestino haciéndonos este tipo de procedimientos, nada más porque nos platicaron que había que hacerlos de vez en cuando, porque había que tener muy limpio el cuerpo?
6: Per se, Jerry, el cuerpo no necesita ningún lavado.
5: ¿Ya oyeron?
6: Está, el cuerpo, estamos diseñados a tal perfección que solito él hace su trabajo. Obviamente cuando, como los casos que te estoy comentando, sí, ¿no?
5: Que hay una impactación fecal.
6: Cuando hay una impactación o que el señor no se puede mover, tiene Alzheimer y que tiene, recibe tanto medicamento, que obviamente las heces fecales son rocas. No hay manera de que hay que sacarlas a veces hasta manualmente, de que no salen con el agua. Ahí sí está totalmente indicado. Pero lo que me estás comentando no sirve para nada. O sea, tu cuerpo está diseñado para hacer su trabajo.
5: Tomen probióticos. Los bichitos son los que van a sacar todo lo malo que hay en su intestino.
6: Y hagan ejercicio.
5: Porque además, acuérdense que en nuestro cuerpo hay más bacterias que células, ¿eh? Uno. Y dos, que todas esas bacterias son bacterias benéficas, incluyendo la cándida albicans, ¿eh? Sí. Porque mucha gente dice, tengo candidiasis, ¿con qué mato la cándida? No, es que no la necesita matar, necesita estabilizarla. Necesitamos un 9% de cándida albicans en el intestino para consumir las toxinas que el cuerpo luego ingiere. Pero es que ya me dijo el doctor que está llena de parásitos. No son parásitos. Bueno, una cosa es el Escherichia coli y todas esas cosas, ¿no? Pero tienen que respetar su probiótica intestinal, ¿no?
6: Acuérdense del eje intestino-cerebro, que es una de las cosas más apasionantes que se ha estudiado. Si tú tienes una buena flora intestinal, todo va a ser feliz. ¿Por qué? Porque la serotonina se produce en el intestino. Entonces, si tú tienes la serotonina, tienes un intestino sano, ¿qué va a pasar, Jerry?
5: Pues no tienes depresión, estás contento, pones mayor atención. De hecho, es lo que se les manda a los niños con autismo, ¿no?
6: Así
5: probióticos para producir la serotonina, porque el 90% se produce en el intestino.
6: Así es.
5: Aquí es que es algo un poquito, a lo mejor tú como eres gastroenterólogo me lo explicas mejor. Se dice, hay más neuronas en el intestino que en el cerebro, nada más que no realizan funciones cognitivas. ¿Cómo funcionan estas neuronas? ¿Es del sistema autónomo?
6: Fíjate que todas las neuronas que tenemos, que son millones, por eso se llama el eje intestino-cerebro, porque dicen que es el segundo cerebro. Es impresionante la comunicación activa que tiene. O sea, el sistema tiene su propio sistema nervioso, entonces inmediatamente cuando hay alguna... Por ejemplo, cuando hay algún desequilibrio, cuando hay algo que el intestino no lo estamos poniendo atención, inmediatamente diarrea, inmediatamente se barre la flora. Por eso es tan importante tenerlo siempre presente.
5: Ahora, más del 70% del sistema inmunológico se encuentra en el área del mesenterio del intestino. Por eso cuando te da diarrea o tienes infección, te pones amarillo, verde, te da gripa, caes en cama, te da calentura, no puedes ni levantarte, tienes debilidad general. O sea, todo tu sistema inmunológico está en el suelo. Okay. Entonces, aquí en estos casos, las personas deben de considerar respetar la función intestinal. Ahora, hay algo que también me llama mucho la atención, la intolerancia a ciertos alimentos. Y la gente... Somos, dice el otro, ¿no? Somos medio tercos, ¿no? Es que a mí me hacen daño los camarones. ¿Qué puedo hacer? No coma camarones. Ay, que es lógico. Pues sí, así es de lógico el asunto. Si te hace daño algo, no lo consumas. Es que a mí me hace daño el chile. No sabes, me duele el estómago, pero es que sin chile no puedo comer. ¿Qué les diría a estas personas con respecto a este tipo de alimentación que llevan, que dañan tanto la función gastrointestinal?
6: Bien. De verdad que este es uno de los temas que más me apasiona, el intestino-cerebro, porque todo el mundo piensa, no, es que el cerebro es lo más importante. Sí, sí, sí, el cerebro es lo más importante, pero tu intestino también. Cada especialista habla por su área,
5: ¿no?
6: Por su área, ¿no? Pero a mí me apasiona mucho esto. Entonces, si tú tienes una buena calidad de cuidarte tu intestino, si tú haces ejercicio, si tú duermes bien, si tú te cuidas, no vas a tener ningún problema, porque en el intestino hay de todo. Acuérdate, millones de bacterias, millones de hongos y virus también hay. Entonces, ¿qué es lo que pasa con esto? Este conjunto forman la microbiota intestinal, la cual, pues, por ahí pasa todo, la absorción. Es algo apasionante, Jerry.
5: Hay un libro que me encantaría que leyeran, busquen ustedes en Amazon, que se llama ¿Es la microbiota idiota? Así se llama el libro, ¿eh? Es la microbiota idiota. Y dan una explicación tan amplia de lo que es, son como 400 páginas de explicación, de la función del intestino, que nos queda bien claro por qué nuestra dieta, nuestra alimentación y nuestras medidas preventivas deben de ser tan claras. Vámonos a un pequeño corte y regresamos volando con ustedes en su programa Estilo de Vida.
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10: Vamos a una breve pausa y regresamos a su programa Estilo de Vida.
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11: El fabricante chino de vehículos eléctricos XPeng puso en marcha la primera línea de producción automatizada del mundo para robots humanoides avanzados de propósito general. Una apuesta para llevar a los androides del laboratorio al mundo real mediante su fabricación a mucho mayor escala. Este proyecto se caracteriza porque la línea de producción de robots humanoides es llevada a cabo por otros robots que realizan las tareas de manera autónoma. Destaca que durante la presentación del proyecto, Iron completó su ensamblaje y salió de la línea de producción por sí mismo, lo que marca el cambio de XPeng de la investigación, el desarrollo y la producción de prueba a la fabricación en línea. De acuerdo con la compañía, el objetivo es que estos robots desarrollen una capacidad de generalización suficiente para realizar tareas peligrosas, repetitivas o poco deseables para las personas. Soy Aide Rivera. 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
13: Esas famosas muelas del juicio no siempre tienen que salir y causar problemas, pero cuando empieza el dolor, la inflamación o las molestias, vale la pena ponerles atención. Algunas pueden provocar infecciones e incluso afectar a los dientes que están cerca. Por eso, si notas algo diferente, no esperes a que el dolor se vuelva insoportable. Lo mejor es acudir con un especialista para revisar cómo están creciendo y saber qué necesita tu boca. No todas las muelas del juicio tienen que extraerse. Cada persona es diferente y la decisión debe tomarse después de una valoración adecuada. Recuerda que cuidar tu salud también significa escuchar las señales que da tu cuerpo. Una revisión a tiempo siempre puede ayudarte a evitar problemas más adelante. 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
15: La importancia del saber.
16: Los murciélagos siempre giran a la izquierda cuando salen de una cueva, una conducta curiosa observada por muchos científicos.
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5: Y ya estamos nuevamente con ustedes aquí en su programa Estilo de Vida. Y bueno, dice el doctor Rubén, a quien apreciamos mucho en este programa, que se le fue volando las dos horas. Pues sí, cuando alguien sabe y sabe bien, pues se platica muy a gusto y se nos va bien el tiempo. 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Y bueno, estábamos hablando de esta función del eje intestino-cerebro y cuántas enfermedades no hay del intestino que las personas desconocen. Tenemos el síndrome de intestino permeable. ¿Qué tan malo es el síndrome de intestino permeable?
6: Pues mira, sabiéndolo llevar, no pasa nada, pero el chiste es saberlo identificar.
5: ¿Cómo lo identificamos?
6: Porque clínicamente, porque vas acompañando al paciente. Acuérdate, el interrogatorio es una de las cosas más importantes. Y con eso, solito te va llevando el paciente, solito, de la mano te lleva y vas y dices, va.
5: Entonces, ahora, de la mano. Tenemos síndrome de intestino permeable, síndrome de colon irritable. Este generalmente también por estrés, agruras, colitis, gastritis, ¿o cómo se presenta?
6: Mira, el colon irritable, mi queridísimo Jerry, empiezan obviamente a personas muy, con personas muy que tienen mucha chamba, que necesito ya acabar esto. Son personas con un régimen que se exigen mucho. Uh-huh. O tienen muchas preocupaciones. Todo va acompañado. Y acuérdate, ¿de dónde viene todo? Acuérdate, ¿has sentido mariposas en el estómago? ¿Has sentido nudo?
5: Las emociones viene... no nacen en el corazón, ¿eh? no sean románticos. Las emociones nacen en el intestino.
6: Así es.
5: Ah, por eso es la cantidad de neuronas que hay.
6: Así es.
5: Porque las emociones se vuelven necesarias e indispensables a través de la función intestinal. Así es. Luego viene el síndrome de Crohn. ¿Por qué no les decimos un poquito qué es esto?
6: Mira, el Crohn viene acompañado de muchas cosas. Pero sabiéndolo identificar, sabiéndolo llevar, te va a ir bien. Uh-huh. Yo siempre he dicho, en esta vida no hay nada imposible. Porque dicen, ay, doctor, es que tengo Crohn, ¿qué va a pasar? No pasa nada.
5: Puede ser
6: todo va a ser tu vida normal, pero acompañado de tu tratamiento y de tu gastrocirujano. Que no lo sueltes y que vamos a hacerte una colonoscopia, vamos a hacerte esto para ver cómo vamos hasta que desinflama y sacamos adelante a los pacientes, ¿no?
5: Luego, Guillain-Barré. Digo que es una enfermedad autoinmune en general, pero que cómo friega el intestino.
6: Es una de las enfermedades que cómo ataca el intestino, Jerry. Uh-huh. Entonces, ¿cómo lo vamos a atacar?
5: A ver.
6: Pues obviamente necesitamos, como todo, la flora intestinal. Nos vamos a ayudarla a llevarla por buen camino con un buen tratamiento, prebióticos, probióticos, para que esto regenere, Jerry. Acuérdate que todos los medicamentos barren, en especial los antibióticos.
5: La flora intestinal.
6: Pero cuando son medicamentos de a largo uso, también barren la flora intestinal.
5: Y de amplio espectro, claro. Matan a la buena y a la mala, ¿no?
6: Ese es el problema. Ahí no importa, Jerry. Ellos atacan y barren todo.
5: Ahora, las alergias.
6: Las alergias.
5: ¿Cómo afectan al intestino?
6: Porque también, es
5: algo,
6: que
5: algo que se manifiesta mucho con las alergias es náusea y vómito.
6: Así es. Entonces, ¿qué es lo que pasa? Cuando tú tienes una alergia, es que todo viene del intestino, Jerry. Todo el mundo dice, no, es que las emociones, todo viene del intestino. Si nosotros tenemos una buena calidad intestinal, te va a ir muy bien y vas a estar perfectamente bien y te vas a sentir mejor.
5: Ahora vienen las úlceras. Los cuadros de úlceras duodenales, etcétera. ¿Qué tan delicado es una úlcera? ¿Qué tipo de dieta se sugiere? ¿Qué procedimiento hay que realizar? ¿O todo eso se tiene que ver en particular en consulta?
6: Con las úlceras. Obviamente ya sabemos por qué se puede producir una úlcera. En el estómago empezamos por el Helicobacter pylori, que puede atacar desde el estómago a la primera, segunda y tercera porción del duodeno. Ajá. Entonces se implanta ahí la bacteria y esa es la que te puede producir cáncer. Por eso es tan importante erradicarlo lo más pronto posible. En cuanto tú sepas que tienes Helicobacter pylori, hay que erradicarlo.
5: O sea, que se va hasta yeyuno o duodeno y el...
6: No, llega al duodeno,
5: En la porque, primera, segunda y tercera.
6: Exactamente, porque es donde llega ya el ácido y ya no llega más.
5: Bueno, este se llama duodeno porque son 12 dedos, más o menos la medida, ¿no? 12 dedos. Que sabios los griegos, ¿no?
6: Pero sí.
5: Y luego viene la segunda parte del intestino, que es el yeyuno, y luego el ilión.
6: Así es.
5: Ahí no afecta tanto.
6: No. Porque acuérdate, es una de las bacterias más resistentes al pH. Entonces, imagínate.
5: Sí, se ríe del ácido clorhídrico.
6: Te dice, pues mi amigo.
5: Además lo estimula.
6: Lo estimula, es correcto.
5: Hace que produzcas más ácido clorhídrico.
6: Entonces ya se mete entra la mucosa, entra a la serosa, entra a los músculos y perfora.
5: Ahora, también hasta una gastritis que dicen, tómate tu antiácido. Yo aquí les diría que tomaran mejor una consulta.
6: Así es.
5: Porque hay gastritis ácidas y alcalinas. Entonces muchas veces tratan todas como gastritis ácidas. Y si la persona tiene una gastritis alcalina y toma un antiácido, va a pasar de que le duela a pasarse a fregar toda la pared de la mucosa gástrica. Vas a agudizar la alcalinidad con un antiácido. Ahí requieren normalmente suplementos de ácido clorhídrico de 500 miligramos. ¿Qué diferencia hay normalmente, para terminar los temas, entre la gastritis ácida y alcalina?
6: Bueno, antes que nada, el tratamiento, ¿no? Tenemos que tratarla distinto, porque todo mundo que siente que tiene gastritis, ¿qué es lo primero que toma, Jerry?
5: Un antiácido.
6: Entonces,
5: y no que todos son de venta libre y te puede dar cáncer con los antiácidos.
6: Claro, entonces.
5: Como con la ranitidina, que Daniel lo creía y ya está descontinuada.
6: Ya la ranitidina ya no existe.
5: Sí, ya no, porque produce cáncer de colon.
6: Exactamente. Entonces, qué bueno que la quitaron, qué bueno que se dieron cuenta, ¿no? Pero aquí, el tratamiento médico es la primera línea que hay que atacar. Si tienes gastritis, por favor, acude al médico. No, por favor, no se automediquen. Esto es fatal. Uh-huh. Ve con el médico. El médico te va a decir qué hacer y qué no hacer. Y con eso vas a tener una vida perfectamente bien.
5: ¿Qué diferencia hay entre una ácida y alcalina en la sintomatología?
6: Obviamente.
5: Son muy parecidas, ¿no?
6: Son muy parecidas.
5: Pero ¿cuál es alguna diferencia?
6: El dolor, ¿cómo es? Te empiezas con enfermedad por reflujo gastroesofágico.
5: Ajá.
6: Y en la otra es un poco más de dolor.
5: ¿En cuál? ¿En la alcalina?
6: En la alcalina.
5: Es más dolor que reflujo.
6: Cólico. Es como un cólico más.
5: Como
6: más
5: un calambre en el intestino.
6: Como un calambre.
5: Que son horrendos.
6: Híjole, terrible cierre.
5: Ahí les encargo que alguien que le dé un cólico en el intestino o un calambre en el intestino se puede levantar de la taza del baño. Pero bueno, entonces, todos estos temas que pues nos podríamos llevar aquí otras dos horas hablando de todo lo que es la función gastrointestinal.
6: Así es.
5: La calasia, el esfínter esofágico inferior, el píloro, o sea, dicen es que el apéndice no sirve para nada y que es un receptáculo de bacterias, ¿no?
6: Así es.
5: ¿Y cuánto te representa a ti de los pacientes las apendicitis?
6: Las apendicitis agudas, pues obviamente por lo menos al mes el 20%.
5: Mucha gente dice, deberíamos de retirarles a todo mundo el apéndice, pero no, yo tengo entendido que sí tiene alguna función el apéndice, ¿no?
6: Inmunológicamente hablando, totalmente comprobado inmunológicamente, para eso tenemos el apéndice. Antes se creía que existía porque comíamos mucha carne, los antiguos comían mucha carne cruda. Uh-huh. Pero ahora se ha dado el estudio de que el sistema inmune ayuda mucho por ahí.
5: Sí, y además es un receptáculo de probióticos también.
6: Así,
5: ¿no?
6: Es, mi queridísimo.
5: Y que se llena de semillitas también y que puede generar.
6: Y que se puede inflamar. Así es.
5: 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Acuérdense que todos los médicos de especialidad están en quirófano también, o están haciendo procedimientos como la colonoscopía o la endoscopía y pues no los pueden atender inmediatamente. Pues Rubén, muchísimas gracias por haber venido, fue un placer como siempre.
6: Jerry,
5: y espero
6: gusto.
5: Que al público también le haya agradado, yo creo que sí. Y nos vemos mañana aquí en este programa Estilo de Vida.
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22: 44 años después, la Guerra de las Malvinas se mantiene como un capítulo abierto para los argentinos. Eduardo Sacheri viaja al pasado para publicar la segunda parte de un proyecto dedicado a revivir lo ocurrido en aquellos convulsos meses de 1982. ¿Qué quedará de nosotros? Es la historia de tres jóvenes, Carlitos, Antonio y el Conejo, quienes un día de abril son llamados para integrarse a las Fuerzas Armadas y ocupar las islas tras el anuncio triunfal de su recuperación lanzado por la Junta Militar que gobernaba el país. Lo que parecía una aventura, muy pronto se transformó en pesadilla. El territorio inhóspito, el clima hostil y la improvisación, combinadas con la crueldad de los mandos militares hacia sus propias tropas, hicieron de los reclutas carne de cañón incluso antes de una guerra que nadie esperaba. Sacheri retrata con crudeza la supervivencia de sus protagonistas en una historia cambiante que transita de la inocencia a la brutalidad.
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23: Fíjense que ahora con la globalización he visto que se dice de diferentes formas en el caló o en el habla cotidiana. Hay diferentes formas de referirse al trabajo. En México ya sabemos que es chamba, que viene de chamber, que iban los norteños a pedir en la Chamber of Commerce el permiso para trabajar. En Argentina es laborar, laburar, estoy laburando, laburando, que viene de laborare, del italiano laborare, que quiere decir trabajar, que viene a su vez de labrar, es labrar la tierra, en latín laborare, y también en España se dice currar, que viene de una palabra gitana que tiene que ver con el trabajo. Entonces es currar. Ahora ya saben, chambear, laburar y currar.
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24: Bernal, Querétaro. Este pintoresco y tranquilo pueblo colonial está custodiado por la Peña de Bernal, el tercer monolito de piedra más grande del planeta Tierra. Sus calles coloridas invitan a caminar con calma, disfrutar de sus famosas gorditas de maíz quebrado y adquirir hermosas artesanías de lana. Es un destino cargado de energía positiva, misticismo, buen vino y paisajes desérticos espectaculares.
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7: Cinco de la mañana con 30 minutos tiempo del centro de México. Gracias por estar con nosotros esta mañana de jueves. Jueves 24 de septiembre de 2026, a nombre del equipo que hace posible este espacio informativo, Adriana Romero, Claudia Arellano, Rogelio Miguel, Álvaro López y Ricardo Díaz, le saluda Juan Manuel de Anda. Estamos transmitiendo en vivo a través del 103.3 de FM, el 970 de amplitud modulada y en todas las plataformas de Grupo Fórmula en streaming a través de YouTube en el canal de Grupo Fórmula Oficial. Les recuerdo mis redes sociales con mucho gusto. Usted me puede seguir a través de X, ahí me encuentra como arroba Juan M. de Anda. En Facebook, Juan Manuel de Anda, y en Instagram, como Juan Manuel de Anda G. Bueno, pues tenemos información importante que se ha generado en las últimas horas y que estaremos compartiendo con usted en la próxima hora y media. Establecemos comunicación con David Galván porque ayer el secretario de Seguridad y Protección Ciudadana, Omar García Harfuch, informó sobre la detención del presidente municipal de Juchitán, allá en Oaxaca, Miguel Sánchez Altamirano. También otro sujeto pues que estaba con él, de nombre Alberto N., a quien apodan La Parca, fueron detenidos por los delitos de extorsión agravada. Fíjese, el presidente municipal de Juchitán, extorsionador, y también, bueno, pues de pertenecer a un brazo operativo del cártel Jalisco Nueva Generación. Cuéntanos, David, buen día, te saludo.
8: Así es, Juan Manuel, elementos de la Marina y de la Secretaría de Seguridad y Protección Ciudadana con autoridades estatales detuvieron este miércoles en Oaxaca al presidente municipal morenista de Juchitán, Miguel Sánchez Altamirano, como parte de un operativo en el que también se detuvo un hombre identificado como Carlos Alberto de la Paz López, alias La Parca, presunto integrante de la célula delictiva conocida como Los Cromo. Según informó el secretario de Seguridad y Protección Ciudadana, Omar García Harfuch, esta acción se realizó en el marco de la Operación Enjambre, bajo la política de cero impunidad, que permitió dar cumplimiento a las órdenes de aprehensión contra estas dos personas por delitos de extorsión agravada y contra la seguridad del Estado, ante indicios de su vínculo con actividades delictivas de Los Cromos, grupo criminal que opera en la región del Istmo de Tehuantepec como brazo operativo de Jalisco Nueva Generación. Según los datos de inteligencia del Gabinete de Seguridad, el alcalde Sánchez Altamirano, conocido también como Ketu, brindaba cobertura política y económica a esta organización delincuencial desde la infraestructura del municipio, además de facilitarles el acceso a las cámaras del C2 y alertar a los delincuentes sobre la presencia de corporaciones de seguridad estatal y federal en la región. Fuentes del gabinete también señalaron que las investigaciones arrojaron que el presidente municipal controlaba además el cobro de derecho de piso a empresarios y cadenas comerciales que operan en Juchitán. La otra persona aprehendida, identificada como Alberto de la Paz López, era el líder de una red de mototaxis a través de la cual, se dio a conocer, controlaba actividades de narcomenudeo, extorsión y homicidios en la zona, además de utilizar dichos vehículos improvisados de transporte de pasajeros para traslado y extorsión de migrantes. Según las dependencias de seguridad federal, el alcalde de Juchitán y el otro detenido fueron trasladados a la Ciudad de México en un avión de la Secretaría de Marina para ser presentados ante la Fiscalía General de la República, mientras continúan las investigaciones para desarticular esta estructura criminal y sus redes de protección. En la información, Juan Manuel, excelente mañana.
7: Muchísimas gracias, David, por tu información. Y fíjese, es que después de esta detención de Miguel Sánchez Altamirano, de este presidente municipal de Juchitán, ahí en Oaxaca, grupos de mototaxis, así como simpatizantes del edil y elementos de la policía municipal, bloquearon los accesos de Juchitán para exigir su liberación. Horas más tarde, el gobierno de Oaxaca informó que las actividades se desarrollaban con normalidad y que las autoridades estatales, bueno, pues mantienen presencia en el lugar para preservar el orden, la estabilidad y la tranquilidad de la población. Ayer al mediodía, en su espacio aquí en Grupo Fórmula, Javier Risco pues conversó con José de Jesús Romero, él es secretario de Gobierno de Oaxaca, respecto justamente a esta detención y a los bloqueos que realizaron estos grupos. Vamos a escuchar lo que platicaron.
3: Lo que ellos manifiestan, los mandos de seguridad municipales, es que derivado de que no se identificaron las personas que ejecutaron esta orden de aprehensión, supuestamente lo que manifiestan, ellos reaccionaron para tratar de rescatar al edil. No pasó a mayores, nos comunicamos con los mandos de seguridad estatales, ellos a la vez a través del mando coordinado se comunicaron con el titular de la Secretaría de Seguridad Pública Municipal de Cuchitán y la policía de inmediato se replegó hacia su cuartel en el municipio de Cuchitán. Hoy están de manera normal las actividades de la policía estatal, de la guardia, de la defensa, de la marina y por supuesto también la policía municipal activando en Cuchitán.
7: Bueno, pues parte de esta conversación que tuvo Javier Risco con José de Jesús Romero, secretario de Gobierno del Estado de Oaxaca. Vamos a cambiar de tema y pues vamos con Laura Cardoso, porque hay información importante sobre el huracán Polo. Se volvió a intensificar nuevamente y alcanza otra vez la categoría 5, la máxima en la escala. Este ciclón presenta vientos máximos sostenidos de 260 kilómetros por hora y su centro se ubica a 220 kilómetros al sur de Zihuatanejo, en las costas de Guerrero. Laura, adelante con tu reporte. Buen día.
9: ¿Qué tal, Juan Manuel? Muy buen día. Y el huracán Polo mantiene bajo vigilancia a las costas del Pacífico mexicano. Para hoy el Servicio Meteorológico Nacional pronostica lluvias intensas y oleaje de hasta 6 metros en zonas de Jalisco, Colima y Michoacán. Los estados con mayor riesgo por los efectos de Polo son Jalisco, Colima, Michoacán, Guerrero y Nayarit. En las costas de Jalisco, Colima y Michoacán se esperan vientos de 60 a 70 kilómetros por hora con rachas de hasta 80 a 90. Además de olas de entre 4 y 6 metros. Y el riesgo no termina en esos estados, porque el paso de Polo y otros sistemas meteorológicos provocarán lluvias intensas también en Oaxaca, Chiapas, Tabasco, Puebla, Veracruz, Campeche y Quintana Roo. El Centro Nacional de Huracanes advierte que las fuertes lluvias asociadas con Polo afectarán las zonas costeras del suroeste de México y pueden provocar inundaciones y deslaves peligrosos, especialmente en zonas de terreno inclinado. Además, el aviso de tormenta tropical se amplió hasta el oeste y ahora abarca desde Tecpan de Galeana, Guerrero, hasta Manzanillo, Colima. Las condiciones de tormenta tropical podrían extenderse por esa franja durante las primeras horas de este jueves. ¿Y cuál será la trayectoria de este huracán? Pues continuará avanzando hacia el noroeste, alejándose gradualmente de las costas mexicanas. Hoy permanecerá frente a las costas del Pacífico y avanzará hacia el noroeste. El mayor impacto sobre México estará relacionado con lluvia, viento y oleaje, particularmente en Guerrero, Michoacán, Colima y Jalisco. Para mañana, el pronóstico del Servicio Meteorológico Nacional indica que Polo continuará desplazándose hacia el noroeste y después hacia el oeste-noroeste, alejándose de la costa continental mexicana. Para el sábado, el sistema seguirá mar adentro, todavía como un huracán poderoso, aunque comenzará un proceso gradual de debilitamiento. Es el reporte, Juan Manuel. Muy buen día y permanecemos atentos.
7: Así es, Laura. Muchísimas gracias. Pues hay que estar muy pendientes justamente del comportamiento de este huracán, huracán Polo, que se volvió a intensificar y nuevamente está en categoría 5. Y bueno, ayer en la conferencia de prensa del pueblo, la presidenta Claudia Sheinbaum respondió a su homólogo norteamericano Donald Trump. Usted recuerda estas declaraciones que hizo el presidente Trump ahí en la Asamblea General de las Naciones Unidas, en su discurso, en donde califica a México como el epicentro de la violencia de los cárteles. ¿Qué fue lo que dijo la presidenta Israel Aldave? Buen día.
10: La presidenta de México, Claudia Sheinbaum, respondió de manera irónica a los cuestionamientos que hiciera en la Asamblea General de la ONU el mandatario de los Estados Unidos, Donald Trump, quien, entre otras cosas, dijo que nuestro país es el epicentro de los cárteles de la droga. La presidenta Sheinbaum Pardo, desde la mañanera, le respondió así.
11: Digo, nosotros podríamos entrar a... Yo podría decir, es muy difícil vivir junto a un país que tiene un nivel tan alto de consumo de drogas ilícitas. O podría decir, es muy difícil vivir junto a un país que tiene tanta producción de armas. Pero no lo voy a decir. No lo voy a decir. Porque tenemos buena relación con el presidente Trump y el gobierno de los Estados Unidos. Entonces, estamos trabajando de manera coordinada y vamos avanzando.
10: La titular del Ejecutivo ubicó estas declaraciones de Donald Trump en el marco de las elecciones que se viven en los Estados Unidos y en donde reconoció que es utilizado nuestro país
12: como una arma electoral. En este sentido, ante las declaraciones también de su homólogo norteamericano, en el sentido de que había varios puntos del territorio nacional que eran gobernados por el narcotráfico, la presidenta Sheinbaum Pardo recordó que en su reciente visita que hiciera a nuestro país, el secretario de Seguridad de los Estados Unidos, cara a cara, le dijo que esto era falso porque en México hay Estado e instituciones que velan por la seguridad y la soberanía.
11: Planteó en una parte de su plática, los cárteles en México están fuera de control. Y le contesté, es falso, porque hay Estado mexicano. Y al frente de las instituciones del Estado mexicano hay hombres y mujeres de una valentía extraordinaria y muy preparados.
12: El reporte que tengo.
7: Muchísimas gracias, Israel. Y bueno, quien destacó pues la colaboración que existe entre México y Estados Unidos para el combate al narcotráfico y a las estructuras financieras de los grupos delictivos fue el embajador de los Estados Unidos en México, Ronald Johnson. Dijo que gracias al trabajo conjunto no habrá impunidad para delincuentes que intenten introducir droga en la frontera. Óscar Zúñiga, tú tienes los detalles. Te saludo. Buen día.
13: Gracias, Juan Manuel. Muy buenos días. Al señalar que el movimiento estratégico que redefine el combate al crimen transnacional con la Operación Águila Alta se ha consolidado como el modelo a seguir en la relación bilateral de seguridad entre Estados Unidos y México, el embajador estadounidense Ron Johnson destacó que la combinación de inteligencia compartida, coordinación operativa y tecnología de vanguardia está permitiendo a ambas naciones desarticular las redes de tráfico de drogas y de personas con una eficacia sin precedentes. Agregó que esta ofensiva conjunta no solo representa un freno directo a las estructuras financieras y logísticas de las organizaciones criminales, sino que está impulsando la construcción de la frontera más segura en la historia reciente de la región. Por otra parte, Juan Manuel, y al participar durante la apertura de la quinta Convención Binacional de América Society, el embajador Ron Johnson destacó que Estados Unidos aspira a un México soberano, libre de injerencias externas maliciosas y sin la presencia de cárteles del crimen organizado. Además agregó que si a México le va bien, es bueno para los Estados Unidos.
14: Estados Unidos quiere ver un México soberano, libre de interferencias externas maliciosas, pero también un México soberano y libre de interferencias internas, de organizaciones criminales y cárteles transnacionales que aterrorizan y controlan comunidades. Y piensen también en esto, si a México le va bien, es bueno para Estados Unidos, es simplemente sentido común, pero eso no es una realidad para todos los gobiernos extranjeros que buscan tener acceso a nuestros mercados aquí en el hemisferio occidental.
13: Juan Manuel, el reporte.
7: Muchísimas gracias, Óscar. Oye, aprovechando que estás en la línea, a ver, cuéntanos, ayer también hubo una importante reunión, ¿no? Una reunión en materia de turismo. La secretaria del ramo de nuestro país, Josefina Rodríguez, se reunió con su homóloga canadiense. Cuéntanos, por favor, Óscar.
13: Así es, Juan Manuel, como bien lo indicas, la secretaria de Turismo del Gobierno de México, Josefina Rodríguez Zamora, sostuvo este día un encuentro bilateral con Reichi Valdés, ministra de Mujeres e Igualdad de Género y secretaria de Estado para Pequeñas Empresas y Turismo de Canadá, con el objetivo de consolidar la relación turística y económica entre ambas naciones. Rodríguez Zamora informó que durante la reunión se abordaron estrategias para impulsar la promoción turística bilateral y coordinar esfuerzos que beneficien directamente a las comunidades locales de ambos países. Indicó que conversaron sobre cómo seguir fortaleciendo la promoción turística y el trabajo conjunto, generando nuevas oportunidades para las comunidades, por lo que seguirán construyendo puentes y sumando esfuerzos para que el turismo nos acerque cada vez más. Juan Manuel, el reporte.
7: Muchísimas gracias, Óscar, por tu información. Y bueno, allá en los Estados Unidos, en Nueva York, continúa esta reunión de la 81 Asamblea General de la ONU. Ayer participó el presidente de Irán, Masoud Pezeshkian, y bueno, en su discurso acusó a los Estados Unidos y también a Israel de cometer actos terroristas en la guerra contra su país y mostró fotografías de infancias, deportistas y familias que fueron asesinadas por los ataques, antes de repetir que su país pues inició este conflicto. También el presidente iraní aseguró que no pretende desarrollar armas nucleares y defendió su programa nuclear, que dijo es usado con fines pacíficos en favor del desarrollo científico.
5: Entrenar y proteger terroristas. Así nos describen. Cuando nosotros solo nos hemos defendido, nosotros no somos terroristas. Ahí nuestra gente es inocente. Queremos poder para defendernos. No queremos poder para cometer agresiones. Queremos energía para el desarrollo. No la queremos para fabricar bombas, causar destrucción o amenazar a otros. Él, Donald Trump, debería saber que amenazar a nuestro pueblo lo unirá más y lo fortalecerá. Reforzará la resistencia de los iraníes. El pueblo iraní no se doblegará ante la fuerza.
7: Bueno, también ayer, en la jornada de esta 81 Asamblea General de la ONU, participó el presidente de Ucrania, Volodymyr Zelensky, y la presidenta encargada de Venezuela, Delcy Rodríguez. En cuanto a la sesión sobre inteligencia artificial, en esta reunión del Consejo de Seguridad, el director ejecutivo de OpenAI, Sam Altman, advierte que los riesgos asociados a los modelos más avanzados de esta tecnología constituyen el problema de seguridad global más importante al que se enfrenta el mundo, y también reclamó una respuesta internacional coordinada.
5: En nuestra historia, ha habido momentos en los que países competidores, que no siempre se llevan bien, se han unido en aras de intereses compartidos y del bien común frente a una nueva tecnología poderosa. Creemos que este debe ser uno de esos momentos. La industria no debe asumir riesgos tecnológicos excesivos, simplemente porque los beneficios sean enormes y se perciban como demasiado importantes para frenar el ritmo.
7: Y bueno, también quien participó en esta 81 Asamblea General de la ONU fue Jack Landsmanans Stern. Él es CEO de Grupo Cosmos. Él estuvo en una, pues sostuvo una agenda que reunió a representantes del sector empresarial, también a organizaciones internacionales, fundaciones y especialistas, en donde se abordaron algunos de los desafíos que atraviesan actualmente los sistemas alimentarios y las cadenas de suministro. Itzel Vanegas, tú tienes los detalles de la información. Buen día.
6: El CEO de Grupo Cosmos, Jack Landsmanans Stern, participó en la 81 Asamblea General de las Naciones Unidas, donde compartió la experiencia desarrollada por más de 6 décadas, lo que ha permitido a Grupo Cosmos servir aproximadamente 3.5 millones de comidas todos los días, equivalente a más de 1.270 millones al año. Esto gracias al desarrollo de su cadena de suministros. En este evento, que reúne a jefes de Estado, organismos internacionales, empresas y organizaciones civiles que abordan temas como desarrollo sostenible, cambio climático, salud, desigualdad y cooperación internacional, Landsmanans Stern participó en el Philanthropy Future Forum. En su ponencia expuso cómo pasar de esfuerzos fragmentados hacia modelos de acción colectiva, en los que el financiamiento se complemente con confianza, conocimiento, tecnología, liderazgo y redes de colaboración. Señaló que el desafío es preguntarse cómo algunas de estas capacidades pueden utilizarse también para generar valor social. En el encuentro también estuvo presente el World Giving Report 2026 de Charity Aid Foundation, que analiza organizaciones sociales de 33 países y plantea que el futuro de la filantropía no depende únicamente de movilizar más recursos, sino también de construir confianza, demostrar impacto, fortalecer instituciones y desarrollar alianzas sostenibles. En este importante foro internacional, Grupo Cosmos señaló que su responsabilidad es utilizar la experiencia no solo para hacer crecer a la empresa, sino también para ayudar a fortalecer las comunidades que nos rodean.
7: Muchísimas gracias, Itzel, por tu reporte. Y bueno, vámonos hasta los Estados Unidos con Francisco Villalobos, corresponsal de Grupo Fórmula, porque ayer un juez le da un revés fuerte al presidente de los Estados Unidos, Donald Trump. Pues les exige que restablezca el acceso de los medios que fueron vetados el viernes pasado. Estoy hablando de la CNN, de MS Now y de Político. Recuerda que, bueno, pues les habían negado ya el acceso a la Casa Blanca. Pues dice este juez, no, tienen que regresarle el acceso. Cuéntanos, Francisco, buen día.
15: ¿Qué tal, Juan Manuel? Buen día, buenos días. Como lo anticipamos en tu espacio, compañero, nomás casi le atinábamos a la quiniela. Un juez federal restaura los cafetes de acceso a los periodistas de CNN, MSN Now y también de Político para poder cubrir la Casa Blanca. Esto era de esperarse debido de que, como lo platicamos, insisto, en tu espacio, compañero, los diferentes espacios de Grupo Fórmula, la postura de la Casa Blanca de quitarle sus gafetes a los periodistas de estas tres organizaciones y que subsecuentemente todos los networks principales, con excepción de los de ultraderecha, dejaron de cubrir la Casa Blanca temporalmente. Una manera solidaria de apoyar a los compañeros de MSN Now, político, y también de CNN, pues, o sea, una postura errónea por el hecho de que va en contra de la ley. Y la principal ley de todas en este país, que es la libertad de expresión, la libertad de prensa. Se espera, es muy probable y muy el estilo de la Casa Blanca, es de que antes de que caiga el sol del día de hoy, compañero, presenten una apelación a la Corte de...

0: entrada de Podrico y CNN basado en una potencial apelación y obviamente qué es lo que va a hacer, pero de que, pues, de que es una noticia muy buena, pues sí, es una noticia muy buena y aparte una noticia que se estaba esperando que iba a suceder, compañero. Hoy, saliendo el sol, la libertad de expresión, la libertad de prensa tuvo su merecida justicia.
1: Muchísimas gracias, Francisco, por tu reporte. Francisco Villalobos, corresponsal de Grupo Fórmula ya en la Unión Americana. Y quien está en México es el presidente de Corea del Sur, Lee Jae-myung. Llegó a nuestro país para un viaje de 3 días que comenzará el día de hoy. Sostendrá un encuentro con la presidenta Claudia Sheinbaum. Y vámonos con mi querido Beto Campos porque, bueno, pues debido a una lesión muscular, el defensa César Montes queda fuera de la selección mexicana para los partidos amistosos que, bueno, pues inicia el próximo sábado. La selección mexicana se mide a su similar de Colombia. Te saludo, mi querido Beto, buen día.
2: Juan, muy buenos días. Así es, César Montes causó baja para la selección mexicana por una cuestión muscular y su lugar será ocupado por Dagoberto Espinosa, quien terminando el juego del América contra Necaxa este fin de semana se estará integrando con el tricolor en la Unión Americana. En la Liga Española ya se hizo oficial la firma de Javier Aguirre con el Valencia, equipo que está peleando el descenso de nueva cuenta, y habrá que mencionar que el Vasco rechazó ofertas importantes. Sin embargo, se decantó para dirigir al conjunto Chem. En la Fórmula 1, Zach Hayer fue confirmado para la próxima temporada con Red Bull. El francés ya está de regreso después de una lesión en la muñeca este verano. Y bueno, de esta manera se confirma para lo que será el Gran Premio de Azerbaiyán. Mientras que en el tenis, Carlos Alcaraz ya está listo para disputar la Laver Cup. Pero los detalles los tendremos más adelante.
1: Así es, mi querido Beto. Regresamos contigo un poco más tarde. Vámonos ahora con Juan Antonio Jiménez porque se anuncia que mañana habrá una audiencia, se llevará una audiencia del exgobernador de Baja California, Ernesto Rufo Appel. Cuéntanos, Juan Antonio, buen día.
3: Gracias, Juan Manuel. Muy buenos días. La audiencia de reclasificación de medidas cautelares del exgobernador de Baja California, Ernesto Rufo Appel, se llevará a cabo el próximo viernes a las 10 de la mañana en el Centro Federal de Readaptación Social del Altiplano. En dicha diligencia se definirá si el exmandatario estatal llevará su proceso penal por huachicol fiscal en prisión domiciliaria o continuará interno en Almoloya. Cabe destacar que esta audiencia se ha informado que será de manera privada y a través de videoconferencia. Como se recordará, el juez segundo de distrito en materia penal con sede en el Estado de México concedió a Rufo Appel la suspensión definitiva contra la resolución que le había negado cumplir en su domicilio la medida cautelar de prisión preventiva. De acuerdo con el expediente, con fecha de acuerdo del 21 de septiembre, el impartidor de justicia determinó conceder la suspensión definitiva respecto del acto reclamado por el exmandatario, quien permanece recluido en el Centro Federal de Readaptación Social número 1, el Altiplano. Sin embargo, la resolución no significa automáticamente que Ernesto Rufo quede en libertad, y ahora será el próximo viernes cuando la juez de control, Alejandra Ramírez de la Vega, determina si se le otorga o no este beneficio al político, quien por cierto cumple con los requisitos establecidos en la ley de ejecución penal, pues cuenta con más de 70 años, además de que presenta diversos problemas de salud. Al momento, 3 coacusados de este asunto llevan su proceso penal en prisión domiciliaria. Hasta aquí el reporte, Juan Manuel.
1: Muchísimas gracias, Juan Antonio. Bueno, pues cómo cerraron los mercados financieros ayer. La Bolsa Mexicana de Valores concluyó con una pérdida de 0.28%. Allí en los Estados Unidos, en Nueva York, el Dow abajo 0.68%, también el Nasdaq 1.13% y el Standard & Poor's 0.75 puntos abajo. En Asia, bueno, pues los mercados están concluyendo con pues bajas generalizadas. Mientras tanto, allá en Europa, los mercados están abriendo en el terreno mixto. El dólar interbancario está en 17 pesos con 50 centavos en ventanillas, 16.97 a la compra y 17.93 a la venta. El euro, 19 pesos con 96 centavos. Los precios del petróleo cerraron con ganancias de casi 4% debido a la tensión geopolítica entre Estados Unidos e Irán. El Brent del Mar del Norte está en $103.08 por barril. El West Texas Intermediate en $96.14 y la mezcla mexicana en $97.66. por barril. El programa Y No Circula para el día de hoy, para este jueves, aplica para todos los autos con engomado verde, terminación de placas 1 o 2. Bueno, le comento rápidamente que Carnaval de Luz será el nombre del nuevo

material de YouTube que lanzará antes de que termine este 2026. Nos despedimos en este momento del auditorio que nos escucha a través de nuestras estaciones hermanas en el interior de la República y que continúan con su programación habitual aquí en la capital del país. Volvemos después de una pausa.

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2: 6 de la mañana en punto tiempo del Centro de México. Vámonos a lo que escriben analistas y columnistas este jueves 24 de septiembre de 2026.
0: Templo Mayor en Reforma.
2: No tendrá asuntos más importantes que tratar la bancada de MS en el Senado que el tema del ascenso y descenso en el fútbol profesional. La Liga MX y el negocio del fútbol atañen a empresas que invierten. Y si les va bien en el campeonato, les podría ir bien en sus finanzas. No hay o no han visto por ahora, como sí ocurría antes, dinero público en los equipos. En algún tiempo el IMSS tuvo al Atlante, pero eso ya no existe. ¿Debe haber ascenso y descenso? Es una decisión de los dueños de los equipos. Arreglar ese tema en el Congreso no necesariamente puede ser la solución.
0: Fila cero de Azucena Uresti en el Universal.
2: La censura rara vez se presenta como tal. Nadie anuncia, a partir de hoy queda prohibido criticar al gobierno. Es más complejo que eso, pues se justifica hablando de combatir la calumnia, proteger derechos de autor, evitar...
3: Gracias, muy buenos días, ¿cómo está? Qué gusto y qué placer tener la oportunidad de saludarlo, de arrancar este jueves 24 de septiembre de 2026. Soy Francisco León Álvarez y como casi todos los días y casi todas las mañanas, le doy la más cordial de las bienvenidas a este espacio informativo y por supuesto, le invito y le pido que nos permita acompañarlo a cualquiera que sea su primer destino de esta mañana. Hay mucha información para que analicemos juntos lo que hoy es noticia. Vaya historia, la que nos ha... contado la que nos ha expuesto y nos ha enterado el personal de la Fiscalía de Justicia de Nuevo León. ¿A qué me refiero? Usted recordará el caso de la niña de 11 meses de haber nacido, Yuridia, se llama la niña. Bueno, se llamaba, lamentablemente falleció víctima de, violencia. Y en un principio creíamos que era violencia familiar, pero no. La historia está así. La madre de Yuridia dejaba a esta niña al cuidado de dos vecinos, de una pareja, y estos dos vecinos sometían constantemente a la menor a golpes, a malos tratos, a una serie de acciones en las que ningún niño y niña debería estar sujeto, y sobre todo a tan corta edad, 11 meses de haber nacido. Y resulta que cuando la madre de familia se daba cuenta, se percataba que la niña tenía golpes visibles, huellas visibles de violencia, pues no me lo va a creer, pero esta pareja le decía a la madre de familia que era porque la niña estaba embrujada, que le habían hecho un trabajo de brujería y que para esto, para limpiarle y quitarle el trabajo, tendría que darle a la madre de familia todo su dinero íntegro, todo su sueldo íntegro para limpiar la brujería. La madre de familia accedió y durante meses estuvieron así, hasta que lamentablemente, pues Yuridia murió víctima de la, de la brutalidad de los golpes que le propinaban sus propios cuidadores. No la madre de familia, los cuidadores que eran sus vecinos. Caray, qué historia de verdad. De esto vamos a hablar más adelante. Antes vámonos con mi estimado Ray. ¿Dónde anda Ray? Buenos días, adelante.
4: Muy buenos días, Paco. Buenos días al auditorio. Informarte lo que ocurre durante la noche de ayer y madrugada de hoy. Varios hechos que se presentaron. Primero este en Guadalupe. Al menos 4 vehículos fueron arrasados por las llamas en un incendio que apunta que fue provocado en Ciudad Guadalupe la madrugada del jueves. El despliegue de elementos del Cuerpo de Bomberos de Guadalupe se dio en la calle Fortín y Avenida Ruiz Cortines en la colonia Villa de San Miguel. Una llamada indicaba que 4 carros estacionados estaban incendiándose en el estacionamiento de unos departamentos. A la llegada de rescatistas encontraron 3 autos y una camioneta consumidos por las llamas. Incendio probablemente provocado por algún desconocido, ya que se encontraban estacionados y sus dueños estaban durmiendo. Entre los vehículos afectados están un Firework 96, un Bocho, un Pointer y una camioneta Ram Nitro. Así que pendientes de lo que digan las autoridades. Un desastre que deja el paso de un tráiler hizo de las suyas y causó destrozos. Además dejó sin servicio de energía eléctrica a El Realito de Monterrey. El hecho se dio la noche del miércoles en la calle Francisco Villa y Ladrillera. Presuntamente la unidad tractocamión ingresa a esta cuadra a exceso de velocidad, tumba varios postes, asimismo cableado de alta tensión, dañando varios vehículos estacionados. ¡Qué dolor! A la zona llegaron elementos de Protección Civil de Monterrey y rescatistas voluntarios. Afortunadamente no hubo heridos. Por su parte, personal llegó al lugar para tratar de reparar pronto los daños. Personal de la Comisión Federal de Electricidad, donde además de esta colonia, un par de cuadras también resultaron afectadas en la colonia Jardín Español, no tienen energía eléctrica. A decir del chofer, mira nada más, Alberto Galván, de 57 años, dice que no se dio cuenta cuando el cableado se ganchó, y es que la verdad sí está muy bajito, pero la verdad también es que no deben de pasar ahí por este sitio los trailers, así que una sanción fuerte, sin duda alguna, para la empresa de este trailero, situación que todavía trabaja en la Comisión Federal de Electricidad. Ya por último, comentarte lo que ocurre en Pesquería. Mira nada más, una mujer fue detenida en persecución, viajaba en una camioneta con reporte de robo. La Secretaría de Seguridad de Pesquería informó la detención de Sonia N., de 36 años de edad, quien viajaba en el vehículo Chevrolet Cheyenne con reporte de robo del 22 de septiembre en la colonia Rincón de Huinalá, en Apodaca. Investigan además su probable participación en hechos relacionados con otros delitos. El despliegue se dio en la zona de Dulces Nombres, dirección hacia Valle de Santa María, en Pesquería. En este caso, un hombre descendió y la abandonó. Mira nada más, la dejó a su suerte. El hombre se metió entre la hierba y ya no lo encontraron. Así que bueno, pendientes de lo que diga esta mujer, porque sin duda alguna va a decirnos quién es el hombre que llevaba este vehículo. Vamos a esperar su confesión. Por el momento, este es mi reporte, Paco. Que tengas tú y el auditorio un excelente arranque de día.
3: Bueno, muchísimas gracias, mi estimado Raimundo Elizalde. Gracias también a usted por el favor de su amable sintonía. Ya todos estamos preparados y listos para llevarle la información que se ha generado en los últimos minutos. ¿Le parece si arrancamos, como casi todos los días, con el resumen de noticias? Buenos días, bienvenidas y bienvenidos. Bueno, un hombre fue ejecutado en la colonia Real de Villa de García, en el municipio de García, a unos metros de un parque lineal ubicado en el cruce de las calles Caoba y Joel A. Garza. Al sitio llegó personal de seguridad pública, visualizó a la víctima de entre 35 y 40 años de edad, cerca de un vehículo, ya sin signos vitales. Bueno, en tanto, en Apodaca, Nuevo León, el cuerpo de otro hombre, no identificado y en avanzado estado de descomposición, fue localizado en el lecho del arroyo La Talaverna. La movilización se generó justamente en el cruce del Boulevard Acapulco y Gaspar Castaños. Elementos de la policía descendieron para llevar a cabo la investigación y realizar también la extracción del cadáver. No se pudo determinar si tenía huellas visibles de violencia, dadas las condiciones en las que se encontraba este cuerpo. Bueno, y lo que ya le adelantaba, se ejecutó una orden de aprehensión por el feminicidio en contra de Luis y Marisol, encargados de cuidar a una menor de 11 meses, quien falleció en el municipio de Soazua. La pareja, ya es internada en el penal de Apodaca, supuestamente extorsionaba a la madre de la víctima, quitándole su sueldo íntegro, completo, con el pretexto de pagar trabajos contra supuestas, trabajos de brujería que, según ellos, provocaba en la niña los golpes que presentaba la bebé. El personal de la Fiscalía de Nuevo León dijo que, esto lo hacían con el fin de despojarla a la madre de familia del dinero y justificar, las huellas de los malos tratos que recibía esta menor. Bueno, y siguen los robos, los asaltos, sobre todo en esta ocasión en la zona sur de Monterrey. Una trabajadora resultó herida tras ser atacada con un cuchillo en un intento de asalto en una tienda de conveniencia en la zona sur de Monterrey. La agresión fue reportada justamente en la avenida Alfonso Reyes y la calle Camino al Mirador, en la colonia 15 de septiembre. La víctima fue identificada como María, de 51 años de edad. Presentó una herida de aproximadamente 5 centímetros en uno de los brazos. Por tal motivo, recibió atención por parte del personal de las diferentes corporaciones de emergencia. Bueno, sobre el responsable de la agresión, el presunto delincuente, se informó que escapó, como siempre, ¿verdad?, corriendo de la tienda de conveniencia con rumbo desconocido. La autoridad no ha revelado si el delincuente huyó con dinero en efectivo o mercancía de este negocio. Bueno, y un hombre fue detenido luego de una persecución por calles del primer cuadro de Monterrey, presuntamente al circular a bordo de un automóvil con reporte de robo. El despliegue ocurrió sobre la calle Galeana, entre 5 de mayo y Washington. Personal de C4 ubicó el vehículo a través del sistema de videovigilancia y alertó de inmediato a las unidades en campo. Ahí fue detenido Jesús Alexis, de 28 años de edad. Bueno, y también los ladrones apoderaron de una maleta. Bueno, dicen que la ocasión hace al ladrón, ¿verdad? El dueño de una camioneta dejó al interior de la camioneta una maleta. Traía nada más y nada menos que 30 mil pesos en efectivo en la maleta y una computadora en la colonia Nuevo Repueblo. Bueno, pues aparentemente los presuntos delincuentes observaron la maleta, rompieron el cristal y se llevaron la maleta junto con los 30 mil pesos. No sabemos si fue un golpe de suerte o de pronto ellos ya sabían lo que había en el interior de la maleta. El robo ocurrió justamente en el estacionamiento de una tienda de venta de refacciones en la calle Quintana Roo y León Guzmán. Oiga, ¿hasta dónde ha llegado la inseguridad y la violencia? Que ahora se robaron a Chucky y a dos chavos del 8. Sí, como lo escucha, el nombre del muñeco diabólico volvió a brillar en redes sociales. Esto a raíz de que dos hombres llegaron a un local de juguetes localizado en la avenida Juárez y Morelos. Pensando que nadie los iba a ver, se llevaron pues este juguete de Chucky junto a otros dos muñecos del Chavo del Ocho con un valor de 3,000 pesos. La sorpresa para los dueños y vendedores del local se dio cuando observaron las cámaras de seguridad y se percataron que no fueron niños ni jóvenes, fueron adultos los que se llevaron, o más bien se robaron, ¿verdad?, estos juguetes de Chucky y de Chavo del Ocho. Bueno, el fiscal de justicia de Nuevo León, Javier Flores Saldívar, aseguró que la estadística de robos con violencia en casa-habitación registra una tendencia a la baja en la entidad. Y aunque evitó dar más detalles sobre la operación táctica, confirmó que son varias las bandas delictivas identificadas y dedicadas a cometer este tipo de ilícitos. Según la estadística de este organismo, entre enero y agosto se registraron en todo el estado 134 robos con violencia en casa-habitación. A ver, nomás una precisión. Podemos tener dos. Podemos tener un solo hecho de robo con violencia en casa. Pero aquí lo que se está, digamos, exponiendo es la violencia con la que se realizan estos robos. Hombres encapuchados, fuertemente armados, que ingresan a las viviendas de cualquier vecino, cualquier vecina, los someten, los golpean, los amarran, los amenazan a todos los integrantes de la familia y se llevan lo poco o mucho que tengan de valor. Por eso insistir, no es la cantidad, es la violencia con la que se están cometiendo estos hechos y también hasta cierto punto parecería como la búsqueda de querer justificar lo que no está saliendo bien. Porque se logró la reducción de homicidios, pero hay otros delitos que empiezan a asomarse y que la autoridad como que no quiere todavía darse cuenta que hay un riesgo y que para allá vamos, ¿eh? Pero bueno, tras la denuncia por la agresión de un árbitro durante un partido amateur, desencadenada por la expulsión de un director técnico, las autoridades ubicaron a 3 presuntos implicados, de los cuales 2 son adolescentes. Los hechos ocurrieron en la unidad deportiva Churubusco, en Monterrey. Los 2 menores fueron citados luego de que su padre se comprometió a presentarlos. Las lesiones del árbitro tardan menos de 15 días en sanar y no ponen en riesgo su vida, aunque pues está pendiente la realización de una tomografía debido a los golpes que le dieron en la cabeza. Le dieron unos patadones en la cabeza. De verdad, jóvenes que dices, no hombre, se supone que el deporte es para ahuyentar la violencia y ahuyentar también las malas compañías. Y bueno, parece que la violencia ya empieza a alcanzar también algunos espacios deportivos. Pero bueno, 6 de la mañana con 12 minutos, termómetro 25 grados, línea de comunicación 8117-8938-75. Voy a la pausa, regresamos, buenos días.
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6: Se enfrentan dos Royals. Todo parte de quien hace una declaración, así sea el hermano de la inolvidable Lady Di, y es que el conde Charles Spencer, quien no tiene la mejor reputación, lleva 3 matrimonios y se sabe hubo maltrato de por medio. Ahora ha decidido publicar su versión sobre la muerte de Diana de Gales. Se ha ido contra su excuñado y actual rey, al asegurar que a la muerte de Diana, Carlos III había afirmado que nos olvidaremos de Diana lo suficientemente pronto. En algo inusual, el Palacio de Buckingham le respondió al conde Spencer para desmentir su dicho. Su majestad es consciente de que el dolor por la pérdida de un familiar puede nublar el juicio, afectar la capacidad de discernimiento y alterar los recuerdos de maneras que otras personas no reconocen, incluso muchos años después de una pérdida semejante.
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3: Bueno, muchísimas gracias por continuar con nosotros. Seguimos abriendo la conversación, dándole poder a su voz a través del 89.3 de FM de forma simultánea, el 770 de AM y por supuesto las redes sociales de Fórmula Noticias Monterrey. Oiga, pronóstico del tiempo para el día de hoy. ¿Cómo va a estar la condición del clima? Bueno, para Monterrey una máxima de 31 grados, la mínima de 23 grados. Hay un 35% de posibilidad de lluvia para Monterrey. ¿Esto a partir de qué hora? Porque sé que me va a preguntar. Bueno, pues es a partir de... de las 8 de la noche empieza ya este pronóstico activo de lluvia. Lo que sí le voy a sugerir, verdad, es que para mañana sí lo tome muy en consideración, porque la temperatura máxima para Monterrey será igual de 31 grados, la mínima de 22, pero mañana hay un 60% de posibilidad de precipitación para el municipio de Monterrey. Si tiene alguna actividad, tómelo en cuenta. En Guadalupe, mismo panorama, máximas de 31 grados, mínima de 23 grados. Hoy hay un 40% de posibilidad de lluvia en Guadalupe. Mañana se eleva a un 60% de posibilidad. En Apodaca, máxima de 32 grados, mínima de 23 grados, un 40% de posibilidad de lluvia para el día de hoy. En San Nicolás, máximas de 31 grados, mínima de 23, 40% de posibilidad de lluvia. Escobedo, máximas de 31 grados, mínimas de 23, con 40% de posibilidad de precipitación. García Nuevo León, máximas de 31, mínima de 22, sin posibilidad de lluvia, nada más cielo nublado, algo de nubosidad. Santa Catarina, máxima de 31, mínima de 22, 35% de posibilidad de lluvia. Y San Pedro Garza García, máximas de 31, mínima de 22, con un 35% de posibilidad de lluvia para la jornada del día de hoy. Y le digo, mañana se incrementa en gran medida las oportunidades de lluvia, cerca de un 60-65% en gran parte de la jornada. Bueno, 6 de la mañana con 18 minutos, vámonos con lo que es noticia. La Fiscalía de Justicia de Nuevo León confirmó que, caray, qué historia, que una niña de 11 meses de haber nacido fue asesinada por sus cuidadores. La niña llegó al hospital materno infantil con un fractura de cráneo, imagínese usted el golpe. Y no solamente le arrebataron la vida, sino que a su mamá, a la mamá de esta niña, la extorsionaban, le pedían dinero. No, no, no, de verdad es una historia que hay que revisar con lupa. Mire, vamos a escuchar parte de lo que se dijo el día de ayer en rueda de prensa.
16: La forma que se les quiere dar es respecto a la menor que falleció en el municipio de Suazua, de 11 meses de edad. Se acaba de ejecutar la orden en contra de Luis N. y Marisol N., quienes eran las encargadas de custodiar a dicha menor, y se encuentran ya internados en el Cerezo de Apodaca. Se comprobó que la mamá inclusive era objeto de trata, por el evento de que muchas veces la propia investigada de la pareja iba y cobraba el sueldo. O sea, realmente los encargados de la custodia han sido, digo, los encargados del cuidado era esa pareja que hoy se encuentra internados en el penal del Topo Chico, pero lo importante destacar es que la Fiscalía de Feminicidios está recabando todos los datos para justificar plenamente la participación de él. Se giró la orden de aprehensión por el delito de feminicidio, por ser una menor de 11 años, y trata en relación como víctima a la mamá de él. Pero insisto que lo importante destacar es que la mamá era engañada diciendo que su hija había sido objeto de brujería y que necesitaba los recursos económicos que ella percibía. Cuando se hace el dictamen de autopsia, se encuentran diversas lesiones que eran proferidas por los hoy investigados. Contusión profunda de cráneo. Pero aparte traía varios moretones y lesiones que evidenciaban el maltrato de aquel objeto.
3: Bueno, yo no sé, oiga, pero yo creo que como madre o como padre de familia, pues no te quedas con esa respuesta. Si ves que tu hijo o tu hija está con golpes que parece Santo Cristo y te dice, no, pues es que es por brujería, y ya dices, ah, bueno, ok, está bien, no pasa nada. Digo, me sorprende un poco, ¿no?, que como padre de familia haya sido este comportamiento tan permisivo, tan laxo, pero bueno, la autoridad ya está indagando este caso que le digo de no creerse, ¿verdad? Es un caso que llama mucho la atención. Bueno, en tanto, también el personal de la Fiscalía de Justicia de Nuevo León, ayer en esta rueda de prensa que realizan semanalmente, hablaron sobre el caso del árbitro. ¿Cuál es el caso del árbitro? Bueno, el fin de semana hubo un encuentro deportivo, como casi todos los fines de semana, ¿no? Y va un árbitro profesional a una liga amateur, porque lo invitaron, y pues resulta que el árbitro decidió que iba a sacar a un directivo de uno de los equipos, porque estaba haciendo ya una cosa ahí como de violencia. Pues no me va a creer, pero los jugadores se fueron en contra del árbitro, lo tiraron al piso, le patearon la cabeza, no, hicieron de todo con él, y bueno, ya hay una denuncia de por medio, así lo confirmó el personal de la Fiscalía.
15: En relación a el evento que sucedió el día domingo con una persona que se dedica al arbitraje, efectivamente ya se tiene ubicada a tres personas que lo agredieron. Se menciona que el árbitro toma una decisión en el juego y fue a razón de esa decisión en donde expulsa a un director que es agredido por estas tres personas. Dos de ellos son adolescentes, los cuales ya fueron citados. El día de hoy el papá de los adolescentes se comprometió a llevarlos. Se advierte hasta este momento que las lesiones del árbitro son de no poner en peligro la vida, tardan menos de 15 días en sanar. Sin embargo, está pendiente por ahí la realización de un TAC, toda vez que fue agredido en la cabeza. Hasta este momento es la situación.
3: Bueno, pues vamos a estar atentos a ver qué es lo que determina la autoridad en relación a este tema. Y bueno, pues los menores hacerse responsables, ¿verdad?, de los actos, bien por el padre de familia que dijo, me comprometo a llevarlos y a que se hagan responsables ahí de sus acciones. Y bueno, hablando de hacerse responsable de las acciones, usted recordará este caso que le platicamos ayer. Fuerza Civil, de nueva cuenta, involucrado en un tema delicado, en un tema que incluso tiene que ver con detonaciones al aire libre. ¿Y qué ha dicho el personal de la Secretaría de Seguridad Pública al respecto? Bueno, informaron que van a realizar una investigación a detalle para conocer si realmente hubo un mal comportamiento por parte de los elementos, pero dice el personal de la Secretaría de Seguridad que no hay manera de comprobar si el disparo que se escuchó ahí en el video pues corresponda justamente a una bala de algún policía de Fuerza Civil, que porque pudo haber sido un civil armado, dice, ¿verdad? Pero bueno, ¿qué es lo que dijo la autoridad y cómo lo dijo? Escúchelo usted.
17: Tiene un departamento de asuntos internos y tiene un departamento que le llamamos la policía cibernética. Estas dos áreas de manera permanente están realizando búsqueda y navegación en redes sociales, reciben información de la ciudadanía, y cuando se tiene noticia de un evento como el que ustedes han hecho del conocimiento de la ciudadanía, se inicia un expediente, nosotros llamamos de oficio, para dar un seguimiento y dar una investigación, primero de manera interna. ¿Qué ha sucedido hasta el día de hoy? Se ha estado analizando los videos que se muestran. Hasta el momento, la información que nosotros tenemos, no hemos podido determinar de esta información de los videos que haya sido un elemento policial el que realiza la posible detonación. Seguiremos investigando y allegando más información hasta determinar la responsabilidad correspondiente. Los elementos se encuentran a disposición y fuera de actividades de trabajo, es decir, han sido separados del cargo y están a disposición de esta investigación para poder colaborar nosotros.
3: Bueno, pues le insisto, ojalá que sea así, ojalá que realmente haya en caso, ¿verdad?, que se determine que incurrieron en alguna mala acción, haya un castigo ejemplar. Y no porque queramos que todos los policías sean castigados, no, ni llevados a juicio, ¿verdad? Pero sí queremos que los elementos de seguridad pública entiendan que pues no pueden jugar con ni el nombre, con el nombre de Fuerza Civil, ni con el uniforme, y mucho menos con la población, ¿verdad? Haciendo detonaciones ahí al aire libre. Pero bueno, hablando de temas de seguridad, pues las autoridades del estado insisten en que vamos muy bien en el tema de los homicidios. Nila Barrera tiene el reporte más completo y sobre todo las declaraciones que ha hecho la autoridad recientemente en la materia. Nila, buenos días, adelante.
18: El gobernador Samuel García destacó una reducción en los delitos patrimoniales en Nuevo León, particularmente en los robos a casa, habitación, negocio y vehículo, durante la mesa de construcción de paz. De acuerdo con los indicadores presentados por el gobierno estatal, estos delitos se encuentran entre sus niveles más bajos desde 1997, mientras que la entidad también avanzó 8 posiciones para ubicarse en el 5º lugar nacional en el indicador de seguridad y condiciones para la inversión del Índice de Competitividad Estatal 2026 del INCO. El mandatario señaló que estas condiciones de seguridad contribuyen a atraer nuevas inversiones y retener empresas y talento en el estado. Además, adelantó que durante los próximos 4 meses llegarán 5 grandes empresas y 3 centros de datos a Nuevo León, entre ellos proyectos de compañías como Volvo y Lego. Como parte de la estrategia de seguridad, Samuel García también invitó a empresas y comercios a conectar sus cámaras de videovigilancia al C5 para ampliar la capacidad de monitoreo y fortalecer la prevención de robos. Para Fórmula Noticias Monterrey, Nila Barrera.
3: Bueno, pues estaremos al pendientes porque no todos sienten esta misma percepción de que ha mejorado la cosa, sobre todo en temas de delitos patrimoniales. Preguntémosle, ¿no?, a las víctimas, a aquellos que han lamentablemente registrado el ingreso de hombres encapuchados y fuertemente armados, aquellas familias que han sido amordazadas, amagadas y posteriormente pues robadas. Digo, sí, sí es un hecho que preocupa y que debería también de ocupar a la autoridad. Y entendemos que ya están en ello. Entonces esperemos que pronto se vean los resultados. Vamos a ir a la pausa, quédese con nosotros. Tenemos mucha información para analizar juntos esta mañana, regresando temas de política y bueno, de otras también de pediatría y bueno, muchas cosas más, ¿le parece? Pausa, regresamos, buenos días.
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1: 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Cuida lo que comes.
24: Fajitas de res con champiñones. Cocina tiras finas de bistec de res magra con una cantidad generosa de champiñones rebanados y cebolla. Sazona con pimienta y una pizca de sal. Es un plato proteico delicioso que no requiere grasas añadidas para destacar.
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4: Los pingüinos le proponen matrimonio a su pareja, entregándoles una piedra perfectamente circular que encuentran en las orillas heladas.
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5: Venus es el único planeta del sistema solar que gira en sentido horario, al contrario que la mayoría de los planetas.
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3: 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Bueno, muchas gracias por continuar con nosotros. Seguimos, pues, básicamente abriendo la conversación. Vamos con lo que hoy es noticia. Temas hasta cierto punto, pues, político-electoral. Ya ve que andan con todos con viendo quién va a ser su aspirante, ¿verdad?, a los procesos de la gubernatura para los próximos años. Bueno, sobre este mismo tema ha hablado el personal del PAN, del Partido Acción Nacional, y llama mucho la atención porque todavía no tienen como algo definido, ¿no? La dirigencia estatal del Partido Acción Nacional informó que el Comité Ejecutivo Nacional va a definir en noviembre la candidatura a la gubernatura de Nuevo León, así como la posibilidad de ir en alianza rumbo al 2027. Policarpo Flores, dirigente del PAN en el estado, explicó que como fecha límite es el 13 de noviembre, deberán registrar los convenios de coalición y hasta el momento pues no está nada escrito, ¿verdad? No han informado que vayan a ir en alianza y bueno, vamos a escuchar qué es lo que dijo el dirigente del PAN.
7: Para cerrar las alianzas debe ser, yo creo que a principios de noviembre en la encuesta, y ahí debemos de definir la encuesta que hace el CEN y la encuesta espejo que hará el Estado de Nuevo León. A ver, ojo, no hay nada escrito. Para las alianzas tenemos hasta la segunda semana de noviembre para cerrarla, y hasta ese entonces hay decisiones positivas, y hasta ahorita lo que vamos haciendo es encaminando el trabajo que hemos venido haciendo. La verdad es que el trabajo al día de hoy ha dado prosperidad, ha dado buenos frutos, la alianza ha dado resultados, y vamos a esperar de aquí a entonces para poder cerrarla. Lo que sí tenemos es que la alianza ha dado prósperos trabajos y ha dado frutos para todos los ciudadanos, al menos en Monterrey y en donde se cerraron las alianzas.
3: Bueno, pues ya veremos más adelante, ¿verdad? Estaremos ahí atentos a ver qué es lo que pues se determina por parte de la autoridad. Venga, vamos a otras cosas, si usted así nos lo permite. Nos vamos rápidamente con este tema de la construcción de este tren. Que va a atravesar gran parte de la zona metropolitana y que va a unir pues el norte con el sur con el este, etcétera, etcétera, etcétera, etcétera, etcétera. Bueno, sobre este tema, ¿sabe cuánto lleva el avance físico de la obra? 9.86%. En el tramo de Saltillo-Monterrey, Nuevo Laredo, una obra de 396 kilómetros que va a conectar Coahuila, Nuevo León y Tamaulipas. En la zona metropolitana de Monterrey se contemplará una parte importante de las obras debido a la complejidad de pues atravesar una de las áreas urbanas más grandes del norte del país. Julia nos platica y nos amplía más detalles sobre este tren.
9: El tren de pasajeros Saltillo-Nuevo Laredo tendrá una conexión estratégica con la zona metropolitana de Monterrey, donde alrededor de 40 kilómetros de su recorrido serán elevados, principalmente en la zona central de la capital de Nuevo León. Durante la conferencia de prensa mañanera, el director de la Agencia Reguladora del Transporte Ferroviario, Andrés Lajous, explicó que el proyecto completo contempla 396 kilómetros, con una inversión estimada de 140 mil millones de pesos. El funcionario señaló que uno de los principales objetivos es reducir de manera sustantiva los tiempos de traslado entre las zonas metropolitanas de Saltillo y Monterrey, además de mejorar la conexión hacia el norte de Nuevo León y Nuevo Laredo.
25: Y lo que hace esta conexión es que reduce los tiempos de viajes de la zona metropolitana de Saltillo en sí, que conecta Derramadero, Saltillo, Ramos Arizpe, pero también la conexión con la zona metropolitana de Monterrey, que a su vez conecta la entrada al sur con la salida al norte. Para eso son 13 estaciones en este tramo, de Derramadero, Saltillo, Ramos Arizpe, García, Santa Catarina, González Garza, Centro de Monterrey, General Escobedo, Salinas Victoria, Villaldama, Lampazos de Naranjo, Anáhuac y llegando hasta Nuevo Laredo. También el objetivo es reducir los tiempos de viaje de forma sustantiva. Solo para darles un ejemplo, de Derramadero a Ramos Arizpe normalmente se hacen como 45 minutos, ahora en tren serán 15 minutos. También dentro de Monterrey tendremos recorridos de alrededor de 30 minutos. Y una de las características especiales de este tramo, que sí tiene mayor complejidad, es que alrededor de 40 kilómetros van en viaducto, sobre todo en la zona central de Monterrey.
9: La ruta contará con 3 estaciones: Derramadero, Saltillo, Ramos Arizpe, García, Santa Catarina, González Garza, Monterrey Centro, General Escobedo, Salinas Victoria, Villaldama, Lampazos de Naranjo, Anáhuac y Nuevo Laredo. En el área metropolitana de Monterrey, el tren permitirá conectar la zona sur con la salida hacia el norte. De acuerdo con el funcionario federal, los tiempos de recorrido también se reducirán para quienes realizan traslados metropolitanos, como los viajes entre García y el centro de Monterrey. Informó para Radio Fórmula Monterrey, Julia Medina.
3: Bueno, no escuché bien, pero decía el funcionario que se van a reducir los traslados en media hora en Monterrey. Digo, pues, es lo que está, ¿no? O sea, 30, 40 minutos, no creo que esté una hora y media, ¿no? Pero bueno, habrá que ver, ¿verdad? A lo mejor y es más tiempo el que se va a ahorrar uno. Pero bueno, vamos a otros temas. Hablando de temas de movilidad, accidentes. Mire, caray, no termina esto. Nuevo León es el primer lugar a nivel nacional y de forma consecutiva, de acuerdo al INEGI, con el mayor número de accidentes, pero también es el número uno a nivel nacional y de forma consecutiva con el mayor número de atropellos. O sea, estamos mal por donde le veamos, ¿verdad? Y bueno, Lene nos platica y nos amplía más información sobre, aparentemente, como un mapa donde están ya plenamente identificados y marcados los puntos de riesgo. Aunque mire, esto la autoridad ya lo conoce, ya lo sabe. Si no ha querido intervenir, pues es porque no ha tenido la iniciativa, ¿verdad? Pero esto ya lo saben ellos por default. Mire, escuchemos.
6: Un crucero en Monterrey y 2 en San Nicolás fueron considerados los 3 más peligrosos para los peatones, de acuerdo con un estudio presentado en el TEC de Monterrey en el marco de la Semana de la Movilidad. El colectivo GeoStar reveló que en San Nicolás las intersecciones más peligrosas para los peatones son Fray Luis de León y Fidel Velázquez, además de Miguel Alemán y Acapulco. En Monterrey, los cruces de Garzazada y Lázaro Cárdenas y el de Simón Bolívar y Paseo de los Leones son las intersecciones más peligrosas. De acuerdo con el estudio, el 40% de los accidentes ocurrieron en el 1.83% de los cruces mediados en la ciudad. El cruce con más hechos viales es el de Fray Luis de León y Fidel Velázquez, con más de 1.024 casos, seguidos de Garzazada y de Lázaro Cárdenas, con más de 1.004 siniestros. En el top 10 de cruces peligrosos, los otros 5 se encuentran en Monterrey, 2 más en San Nicolás y 1 en San Pedro. El estudio también mostró que los martes a las 8 horas, los sábados a las 14 horas y los viernes a las 15 horas son los lapsos con mayor incidencia de hechos de en tránsito. Además, se alertó que más del 80% de las defunciones en accidentes viales corresponden a conductores distraídos en 4 tipos de siniestros: atropellos, colisiones con objeto fijo, choque entre vehículos y estrellamientos con motocicletas. Lene Bernal, Radio Fórmula Monterrey.
3: Bueno, muchísimas gracias a mi estimada Lene Bernal por la información. En tanto, vamos con la detención de pues estos 4 presuntos delincuentes en un operativo en Escobedo. César Rojas tiene toda la información a detalle. Adelante.
10: 2 hombres, una mujer y un adolescente, considerados por las autoridades como presuntos generadores de violencia y colaboradores de un grupo delictivo, fueron capturados durante 2 operativos simultáneos realizados en el municipio de Escobedo. De acuerdo con la información proporcionada por la Fuerza Civil, las investigaciones permitieron ubicar a los sospechosos en las colonias Palmiras y Portal del Fraile. En la primera intervención, realizada en el cruce de las calles 19 y Eucalipto, los elementos interceptaron a Miguel N., de 41 años, y a un adolescente de 17. A ambos le localizaron más de 80 envoltorios con sustancias con características del cristal y marihuana, además de dinero en efectivo. Las autoridades investigan además al menor debido a que es sospechoso de haber participado en un hecho violento en el que una persona resultó lesionada por arma de fuego. Las acciones estuvieron a cargo de los elementos de la División de Inteligencia de la Fuerza Civil y agentes ministeriales de la Fiscalía, esto como resultado de diferentes indagatorias para conocer los movimientos y actividades ilícitas de los sospechosos. Más tarde, en la colonia Portal del Fraile, específicamente en el cruce de Fray Juan y Fray Servando, los agentes visualizaron a una pareja cuyas características coincidían con las de las personas buscadas, por lo que procedieron a abordarlos. Los detenidos fueron identificados como Jesús N., de 34 años, y Judith N., de 27. César Rojas, Radio Fórmula Monterrey.
3: Bueno, pues parte de la información que se ha presentado en las últimas horas y que usted tiene que conocer y saber antes de arrancar su mañana. Ya le decía, condiciones para el día de hoy bastante agradables. Máximas en general de los 33 grados, mínimas de los 21-22. Y bueno, también ya le hemos platicado sobre esto, pues este pronóstico de lluvia que estará vigente durante la tarde-noche para que también lo tome en consideración. Y bueno, de última hora le comparto que hubo un operativo esta noche y madrugada en la colonia terminal en Monterrey. Se aseguraron 19 motocicletas porque carecían de documentación necesaria para poder circular. Y bueno, pues ahí se ve el montón de motociclistas, ¿verdad? Ahí muy molestos por este operativo sorpresa. Y es que ya le estaban buscando ruido. De verdad, ya le estaban buscando ruido al chicharrón, dirían por ahí. Porque usted recordará que los motociclistas armaron una rodada. Creo que fue la noche del 15. Entre el 14 y el 15 de septiembre. Y como saldo de esta rodada, dejó a un motociclista con la pérdida de un ojo porque tuvo un accidente de tránsito. Y bueno, esto pues evidentemente también pues afecta la imagen, hasta cierto punto la buena voluntad también de la autoridad para trabajar con los motociclistas, porque ahí están medios complicados. Que por cierto, rápidamente, seguimos recibiendo sus reportes sobre estos, según elementos de tránsito, que van en las motocicletas, que van a mitad de carril para ir verificando que nadie tenga el celular en la mano, y que si usted tiene el celular en la mano le van a cobrar una multa, multononón. Entonces, si usted ya le pasó, si usted tiene la historia de algún amigo que es similar a esta, pues platíquenos en dónde fue y cómo fue para darle el debido seguimiento. Vamos rápidamente al resumen de información nacional y posteriormente la pausa. Buenos días.
0: Gracias, Francisco. Muy buenos días. La audiencia de reclasificación de medidas cautelares del exgobernador de Baja California, Ernesto Rufo Appel, se llevará a cabo el próximo viernes a las 10 de la mañana en el Centro Federal de Readaptación Social del Altiplano. En dicha diligencia, que será privada y por videoconferencia, la juez de control Alejandra Ramírez de la Vega definirá si el exmandatario llevará su proceso penal por huachicol fiscal en prisión domiciliaria o continuará interno en Almoloya. Por otra parte, efectivos de la Secretaría de Seguridad Ciudadana detuvieron en la Colonia Moderna a Irvic N., presunto líder del grupo criminal llamado Los Tanzanios y objetivo prioritario, ya que se le considera generador de violencia con operaciones en la zona oriente de la Ciudad de México. Al momento de su captura, al implicado se le aseguró un arma de fuego, 4 cartuchos, 135 bolsitas de cocaína, 70 dosis con metanfetamina, 85 bolsitas con marihuana, así como 4 celulares y dinero en efectivo. En tanto, la Suprema Corte de Justicia determinó que las autoridades responsables del sistema penitenciario del Estado de México deben adoptar medidas concretas para erradicar la sobrepoblación y el hacinamiento en el Centro Penitenciario y de Reinserción Social de Nezahualcóyotl, Bordo de Xochiaca. Por último, un vibrador, una pastilla macho alfa y un par de lubricantes fue la mercancía que un hombre se llevó de una sex shop ubicada en la colonia Pensador Mexicano. El implicado, al intentar pagar con su tarjeta, esta no pasó, por lo que tomó la mercancía y se escapó. Hasta el momento no ha sido detenido. Francisco, el reporte.
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8: Vehículos Eléctricos XPeng puso en marcha la primera línea de producción automatizada del mundo para robots humanoides avanzados de propósito general. Una apuesta para llevar a los androides del laboratorio al mundo real mediante su fabricación a mucho mayor escala. Este proyecto se caracteriza porque la línea de producción de robots humanoides es llevada a cabo por otros robots que realizan las tareas de manera autónoma. Destaca que durante la presentación del proyecto, Iron completó su ensamblaje y salió de la línea de producción por sí mismo, lo que marca el cambio de XPeng de la investigación, el desarrollo y la producción de prueba a la fabricación en línea. De acuerdo con la compañía, el objetivo es que estos robots desarrollen una capacidad de generalización suficiente para realizar tareas peligrosas, repetitivas o poco deseables para las personas. Soy Aide Rivera. Más detalles en radioformula.mx.
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11: El presidente de Corea, Lee Jae-myung, llegó a México para realizar una visita de Estado que contempla una reunión con la presidenta Claudia Sheinbaum en Palacio Nacional este jueves, con lo que buscan fortalecer los lazos diplomáticos entre ambas naciones. La Fiscalía de Morelos reportó la localización con vida de Ana Cristal Carvajal, Joana Lisbeth Alemán y Alondra González, quienes habían sido reportadas como desaparecidas el pasado 20 de septiembre. Las autoridades informaron que su desaparición fue voluntaria. Organizaciones civiles de México y Alemania pidieron al gobierno de ese país destinar los 4.21 millones de dólares pagados por una armería germana sancionada por exportar ilegalmente fusiles G-36 a México y designarlos a programas de salud, apoyo psicológico y restitución de derechos para las víctimas de la delincuencia. Informó Itzel Vanegas. 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
3: Bueno, el gobernador de Nuevo León, Samuel Alejandro García Sepúlveda, se reunió con Pernilla Jefferson Lasso, embajadora de Suecia en México, para compartir experiencias y establecer acuerdos de colaboración por la inversión y desarrollo cultural y social de ambas ciudades. Al ser un socio comercial clave, como la instalación de empresas suecas, el encuentro tuvo por objetivo refrendar la cooperación institucional, el impulso económico y las relaciones de las dos naciones para su crecimiento. Por su parte, la embajadora sueca señaló que pues la visita tiene como intención fortalecer los lazos de cooperación entre Suecia y Nuevo León. Al término de la reunión, las autoridades concluyeron que el protocolo diplomático con la firma del libro de visitantes distinguidos, el tradicional intercambio de obsequios y la toma de fotografía oficial entre ambas delegaciones. Bueno, y el gobierno de Monterrey recibió un reconocimiento del Fondo de las Naciones Unidas para la Infancia, la UNICEF, por las acciones realizadas a favor de los niños, las niñas y adolescentes durante la Copa Mundial de Fútbol 2026. La distinción fue recibida por el alcalde Adrián de la Garza y la presidenta del DIF de Monterrey, Gaby Ollervides, durante una reunión con Luis Fernando Carrera, representante de UNICEF en México. Adrián de la Garza destacó que los objetivos de UNICEF coinciden con la agenda del gobierno de Monterrey, por lo que existe disposición para ampliar el trabajo conjunto y fortalecer los programas que van dirigidos pues a la protección de los niños, las niñas y los adolescentes para evitar que tengan pues algún riesgo o alguna historia que pues no deban de vivir o padecer, ¿no? Entonces ahí recibieron el reconocimiento por parte de las autoridades correspondientes. Bueno, vamos a más información que se ha presentado en las últimas horas. Vamos al municipio de Escobedo, donde también pues se ha dado ahí pues ciertos datos, ¿verdad? Que hay que pues platicarle a usted, que hay que comunicarle. El encargado del despacho de la presidencia municipal de Escobedo, José Antonio Quiroga Chapa, encabezó la tercera reunión del Comité Municipal de Salud, en la que autoridades municipales y representantes del sector salud compartieron estrategias y acciones para fortalecer la prevención, promover mejores condiciones de salud para las familias del municipio. Durante la reunión se revisaron propuestas y avances en materia de prevención, además de planearse acciones coordinadas entre el gobierno municipal y las instituciones del sector salud. Quiroga Chapa pidió a los integrantes del comité dar seguimiento a los resultados de estas reuniones a fin de contar con información que permita anticipar y actuar ante cualquier oportunidad o necesidad para atender la salud de la población. Bueno, vamos con más información, si usted así nos lo permite, temas que se han presentado en las últimas horas y que usted tiene que saber a través de Radio Fórmula Monterrey, 89.3 de FM y el 770 de AM. Antes de irnos a los deportes, ¿verdad? Rapidísimo le platico esto. Al asegurar que el municipio de Monterrey ha dejado pues de lado la atención de los ciudadanos y los servicios básicos, la titular de la Comisión Operativa Municipal del Partido Movimiento Ciudadano en Monterrey, Marta Herrera, instó al alcalde regio, Adrián de la Garza, a solicitar licencia a su cargo si sus intereses están en otro lado. En rueda de prensa realizada en Casa Naranja, Herrera señaló que el ayuntamiento ha dejado de lado las acciones de bacheo, la recolección de basura, el cuidado de parques, el sistema de luminarias y hasta pues transparencia en temas municipales. También ahí se señaló que por su parte, Sandra Pámanes, diputada local y coordinadora de la bancada naranja de Nuevo León, dijo que el abandono del municipio y los ciudadanos es evidente y se puede constatar en los recorridos en las principales calles y avenidas, es lo que dijo. Bueno, vamos a más información, si usted así nos lo permite. Adelante.
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3: Mi estimado Eduardo Ortega, buenos días. Adelante.
13: Hola Francisco, te saludo con mucho gusto y bueno, te platico que la selección mexicana sufrió una nueva baja para esta fecha FIFA. César Montes quedó fuera de la convocatoria encabezada por Rafa Márquez y su lugar será ocupado por Dagoberto Espinosa. El movimiento se presenta a pocos días del inicio de la nueva etapa del tricolor bajo el mando histórico del capitán mexicano. Precisamente hay una expectativa por el debut de Rafa Márquez en el banquillo nacional. México enfrentará pues este sábado a Colombia en Baltimore y la respuesta de la afición ha sido importante con una alta demanda de boletos para el encuentro. Será pues el primer examen de Rafa Márquez al frente de este tricolor. En temas de Liga MX, Rubén El Oso González habló sobre el posible regreso del ascenso y descenso al fútbol mexicano. El jugador de Chivas señaló que históricamente el Guadalajara se ha manifestado a favor de que el sistema que se implemente el sistema dentro de la competencia nacional. En Monterrey, Matías Almeida respaldó a su ofensiva y aseguró que mantiene la confianza en sus delanteros, pues que sus delanteros puedan mejorar frente al arco. El técnico de los Rayados considera que el trabajo y la continuidad será importante para que el equipo encuentre mayor contundencia en los próximos compromisos. Por parte de NFL México y la CONADE anuncian una alianza para impulsar el flag football en el país. La intención es acercar a esta disciplina a estudiantes de primaria y secundaria como parte del crecimiento que ha tenido este deporte en territorio nacional. En fútbol internacional, Javier Aguirre explicó las razones que lo llevaron a aceptar su nueva etapa con el Valencia. El entrenador mexicano reveló que anteriormente había rechazado 4 propuestas de trabajo en distintos países, incluida una de México. Además, mandó un mensaje de respaldo a Rafa Márquez y aseguró que el seleccionador nacional cuenta con él para lo que él necesite. Sabemos que pues en este último proceso estuvieron trabajando de la mano, estuvieron a la par y tuvieron un muy buenos números, y ahora Rafa Márquez pues se quedó como el responsable y Javier Aguirre

0: Serio, nos enlazamos contigo, no sin antes recordar que podemos escucharte más tarde con Cintia Vanegas.
1: Claro que sí, vamos a estar al pendiente. Muy buenos días.
0: Gracias, buenos días. César, ahí Eduardo está trabajando por ahí para usted. Oiga, me estoy acordando. Había, y le quería preguntar, pero ya se fue, ¿verdad? ¿En qué quedó siempre todo lo de las sanciones a quienes se incurran en violencia en los estadios? ¿Se acuerda que había existido la intención, incluso a nivel nacional, de ya regular esto y que iba a haber una sanción no solamente para vetarlo de los estadios, sino, o vetarla de los estadios, sino que iba a haber ya consecuencias como más enérgicas? Pues parecería que solamente quedó en una buena intención. Digo, hasta que no ocurra otra tragedia, ya es cuando van a empezarle a meter al tema. Pero ha sido un cuento de nunca acabar, ¿verdad? Y no sé cuál es el temor que le da de pronto a la autoridad poner en cintura o hacer valer pues los reglamentos, las leyes, a quienes incurran este tipo de situaciones, porque la realidad es que solo se habla de ello cuando ocurre, cuando pasa. Pero si no hay un caso de por medio, mire, todo el mundo bien sordeado, ¿verdad? Nadie dice absolutamente nada. Pero bueno, antes vamos con más información, cosas que hay que saber y conocer antes de arrancar su mañana. Oiga, le comparto esto: Nuevo León es el estado del país donde más trabajadores tienen que trasladarse a un municipio distinto al que vive para acudir a su empleo, una realidad que exige una mayor coordinación entre el estado y los municipios, señaló Waldo Fernández, aspirante a la Coordinación Estatal de la Defensa de la Transformación en Nuevo León. De acuerdo con la encuesta Intercesal 2025, el INEGI, el 34.3% de la población ocupada en Nuevo León trabaja en un municipio distinto al que reside, al que vive, la proporción más alta entre las entidades del país. El senador con licencia por Nuevo León señaló que los nuevos datos deben servir para fortalecer la planeación de transporte y las conexiones entre municipios, tomando en cuenta los recorridos que miles de personas realizan diariamente para llegar a sus destinos. Bueno, y antes de despedirnos, que la población en México cada vez está creciendo, pero que cada vez se vuelve más grande de edad. Ha sido los datos que ha arrojado justamente el INEGI. Se estima que la cantidad de nacimientos ha caído drásticamente en los últimos años. Y yo le platicaba cómo en Nuevo León hay una tendencia muy, muy importante sobre ello. Mire, hicimos hace poquito un ejercicio, no se lo quería comentar, pero se lo voy a platicar. Hicimos un ejercicio rápidamente con la Secretaría de Medio Ambiente y el Registro Civil, y aparte el Instituto Mexicano del Seguro Social. Nuestra intención era poder documentar si es cierto, si confirmar o descartar lo que se dice a nivel nacional, que el registro de perros y gatos va en aumento mientras la cantidad de nacimientos de niños va en descenso. Creíamos que no había manera de tener esta información tal cual, pero lo que encontramos fue bastante sorprendente. En Nuevo León, por ejemplo, el año pasado se registró un perrito un gatito, llamémoslo así, uno por cada dos nacimientos en Nuevo León. O sea, sí hay una franca tendencia a crecimiento de este tipo de acciones y sí se ha logrado reducir también la cantidad de nacimientos de acuerdo a lo que ha dicho el Instituto Mexicano del Seguro Social. Pasamos más o menos de dos nacimientos al día a solo un nacimiento al día. Y bueno, también lo que preocupa, lo ha dicho el Banco de Población de la ONU y otros organismos, que México es un país que aceleradamente se va haciendo más grande y con ello vienen más retos. Por ejemplo, pensiones, movilidad, atención médica, geriatras no hay. ¿Dónde se van a atender las personas de la tercera edad? No hablemos de acceso universal porque ni siquiera hay banquetas por donde pueda caminar las personas con una silla de ruedas, con un andador. Y lo importante es que dentro de los próximos 8 años, en los próximos 8 años, la población de 60 años y más va a superar a los niños de 10 años, de acuerdo a las tendencias y a lo que se tiene por ahí observado y analizado por parte de las autoridades. Entonces le digo, es cierto, con esto también no es una invitación para todos tener hijos, ¿verdad? Sino vamos a ser mesurados y crecer, digámoslo así, en orden, pero sí es también un llamado para la autoridad para que podamos a la brevedad poder prever todas estas situaciones que ya nos están alcanzando y que no hay quien de pronto pueda atenderlas. Ya nos estamos despidiendo. Muchísimas gracias de verdad por permitirnos abrir la conversación. 81 17 89 38 75. Quédese con Azucena Oresti. Yo lo veo mañana a las 5 de la mañana por televisión, a las 6 de la mañana por aquí por Radio Fórmula, y a las 3 de la tarde llega Cintia Vanegas con más información en el 89.3 de FM. Cuídese mucho. Hasta mañana.

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2: Tokio, Japón. Tokio representa la fusión más espectacular y armoniosa entre las tradiciones ancestrales del continente asiático y el futurismo tecnológico más avanzado. Esta colosal e hiperactiva metrópolis sorprende al mundo con su impecable organización, seguridad absoluta y un orden civil ejemplar que contrasta con su alta densidad demográfica. El paisaje urbano transita con gracia desde los pacíficos santuarios sintoístas rodeados de naturaleza hasta los distritos de Shibuya y Shinjuku, iluminados por gigantescas pantallas LED y habitados por las últimas tendencias de la moda urbana global. Su capacidad para adoptar la influencia occidental sin perder un ápice de su mística identidad oriental la convierte en una joya cosmopolita verdaderamente única.
3: Meta lanzó Muse, su primer agente de inteligencia artificial personal diseñado para realizar tareas desde WhatsApp y no solo para responder preguntas. Es capaz de ayudar a las personas a organizar pendientes y proyectos, así como convertir objetivos de largo plazo en planes de acción. Por lo que el usuario solamente tiene que indicarle lo que necesita y el agente actúa en su nombre. La herramienta aprende de las conversaciones y recuerda lo que es importante para cada usuario. Puede realizar tareas como enviar correos electrónicos, reservar viajes, abrir un navegador y completar formularios. Además, se caracteriza porque puede utilizarse como una conversación de mensajería, tanto desde la aplicación Muse o directamente desde WhatsApp, y puede continuar trabajando aunque el usuario cierre la aplicación. Y en casos como el envío de un correo o antes de realizar una compra, primero solicita aprobación. La seguridad y la privacidad de la gente están garantizadas en la nube con Muse Secure VM. Soy Aide Rivera. 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
4: Gracias, muy buenos días, ¿cómo está? Qué gusto y qué placer tener la oportunidad de saludarlo. Arrancamos una emisión más de Fórmula Noticias Monterrey, transmitiendo casi desde el centro de la ciudad de Monterrey para, por supuesto, el estado de Nuevo León, a través del 770 de AM, 89.3 de FM y también las redes sociales de Fórmula Noticias Monterrey. Para el resto de la República Mexicana lo hacemos a través de www.radioformula.com.mx. Soy Francisco León Álvarez y, como siempre, es un placer poder amanecer con usted, arrancar esta mañana con usted y platicar de lo que hoy es noticia. Oiga, por cierto, faltan todavía algunos meses para iniciar en esta época eterna de campañas electorales, ¿no? Que cada vez se hace más extensa, se hace más amplia y la población cada vez se cansa más, ¿no? De los mismos discursos, de las mismas personas, de ver cómo incluso pues los cargos de elección popular se heredan como si fuera una corona, ¿verdad? De ahí van de generación en generación. Y lo que ya se empieza a observar en el ambiente son estas famosas declaraciones. Que el grupo de tal partido empieza a cuestionar lo que está haciendo el alcalde, diputado, gobernador del otro partido. Yo creo que a estas alturas del partido y a como nos tienen en Nuevo León, a ni uno a ni uno solo le queda bien andar hablando mal del otro. Por donde usted guste y mande, estamos mal. Movilidad, échele cuentas. Agua, alumbrado público, pavimento, recolección de basura. Todos son temas tanto municipales como del estado. Y dígame si en alguno hay alguien que destaque. Mire, ni obras públicas hemos visto de carácter municipal así, o de gran dimensión o proporción. No. Así mantenimientos, inauguraciones de parques, plazas, jardines, pero así como muy platillo, pues tampoco. Entonces de pronto, pues sí, aquellos funcionarios, aquellos intentos de servidores públicos, no convoquen ese tipo de conferencias de prensa para escucharlos hablar mal de la gente, porque de pronto no se vayan a morder la lengua, ¿no? Y les vaya a salir peor el caldo que las albóndigas, porque pues le digo, aquí nadie se salva, ¿verdad? De lo que señalamientos y de mucho más. Son las 7 de la mañana con 3 minutos, mi estimado Raimundo Elizalde, buenos días, ¿en dónde andas? Adelante.
5: Muy buenos días, Paco, buenos días al auditorio. A informarte lo que ocurre durante la noche de ayer y madrugada de hoy, varios hechos que se presentaron. Primero este en Guadalupe, al menos 4 vehículos fueron arrasados por las llamas en un incendio que apunta que fue provocado en Ciudad Guadalupe en la madrugada del jueves. El despliegue de elementos del Cuerpo de Bomberos de Guadalupe se dio en la calle Fortín y Avenida Ruiz Cortines, en la colonia Villa de San Miguel. Una llamada indicaba que 4 carros estacionados estaban incendiándose en el estacionamiento de unos departamentos. A la llegada de rescatistas encontraron 3 autos y una camioneta consumidos por las llamas. Incendio probablemente provocado por algún desconocido, ya que se encontraban estacionados y sus dueños estaban durmiendo. Entre los vehículos afectados están un Firewire 96, un Bocho, un Pointer y una camioneta Ram Nitro. Así que pendientes de lo que digan las autoridades. Un desastre que deja el paso de un tráiler hizo de las suyas y causó destrozos. Además dejó sin servicio de energía eléctrica a El Realito de Monterrey. El hecho se dio la noche del miércoles en la calle Francisco Villa y Ladrillera. Presuntamente la unidad tractocamión ingresa a esta cuadra a exceso de velocidad, tumba varios postes, asimismo cableado de alta tensión, dañando varios vehículos estacionados. ¡Qué dolor! A la zona llegaron elementos de Protección Civil de Monterrey y rescatistas voluntarios. Afortunadamente no hubo heridos. Por su parte, personal llegó al lugar para tratar de reparar pronto los daños. Personal de la Comisión Federal de Electricidad, donde además de esta colonia, un par de cuadras también resultaron afectadas en la colonia Jardín Español, no tienen energía eléctrica. A decir del chofer, mira nada más, Alberto Galván, de 57 años, dice que no se dio cuenta cuando el cableado se ganchó, y es que la verdad sí está muy bajito, pero la verdad también es que no deben de pasar ahí por este sitio los trailers, así que una sanción fuerte, sin duda alguna, para la empresa de este trailero, situación que todavía trabaja en la Comisión Federal de Electricidad. Ya por último, comentarte lo que ocurre en Pesquería. Mira nada más, una mujer fue detenida en persecución, viajaba en una camioneta con reporte de robo. La Secretaría de Seguridad de Pesquería informó la detención de Sonia N, de 36 años de edad, quien viajaba en el vehículo Chevrolet Cheyenne con reporte de robo del 22 de septiembre en la colonia Rincón de Huinalá, en Apodaca. Investigan además su probable participación en hechos relacionados con otros delitos. El despliegue se dio en la zona de Dulces Nombres, dirección hacia Valle de Santa María. En Pesquería, en este caso, un hombre descendió y la abandonó. Mira nada más, la dejó a su...
4: Ahí tuvimos alguna fallita con mi estimado Ray. Vamos a ver si lo recuperamos, y si no, pues más adelante, ¿verdad? Vamos a tener ahí toda la información de este hecho que nos platicaba, de esta detención de esta mujer que fue abandonada ahí por su cómplice, ¿verdad? Se fue, dijo, compre paletas para que las quiero, y se quedó ella pues ya ahí detenida por parte de las autoridades correspondientes para iniciar el proceso correspondiente. Oiga, antes de arrancar con la información, tremenda noticia y tremendo dato nos ha dado el día de ayer el personal de la Fiscalía de Justicia de Nuevo León. Le platicamos a usted, lamentablemente, la muerte de esta niña de 11 meses de haber nacido, Yuridia. Ella estaba al cuidado de unos vecinos, porque su madre trabaja pues muchísimo para poder mantenerla. Y Yuridia falleció víctima de una lesión cráneoencefálica. La llevaron al hospital materno infantil con un fuerte golpe. La niña no resistió y murió. En un inicio, la gran mayoría, a su servidor y todos, pensamos que pues la madre sería la responsable de este pues atroz hecho violento. Sin embargo, la historia da un giro bastante importante. La Fiscalía de Nuevo León confirmó ayer que detuvo a dos personas que eran los cuidadores de Yuridia, de esta bebé. Eran sus vecinos. Y no solo eso, confirma la Fiscalía que son los cuidadores quienes sometían constantemente a violencia a esta niña de 11 meses de haber nacido. Y paradójicamente, dice el personal de la Fiscalía, que la madre de familia nunca notó nada sospechoso y no intervino porque los cuidadores, o sea, los vecinos, le aseguraban que la bebé estaba embrujada y que por eso tenía los moretones, las lesiones corporales, los hematomas y otras cosas, ¿no? Pues la madre de familia no solo se los creyó, sino que también entregaba voluntariamente todo su sueldo para que a Yuridia le hicieran esta limpia de la brujería, de la supuesta brujería que tenía. Yo no sé hasta dónde pecamos de confiados. Yo no sé hasta dónde pueda sonar tan verídico esta historia por parte de los vecinos. Pero creo que como padre de familia, al final del día siempre vas a tener la inquietud y no te vas a quedar con la primera de buenas, ¿verdad? Que te cuenten. Es algo que lleva mucho la atención. Es un caso que ha sorprendido muchísimo, al menos en la zona metropolitana de Monterrey. Y es también un llamado de pronto y malamente a no confiar, ¿verdad? No confiar en quien tenemos en muchas de las ocasiones pues a nuestro lado. Pero bueno, 7:08 a.m. Arrancamos con el resumen. Buenos días, bienvenidos. Un hombre fue ejecutado en la colonia Real de Villa de García, en el municipio de García, a unos metros de un parque lineal ubicado en el cruce de las calles Caoba y Joel A. Garza. Al sitio llegaron elementos de seguridad pública y visualizaron a la víctima de entre 35 y 40 años, muy cerca de un vehículo y ya sin signos vitales. En tanto, en Apodaca, el cuerpo de un hombre no identificado y en avanzado estado de descomposición fue localizado en el lecho del arroyo La Talaverna. La movilización se generó a la altura del cruce del Boulevard Acapulco y Gaspar Castaños. Elementos de la policía descendieron para llevar a cabo la investigación y realizar la extracción del cadáver. Bueno, y se ejecutó lo que ya le adelantaba, una orden de aprehensión por feminicidio en contra de Luis y Marisol, encargados de cuidar a una menor de 11 meses que falleció en el municipio de Suazua. La pareja ya está internada en el penal de Apodaca. Supuestamente extorsionaba a la madre de la víctima, quitándole su sueldo íntegro, completo, con el pretexto de pagar trabajos por una supuesta brujería que le habrían hecho a la menor y que eso, la brujería, provocaría los golpes que, bueno, y hematomas que habitualmente la menor portaba en todo el cuerpo. Una trabajadora resultó herida tras ser atacada con un cuchillo en un intento de asalto en una tienda de conveniencia en la zona sur de Monterrey. La agresión fue reportada justamente en la avenida Alfonso Reyes y la calle Camino al Mirador en la colonia 15 de septiembre. La víctima, identificada como María, de 51 años de edad, presentó una herida de aproximadamente 5 centímetros en uno de los brazos. Por tal motivo recibió atención de paramédicos de la Cruz Roja. Y bueno, sobre el responsable, nada se sabe. Se informó que escapó corriendo de la tienda de conveniencia con rumbo desconocido y la autoridad no pudo revelar si el delincuente huyó o no con dinero en efectivo o mercancía. Bueno, y vamos con más información que se ha dado en las últimas horas con el resumen de información, resumen de noticias. Un hombre fue detenido en una persecución por calles del primer cuadro de la ciudad de Monterrey, presuntamente al circular a bordo de un auto con reporte de robo. El despliegue ocurrió sobre la calle Galeana entre 5 de mayo y Washington. Personal del C4 ubicó el vehículo a través del sistema de videovigilancia y alertó de inmediato a las unidades de campo. El detenido fue identificado como Jesús Alexis, de 28 años de edad, y el vehículo quedó a disposición del Ministerio Público. Bueno, y la ocasión hace al ladrón. Ladrones se apoderaron de una maleta con al menos 30 mil pesos en efectivo, además de una computadora en la colonia Nuevo Repueblo, en Monterrey. El robo ocurrió justamente en el estacionamiento de una tienda de venta de refacciones, y bueno, que se localiza en Quintana Roo y León Guzmán. El propietario de la camioneta habría dejado la mochila aparentemente visible en donde estaban los 30 mil pesos, más aparte las computadoras que le fueron sustraídas. Ok, ¿hasta dónde llega la delincuencia y la inseguridad que se robaron a Chucky? Sí, como usted lo está escuchando, se robaron el muñeco diabólico. Y bueno, la imagen de este Chucky, de nueva cuenta, volvió a brillar en redes sociales. Esto a raíz de que dos hombres llegaron a un local de juguetes localizado en la avenida Juárez y Morelos, pensando en que nadie los iba a ver, pero estos sujetos, ¿verdad?, listos, no se percataron que había cámaras de seguridad. Ahí, a través de las cámaras, se percataron los propietarios y los trabajadores como estos, pues, señores, se llevaban muñecos con valor de 3 mil pesos. Aparece un Chucky, más aparte dos chavos del 8. Y bueno, ahí ahora los comerciantes y empresarios están pidiendo a la autoridad dar con los presuntos responsables. Y bueno, recuperar en la medida de lo posible pues sus muñecos para la venta. 7 de la mañana con 12 minutos, marcamos una pausa, es muy breve, regresamos porque hay mucho, mucho para platicar esta mañana. Buenos días.
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4: Gracias, muy buenos días. Qué bueno que continúe con nosotros. 7 de la mañana con 15 minutos. Estamos transmitiendo en directo. Y bueno, vámonos con lo que hoy es noticia. Por cierto, hoy es, bueno, como todos los días, es un día importante, ¿no? Hoy es el Día Mundial de la Investigación contra el Cáncer. Es una fecha impulsada para crear conciencia sobre la necesidad e importancia de destinar recursos y esfuerzos para la investigación científica para combatir esta enfermedad. Es el Día Mundial también del Gorila, instituido para visibilizar la crítica situación de conservación que enfrentan los gorilas en peligro de extinción. Y bueno, es el Día también Mundial del Cáncer de Tiroide. Y bueno, el Día Marítimo Mundial. Pues sí, hay varias fechas que varias cosas que están pues conmemorando o recordando el día de hoy, ¿no? Vámonos ahora sí con lo que es noticia. Oiga, vámonos con este caso que ya le decía yo. Es que es de no creerse. Una madre de familia dejaba a su bebé de 11 meses de haber nacido al cuidado de los vecinos. No sabemos si ella confiaba 100% o ciegamente en ellos. Lo que sí sabemos es que se los dejaba. Dejaba a esta bebecita de 11 meses ahí con los vecinos. La niña murió. Era víctima de violencia constante y recurrentemente por parte de esta pareja, y la madre de familia nunca lo sospechó. Y también dice la fiscalía que, no conforme con eso, la pareja que mató a esta bebé le pedía a la madre de familia que entregara todo su sueldo íntegro. Pues, ¿qué comía la pobre mujer? ¿Y sabe por qué le pedían todo el dinero íntegro? Para limpiarle la brujería que tenía la bebé, que por eso tenía los moretones que le salían a cada rato. Bueno, escuchemos el personal de la fiscalía hablando al respecto.
1: La forma que se les quiere dar es respecto a la menor que falleció en el municipio de Suazua, de 11 meses de edad. Se acaba de ejecutar la orden en contra de Luis N. y Marisol N., quienes eran las encargadas de custodiar a dicha menor, y se encuentran ya internados en el Cerezo de Apodaca. Se comprobó que la mamá inclusive era objeto de trata por el evento de que muchas veces la propia investigada de la pareja iba y cobraba el sueldo. O sea, realmente los encargados de la custodia han sido, los encargados del cuidado era esa pareja que hoy se encuentra internados en el penal del Topo Chico. Pero lo importante destacar es que la Fiscalía de Feminicidios está recabando todos los datos para justificar plenamente la participación de ellos. Se giró la orden de aprehensión por el delito de feminicidio, por ser una menor de 11 años. Y trata en relación como víctima a la mamá de él. Pero insisto que lo importante destacar es que la mamá era engañada diciendo que su hija había sido objeto de brujería y que necesitaba los recursos económicos que ella percibía. Cuando se hace el dictamen de autopsia, se encuentran diversas lesiones que eran proferidas por los hoy investigados. Contusión profunda de cráneo. Pero aparte traía varios moretones y lesiones que evidenciaban el maltrato de tal objeto.
4: De no creerse, oiga, de no creerse que una madre de familia se haya quedado conforme con esta declaración que le daban los vecinos sobre los moretones que tenía su hija, le digo, moretones grandes, visiblemente víctima de violencia, frecuente y constantemente, todos los días tenía un moretón. Y le decían los cuidadores, los vecinos, no, pues es que como está embrujada, pues por eso está llena de moretones. No, de verdad, qué indignante. Vámonos a otros casos. También el personal de la Fiscalía de Justicia de Nuevo León ayer habló sobre el caso de este árbitro que fue invitado a participar en un torneo amateur. ¿Qué pasó? Pues la cosa salió de control. El árbitro decidió suspender a un directivo, llamémoslo así, de uno de los equipos. Esto provocaría la molestia de los jugadores, quienes se le fueron encima al árbitro. Le dieron, mire, patadas en la cabeza. Le dieron literalmente de todo y con todo. Y bueno, ya están plenamente identificados los agresores. Y van a ir por ellos. ¿Sabe qué? Son dos menores de edad, quienes también van a tener que hacerse responsables de sus acciones. Mire, escuchemos el reporte.
2: En relación a el evento que sucedió el día domingo con una persona que se dedica al arbitraje, efectivamente ya se tiene ubicada a tres personas que lo agredieron. Se menciona que el árbitro toma una decisión en el juego y fue a razón de esa decisión en donde expulsa a un director que es agredido por estas tres personas. Dos de ellos son adolescentes, los cuales ya fueron citados. El día de hoy el papá de los adolescentes se comprometió a llevarlos. Se advierte hasta este momento que las lesiones del árbitro no ponen en peligro la vida, tardan menos de 15 días en sanar. Sin embargo, está pendiente por ahí la realización de un TAC, toda vez que fue agredido en la cabeza. Hasta este momento es la situación.
4: Bueno, pues estaremos atentos, ¿verdad?, a lo que resulte ahí con el resultado del TAC y ver de qué manera se va a sancionar a estos adolescentes, ¿verdad?, que incurrieron en este delito y en estas agresiones hacia el elemento de, a este árbitro. Oiga, por cierto, 7:21 a.m, ¿qué tema también el siguiente? El comportamiento, el actuar, la respuesta de los elementos de fuerza civil ante momentos de tensión. Hace un par de días le platicamos y le mostrábamos un video, ocurrió en la zona sur de Monterrey. Estaban los policías intentando detener a una persona. Los ánimos se salieron de control cuando aparecen los vecinos y los familiares de esta persona para evitar que se lo llevaran arrestado. En el video no se ve, pero se suponemos que fueron los elementos de seguridad pública, de fuerza civil, los que realizaron detonaciones al aire en un intento como de disuadir a los vecinos que estaban en el sector. Y esto lo sacamos a conclusión porque no ha sido la primera vez. Hace como 2-3 semanas también mostrábamos un video donde también en la zona sur intentaban arrestar a un adolescente puso resistencia, los familiares también pusieron resistencia, y un elemento, ese sí quedó grabado en video, saca su arma de cargo y empieza a disparar. Ojo, casualmente la patrulla tiene un daño en el vidrio frontal, y bueno, dice los elementos de seguridad pública de Fuerza Civil, es que me dañaron, es que se me fueron a los golpes, mira cómo me dejaron la patrulla. Yo nada más preguntaría, y no pudo haber sido el remoto caso que la bala que accionaste al aire haya caído en el vidrio, digo, como dato curioso. Pero bueno, sobre este tema ya habló la autoridad, habló el secretario de seguridad, Gerardo Escamilla, dice que se va a abrir una investigación, pero aquí el detalle no es que se abra, es que se le dé seguimiento, y si hay culpables que se sancione, que se tenga que sancionar. Escuchemos el reporte.
3: Tiene un departamento de asuntos internos y tiene un departamento que le llamamos la policía cibernética. Estas dos áreas de manera permanente están realizando búsqueda y navegación en redes sociales, reciben información de la ciudadanía, y cuando se tiene noticia de un evento como el que ustedes han hecho del conocimiento de la ciudadanía, se inicia un expediente, nosotros llamamos de oficio, para dar un seguimiento y dar una investigación, primero de manera interna. ¿Qué ha sucedido hasta el día de hoy? Se ha estado analizando los videos que se muestran. Hasta el momento la información que nosotros tenemos, no hemos podido determinar de esta información de los videos que haya sido un elemento policial el que realiza la posible detonación. Seguiremos investigando y allegando más información hasta determinar la responsabilidad correspondiente. Los elementos se encuentran a disposición y fuera de actividades de trabajo, es decir, han sido separados del cargo y están a disposición de esta investigación para poder colaborar nosotros.
4: Bueno, pues no hay indicios, ¿verdad?, de que haya sido un elemento de Fuerza Civil quien disparó. Pero vamos a otras cosas. Por cierto, las autoridades del estado siguen pues dando a conocer resultados positivos o favorables en materia de inseguridad. Nila Barrera nos platica y nos amplía en qué delitos el estado ha mejorado.
5: El gobernador Samuel García destacó una reducción en los delitos patrimoniales en Nuevo León, particularmente en los robos a casa, habitación, negocio y vehículo, durante la mesa de construcción de paz. De acuerdo con los indicadores presentados por el gobierno estatal, estos delitos se encuentran entre sus niveles más bajos desde 1997, mientras que la entidad también avanzó 8 posiciones para ubicarse en el 5º lugar nacional en el indicador de seguridad y condiciones para la inversión del Índice de Competitividad Estatal 2026 del INCO. El mandatario señaló que estas condiciones de seguridad contribuyen a atraer nuevas inversiones y retener empresas y talento en el estado. Además, adelantó que durante los próximos 4 meses llegarán 5 grandes empresas y 3 centros de datos a Nuevo León, entre ellos proyectos de compañías como Volvo y Lego. Como parte de la estrategia de seguridad, Samuel García también invitó a empresas y comercios a conectar sus cámaras de videovigilancia al C5 para ampliar la capacidad de monitoreo y fortalecer la prevención de robos. Para Fórmula Noticias Monterrey, Nila Barrera.
4: Bueno, 7 de la mañana con 25 minutos. Gracias a mi estimada Nila Barrera por la información. Y vámonos también con otros hechos que se han estado presentando y registrando en gran parte de la zona metropolitana de Monterrey. Esto llama mucho la atención porque parecería que la violencia o la agresión vial, pues básicamente se está viviendo todos los días. La mañana del miércoles, un automovilista y el chofer de un camión de transporte público se enfrentaron a golpes en calles de Apodaca. En redes sociales circuló un video donde se observa a un hombre golpeando al conductor de la unidad de transporte público. Posteriormente, el conductor descendió, se abalanzó contra su rival y lo tiró al piso. Varias personas que presenciaron el hecho evitaron que las cosas pues escalaran de nivel, y al parecer todo se originó por un conflicto vial, y lo que decían las personas que estaban ahí en el video era que el conflicto vial lo había iniciado el ciudadano, no oficialmente el conductor de este transporte público. Bueno, y no fue el único hecho. Un hombre de la tercera edad sufrió lesiones en el rostro tras ser agredido por el chofer de una unidad del transporte público en el centro de Monterrey. De acuerdo con la primera investigación, el conflicto ocurrió muy cerca de la avenida Cuauhtémoc y la calle Ruperto Martínez. En el lugar, un pasajero identificado como Juventino, ¿sabe de qué edad? 68 años. 68 años tiene Juventino, no tenía dinero suficiente para pagar pues el camión. Esto provocó la ira, la molestia del señor chofer. Le solicitó que se bajara de la unidad, le aventó sus pertenencias al piso y, no conforme con ello, pues lo agredió. Le dio un cabezazo provocándole sangrado y desvió de tabique. Debido a la situación, la unidad fue asegurada, mientras que los pasajeros tuvieron que ser desalojados para esperar otra de las unidades. Y bueno, el conductor del camión ya fue enviado a la LAMEI para que rinda su declaración y determinar su situación jurídica y legal. Oiga, no podemos estar con conductores así, ¿eh? Yo no sé si el IMEA esté realizando realmente las pruebas necesarias. ¿A quién se le ocurre, oiga, ponerse a las patadas con una persona de edad avanzada? Digo, tantita congruencia y mesura. Pero bueno, 7 de la mañana con 27. Marcamos la pausa. Regresamos. Buenos días.
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6: Playa de las Conchas, Australia. Ubicada en la región de Shark Bay, Shell Beach es una de las dos únicas playas del mundo formadas enteramente por conchas en lugar de arena. Debido a la alta salinidad del agua, los depredadores naturales de un pequeño molusco local no pueden sobrevivir, permitiendo que su población crezca de forma desmedida. A lo largo de miles de años, billones de pequeñas conchas blancas se han acumulado, creando una capa de hasta 10 metros de profundidad que se extiende por más de 60 kilómetros.
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7: Bueno, muchas gracias por continuar con nosotros. Seguimos, pues, básicamente abriendo la conversación. Vamos con lo que hoy es noticia. Temas hasta cierto punto, pues, político-electoral. Ya ve que andan con todos con viendo quién va a ser su aspirante, ¿verdad?, a los procesos de la gubernatura para los próximos años. Bueno, sobre este mismo tema ha hablado el personal del PAN, del Partido Acción Nacional, y llama mucho la atención porque todavía no tienen como algo definido, ¿no? La dirigencia estatal del Partido Acción Nacional informó que el Comité Ejecutivo Nacional va a definir en noviembre la candidatura a la gubernatura de Nuevo León, así como la posibilidad de ir en alianza rumbo al 2027. Policarpo Flores, dirigente del PAN en el estado, explicó que como fecha límite es el 13 de noviembre, deberán registrar los convenios de coalición y hasta el momento pues no está nada escrito, ¿verdad? No han informado que vayan a ir en alianza y bueno, vamos a escuchar qué es lo que dijo el dirigente del PAN.
8: Para cerrar las alianzas debe ser, yo creo que a principios de noviembre en la encuesta, y ahí debemos de definir la encuesta que hace el CEN y la encuesta espejo que hará el Estado de Nuevo León. A ver, ojo, no hay nada escrito. Para las alianzas tenemos hasta la segunda semana de noviembre para cerrarla, y hasta ese entonces hay decisiones positivas, y hasta ahorita lo que vamos haciendo es encaminando el trabajo que hemos venido haciendo. La verdad es que el trabajo al día de hoy ha dado prosperidad, ha dado buenos frutos, la alianza ha dado resultados, y vamos a esperar de aquí a entonces para poder cerrarla. Lo que sí tenemos es que la alianza ha dado prósperos trabajos y ha dado frutos para todos los ciudadanos, al menos en Monterrey y en donde se cerraron las alianzas.
7: Bueno, pues ya veremos más adelante, ¿verdad? Estaremos ahí atentos a ver qué es lo que pues se determina por parte de la autoridad. Venga, vamos a otras cosas, si usted así nos lo permite. Nos vamos rápidamente con este tema de la construcción de este tren. Que va a atravesar gran parte de la zona metropolitana y que va a unir pues el norte con el sur con el este, etcétera, etcétera, etcétera, etcétera, etcétera. Bueno, sobre este tema, ¿sabe cuánto lleva el avance físico de la obra? 9.86%. En el tramo de Saltillo-Monterrey, Nuevo Laredo, una obra de 396 kilómetros que va a conectar Coahuila, Nuevo León y Tamaulipas. En la zona metropolitana de Monterrey se contemplará una parte importante de las obras debido a la complejidad de pues atravesar una de las áreas urbanas más grandes del norte del país. Julia nos platica y nos amplía más detalles sobre este tren.
9: El tren de pasajeros Saltillo-Nuevo Laredo tendrá una conexión estratégica con la zona metropolitana de Monterrey, donde alrededor de 40 kilómetros de su recorrido serán elevados, principalmente en la zona central de la capital de Nuevo León. Durante la conferencia de prensa mañanera, el director de la Agencia Reguladora del Transporte Ferroviario, Andrés Lajous, explicó que el proyecto completo contempla 396 kilómetros, con una inversión estimada de 140 mil millones de pesos. El funcionario señaló que uno de los principales objetivos es reducir de manera sustantiva los tiempos de traslado entre las zonas metropolitanas de Saltillo y Monterrey, además de mejorar la conexión hacia el norte de Nuevo León y Nuevo Laredo.
10: Y lo que hace esta conexión es que reduce los tiempos de viajes de la zona metropolitana de Saltillo en sí, que conecta Derramadero, Saltillo, Ramos Arizpe, pero también la conexión con la zona metropolitana de Monterrey, que a su vez conecta la entrada al sur con la salida al norte. Para eso son 13 estaciones en este tramo, de Derramadero, Saltillo, Ramos Arizpe, García, Santa Catarina, González Garza, Centro de Monterrey, General Escobedo, Salinas Victoria, Villaldama, Lampazos de Naranjo, Anáhuac y llegando hasta Nuevo Laredo. También el objetivo es reducir los tiempos de viaje de forma sustantiva. Solo para darles un ejemplo, de Derramadero a Ramos Arizpe normalmente se hacen como 45 minutos, ahora en tren serán 15 minutos. También dentro de Monterrey tendremos recorridos de alrededor de 30 minutos. Y una de las características especiales de este tramo, que sí tiene mayor complejidad, es que alrededor de 40 kilómetros van en viaducto, sobre todo en la zona central de Monterrey.
9: La ruta contará con 3 estaciones: Derramadero, Saltillo, Ramos Arizpe, García, Santa Catarina, González Garza, Monterrey Centro, General Escobedo, Salinas Victoria, Villaldama, Lampazos de Naranjo, Anáhuac y Nuevo Laredo. En el área metropolitana de Monterrey, el tren permitirá conectar la zona sur con la salida hacia el norte. De acuerdo con el funcionario federal, los tiempos de recorrido también se reducirán para quienes realizan traslados metropolitanos, como los viajes entre García y el centro de Monterrey. Informó para Radio Fórmula Monterrey, Julia Medina.
7: Bueno, no escuché bien, pero decía el funcionario que se van a reducir los traslados en media hora. De Monterrey, digo, pues es lo que está, ¿no? O sea, 30, 40 minutos, no creo que esté una hora y media, ¿no? Pero bueno, habrá que ver, ¿verdad? A lo mejor y es más tiempo el que se va a ahorrar uno. Pero bueno, vamos a otros temas. Hablando de temas de movilidad, accidentes. Mire, caray, no termina esto. Nuevo León es el primer lugar a nivel nacional y de forma consecutiva, de acuerdo al INEGI, con el mayor número de accidentes, pero también es el número uno a nivel nacional y de forma consecutiva con el mayor número de atropellos. O sea, estamos mal por donde le veamos, ¿verdad? Y bueno, Lene nos platica y nos amplía más información sobre, aparentemente, como un mapa donde están ya plenamente identificados y marcados los puntos de riesgo. Aunque mire, esto la autoridad ya lo conoce, ya lo sabe. Si no ha querido intervenir, pues es porque no ha tenido la iniciativa, ¿verdad? Pero esto ya lo saben ellos por default. Mire, escuchemos.
11: Cero en Monterrey y 2 en San Nicolás fueron considerados los 3 más peligrosos para los peatones, de acuerdo con un estudio presentado en el TEC de Monterrey en el marco de la Semana de la Movilidad. El colectivo GeoStar reveló que en San Nicolás las intersecciones más peligrosas para los peatones son Fray Luis de León y Fidel Velázquez, además de Miguel Alemán y Acapulco. En Monterrey los cruces de Garzazada y Lázaro Cárdenas y el de Simón Bolívar y Paseo de los Leones son las intersecciones más peligrosas. De acuerdo con el estudio, el 40% de los accidentes ocurrieron en el 1.83% de los cruces mediados en la ciudad. El cruce con más hechos viales es el de Fray Luis de León y Fidel Velázquez, con más de 1.024 casos, seguidos de Garzazada y de Lázaro Cárdenas, con más de 1.004 siniestros. En el top 10 de cruces peligrosos, los otros 5 se encuentran en Monterrey, 2 más en San Nicolás y 1 en San Pedro. El estudio también mostró que los martes a las 8 horas, los sábados a las 14 horas y los viernes a las 15 horas son los lapsos con mayor incidencia de hechos de en tránsito. Además, se alertó que más del 80% de las defunciones en accidentes viales corresponden a conductores distraídos en 4 tipos de siniestros: atropellos, colisiones con objeto fijo, choque entre vehículos y estrellamientos con motocicletas. Lene Bernal, Radio Fórmula Monterrey.
7: Bueno, muchísimas gracias a mi estimada Lene Bernal por la información. En tanto, vamos con la detención de pues estos 4 presuntos delincuentes en un operativo en Escobedo. César Rojas tiene toda la información a detalle. Adelante.
12: 2 hombres, una mujer y un adolescente considerados por las autoridades como presuntos generadores de violencia y colaboradores de un grupo delictivo fueron capturados durante 2 operativos simultáneos realizados en el municipio de Escobedo. De acuerdo con la información proporcionada por la Fuerza Civil, las investigaciones permitieron ubicar a los sospechosos en las colonias Palmiras y Portal del Fraile. En la primera intervención, realizada en el cruce de las calles 19 y Eucalipto, los elementos interceptaron a Miguel N., de 41 años, y a una adolescente de 17. A ambos le localizaron más de 80 envoltorios con sustancias con características del cristal y marihuana, además de dinero en efectivo. Las autoridades investigan además al menor debido a que es sospechoso de haber participado en un hecho violento en el que una persona resultó lesionada por arma de fuego. Las acciones estuvieron a cargo de los elementos de la División de Inteligencia de la Fuerza Civil y agentes ministeriales de la Fiscalía, esto como resultado de diferentes indagatorias para conocer los movimientos y actividades ilícitas de los sospechosos. Más tarde, en la colonia Portal del Fraile, específicamente en el cruce de Fray Juan y Fray Servando, los agentes visualizaron a una pareja cuyas características coincidían con las de las personas buscadas, por lo que procedieron a abordarlos. Los detenidos fueron identificados como Jesús N., de 34 años, y Judith N., de 27. César Rojas, Radio Fórmula Monterrey.
7: Bueno, pues parte de la información que se ha presentado en las últimas horas y que usted tiene que conocer y saber antes de arrancar su mañana, ya le decía, condiciones para el día de hoy bastante agradables, máximas en general de los 33 grados, mínimas de los 21-22. Y bueno, también ya le hemos platicado sobre esto, pues este pronóstico de lluvia que estará vigente durante la tarde-noche para que también lo tome en consideración. Y bueno, de última hora le comparto que hubo un operativo esta noche y madrugada en la colonia Terminal en Monterrey. Se aseguraron 19 motocicletas porque carecían de documentación necesaria para poder circular. Y bueno, pues ahí se ve el montón de motociclistas, ¿verdad? Ahí muy molestos por este operativo sorpresa. Y es que ya le estaban buscando ruido. De verdad, ya le estaban buscando ruido al chicharrón, dirían por ahí. Porque usted recordará que los motociclistas armaron una rodada. Creo que fue la noche del 15. Entre el 14 y el 15 de septiembre. Y como saldo de esta rodada, dejó a un motociclista con la pérdida de un ojo porque tuvo un accidente de tránsito. Y bueno, esto pues evidentemente también pues afecta la imagen hasta cierto punto, la buena voluntad también de la autoridad para trabajar con los motociclistas, porque ahí están medios complicados. Que por cierto, rápidamente, seguimos recibiendo sus reportes sobre estos, según elementos de tránsito, que van en las motocicletas, que van a mitad de carril para ir verificando que nadie tenga el celular en la mano. Y que si usted tiene el celular en la mano, le van a cobrar una multa, multononón. Entonces, si usted ya le pasó, si usted tiene la historia de algún amigo que es similar a esta, pues platíquenos en dónde fue y cómo fue para darle el debido seguimiento. Vamos rápidamente al resumen de información nacional y posteriormente la pausa. Buenos días.
13: Gracias, Francisco. Muy buenos días. La audiencia de reclasificación de medidas cautelares del exgobernador de Baja California, Ernesto Rufo Appel, se llevará a cabo el próximo viernes a las 10 de la mañana en el Centro Federal de Readaptación Social del Altiplano. En dicha diligencia, que será privada y por videoconferencia, la juez de control Alejandra Ramírez de la Vega definirá si el exmandatario llevará su proceso penal por huachicol fiscal en prisión domiciliaria o continuará interno en Almoloya. Por otra parte, efectivos de la Secretaría de Seguridad Ciudadana detuvieron en la Colonia Moderna a Irving N., presunto líder del grupo criminal llamado Los Tanzanios y objetivo prioritario, ya que se le considera generador de violencia con operaciones en la zona oriente de la Ciudad de México. Al momento de su captura, al implicado se le aseguró un arma de fuego, 4 cartuchos, 135 bolsitas de cocaína, 70 dosis con metanfetamina, 85 bolsitas con marihuana, así como 4 celulares y dinero en efectivo. En tanto, la Suprema Corte de Justicia determinó que las autoridades responsables del sistema penitenciario del Estado de México deben adoptar medidas concretas para erradicar la sobrepoblación y el hacinamiento en el Centro Penitenciario y de Reinserción Social de Nezahualcóyotl, Bordo de Xochiaca. Por último, un vibrador, una pastilla macho alfa y un par de lubricantes fue la mercancía que un hombre se llevó de una sex shop ubicada en la colonia Pensador Mexicano. El implicado, al intentar pagar con su tarjeta, esta no pasó, por lo que tomó la mercancía y se escapó. Hasta el momento no ha sido detenido. Francisco, el reporte.
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14: El día de México es Edecán, para referirse a las mujeres que ayudan en los eventos o en algunos lugares como para recibir a la gente, etc. Pero realmente no tiene que ver con mujer y realmente viene del francés y era una palabra muy elegante porque Edecán viene de aide de camp. Aide quiere decir, perdón mi francés, pero quiere decir ayuda de campo. Es aquella persona que ayudaba al capitán o al general dentro del campo a llevar las labores o que recibía a las tropas ajenas. Por eso aide de camp. Y de ahí edecán, que acabó en México llamándole edecarne y modelo edecán, y tiene una connotación muy, muy negativa. Pero ahora ya saben de dónde viene.
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15: Un solo rayo contiene suficiente energía para tostar 100,000 rebanadas de pan en una fracción de segundo muy pequeña.
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16: La Comisión Nacional de Acuacultura y Pesca llamó al sector pesquero y acuícola a extremar precauciones ante las condiciones climáticas causadas por el huracán Polo. Precisó a los pescadores ribereños y de altura a actuar con estricto apego a las recomendaciones de las autoridades como las capitanías de puerto. La jefa de gobierno, Clara Brugada, encabezó la presentación del presupuesto participativo para mercados públicos, una estrategia de rehabilitación y mantenimiento de estos centros de abasto. Anunció una inversión de 234 millones de pesos para atender este año a 189 de estos inmuebles de la Ciudad de México. El fiscal de Estados Unidos, Todd Blanch, informó el desmantelamiento de una red de narcotráfico vinculada a un cártel mexicano en Filadelfia, Pensilvania. A una decena de detenidos se les decomisó cocaína valuada en 17 millones de dólares y varias armas de fuego.
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7: Bueno, el gobernador de Nuevo León, Samuel Alejandro García Sepúlveda, se reunió con Pernilla Jefferson Lasso, embajadora de Suecia en México, para compartir experiencias y establecer acuerdos de colaboración por la inversión y desarrollo cultural y social de ambas ciudades. Al ser un socio comercial clave, como la instalación de empresas suecas, el encuentro tuvo por objetivo refrendar la cooperación institucional, el impulso económico y las relaciones de las dos naciones para su crecimiento. Por su parte, la embajadora sueca señaló que la visita tiene como intención fortalecer los lazos de cooperación entre Suecia y Nuevo León. Al término de la reunión, las autoridades concluyeron que el protocolo diplomático con la firma del libro de visitantes distinguidos, el tradicional intercambio de obsequios y la toma de fotografía oficial entre ambas delegaciones. Bueno, y el gobierno de Monterrey recibió un reconocimiento del Fondo de las Naciones Unidas para la Infancia, la UNICEF, por las acciones realizadas a favor de los niños, las niñas y adolescentes durante la Copa Mundial de Fútbol 2026. La distinción fue recibida por el alcalde Adrián de la Garza y la presidenta del DIF de Monterrey, Gaby Ollervides, durante una reunión con Luis Fernando Carrera, representante de UNICEF en México. Adrián de la Garza destacó que los objetivos de UNICEF coinciden con la agenda del gobierno de Monterrey, por lo que existe disposición para ampliar el trabajo conjunto y fortalecer los programas que van dirigidos a la protección de los niños, las niñas y los adolescentes para evitar que tengan algún riesgo o alguna historia que no deban de vivir o padecer, ¿no? Entonces ahí recibieron el reconocimiento por parte de las autoridades correspondientes. Bueno, vamos a más información que se ha presentado en las últimas horas. Vamos al municipio de Escobedo, donde también se ha dado ahí ciertos datos, ¿verdad?, que hay que platicarle a usted, que hay que comunicarle. El encargado del despacho de la presidencia municipal de Escobedo, José Antonio Quiroga Chapa, encabezó la tercera reunión del Comité Municipal de Salud, en la que autoridades municipales y representantes del sector salud compartieron estrategias y acciones para fortalecer la prevención, promover mejores condiciones de salud para las familias del municipio. Durante la reunión se revisaron propuestas y avances en materia de prevención, además de planearse acciones coordinadas entre el gobierno municipal y las instituciones del sector salud. Quiroga Chapa pidió a los integrantes del comité dar seguimiento a los resultados de estas reuniones a fin de contar con información que permita anticipar y actuar ante cualquier oportunidad o necesidad para atender la salud de la población. Vale, vamos con más información, si usted así nos lo permite. Temas que se han presentado en las últimas horas y que usted tiene que saber a través de Radio Fórmula Monterrey, 89.3 de FM y el 770 de AM. Antes de irnos a los deportes, ¿verdad? Rapidísimo le platico esto. Al asegurar que el municipio de Monterrey ha dejado de lado la atención de los ciudadanos y los servicios básicos, la titular de la Comisión Operativa Municipal del partido Movimiento Ciudadano en Monterrey, Marta Herrera, instó al alcalde regio, Adrián de la Garza, a solicitar licencia a su cargo si sus intereses están en otro lado. En rueda de prensa realizada en Casa Naranja, Herrera señaló que el ayuntamiento ha dejado de lado las acciones de bacheo, la recolección de basura, el cuidado de parques, el sistema de luminarias y hasta transparencia en temas municipales. También ahí se señaló que, por su parte, Sandra Pámanes, diputada local y coordinadora de la bancada naranja de Nuevo León, dijo que el abandono del municipio y los ciudadanos es evidente y se puede constatar en los recorridos en las principales calles y avenidas. Es lo que dijo.
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7: Mi estimado Eduardo Ortega, buenos días, adelante.
17: Hola Francisco, te saludo con mucho gusto y bueno, te platico que la selección mexicana sufrió una nueva baja para esta fecha FIFA. César Montes quedó fuera de la convocatoria encabezada por Rafa Márquez y su lugar será ocupado por Dagoberto Espinosa. El movimiento se presenta a pocos días del inicio de la nueva etapa del tricolor bajo el mando histórico del capitán mexicano. Precisamente hay una expectativa por el debut de Rafa Márquez en el banquillo nacional. México enfrentará pues este sábado a Colombia en Baltimore y la respuesta de la afición ha sido importante con una alta demanda de boletos para el encuentro. Será pues el primer examen de Rafa Márquez al frente de este tricolor. En temas de Liga MX, Rubén El Oso González habló sobre el posible regreso del ascenso y descenso al fútbol mexicano. El jugador de Chivas señaló que históricamente el Guadalajara se ha manifestado a favor de que el sistema dentro que se implemente el sistema dentro de la competencia nacional. En Monterrey, Matías Almeida respaldó a su ofensiva y aseguró que mantiene la confianza en sus delanteros, pues que sus delanteros puedan mejorar frente al arco. El técnico de los Rayados considera que el trabajo y la continuidad será importante para que el equipo encuentre mayor contundencia en los próximos compromisos. Por parte de NFL México y la CONADE anuncian una alianza para impulsar el flag football en el país. La intención es acercar a esta disciplina a estudiantes de primaria y secundaria como parte del crecimiento que ha tenido este deporte en territorio nacional. En fútbol internacional, Javier Aguirre explicó las razones que lo llevaron a aceptar su nueva etapa con el Valencia. El entrenador mexicano reveló que anteriormente había rechazado 4 propuestas de trabajo en distintos países, incluida una de México. Además, mandó un mensaje de respaldo a Rafa Márquez y aseguró que el seleccionador nacional cuenta con él para lo que él necesite. Sabemos que pues en este último proceso estuvieron trabajando de la mano, estuvieron a la par y tuvieron un muy buenos números, y ahora Rafa Márquez pues se quedó como el responsable y Javier Aguirre pues ya fue presentado con el equipo del Valencia. Y por último, finalmente, Cristiano Ronaldo dejó claro que todavía tiene objetivos importantes con Portugal. El atacante aseguró que se siente capaz de continuar aportando a su selección y mantiene 2 grandes metas: alcanzar la cifra de los 1000 goles en su carrera y volver a conquistar la Nations League con el conjunto portugués, que sería, pues bueno, son sus nuevos objetivos para este corto plazo con la selección de Portugal y como profesional. Pero bueno, Francisco, es lo que tenemos en información deportiva.
7: Bueno, pues estaremos pendientes y atentos de lo que surja en las próximas horas y de ser necesario nos enlazamos contigo, no sin antes recordar que podemos escucharte más tarde con Cintia Vanegas.
17: Claro que sí.

0: ha sido un cuento de nunca acabar, ¿verdad? Y no sé cuál es el temor que le da de pronto la autoridad poner en cintura o hacer valer, pues, los reglamentos, las leyes a quienes incurran en este tipo de situaciones, porque la realidad es que solo se habla de ello cuando ocurre, cuando pasa. Pero si no hay un caso de por medio, mire, todo mundo bien sordeado, ¿verdad? Nadie dice absolutamente nada. Pero bueno, antes vamos con más información, cosas que hay que saber y conocer antes de arrancar su mañana. Oiga, le comparto esto: Nuevo León es el estado del país donde más trabajadores tienen que trasladarse a un municipio distinto al que viven para acudir a su empleo, una realidad que exige una mayor coordinación entre el estado y los municipios, señaló Waldo Fernández, aspirante a la Coordinación Estatal de la Defensa de la Transformación en Nuevo León. De acuerdo con la encuesta Intercesal 2025, el INEGI, el 34.3% de la población ocupada en Nuevo León trabaja en un municipio distinto al que reside, al que vive, la proporción más alta entre las entidades del país. El senador con licencia por Nuevo León señaló que los nuevos datos deben servir para fortalecer la planeación de transporte y las conexiones entre municipios, tomando en cuenta los recorridos que miles de personas realizan diariamente para llegar a sus destinos. Bueno, y antes de despedirnos, que la población en México cada vez está creciendo, pero que cada vez se vuelve más grande de edad. Ha sido los datos que ha arrojado justamente el INEGI. Se estima que la cantidad de nacimientos ha caído drásticamente en los últimos años. Y yo le platicaba cómo en Nuevo León hay una tendencia muy, muy importante sobre ello. Mire, hicimos hace poquito un ejercicio, no se lo quería comentar, pero se lo voy a platicar. Hicimos un ejercicio rápidamente con la Secretaría de Medio Ambiente y el Registro Civil. Y aparte, el Instituto Mexicano del Seguro Social. Nuestra intención era poder documentar si es cierto, si confirmar o descartar lo que se dice a nivel nacional, que el registro de perros y gatos va en aumento mientras la cantidad de nacimientos de niños va en descenso. Creíamos que no había manera de tener esta información tal cual, pero lo que encontramos fue bastante sorprendente. En Nuevo León, por ejemplo, el año pasado se registró un perrito un gatito, llamémoslo así, uno por cada dos nacimientos en Nuevo León. O sea, sí hay una franca tendencia a crecimiento de este tipo de acciones y sí se ha logrado reducir también la cantidad de nacimientos de acuerdo a lo que ha dicho el Instituto Mexicano del Seguro Social. Pasamos más o menos de dos nacimientos al día a solo un nacimiento al día. Y bueno, también lo que preocupa, lo ha dicho el Banco de Población de la ONU y otros organismos, que México es un país que aceleradamente se va haciendo más grande y con ello vienen más retos. Por ejemplo, pensiones, movilidad, atención médica, geriatras no hay. ¿Dónde se van a atender las personas de la tercera edad? No hablemos de acceso universal porque ni siquiera hay banquetas por donde pueda caminar las personas con una silla de ruedas, con un andador. Y lo importante es que dentro de los próximos 8 años, en los próximos 8 años, la población de 60 años y más va a superar a los niños de 10 años. De acuerdo a las tendencias y a lo que se tiene por ahí observado y analizado por parte de las autoridades, entonces le digo, es cierto. Con esto también no es una invitación para todos tener hijos, ¿verdad? Sino vamos a ser mesurados y crecer, digámoslo así, en orden. Pero sí es también un llamado para la autoridad para que podamos, a la brevedad, poder prever todas estas situaciones que pues ya nos están alcanzando y que no hay quien de pronto pueda atenderlas. Ya nos estamos despidiendo. Muchísimas gracias de verdad por permitirnos abrir la conversación. 81-17-89-38-75. Quédese con Azucena Oresti. Yo lo veo mañana a las 5 de la mañana por televisión, a las 6 de la mañana por aquí, por Radio Fórmula. Y a las 3 de la tarde llega Cintia Vanegas con más información en el 89.3 de FM. Cuídense mucho. Hasta mañana.
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2: El hurón. El hurón es un mamífero doméstico sumamente enérgico, inteligente y divertido, que ha ganado una inmensa popularidad entre quienes buscan una mascota activa y fuera de lo común. Pertenecientes a la familia de los mustélidos, estos animales poseen un cuerpo alargado y flexible que les permite deslizarse por cualquier rincón, motivados por una curiosidad insaciable que los lleva a explorar y robar pequeños objetos para esconderlos en sus refugios secretos. Los hurones duermen muchas horas al día, pero cuando están despiertos, despliegan una energía desbordante, disfrutando de juegos interactivos y piruetas cómicas que garantizan risas continuas a sus dueños. Son animales muy sociables, que requieren tiempo fuera de su jaula para ejercitarse y convivir con la familia, respondiendo al cariño con una lealtad y un afecto sumamente sorprendentes y gratificantes.
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5: 8 de la mañana, jueves 24 de septiembre.
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5: Juan Francisco Vera Ayala renunció a su cargo como delegado de la Fiscalía General de la República en Guanajuato a tan solo 8 meses de haber asumido el cargo, y en medio de la controversia por el aseguramiento de más de 59 millones de litros de combustible, supuestamente ilegal, en una terminal propiedad de la empresa Gas Natural del Noroeste en San José Iturbide. El operativo fue presentado inicialmente como uno de los mayores golpes contra el huachicol del sexenio, sin embargo, fuentes de la propia Fiscalía aseguran ahora que todo apunta a que el hidrocarburo no es ilegal. Además, trasciende que la orden de cateo habría sido girada contra una empresa denominada Gas del Noreste, sin registro ante las autoridades, y no contra la empresa Gas Natural del Noroeste. Sobre el tema conversé con Jesús Padilla, director de En Línea Guanajuato.
6: Ayer me confirmó de forma directa Juan Francisco Vera Anaya que ya él renunció a su cargo de delegado de la Fiscalía General de la República. Tras estas investigaciones, él reconoce que es por este hecho, aunque no explica mayormente los motivos, dice que en su momento lo hará, pero por lo pronto ayer fue su último día como delegado de la Fiscalía General de la República en Guanajuato. Hay muchos vacíos precisamente en la información. Se dice que, bueno, que sí, un juez giró la orden de cateo y que sí se cateó ese lugar, pero de ahí a que se encontraron dos pipas, una en San Luis de la Paz y otra en el municipio de Dolores, y solo se trataba de esas pipas, no de los 59 millones de litros que pues nos quisieron hacer saber tanto autoridades estatales como federales que había sido un decomiso histórico. Él me dice que más adelante va a hablar, no quiso hacer ningún señalamiento, solo me puso aquí, y lo estoy leyendo en este momento, dice que el asunto fue más que jurídico, algo político. Había muchas dudas en ese operativo, habíamos visto esas instalaciones, una empresa establecida. Es cierto que un juez giró una orden de cateo, pero de eso, de encontrar dos pipas a los 59 millones de litros, pues sí hay un abismo, ¿no? Lo que sabemos, y por todo lo que originó esto, es que la Policía Estatal de Caminos en el municipio de San Luis de la Paz no traía una sola documentación y comienzan a investigar al propietario de esa gasolinera. Uh-huh. Le hacen una orden de cateo y después se dan con otra de sus empresas. La verdad está muy confuso. Es cierto que dicen que era del noreste y a donde fueron fue al noroeste.
5: En Oaxaca fue detenido el alcalde morenista de Juchitán, Miguel Sánchez Altamirano, señalado por extorsión agravada y delitos contra la seguridad. El secretario Omar García Harfuch detalló que junto al presidente municipal fue detenido otro sujeto identificado como Carlos Alberto, alias La Parca, señalado por los mismos delitos. Tras las detenciones se registraron bloqueos de mototaxistas sobre la carretera Panamericana 190 que durante varias horas desquiciaron las principales vialidades del municipio e incendiaron llantas en distintos puntos. Incluso policías estatales y algunos pobladores intentaron evitar la detención. Finalmente, ambos se encuentran ya en el penal del altiplano para continuar con las investigaciones que apuntan a que el alcalde sería el segundo al mando de la célula criminal Los Cromos, dedicada al narcomenudeo, tráfico de personas, homicidio, protección a grupos delictivos, extorsión, cobro de piso. Justo ayer, la diseñadora Mushe, Elvis Guerra, se reunió con la presidenta Claudia Sheinbaum y el secretario de Seguridad Federal, Omar García Harfuch, tras haber denunciado amenazas y un intento de extorsión en Juchitán, donde balearon su casa. Así nos lo contó el lunes cuando conversé con él.
7: Llevo muchísimo tiempo así. El 8 de agosto empezaron a pedirme ya cierta cantidad de dinero. Yo vuelvo para inaugurar un salón de fiestas y celebrar mi cumpleaños en ese salón. Al día siguiente fue cuando me tirotean a la casa y me informan y me mandan un mensaje para decirme que ese era mi regalo de cumpleaños.
5: Híjole,
7: y que tenía que pagar.
5: ¿Cuánto te pedían, Elvis?
7: 200,000. Yo creo que somos muchísimas víctimas cuando la gente se niega a cobrar a pagar el cobro de piso. Lo que ocurre es que te tirotean y el siguiente paso es irte de Juchitán. Y en este momento yo digo, irme no es una opción. Somos muchísimas víctimas, decenas de cientos de víctimas, y normalmente cuando la gente se niega a pagar el cobro de piso, lo que ocurre es que te tirotean y el siguiente paso es irte de Juchitán. Y en este momento yo digo, irme no es una opción.
5: Bueno, ahí está lo que nos dijo Elvis, y también habíamos hablado desde abril con otra víctima, con Elizabeth, y esto es lo que nos había dicho.
8: Que recibimos amenazas de extorsión y después, pues 15 días después vinieron los disparos a la casa. Y pues hasta ahorita seguimos todavía con eso.
5: Oiga, pero ustedes tienen un negocio. ¿Por qué los extorsionan?
8: Mi esposo es un artesano cuetero, le podemos decir. Ajá. Yo pues trabajo de camarista en un hotel. Dinero no tenemos, casa menos. Ese lugar donde ellos fueron a disparar es rentado. No contamos con vivienda propia. O sea, no tenemos nada para sostenernos. Vivimos al día. Tenemos dos hijas que dependen de nosotros.
5: Reginaldo Sandoval, coordinador del PT en la Cámara de Diputados, advirtió que su partido quizá no tenga los votos para ganar por sí solo una gubernatura, pero sí los suficientes para hacer perder algunas a Morena.
9: Están equivocados porque nosotros, digamos, como dicen los abogados, cediendo sin conceder, que no nos da para ganar una gubernatura, pero sí nos da para hacer perder hasta 7, 8, hasta 12. O sea, que deben leer del otro lado, como pasa aquí en la Cámara de Diputados. Sin el PT no sale las dos terceras partes. Y bueno, ya lo vieron también. Y bueno, si no reflexionan en todo eso, pues ya uno que hace es están arriba del ladrillo. El acuerdo era que participaran compañeros del PT y del Verde en el comité técnico de las encuestas, pues nunca nos han pelado ni nos han invitado. Y el diseño metodológico y los reactivos, ¿quién los hace? O sea, entonces todo eso, pues nosotros estamos out y no nos había ocurrido eso. Y ahora sí, para decirlo, a pesar de ni con Mario Delgado, o sea, ya estamos extrañando a Mario.
5: Bueno, pues es lo que dice Reginaldo Sandoval. Ayer la iniciativa de materia en piratería se aprobó en comisiones estas leyes, estas reformas que se están planteando para, según dice la autoridad, proteger los derechos de autor y proteger la imagen de las personas. Sin embargo, la oposición sigue reclamando que es un intento de censura, un intento de silenciar a cartonistas, a creadores de contenido, incluso a ciudadanos. Javier Corral dijo ayer que habían hecho una modificación, pero la autoridad, la oposición, dice que no es suficiente. Esto dice Javier Corral y así le responde Manuel Añorbe del PRI.
10: Y precisamente para no dar pie y atajar de entrada esta campaña que ya le empezaba a llamar ley meme y que ahora hasta supuestamente se buscaba castigar a los influencers, en ninguna parte del dictamen aparece nada de eso. Aquí lo que se está buscando es proteger a la imagen gráfica gubernamental de los tres niveles de gobierno, que con mucha frecuencia es alterada, es usada indebidamente para engañar o engatusar a personas.
11: Lo que va a proponer Morena no, tiene que quedar explícito, pero puntualmente en esta reserva, que por supuesto se debe de respetar la libertad de expresión, que no va a ser criminalizado el hecho de que alguien pueda manejar y tener pues memes, parodias, obviamente todo lo que es la sátira política, tiene que quedar expreso.
5: Un juez federal ordenó a la Casa Blanca restituir de inmediato las credenciales y el acceso de los periodistas de CNN, MS Now y Político, 6 días después de que el presidente Trump los vetara al calificar su cobertura como noticias falsas.
12: La agenda. ¿Y usted?
5: Hola Pepe, ¿cómo estás? Buenos días.
13: Hola Susana, muy buen día, ¿cómo estás?
5: Datos de la inflación, Pepe, cuéntanos.
13: Desde luego, la primera quincena de septiembre ya salió la inflación, 3.42, aumenta la inflación, la inflación era de 3.26, aumenta a 3.42%, y aumenta por esto que hemos venido comentando todo el año, Susana, que ha sido el tema de algunos productos agropecuarios, particularmente los que afectan la canasta básica. En este caso fue el jitomate. El jitomate tan solo en estos 15 días se elevó 22% y la cebolla 8%. Son los dos productos que en este momento agropecuarios están influyendo en la inflación, el jitomate 22%, la cebolla, pero desde luego pues fue la entrada a clases y ahora en este periodo de entrada a clases pues también hubo aumento en los precios y en el y claramente esto afectó el índice inflacionario en primaria, secundaria y hasta universidad. En primaria aumentó 5.85%. secundaria 5.33% y universidad 1.10%. Todo esto, Azucena, bueno, pues nos da una inflación un poco mayor a 3.42% en esta primera quincena de septiembre.
5: ¿La más alta del año cuál ha sido, Pepe?
13: No, la más alta del año fue por ahí, la teníamos por ahí de julio. Ajá. Julio, por ahí la tuvimos en julio y era más de 4, casi el 5%, Azucena. Uh-huh. Bien. Por ahí fue. Así que esta todavía está controlada. Y bueno, el tipo de cambio es el que saltó, Azucena, uh-huh. 17.54 en este momento. No está gustando el poco diferencial y el poco bien atractivo de tasas de interés en México que hoy se decide, por cierto.
5: Hoy se decide. Gracias, Pepe. Mañana nos cuentas. Buen día.
13: Buen día, gracias.
5: Regresamos.
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24: Una palabra que ha sido muy vilipendiada en México es edecán, para referirse a las mujeres que ayudan en los eventos o en algunos lugares como para recibir a la gente, etc. Pero realmente no tiene que ver con mujer y realmente viene del francés y era una palabra muy elegante porque edecán viene de aide de camp. Aide quiere decir, perdón mi francés, pero quiere decir ayuda de campo. Es aquella persona que ayudaba al capitán o al general dentro del campo a llevar las labores o que recibía a las tropas ajenas. Por eso aide de camp. Y de ahí edecán, que acabó en México llamándole edecarne y modelo edecán y tiene una connotación muy, muy negativa. Pero ahora ya saben de dónde viene.
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5: Minutos. Ayer los papás de los bebés recién nacidos que murieron en el Hospital General de Zona Número 1 de Durango se reunieron con autoridades del IMSS. En la línea está Diego Tobalín, a quien le agradezco mucho nuevamente que platique con nosotros. Él es papá de Darío, uno de los bebés que desafortunadamente falleció en el hospital. Diego, ¿cómo estás? Gracias y buenos días.
26: ¿Qué tal, Azucena? Buenos días y muchas gracias por el espacio nuevamente.
5: Al contrario, eres muy amable por respondernos. Cuéntanos cómo les fue ayer, Diego. ¿Qué ha pasado?
26: Bueno, con respecto a la reunión del día de ayer, fue una reunión, yo pienso que por parte de los dirigentes del IMSS, innecesaria. No fueron claros, fueron personas muy titubeantes al momento de ser cuestionados. No estaban preparados para recibir cuestionamientos tan fuertes.
5: Sí. O sea, ¿qué les preguntaron que no fue respondido por las autoridades? ¿Y estaba el director del IMSS o quién es la autoridad que estaba ahí de más alto rango?
26: Creo que Derechos Humanos, el señor Jorge, creo que Jorge Menchado, algo así, era la persona al frente, estaba la doctora Alba, estaba la delegada, que parecía que en realidad no estaba, y la persona encargada del tema epidemiológico.
5: ¿Adriana Toriz estaba?
26: Sí, ella estaba presente.
5: La coordinadora de Vigilancia del IMSS, con quien hablamos sí. Ayer, y también, bueno, pues sí, nos quedaron, la verdad, muchas dudas. ¿Qué preguntas le hicieron, Diego, a la autoridad que no le respondieron?
26: Fueron preguntas muy profundas que tal vez ya ahorita están dentro de una investigación, a lo mejor no, no sería adecuado poder afectar eso. A ciencia cierta, bueno, se les agradeció que por fin dejaran entrar a las instituciones gubernamentales para checar el lugar, que pues bueno, que checan si ya estaba completamente
5: limpio, sanitizado, sí. Sí, claro. Ajá.
26: Pero sí, es importante señalar que por fin los dejaron ingresar, ¿verdad?
5: ¿Y estaban juntas las autoridades estatales y las del IMSS o están llevando investigaciones por separado?
26: No había ninguna institución, estaba solamente los dirigentes del IMSS, no nos encontramos ni con Zoe Rodríguez, ni con ninguna institución gubernamental estatal, no fue nula su presencia.
5: Se había mencionado que Zoe Robledo estaba ya desde antier, ¿ustedes no lo han visto?
26: No, para nada, no, cero contacto con él.
5: Cero contacto con él. Y bueno, ¿salieron con alguna información que les dé más certidumbre sobre qué fue lo que pasó? ¿Algo que les ayude un poquito a procesar al menos este duelo?
26: No, para nada. Por parte de la doctora Alba fue un contacto insensible, una información fría por parte de ella, pero en realidad, pues bueno, nunca se esperó que nosotros los afectados y con el sentimiento que íbamos, pues prácticamente te puedo decir que se quedó fría ante cuestionamientos. Salimos con más dudas que respuestas, pero con información muy clara y viene algo grande.
5: Entiendo que, bueno, hay un grupo de abogados, no lo sé, que han mencionado que van a interponer una demanda, Diego, contra la institución.
26: Así es, estamos en proceso, Azucena, estamos en proceso de eso. Estamos en las indagatorias y todo eso para ya lo más pronto posible en las 5 denuncias estén ya en la Fiscalía General de la República.
5: Ayer mencionaba la doctora con la que hablé que 4 de los 5 bebés habían muerto por una bacteria, uno de ellos no, pero pues la doctora no lo quiso revelar, no quiso revelar el caso. ¿Tú sabes cuál es ese caso?
26: Sí sabemos, pero de primera mano te puedo decir que no es solo una bacteria, ese es el detalle, 4 presentan una bacteria, pero no significa que sea la única, y bueno, nada más que también hay que corroborar esa información porque es información no 100% verídica por parte del Instituto Mexicano del Seguro Social.
5: Bueno, me dices, le hicieron algunos planteamientos, pero salieron con más dudas. ¿Cuáles son estas dudas, Diego?
26: ¿Qué fue lo que pasó? Aún ellos no lo saben. ¿Por qué dejaron entrar apenas a las instituciones? ¿Por qué el ocultamiento de información? ¿Por qué esperarse hasta que un padre de familia alzara la voz, ellos salir a decirlo? Entre otros cuestionamientos muy fuertes.
5: Bien, entonces por lo pronto pues esperan información más específica respecto al caso y van a avanzar en una denuncia, pues no sé si le llamen colectiva, pero una denuncia de las familias afectadas.
26: Sí, por parte del IMSS creo que ya no esperamos nada, solamente nos quedó claro la postura en la que ellos están. Ellos van a manejar la información que ellos tienen, yo pienso, pero es información que no está verificada, ni siquiera pienso yo que se sentaron a estudiar los expedientes clínicos que nos dieron. Por la parte humana, créame que la afectación que tenemos nosotros es impresionante como para haber interactuado con la doctora Alba y ella fuera fría, fuera muy técnica en lo que pasó.
5: Sí, entiendo perfectamente. Hablé yo con ella el día de ayer. En fin, Diego, ellos sostienen que fue una bacteria. Ayer me lo dijo ella, me dio el nombre específico de una, digamos, subcategoría de esa bacteria. A ver, ¿la escuchamos? Sí, a ver. ¿Qué pasa con los recién nacidos? 5 bebés fallecidos, me dice usted, por esta bacteria Klebsiella.
0: Klebsiella.
5: ¿Qué pasó, doctora?
0: Bueno, en el área de Cunero, en el área de UCIN, perdón, Unidad de Cuidados Intensivos Neonatales, es un área que se hospitaliza recién nacidos, pues graves, ¿no? Con muchísima comorbilidad. En esta Unidad de Cuidados Intensivos Neonatales tuvimos un brote hospitalario, que la primera notificación la tuvimos el 14 de septiembre, cuando tuvimos notificación de 2 cultivos positivos a esta bacteria a la que haces referencia, inmediatamente el personal del hospital empezó a hacer las acciones que ya tenemos protocolizadas para estos casos.
5: Es parte de lo que nos dijo ayer esta doctora, Diego.
26: Lamentable, la verdad, lamentable. Hay información de que la bacteria se había detectado desde antes. Por eso te digo que, bueno, ella obviamente está manejando esa versión, pero hay información bien esclarecida de que esa bacteria que ella menciona, desde antes ya lo habían detectado, no el día 14 como ella lo maneja, pero ya las indagatorias se encargarán, claro, de aclarar esto.
5: Muy bien.
26: Y que ellos corrijan la información errónea que están dando.
5: Muy bien, pues gracias, Diego. Independientemente de cuándo se haya detectado la bacteria o no, pues hay una responsabilidad, porque ya nos han explicado médicos especialistas cómo llega una bacteria de este tipo a un lugar que teóricamente tiene que estar pues absolutamente sanitizado, limpio y con un montón de controles para evitar justo ese tipo de situaciones. Gracias, Diego, y quedamos pendientes de la demanda que vayan a interponer. Muy amable.
26: Gracias, Oreste.
5: Gracias. Adriana Gómez es fundadora del colectivo Madres en Resistencia, que ayer fueron pues agredidos por policías de Chiapas cuando estaban protestando para pedir garantías y realizar sus búsquedas. ¿Cómo estás, Adriana? Gracias.
1: Hola, buenos días.
5: ¿Qué pasó ayer? Efectivamente.
1: Fue antier. Nosotras estuvimos en un plantón afuera de la Secretaría de Seguridad del Pueblo. Quien preside es Aparicio Avendaño. Fuimos agredidas por parte de la policía en lugar de llegar a solucionar, ver que por qué estábamos ahí. Nosotras, desde que nos llegamos a plantar a las 11 de la mañana, tuvimos comunicación con personal de ahí y les dijimos que queríamos una reunión con Aparicio Avendaño porque traíamos 3 puntos, en lo cual era necesario que él nos atendiera. No nos ignoraron totalmente, indiferencia. Entonces nosotros decidimos cerrar Libramiento Sur. Después cerramos la otra parte, empezó a llover y todo, y ahí permanecimos. Indiferencia total, ya como las 7 de la noche, 8, ya empezamos a ver que entró una camioneta. Pues nosotros dijimos, no, pues ha de ser Aparicio Avendaño. No, ni indiferencia, igual, ya a las 8 de la noche salieron por otro lado, no en la puerta donde mis compañeras estaban paradas, viendo a ver si era él, y haciendo sus acciones, ¿no? Se empezó a quemar llantas, claro, no cerca del portón, como ellos señalan, hacer nuestras actividades, ya estaba noche, es una parte solitaria. Cuando salieron policías de no sé de qué puerta, de qué lado salieron, a atacar a mis compañeras, aventarles gas pimienta, gas lacrimógeno. Ellos dicen que no, que era gas para ir a apagar, era el polvo azul que le dicen para apagar la llama. Cuando no era cierto, con palos, con toletes, con armas, entró una camioneta Rino, que son de las que las llevan para desarticular células y no sé. Ajá, qué tanto.
5: Sí, claro.
1: Con eso llegaron a atacar a las mamás. Como decía yo, ¿qué es lo que tenemos las mamás? No tenemos armas, no tenemos nada. Lo único que nosotros tenemos es la voz. Es la voz de la exigencia de justicia, verdad y no repetición.
5: Oye, Adriana, ¿estos elementos eran de la policía estatal o eran municipales?
1: Estatales.
5: ¿Estatales?
1: Son policías estatales,
5: sí. O sea, pues Eduardo Ramírez, el gobernador, tendría que haberlo autorizado, usar gases lacrimógenos, esto que tú nos dices como antimotines, además de estos vehículos llamados Rinos, que son pues para enfrentarse a grandes manifestaciones o células delictivas, etcétera, y las usaron contra ustedes.
1: Sí, sí, de hecho tenemos los videos donde las mamás alcanzaron a grabar, fueron así mentándole las madres, o sea, le dijeron, oiga, ya estuvo suave, o sea, y fueron directamente a ellas, las arrastraron. Tenemos una mamá que de tanto golpe se convulsionó, tenemos madres que sufren de la presión alta, son diabéticas. Otra que tenía prótesis y es diabética, la arrastraron, la jalaron, o sea, iban con todo.
5: A ver, ¿me esperas un momentito, primera, Adriana, para cruzar el corte y preguntarte pues si hay algo de información del gobernador, alguna disculpa, algo que haya hablado con ustedes, por favor?
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35: Creel, Chihuahua. Ubicado en las tierras altas de la Sierra Tarahumara, este pueblo es la puerta de entrada principal a las majestuosas barrancas del Cobre. Rodeado de imponentes bosques de pinos, misteriosas formaciones rocosas y hermosas cascadas, es el hogar ancestral de la comunidad Rarámuri. Su estación del tren Chepe añade un encanto nostálgico ideal para la aventura alpina.
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37: Los perros tienen 3 párpados en cada ojo para proteger y mantener lubricada la superficie de su córnea constantemente.
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5: Las 8:30, gracias a Adriana Gómez, fundadora del colectivo Madres en Resistencia. Ellas fueron agredidas antier por policías estatales, policías de Chiapas, que además de utilizar pues estos instrumentos, herramientas antimotines, utilizaron este vehículo Rino, el vehículo de seguridad blindado, enorme, una apariencia pues muy impresionante, que se utiliza pues para combatir otro tipo de, no, corrijo, para combatir crímenes, no manifestaciones de madres buscadoras. ¿Alguna información del gobernador? ¿Alguna disculpa? ¿Sirvió, entre comillas, de algo para avanzar en los casos, Adriana?
1: No, total indiferencia. Él no quiere manchar su imagen. Él jamás nos ha recibido porque le interese la seguridad o que nosotras se siente con las verdaderas madres víctimas de feminicidio. Jamás, o sea, las 2 veces que nos ha recibido es porque hemos hecho plantones alrededor de casi 10 días. 11 días nos hemos tirado a huelga de hambre, siempre lo hemos dicho, nada nos ha regalado el Estado. El Estado ha sido indiferente, sufrimos abandono por parte del Estado. Por eso tenemos que hacer este tipo de acción, porque lo hemos dicho, el gobierno nos echa a las calles a exigir justicia.
5: ¿Qué van a hacer, Adriana?
1: Pues nosotros tenemos una reunión mañana, el día a las 11 de la mañana, viernes. Va a estar presente Aparicio Avendaño y va a estar el fiscal general. Se va a trabajar en las carpetas de investigación. Esperemos que sí se haga, que sí se lleve a cabo las peticiones, porque sabemos de que un momento sí te atienden y después se vuelven a olvidar de los casos. Sabemos cómo trabajan aquí en el estado de Chiapas.
5: Bueno, entonces, ¿te parece, Adriana, que platiquemos la próxima semana para ver los avances? ¿Ustedes van a denunciar a las autoridades por este abuso?
1: Mire, el año pasado igual, el 7 de octubre, la policía estatal nos llegó a golpear. También los pacales nos golpearon enfrente de la Fiscalía General del Estado. La Fiscalía General del Estado, total indiferencia, se empezaron a burlar cuando nosotros nos estaban atacando estos policías armados. Iniciamos la denuncia, se llevó la denuncia a la Corte Interamericana, porque aquí en el estado de Chiapas no hicieron nada, todas las instituciones se tapan con la misma toalla. O sea, se hizo la denuncia ante Derechos Humanos, se hizo la denuncia en la Metropolitana, nos tuvieron todo el día completo para que no hicieran nada. Ahorita vamos a iniciar la denuncia el día viernes, van a venir las madres, ahorita las madres están en shock, son madres indígenas de Tenejapa, Amatenango, de Motocintla y de La Trinitaria, que quienes fueron agredidas.
5: Bien. Entonces, hablemos la próxima semana si lo consideras conveniente, Adriana, por favor.
1: Sí, claro que sí.
5: Muchas gracias, como siempre. Adriana Gómez, fundadora del colectivo Madres en Resistencia. Pues estamos listos en nuestra mesa de los jueves. ¿Cómo estás, Federico Doring? Buenos días.
0: Hola, Sena, buenos días, con gusto saludarte.
5: Yuran Ramírez, ¿cómo estás?
2: Contento de estar aquí y con tu audiencia.
5: Muchas gracias. Arturo Ávila, qué milagro.
4: Qué milagro, ¿verdad? ¿Cómo estás? Dos veces esta semana y con mucho gusto además. Qué gusto verte, Azucena.
5: Gracias. Pues, ¿qué pretende Morena hacer con estas dos leyes que se están discutiendo, pues, tanto en el Senado de la República como en la Cámara de Diputados? Una de ellas llamada Ley Antimemes y que se está, pues, interpretando como un intento de censura o de silenciar a moneros, cartonistas, creadores de contenido, incluso ciudadanos que suban alguna imagen o alguna información que moleste a las autoridades. ¿Qué es lo que ves, Gibran, en esto? Porque ustedes votaron en abstención.
2: Sí, hubo un pequeño cambio que introdujo Javier Corral y, como se sabe, hay deliberaciones entre las bancadas antes de tomar una postura. En ese momento Alejandra Barrales decidió esperar esa deliberación, pero tenemos claro que vamos a ir en contra.
5: O sea, el cambio que hizo Corral fue nada más la cantidad de años, ¿no?
2: Y de documentos, y quedó más enredado. Algo que se suele hacer en los ordenamientos en las repúblicas mafiosas es saturar de posibles interpretaciones. Uh-huh. ¿Para qué? Para estar en condiciones de tomar decisiones arbitrarias en el momento que sea. Así como tienes un artículo para una cosa, lo tienes para otra. Nosotros lo denunciamos en el caso de las atribuciones que se le han dado, por ejemplo, a la Secretaría de Seguridad Ciudadana y al Ejército, y que se cruzan entre ellas, ¿no? Esto al final sirve para que el poder haga lo que le da la gana, y el mantenimiento de estas ambigüedades sugiere que se trata de eso. Y en Morena son incongruentes, porque por una parte se plantean eso, que no se pueda modificar la percepción de realidad, y por otra parte se creen los muy chistositos cambiando, por ejemplo, una lona que hizo Movimiento Ciudadano destacando que Morena tiene todo el poder y aún así no logran que México avance, y ahí dicen que Morena tiene todo el poder del pueblo de México como si fuera patrimonio de ellos,
5: ¿verdad? Y eso sería un delito.
2: Y claro, o sea, podría denunciarse, pero desde luego las interpretaciones a modo de el poder judicial elegido en listas de acordeón han sido siempre a favor del poder.
5: ¿Qué dices, Federico, sobre este tema?
0: A ver, primero cito tu columna de hoy. El problema comienza cuando las leyes otorgan al poder la facultad de decidir qué se puede decir, qué debe desaparecer y cómo se debe sancionar. Me gustó mucho tu entrevista, Jorge Ramos, ¿no? Uh-huh. La enorme diferencia, sí, entre Estados la Unidos, falta de solidaridad del periodismo en México, y cómo la extrema derecha allá, sí, sí es periodista y sí hace unidad de cuerpo contra el abuso del poder.
5: La gran diferencia entre Estados Unidos y México, bueno, ya sabe que el presidente Donald Trump les dijo a tres medios, sálganse, no los quiero aquí. Ellos demandan ante un poder judicial confiable y otros medios se solidarizan, el gremio se solidariza porque tienen la garantía de que hay un poder judicial confiable. ¿Me explico? Es que son muchos pasos distintos lo que se
0: pero
5: vive
0: no
5: en Estados
0: solo
5: Unidos.
0: Eso, y dejan de cubrir a Trump. Ajá. Para no convalidar la censura. Eso jamás ha pasado en México cuando
5: ni
0: a ti
5: ninguna,
0: o a alguien
5: parte,
0: los atacan desde las mañaneras.
5: O sea, en Estados Unidos ha
0: el
5: sido
0: gremio no existe en solidaridad cuando la libertad de expresión o la libertad de prensa está en entredicho.
5: Ahora, ya ganó la prensa. Solo para...
0: Bravo, porque ahí sí hay corte y no, ajá, y no acordeón.
5: Van a regresar a la Casa Blanca.
0: Habiendo dicho eso, patético la justificación de Movimiento Ciudadano. Recomiendo mucho la caricatura de Chavo del Toro sobre ese tema, que tú lo entrevistaste aquí, que pues te digo con toda firmeza, si tengo que ir a la cárcel, voy a ir a la cárcel. Pero sí la recomiendo, la caricatura de
5: Chavo. A ver, ¿la podemos ver, por favor?
0: Habiendo dicho eso...
2: Se va a votar en el pleno, Federico, hasta ahí no pasa, ¿eh?
0: Bueno, patético, porque es el justificar que le cambió que solo para fines de delito. Te voy a poner ejemplos concretos de lo que no podría pasar. Uh-huh. Héctor de Mauleón y la censura de Tania Cotras. Porque un documento público es el de el Centro Nacional de Función de Inteligencia, que Guacamaya Leaks, es que es la hipocresía de Morena llevada a la máxima expresión. ¿Le daban o no protección a Julián Assange después de todo lo que había desclasificado? Ah, cuando era Julián Assange en contra del gobierno de Estados Unidos, por supuesto que se valía difundir documentos de interés público. Corte A, el documento que hizo público Héctor de Mauleón en la columna, que les quiso censurar la de los acordeones de Tamaulipas, es el documento que habla de el huachicol fiscal de Juan Carlos Madero, el pariente de la magistrada vinculada a Audomaro. Ese tipo de cosas no puede. Hernán Bermúdez y la Barredora, que es otro documento del Centro Nacional de Fusión de Inteligencia, del que sí supo Adán Augusto, al que apoyaba en campaña Arturo, tampoco se podría hacer público.
2: Bueno, le coordinaba la campaña.
0: ¿Pero lo apoyaba?
5: Arturo.
4: Me encanta ver a una comentocracia, a la oposición, ¿no? A la que yo denominaría como la comentocracia y la oposición mitómana. Porque nomás ustedes se pueden creer sus mentiras. Es increíble la forma de haber sacado de contexto una legislación por demás clara. Claro, entiendo que le suma a esta estrategia de tratar de estigmatizar a nuestro movimiento, a nuestro gobierno como autoritario, dictatorial, que censura. Y les voy a dar datos, porque yo no vengo nada más con hechos políticos, ¿no? ¿Qué dice el artículo 403 bis? Se impondrá de 1 a 5 años de prisión y multa de 10.000 a 10.000 unidades de medida de actualización vigente al momento que se cometa el delito a quien utilice, reproduzca, imite, incorpora a escala comercial la identidad gráfica institucional, dominios electrónicos o documentos de carácter oficial perteneciente a cualquier ente público de los tres órdenes de gobierno con la finalidad de inducir error, engaño sobre el origen oficial de una comunicación, documento, plataforma, servicio, sistema o cualquier otra actuación atribuible. Y aquí viene la parte más importante, la que no dicen ni en sus columnas ni en sus participaciones: a una institución pública para la comisión de un delito. Repito, porque parece que no estudiaron bien la ley, no hicieron su chamba como legisladores, para la comisión de un delito. A ver, para la gente que nos escucha, que sí es muy inteligente y no se deja engañar. Extorsión a nombre de la Secretaría Anticorrupción y Buen Gobierno. Modus operandi. Se enviaban notificaciones falsas alegando que el ciudadano o la empresa estaba bajo una supuesta investigación administrativa. Posteriormente solicitaban transferencias económicas a cambio de frenar o archivar el procedimiento legal. ¿Qué más? Falsos oficios y correos de la Secretaría de Hacienda y Crédito Público. Modus operandi. Los delincuentes utilizan correos electrónicos y oficios con logotipos exactos de Hacienda para simular auditorías urgentes, bloqueos de cuentas bancarias o deudas. ¿Qué hacen? Solicitan recursos para frenarlo.
5: Eso lo pueden investigar ya.
4: Clonación de páginas. No, pero además es el uso de la imagen, ¿no? El uso de la imagen para cometer un ilícito. ¿Pero dónde está el rollo que se inventaron? ¿Dónde está el tema de que esto sea censura, por el amor de Dios? Es que nomás ustedes lo ven. A ver y déjenme.
5: Es que bueno, ya te déjame. No empieces.
4: ¿Pero cómo? Pero déjenme concluirle más rápido. No, pero ellos les diste un poquito más y empezaron.
5: Es más, ¿sabes qué? Es el corte. No soy yo.
3: Lo juro.
0: ¡Lástima!
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15: Edgar Valeriano N., alias Camuni, jefe regional del cártel de Tepalcatepec, fue detenido en Michoacán. El secretario de Seguridad, Omar García Harfuch, informó que es probable responsable de la elaboración de drogas sintéticas y cuenta con una orden de aprehensión provisional con fines de extradición a Estados Unidos por narcotráfico. En el marco de la 81ª Asamblea General de las Naciones Unidas, Jack Lanzmann Stern, CEO de Grupo Cosmos, aportó su experiencia sobre los sistemas alimentarios y las cadenas de suministro. Refirió que en México, Grupo Cosmos sirve aproximadamente 3.5 millones de comidas todos los días, equivalentes a más de 1.270 millones al año. Juan Francisco Vera, delegado de la Fiscalía General de la República en Guanajuato, dejó su cargo tras 8 meses en el puesto. Esto luego del decomiso de 59 millones de litros de combustóleo en un centro de acopio de combustible presuntamente ilegal.
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0: antes
1: Morena.
0: De la caricatura.
1: Las 8:45. A ver. Oh. Vamos a ver la caricatura de Chavo del Toro.
2: A quien se entrevistó sobre este tema en esta mesa.
1: Sí, a ver, ¿nos la describes, querido Federico?
2: Pues leo la leyenda de la caricatura. MC se abstuvo en la ley antimemes. Lo que ordenes, Morena, neta, no memes, Dante.
1: Y teórica, bueno, es Dante Delgado, caricaturizado obviamente con un chaleco de Morena y una camisa, una playera naranja. Va contigo, Gibran.
3: Bueno, a mí la verdad es que me gusta que nos ataque al mismo tiempo Morena diciendo que MacPrian y el PAN diciendo que somos parte de Morena, porque se demuestra que no nos entienden y que somos distintos de los dos. A los dos les causamos desagrado por razones distintas. Sé que en ninguno de los partidos están acostumbrados a la deliberación sobre cambios que se realicen, por ejemplo, en este caso en las comisiones, a los dictámenes. Van con posturas prefabricadas y sin intención de deliberar para mejorar lo que haya en esos dictámenes. En este caso, se puso una modificación en la comisión y, pues, aunque se votó así, sin un mayor análisis, entre nosotros siempre deliberamos y casi siempre nos sumamos todos los legisladores de las bancadas, y en este caso pues se hizo después y con esa postura vamos en el pleno, y sepa la gente qué es lo que pasa en el pleno, lo que pasa a la ley en este caso. Entonces esta abstención es un trámite legislativo. Se dio la duda, como siempre que se dice que se mejora la legislación. En este caso hemos concluido que no, y vamos a votar en contra en la Cámara de Senadores.
1: A ver, aguántame. Ajá. Con la votación en contra de MC en comisiones, ¿hubieran parado este dictamen?
2: No.
1: Bueno, perfecto. Esa era mi duda. Ahora bien.
2: No, pero cada vez que deliberan terminan amarrándose con el gobierno. Curiosamente, nunca deliberan para hacer oposición, sino siempre para hacer comparsa.
1: El cambio.
3: Eso es mentira.
1: El cambio.
2: ¿Cómo no?
1: ¿Les satisfizo?
3: Pues no. Claro que no, y por eso.
2: ¿Cómo votaste los biométricos?
3: Anuncio aquí que vamos a votar en contra. Entonces, deliberamos para ir en contra del gobierno, Federico. O sea,
2: vas a votar en contra porque, igual que Claudia Sheinbaum tuvo que recular en el 109 de telecomunicaciones, igual que Claudia Sheinbaum tuvo que recular en la censura de los lineamientos del bienestar, igual que Claudia Sheinbaum tuvo que recular en las listas en las que no apareces porque no eres como movimiento crítico del gobierno.
1: Pero además,
2: cada vez que ha reculado, Claudia Sheinbaum ha reculado porque los ciudadanos la han forzado.
3: No existe en este caso eso. Nosotros hemos votado consistentemente en contra de todo lo que afecte los derechos de las y los mexicanos. Si algunas cosas de las que envía el gobierno se han votado a favor, es porque son beneficiosas y porque estaban en nuestro programa. Déjame, Federico, poner un ejemplo.
1: Voy a dar 2 minutos.
3: Algo en que el PAN fue en contra y nosotros fuimos a favor desde el principio porque estaba en nuestro programa, fueron los programas y las transferencias sociales. Ustedes sí tuvieron que corregir porque los forzaron y porque no les gusta a los panistas decir que votaron primero en contra de esos programas y que después el costo político hizo que transitaran a apoyarlos. Por cierto, muy mal el PAN, porque esa seguridad social, por fuera de la seguridad social, las transferencias originalmente fueron una propuesta de Manuel Gómez Morín, pero los panistas de ahora no están al tanto de eso.
1: ¿Querías hacerle un planteamiento a Gibran?
2: Sí, a ver, es que él dice que nunca han votado nada que violente los derechos mexicanos. Claro que sí. A ver, quien avaló la petición de Kristi Noem a Sheinbaum de arrebatarnos los biométricos de los que se siguen defendiendo los mexicanos, fueron ellos. Quien le dio los 4,000 millones de pesos que acaba de adjudicar directo en Infonavit, de los ahorros de los trabajadores a Octavio Romero López, el que quebró Pemex, fueron ellos. Y con eso me puedo seguir. Quien les ha votado algunas disposiciones presupuestales al gobierno que no tienen que ver con programas sociales, cuando el PAN y el PRI pidieron separar la votación de los programas sociales para votarlos a favor, pero no avalar la deuda, ahí estaba MC con el gobierno.
1: Bueno, Arturo, pues
4: interesante ver.
3: Es falso eso.
4: Interesante ver que peleen quién es peor. Son lo mismo. Yo siempre,
2: no hay pleito, ese eres tú, Arturito.
4: Yo siempre lo he puesto sobre la mesa. Son exactamente lo mismo. Y yo lamento que el propio Gibran, que normalmente es una persona que reconozco que estudia, no pueda reconocer contra el costo político que eso le representa, porque entiendo que aquellos están encargados de decirle todo el tiempo, lo que votes con Morena está mal, ¿no? Aunque esté bien, como en este caso. Es clarísimo que lo que se está persiguiendo es una conducta ilícita. Y voy a poner otro ejemplo para que la gente de allá afuera, que sí es muy inteligente, que no se deje engañar ni por el PAN, ni por el PRI, ni por el Movimiento Ciudadano, ni por la comentocracia, ¿no? Fíjate lo que pasaba. El Instituto para Devolver al Pueblo lo Robado, los estafadores montaban sitios de internet idénticos al portal del INDEP. Utilizaban las insignias institucionales, anunciaban subastas de vehículos de lujo, flotillas comerciales, maquinaria pesada, pero además generaban las subastas en línea de la misma forma y las víctimas realizaban transferencias de miles de pesos por supuestos apartados de compras, ¿no? Hay otra, que es el fraude del pasaporte mediante portales clonados de la Secretaría de Relaciones Exteriores. Esto es, no tiene que ver con memes, no tiene que ver con sátira, no tiene que, ya está puesto, ya te lo acabo de enseñar, te lo acabo de leer, te lo acabo de dejar claro, la modificación que se hizo deja claro conductas ilícitas,
1: porque explícitamente no pone
4: que sí lo está explícito, está explícitamente, bueno, déjenme nada más concluir rapidísimo, por cierto, ¿no?
1: Hay que hacer una camiseta.
4: Además, dejar nada más algunas aclaraciones. Uh-huh. Aquí hablan incluso y tratan de comparar el caso de Trump, ¿no?, en Estados Unidos con lo que pasa en México. Es completamente incomparable, ¿no? Completamente incomparable. Aquí nosotros hemos luchado contra ustedes, históricamente, ¿no? Contra ustedes, digo, el PRIAN, ¿no?, que son los que censuraron. Que son los que, claro, por supuesto, ¿cuántos periodistas desaparecieron bajo las gestiones de los gobiernos del PRI y del PAN? ¿Cuánta gente persiguió el Estado? Bueno, por favor, Federico, si la lucha la tiene, la lucha histórica contra la censura ha sido de la izquierda, ¿no? Y finalmente, nada más aclarar, la medida del juez Timothy Kelly es una medida temporal, ojalá y se produzca una sentencia definitiva. Es como un amparo. Es lo mismo que sucedería, de acuerdo al artículo 103 y 107 de la ley de amparo en nuestro país, en caso de que hubiera la tentación de un gobierno del PAN, porque nosotros jamás lo haríamos, de llevar a cabo una conducta como la que se está tratando.

0: de un
1: pues no
0: ilícito.
1: Pones atención.
2: Sí lo leí.
0: No, está al final.
2: Lo leí.
0: Te quedaste hasta cualquier actuación y te faltó decir lo más importante.
2: Para inducir al error o engaño con la
0: intención. Bueno, lo vemos después si quieres. Pero ahorita lo que te puedo decir es que te faltó lo más importante,
2: no,
0: Azucena.
2: Lo leí, Arturo,
0: para
2: no
0: la
2: leí.
0: Comisión de un delito. Yo no veo al caricaturista haciendo una caricatura diciendo voy a cometer un delito. Yo no veo a la sátira que
2: tampoco
0: me digas. Pero entonces, ¿qué se están inventando?
3: Señor, hablando, a ver,
0: parece,
3: ¿no?
0: Una mesa.
2: Espérame, a ver.
0: Mitomanía pura.
2: A ver.
0: ¿Qué está pasando?
2: Sí, sí lo leí, pero no me estabas poniendo atención.
0: No.
2: Al ratito lo vas a
0: lo
2: ver.
3: Estaba mintiendo.
2: Y yo
0: lo vemos.
2: Espero algún.
0: Lo vemos.
2: Lo vemos. Cafecito, algún panecito la próxima vez.
3: A ver. La ventaja de discutir contra Arturo es que la ignorancia nunca le puede ganar a la realidad. Mira, casos concretos. Le vamos a poner una clase de su censura y su fabricación de delitos. Arturo. Uh-huh. Que para la comisión de un delito, falto a la verdad al decir que su aliado del Verde Gallardo criminalizó a periodistas en San Luis Potosí con la ley Serrano porque habían informado y como habían hecho en inteligencia artificial una edición periodística, los criminalizó y los quiso meter a la cárcel, ¿sí o no, Azucena? Ah, falto a la verdad al decir que su gobierno de Laida Sansores quiso meter a la cárcel a un periodista en Campeche y quitarle su casa del Infonavit porque había comunicado información del gobierno que ella decía que era falsa. Es que es el mismo problema de siempre. Si ellos dicen que lo que tú afirmaste es falso, existe el delito de calumnia. Con el delito de calumnia, ellos criminalizan a los periodistas. Dice artículo 19 que cada 4 días... se judicializa algo en contra de un periodista en México, cosa que nunca pasaba. Ah, pero cuando el gobierno de mesista de Veracruz con sus policías va por Roxana Guzmán a su casa, la sacan y la desaparecen, ese delito no les causa agravio. Les causa agravio el delito de cuando la comentocracia, como la llama Arturo, exhibe al gobierno. Curiosamente, nos dijeron que
2: no
3: todo
2: tanto,
3: eso
2: Ricardo,
3: que pasaba ahí ya no iba a suceder. Porque es el super gabinetazo con tus biométricos y los míos iba a evitar la extorsión desde las cárceles. ¿O no dijeron eso?
2: A ver, 47 segundos. No es explícito, o sea, no están conformes con el cambio que se había solicitado, que se había pedido.
3: Porque han manipulado el trabajo periodístico para acusar de calumnia y criminalizar periodistas en sus gobiernos.
2: ¿Les cuesta
3: y de
2: mucho
3: sus aliados
2: meter ese
3: del
2: párrafo? ¿Cuesta mucho trabajo?
0: Pero, a ver, es que no entiendo. Si es para una conducta ilícita, no entiendo por qué les cuesta mucho entender
2: es que,
0: no es necesario.
3: Mismo,
0: o sea, es una locura. Es que es una locura. Pero además, digo, nada más para seguir.
2: Quedan 20 segundos.
0: Ya, rapidísimo. Ya sé dónde aprendió el joven con el que debatí el martes la falacia de culpabilidad por asociación. Se la aprendió a Federico Doring. Fíjate lo que hizo, ¿no? Dice, sus aliados como el gobernador Gallardo, ¿no? Pero no habla de Melgar, por ejemplo, ¿no?
2: Ver,
0: que tiene posiciones que son similares a las del Partido
2: Fiscal,
0: Acción Nacional.
2: Ya que insisten, volvemos.
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5: Dos hombres fueron detenidos por su presunta participación en una riña en la comunidad de Los Cavazos, en el municipio de Santiago. El gobierno de Nuevo León informó que la modernización del transporte público continúa con la operación de 4.000 nuevos camiones, unidades que ya se encuentran distribuidas en diferentes rutas de municipios metropolitanos y zonas de alta demanda. Dos hombres, una mujer y un menor de edad, considerados como generadores de violencia, fueron capturados en dos operativos estratégicos simultáneos realizados en el municipio de Escobedo por parte de la Fuerza Civil. La Cámara de Diputados aprobó en lo general por mayoría de votos la reforma impulsada por la presidenta Claudia Sheinbaum, que establece el requisito de nacionalidad única para quienes aspiren a ocupar la presidencia de la República, una gubernatura o la jefatura de gobierno de la Ciudad de México. La actriz Emily Rudd, conocida por interpretar a Nami en el live action de One Piece, se suma a la lista de invitados de la Cumbre 66 en Monterrey. Tigres tendrá que buscar la reacción ante el Puebla sin Rodrigo Aguirre. El delantero uruguayo, conocido como el Búfalo, emprendió el viaje para incorporar

0: a la selección de Uruguay y será una de las bajas del conjunto felino para la jornada 10 de la apertura 2026. 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
2: Letras con Primitivo Olvera.
3: 44 años después, la Guerra de las Malvinas se mantiene como un capítulo abierto para los argentinos. Eduardo Sacheri viaja al pasado para publicar la segunda parte de un proyecto dedicado a revivir lo ocurrido en aquellos convulsos meses de 1982. ¿Qué quedará de nosotros? Es la historia de tres jóvenes, Carlitos, Antonio y el Conejo, quienes un día de abril son llamados para integrarse a las Fuerzas Armadas y ocupar las islas tras el anuncio triunfal de su recuperación lanzado por la Junta Militar que gobernaba el país. Lo que parecía una aventura, muy pronto se transformó en pesadilla. El territorio inhóspito, el clima hostil y la improvisación, combinadas con la crueldad de los mandos militares hacia sus propias tropas, hicieron de los reclutas carne de cañón incluso antes de una guerra que nadie esperaba. Sacheri retrata con crudeza la supervivencia de sus protagonistas en una historia cambiante que transita de la inocencia a la brutalidad.
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0: Las 9 de la mañana en punto. A ver, el huachicol fiscal. Efectivamente, tuvimos a inicios de semana una conversación aquí con Miguel Mesa, quien le agradezco mucho pues que haya estado con nosotros, Arturo Ávila, y se mencionó a Gabriela Jiménez y nos envió una carta, la voy a leer para introducir el tema, si te parece, claro. Federico Gibran, Arturo.
1: Claro, o sea, claro. Si no se sube el gobierno.
2: Claro.
0: He seguido con atención los señalamientos que se han hecho sobre mi persona en los últimos días. Al respecto, me gustaría enfatizar que respeto profundamente tu trabajo. Es una carta que dirigí a mi persona, muchas gracias. Así como el ejercicio periodístico serio y en general el derecho de cualquier persona a investigar, preguntar y presentar ante las autoridades aquello que considere que debe ser investigado. En esta oportunidad, sin embargo, considero que cualquier señalamiento debe estar acompañado de elementos objetivos que permitan distinguir entre hechos acreditados, interpretaciones, especulaciones o dichos de terceros. No considero justo que estos últimos se presenten como hechos probados o como responsabilidades ya establecidas, pues ello no contribuye al esclarecimiento de los hechos ni al debate público. Por esta razón, quiero señalar con toda claridad que las aseveraciones realizadas en tu programa por Miguel Alfonso Mesa respecto a mi persona son completamente falsas. No tuve participación en los hechos de que se me pretenden atribuir, ni tengo responsabilidad alguna en las conductas que se señalan. Rechazo, por tanto, la veracidad de las imputaciones. Al mismo tiempo, no considero responsable entrar en una discusión pública sobre cada mensaje, cada nombre o cada versión que aparezca, particularmente cuando se pretende derivar de ellos conclusiones sobre mi conducta o mi responsabilidad que no corresponden con los hechos. Hacerlo implicaría contribuir a una dinámica de especulaciones que no abona a la legalidad ni al debate público. Coincido plenamente contigo en que los hechos deben investigarse y esclarecerse hasta sus últimas consecuencias. Ante cualquier acusación formal en mi contra presentada ante las autoridades competentes, estoy en la mejor disposición de responder por las vías institucionales y aportar la información necesaria. Confío en que cualquier investigación será seria, permitirá distinguir entre hechos, interpretaciones y responsabilidades individuales. Como diputada federal, tengo muy clara la responsabilidad pública que asumí y estoy dispuesta a responder por cada uno de mis actos. Mi actuación ha estado y seguirá guiada por los principios de la 4T y por las obligaciones que asumí como representante popular. Pero también tengo derecho a defender mi honor y mi reputación frente a acusaciones infundadas y a descalificaciones personales sustentadas en conjeturas o afirmaciones de terceros. Mi conducta y mi trayectoria están abiertas al escrutinio público y hablan por mí. En lo personal, estoy convencida de que la transparencia, la legalidad y el respeto al trabajo periodístico son indispensables para nuestra vida pública. Desde ahí, con respeto a quienes ejercen su derecho a investigar y con plena disposición para responder por las vías que correspondan, seguiré cumpliendo con la responsabilidad que me fue encomendada. Es la diputada de Morena, Gabriela Jiménez. Huachicol fiscal, Federico.
1: A ver, lo primero que diría es que ojalá y esa ética la tuviera Claudia Sheinbaum, para que cuando nosotros le pedimos réplica en sus mañaneras y calumnias, también tuviéramos el espacio que le acabas de conceder a Gabriela Jiménez. Habiendo dicho eso, pues lo que dice Gabriela Jiménez, yo no sé si lo escribió Gabriela Jiménez o Gabriela Insunza o Gabriela Rocha, porque es el mismo argumento, ¿no? Cuando tiene imputaciones de narcos del bienestar, pruebas, pruebas, pruebas. El video es contundente.
3: Pásenlo.
1: En el que sale ella,
3: no dice con la jamás, senadora, no, jamás le dice a Sergio.
1: En el que agradecen el dinero de las aportaciones.
3: Es falso.
1: No, en ese contexto.
0: Espérame, ahí voy contigo, Arturo.
1: Dale. Es lo mismito. La canallada que hizo Arturo el martes y la que hacen todos los días es criminalizar al mensajero. Lo que hay detrás de este texto es criminalizar al mensajero. Como no pueden ganar con la verdad, tu columna de que la verdad no está en riesgo, lo que está en riesgo es el trabajo periodístico, es hay que criminalizar al mensajero, hay que calumniar al mensajero, hay que atacar al mensajero. Se dedicó en su bajeza a atacar a la Fernández Noroña, Miguel Alfonso Mesa. No le puede ganar el argumento, no le puede ganar el debate, porque no puede negar los hechos de que son guachicoleros. Pero ¿qué hace? Ataca y calumnia, y desde el poder embiste a la Noroña, a Miguel Alfonso Mesa. Criminaliza a los mensajeros para que no discutamos el fondo. Y el fondo es que son narcos y que son guachicoleros.
0: Gibran.
4: Bueno, esta es una especie de síndrome que le da a todos los morenistas que están cometiendo ilícitos. Lo vimos con el alcalde de Tequila, lo vimos hoy con el alcalde de Juchitán.
0: Qué locura.
4: Que hablan así con una autoridad moral y una estatura.
1: ¿Y Salomón hasta Salomón?
4: Una estatura revolucionaria. Y bueno, les caen. Y se desnuda que todo esto fue una farsa. ¿Por qué antes no había reaccionado así Gabriela Jiménez a estas revelaciones que habían circulado, sobre todo en Nuevo León? Porque no tenía las garantías que ahora son obvias para todos los que están en ese sector del poder, que se han hecho obvias con Cuauhtémoc Blanco, quien se ha protegido, con Rocha, con Insunza, con Ramírez Bedoya, con Morón, que no lo... Y hay una enorme lista. La verdad es que toda esa campaña que se hizo para la ratificación del mandato de López Obrador fue un delito continuo. Y a mí Gabriela no me puede decir que no lo hizo, porque yo fui a varios de los actos a ver, y estaban militares, estaban la dirección de Morena y estaba la asociación civil. Es una vergüenza. En algunos casos hasta se movían en aviones militares. Estaba hasta el comandante de la Guardia Nacional estaba ahí. Un acto al que yo fui, que estuvieron todos al mismo tiempo, fue en la ciudad de Torreón, en Coahuila. Pero lo hicieron en varias ciudades, y además de los delitos electorales que se les pueden acreditar, siempre presumen que metieron a los delitos electorales a ser punibles, pero pues no procesan a nadie por delitos electorales, porque los principales delincuentes son ellos. Y este caso, esta investigación seria, seguirá avanzando. No siempre van a tener el poder, y eso los perseguirá para siempre, porque está ya sobradamente acreditado. Y aunque hubieran matado a Carmona, y aunque han muerto otras personas que han investigado el caso, no pueden matar a todo mundo. Fue demasiada gente la que se enteró del asunto y la que participó.
0: Artur.
3: Yo lamento mucho la serie de descalificaciones, de mentiras que hace Gibran y el propio Federico Doring en esta mesa. Las lamento sobre todo porque, como a ti te ha pasado, ¿no? Yo tuve la oportunidad de sentarme con Gabriela Jiménez y de escucharla muy atento, de decirme, si pasa el video a Azucena, se va a dar cuenta que yo no le mando ningún mensaje a Sergio Carmona. A mí Olga Sosa me dice, oye Gaby, ¿me ayudas a hacer un video para agradecerle a una persona que nos está ayudando? Sí, claro, como hice.
0: Olga Sosa sabía, pero
3: como
0: Gaby
3: hice,
0: no sabía.
3: Como hice muchísimos videos en su momento. Lamento mucho porque ha sido un tema que es sensible para ella, que ha sido doloroso para ella, sobre todo por la calumnia, la violencia que han ejercido, no solamente el propagandista de Miguel Mesa, sino personajes como los que tengo aquí enfrente, contra una mujer que tiene hijas e hijos, una mujer que lo único que va a poder dejarle a sus hijas y a sus hijos es su honorabilidad. Y voy a decir algo que a lo mejor no lo tenían ustedes en cuenta. Miguel Mesa me entregó ese día, sin darse cuenta, los peritajes que había llevado a cabo. Todos.
0: No, pero te los entregó dándose cuenta.
3: Y esos peritajes...
0: O sea, él te los ofreció.
3: Y esos peritajes, quizás no se dio cuenta, tienen dentro del peritaje todos los archivos de las conversaciones que sostuvo Sergio Carmona. Los tengo en mi poder. Con todas las personas con las que sostuvo conversaciones.
0: Sí, a mí también.
3: Y debo decir que no tiene ni una sola conversación directa con la diputada Gabriela Jiménez. Por eso lamento mucho que desde el poder, ¿no?, violenten a una mujer como Gaby Jiménez, con la que incluso les debo decir he tenido diferencias, incluso internas de pensamiento, pero me parece que es muy injusto lo que se está haciendo en contra de ella, sobre todo yo habiendo visto los elementos que ofreció el propagandista y después de haber platicado con Gabriela Jiménez.
0: Oye, Arturo, déjame preguntarte entonces, Gabriela Jiménez, vamos a suponer que no sabía quién le estaba enviando el mensaje, pero Olga Sosa sabía que era para Sergio Carmona.
3: No lo sé, habría que preguntárselo a ella.
0: Vamos a ver el video, ¿sí?
2: ¡Hola!
5: Hola amigo, ¿cómo estás? Muchísimas gracias por todo tu apoyo y la verdad invaluable todo lo que has estado haciendo con nosotros, con la asociación. Te agradecemos muchísimo y ojalá que la próxima vez por acá también.
2: Nos veamos por allá también. Mil gracias por toda la ayuda. Este fin de semana estuvo bruto y vino.
5: Estuvo padrísimo.
2: Todo el estado. Mañana le seguimos.
5: Tuvimos una asamblea y bueno, mañana todavía le vamos a seguir. Así que muchas gracias por eso, de verdad.
2: Bye.
0: Bueno, este video aparece dentro de una conversación que habría sostenido Olga Sosa, senadora de Morena, con Sergio Carmona, rey del huachicol, asesinado días después. Federico.
1: Es que es lo mismo. Está criminalizando al mensajero. Como no puede refutar el contenido de lo divulgado por Miguel, México le debe a Miguel Alfonso Mesa. que es el primero que nos dijo que estaban postulando abogados de narcos para las justicias de los acordeones. Ese es el valor patriótico de Miguel Alfonso. El que nos dijo que la exabogada del Chapo, del Mayo, de no sé quién, andaban buscando ser impartidores de justicia. En tus acordeones y tus boletitas, Arturo. A ver, entonces, cuando no pueden ganar el debate, hay que atacar al mensajero. A ti te lo hace el régimen cada vez que les incomodas. No te ganan el argumento. No. Te atacan y te calumnian como los cobardes que son porque descalifican al mensajero. Y yo termino con esto. Insulta la inteligencia. Ahora sí, que de tu audiencia, Azucena, que digan que le grabó un video agradeciéndole dinero y no sabía ni para quién
3: ¿dónde
1: era,
3: dijo dinero?
1: Ni para qué fue.
0: Apoyo.
1: A todo el apoyo, así, como cuando sale
3: apoyo
1: ahí
3: es
1: la
3: dinero.
1: Información, ¿no?
3: Fíjate cómo son mentirosos.
1: En el contexto, déjame terminar.
3: Hablamos primero
1: déjame
3: que había un hombre y no lo había.
1: Cándida a la mente.
3: Se les va cayendo la mentira.
1: Si todo eso es tan falso, como dice Gabriela Insunza, o como dice Gabriela Rocha, ¿por qué nunca demandó por daño moral a los medios que los habían hecho públicos esos videos antes?
3: Avisa en su propio comunicado, no sé si está ahí incluido, pero por lo menos en el que yo pude ver, válgame, que iniciará los procesos jurídicos en contra de
1: esa
3: las
1: personas.
3: Esa
1: información lleva años y nunca la atacó en tribunales.
3: Bueno, te lo digo desde ahorita, entiendo que ella va a proceder jurídicamente. Y nada más digo, para terminar,
1: sí, ahora con sus jueces,
3: Miguel Mesa, entiendo por qué defiendes a Miguel Mesa, porque Miguel Mesa también dijo... Genaro García Luna no hizo nada, nada malo. Aliarse con un cártel es lo que hace la DEA. Claro, eres.
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20: Cada 9
0: con 15 minutos. A ver, pues entonces, Arturo, niegas que estos... Más bien, aseguras que estos WhatsApps que presentó Miguel son falsos.
3: Primero, él ya reconoció que la animación es inteligencia artificial. Segundo, no, tengo, en poder, tengo en mi poder el
0: peritaje. O sea, fue la recreación.
3: Tengo en mi poder el peritaje que él hizo.
0: Ajá.
3: Leí la conclusión y la conclusión dice con toda claridad que no es concluyente. No, lo único que dice es, pueden ser o no, con una alta probabilidad, conversaciones de WhatsApp, pero no afirma que son de la persona que dicen ser, no afirma nada más. Y me parece, ¿no?, que nuevamente lo que vimos fue un acto de propaganda de parte de Miguel Mesa, el principal propagandista hoy de la derecha, que por cierto, qué mal le fue aquí en tu programa que ya ves. Sobre todo con las grabaciones donde reconoció que Genaro García Luna no hacía nada malo.
0: No.
3: Donde dijo, pues ya hace lo mismo que hace la DEA. Y donde
0: que
3: dijo
0: que
3: también.
0: Que estar aquí
3: y donde curso, dijo, mi no asociación, hablar, ¿no?, mi asociación se usa entonces, para echar putas.
1: Es como la mañanera. Ajá. Viene aquí a calumniar gente que no se puede defender. Y cuando la tiene de delante, en vez de darle el debate, pues,
3: oye,
1: le saca
3: cierto,
1: puras canalladas.
3: No acepto que digan que yo, como diputado federal, no puedo debatir con él porque fue un debate pactado.
0: Sí, fue pactado.
3: Es decir, lo pactamos.
1: Pero aunque seas no diputado federal, tú tienes que tratar a un ciudadano con respeto.
3: Fue con respeto.
1: Porque tú no estás en una posición para andar regañando a un ciudadano. Para eso no eres diputado federal.
3: ¿Cuándo le falté el respeto?
0: No se palmen,
3: por favor,
0: porque luego no les entiendo. Entonces, déjenme preguntar. Vamos a suponer que esos WhatsApps o esas sábanas de las conversaciones que presentó Miguel
3: son extracciones de archivos.
0: Vamos a suponer que es falso. Vamos a suponer que es falso. Esto sería castigado por la ley que van a aprobar en diputados y senadores.
3: No tiene nada que ver. Es que nuevamente no tiene absolutamente nada.
0: O sea, ustedes van a decir, están utilizando nombres gubernamentales.
3: No puedo creer que no sigamos entendiendo
0: ¡créelo!
3: El tema. Ya te di hasta los ejemplos. Ya dije, es para evitar ilícitos con el uso de la imagen del gobierno. Es para evitar que una persona se haga pasar por Infonavit. Le diga a otra persona, oye, te consigo
0: pero
3: tu casa.
0: Es una,
3: pero deposita.
0: Esa es
3: eso
0: de piratería.
3: Es nada más,
0: derechos
3: es
0: de
3: eso.
0: Autor es otra.
3: Es para eso nada más.
0: No. A ver,
3: y
0: Gibran.
3: Lo digo y lo afirmo y ahí está la ley. Perdón, lo digo con todo respeto, Gibran, pero hay que estudiarla.
4: Bueno, la verdad es que eso no tiene ningún sentido, porque todas las conductas de las que habla Arturo ya son delitos y se pueden perseguir. Y esos pueden ser elementos que acrediten, por ejemplo, que se quiso hacer un fraude. Eso ya está.
3: Sí, no con tal precisión
4: eso,
3: y no con penas claras.
0: Gibran.
3: Lo dejo con toda claridad.
4: Ahora que el fraude no tiene penas claras, por Dios.
3: Perdón, con toda claridad, el uso de la imagen del gobierno no estaba clarificado para el uso, para una conducta ilícita. Perdón, te lo digo con todo respeto.
4: Gibran. No, pero aquí no se puede hablar.
3: Yo sé que no te gusta.
0: Déjame que hable, Gibran.
4: No se puede hablar por las terquedades de Arturo.
3: Pues no le gusta que le digan la verdad.
4: La verdad es que debería estudiar un poquito, no de derecho, quizá de comprensión lectora. Hay que subrayar aquí algunos términos. Dice, no solamente que utilice, sino que reproduzca la identidad gráfica. Después, subrayaría después, error o engaño. Uh-huh. Y después, para inducir error o engaño con la intención de cometer delitos.
0: Así es.
4: Entonces, el trabajo periodístico o estas filtraciones de las que hablaba Federico, pues, ¿qué tal que cualquier juez que tienen que interpretar la intención, eso es papel del juez, dice, esto fue para afectar, por ejemplo, o estos monitoreos de seguridad nacional que se realizan para atacar las vías de comunicación, genera incertidumbres en tal y cual? Quiten esas cosas, o sea, inducir, intención, reproducir, por Dios, si las falsificaciones se castigan de por sí. Eso no había que ponerlo en propiedad industrial, esta reforma no es necesaria. Morena quiere que haya menos libertad de expresión, nosotros queremos que haya más. Bien. Esto demuestra el extravío, poner reformas que nadie pidió solamente para dominar la conversación. Es un terrible error porque estamos dejando de hablar del país que tenemos.
0: Vamos a tu última intervención y luego cerramos la mesa, Federico.
1: Cada vez que Morena quiere ocultar la verdad, sale con el mismo argumento. Qué veracidad, qué probidad de información. Así fue el 109 de Telecomunicaciones, así fueron las listas nazis de Luisa María Alcalde, así se fue la discusión de los criterios de las audiencias y los lineamientos. Siempre nos vienen a decir que están cuidando la verdad. No, están cuidando su propaganda, su narrativa. Y cada vez que tienen que ocultar algo... Entrevistaste hace rato a la corcholatita de Michoacán. ¿Qué publicó Arturo Valls? Que hay una narcofosa con más de cientos de niños entre 1 y 6 años, 1,600 dientes de leche ahí. Y ese es su corcholatita, su candidato en Michoacán. De eso no vamos a hablar, porque entonces, ¿cómo vas a decir tú eso si no tiene una sentencia firme? Huachicol fiscal, la carpeta de los Farías Laguna, donde se menciona a Andy y a Dan Augusto. Lo que te dice Pigmenio, el abogado, que están señalados en la carpeta. Ah, ¿cómo vienes tú a hablar de la carpeta si es un documento del gobierno?
0: Tu minuto de cierre, Arturo.
3: Bueno, pues decir y confirmar con lo que inicia. Tenemos una oposición y una comentocracia mitómana. Esta semana, ¿cuáles fueron los temas de este cuarto de guerra donde está Federico Doring, Max Cortázar, Triana, Ricardo Salinas Pliego y otros tantos de la comentocracia? Este tema, por supuesto, que ya demostré que es una mentira. No, decían Trump expresándose mal de México, pero no dijeron todo lo demás de la relación buena que tuvo. También inventaron el tema de la doble nacionalidad, que quitaba derechos, falso, y ya lo demostramos también. Hicieron su burdo ejercicio de declarar una legislación que implica un tipo penal muy claro, una ley antimemes, ¿no? Y el tema del huachicol, cuando saben, concluyo, que el principal huachicolero de este país se llama Ernesto Rufo, fundador del Partido Acción Nacional.
0: Gibran Ramírez.
4: Bueno, aquí se ha demostrado que Morena está en un proceso de decadencia terrible, que quieren censurar la sátira y el humor porque les va muy mal con ese tipo de crítica. Y nosotros estamos en contra de estos retrocesos. Las ambigüedades de las modificaciones son claras, incluso aunque se le meta más palabrería para confundir, se están mezclando cosas con una reforma que no era necesaria. Y después, decirles que si nos atacan de los dos lados diciendo que somos lo mismo, habría que ver las votaciones y los programas. Nosotros hemos sido siempre antimilitarización. Acá son militaristas cuando gobiernan, pero cuando están en la oposición son antimilitaristas. Nosotros hemos estado siempre por la misma línea en Pemex, una línea nacionalista que no estigmatice la inversión privada. Aquí han condenado las reformas energéticas que consideran la exploración en aguas profundas con incentivos fiscales cuando están en la oposición, pero cuando gobiernan las proponen. Sheinbaum propuso la reforma de Calderón. Acá están en contra del espionaje cuando son oposición, pero cuando son gobierno lo llevan adelante. Nosotros consistentemente hemos estado en contra del tipo de cambios que se hicieron, como en la reforma judicial, como en el amparo, en la reforma electoral, la injerencia extranjera, en Guardia Nacional. Eso es consistencia, no cambiar de convicciones, se esté
3: ¿lo
4: en
3: dices
4: el
3: tú,
4: gobierno
3: no cambiar de convicciones?
4: O en la oposición. Yo defiendo las mismas ideas.
3: Mira quién habla, ¿no?
4: Aunque cambie de trinchera. Ahora ustedes mudan.
3: No cambiar de convicciones.
4: Ustedes mudan de convicciones.
3: Gibran Ramírez, el principal promotor de Andrés Manuel López Obrador.
4: A ver, tú contratista priista.
3: Oh, no te enojes, pues.
4: No, hombre.
3: Solo ver, porque te dije ver, la verdad.
0: Nada más que te conteste.
4: Yo he defendido las mismas ideas que López Obrador traicionó. Yo defiendo las mismas ideas, aun si para defenderlas se tiene que cambiar de trinchera. Una trinchera que tú sabes que formuló ese programa que luego López Obrador dijo que iba a defender. Con esos videos nos ataca el PAN, hombre. Con López Obrador jurando defender el programa de Movimiento Ciudadano. Hay que aprender un poquito de historia.
0: Es el cerro de Doring. ¿Está bien, Arturo? Ahí lo dejamos.
3: Claro,
0: Federico Doring.
1: A ver, lo que yo sostengo, y lo he dicho aquí muchas veces, es que es un fraude al ciudadano salir a decirle, vota por mí para hacer oposición y luego ser amante del gobierno. Eso no se puede. Si eres oposición, eres oposición. Y si no eres oposición, lo dices. No soy oposición y un voto por mí es la incertidumbre de que como veo doy y quizá un día voy a ser oposición y quizá el día siguiente soy comparsa. Nosotros somos oposición a Morena porque vivimos en un régimen donde cada instrumento legislativo te roba un nuevo derecho, te aniquila una nueva institución. vamos en reversa. No estamos hablando de que gane un proyecto u otro. Estamos hablando de que el régimen nos está atacando las libertades. Ustedes cada día pierden más insumos para informar al pueblo de México. Y viene la exquisitez de que deliberaron y decidieron que entre defender al periodismo, a ciudadanos valientes como Miguel Alfonso Mesa, los que nos informan lo que a veces no informan los periodistas, lo que hay que hacer es quedar bien con el gobierno. No vaya a ser que prospere el juicio político contra el delincuente Samuel García, o no vaya a ser que se avancen las investigaciones de Chon Murguiente, Uchitlán y el rancho Izaguirre. Todo eso misteriosamente quedó pendiente y suspendido desde que deliberaba MC,
4: que la gente, Morena. Que la gente vea cómo va a votar Movimiento Ciudadano. Ahora parece que es incorrecto pensar las cosas porque
1: qué bueno
4: ustedes
1: que lo
4: dicen
1: pensaste dos veces
4: ustedes
1: porque
4: dicen
1: te obligamos a
4: ustedes
1: reflexionar.
4: ustedes dicen no, aunque se trate de sus propias ideas. Ustedes empezaron el militarismo, hoy se oponen. No. Ustedes promovían la participación de privados en Pemex y hoy se oponen.
1: Déjame contestar esa mentira.
4: No,
1: ustedes Calderón lo jamás, pero déjame contestar. Yo sí tengo información igual que tú, no soy mentiroso consumado. Calderón nunca puso una ley para militarizar el país. Era un decreto temporal. Nunca se atrevió a plantear. Dime una ley que haya planteado. Nunca. La ley de seguridad.
0: Sí, pero pregúntale y deja que te responda.
4: A ver. Hacerlo con decreto no es menos grave que meterlo a la ley.
1: Temporal.
4: Ahí empezó.
1: Déjame terminar. Estamos hablando de votaciones.
0: Tus últimos 25
1: años. Y la única ley que se planteó fue la de cuando el señor era contratista de Cienfuegos con Peña Nieto y la votamos. ¿Sí te acuerdas cómo? En contra, ¿verdad? El PAN la votó en contra.
0: Gracias a los tres, Federico Gibran, Arturo, sí, gracias, sí, nos vemos la próxima semana.
4: Por eso digo que cuando están en la oposición, están en contra del militarismo.
1: Lo de Calderón
4: pero
1: fue temporal.
4: En este siglo, ustedes inventaron el militarismo, no me digas que no.
1: Pero nosotros no le andamos entregando la dignidad de la gente a Morena para que no me...
0: Gracias a los...
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22: Dubái, Emiratos Árabes Unidos. Dubái ha emergido en pocas décadas desde el desierto para convertirse en una de las ciudades más hiperconectadas, lujosas y cosmopolitas del siglo XXI. Más del 80% de su población es de origen extranjero. La ciudad es famosa mundialmente por su arquitectura audaz que desafía los límites humanos, albergando el Burj Khalifa, el edificio más alto de la Tierra, e islas artificiales visibles desde el espacio exterior. Dubái funciona como un nexo comercial estratégico entre Europa, Asia y África, atrayendo inversiones, turismo de gran lujo y mentes brillantes orientadas a la innovación tecnológica. Es un oasis de modernidad donde la tradición árabe se enlaza con la ambición futurista más espectacular del planeta.
21: Cuida lo que comes.
22: Brochetas de camarón y pimientos. Ensarta camarones limpios intercalados con trozos de pimiento morrón y cebolla morada en palitos de madera. Cocínalas a la plancha con un toque mínimo de ajo en polvo. Una opción marina elegante, rápida de preparar y muy magra.
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0: ¿Está abierto el micro? ¿Está abierto mi micro? ¿Está abierto mi micro? ¿Sí? Las 9:30, jueves 24 de septiembre.
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0: Araceli García, meteoróloga del Sistema Meteorológico Nacional. ¿Cómo estás, Araceli? ¿Cómo va, Polo? Buenos días.
2: Hola, muy buenos días. Pues mira, te comento que a las 9 de la mañana, Polo ya es categoría 4, sigue siendo un huracán mayor, con bastante lluvia, viento y oleaje. Su centro se localiza a 245 kilómetros al sur de Manzanillo, Colima, y a 315 al oeste-suroeste de Zihuatanejo, Guerrero. Presenta vientos máximos sostenidos de 250 kilómetros por hora y rachas de 315 kilómetros por hora, con un desplazamiento hacia el oeste-noroeste a 17 kilómetros por hora. Su circulación está reforzando la probabilidad de lluvias en el occidente del país, con lluvias puntuales intensas en zonas de Jalisco, Colima y Michoacán, y lluvias puntuales muy fuertes en Nayarit y Guerrero. En cuanto al viento y al oleaje, podrían alcanzarse vientos de rachas de hasta 110 kilómetros por hora en las costas de Michoacán, de hasta 90 kilómetros por hora en las costas de Jalisco y Colima, y de hasta 60 kilómetros por hora en las costas de Guerrero. En cuanto al oleaje, se esperan olas de hasta 8 metros de altura en las costas de Michoacán y de hasta 6 metros de altura en las costas de Jalisco, Colima y Guerrero. Es importante mencionar que a pesar de que se está empezando a alejar, pues se va a mantener la probabilidad de lluvia en todo lo que es el occidente, así que los invitamos a mantenerse informados. Estamos sacando información cada 3 horas, entonces en todas nuestras redes sociales pueden mantenerse atentos.
0: Muy bien, pues atentos. Muchas gracias, Araceli, por esta actualización.
2: Hasta luego, bonito día.
0: La presidenta Claudia Sheinbaum dijo que el próximo domingo realizará en la Ciudad de México la asamblea con la que va a cerrar sus recorridos por los estados con motivo de su segundo informe.
5: Vamos a Puebla, el viernes vamos a Tabasco, vamos a estar en la mañanera y luego en Villahermosa en la asamblea. Después vamos a ir a Guerrero y después a Michoacán. El sábado vamos a Sonora, que se nos quedó pendiente del norte, y el domingo aquí en la ciudad. Pero es el informe de la Ciudad de México. Digamos, quien va al evento es abierto los eventos y va la persona que quiera. Pero la experiencia que yo tengo, porque pues también me muevo en vehículo, es que voy saludando a la gente en la carretera, y la verdad es que la gente, nos tratamos muy bien, ambos. Tenemos mucha comunicación, hay cercanía, que es muy importante. Y la gente está contenta.
0: Bueno, por cierto, en el arranque, en octubre de su tercer año de gobierno, la presidenta dice que no considera hacer cambios en su gabinete.
13: ¿Tiene pensado hacer ya a estos 2 años de su gobierno cambios en su gabinete?
5: No tengo pensado por el momento hacer cambios. Es importante que, bueno, que preguntan del domingo. No es una movilización nacional, es una asamblea para informar lo que hemos hecho en la Ciudad de México. A veces hacemos movilizaciones, eventos, asambleas, donde vienen de distintos lugares del país. En este caso es el cierre de la gira que estoy haciendo.
0: Juan Francisco Vera Ayala renunció a su cargo como delegado de la Fiscalía en Guanajuato en medio de la controversia por el aseguramiento de más de 59 millones de litros de combustible supuestamente ilegal en una terminal propiedad de la empresa Gas Natural del Noreste, la cual trasciende fue cateada erróneamente, pues la orden iba dirigida a la empresa Gas del Noreste. De esto habló la presidenta.
5: Entiendo que siguen trabajando en los permisos que tiene esta empresa y ya tendrá que informarlo en su momento la fiscalía.
13: No le informaron.
5: Pero entiendo. Pregunté a la fiscal y me dijo que siguen revisando los permisos y que ellos van a informar en su momento.
13: Entonces todavía no podemos descartar que no sea huachicol.
5: Pues hasta que la fiscalía no cierre la revisión de todos los permisos.
0: Esta mañana conversé con Jesús Padilla, director del INAH Guanajuato.
23: Ayer
7: Me confirmó de forma directa Juan Francisco Vera Anaya que ya él renunció a su cargo de delegado de la Fiscalía General de la República. Tras estas investigaciones, él reconoce que es por este hecho, aunque no explica mayormente los motivos, dice que en su momento lo hará, pero por lo pronto ayer fue su último día como delegado de la Fiscalía General de la República en Guanajuato. Hay muchos vacíos precisamente pues sí. En la información. Se dice que, bueno, que sí, un juez giró la orden de cateo y que sí se cateó ese lugar, pero de ahí a que se encontraron dos pipas, una en San Luis de la Paz y otra en el municipio de Dolores, y solo se trataba de esas pipas, no de los 59 millones de litros que pues nos quisieron hacer saber tanto autoridades estatales como federales que había sido un decomiso histórico. Él me dice que más adelante va a hablar, no quiso hacer ningún señalamiento, solo me puso aquí, y lo estoy leyendo en este momento, dice que el asunto fue más que jurídico, algo político. Había muchas dudas en ese claro. Operativo, habíamos visto esas instalaciones, que una empresa establecida. Es cierto que un juez giró una orden de cateo, pero de eso, de encontrar dos pipas a los 59 millones de litros, pues sí hay un abismo, ¿no? Lo que sabemos, y por todo lo que originó esto, es que la Policía Estatal de Caminos en el municipio de San Luis de la Paz no traía una sola documentación y comienzan a investigar al propietario de esa gasolinera. Uh-huh. Le hacen una orden de cateo y después se dan con otra de sus empresas. La verdad está muy confuso. Es cierto que dicen que era del noreste y bueno, y a donde fueron fue al noroeste.
0: La presidenta Claudia Sheinbaum también habló respecto a las declaraciones del coordinador del PT en la Cámara de Diputados, Reginaldo Sandoval, quien advirtió que su partido quizá no tenga votos para ganar por sí solo alguna gubernatura, pero sí tiene algunos votos para hacer perder a Morena. Esto dijo la presidenta al respecto.
9: Están equivocados porque nosotros, digamos, como dicen los abogados, cediendo sin conceder, que no nos da para ganar una gubernatura, pero sí nos da para hacer perder hasta 7, 8, hasta 12. O sea, que deben leer del otro lado, como pasa aquí en la Cámara de Diputados. Sin el PT no sale las dos terceras partes. Y bueno, ya lo vieron también. Y bueno, si no reflexionan en todo eso, pues ya uno que hace es están arriba del ladrillo.
12: No me voy a meter, la verdad. Son temas de la alianza electoral que está haciendo Morena. Y pues, ¿qué opine la presidenta de Morena? Diputados, diputadas. Lo que es importante aquí es, digamos, el método que en su momento decidió Morena en sus estatutos y con sus alianzas, que son las encuestas. Y entonces, quien surja de la encuesta, pues es quien representa para coordinador o coordinadora de un estado, de un municipio, de un distrito. Y ese es el esquema que se ha utilizado siempre. Pero ya el tema particular, la alianza entre el PT y Morena, pues ya que lo defina Morena.
0: También habló Claudia Sheinbaum sobre la muerte de los 5 bebés en el Hospital General de Zona Número 1 de Durango.
23: Si ya identificaron la bacteria que ocasionó la muerte de 5 recién nacidos en Durango.
12: Sí, a ver si nos da la nota. Ayer le pregunté a Zoe, todavía no lo tenían, pero a ver si hoy en la mañana ya tienen algo más, por favor.
0: Más temprano platiqué con el papá de uno de estos bebés, con Diego Tobalín, quien me dijo que ayer tuvieron una reunión con autoridades del IMSS, pero sin ninguna información concreta.
24: Tenemos 11 pacientes expuestos, de los cuales 6 pacientes se encuentran hoy en sus casas. Bueno, 5 lamentables fallecimientos, 4 asociados a esta bacteria. Se trata de una Klebsiella pneumoniae sensible. Y pensamos que esa fuente única en ese paciente fue lo que la fuente, ¿no?, de infección hasta el momento.
0: ¿El bebé pudo haber tenido esta bacteria en el quirófano o en el traslado a terapia intensiva? Y luego...
24: Sí, es posible.
25: No había ninguna institución, estaba solamente los dirigentes del IMSS. No nos encontramos ni con Zoe Rodríguez ni con ninguna institución gubernamental estatal. Fue nula su presencia. Por parte de la doctora Alba fue un contacto insensible. Una información fría por parte de ella. De primera mano te puedo decir que no es solo una bacteria. Ese es el detalle. 4 presentan una bacteria, pero no significa que sea la única. Y bueno, nada más que también hay que corroborar esa información porque es información no 100% verídica por parte del Instituto Mexicano del Seguro Social. Por parte del IMSS creo que ya no esperamos nada. Solamente nos quedó claro la postura en la que ellos están. Ellos van a manejar la información que ellos tienen, yo pienso, pero es información que no está verificada, ni siquiera pienso yo que se sentaron a estudiar los expedientes clínicos que nos dieron.
0: En Oaxaca fue detenido el alcalde morenista de Juchitán, Miguel Sánchez Altamirano, señalado por extorsión agravada y delitos contra la seguridad del Estado. El secretario Omar García Harfuch detalló que junto al presidente municipal fue detenido otro sujeto, identificado como Carlos Alberto alias La Parca, señalado por los mismos delitos. Tras las detenciones se registraron bloqueos de mototaxistas sobre la carretera panamericana que durante varias horas desquiciaron las principales avenidas vialidades del municipio, incendiaron incluso llantas en distintos puntos. Finalmente, ambos detenidos, el alcalde y alias La Parca, se encuentran en el penal del Altiplano. Según las investigaciones, el alcalde sería el segundo al mando de la célula criminal Los Cromos, brazo armado del cártel Jalisco Nueva Generación, dedicada al narcomenudeo, tráfico de personas, homicidio, protección a grupos delictivos, extorsión y cobro de piso. La diseñadora, justo ayer, la diseñadora Elvis Guerra, se reunió con la presidenta Sheinbaum y el secretario Harfuch tras haber denunciado amenazas y un intento de extorsión en Juchitán, donde balearon su casa. Así nos lo narró aquí el lunes cuando conversé con ella.
6: Llevo muchísimo tiempo así. El 8 de agosto empezaron a pedirme ya cierta cantidad de dinero. Yo vuelvo para inaugurar un salón de fiestas y celebrar mi cumpleaños en ese salón. Al día siguiente fue cuando me tirotean a la casa y me informan y me mandan un mensaje para decirme que ese era mi regalo de cumpleaños.
0: Híjole.
6: Y que tenía que pagar.
0: ¿Cuánto te pedían, Elvis?
6: 200,000. Yo creo que somos muchísimas víctimas cuando la gente se niega a cobrar a pagar el cobro de piso. Lo que ocurre es que te tirotean y el siguiente paso es irte de Juchitán. Y en este momento yo digo, irme no es una opción.
0: El INEGI informó esta mañana que la inflación general anual presentó un repunte al pasar de 3.26% en agosto a 3.42% durante la primera quincena de septiembre. Los productos y servicios que más aumentaron su precio fueron el jitomate, la cebolla y la educación primaria. Los que bajaron su precio son los servicios profesionales, la papa y otros tubérculos, así como el aguacate.
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0: Vamos al corte y enseguida regresamos con más información. Gracias por continuar con nosotros.
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29: Un caracol puede dormir durante 3 años seguidos si las condiciones del clima no son favorables para su supervivencia natural.
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31: El INEGI informó que en la primera quincena de septiembre el Índice Nacional de Precios al Consumidor presentó un aumento de 0.33% respecto a la quincena previa. Con este resultado, la inflación general anual ascendió a 3.42%. Polo se mantiene como huracán categoría 5, dio a conocer el Servicio Meteorológico Nacional. Indicó que se encuentra a 260 kilómetros de Zihuatanejo, Guerrero, y provocará lluvias en Jalisco, Colima, Michoacán, Guerrero y Nayarit. El meteorológico pronosticó oleaje de hasta 8 metros de altura en Michoacán. El Instituto Mexicano de Seguro Social informó que se reunió con 4 familiares de los 5 recién nacidos fallecidos en el Hospital General Número 1 de Durango y reiteró a la última familia su disposición para el acompañamiento. Subrayó que en coordinación con la COFEPRIS continúan los análisis de laboratorio y demás procedimientos para esclarecer los hechos.
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0: Las 9:45, Ulises Soriano, ¿cómo estás? Buenos días.
1: Azucena, muy buenos días, qué gusto saludarte. Nosotros nos hemos trasladado hasta la caseta de Tlalpan, donde en estos momentos elementos de la Secretaría de Seguridad Ciudadana llevan a cabo un fuerte dispositivo de seguridad, todo esto en espera de al menos 29 camiones provenientes de Guerrero, en el que se vienen bastantes alumnos de la Escuela Normal Rural Raúl Isidro Burgos de Ayotzinapa, Guerrero. En estos instantes están desplegados a menos de 10 minutos que ingresen a este punto de la Ciudad de México y con ello dirigirse a una marcha que tienen programada en la Comisión Nacional de Derechos Humanos a unos minutos de este punto. En tanto, este dispositivo de seguridad refleja al menos a 300 elementos de la Policía Metropolitana, así como de la Policía Auxiliar, que se han desplegado desde diferentes puntos de este capital y se mantienen pendientes. Asimismo, está colaborando la Subsecretaría de Control de Tránsito para hacer cortes a la vialidad en caso de ser necesario y, por supuesto, agilizar la circulación. Mientras tanto, Azucena, el despliegue no impide la circulación de los usuarios de esta caseta, por lo que podrán arribar sin ningún problema. Mientras tanto, Azucena, nosotros continuamos a la espera de los normalistas de Ayotzinapa.
0: Bueno, y actualizando, por supuesto, querido Ulises, en los próximos espacios. Gracias y cuídate.
1: Continuamos pendientes, buen día.
0: Buenos días.
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0: Hola Pilar, ¿cómo estás? Muy buenos días, querida Pilar.
2: ¿Cómo estás, Azucena? ¿Cómo te va?
0: Muy bien, muy contenta de saludarte.
2: ¿Cómo te digo con las palabras?
0: Depende.
2: ¿Has visto nuevas palabras que se han incorporado a este mundo, digamos, de en el que estás tú, así, noticioso?
0: ¿Fake news?
2: Nuevas palabras que
0: es la cosa horrorosa como del fake news. ¿Qué es eso? ¿No?
2: Es que fíjate, te voy a contar cuando yo empecé a estudiar, long time ago, ya no les quiero decir hace cuánto fue, que yo estudié en los años 90, imagínate, lingüística, era como muy mal visto por todos los hispanistas, había como lingüistas hispanistas, que se incorporaran nuevas palabras al español, ¿no? Uh-huh. O sea, como que, qué mal. Que de hecho se decían barbarismos a todas las palabras que vinieran del inglés, que vinieran del francés, que vinieran, pues sobre todo del inglés, ¿no?
0: Sí.
2: Y entonces, porque pues es la lengua universal en ese momento, pues era la que más incorporaba cosas y que sigue incorporando al español. Pero el tiempo ha cambiado y la lingüística y la ciencia cambia. Y con un mundo globalizado en el que vivimos, pues es muy difícil, ¿no? Como bueno, además es un poco absurdo pensar que la lengua se va a mantener estática.
0: Claro.
2: O sea, como lo hemos platicado, la lengua es un ente vivo que va a ir cambiando necesariamente. Entonces, de pronto, de verdad, importamos palabras ya no solamente del inglés, sino de muchísimas lenguas del mundo, incluso frases. Por ejemplo, vale. Vale era una cosa muy española, muy de España.
0: Bueno, pero esa ya no es nueva.
2: No, y ya le incorporamos al uso sí. cotidiano del español mexicano.
0: Claro.
2: No, oye, te hablo mañana, vale. O sea, ese vale, nosotros decimos otro vale, que era el sale vale, ¿no? Que era muy diferente. Y ahora ya usamos ese hispanismo, ¿no?
0: Que no vale. En toda la República, es muy del centro, ¿no?
2: Fíjate, es muy del centro. También tiene que ver con que las nuevas generaciones están conectadas con todo el mundo, ¿no? Por ejemplo, los gamers, los streamers, pues están todo el tiempo hablando sí. con gente de muchos otros países.
0: Sí.
2: O ven, ¿no? El otro día me decía un primo mío que vive en Valencia, España, que su hijo ve muchísimas cosas y de repente le dice, no manches, güey, porque ve cosas de México, ¿no?
0: Ah, Qué lindo. Pues
2: y
0: bienvenido.
2: Ve memes de México y entonces dice palabras mexicanas todo el tiempo.
0: Ay, qué lindo. Ajá.
2: ¿Por qué? Pues porque le encanta. Bueno, primero porque sabe que tiene familia en México, pero eso olvídate. O sea, la familia.
0: Lo incorpora su lenguaje como de manera natural.
2: Lo que él ve, exacto. Ajá. ¿Te acuerdas? ¿Te acuerdas de este meme que había de un niñito que lo suben como una balsita y
0: claro.
2: Entonces
0: dice,
2: ya, güey,
0: sí. Mi vida.
2: Pues esa la dice este Regio. Niño todo el tiempo.
0: Ajá.
2: Obviamente sus amiguitos ya la usan, ¿no? En la sí. escuela. Y entonces lo que está pasando en el mundo es que vamos incorporando palabras de todos lados, ¿no? O sea, de todos lados. Y que sabemos, por ejemplo, otra vi, iba caminando por aquí, por la colonia Condesa, y de repente dice, café fica. Fica es una forma de llamarle a la hora del café en Finlandia, ah, en finés.
0: ¿Y cómo se
2: ¿no?
0: dice?
2: En la lengua finesa. Y fica quiere decir como estar tranquilo. O sea, es que voy a tomar un fica ahorita, es como okay. un tiempito relax,
0: okay.
2: ¿no? Y entonces, pues, ¿no? Me voy a poner a tomar un café, porque sabes que, no sé si sabías que Finlandia es el consumidor número uno de café en el mundo.
0: Uh-huh, mira.
2: Tener el índice más alto de consumo de café. Uh-huh. Entonces, voy a tomar un cafecito. Haz de cuenta que tú ahorita sales de aquí y dices, a mí me voy a ir al cafecito, me quedo ahí dos
0: Pero
2: horas.
0: Pero, ¿cómo diría? Me voy a ir a
2: una. A una fica. Me voy a fica. Me voy a hacer una fica.
0: Me voy a hacer fica. Una fica.
2: O sea, me voy okay. a fica. O sea, fica es un sustantivo, no es un verbo, no es ficar, sino es. No,
0: me voy a una
2: voy
0: fica.
2: A la fica. Un rato. Ajá, a la fica. Voy, es como decir, voy al spa, o voy al relax, ¿cómo? O voy al gym, ¿no? Okay. Voy a fica.
0: Ok.
2: Entonces, el otro día en México, un café fica. Y luego también, no sé si has visto palabras que entran de lenguas como japonesas, ¿no? Pues todo esto del anime, ¿no?
0: Ya un todos anime. Sabemos que el arigato gozaimasu, ya todo el mundo sabemos qué onda.
2: Exacto, exacto. ¿No? Ajá. Bueno, Jaela nos podría decir más palabras, sí. pero nosotras que no somos versadas en esa lengua.
0: Jaela, pues Jaela con su sí. ascendente japonés.
2: Exactamente, ajá. Hirata. Pero no, pero lo que te quiero decir yo, por ejemplo, pues que no sé japonés ni tengo nada que ver con la cultura japonesa, sí veo palabras, ¿no? Por ejemplo, hay una cosa que es los libros que vas poniendo, que seguramente a ti te pasa, igual que a mí. Ves que vas poniendo en el buró libros, como que te van, dices, los voy a empezar a leer, y unos los estás leyendo y otros no. Ajá. Y se va haciendo como una pila de libros, ¿no? En tu buró. Ese se llama Sundoku. Un Sundoku.
0: Ah, yo le digo de otra forma.
2: ¿Cómo le dices?
0: A mí me dicen, ¿cuándo vas a quitar tu de ahí?
2: Es más.
0: Pero no, entonces se llama ¿cómo? Dime.
2: Dile, oye, no, es mi Sundoku, por
0: me
2: favor.
0: Me encanta mi Sundoku, claro que sí, gracias.
2: Oye, y además habíamos hablado también de cómo de verdad hay cosas del norte que se utilizan acá como el ocupo, que ya lo habíamos platicado, que ya se, o sea, mis hijos de repente de broma o en segundo sentido, lo que quieras, pero sí se le ocupo, ¿no?
0: Claro. Oye, pero otras palabras, ¿no? que ya son como muy universales, por ejemplo, selfie.
2: Pues, selfie, ¿no? O sea, ajá. bueno, esa es absurdo pensar, decir, me voy a tomar un autorretrato, es absurdo. Ajá. Porque entonces la Real Academia Española trata de hacer esas tonterías y es un poco absurdo porque la gente va a seguir diciendo forward me, o sea, forwardéamelo, ¿no? Tómate un selfie, hazle el shot. Uh-huh. Pon un post, uh-huh. ¿no? Incluso, por ejemplo, en Twitter todavía
0: perreo, otra. Ajá. Perreo, otra.
2: Perreo.
0: Palabra nueva, pues ni modo que qué. ¿Cómo le podemos decir?
2: Que, a ver, ni modo que, o reggaetonero, ¿no?
0: Ajá.
2: Que creo que reggaetón viene de reggae, del reggae de Bob Marley, y el ton viene de, según yo, lo que había oído, es como el danzón, ¿no? O sea, es como un reggaetón. O sea, reggae, pero latino, ¿no?
0: Okay.
2: Por eso reggaetón.
0: Otra palabra que yo no conocía, pero no sé si no existía, no sé, Pilar, es edadismo.
2: Esa es muy nueva. La generaron del ageism, ¿no? Ageism en inglés. Entonces lo tradujimos, es un calco semántico y es

0: favor.
1: Yo siento bien feo porque yo siento que yo me veo como señorita. O sea.
0: Y te dicen señora.
1: Ajá, ajá. O doña. Entonces, aquí el mensaje es: a todas díganos señoritas.
0: Y ya. ¿Sabes qué es horrible? Que además te lo diga alguien que tú ves mayor. O sea, que tú eres. O sea, no te ves un chavito. No, dices, bueno, señora, lo entiendo, ¿no?
1: Chihuahua, pero, Pilar, pero lo siento mucho.
0: Tú ya lo ves como de 40 y te dice: sí, señora. ¿Cómo no? Y así, oye, pero qué
1: onda. Oye, dime cómo le contestaste, porque seguro que me va a tocar a mí. ¿Cómo le contestaste?
0: ¿De cuál? ¿Del madre?
1: Pásele, madre.
0: Le dije, madre, pero no de usted. O sea, a mí no me dice madre.
1: Chihuahua, Pilar. Bueno, o sea, lo siento mucho. ¿Qué
0: entonces,
1: más?
0: Eso es a lo que voy.
1: Eso es el edadismo.
0: Las palabras se van a seguir incorporando, van a seguir cambiando. Y una que te quería comentar rapidísimo es tits optimista, que es una palabra que viene del sueco, de tits, quiere decir tiempo, y optimista, optimista con el tiempo, que es esa gente que piensa que sí va a llegar a los lugares y nunca calcula el tiempo y siempre llega tarde.
1: Uy, me llegó un mensaje horrible. Eres una señora, güera. ¿Qué? Me dice alguien que yo quiero mucho y que preferiría que me dijera... Ah, no, eres una señorita, me dijo. Ay, no, perdóname.
0: Ah, bueno.
1: Yo iba leyendo bien mal porque vine angustiada. Eres una señorita, güera, gracias. Mi jefe tan precioso.
0: Señorita, eres señorita.
1: Bueno,
0: señorita,
1: madre.
0: Además, de mucho prestigio.
1: Bueno, señorita Pilar Montes de Oca, gracias. No nos tienen que decir nada. Ay, ya, vámonos. Adiós.
0: Bye.
1: Gracias, querida Pilar. Un beso. Señorita Pilar, un besito. Bye.
2: La selección de Países Bajos recibe a Alemania en el arranque de la UEFA Nations League. 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
4: Dos hombres fueron detenidos por su presunta participación en una riña en la comunidad de Los Cavazos, en el municipio de Santiago. El gobierno de Nuevo León informó que la modernización del transporte público continúa con la operación de 4,000 nuevos camiones, unidades que ya se encuentran distribuidas en diferentes rutas de municipios metropolitanos y zonas de alta demanda. Dos hombres, una mujer y un menor de edad, considerados como generadores de violencia, fueron capturados en dos operativos estratégicos simultáneos realizados en el municipio de Escobedo por parte de la Fuerza Civil. La Cámara de Diputados aprobó en lo general por mayoría de votos la reforma impulsada por la presidenta Claudia Sheinbaum, que establece el requisito de nacionalidad única para quienes aspiren a ocupar la presidencia de la República, una gubernatura o la jefatura de gobierno de la Ciudad de México. La actriz Emily Rudd, conocida por interpretar a Nami en el live action de One Piece, se suma a la lista de invitados de la Combe 66 en Monterrey. Tigres tendrá que buscar la reacción ante el Puebla sin Rodrigo Aguirre. El delantero uruguayo, conocido como el Búfalo, emprendió el viaje para incorporarse a la selección de Uruguay y será una de las bajas del conjunto felino para la jornada 10 de la Apertura 2026. 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
5: Nuestras palabras tienen un peso enorme en la vida de nuestros hijos. Cuando los criticamos constantemente, quizá pensamos que estamos ayudándolos a mejorar, pero muchas veces terminamos haciéndolos sentir que nunca, nunca son suficientes. Un niño que escucha todo el tiempo

0: o que se equivoca, que no puede o que lo hace mal, puede crecer con miedo, con inseguridad y con poca confianza en sí mismo. Claro que nuestros hijos necesitan límites y correcciones, pero también necesitan saber que pueden equivocarse sin dejar de sentirse amados. En lugar de señalar cada error, podemos acompañarlos, explicarles y darles la oportunidad de aprender. Nuestra casa debe ser un lugar donde encuentren seguridad, no miedo. Corrige cuando sea necesario, pero nunca olvides abrazar, escuchar y reconocer sus esfuerzos. Sígueme en todas mis redes sociales como Gina Ibarra y Obajo TV.
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2: Pero muy buenos días, 10 de la mañana con un minuto. Hoy es jueves 24 de septiembre del 2026. Bienvenidas, bienvenidos, gracias por arrancar esta mañana con nosotros. Gracias a todo el equipo, Richie, Mike, Carlos Jiménez, Jimena Millán. Vivi, ¿cómo estás?
3: Muy buenos días.
4: Buenos días, Dani, espero que todos estén muy, muy bien. Feliz jueves, pues con un tema muy importante.
2: ¿Te acuerdas el martes, este martes que acaba de pasar, que platicamos con Monse? Una chica que nos decía que ella presentó problemas alimenticios, problemas de adicciones, problemas de relaciones tóxicas, y que cada uno de estos problemas que acabo de mencionar y que ella mencionó con mucha más habilidad que yo, significaba solo la puntita del iceberg de lo que había debajo. Y de lo que había debajo, en su caso, era un vacío provocado por un duelo que nunca había sabido manejar, ni tratar, ni hablar siquiera de él de la forma correcta. Creo que el destino nos llevó a tener un par de días después este programa que habla precisamente de eso, de encontrar la paz con uno mismo, de encontrar el estar bien con uno mismo, el creer en uno mismo, el confiar en el poder personal que tenemos cada uno de nosotros, conectar con nosotros mismos y entonces poder tratar lo demás.
4: Justo qué bueno que lo mencionas, Dani, porque yo quería decirles algunas cifras que encontré cuando estábamos tratando de organizar este programa, Dani, acerca de la paz mental. Y es que encontré que la Organización Mundial de la Salud estima que 470 millones de personas viven con algún trastorno de ansiedad en el mundo.
2: Y el lunes también hablamos de eso, casualmente.
4: Solamente alrededor de una de cada cuatro recibe tratamiento. Y yo creo que además se da cuenta, ¿no? Porque aparte vivimos en un mundo en donde contestas mensajes, en donde estás pensando en lo que sigue, en donde tienes mil cosas girando y como toda esta inmediatez, y que a lo mejor ni siquiera te das cuenta de esto, ¿no?
2: Sí, vamos a platicar de eso, del poder de creer, de el encontrar la paz interior, de encontrar la paz con uno mismo y cómo eso puede generar un cambio, por supuesto, en nosotros, pero también en lo que nos rodea. Quédense con nosotros, que esto apenas comienza y se va a poner mucho, muchísimo mejor.
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2: Y en el libro del que vamos a hablar, según el propio libro, encontrarás reflexiones personales que surgen de la propia experiencia de vida de la escritora, herramientas prácticas que te demostrarán la importancia de creer en algo superior cuando no podemos ver con claridad el camino. La ruta no es perfecta, pero es precisamente en esos momentos de vulnerabilidad en el que descubrirás tu poder personal. Este es un libro que te invita a silenciar el ruido exterior, abrazar tu propio despertar y recordar que todo comienza con una decisión: creer. Y la escritora es María Paz Blanco, que está con nosotros esta mañana. María Paz, bienvenida.
5: ¡Qué honor y qué placer, Dani y Vivi, estar acá con ustedes el día de hoy!
2: Al contrario, bienvenida a México.
5: Muchas gracias, me ha tratado muy bien México hasta ahora. Estoy feliz, muy a gusto acá. Qué ciudad más bella.
2: Verdad, es muy bonita.
5: Sí.
2: A ver, dices que te sientes muy a gusto hablando de estar en la Ciudad de México, pero para sentirte a gusto contigo misma, para sentirte bien contigo misma, ¿tienes que olvidar todos los problemas o más bien tienes que acomodar los problemas y entender un montón de cosas para poder tratar los problemas?
5: Esta pregunta me parece esencialmente tan importante, Dani, porque creo que hoy día tenemos como sociedad un mal concepto de lo que es la felicidad o el estar bien. Lo asociamos tantas veces a la ausencia de problemas, y la verdad, si creemos que estar bien o ser feliz es no tener problemas, yo les puedo asegurar que nadie en este mundo podría ser feliz. Uh-huh. Porque todos tenemos problemas, independiente cuál sea o no nuestra realidad. Por tanto, el desafío hoy no se trata de no tener problemas, sino se trata de cómo yo, más allá de la circunstancia externa, elijo responder, ¿no es cierto?, de acuerdo a eso. Y sobre todo, ¿en qué persona me estoy convirtiendo cuando yo atravieso esos problemas? Porque la verdad es que, por supuesto, nadie quiere problemas. Si tuviéramos que hacer acá una encuesta y quién quiere tener problemas y quiénes nos escuchan en el carro, en casa, nos dirían, yo no quiero más problemas en mi vida. Yo tampoco los quiero. Pero a través de estos problemas se devela, y digo devela, información tuya que muchas veces no hubieras descubierto jamás si ese dolor o ese problema no hubiera llegado a tu vida. Y ese es el lado que yo te diría, a mí no me gusta mucho catalogar las cosas de buenas o malas, pero creo que cuando aprendes de que ser feliz no es no tener problemas, sino que es intentar y lograr ser feliz con mis problemas, entendiendo que están ahí, pero que tengo las herramientas para poder sobrellevarlos y que me estoy convirtiendo en ese hombre o en esa mujer que sí es capaz de poder contra ellos, efectivamente tú transitas desde un lugar de mucha más paz, de mucho poder interior, te sientes capaz y sientes que efectivamente te vas a caer, sin duda, pero que después te vas a poder levantar.
2: ¿Te costó trabajo entender eso?
5: Mucho. Yo soy psicóloga, tengo ya varios años de oficio, soy life coach. Creo que las herramientas las adquirí en la universidad, muy buenas por supuesto, pero la facultad te enseña unas cosas, pero creo que lo más importante se aprende en la vida. Y por más que uno pudiera decir, bueno, ella es psicóloga, ella tiene, ¿no es cierto?, todas las credenciales, va a salir muy bien de un problema porque ya tiene los conocimientos. El conocimiento es una cosa, pero llevar el conocimiento a la acción es otra. Y vivir en la vida real las cosas es muy distinto. A mí me costó y me sigue costando. Y yo creo que eso también es por lo cual mis lectores conectan demasiado conmigo, porque no soy la psicóloga perfecta. No quiero nunca serlo, de verdad, porque no creo que exista la perfección. Creo que existe el progreso, pero no la perfección. Mi libro anterior, que es El Poder de Quererte, ya va en los 90.000 ejemplares vendidos. Y lo que más conectó con ese libro y que ahora van a conectar con este es que a través de mis experiencias vitales muestro realidades que son tan transversales a nosotros como los humanos que somos, porque todos en algún momento vamos a tener una pérdida, todos vamos a sufrir una decepción, quizás una traición y de alguien que quieres mucho, quizás vas a tener que poner límites a personas que antes no los habías puesto. Quizás vas a tener que decir muchas veces que no a otras personas y a otras situaciones para decirte que sí a ti. Y eso es difícil, requiere coraje, valentía, pero les digo algo, se puede.
2: Este libro que nos presentas hoy se llama El Poder de Creer. Uh-huh. Y tu primer libro, como lo decías hace unos instantes, se llama El Poder de Quererte.
5: Sí.
2: Si pudieras o te hubieras podido ver desde el futuro, ¿hubieras escrito antes El Poder de Creer que El Poder de Quererte? Es decir, ¿tienes que creer en ti para poder quererte o tienes que creerte para poder creer?
5: Me encantan estas preguntas porque encuentro que son preguntas que todos se hacen y yo también me las hago, Dani. A ver, para mí, desde mi experiencia vital y como psicóloga, creo que la base y el fundamento para lo que tú quieras construir en tu vida es el amor propio.
2: Ya.
5: Porque si tú no te quieres y no te aceptas, ¿cómo vas a pedir que el mundo te quiera y te acepte en consecuencia? Y desde ahí, cuando tú empiezas a quererte en tu totalidad, cuando hablo de totalidad, no es solamente reconocer lo lindo en mí, es también reconocer mis sombras, lo que no me gusta, y empiezas a aceptarte, a entenderte, y desde ahí querer trabajar contigo como tu mejor proyecto, tu vida se eleva, tu vida cambia. Porque esto no nos enseñaron en primaria. No nos enseñaron a amarnos. No nos hablaron de bienestar emocional. No nos enseñaron a elegirnos. Por el contrario, elegirte era ser egoísta. Uh-huh. Porque la niña buena dice que sí. Y la niña mala dice que no. Entonces, claro, si ser bondadosa era decir que sí, cada vez que yo quería poner un límite por autocuidado, no me atrevía a decir que no porque tenía la creencia que iba a ser la niña mala.
2: Por eso nos cuesta tanto trabajo decir que no.
5: Totalmente, claro. Totalmente. Entonces, desde la base de quererte, yo creo que es una base como esencial, puedes empezar a creer en ti. Ahora, ojo acá, muchas veces, y lo he visto porque los lectores me han dado feedback del libro, el libro ya se lanzó en Estados Unidos, se lanzó en Chile, en Perú, en distintos países de Latinoamérica, me han dicho que no han leído El Poder de Quererte, y hicieron el camino inverso. Partieron con El Poder de Creer y después empezaron con El Poder de Quererte. Y me dicen, María Paz, para mí fue genial partir así porque yo no creía en mí. Entonces sentía que nunca me iba a querer si no creía en mí primero. Entonces creo que en verdad puedes comenzar por donde quieras porque ambos libros se complementan y se entrelazan.
4: María Paz, en la introducción de este libro dices, tu mente es el origen de todo. Desde cómo te hablas hasta los pensamientos que eliges sostener y las creencias que conviertes en tu realidad.
5: Sí.
4: ¿Cuál es esta similitud entre la mente y el creer? Porque creo que vienen muy de la mano, ¿no?
5: Demasiado, demasiado. Toda nuestra vida y nuestro mejor amigo, y se los digo así de verdad, tiene que ser nuestros pensamientos, nuestra mente. Porque ahí habitamos las 24 horas del día, los 7 días de la semana y los 365 días del año. Y con quien más te hablas es contigo. Es con tu propia voz interior, es con lo que piensas acerca de ti, acerca de la vida, acerca de todo. Entonces ocurre lo siguiente, como todo comienza en el pensamiento, así como yo pienso, siento, ¿ok? Porque si yo pienso que la vida es un fracaso, una amenaza, que la vida es dura, que el trabajo es con esfuerzo, me voy a sentir en consecuencia angustiada, reprimida, en fin. Y después, en consecuencia, actúo. Voy a actuar como una mujer que viene desde ese lugar emocional. Entonces, cuando tú trabajas el origen, ¿qué es el pensamiento? ¿Qué es la creencia? Cambias tu emoción y al cambiar tu emoción, cambias también tu conducta, tu comportamiento. Entonces, es una línea que es preciosa de trabajar, pero que es importante comenzar desde la raíz, porque no hay ningún cambio sostenible en la vida si no comienza por un cambio de mentalidad.
2: Claro. Con esto hacemos una pausa, volvemos.
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15: El canario. El canario es un ave doméstica pequeña y elegante que ha sido criada en cautiverio durante siglos, siendo mundialmente famosa por el prodigioso y melodioso canto de los machos. Estos pájaros destacan por su variedad de colores vibrantes que van desde el clásico amarillo brillante hasta tonos rojizos y blancos. A diferencia de los loros o las ninfas, los canarios no requieren una interacción física constante ni ser domesticados para el contacto humano directo. Ellos prefieren la seguridad de su jaula, donde disfrutan saltando entre perchas y balanceándose. Su cuidado es relativamente sencillo, basándose en una buena mezcla de alpiste, agua limpia, baños regulares y un lugar iluminado sin corrientes de aire. Su canto alegre aporta una atmósfera de paz, frescura y naturaleza inigualable a cualquier hogar.
6: Meta lanzó Muse, su primer agente de inteligencia artificial personal diseñado para realizar tareas desde WhatsApp y no solo para responder preguntas. Es capaz de ayudar a las personas a organizar pendientes y proyectos, así como convertir objetivos de largo plazo en planes de acción. Por lo que el usuario solamente tiene que indicarle lo que necesita y el agente actúa en su nombre. La herramienta aprende de las conversaciones y recuerda lo que es importante para cada usuario. Puede realizar tareas como enviar correos electrónicos, reservar viajes, abrir un navegador y completar formularios. Además, se caracteriza porque puede utilizarse como una conversación de mensajería, tanto desde la aplicación Muse o directamente desde WhatsApp, y puede continuar trabajando aunque el usuario cierre la aplicación. Y en casos como el envío de un correo o antes de realizar una compra, primero solicita aprobación. La seguridad y la privacidad de la gente están garantizadas en la nube con Muse Secure VM. Soy Aide Rivera. 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
2: Si ustedes vieran a María Paz, a lo mejor muchos de ustedes la conocen en redes sociales, en algunas entrevistas en televisión que ha dado, pero es una mujer espectacularmente hermosa. Eres guapísima, María Paz.
5: Ay, qué bella eres tú. Mírate la hermosura que te
2: gracias. Eres exitosa, te has convertido en una escritora reconocida. Y entonces habrá quienes dicen, eres una psicóloga reconocida, además, aparte de escritora. Entonces algunos te dirán, ay, pero ¿tú qué sabrás de tener un problema que realmente te rompa?
5: Claro.
2: Y te haga ser consciente de la necesidad de creer en ti, de la necesidad de quererte a lo mejor de nueva cuenta si te rompiste y te dejaste de querer. ¿Qué te hace? ¿Qué te lleva a escribir esto?
5: Me encanta lo que planteas, Dani, porque efectivamente la gente cuando te ve las credenciales. Recientemente Forbes Chile me nominó una de las 8 mujeres chilenas con más éxito y en fin, cosas que la gente ve y dice... ¡Wow! ¿Esta tipa?
2: Y escribir desde ese lugar, pues
5: claro,
2: es sencillo.
5: ¡Claro! ¡Qué bonito! ¿No? De estar escribiendo su penthouse. No, no, no. No escribo ningún penthouse, chicos. Y la verdad es que yo nunca, pero nunca, he ocultado mi biografía, mi historia, porque si bien tu biografía no te determina, explica mucho de lo que eres hoy. Yo crecí en una familia que nunca faltó nada, pero nunca sobró. Donde me dijeron que lo más importante era el respeto y la educación. Y una madre enfermera, muy luchadora, trabajaba doble turno para poder sacarnos adelante porque a los 9 años mi papá se fue de la casa, de un día para otro. Entonces crecí en un hogar con una sensación de carencia, con una sensación también de no sentirme suficientemente querida porque uno no abandona lo que ama. Y cuando uno tiene 9 años en la cabecita de una niña, ver que tu papá se fue y que no regresó después de casi 10 años... Fue una locura para mí ver que mi mamá se mataba trabajando para poder pagar las cuentas y darnos una vida. A mí me llevó a convertir como la resiliencia la herramienta para seguir. O sea, como que no tuve otra, la verdad. Y también mi madre fue una gran inspiración porque ella le daba la vida y se puede con alegría y conéctate con la gratitud. Entonces, siempre he tenido esa noción de que la vida puede ponerte estas cosas difíciles, pero hay muchas bendiciones a tu lado que estás dando por sentado. Y cuando te enfocas en lo maravilloso que tienes, tu vida realmente cambia de enfoque. Y ocurre algo después muy curioso. Fíjense que mi padre vuelve. Vuelve cuando yo tenía como unos 16 años, yo con la rebeldía de la adolescencia. No quiero saber de ti. Te perdiste toda mi vida. No te quiero. Y bueno, empezamos a... Hay algo en mí de María Paz, quería tener papá, ¿no? Uno siempre quiere tener un papá. Veía a mis amigas con papás y bueno, dije ya, le voy a dar una segunda chance. Y nos empezamos a acercar y empezamos a construir una relación muy linda. Luego entré a la facultad y desde ahí, con más herramientas, empecé a entender que él hizo lo que hizo, no por maldad, sino que lo hizo con las herramientas que tenía en ese momento. Empecé incluso a sentir un poco de compasión por mi padre. Y empezamos a crear una relación muy especial cuando... De la nada, mi papá me llama y me dice, María Paz, me voy a morir. Yo le digo, pero papá, ¿cómo que te vas a morir? Me diagnosticaron ELA. ¿Y yo qué es ELA? En ese minuto no lo había escuchado nunca. No, es esclerosis lateral amiotrófica, es una enfermedad que degenerativa que el cuerpo se va...
2: Esa enfermedad que provocó el Ice Bucket Challenge.
5: Sí. Y yo le digo, ok, papá. Y en esa época, que por supuesto no había inteligencia artificial, sino que solamente teníamos Google, empecé a revisar. Y claro, eso me logró, esa conciencia de muerte, me logró también conectar mucho con la importancia de aprovechar el estar vivo y lo que tienes. Entonces, claro, yo viví el tiempo que estuve con mi papá de amigos, fue un tiempo siempre de despedida. Uh-huh. Y lo que fue peor, él perdió el habla al año de la enfermedad, al año y medio, y estuvo 3 años con él y se fue muy rápido. Entonces, cuando empiezas a conectar desde tan temprano con duelos, con pérdidas, con el sentido de la muerte de una manera así, viviendo este deterioro progresivo, con una mamá que te saca adelante, empiezas de cierta manera a decir, ¿qué espero de la vida? No, dices, esa no es la pregunta adecuada, sino que es vida. ¿Qué esperas tú de mí? ¿Por qué todo esto que está en mi alrededor? ¿Qué es lo que está enseñándome? Porque finalmente, si en esas, yo te diría como episodios de tu vida, tú no buscas el sentido, son demasiado dolorosos de transitar. Y la posibilidad de quedarte estancado es muy grande. Y cuando tú le das un sentido a la experiencia, por muy dolorosa que sea, logras transitarla con más herramientas, con más fe. Y desde ahí se conecta mucho el poder de creer. Porque el poder de creer no es algo arrogante, no es algo egoico como podría pensarse. El poder de creer es que no nos enseñaron a creer en nosotros, al contrario, nos enseñaron a creer más en lo que dice de al lado. Uh-huh. Pregúntale a Pepito, confírmalo con Juanito. Ay, ¿quién te dijo eso? ¿De dónde lo sacaste? La voz interior, ¿para qué vamos a decir? O sea, eso de confía en tu voz interior, yo creo que ningún papá nosotros nos dijeron. Quizás ahora, con los padres más evolucionados que van a terapia, claro, los míos nunca fueron, no existía el concepto de voz interior en casa. Entonces, creo que es importante en tiempos que son súper desafiantes, donde estamos constantemente expuestos a tanto ruido exterior, a tanta comparación, a tantas redes, a tanta superficialidad, a tanta artificialidad con la IA, tenemos que empezar a rescatar lo único que tenemos. Finalmente, una teoría la van a usar 80.000 autores. Hablar de algún tema lo va a hablar mucha gente, pero tu experiencia vital, el que eres tú, qué es lo que tú puedes aportar al mundo, solo tú lo puedes dar. Porque la semilla de grandeza que cada uno de nosotros tenemos es única. Y se nos olvida, salimos a buscarla afuera. Entonces este libro te dice, ¡hey, despierta! Está dentro tuyo, reconócela. No va a ser fácil reconocerla. No es un camino así como, ¡wow, que lo descubrí! Pero esa semilla está, y si trabajas en ti como tu mejor proyecto, la vas a encontrar.
2: ¿Cuándo y cómo conociste la tuya, encontraste la tuya?
5: Espero, no sé. Yo creo que es un camino que uno no se gradúa. No me considero una mujer despierta. Creo que he tenido episodios de los cuales he sacado grandes lecciones, porque realmente el error no existe. O sea, yo creo que el peor error es no aprender del error. El error es aprendizaje al final. Por tanto, no sé si me atrevería a decir que encontré mi semilla. Creo que me falta mucho por vivir y espero que en la próxima entrevista sea una María Paz un poquito más sabia de la que es hoy. Pero yo creo que en el episodio del nacimiento de mi tercer hijo Santi, que lo relato en este libro, que tiene una discapacidad sin diagnóstico y me ha invitado a transitar con la incertidumbre como camino de vida, porque para una madre no saber lo que tiene su hijo, creo que es lejos lo más doloroso que puede haber. Por un lado, trato de ver la esperanza que no hay un techo. Al saber que en lo que no tienen se abren las posibilidades, y eso me da la fe, que lo abro mucho en este libro. Pero por otro lado, al no saber qué es lo que tiene, a veces me vienen los demonios que se me podrían mañana, no sé. Entonces vivo con esa ambigüedad que me sigue emocionando, pero que me ha dado la fuerza el sentirme también apoyada por la vida, porque creo que creer en nosotros mismos no es suficiente, es importante. Pero hoy día necesitas también creer en algo que está más arriba que tú, llámese Dios, llámese el universo, las estrellas, la vida, como tú lo quieras llamar, pero algo que nos sostiene, que hay un orden divino, que hay algo más grande que nosotros. No podemos ser tan soberbios de creer que somos los únicos acá. y que está todo bajo nuestro control.
2: Santi nació, nos platicabas antes de entrar al aire, en el 2017, y a 9 años de su nacimiento todavía ni en las mejores clínicas del planeta han podido diagnosticarlo de forma correcta.
5: Así es, Dani.
2: Y tú también fuera del aire nos decías, en estos 9 años yo aprendí algo bien relevante, a dejar de pensar y a dejar de darle importancia a lo que Santi no puede hacer para dársela a lo que sí puede hacer.
5: Sí.
2: Y lo mismo nos dijiste, no sé si te diste cuenta siquiera, con lo de tu papá.
5: Ay, no me di ni cuenta.
2: Bueno, pero lo dijiste así, dijiste, dejé de preguntarme por qué mi papá se había ido y empecé a entender las razones de las cuales se podía agarrar para haberse ido. Y antes de platicarnos el relato de tu papá, dijiste, dejé de preocuparme por lo que no teníamos, o normalmente nos preocupamos por lo que no tenemos, en lugar de ver lo que tenemos a un lado. Eso lo dices con gran elocuencia y además por tu experiencia, con gran experiencia, con gran conocimiento, mejor dicho, para no repetir la palabra. ¿Cómo lograr eso? Porque me parece que es parte fundamental de creer en ti y de encontrar la paz interior. El no estar pensando en lo que me falta, sino valorando lo que tengo y trabajando a partir de ello.
5: Gran pregunta, porque nos educaron y lamentablemente nuestro cerebro tiene un sesgo que se llama el sesgo de negatividad, uh-huh, que siempre se va a enfocar en lo negativo, en lo que te falta, en lo que no está, en la amenaza, porque eso es lo que te protege. Entonces, tu cerebro nunca va a querer que tú seas feliz. Y de hecho, tu cerebro va a repetir un patrón negativo una y otra vez porque es conocido. Entonces, más encima te quiere ahorrar energía. Y si eso es conocido, el cerebro dice, ah, eso es familiar, eso está bien, pero puede ser súper destructivo. Entonces, ¿a qué voy con esto? Nuestra química no nos ayuda a ver el lado lindo de la vida. Por tanto, la gratitud tiene que entrenarse, tiene que convertirse en un
2: gratitud,
5: hábito.
2: ¿Eso es gratitud?
5: Sí. Para mí, el enfocarte en tus bendiciones, en lo lindo que tienes en tu vida, más que en lo que no tienes, es completamente, es conectarte con la gratitud. Y eso tiene algo que es realmente muy poderoso, porque cuando tú estás en gratitud, no puedes estar en carencia al mismo tiempo. Es como que si yo quisiera estar de pie ahora y sentada, o estás de pie o estás sentada. Pero cuando te conectas con la gratitud, que es, acá ojo también, no tiene nada que ver con el positivismo tóxico.
2: Te voy a interrumpir aquí porque ¿sí? La pausa llega automático.

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9: Regresamos, gracias por continuar con nosotros. Estamos platicando con María Paz Blanco. Nos quedamos en un momento bien bonito de la conversación, pero la pausa cae automática, María Paz. Hablabas de la gratitud y de no confundir, de lo importante que es entender y encontrar la forma de sentir gratitud, que suena muy sencillo, pero es bien complicado.
10: Es complejo, porque tal como hablábamos, estamos acostumbrados a ver lo que nos falta, a ver qué hice mal. Yo la otra vez en sesión, una paciente me dice algo que lo encontré tan gráfico y siempre lo pongo de ejemplo. Me dijo: María Paz, hoy día tuve un súper mal día. ¿Qué te pasó? Le digo. No, recibí en la noche el llamado de una amiga y me dijo la verdad que estaba súper sentida conmigo porque no le había respondido unos WhatsApp. Wow, le dije, qué lástima. Pero cuéntame cómo fue tu día. No, bien, mira, tuve una presentación, me fue bien, fui a dejar a los hijos al colegio, almorcé con mi mamá. Todo su día había andado perfecto, pero recibió a las 8 de la tarde un WhatsApp de su amiga que le dijo: hey, comadre, no me has llamado, te pasaste de mala onda.
9: Y eso opacó el resto.
10: Y eso opacó todo el día. Entonces yo ahí le expliqué un poco, porque creo que es súper importante y que es lo que me caracteriza en los libros. Bajar la psicología a lo sencillo. Ya la vida es muy difícil. Entonces yo no voy a hacer libros complejos. Tampoco superficiales, porque me gusta mucho y con rigor manejo los conceptos. Pero bajemos lo simple. Entonces yo le dije: a ver, escúchame. Tuviste un día de maravilla. Lo que pasó es prácticamente un décimo de tu día. Es nada. Y no es que seas una mujer negativa. Es que nuestro cerebro se queda con lo negativo. Entonces, entiende esta realidad y empecemos a tratar de transformarla, porque uno no puede cambiar algo que no reconoce. Entonces, ese es el primer camino. Si alguien dice, ya, ¿cómo empiezo? Primero, con la decisión deliberada de decir, me quiero conectar con la gratitud. Y esa conexión profunda no tiene que ser despertar y decir, ay, qué lindo el pajarito, qué bonito acá.
11: Sí, lo que decías, el positivismo.
10: Claro, no. Porque uno sí puede sentir gratitud estando en el hoyo, que fue lo que me pasó a mí. Uno sí puede. La gratitud no es ausencia de problemas. Al contrario, es lo que te permite transitar bien los problemas. Entonces, cuando tú te conectas con la gratitud, y en el caso mío, más que decir, ok, mi hijo no camina, mi hijo no come, mi hijo no habla, mi hijo no se mueve, empecé a ver todo lo que hacía. Y sí, de repente podía tomar su mamadera y no se alimentaba por una sonda. Y sí, de repente me miraba con los ojos porque tampoco miraba y seguía la vista. Y un día, que eso les voy a decir que fue la mejor felicidad de mi vida, típico que a ti te dicen cuando los bebés ya empiezan a girar, que no los dejes en la cama porque se caen, ¿no es cierto? Bueno, Santi no se movía, entonces no giraba. Y yo un día estaba en el baño, lo dejé arriba de la cama, él ya estaba grandecito, tenía como 10 meses. O sea, en esa etapa ya los niños se están parando, gateando, whatever. Y él estaba en la camita, pero como no se movía, lo dejé. No había posibilidad que se cayera.
11: Y se cayó.
10: ¡Y se cayó! Y ustedes no están entendiendo, mis niños chicos, en ese momento Dominga tenía unos 4, Mateo 2, y yo, ¡Santi se cayó de la cama! Y todo... ¡Mamá, estás loca! ¿Estás bien? ¡No, se movió! Entonces, la vida, cuando tú agradeces y te conectas con las bendiciones, siempre te va a dar más motivos para agradecer. Y lo más lindo es que está al alcance de todo. Sobre todo lo que contaban en la intro. La salud mental. Están los índices horribles. Acceder a terapia cuesta una fortuna. Entonces, si nosotros no tomamos las riendas y no nos hacemos cargo de nuestro propio crecimiento y desarrollo, va a ser muy difícil.
11: Claro. Oye, María Paz, decías que tu libro está hecho como de una manera muy sencilla. A mí, ¿sabes qué me gusta mucho? Que tienes unas frases increíbles. He encontrado varias.
10: Oh.
11: Dices, cuando creer transforma tu mente y tu cuerpo. Y entonces ahí das una serie de recomendaciones, que era de lo que nos hablaba. O sea, la primera es, cuando

0: crees en una nueva posibilidad, tu cerebro cambia contigo.
1: Total.
0: Entonces, ese es como el primer ejemplo. Pero después viene que lo que crees, lo sientes.
1: Sí, sí. Y eso es importante. Hay una neuroquímica del creer. O sea, el creer no es superficial. Tampoco es ingenuo. Cuando tú empiezas a creer en algo de verdad, y ese de verdad siempre tiene que conectarse el pensamiento con la emoción para que se sienta como verdadero. Recuerden que el cerebro no distingue entre realidad y fantasía. Entonces, todo el tiempo que nosotros nos pasamos rumiando los peores escenarios, me fue mal, qué pensó de mí, lo hice pésimo, no me va a volver a llamar, y todo eso que imaginamos, yo siempre digo, usemos nuestra mente también para pensar los escenarios que
0: positivos,
1: sí,
0: claro,
1: queremos crear. Entonces, podemos también empezar nosotros a decir, lo estoy haciendo mejor, estoy todos los días avanzando, estoy trabajando en mí, me estoy cuidando, etc. Y cuando tú empiezas a hablarte así, ese diálogo interno, cambia tu química. Porque empiezas, por supuesto, a disminuir el cortisol, que es la hormona del estrés, y empiezas a liberar la dopamina real, no la del scrolling, no la del like, no la del, la de las redes sociales, que los tienen a todos, ¿no es cierto?, intoxicados. La dopamina real, esa que te motiva a hacer cosas, esa que te lleva a buscar la recompensa, a querer más, es la que también se libera cuando empiezas a creer. Entonces, es muy bonito porque es como inundarte de las hormonas de la felicidad, que es por lejos la mejor farmacia que podríamos tener en la vida, porque ahí tenemos la serotonina, la oxitocina, las endorfinas, la dopamina, tenemos todo en un simple acto. Pero de verdad, para que realmente ocurra eso, uno tiene que emocionarse con eso y sentirlo de corazón. Y eso lo pongo mucho en el libro. Entonces el lector siempre se va a sentir muy acompañado en cómo ir en estos pasos, cómo irlos trabajando. Y bueno, yo creo que de verdad es una lectura que es simple, pero no fácil, que es como digo. Simple porque es un lenguaje súper entendible, pero una vez que empiezas a trabajar en ti, es un camino que tiene sus subidas. Entonces tienes que también estar dispuesto a sacrificarte y a remar.
2: Parece que sabías la pregunta que te iba a hacer ahora, porque otra cosa que cambia en ti cuando empiezas a trabajarte, y no quiero ser soberbia ni mucho menos, y yo estoy lejos del lugar en el que quiero estar, pero he trabajado mucho en mí desde hace muchos años, y es que te conviertes en una persona más solitaria.
1: Súper.
2: Y justo abrí el libro y me llamó mucho la atención encontrarme con esta frase. No me volví distante, aprendí a cuidar mi energía.
1: Uf, mi mantra.
2: Y es que creo precisamente eso, que trabajar en ti, y lo decías, implica sacrificios incluso de la vida que antes tenías, que no te dabas cuenta que no era necesariamente lo que te hacía bien. Alejarte de personas que en ese momento o que en un momento eran una buena parte de tu vida, que te llenaban a lo mejor de cosas que pensabas que eran positivas, de actividades, el atreverte a decir no a cosas, claro, que antes, en forma automática, por pena, por lo que
1: complacer,
2: fuera, decir, por complacer, te vuelves una persona que a lo mejor para los otros es más difícil.
1: Te vuelves más selectiva porque empieza a pasar algo que cuando empiezas a crecer y empiezas a trabajar en ti, logras identificar con mayor nitidez aquellos escenarios donde tú muchas veces tuviste que dejar de ser tú, sí, para encajar, para complacer, para gustar. A todos nos ha pasado eso, a mí también me pasó. Y en ese momento uno empieza a tomar decisiones. Para el resto, uh-huh, van a ser como, ¿quién creía? ¿Qué se cree ahora? ¿Por qué ya no se junta conmigo? ¿No es cierto? Te lo van a cuestionar. Porque mucha gente que te conoció en tu antigua versión te va a querer mantener en esa antigua versión. Porque también quizás ahí desde ese lugar tú algo le proveías que para esa persona era útil. Pero cuando tú empiezas a trabajar en ti dices, no, yo ahora empiezo a poner límites, yo ahora empiezo a hacer esto, claro, cambió la persona, entonces ya no gustas tanto para cierto grupo de personas. Entonces sí, implica una renuncia, pero también yo siempre digo que es como un súper buen filtro, porque la, sí, gente que empieza a aparecer en tu vida es la gente que realmente resuena contigo, y la gente que se queda en tu vida es la gente que te ama por quien eres, y la gente que te ama por quien eres siempre te va a amar en tu crecimiento, como por supuesto en tu oscuridad. Va a estar en ambas versiones, pero le va a gustar tu cambio personal. La gente que te dice, ay, que estás cambiada, como si fuera algo negativo, inconsecuente, hey, gracias por decirme eso, porque me he trabajado, porque he evolucionado, o sea, el cambio personal, por supuesto, si de qué serían las experiencias si seguimos claro. igual. Todos tenemos unos valores, por supuesto, base que permanecen, pero la Dani que eres hoy no es la misma que de hace tres
2: y afortunadamente
1: meses. Exactamente. Entonces ahí van a haber renuncias, nuevas formas de comportamiento, pero lo más importante yo creo que son relaciones mucho más auténticas y más sanas.
2: Tengo dos preguntas para terminar, María Paz. Uh-huh. ¿Este es un libro de autoayuda?
1: Mira, hay varios autores que tienen como tema con el autoayuda porque dicen que la gente no quiere que nadie le ayude. Entonces, yo digo más, es un libro de desarrollo personal. Aparte también siento que la palabra ayuda me queda grande. Yo no sé si ayudo, yo acompaño. Entonces, es un libro de desarrollo, de crecimiento, de expansión.
2: Ahora, ¿encontraste ya el poder de quererte tú?
1: Sí, me costó. Ahora tampoco uno no se gradúa de quererse ni de amor propio. Creo que me quiero mucho más de lo que me quería antes. Me doy cuenta y digo, ay, qué tonteras hice cuando tenía 15, 20. Tantas relaciones que tuve por querer complacer. Cómo me arrastraba, ¿no? Sí, ahora creo que soy una mujer que se quiere más, pero creo que me puedo querer mucho más todavía. Uno nunca se va a graduar en la escuela de la vida. Ni de crecimiento personal, ni de amor propio, son cosas que vamos a ir desarrollando siempre.
2: ¿Dominas ya el poder de creer?
1: Creo que lo manejo bien, creo que está a mi favor, creo en la vida, creo en Dios, y creo que esas variables son las que te ayudan siempre a creer con más fuerza.
2: Y después de quererte y después de creer en ti, ¿qué sigue? ¿Cuál va a ser el tercer libro que nos va a tener platicando?
1: ¡Ay, qué entretenido! Vamos a venir con este. No, a ver, ahora vengo con un proyecto muy bonito, pero para adolescentes, que sale en noviembre, que va a ser El Poder de Quererte para Niñas. ¡Ay, lo que necesitamos leer todas a los 15! ¿Ya? Bueno, yo tengo una hija teen, tiene 14, así es que ya estoy con eso, proyecto. Y ya tengo en mente el próximo, no quiero adelantarles mucho, no sé si va a ser con poder la palabra, va a ser una vuelta distinta, pero siempre desde ese lugar que te permita encontrarte contigo, disfrutar tu compañía, porque tienes que ser tu mejor amiga, te vas a acompañar toda la vida.
2: Gracias, María Paz, por haber estado con nosotros. Qué bonito platicar.
1: Gracias a ustedes, un placer. Pueden encontrar, por supuesto, El Poder de Creer en todas las librerías de México y en mis redes sociales, @mpblanco.
2: Muy bien, y besos apretados a Santi, y a Dominga y a Mateo.
1: Ay, qué linda, gracias.
2: Pausa, volvemos.
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13: El perfume original se diseñó para ocultar los malos olores corporales en épocas donde la higiene diaria no era común.
14: 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Manuel Alejandro N., alias el señor de la T., identificado como coordinador regional del Cártel Jalisco Nueva Generación en Michoacán, fue vinculado a proceso. Es acusado de delitos contra la salud, así como receptación e importación de arma de fuego, cartuchos y cargadores de uso exclusivo. La gobernadora del Estado de México, Delfina Gómez, entregó en el municipio de Ixtlahuaca 3 tractores y maquinaria agrícola. En los primeros 1.100 días de su administración y mediante el programa Transformando el Campo, otorgó 1.103 tractores, con lo que cumple su compromiso de proporcionar un tractor por cada día de su gobierno. La Fiscalía de Puebla abrió una investigación por el secuestro y asesinato del hijo del alcalde de Tecamachalco, Mateo Hernández. La dependencia reveló que se identificó el automóvil que se utilizó para privar de la vida al adolescente. Informó Amy Arriaga. 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
16: ¿De qué va el dato, Vivi?
0: Dani, hoy, 24 de septiembre, vamos a hablar de algo que se celebra de manera informal, pero que en redes sociales ha cobrado muchísima relevancia, y se trata del Día del Beso, o Kiss Day. Es una fecha dedicada a destacar el afecto y la conexión que hay a través de los besos. Estaba encontrando más información acerca de los besos y encontré que investigadores de Oxford dicen que hay evidencia de que el beso puede funcionar como una especie de prueba de compatibilidad. Ahí les va. Un primer beso puede cambiar qué tanto nos atrae una persona. Y una vez que somos pareja, los besos parecen cumplir otra función, claramente, es ayudar a mantener el vínculo. Y también encontré que un beso de apenas 10 segundos puede intercambiar unas 80 millones de bacterias.
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16: Y también nuestra alimentación, como siempre contigo, Dan Tomás. Hola.
17: Hola Dani, hola Viviola, a todos los que nos escuchan. ¿Han probado los palmitos? Son la parte tierna del interior de algunas especies de palmera y tienen una textura suave, un sabor delicado y muchísimas posibilidades en la cocina. Desde la nutrición, aportan fibra que favorece la digestión y ayuda a mantener la saciedad. También contienen minerales como potasio, cobre y zinc, importantes para el funcionamiento muscular y las defensas. Además, son muy bajos en calorías y grasas. Puedes agregarlos a ensaladas, tostadas, ceviches vegetales o combinarlos con aguacate y jitomate. Si los compras en conserva, enjuágalos antes de comértelo para retirar un poquito del sodio que tienen. Recuerda, ningún alimento hace magia por sí solo, pero los palmitos pueden aportar variedad, sabor y nutrición en tus platillos. Soy Dan Tomás, tu nutrióloga. No olvides seguirme en mis redes sociales. Estoy como nutrióloga-dan-tomás con TH. Y recuerda que la nutrición siempre, pero siempre hay opción. Adiós.
16: Gracias, Dan.
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16: Y hablando de fines de semana, de excursiones, de escapadas, nuestro agente de viajes de cabecera, Marco Daniel Guzmán, fundador del blog Viaja Bonito MX, nos tiene una recomendación.
0: Hola, Marco.
18: Tocaya, ¿cómo estás? Te voy a recomendar que vayas a Veracruz a comerte una deliciosa bomba hecha con una concha, un pan dulce relleno de frijolitos refritos en el Café La Parroquia. Se escucha algo muy loco, pero es muy pedido, algo muy tradicional del bello puerto de Veracruz, donde hay mucho danzón, está su malecón, se vive la historia del puerto más antiguo del país, y la verdad es que es un destino lleno de sabor y sobre todo de mucha música. Veracruz no solo es el puerto más importante de México, sino también una ciudad que tiene muchos siglos de historia. En su corazón se encuentra el Fuerte de San Juan de Ulúa, una imponente fortaleza construida en el siglo XVI, que ha sido testigo de batallas, invasiones, leyendas de pirata, inclusive fue también una cárcel. El Zócalo de Veracruz es el alma de la ciudad donde todo pasa, ahí se baila danzón todas las noches al ritmo de las marimbas y la jarana. La esencia del puerto también se siente en su malecón, frente al mar, lleno de coloridos vendedores, te puedes comer un buen bolobán y bueno, también ver los barcos entrando y saliendo del bello puerto de Veracruz y la calidad de su gente que es de verdad deliciosa. Veracruz también es un paraíso gastronómico, no puedes irte sin probar el arroz a la tumbada, que es muy tradicional de este lugar, el pescado a la veracruzana, el zacahuil, que es el tamal más grande de México, y por supuesto una visita al Café de la Parroquia con su tradicional café lechero, que te lo sirven así de cascadita para que salga toda la espumita, y esa es la esencia del puerto de Veracruz. Se encuentra a tan solo 4 horas en auto desde la Ciudad de México, un destino ideal de escapada de fin de semana. Se puede ir a Tuxpan más adelante, pero eso les voy a hablar en otra oportunidad. Y yo los espero en mis redes sociales en @viajabonito. Pueden entrar a leer mi artículo en viajabonito.mx en mi blog personal. Y también nos escribimos por mensajito a través de Instagram en @viajabonito. Nos escuchamos la próxima semana.
1: Gracias, Tocayo.
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20: Dani, vamos con información acerca del huracán Polo, que ya es categoría 4, está a 245 kilómetros al sur de Manzanillo, Colima. Se prevén lluvias intensas y oleaje elevado. Esto es lo más importante en regiones de Jalisco, de Colima, de Michoacán y de Guerrero. Siguen suspendidas las clases en al menos en municipios de al menos 3 estados, pero bueno, vamos a seguir muy al pendiente de este huracán, que ayer volvió a tomar fuerza, nuevamente se convirtió en categoría 5, pero ahorita en estos momentos es categoría 4. En información que tiene que ver con los normalistas de Ayotzinapa, reforzaron la seguridad en la caseta de Tlalpan. Al menos 400 policías fueron desplegados ante la posible llegada de normalistas de Ayotzinapa provenientes de Guerrero. Hay que recordar que el 26 de septiembre, es decir, en 2 días, se celebra ya el aniversario, 12 años ya, de la desaparición de los 43 normalistas de Ayotzinapa. Pero las protestas empezaron desde mucho antes. Ayer, de hecho, en Iguala, pues bueno, vandalizaron instalaciones del 27 Batallón de Infantería para exigir justicia. En Morelos también hubo una protesta importante de alumnas de la Normal Emiliano Zapata, que vandalizaron la fachada del Palacio de Gobierno de Cuernavaca. ¿Por qué hicieron esto? Bueno, porque las autoridades les cancelaron una reunión. Así que atentos a las movilizaciones que empezarán desde el día de hoy también en Ciudad de México por parte de normalistas de Ayotzinapa. Otro tema que ayer ya no pudimos decirlo al aire, pero bueno, Jocelyn Sandoval es tendencia, es pues un estudiante de la Universidad Autónoma del Estado de México que fue encontrada sin vida, tenía 21 años, junto con su novio, Juan Carlos Ortiz. Ellos desaparecieron desde el lunes y pues desgraciadamente los encontraron sin vida. También hay un tema en Puebla. Por el alcalde de Tecamachalco, encontraron el cuerpo del hijo del alcalde de Tecamachalco, Mateo Hernández. Había desaparecido desde el sábado, al parecer, y lo que sabemos es que salió para realizar un trabajo escolar, y desde entonces su familia pues no lo volvió a ver. La Fiscalía del Estado confirmó que el estudiante, que además era estudiante de la UAP, fue privado de la libertad, y también pues esto es un tema de que le exigían dinero a la familia. Lamentablemente también fue encontrado sin vida. Juchitán es tendencia. En Oaxaca detuvieron a Miguel Sánchez, el alcalde de Juchitán, junto con Carlos Alberto, alias La Parca, acusados de extorsión agravada y delitos contra la seguridad. Seguramente usted recuerda mucho el caso de Elvis Guerra, porque desde el lunes le dimos seguimiento a a esta diseñadora Mushe, Elvis Guerra, que de hecho diseñó la vestimenta de la presidenta Claudia Sheinbaum para el Día del Grito de la Independencia. Y es que en redes sociales denunció que el fin de semana fue atacada su casa en Oaxaca. Esto dio pues muchísimas vueltas, porque claramente también, de hecho, la presidenta lo retomó en la conferencia de prensa diciendo que Elvis Guerra ya tenía protección. Pero ayer, de hecho, la diseñadora Mushe se reunió tanto con la presidenta Claudia Sheinbaum como también con el secretario de Seguridad Federal, Omar García Harfuch. Y Tepalcatepec, esto es importante porque fue detenido Edgar Valeriano, apodado El Camón, y jefe regional del cártel de Tepalcatepec, esto es en Michoacán. También este hombre operaba en otros municipios como el municipio de Buenavista. Tenía una recompensa de por lo menos $3 millones en Estados Unidos, entonces se espera también su extradición a la Unión Americana. En estos momentos, de hecho, la presidenta Claudia Sheinbaum recibe a el presidente de Corea del Sur, que está de visita en nuestro país. Ayer, de hecho, fue recibido también por el secretario de Relaciones Exteriores, Roberto Velasco. Y en temas internacionales, vaya que se están poniendo buenas las cosas. Vamos por partes. Primero, el presidente de China, Xi Jinping, llegó ayer también para tener una visita de 3 días con el presidente de Estados Unidos, Donald Trump, que de hecho lo recibió ahí al pie del avión. Hoy se reúnen en la Casa Blanca y bueno, en una primera información que podemos saber de lo que van a platicar, bueno, lo que dicen es que, claro, ofrecieron trabajar juntos para forjar un futuro mejor para ambos países, sí, pero hay muchos temas que son prioritarios, como por ejemplo el tema de la inteligencia artificial, porque ya sabe que Estados Unidos, por un lado, había dicho como de... nosotros no vamos a frenar el tema de la inteligencia artificial ni el desarrollo de la inteligencia artificial, a pesar de que justo los propietarios de estas empresas que se dedican a la inteligencia artificial dijeron hay que poner límites. Pero lo mismo dice China,

0: La Asamblea General de Naciones Unidas que se lleva a cabo en Nueva York. Hoy temas importantes, hoy el conflicto en Medio Oriente y sobre todo el conflicto palestino-israelí cobra protagonismo el día de hoy en la jornada de la Asamblea General de Naciones Unidas, con las intervenciones también del primer ministro de Israel, Benjamín Netanyahu, y también del presidente palestino, Mahmoud Abbas. Ahora, el presidente palestino denunció que Estados Unidos le negó la visa para asistir a esta asamblea, dijo medidas ilegítimas y punitivas. Así lo dice el presidente de Palestina. Dice que el pueblo palestino enfrenta uno de los momentos más peligrosos en su historia. Pero ayer también lo que cobró relevancia fue claramente el conflicto entre Rusia y Ucrania, porque habló el presidente de Ucrania, Volodymyr Zelensky, y también varios temas importantes. Uno, el conflicto en Medio Oriente, pero con Irán. Ayer el presidente de Irán, en un mensaje que dio, dijo que, bueno, prácticamente Estados Unidos había sido de lo peor. Y en temas de Venezuela, ayer también habló la presidenta interina de Venezuela, Delcy Rodríguez, en donde prometió elecciones en su país, pero bueno, no dijo ninguna fecha ni nada, y esto llamó muchísimo la atención. Hay que recordar que Delcy Rodríguez además se reunió con el presidente Donald Trump. Así que seguimos muy al pendiente de lo que ocurra el día de hoy en la Asamblea General de Naciones Unidas. Como también en Madrid hay un tema, hay un caso, a ver si mañana le seguimos dando seguimiento, porque hay una indignación terrible por el desalojo de una mujer de 71 años en un departamento, de 87 años, perdón, en un departamento. Con esto nos vamos, muchas gracias por habernos acompañado. Quédense con Maxine Woodside y su equipo y nos escuchamos mañana con toda la información y todos los temas importantes. Adiós.
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3: Dos hombres fueron detenidos por su presunta participación en una riña en la comunidad de Los Cavazos, en el municipio de Santiago. El gobierno de Nuevo León informó que la modernización del transporte público continúa con la operación de 4.000 nuevos camiones, unidades que ya se encuentran distribuidas en diferentes rutas de municipios metropolitanos y zonas de alta demanda. Dos hombres, una mujer y un menor de edad, considerados como generadores de violencia, fueron capturados en dos operativos estratégicos simultáneos realizados en el municipio de Escobedo por parte de la Fuerza Civil. La Cámara de Diputados aprobó en lo general por mayoría de votos la reforma impulsada por la presidenta Claudia Sheinbaum, que establece el requisito de nacionalidad única para quienes aspiren a ocupar la presidencia de la República, una gubernatura o la jefatura de gobierno de la Ciudad de México. La actriz Emily Rudd, conocida por interpretar a Nami en el live action de One Piece, se suma a la lista de invitados de la Combe 66 en Monterrey. Tigres tendrá que buscar la reacción ante el Puebla sin Rodrigo Aguirre. El delantero uruguayo, conocido como el Búfalo, emprendió el viaje para incorporarse a la selección de Uruguay y será una de las bajas del conjunto felino para la jornada 10 de la Apertura 2026. Está usted bien informado. 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
3: Hoy jueves 24 de septiembre en Todo para la Mujer. En exclusiva, Maxine entrevistó a Nacho Cano, quien revela que Gala Montes abandonó la obra Malinche por voluntad propia. Olivia Conix explota en contra de Imelda Tuñón, supuestamente porque la viuda de Julián Figueroa le habría suministrado medicamentos controlados. La granja VIP sigue encendida. Anoche New York explotó en contra de Julio Camejo y el reality le hace una propuesta indecorosa a uno de sus participantes. Eduardo Capetillo Gaitán abre las puertas de su rancho y presenta su nuevo disco. Ahí mismo, Vivi Gaitán y Eduardo Capetillo compartieron el orgullo de ver a su hijo triunfar. Y estará con nosotros don Jorge Ortiz de Pinedo. Con esto y más, comenzamos.
4: Bien, le duele.
5: Sí.
4: Hola, ¿cómo les va? Muy buenos días, gracias, muchísimas gracias por estar con nosotros. Hoy jueves 24 de septiembre. ¿A qué hora se pasó septiembre tan rápido? Son las fiestas y ya se acabó, ¿verdad? ¡Ay, qué bárbaro! Ya estamos oliendo las fiestas de diciembre. Bueno, nada más les cuento que ahorita en cualquier almacén que vaya, y hay cosas de Navidad afuera. ¿Cómo? Todavía
5: está
4: no
5: bien,
4: llegamos
5: Max.
4: A muertos. Y hay cosas.
5: Pero están más baratas.
4: No,
5: si las compras,
4: hombre,
5: ahorita todavía te cuestan
4: no,
5: un poquito.
4: Cuando las compras después de Navidad es cuando están baratas. Compras para el año que entra.
5: Ay, Max, a ver cómo nos va.
4: Hasta con un 50, 70. Bueno, gracias por acompañarnos hoy jueves 24. Mi querida Ida Cuevas está cumpliendo años. Jackie Sandler también. Pierangelo y Marichelo Puente, recién divorciada de Jorge D'Alessio. ¿Verdad? Y anda libre.
5: Sí, Max.
4: Oye, se puso muy guapa Marichelo.
5: Se puso
4: ¿no?
5: muy guapa, pero fíjate cómo se acabó esta historia de amor. Porque, bueno, tú estarás desde que nosotros conocemos a Marichelo desde la otra historia de amor. Acuérdate que ella se casó con el hermano de una colaboradora de aquí de tu programa,
4: ¿sí?
5: Llamada Nuria Ariza.
4: Ándale.
5: Tuvo una hija y de repente ya conocimos la historia de amor con Jorge D'Alessio, que a todos nos sacó de onda.
4: Y con Jorge tuvo dos hijos.
5: Dos hijos. Entonces, lo que es la vida.
4: O sea, tiene la niña grande.
5: Y los dos hijos.
4: Y los dos hijos que dejó.
5: Que dejó.
4: Ah.
5: Y está haciendo ahora un podcast. Marichelo el otro día presentó un podcast en el que, sabes que entran como en esta toma de la, en esta situación de la introspección. Y está hablando mucho de los temas de mujeres. Entonces,
4: mira.
5: Bueno, pues ahora ya retomando, pues ahora sí que su vida, porque muchos años estuvo alejada.
4: Pues sí, pero ella realmente no era así como, no es que haya sido gran cantante o actriz o así, ¿no?
5: No.
4: Era la hermana de Anaí.
5: De Anaí.
4: Siempre ha sido la hermana de Anaí. Ahora qué bueno que ya está haciendo sus cosas por su cuenta, para no que no sea la hermana de Anaí.
5: Exacto, Max.
4: ¿Verdad?
5: Oye, sí, pues ojalá que sí. Le vamos a pedir una entrevista para ver cómo va con este tema digital y todo.
4: Y además a ver cómo está con
5: con Jorge.
4: Con
5: pues
4: Jorge.
5: Se encontraron creo que el otro día.
4: Y el nuevo, tiene que tener un nuevo romance, está muy guapa.
5: Sí,
4: ¿por qué no?
5: Yo creo que trae nuevo romance.
4: Bueno, estoy platicando con Ernestito Cuitrón y acaba de llegar mi querida Vicky López.
6: Hola, querida Maxine, ¿cómo estás? Buen día, buen día.
4: Mickey Mouse.
6: Ah, sí, Mickey Mouse, esto
4: ¿tú?
6: Sí se...
4: traes a Mickey Mouse ahí.
6: Exacto, y brillitos para que la vida sea mejor brillando. Yo vengo en mood, Alex Intec. Dirán que no lo suelto, pero es que no lo voy a soltar.
4: No.
6: Mientras nos dé contenido diario, voy a hablar diario
4: no,
6: de Alex
4: ayer
6: Intec.
4: Que vi la foto de él quitándose el peluquín, bueno...
6: No, pero hizo más maldades en la madrugada.
4: Ah, hizo
6: sí,
4: maldades.
6: Sí, no, es que Alex Intec va al día.
5: Sí, ya hizo
4: okay,
6: sí, sí, pero al ratito te cuento porque ya lo del quitarse el peluquín ya fue lo de menos con lo que sacó hoy.
4: Ay,
6: no,
4: qué
6: bárbaro.
5: Pues un abrazo a Alex Intec, es un
4: bueno,
5: gran.
4: Bueno, fíjense que Lalo Capetillo, les voy a contar, porque ha cambiado de tema, les voy a contar que Lalo Capetillo hizo una, convocó a los medios allá en su rancho, donde viven sus papás, él no vive con ellos, pero Vivi, Lalo papá, y los dos chiquitos viven en el rancho.
6: ¿Gemelitos o cuatitos?
4: ¿Eh? Gemelos. No.
5: ¿Son gemelos? Ah,
4: son
5: sí.
6: Aunque
4: iguales.
6: Sean niño y niña. Ah, no, es que no son
4: no.
6: niño y niña, son niños.
4: Son niños
5: sí, son
4: y
5: niños.
4: Son igualitos los dos. O sea, son gemelos, no son cuates, son gemelos.
5: Que solo vive ahí Paula y los niños, ¿verdad?
4: En Paula y los niños. Y bueno, y ves a Vivi y dices, no, qué bárbara.
6: Pero qué tal que
4: se
6: yo...
4: ve más chica que sus hijas.
6: Sí, hermosa, pero qué tal. Que cuando le pedían fotos, porque ves que hubo también ajá. fans, prensa, o sea, sí. no nada más fue para prensa. Vivi, una foto. Y Eduardo ahí al lado. Yo también salgo en tercer plano.
5: Sí lo vi, sí vi varios videos de esos.
4: No, es que Eduardo es muy celoso, no deja vivir ni a sol ni a sombra. Me contaban que cuando estuvo en la academia, no dejaba ni siquiera que le pusieran el micrófono.
6: Sí, porque van a cintura pompa, ¿no? Bueno, ahí
4: no,
6: a lo mejor...
4: te agarran, pues te tienen que meter, mira... Te cuelgan la cajita en el cinturón y luego tienen que meter el cordón hasta arriba.
5: Ajá.
4: Para que acá te pongan el micrófono enfrente o por acá, por el cuello, en fin. Pues se tienen que meter la mano los pobres chavos, pues si no, ¿cómo?
5: Sí, pero eso fue poco, Max. A mí me tocó...
4: A mí diario me manosea Polo.
6: Ay, Polo.
4: Ay, pues diario.
6: Pero nada más la espalda, manosear, bueno, es pompa, la... es otra cosa, ¿no, Max? Tampoco.
4: Polo es muy respetuoso. Sí. No, lo que pasa es que diario, pues me tiene que meter la mano por la espalda para sacarme el micrófono. Sí. Y el chícharo por acá.
5: Y por órdenes de Roberto Romagnoli, Max, a mí me tocó la era donde los contrataron en Azteca, se acordarán, con grandes estrellas, que trajo también a Gaby Spahn y que muchos. La orden era... Cuando camine Eduardo y Vivi, todas las cámaras, reporteros o algo, tienen que apagar su celular y sus cámaras y alejarse por lo menos 25 metros.
4: Ay, no.
6: Como orden de
5: restricción. A mí me pasó orden de restricción que Roberto Romagnoli, exdirector de producción y contenidos de Azteca, tenía, y aguas donde fuera, porque obviamente él tenía el control
4: había
5: de todo.
4: Drama.
5: Pero fíjate que sí coincido contigo. De hecho, acuérdate que hizo Cabaret. Vivi, cuando hizo las entrevistas de Cabaret, pues Lalo estaba a un metro.
6: Ah, junto con María León.
5: Ajá.
6: Claro, junto con María León, que fue para Ocesa Teatro, más teatro, mejor teatro, ¿te acuerdas?
5: Sí, que trajo Morris.
4: No fue Cabaret, fue Chicago.
5: Chicago. Que fue Chicago, entonces cuando hicieron las entrevistas en los salones de ensayo, Lalo tenía que verificar quién pasaba, cómo pasaba. Él era como el cadenero del antro.
4: Ándale.
6: Pero te voy a decir algo, aunque me tachen de loca... Pues no por nada han durado tanto. A lo mejor es la fórmula. A lo mejor se critica que se lo sin. Pero ve, nos dan un gran ejemplo de un matrimonio sólido y duradero. A lo mejor esa es la fórmula.
4: Pero, te voy a decir que esa duración de matrimonio, ese aguante es por Vivi. Porque, a ver, yo, por ejemplo, te lo estoy diciendo yo, en lo personal, para que no hablar de nadie. Yo un marido así de celoso no lo aguanto. A los 3 meses ya que
5: no,
4: se vaya
5: Vicky,
4: a su casa.
5: Tampoco, Max. Si el millonario lo ve cada 15 días.
6: Por eso, esa es la fórmula, como diría Carlitos
4: Cuevas.
6: Bueno, eso
4: sí. Pero estos viven cocidos uno con el otro. Entonces, la que ha aguantado carretas y carretones es Vivi.
6: Pues ahí está la nota. Vamos a ver. Y a ver si sale por ahí atrás Lalito Capetillo. Yo creo que sí, pero a ver. Vamos a ver.
4: Es el oso.
6: Yo creo que ahí sale.
4: Vamos.
7: Eduardo Capetillo Gaitán deleitó a la prensa con sus más recientes temas musicales y su show ecuestre en el rancho que perteneció a su abuelo Manuel Capetillo y en donde él radica con sus papás Eduardo Capetillo y Vivi Gaitán y sus hermanos, y donde busca hacer homenaje a las dinastías Aguilar y Figueroa.
8: Y lo hacen padrísimo, lo que hacen ellos me encanta, de hecho... Sí, pues que te digo, pues son grandes haciéndolo. Mi inspiración, pues siempre he dicho, es Joan Sebastián. Viene de Figueroa, unos caballos impresionantes. Y pues ahí estamos nosotros haciendo nuestros pininos.
9: Oye, Lalo, ¿te hubiera gustado hacer algo en conjunto pues, yo no sé si tuvieron en algún momento, se conocieron algo, se pudieron.
8: Fíjate que nunca tuve yo la oportunidad de conocerlo personalmente. Pero era una persona sumamente talentosa. Entonces, pues claro que hacer algo con alguien tan talentoso, claro que siempre dan ganas.
9: José Manuel, por ejemplo, que hace jaripeo también.
8: Sí, no, y es un tipazo, lo quiero mucho ahí. Mi Figo, un fuerte abrazo, carnal. Cada que yo me subo un caballo, pues viene ese recuerdo. Al final del día, mi abuelo fue...
9: Así es.
8: Para mí, como un segundo padre prácticamente.
7: El cantante dijo estar feliz de que su gran amiga Melanie Carmona pronto se convertirá en mamá.
8: Sí, ya,
9: el mensaje del tío.
8: Vamos, el tío.
9: Es
8: bien linda Mel, ya ahí tuvimos la oportunidad de mandarle mensajito. Sí, va a ser, qué bonito la verdad, bonito, traer vida, ¿no? Sí.
7: Lalo así respondió cuando le dijeron que le puso los nervios de punta a su mamá, Vivi Gaitán, con uno de sus videos donde se le ve en su moto haciendo un recorrido extremo en carretera.
8: Le saco canas verdes a la pobre señora, ¿verdad?
9: Pero sí, ella se preocupa mucho por nosotros.
8: Sí, pues imagínate. ¡Ah, ni modo, hombre!
7: Para Grupo Fórmula, Berenice Ortiz.
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21: Playa bioluminiscente de Badú, Maldivas. Esta playa ofrece uno de los espectáculos naturales nocturnos más hermosos del mundo, conocido popularmente como el Mar de Estrellas. Al caer la noche, las olas que rompen en la orilla brillan con una intensa luz azul neón. Este fenómeno es causado por el fitoplancton marino que habita en estas aguas, el cual emite luz propia como un mecanismo de defensa cuando es agitado por el movimiento del mar. Caminar por la costa dejando huellas luminosas es una experiencia surrealista, exótica y completamente mágica.
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1: Bueno, ya estamos de regreso. Nos estamos congelando aquí, ya nos quitaron.
2: Sí, sí, estaba muy fuerte. Oye, Max, increíble lo de...
1: rara, porque Daniel siempre me lo deja como para rostizar pollos, pero ahora no. Ahora lo dejaron, es que no vino Daniel.
2: Sí, no.
1: No vino Daniel, con razón está helado.
2: Heladísimo, pero...
1: Estamos en Siberia.
2: Oye, ranchazo de Eduardo Capetillo, Max. Ah, el de los tres potrillos, ese es una kinder comparado con ese.
1: Te voy a contar, ese rancho era del papá de Eduardo y de la mamá de Eduardo.
3: Que se lo dividió entre los tres, porque eran tres hijos,
1: el
3: Guillermo.
1: Papá de Eduardo y los abuelos de Eduardo. Ese rancho tiene muchos años. Era de Maricruz. Uh-huh. ¿Cómo se llamaba la abuela?
3: El papá se llamaba María Rusa.
1: De María Rusa es ese rancho, porque era de Carlos Arruza y luego de Manuel Capetillo, los toreros.
3: Ajá.
1: Ese rancho tiene años de años. Y ahora, pues lo heredó Lalo y Vivi. Y ahí vivió Lalito Chico.
3: Pero pregunta, ¿y qué pasó entonces? Lo heredaron a Eduardo y los otros dos hermanos, ¿te acuerdas que estaba el torero y Guillermo Capetillo? Y no me acuerdo cómo se llamaba el torero.
1: Pues ella era la dueña, Lalito. María Rusa, Mari Carmen, María Rusa era la dueña de ese rancho.
3: Entonces lo que no sé es si se lo dividieron o como los tres potrillos, que cada uno tiene sus hectáreas, porque también hay otros dos hijos, hermanos de Eduardo, sí. El que era el protagonista de telenovelas que anduvo, si no me equivoco, con Verónica Castro, ¿te acuerdas? Creo que Guillermo Capetillo, uh-huh. Y otro.
1: Pero
3: que era
1: no
3: el
1: son hermanos de Lalo. Son medios hermanos de Lalo.
2: Ah, pues ahí
1: Lalo,
2: está,
1: papá,
2: ahí está el tema.
1: Porque son de otro matrimonio.
3: Ah, entonces a lo mejor por eso.
2: Sí, porque vi las imágenes, Max, y sí, la verdad, yo vi unos videos.
1: No, es un ranchazo.
2: Los compañeros dijeron, bueno, que nos deje aquí para construir nuestra casa de 20x20 y cabemos todos los invitados.
1: Es que
2: con jardín.
1: Está rumbo a Toluca.
2: Rumbo
1: a
2: Toluca.
1: Por la Marquesa, por sí. Ahí. Santiago Tanguistengo, no sé exactamente. A mí me mandaron la invitación y sí iba a ir, pero la verdad, entre el tráfico, el frío... Y la lluvia.
3: Y aparte era noche son, era noche.
2: Sí, era noche.
1: Era noche, sí.
3: Lo que sí es que sí,
1: bueno,
3: me gustó.
1: Te vas temprano y ya.
3: Lo que sí es que sí me gustó es que dijeron, ahora sí hay que sacarle provecho al rancho. Pues si para eso está, ¿para qué buscas un venio, contratas un lugar?
1: No.
3: Si puedes tener
1: y aparte
3: tu rancho.
1: Ahí con sus caballos, ahí tienes.
2: Sí, estuvo un increíble show, la verdad, felicidades.
1: Lalo, papá y Lalo, hijo, ahí tienen sus caballos.
2: Y hubo barbacoa y todo. O sea, realmente fue una gran fiesta mexicana porque recibieron a la prensa con barbacoa y después de eso. Lalo Capetillo Jr. montó un escenario de show, presentó
1: sí.
2: El disco con show ecuestre. Yo creo que sin duda gran presentación.
1: Dice que
2: y
1: le
2: gran avance.
1: Hacer un homenaje a Joan Sebastián y a los Aguilar, que también presentan sus shows con caballos. Y bueno, esto fue lo que pasó.
4: Eduardo Capetillo y Vivi Gaitán no pudieron ocultar el orgullo que sintieron al ver a su hijo Eduardo Capetillo Gaitán presentar su show musical y ecuestre ante la prensa y sobre todo mostrar el momento más emotivo de la noche cuando padre e hijo interpretaron juntos el tema de Alcanzar una estrella.
5: Oh, pues encantado, yo en lo que le pueda sumar. Encantado de la vida.
4: Sobre si le molesta que se haya hecho una serie sobre Timbiriche sin pedirle su autorización, esto contestó.
5: Pero pues como, ¿por qué me tendrían que pedir permiso? Pues no, pues ellos pueden hacer lo que ellos quieran.
6: Ah, o sea que no hay problema, vaya.
4: Respecto al caso de Sasha Sokol en contra de Luis de Llano, así respondió.
5: No tengo ni idea, me acaban de decir. No tengo ni idea. Me vengo al rancho y me desconecto. Nomás monto a caballo.
4: Por su parte, Vive Gaitán enalteció el profesionalismo de Alejandra Guzmán luego de que en pleno concierto se le zafara la cadera de titanio.
6: Un mensaje para Ale, que pues lamentablemente pasó algo en el escenario.
7: Alejandra Guzmán, bailarina. No, obviamente, Alejandra es una profesional y lo que te puedo decir es que lo importante es que está bien y que va a ver a Alejandra para mucho rato. Porque Alejandra es una gran artista.
4: Y dijo que nada le gustaría más que volver a trabajar al lado de Laura León.
7: Laurita es lo máximo.
6: Sí.
7: Lo malo de trabajar, sí hay una cosa muy, muy mala de trabajar con Laurita. Es que no se puede grabar porque te mueres de la risa, desde el ensayo. O sea, de verdad, de concentrarte muy, muy cañón. O sea, pero ella es un bombón de ser humano. Ya no tendría aquí a todos muertos de risa.
0: ¿Cómo? ¿Cómo? ¿En algún momento en telenovela?
8: Un Lalo. Un documental, una docuserie.
5: Yo ya me retiré. Yo ya soy retirado.
8: Una docuserie.
7: Eso dice.
4: Para Grupo Fórmula, Benice Ortiz.
1: Bueno, pues ahí está. Ve la Bibi, ve la cintura de la Bibi. Es una grosería.
3: Y deja de eso, perfectamente maquillada. Ella nos contó que se tarda hasta hora y media maquillándose porque hace juego de sombras. Tiene, como muchos, una estuchera que tiene más de 20 pinceles. Entonces, un pincel para la rayita, pero para el matizador. O sea, ella sí es de tomar curso de maquillaje.
2: Sí, claro.
1: Qué bárbara.
2: Está increíble.
1: Pero a mí lo que me impresiona es, después de 5 hijos, tener ese cuerpo.
2: Sí, más de
1: porque tiene 5 hijos.
2: Y ya
1: los
2: grandes.
1: Los últimos 2 de churro.
3: Pero baila, hace ballet, bueno, baila, sí, hace ejercicio.
1: Esa disciplina que tiene Bibi, qué bárbara, para estar así.
2: Sí, la verdad, sí, feliz, hay que reconocerlo. Y qué padre de Eduardo Capetillo Gaitán Max, porque sí creo que hace falta una nueva generación de cantantes regionales mexicanos, ¿verdad? Pero enfocados al ranchero. Uh-huh. Porque hay muchos que son bélicos o banda, como otros más, pero así un show ecuestre, en este momento, el único que tiene un show ecuestre de la nueva generación de cantantes es Lalo Capetillo Gaitán. El otro show que existe es el de Pepe y el Aguilar, de José Manuel Figueroa. De ahí paremos de contar, nadie más se mete con los caballos y creo que al final sí es una tradición.
1: Y es que sabes que los caballos son muy caros. Acuérdate lo que nos contó Pepe, que sus caballos comen y viven mejor que sus hijos.
2: Sí, gasta en promedio al mes, que te gusta, veterinario, algo 50, 70 mil pesos por caballo.
3: Ah, por caballo, caballo, sí.
2: Sí, por caballo, porque es el cuidador el que los saca a pasear, la comida y los veterinarios.
3: Sí, porque yo sabía que de gastos, en la época toda cuando vivía Joan Sebastián, su hermano, cuando se llevaba con él, me dijo que de puros caballos y mantenimiento eran 800 mil pesos al mes.
2: Sí, fácil.
3: Claro. 800 mil, o sea, ya incluían todos, ¿no? Me imagino. Pero 800 mil en caballos, sí, ¿no? Claro. Son 2 casas chiquitas para...
1: No, y lo que comen, y luego tiene que ser el veterinario al pendiente, y luego... No. Y que no le dé un cólico, porque entonces capaz que se te muere el caballo de millones, ¿no?
2: Uh-huh. De millones, tienes
1: de
2: toda
1: millones,
2: la razón.
1: De millones, los caballos son carísimos.
2: Sí, entonces...
1: Y es un deporte muy caro. Solamente los que tienen lana pueden hacer ese deporte. Y Lalo, bueno, Lalo papá y Lalo hijo tienen su lanita... Y por eso pueden los caballos. Tener los caballos.
2: Sí, además
1: y además
2: ambiente,
1: desde chiquitos han montado caballo. Entonces, Lalo hijo, maneja perfecto los caballos. Monta súper bien.
2: Sí, yo creo que está bien. Pues qué padre por Eduardo Capetillo, Max. Y fíjate que Eduardo Capetillo le preguntaban de la serie de Timbiriche. Lalito entrevistó, tenemos una nota de Timbiriche para hablar un poquito de si van a hablar... Sobre todo de Luis de Llano, que fue productor.
1: Es un documental de lo que es Timbiriche. No van a ir los Timbiriches, más que creo que Sasha y Luis de Llano. Sale en el documental un fragmento de lo que fue.
3: Pero hablando de Timbiriche, entonces no va a haber las historias de los romances. Por ejemplo, Diego Schoenig anduvo
1: no
3: con todas.
1: Ellos.
3: Ah,
1: no son entonces. Ellos. Son otros actores. Y es una serie.
2: Pues
1: no es documental.
2: Ahí tenemos la nota que nos preparó Lalito Max.
9: Nunca antes existió un fenómeno como este. Ustedes los bendijo Dios.
10: La nostalgia ochentera está de regreso. VIX lanzó el primer tráiler de la escena inspirada en Timbiriche, la agrupación que marcó a toda una generación y que ahora tendrá a un elenco de jóvenes actores encargado de recrear sus primeros años, sus éxitos y las historias que rodearon al famoso grupo. El adelanto, presentado el 21 de septiembre, ya comenzó a dar de qué hablar, especialmente por los personajes que veremos en pantalla y la presencia de figuras vinculadas con la historia de la banda. Pero, ¿quién es quién en la serie? Aquí te contamos quiénes son los actores que darán vida a los integrantes de Timbiriche. Macarena García será Sasha Sokol, una de las figuras más reconocidas de la agrupación. Sebastián Poza interpretará a Benny Ibarra. Luis de la Rosa dará vida a Eric Rubín. Jesús Ochoa será Alex Bauer. Y Michelle Pellicer dará vida a Paulina Rubio. También participan Edu Maruri como Eduardo Capetillo, Claro Dalmao como Thalía, Sal Weiner como Mariana Garza y Andrea Chaparro como Edith Márquez. Uno de los puntos que más ha llamado la atención es la inclusión de Luis de Llano, interpretado por Osvaldo Benavides. La historia de su relación con Sasha Sokol podría convertirse en uno de los temas más delicados de la producción, luego de que la cantante denunciara públicamente los hechos ocurridos cuando era menor de edad. La serie también cuenta con Alberto Guerra. Por ahora, el tráiler ya despertó la curiosidad de los fanáticos que crecieron cantando los éxitos de Timbiriche. La gran incógnita será cómo abordará la producción los momentos más importantes de la agrupación y qué tanto profundizará en las historias personales detrás de sus integrantes. Una serie que promete llevarnos de regreso a una de las épocas más recordadas del pop mexicano. Para Grupo Fórmula, Eddie Gutiérrez.
1: Bueno, se estrena el 9 de octubre por ViX. Y es una serie y cuenta la historia de lo que fue Timbiriche. Claro que tiene que aparecer Luis de Llano y espero que hayan tomado en cuenta a la Gordita Galindo, porque realmente la que formó Timbiriche fue la Gordita Galindo.
3: Y yo espero que salgan todos los romances y salgan los líos, porque por ejemplo Diego Schoenig anduvo con Thalía y con Vivi y así cada uno empezó a andar,
1: sí, claro.
3: Y los líos sobre todo de Paulina y Thalía, porque acuérdate que ellas mismas han contado que en una camioneta
1: se agarraron de las greñas,
3: pero de las greñas, pero como perritos, no se soltaban y todos claro. Pero ahí estuvieron 5 minutos trenzadas, maravilloso.
1: Bueno, vamos al corte, ahorita volvemos.
3: Fue una maravilla.

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6: Real de 14, San Luis Potosí. 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Sus calles empedradas y edificios de piedra abandonados evocan un pasado glorioso y solitario. Ofrece una experiencia única de desconexión, misterio y misticismo en medio del semidesierto potosino, deteniendo el tiempo.
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7: Caldo de pollo con verduras. 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
1: Bueno, estamos de regreso.
2: Qué mala eres.
1: Qué mala. Estamos de regreso y fíjese que Olivia Collins, bueno, estábamos hablando de lo de Timbiriche, pero espero que hayan puesto a la gordita también.
2: Yo creo que sí puede ser, ¿no? Un tema. Ahora es interesante ver cómo quieren llevar al Timbiriche a las nuevas generaciones. Me parece un gran acierto de VIX lo que están haciendo con las microseries, porque ayer empecé a ver Julio César Chávez Max, hecha por el periodista Osorno, Diego Osorno. Increíble, porque muestra a un Chávez, hasta lo que llevo de la serie pequeña, microserie, cómo es, humano, que se equivocó, que su familia no quería que fuera boxeador, las drogas. Y creo que lo con Timbiriche pasa el mismo fenómeno. Hay mucha gente que no lo conoce.
1: Pero fíjate, lo bueno de este documental de Julio César Chávez es que él lo narra.
2: Sí.
1: Es desde su punto de vista.
2: Sí, sí, sí.
1: Y qué mejor que te lo cuente en primera persona.
3: Y en cambio Timbiriche, los Timbiriches no les pidieron su opinión.
1: No les pidieron autorización.
3: Entonces vete a saber qué tanto va a salir. Y ellos a lo mejor o les faltan cosas o inventan cosas o se quedan cortos. Porque también estuvo Marta Zabaleta en los inicios también de Timbiriche.
1: Sí, también.
3: Marta, o sea, hubo muchos. Sí. Y es tan importante Timbiriche porque es de los pocos grupos mexicanos que de ahí salieron muchísimas semillitas con estrellas. Porque
2: pues Lalo Capetillo, muchos, para el norte que hablábamos.
3: Muchos grupos.
1: Edith Márquez.
3: Talía.
1: Lalo Capetillo, Talía. Paulina Rubio. Eric Rubín,
3: Benny
1: Mariana
3: Barra.
1: Garza, Sasha Sokol, o sea, fueron muchos.
2: Muchos, pues sí está.
1: Talía también salió de ahí.
3: Sí.
1: Bueno, al principio estuvo un ratito.
3: Pero de ahí fue su base, porque de ahí luego se hizo solista cuando empezó a andar con Alfredo Díaz Ordaz, hijo. El hijo de nuestro expresidente, y de ahí él le hizo toda su carrera en solista, que era como tipo Tongolele, ¿te acuerdas?
1: Sí.
3: Como tipo Marilyn Monroe, y de ahí pues ya despuntó.
2: Sí. Oye, Max, fíjate que ahorita, aunque hablas de Olivia Collins, Olivia responde a un video que está circulando en redes sociales de una entrevista donde Imelda, quizá desatinadamente, dice que conseguía supuestamente medicina controlada para Julián. Mira, tenemos las imágenes.
1: Bueno,
2: porque
1: ya
2: Olivia
1: no sabe, ya no sabe qué más decir, con tal de estar en los medios. Inventa una cosa o dice una cosa, sea invento, ¿no? Inventa, dice, cuenta.
3: Yo creo que Imelda, más que estar sí vigente o haciendo su publicidad, la prensa o los periodistas le preguntamos y ella, por ser linda, contesta muy natural, pero no pasa el filtro,
1: de
3: la conciencia.
1: Ella es más lista de lo que piensas. Es muy abusada, chavita. Y claro que lo que quiere es estar en los medios, porque a ella le conviene.
3: Sí, pero al hablar tanto y al decir tanto, ella solita se está hundiendo porque de repente dice cosas que sí, que no.
1: Pero no importa, está en los medios. Que diga lo que diga o haga lo que haga, ahí están los periodistas viendo a ver qué. A ver, vamos a ver lo que dijo.
4: Julián tenía muchos problemas para dormir, entonces yo iba y le decía los síntomas. No, es que estoy muy desesperada. Estoy no sé qué, y me daba las pastillas, o sea, así. Entonces se las tomaba Julián, ¿no? Tenía mucha ansiedad, muchos problemas para dormir.
1: ¿Con quién está?
2: Ahí están las palabras de Imelda. Dice, pues
1: sí,
2: que
1: ya. Pero ¿a dónde contó eso?
2: En un podcast que está ahí en redes sociales, lo retomaron. Es una entrevista reciente que se dio la semana pasada. Y
1: bueno,
2: Olivia,
1: y al respecto es lo que dice Olivia. Que ya ni la muela. A ver.
5: Olivia Collins dijo que Imelda Tuñón se ha ganado a pulso el que Maribel Guardia y Marcos Chacón estén pensando en demandarla por haber dicho en un podcast que ella le suministraba medicamentos a Julián Figueroa sin autorización de los médicos. Sin embargo, dice, no le desea la cárcel porque está consciente de que el pequeño José Julián necesita de la presencia de su mamá.
6: Hay muchas cosas que yo no puedo hablar, ¿sí? Pero que sí sé. Cosas de maquiavélicas de esta señora.
7: Pues fíjate, ahí te demuestro que no tienes esos.
6: Qué grave, ¿no? Para ella. O sea,
8: delicado lo que comentas.
6: Muy delicado, porque pues aquí tendría que hablarse a la psicóloga a ver si es cierto, iba a meter a más personas. Y pues sí, qué bueno. Que la denuncien por eso, sí, se lo merece, por estar hablando cosas que no debe. Pues primero, la sanción primera es debería de ir a recuperación, a una clínica de recuperación, porque no es quitarle a su hijo, no.
7: un hijo siempre necesita de tener, pues en este caso solo a su madre y a su abuela, ¿no? Y a sus otros abuelos. Pero, pues primero que tenga rehabilitación, que mejore su calidad de madre, y pues no me gustaría que tuviera una sanción grave, ni cárcel, ni nada, porque el niño es importante. Muchas gracias. Otra pérdida, no, la no sería buena para el niño. También el niño ha tenido pérdidas.
8: ¿Quién va a cantar la casa de los niños?
7: Que también el niño ha tenido muchas pérdidas y no sería justo que también perdiera a su madre.
5: Para Grupo Fórmula, Berenice Ortiz.
2: Ahí está Olivia, Max.
1: Que dice Olivia.
2: Dice...
1: también es otra que se conserva súper bien.
3: A ver, es que estas declaraciones no las hizo como a la prensa, lo hizo en el podcast de Hugo Mejuto, el productor, y ahí habló de muchos temas, porque es una entrevista muy larga, como de 40, 45 minutos, y ahí... agarraron ese minutito, pero con ese minutito ya se tuvo, porque obviamente la contraparte, que es Maribel y todos sus abogados, pues ya lo están agarrando, porque entonces ahí hay algo turbio, no es legal. Uh-huh. Entonces ya de ahí hay que tener cuidado, porque cualquier palabra que se diga, y más en un caso tan mediático, todo puede usar usado o a favor o en tu contra.
1: Pues sí.
2: Está fuertísimo.
1: Pero es que ella dice cosas que no debería de decir, porque... estoy de acuerdo en que le den medicamento a Julián, pero ¿tú crees que su mamá, que es Maribel Guardia, le iba a dar algo que estuviera prohibido? Claro que no.
2: ¿Qué es lo que traté de decir, Olivia?
1: A lo mejor sí le daban algún medicamento que estuviera tomando por depresión o por no sé.
3: De hecho, esos dos últimos días antes de que él muriera, que él murió el domingo, acuérdate que un día antes, el sábado, era, no me acuerdo si era aniversario luctuoso o de natalicio de su papá, sí. Y que todo el día estuvo triste, llorando, y a todo volumen escuchaba canciones de su papá. O sea, estaba todo el día, un día antes, llorando y en depresión.
1: Pues sí.
3: Entonces eso también
1: extrañando la... extrañando a su papá.
3: Y todavía no sé si ustedes se acuerdan que en sus redes sociales puso un pensamiento a su papá, que te extrañó más que nunca. Mm. Por eso en un inicio se pensaba que había sido un suicidio, por lo que le había puesto. Mm-hmm. Ya después ya no, pero sí estuvo muy triste y llorando todo ese fin de semana.
1: Y entonces sale esta niña a decir que le daban pastillas prohibidas, cosa que no lo creo. La verdad, de Maribel no lo creo.
2: Sí, no. Pero pues bueno. Oye, Max, fíjate que...
1: Todo puedes decir en las redes y ahí les vale.
2: Pues sí, fíjate que la que está celebrando como muy platillo es doña Denise de Calaf. Me da muchísimo gusto que haya decidido salir de ese congelamiento que tenía Hold Boss, Max, porque ¿cuántos años solamente la buscaban en mayo? La buscaban desde el 7 de mayo hasta el 10.
3: Después no, hasta el 12, porque todavía después de la celebración,
2: después de ahí no
3: el 11,
2: nada.
3: Las entrevistas y pon tú que hasta el 12, y pero eran 8 días.
1: Señora.
2: Sí, claro, y ahora no sabes, vive aquí en la Ciudad de México y la ves en un restaurante, en otro, en una fiesta en Tepito, sí. Y ahora en la Cámara de Diputados.
3: Tomando licuachelas.
2: Licuachelas.
1: O sea, pues es que sabes que ella siempre vivió en la Ciudad de México, nada más de repente le entró la locura y se fue a Holbox.
2: Y ahí se fue, pero ahora ya regresó.
1: Ya 10 años.
3: Lo que pasa es que también hay plan con mañana, no nada más es que esté de parrandera, lo que pasa es que está haciendo promoción para llenar la maraca, que es el 4 de octubre, porque va ya en solitaria, ya sin nadie.
2: Y fíjate que me dijo, Denise de Calaf me dijo que, ya ves que Yolanda Andrade le inventó un romance con Laura Zapata.
1: Sí.
2: Yolanda dijo, es que ellos fueron novias y a mí me consta. Bueno, Denise de Calaf el otro día me dijo, yo voy a invitar a Laura Zapata porque voy a hacer una alfombra en la maraca y voy a marcarle personalmente a Laura Zapata para que vaya, y si va le voy a dar un beso.
3: Ay,
2: para
3: no.
2: Que sigan diciendo lo que digan.
3: Pero eso ¿para qué avisas? Si ya ahorita está viendo Laura, va a decir, ya no voy.
2: Bueno, pero Laura no, es su amiga.
1: Laura es muy amiga de sí.
3: Y open, me imagino.
1: Sí, pero
3: porque, o sea, que la va a recibir
1: pero
3: con un beso.
1: Una cosa es que seas amiga y te abrazas y te das besos. Yo también
3: no,
1: con eso.
3: Pero lo que prometió Denise es beso en la boca, Max. ¿No crees que beso en la mano?
2: Pues no dijo
3: crees?
2: Dónde, dijo que le daba beso.
1: No dijo, no dijo.
2: Pero tenemos la nota de lo que pasó
1: en
2: la cámara.
1: A lo mejor en el cachetito.
3: Ah, bueno, pues eso te lo da hasta nuestro operador, claro. Eso que tiene de malo.
2: Hasta Lalo te lo da.
3: Hasta Lalito, ¿y
1: es
3: qué pasa?
1: Es lo que yo digo, no tiene nada de malo que una amiga te dé un beso, bueno, pues.
2: Pues mira, aquí está Denise, lo que pasó allá.
1: Ay, bueno.
9: La voz de una canción que se ha convertido en parte de la historia musical de varias generaciones recibió un reconocimiento muy especial. Denise de Calaf fue homenajeada en la Cámara de Diputados, donde la diputada federal María Rosete destacó su trayectoria y, particularmente, el legado de Señora Señora, uno de los temas más entrañables para los mexicanos. La legisladora resaltó que Denise, brasileña de nacimiento y mexicana por elección, representa una historia de esfuerzo y talento que trascendió fronteras. Durante este homenaje también se reconocieron otras historias de vida. Bajo un mismo mensaje, haber nacido desde abajo no determina hasta dónde se puede llegar. Los homenajeados coincidieron que la disciplina, el trabajo y la capacidad de levantarse una y otra vez son capaces de transformar una historia ordinaria en una extraordinaria.
8: Pues nada, pues estoy muy emocionada, muchas gracias a la Cámara de Diputados, porque siento que es un reconocimiento del pueblo de México, que es el pueblo a que yo me debo totalmente todo mi trabajo. Y pues me siento muy honrada en nombre de mi patria, de Brasil, de mi patria México, en nombre de todos mis compañeros que me ayudaron a llegar hasta aquí. Y Radio Fórmula, mi amor y mi cariño, como siempre.
9: Y en el caso de Denise de Calaf, su voz ya forma parte de la tradición que, generación tras generación, sigue emocionando a México. Para Grupo Fórmula, Eddie Gutiérrez.
1: Bueno, nos vamos a ir a corte, pero regresando del corte, les voy a contar lo que me contó en una entrevista Nacho Cano, porque están reponiendo Malinche. Entonces, ya saben, está ahí lo que era el Frontón México. Es un show que no se lo pueden perder. Fui y entrevisté a Nacho Cano. Ahorita regresando de corte, les cuento qué me dijo. Vamos a corte y volvemos.

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11: La presidenta Claudia Sheinbaum afirmó que la iniciativa de la Ley de Economía Digital contribuirá a la celeridad y simplificación en trámites y facilitará la formalización de negocios.
12: No tiene que cargar efectivo y esto poco a poco va a ir incrementando la digitalización de la economía, disminuyendo el efectivo. Eso ayuda a seguridad, eficiencia, incluso a formalización, porque se hace una historia de pagos en una cuenta bancaria y ayuda también a, en su momento, formalizar algún comercio o producto.
11: El Gabinete de Seguridad informó que en el marco de la Estrategia Nacional contra la Extorsión fue aprehendido Luis Alberto N. en Cuautla, Morelos. El detenido está relacionado con una célula delictiva vinculada al cobro de extorsiones a comerciantes. Informó Amy Arriaga. 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
1: Oye, a ver, cuéntame, ¿cómo fue que te inspiraste en hacer Malinche?
2: Bueno,
1: ¿qué te dio esa?
2: Yo creo que Malinche alguien lo tenía que haber hecho antes. Uh-huh. Y lo hice yo porque quizá mi experiencia y mis viajes por México, mi cariño a México, me daban un cierto... No creo yo que México le hubiera permitido a cualquier otro hacer un musical tan de su historia que no fuera alguien que claramente tiene una historia con México de muchos años, ¿no? Y de muchas experiencias. Y de muchos artistas compartidos y musicales compartidos, porque aparte de Mecano, yo hice Hoy No Me Puedo Levantar, que fue un número uno allí y un número uno aquí. Con lo cual creo que...
1: ¿Muchos años vinieron a México? ¿Cuántos años?
2: Bueno, yo no he parado nunca de venir, pero con Mecano vinimos la primera vez en el año 82.
1: Fíjate.
2: Que veníamos con Hoy No Me Puedo Levantar, que Raúl Velasco no nos dejó, porque dijo que no le podíamos decir a los mexicanos que no se levantaran, que no estaba para que escucharan eso.
1: Ay, no,
2: porque ya tenían pocas ganas de levantar. ¡Sí! 3 años nos vetó. Y ya luego nos quitó el veto en Ay, Qué Pesado. Y nos hicimos muy amigos de él.
1: Sí.
2: Pero no paramos de venir desde entonces.
1: Fíjate, venían y entonces a ti se te iluminó.
2: El... No, yo me fui en el 2010 a... Este es el cuarto, el... Bueno, Malinche es el... Sí, el tercer musical que hice. Luego hice otro después, en Ibiza. Pero es la historia cuando yo me voy a Miami a vivir en el 2010... Uh-huh. Y monto ahí como un estudio de yoga con calor, me salgo un poco de la música, pero me empiezo a fijar en la potencia del mestizaje, ¿no? ¿De dónde viene? Y me doy cuenta que viene de un hecho concreto, que es Malinche Cortés y su hijo Martín. Y eso, ese hecho me hizo empezar a volver a releer, a investigar, ya me metí en una locura y me tiré 10 años estudiando. Se puede ver todo en el documental La Creación de Malinche. Ya investigué con los antropólogos, los arqueólogos, los científicos, los historiadores, tuve a los mejores asesores y creé esta historia que es mi visión de la jugada.
1: Pero bueno, tú toda esta historia la ves y dices, la quiero hacer una gran obra de teatro porque es una gran producción.
2: Mira,
1: ¿cuánta gente tienes en escena?
2: Mira, hay 200 personas trabajando en Malinche, en escena hay 60 artistas y tuve la fortuna, curiosamente cuando Netflix ve lo que estoy haciendo, dice, oye, hay que hacer un documental de lo que estás haciendo,
1: claro.
2: Porque están... tan loco y tan bestia que tenemos que hacerlo. Y ese documental, cuando lo estábamos haciendo, yo tengo una casa, vivo afortunadamente encima del mar, en Ibiza, encima de un acantilado, y ahí había un yate que debía de ser de algún millonario, porque por la noche se veía maravilloso con todas las luces. Y estaba yo con los artistas haciendo el documental, y decimos, ¿de quién sea el cabrón que es dueño de ese yate? Se tiene que vivir muy bien. Y el último día que estábamos rodando, se ve en el documental, en un barco nuestro, nos acercamos y ponía Azteca. Y yo digo, esto va a salir bien.
1: Sí.
2: Porque estamos haciendo el documental de Malinche en todo el mundo. Probablemente solo haya un barco que se llame Azteca.
1: Y aquí, está aquí. De todos tus actores, ¿todos son españoles o tienes mexicanos y españoles?
2: Hay un 20% españoles y un 80% mexicanos.
1: Ah, qué bien.
2: Los españoles son más especialistas en flamenco en general.
1: Claro.
2: Porque es un arte que lleva mucho tiempo. Y de hecho estoy aquí ya casi muy, muy cerca de dar la noticia que abriremos una escuela de alto rendimiento en la Roma con la colaboración tanto de Centro Gallego, uh-huh, como de Juan Antonio Pérez Simón.
1: Oye, ahora cuéntame la historia de Gala Montes. ¿Qué pasó? Estaba ensayando contigo y de repente se volvió loco.
2: Pues mira, algo así. Pero yo te lo voy a explicar al detalle. Gala, sí, Montes, a la cual yo admiro y me parece una gran artista.
1: Sí.
2: Todos los artistas tenemos un punto donde el tornillo a veces hay que ajustarlo. No lo digo por ella, lo digo por mí, que son muy cabrones, ¿no? Lo digo por mí. Y entonces, pues bueno, nada, con Gala Montes, Roxana Dressler, que trabaja conmigo hace muchos años, me la dijo, oye, esta chica tiene un talento tremendo, es muy mediática, la conoce mucha gente, fue actriz, sigue siendo, sí, actriz, salió, entró. Bueno, la conocí, me encantó su voz rasgada y su intención, y la produje Mujer contra Mujer, una canción de Mecano, quedó maravillosa, sí, y colaboramos desde entonces en el musical. Ella hizo el papel de la madre de Malinche. Un papel cortito, pero muy intenso y muy difícil. Hay que llorar, hay que vivirlo, ¿no? Y cuando empezó, iba a empezar la nueva temporada, pues nos hablamos, ella iba a venir a España, se había quedado en un hotel que yo tengo en Madrid un tiempo, quería venir a mi casa de Ibiza y todo fantástico, oye, pues te vienes aquí, estás, vienes, trabajamos otra vez juntos, y yo le propuse hacer el... Le dije, vete un poco más para arriba, vete al papel de Malinche, con esa pedazo mujer que eres. Y encima con el rollo que llevas de mujerona empoderada, pues más que Malinche no te lo van a dar. Y estaba ensayando, estaba trabajando con los chicos. En lo que me llama y me dice, oye Nacho, que me han dicho que si entro en la casa de los famosos tengo que aprovechar esta oportunidad, porque tal. Y ya teníamos programada con ella el estreno el día 22 de... Que luego lo hemos cambiado al día 1 de octubre, ¿no? Y entonces pues me llama y me dice esto y le digo, pues oye, pues métete ahí. Yo qué sé, nos descolocas la película porque hay aquí 200 personas y un equipo de marketing y otro equipo de promoción y otro equipo de promoción. Pero pues si te lo han ofrecido y tú quieres que entre ahí, pues entra ahí. Luego me escribe, oye, que ya ha salido de ahí, pero a los dos días. Y yo, bueno, pues ya ha salido de ahí y ahora quiero volver a hacer Malinche y tal. Y le digo, mira, yo ya no está en mi campo. Porque es mal, yo tendré que llamar a mi gente y decirle, oye,
1: dame una Malinche.
2: Me decía, oye Nacho, a ver qué nos estás haciendo. Yo no sé, no estoy ahí. Y entonces ella dijo, no, porque no estreno el 22, pero estreno el 8. Pero claro, no puede programarlo ella esto. Estos, hay unos equipos, como te digo. Y lanzó un comunicado donde hay alguien, espero que no haya sido ella. Mintió diciendo que es que no estaba aquí porque no la pagaban.
1: Porque sí, porque no le pagaban los ensayos.
2: Vamos a ver. Y esto que quede muy claro.
1: Sí.
2: En Malinche ha colaborado Banda Recodo, subiéndose al escenario, grabando single, México Mágico, varias veces. Ha colaborado Mariachi Vargas, ha colaborado Alex de Maná, no solo en el performance muchas veces, sino en la grabación del disco. Ha colaborado Alejandra Guzmán, Gloria Trevi, Las Flans, es decir, todos los grandes artistas mexicanos.
1: Claro.
2: Amigos y no amigos, ha colaborado Emanuel.
1: También.
2: Que vino a verlo, se fue al escenario y ya me dijo que quiere trabajar con nosotros. Hasta Hugo Sánchez. Entonces, que vino a ver el show y se levantó, ¡Nacho! Es decir. Colaborar es colaborar.
1: Claro.
2: Si ella tiene que cobrar por hacer Malinche, yo le tengo que cobrar por producirle Mujer contra Mujer.
1: Claro.
2: Entonces nunca se habló de dinero, porque entre artistas de gran nivel no se habla de dinero.
1: No, y además.
2: Se habla de arte. Y se habla de transmitir emociones. Claro. Y eso de que los artistas ahora quieran monetizarlo todo.
1: Ahora ya con las redes.
2: Todo lo monetizo. Todo. Me tomo un no sé cuánto y lo monetizo. Digo esta barbaridad y la monetizo. Es una dinámica que yo no la entiendo, porque yo intento transmitir cosas que sean buenas para la gente. Que le den emoción, que le den entusiasmo, porque quedan para toda la vida.
1: Claro.
2: Entonces, querida Gala, maravillosa artista, lo eres, eres increíble actriz, tienes una voz maravillosa, tienes toda la vida por delante, pero ni tú, ni nadie de tu equipo diga algo que no es verdad, porque nunca se habló de dinero, porque entre los artistas no hablamos de dinero, hablan los managers,
1: claro,
2: si es que tienen que hablarlo, y una colaboración es una colaboración, y Malinche lo han levantado todos los artistas que han estado aquí. Y qué pena que te metieras en la casa de los famosos tan poco tiempo.
1: Hombre, dos días menos.
2: Porque ya que no hiciste el estreno podías haber estado un poquito más. Pero sí. Yo la mando besos, la tengo mucho cariño, espero que le vaya muy bien y espero que la gente que la siga, pues no la siga en algunas cosas.
1: Claro. Oye, Nacho, entonces tú te quedas en México y vas a
2: yo voy y vengo. Yo voy y vengo.
1: Pero estás al tanto del show.
2: No, yo estoy siempre encima del show y tengo, lo veo desde allí y lo corrijo y tengo siempre personas tomando notas. Para mí el público es sagrado.
1: No, hombre,
2: yo necesito que todos los shows, y se lo digo a ellos, chicos, os pagan por hacer lo que os gusta, darlo todo.
1: Todo, ya.
2: No medio, no todo. Si no sois artistas.
1: Sí.
2: El artista tiene que tener un compromiso con el universo, porque muy pocas personas tienen la atención de miles de

0: No, está increíble.
1: Entonces hay que respetar al público y si eres artista, dalo todo. Y si te mueres en el escenario, ¡qué maravilla, qué mejor sitio!
0: Eso pues tengo que irme.
2: Bueno, estamos de regreso. Realmente me encantó hablar con Nacho. Acuérdense que Malinche ya está de regreso y es un show que no se lo pueden perder. Está, ¿ya lo viste, Ernesto?
3: Ya, Max, me gusta mucho y además, ¿verdad?, me gusta mucho la parte musical de Nacho, porque sí es un show, es un musical bastante rico y visualmente es muy atractivo. Es la obra más grande en escenario que puede haber ahorita en México en cuanto a las dimensiones del escenario.
0: Oye, pero además algo muy importante, si los que hablan, hay muchos turistas aquí, la pueden ver en inglés, o sea, está la traducción en inglés, en español, o sea, está pensado para todas las personas, ¿no?
2: Está buenísima.
0: Está espectacular.
2: Sí, se las recomiendo mucho. Vámonos a corte, ahorita volvemos.

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9: Dos hombres fueron detenidos por su presunta participación en una riña en la comunidad de Los Cavazos, en el municipio de Santiago. El gobierno de Nuevo León informó que la modernización del transporte público continúa con la operación de 4.000 nuevos camiones, unidades que ya se encuentran distribuidas en diferentes rutas de municipios metropolitanos y zonas de alta demanda. Dos hombres, una mujer y un menor de edad, considerados como generadores de violencia, fueron capturados en dos operativos estratégicos simultáneos realizados en el municipio de Escobedo por parte de la Fuerza Civil. La Cámara de Diputados aprobó en lo general por mayoría de votos la reforma impulsada por la presidenta Claudia Sheinbaum, que establece el requisito de nacionalidad única para quienes aspiren a ocupar la presidencia de la República, una gubernatura o la jefatura de gobierno de la Ciudad de México. La actriz Emily Rudd, conocida por interpretar a Nami en el live action de One Piece, se suma a la lista de invitados de la Combe 66 en Monterrey. Tigres tendrá que buscar la reacción ante el Puebla sin Rodrigo Aguirre. El delantero uruguayo, conocido como el Búfalo, emprendió el viaje para incorporarse a la selección de Uruguay y será una de las bajas del conjunto felino para la jornada 10 de la apertura 2026. 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
10: El mono capuchino. Este pequeño primate destaca como uno de los habitantes más inteligentes y astutos de la selva tropical. Utiliza de manera constante herramientas naturales como piedras y ramas para romper frutos secos. Vive en comunidades ruidosas y muy sociables.
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0: encendida. Anoche Niurka explotó en contra de Julio Camejo y el reality le hace una propuesta indecorosa a uno de sus participantes. Eduardo Capetillo Gaitán abre las puertas de su rancho y presenta su nuevo disco. Ahí mismo, Vivi Gaitán y Eduardo Capetillo compartieron el orgullo de ver a su hijo triunfar. Y estará con nosotros don Jorge Ortiz de Pinedo. Con esto y más, comenzamos.
1: Ya estamos de regreso y ya estamos en nuestra hora de televisión, lo cual nos da mucho gusto porque pues creo que ya es otro público también, ¿no?
2: Sí.
1: Los que ven, oyen radio y los que ven tele. Pero bueno, ya estamos aquí con ustedes, lo cual nos encanta que nos acompañen, especialmente que es jueves.
3: Sí, pero fíjate algo, Max, hay unos que también nos ven, nos escuchan en radio y nos ven en tele. O si están en casa, ven la primera hora en YouTube o escuchan nada más el radio y ya cuando es la tele ya le prende. Pero el chiste es que escuchan las dos horas completas.
1: Ándale, porque tenemos chisme en la primera y chisme en la segunda. Pero bueno, les cuento que, bueno, ya les contó Nacho Cano todo lo que está haciendo con Malinche, la historia de Malinche, que va a ser el documental de Malinche en Netflix, y que me contó lo de Gala Montes también, que les dejó plantado el ensayo.
3: O sea, pero sí les avisó que entraba a la Casa de los Famosos.
1: No, pero está ensayando una obra, había aceptado estar en Malinche, está ensayando una obra y a los 3 días de ensayo les dice, pues me tengo que ir. Y luego quiso regresar, pero Nacho ya nos explicó que ya estaba otra chava ensayando, ya no la podían quitar.
3: Que fue cuando Gala dijo, este comunicado es fake, a mí nadie me ha corrido, claro, que pensó que era una inteligencia artificial y claro que no, si estaba la firma de Nacho Cano.
2: Sí, no puedes dejar un proyecto así, ¿no? Eso no, es muy delicado, porque además hay mucha gente que depende de eso. De hecho, si no...
1: Son 200 personas las que tienen el... Tanto las que... Arriba son 65. Uh-huh. Y las demás están abajo, con los vestuarios y con las luces y con todo lo que tienen. Ya ves que hay ríos que suben y bajan.
2: Y suben y bajan.
1: Hay audiovisuales, o sea, son 200 personas trabajando. Todas al pendiente del ensayo. Y de repente dices, ya me voy.
2: Que de hecho el martes pasado es cuando tendría que haber estrenado Gala. Y estrenaba el 22 de septiembre. Y lo tuvieron que mover hasta creo que el primero.
1: El domingo.
3: Pero ya sigue en Las Vegas, ¿no?
2: Sigue en Las Vegas todavía.
1: Sí,
3: divirtiéndose, entonces, está padre, pero también viviendo la vida loca.
1: Está padre, pero entonces sí les hizo un hueco porque estaban ensayando y estaba ella considerada como Malinche. O la mamá de Malinche iba a ser los dos personajes. O en una semana hacía la mamá y al otro día hacía, o sea, la siguiente semana hacía Malinche. Pero bueno, ya me contó lo de Gala y todo y ya. Pero les cuento que Esmeralda, bueno, pasando a otro tema, Esmeralda Pimentel, que está en esta película con Gael García, donde está Ricky Martin, Jorge Salinas. Nos cuenta un poquito más de cómo fue a dar a la película con Gael García.
4: Esmeralda Pimentel está muy emocionada de haber formado parte de la película de Gael García, y más aún porque compartió escena con Ricky Martin y nos contó cómo fue trabajar con él.
5: Fue increíble. Todos obviamente teníamos muchísima expectativa, estábamos deseando a que llegara ese día porque únicamente lo teníamos un solo día, y cuando llegó, llegó con tanta generosidad, con tanto cariño hacia todos, con un respeto a cada uno, nos fue saludando, conectando, y en todo momento nos pidió, por favor, no hagan ninguna diferencia entre yo y cualquiera del equipo, trátenme como uno más, intégrenme al equipo, y pues se aventó, jugó y se comió la escena, y además lo dirijo en la película, sí. Así es que muy buen actor.
6: Oye, esta relación que lograste hacer con él cuando eres compañeros y pasas, digo, aunque sea un día, ¿no? ¿Cómo fue esta conexión que lograste con él? Porque además, digo, una estrella internacional. Ajá.
5: No, es que, ¿sabes qué pasa? Que cuando tienen ese nivel de sencillez, por supuesto que llegan y claro, uno al principio los mira como estos íconos, estos ídolos que han sido aclamados mundialmente, pero tan rápido, él, ¿no? Como que fue de... Yo estoy, ¿no? Como esta sensación de estamos juntos en esto, somos parte del equipo.
4: La actriz también aceptó que su paso por el Festival de Cine de Toronto fue muy feliz, aunque causó revuelo por una prenda de transparencia que utilizó, pero dijo que ella se sentía muy guapa.
5: Sí, ¿verdad? Sí, ahí también hubo una sombra bastante desafortunada, un poco confusa, pero no, pues me sentía muy bonita, la verdad.
4: Para Grupo Fórmula, Eddie Gutiérrez.
1: Pánico, después de...
2: Ahí está Esmeralda Pimentel, bueno, ya ves que lo hablamos.
1: Pero también andaba por ahí Heidi Mitchell, que es la esposa de Rafa Márquez, que por cierto ya está con el equipo de fútbol, porque ya el Aguirre ya se fue, el Vasco, ya se fue a España, creo que allá va.
2: Valencia, ya está en Valencia, fue presentado ayer.
1: Entonces,
2: en Valencia.
1: Entonces, Rafa Márquez ya se quedó con el equipo. Y Heidi Mitchell andaba ahí en lo de la película, porque es muy amiga de Gael desde hace muchos años. Entonces esto contó.
4: Heidi Mitchell acudió a la premiere de la película Hombre al Agua para apoyar a Gael García Bernal, que es gran amigo de su esposo Rafael Márquez. La modelo aseguró que por el bienestar de su hija se lleva muy bien con Alejandro Sanz, quien vendrá pronto a México para presentar su gira y se verán nuevamente.
7: Ah, bueno, pues yo creo que está bien, se ve muy bien. Aparte viene dentro de poco de gira, que va a estar mi hija con él, o sea que muy muy bien.
6: ¿Cómo han logrado justamente esta parte de la dinámica familiar que justamente ella puede compartir con los dos y que ustedes, pues, como debe de ser, ¿no? En pro de ella y también porque son maduros, pues tienen una muy buena relación.
7: Sí, siempre he dicho lo mismo, o sea, no cambio lo que digo, tenemos muy buena relación y espero que así sea siempre, por el bien de mi hija, pero también porque nosotros nos llevamos bien y yo creo que es lo más sano para todos.
4: La también actriz aceptó que le gustaría encontrar un trabajo en la actuación o en el modelaje ahora que estará en el país para que Rafa Márquez tome su lugar como director técnico de la selección mexicana.
7: Y yo he estado trabajando en España porque estaba viviendo ahí y ahora, bueno, pues ya que estoy más tiempo acá voy a empezar a mover motores, pero bueno, llevo poquito tiempo de haber llegado.
8: ¿Qué te gustaría hacer en México?
7: Pues mira, no estoy cerrada a nada, me encantaría hacer cualquier cosa, hola, no sé, cine o películas o alguna serie, he estado también en programas como presentadora, entonces no estaría mal probar.
4: Para Grupo Fórmula, Eddie Gutiérrez.
1: Bueno, pues ahí está lo que dijo Heidi. Está muy guapa Heidi, ¿eh?
2: Sí, acuérdate que mucho tiempo estuve viviendo en Barcelona cuando Rafa era el entrenador del Barça B. Que de hecho es muy amiga de Nacho Cano. Ella fue de las celebridades contadas que estuvimos en Madrid hace como 4 años cuando estrenó Malinche, que era Díaz Ayuso, Heidi Mitchell, el vocalista de La Unión, estaba por ahí Eric Elías, también es muy amigo de Nacho Cano, y fueron de estas celebridades que pasaron por en el gran estreno cuando arrancó Malinche en Madrid. Y fíjate que ahora, pues, con lo que es ser al final esposa de un futbolista, Max, porque
1: pues ahora va a tener que vivir
2: en México. Si Rafa se va hacia aquí ahora.
3: Sí, y si te fijas que
1: trae a su hija. Pero con Rafa tuvo hijos también.
2: Sí, sí, sí, sí. Tiene unos chiquitos.
3: Bueno, ahorita reviso exactamente, porque acuérdate que Rafa tiene 2 de Adriana Labat. Y después ves que se casó con Heidi. Entonces
1: y creo Heidi que tiene una hija de Alejandro Sanz, Manuela.
2: Manuela.
1: Entonces, y luego tuvo 2 con Rafa, ¿no?
3: O sea, es el tuyo, el mío y los nuestros. O sea, todos. Como Eduardo Santamarina, ¿no? Ándale. Que tiene los de Mayrín, los de él con Itati, más los que ya.
2: Pero tiene un medio equipo de fútbol, Lalo. Imagínate esa.
1: Son 6.
2: Sí, pobre Lalo.
1: No, son 5. Son 2 de Mayrín y 2 de él. Y luego Julia. María y Julia, que Julia tuvo con.
2: Con Mayrín.
1: Con Mayrín.
2: 5.
3: Y aparte también adoptan un poquito, aunque no sea de ellos, un poquito de María, porque dice que María, que es de Itati, sí, que no es de Eduardo ni de Mayrín, que de repente cuando se van de vacaciones nos prestas a María, entonces ya se les da, aparte ya no son los tuyos, los míos, los nuestros, y aparte los ajenos.
1: Los ajenos. Porque o sea, se lleva muy bien con Julia. Entonces son de la misma edad casi.
2: Pues con razón ves a Lalo en novela y novela, Max. No acaba una cuando ya está empezando la otra.
3: Las escuelas, no te hablas.
2: Es lo mismo que, y además en el extranjero, porque Eduardo Zucchi estudió en Londres. Y el otro hijo de Lalo estudia fútbol, ¿no? En Guadalajara. Sí. Está
3: entrenando. O sea que Eduardo no trabaja por ganas, no por gusto, por ganas.
2: Como Mayer.
1: Por necesidad.
2: Oye, que ayer me fui a la Cámara de Diputados, Max, con una amiga diputada, y el curul de Sergio Mayer está siendo ocupado por su diputado suplente. Sigue todavía en el reality show. Sigue ahí todavía.
1: ¿Sigue Sergio Mayer?
2: Y te voy a contar un chisme.
1: ¿Pero qué está en dónde?
2: Está en la casa de los villanos de Telemundo.
1: Ah, sí, sí.
2: Pero me dijeron tal cual que Sergio Mayer no ha podido ir a cobrar el cheque de la casa de los famosos de Telemundo porque en ese momento, un tema político, se le puede venir encima una situación política dentro de la Cámara de Diputados.
3: ¿Pero de cuál casa de los famosos
2: de la de allá, Telemundo? De Telemundo.
3: No, porque él estuvo aquí.
2: No, no, no, Poncho de Nigris. Eso fue para allá, acuérdate.
1: No, pero está haciendo los villanos allá.
2: Los villanos los está haciendo, pero el cheque de esa de ese reality, el que se fue para allá, ese cheque no lo ha podido cobrar.
3: Ah, el nuevo, el que sigue grabando.
1: Bueno, vamos al corte.

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0: Estamos de regreso, ya lleva el doctor Arturo Cándido. ¿Cómo estás, doctor?
1: Hola, ¿qué tal? Pues aquí yo feliz porque el día de hoy vamos a platicar de la nueva cirugía plástica. Uh-huh. ¿Y qué es lo que ha pasado en los últimos años? ¿De qué ha pasado de las cirugías plásticas cuando va uno desde ponerse a quitarse?
2: Okay. ¿Qué significa eso? Hay gente que se quita hoy, ¿no? También he visto que
0: los implantes. Todo se los están quitando casi todos.
1: Así es. Y justamente en este retiro de implantes, según la Asociación Americana de Cirugía Plástica, ha aumentado el número de retiros de implantes hasta un 9%, según los datos de la Asociación Americana de Cirugía Plástica de 2024 al 2025. ¿Esto qué significa? Que cada vez la gente quiere, en vez de ponerse, ahora quiere quitarse o ponerse en menor volumen. No significa que haya menos cirugías plásticas. Lo que pasa es que hoy día la tendencia es a verse más pequeño, más normal, con menor tamaño.
3: Ah, más nutrido. O sea, la gente sí se sigue operando, pero mejor en lugar de tener un tamaño triple C, sí busca el B.
1: Así es.
3: Es un poquito. Entonces,
0: un buzo más chico. Porque el busto grande te hace ver gorda.
1: Así es, y justamente la moda está cambiando. 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Se llama colágeno íntimo. Este colágeno es un colágeno que está en un dispositivo que se puede absorber por mucosa vaginal o rectal. ¿Por qué por mucosa vaginal o rectal? Porque es cuando o donde mejor se absorbe. Entonces a nuestros pacientes se les recomienda para mejorar, disminuir la inflamación, mejorar la cicatrización y hacer que tenga un postoperatorio más rápido. Ajá. Colágeno íntimo.
0: Oye, pero ¿cuál es la que más se quitan?
1: ¿La que más se quitan?
0: Sí.
1: Pues mira,
0: la cirugía para quitar algo.
1: Yo creo que la que más se quitan, número uno, es implantes de busto. Y la número dos, que ya actualmente el facelift o el facelift, la retinectomía de planos profundos, hoy cada vez es más común que antes, porque hemos visto que con los rellenos no resulta del todo satisfactorio y a veces con los rellenos el volumen es demasiado.
0: Entonces, y es que se ponían rellenos y quedaban como gatos aquí con unas bolas.
1: Así es. Entonces, a veces que es una solución rápida, lo único que está haciendo es que efectivamente los rellenos tienen una gran ventaja que no tienes un postoperatorio, pero el estar haciéndolo crónicamente, esto nunca va a sustituir en la cirugía.
3: Pero lo que no se entiende es, por ejemplo, el lifting es la operación, pero ¿para qué te pones rellenos? ¿Para estirarte?
1: Es que se puso de moda hace un par de años que se hace rellenos faciales con efecto lifting, pero nunca va a ser igual el efecto a hacerte un lifting facial.
0: O sea, nada más te inyectaban los rellenos, ¿no?
1: Así es.
0: No te cortaban.
1: Solamente daba volumen, por eso
0: hoy la tendencia. Daba volumen y se suponía que te subía el cachete.
1: Que suspendía los tejidos para arriba. Pero el tema es que, pues a veces puedes llegar a necesitar varias jeringas y obviamente, aunque se vaya absorbiendo, va dejando un tejido en el fondo. Y ese tejido es tejido de fibrosis que va pesando.
0: Ah. Entonces, con y si así se vuelve a colgar el cachete.
1: Se va colgando, entonces.
2: Y yo vi, Doc, fíjate, acabo de ver una operación que no sabía que existía. Me encontré en unos videos de una famosa conductora de Azteca que se inyecta las pompas, pero según con ácido hialurónico, pero para crearse un volumen como más llenito. ¿Se puede inyectar ácido hialurónico en los glúteos? Porque eso no lo había visto nunca en ninguna operación.
1: Hay que tener mucho cuidado porque lo único que te puede dar volumen, que está aceptado tanto en México como en otras sociedades de cirugía plástica, es justamente el aumento de volumen con grasa, que es un injerto graso, y la otra es con implantes. Un implante como el de mama. Son implantes corporales. Uh-huh. La verdad es que el ácido hialurónico tendría que ser mucha cantidad y obviamente el costo sería muy alto. Entonces, la verdad es que habría que dudar si efectivamente hay un ácido hialurónico.
0: No, y no le vaya a pasar lo que a la Guzmán. Acuérdate que la Guzmán dijeron que le iban a inyectar ácido hialurónico y sabrá Dios
3: qué. Y era plástico y ese plástico se pegó al hueso y al muslo. Y por eso cuando le abrían a Alejandra le raspaban todo el relleno.
0: Porque son polímero.
1: Así es, y que por cierto recientemente o todavía sigue sufriendo con la cadera, ¿no?
0: Todavía.
1: Sí. Así es. Sí. 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
3: Ok, está espectacular, ¿eh? Yo ya lo probé y sí. 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
1: ¿Verdad que sí?
3: Pero es al segundo. Al primero no sentí tanto, pero al segundo ya.
1: 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Voy a preparar algunos testimonios de esos pacientes.
2: Ah, perfecto, doc. Oiga, pues ya lo sabe, cuide su salud, es muy importante porque, bueno, hoy en día es más importante que esté usted bien y ya después.
0: Sí,
2: bueno,
0: y lo de los implantes de seno, si les empiezan a dar problemas, más vale que se los quiten.
1: Así es.
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0: Ándale.
2: Perfecto. Sus redes, doctor, para que la gente lo...
1: Bueno, pues realice. A mí me encuentran como doctor Arturo Cándido o doctor Cándido, sí. Cirujano plástico. Me encuentran en esas redes, tanto en Facebook, Instagram y TikTok.
0: Al rato viene el doctor Cándido Pérez.
2: Deberíamos esperar y juntarlos.
1: Necesito una fotografía.
2: Los dos ya no tarda en llegar, ¿verdad, Lalo? Don Jorge.
0: Al ratito llega Jorge pues, Ortiz de Pinedo, que era el doctor Cándido Pérez.
1: No,
0: y este doctor que tenemos aquí, que es cirujano plástico reconstructivo, es el doctor Arturo Cándido.
1: Así es.
0: Pero yo le digo el doctor Cándido Pérez porque...
1: Wow,
0: por Jorge. No, sí.
2: Pues ahorita llega
1: una fotografía, por favor.
2: Perfecto. Oye, Max, cambiando de tema, fíjate que anoche está explotando la granja. Se ha convertido en mi reality favorito en este momento.
0: Ay, sí, ¿verdad? ¿Cómo la ves?
2: Lo estoy defendiendo, pero 2 horas y media dura el show. Empieza a las 8 de la noche, acaba a las 10:30 de la noche. Y de repente ya cuando voy viendo, oye, pero ya son las 10:30. Están haciendo un show dominical diario. Pero ayer New York se posicionó con Julio Camejo por una traición. Y bueno, Julio Camejo como buen actor lloró.
3: Pero yo sí le creí sus lágrimas.
2: No
3: es buen actor.
2: Es una actuación.
3: Porque también él es muy sensible y empezó a llorar de los regaños de Newark.
2: Pero él la traicionó, porque al final lo que le dijo Newark es: yo me paro frente a ti porque los que conspiran contra mí son de tu equipo y tú estabas ahí. Tú eres parte de la conspiración.
3: Lo que me encanta es que ya New York ya no deja que a nadie, todos se cubren el cabello de ella. No dejan que New York les toque el cabello, sino ¡zas! ¡Maldición!
2: Tenemos el video, Max. Mira,
0: ¿te
2: fíjate?
0: ¿Te manda la maldición? ¡Ay, Dios mío!
2: Lágrimas de cocodrilo. Vamos a ver.
4: Esto es la granja y es estrategia. Los grupos ya están definidos y a mí me toca apoyar, ¿cómo se llama? Aportar, apoyar y respaldar al mío. Tu posición es muy definida y aunque me dijiste en alguna ocasión que le habías dicho a tu gente que jamás votarías por mí, te quiero decir esto, nunca votarías por mí, pero sí estarías presente cuando planificaban acribillarme. Y de igual manera eso es estar dentro del juego. Uno, no está bien jugar chueco, o sea, hacer trampa. Es un motivo para nominación, porque dentro de este tipo de juego, cualquier cosa que esté mal hecha es un pretexto. Y otra cosa que no me gustó, que ya te lo dije, por eso lo voy a repetir para cerrar, Adam.
5: Sí, sí.
4: No me gusta que las personas hagan leña del árbol caído. Te dije, Ivonne la cagó. Ivonne lo reconoció y además fue castigada. Y después, aún después de eso, 4 compañeros juntos, obviamente en equipo, y está bien, porque todo aquí está bien.
2: Ya la sacó. Ahí está, o sea, Max.
0: Si New York te echa al caldero, ya te amolaste.
2: Pues sí, sí te amolaste. Pero lo que hizo New York ayer, que me entendí su estrategia en la granja, es ella defiende a los desamparados, a los apestados. Y esto le está funcionando porque ella hizo su equipo de los que no quieren los otros. Y te voy a decir qué está pasando. Hay más empatía ahora con New York y con los que nadie quería, porque pues es New York, es la defensora. Y ella sale la cara y dice: yo te llevo a la final. En la final tú te vas solo, yo no te apoyo, pero yo te protejo mientras. Y así se va galando adeptos como Kevin Bicolor, como Mónica Escobedo.
3: Te pongo un ejemplo, Max. ¿Te acuerdas que había metido hace muchos años a Ivonne Montero al caldero?
2: Ajá.
0: Sí.
3: Y ahorita a lo mejor la sacó del caldero, le dijo, ya mi amor, les la limpió de todas las brujerías.
2: Sí.
3: Jorge, eres mía, eres aliada, y ahora están entre
2: y
3: las dos.
2: Y anoche la defendió.
3: Ajá.
2: Y mira lo que hizo la granja, que me parece increíble, como Kevin rompió las reglas al comer, porque es un peón, si tú comes como peón comida normal, porque ellos no pueden comer, los castigan, les bajan 10,000 pesos del presupuesto. Pues Kevin lo hizo adrede, y entonces la granja le dijo, ah, bueno, ¿te gusta la comida? Todos los días te vamos a traer un festín, pero te tienes que convertir en nuestro informante. Nosotros le vamos a bajar el presupuesto de 10,000 pesos al presupuesto. No se van a dar cuenta, nadie va a saber más que nosotros, el público. Y esto es lo que hizo Kevin, que le vendió su alma al diablo, pero ojo, su estrategia ya él ya está jugando hacia el público. Entonces el público está aplaudiendo y le llevan lo que quieran. Si se le antoja un corte, le llevan su corte. Si quieres
3: lluvia, sushi, lluvia de traiciones.
0: Pero además no pueden comer porque les peón.
2: Sí, es que
0: era arroz y frijoles.
2: Arroz y frijoles y sardina, pero resulta que ahora piensan que está en huelga de hambre porque como no lo ven comer, porque se echó un festín y dicen, oye, algo le está pasando, hay que hablarle al doctor. Y tenemos el video de Kevin Bicolón.
0: Del traicionero.
5: Estaba pensando las cosas y Adal, por mi parte, es un sí. Acepto tu propuesta. La razón por la que acepto, ahí te va. Todos cuando me dan un consejo me dicen, no te claves. Esto es un juego, no es la vida real. Si vamos a jugar, pues juguemos.
2: Pues ahí está Kevin, bueno, y ya la bebecita reveló que se besuqueó a Pablo Montero en una plática y se está enamorando.
0: ¿Con bebecita?
2: Sí, bueno, bebecita no. Lo dijo.
3: No, pero pero fue antes de entrar a la granja. Le dijo, Pablito, ¿te acuerdas cuando salimos y nos dimos unos besucos? Sí. Pero Pablo dijo, no, ¿yo cuándo? Sí, Pablito, hasta me llevaste a mi casa. No, se hizo de...
0: Bueno,
2: de la vista gorda.
0: Vámonos a corte, ahorita volvemos.
3: ¿La negó?

0: de vuelta. 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

0: Estamos de regreso y primero vamos a... Bueno, llegó don Jorge Ortiz de Pinedo, el doctor Cándido Pérez. Y llegó Lucecita, la luz del doctor Simi.
1: ¿Cómo están? ¿Cómo qué estás? Gusto saludarlos a todos. No, y a Jorge me lo encuentro en muchos eventos, justamente del doctor Simi. Ajá. Qué gusto saludarlos.
2: Qué
1: a
2: gusto
1: ustedes.
2: Verte.
1: Y a ustedes también saludarlos, porque ya se llevó a cabo una segunda reunión de lo de la Yupadi. Fue el día de ayer, ajá, porque nos encontramos en la primera, ¿te acuerdas?
3: Fantástico, la idea, qué bonita idea, ¿no? Hacer una fundación que ayude a la gente con discapacidad.
1: Ay, exacto, es la Asociación Nacional de Ayuda para Personas con Discapacidad, ¿okay? Y ahí fue donde me encontré a Jorge, habíamos muchos ahí echando porras. Lo más importante es que había personas con discapacidad, que es para quienes se hace el evento, y las personas que acompañan a ellos, ¿no?
3: Y déjenme decirles, déjenme meter mi cuchara.
1: Claro.
3: Que hubo testimonios de familiares. El testimonio de Luz Blanchet fue tan emotivo, o sea, me emocionó hasta las lágrimas, porque la gente que cuida a la gente que necesitamos cuidados merece un reconocimiento muy especial.
0: Sí.
3: La gente no se da cuenta de que no solamente tenemos que ver por la gente que tiene una discapacidad, tenemos también que apoyar a la gente que ayude y que cuida a las personas que tienen discapacidad. Y cuando la estadística te marca que por lo menos un 10% de la población de este país tiene una discapacidad y somos 140 millones de habitantes, quiere decir que hay 14 millones de personas con discapacidad.
0: Sí.
3: La gente no se ha dado cuenta de esto. Esto que está haciendo González Torres es darle visibilidad a este problema, que es un problema real.
0: Ay, claro.
3: Yo vivo en el Pedregal. Es una desgracia que no hicieron banquetas.
0: No.
3: Y la gente se estaciona sobre la banqueta. Y si una persona tiene una silla de ruedas, ¿cómo va? Pero eso es dices, el Pedregal. Bueno, ahora vete a dónde. ¿A la Lagunilla quieres? ¿Quieres irte a Tepito? ¿Quieres irte a dónde? Yo nací en la Lagunilla, por eso lo menciono.
0: No, hombre,
3: tampoco puedes caminar.
0: Te toca andar por la calle.
3: No, además han puesto una cantidad de puestos en todos lados.
0: Sí.
3: Que se apropiaron de las banquetas y la gente no puede caminar.
0: No.
3: Y los invidentes no chocan con todo. Entonces hay que tener una gran conciencia y hay muchas maneras de ayudar. Una de las maneras de ayudar es esto que está haciendo González Torres, el doctor Simi, que es convocarnos a todos los que queremos ayudar. Convocar a las gentes que necesitan ayuda y a los que cuidan.
0: Claro.
3: Y él quiere lograr 1,000,000 de inscripciones de gente que está apoyada. Pero y hay gente, yo le quiero recomendar a la gente, que hay muchas veces que uno no sabe cómo apoyar. Miren, es tan fácil. Con dinero se puede apoyar. Y todos los mexicanos tenemos la oportunidad de que el 7% de nuestros ingresos son deducibles de impuestos. Si a mí me dan para la casa del actor, que somos una donataria autorizada, 10,000 pesos, yo les doy un CFDI, igual que todas las organizaciones que ya están organizadas y que son donatarias.
1: ¿No?
3: Eso es un papelito que se lo entregas a tu contador y el contador se lo presenta al SAT diciendo, yo ya pagué este porcentaje de mis impuestos, pero ya ayudé. El gobierno de México lo que nos da es oportunidad a los ciudadanos de colaborar directamente con una asociación de beneficencia. Eso mucha gente no lo ha entendido.
0: Claro, hay que entenderlo.
1: No, lo que dice Jorge es súper importante. Perdón, Maxime.
0: Sí, en lugar de darle ese porcentaje al gobierno, mejor lo das
1: directamente
0: para una casa
1: a quienes lo necesitan.
0: Niños con cáncer.
1: No, y se está buscando que las leyes se modifiquen para que sea mayor el porcentaje que se tome del donativo como parte de los registros
0: de los
1: fiscales.
3: Y nada más quisiera yo aclarar, esto no va en contra del gobierno, al contrario.
1: Claro.
3: Se trata de que la sociedad civil colabora con el gobierno quitándole la responsabilidad de a quién le doy este dinero para ayudar a los seres humanos. Bueno, parte de ese dinero se lo da a las organizaciones que tienen esa donataria que puede ayudar a viejitos, a niños, a ancianos, a quemados, a aliciados. O sea, es una ayuda que le damos al gobierno y al país y a la gente.
1: A mí me gusta cómo lo hace don Víctor, porque lo hace directamente. Si tú le haces el donativo a don Víctor, llega el donativo directo, ¿no? Como cuando se fue y dio ayuda a los lugares donde hubo terremotos y demás. Entonces, ahí tienes la seguridad que cuando tú ayudas a farmacias similares y a su fundación directamente, la fundación se hace cargo de que lo que hayas donado llegue. Aparte,
0: llegue, otra llegue cosa, al destino.
1: Exacto.
0: Que tiene que ir.
1: Y otra cosa bien importante, cada vez que compramos en farmacias similares, no solamente nos ayudamos nosotros, porque tienes los mejores productos de primer nivel, con los mejores precios, sino que obviamente parte de esas ganancias van directamente se van para allá, así como ir a la Simicasa, también todo lo que ahí se recauda, se dona, y todo ese tipo de donativos. ¿Cómo se pueden afiliar a Ayupadi? En ayupadi.org.mx es súper sencillo, ahorita ya consiguen incluso, hablando de los beneficios directos que te da afiliarte a Ayupadi, el 10% en las farmacias, similares, y van a venir muchas más. Y pónganse atentos porque va a haber otra reunión la siguiente semana y ya les iremos diciendo dónde.
0: Sí, porque además del 10% que te dan, ya hay medicinas de patente.
1: Exacto.
0: Antes no había medicinas de patente, ya hay de patente.
1: Y les ha costado un dineral, dicho por Víctor González, o sea, el dineral que cuesta comprar esas patentes es una inversión enorme, como para que no las aprovechemos, te lo juro.
0: Claro.
1: Y luego los descuentos.
0: Pero
1: que
0: es que la diferencia entre una farmacia y las similares son 500 pesos en la medicina. Yo acabo comprar una.
3: Puede
1: ser 70%
0: por eso,
1: de descuento. Costaba
0: 850, me costó 300 pesos con las similares.
1: Unas gotas de ojos que me iba yo a comprar en 1,000 pesos, 75. Y el oculista me dijo, no, sí están perfectas, 75.
0: Fíjate.
1: Sí, por Dios.
0: No, sí.
3: Es fantástico.
1: Entonces, bueno, afíliense, les avisamos luego cuándo es la siguiente reunión de Ayupadi. Bueno, es bien importante.
3: Y ahí
1: crear
3: estaremos tú y yo.
1: Por supuesto que ahí vamos a estar.
3: Porque estamos tratando de decirle a la gente, vengan a Ayupadi, inscríbanse en Ayupadi, como personas que necesitan o como personas que necesitan donar para sentirse mejor. Porque el que ayuda se siente mucho mejor.
0: Exacto. Sí. Ahora cuéntanos de ti. ¿Qué vas a hacer a Tom Sawyer? Una obra de teatro, La Familia de 10.
3: Acabamos de lanzar La Familia de 10, la última temporada, o sea, la 13ª temporada. Acabamos de lanzar la 5ª temporada de Tú Crees. Estamos haciendo la obra de teatro No Te Vayas Sin Decir Adiós con Juan Ferrara en el Teatro del Foro Cultural Chapultepec. Y estamos ensayando ahorita, precisamente, estamos ensayando una comedia musical infantil que es Tom Sawyer, el musical. Fantástica. Esta historia de Tom Sawyer es increíble. Mark Twain está considerado como el autor que hace en 1870, de alguna manera inició la nueva época de los escritores norteamericanos, porque empezó a contar las cosas con una sencillez de cómo habla el pueblo, cómo habla la gente, que se hizo súper popular. Y resulta que una de las novelas más importantes del mundo, y obviamente del mundo de habla inglesa, es Las Aventuras de Tom Sawyer, o Las Aventuras de Huckleberry.
0: Sí.
3: Y aquí lo que hizo Gabriela Sánchez Hinojosa, mi mujer, hizo una versión para hacerlo musical, con la música de Jorge Domínguez. Está fantástica, son 35 actores en escena, hay 15 escenografías. Es un musical, o sea, no es un cuentito de domingo,
0: es un
3: musical completo. Y dicen, estás medio loco. Digo, sí, pero las cosas cuando se hacen hay que hacerlas bien, con cariño. Y más que pensar en que pueda yo obtener beneficio económico, que ojalá y la pueda yo tener, lo que quiero es que la gente que vaya salga muy contenta.
2: ¿A qué teatro, don Jorge?
3: En el Foro Cultural Chapultepec.
2: Aquí cerquita, aquí estamos.
3: Aquí cerquitita, sí.
2: Porque... Y entonces No Te Vayas Sin Decir Adiós, se va a la gira.
3: No, sigue.
2: O sea, van a...
3: Lo que pasa es que esto vamos a trabajarlo sábados y domingos, en las mañanas, o sea, en matinés.
2: Ah, perfecto.
3: Por eso estoy aclarando que no es un cuentito infantil, es una comedia musical familiar. Porque, ¿de qué habla Tom Sawyer? Tom Sawyer de lo que habla es de las aventuras de unos niños. Y Mark Twain dice... Lo vamos a poner ahí en el espectáculo, porque lo escribió en el prefacio de su libro. Esto que van a ver ustedes son historias verdaderas de tres niños que yo conocí cuando era niño y de un amiguito que tuve que se llamaba Huckleberry Finn. Él sí existió. Los demás es una composición de lo que me pasó a mí y lo que le pasó a mis amigos. Y lo hago para que los adultos también recuerden qué sentían, cómo vivían cuando eran jovencitos.
0: Cuando eran niños.
3: Esta transición del niño al adolescente. Y bueno, Las Aventuras de Tom Sawyer, yo imagino que casi todos lo hemos leído. En primaria me lo dejaron,
2: clásico.
3: No sé si lo sigan dejando. Hubo caricatura, ha habido versión musical en Broadway, ha habido mención musical en Londres, en París, en México se ha hecho alguna vez. Y esta es una nueva versión musical de Tom Sawyer, Las Aventuras de Tom Sawyer.
4: Y me encanta su humildad porque dice, espero ganar dinero y si no es la pura pasión. Y hay muchos que sí, lo que buscan obviamente es la remuneración económica, pues claro, para eso se trabaja.
3: No es fácil, porque los domingos yo tengo conciencia que no va a ser tan fácil, pero mira, hay experiencias muy buenas. De repente la familia dice, ¿qué hago el sábado en la mañana? ¿Qué hago el domingo en la mañana con los niños? Pues llevarlos al teatro. Eso es una idea fantástica, porque el teatro, al ser vivo, lo que te permite es que ves un espectáculo, ves una historia. Tom Sawyer tiene una historia, es una aventura fantástica de estos niños, que saliendo lo vas a tener que comentar con tus hijos. Y al comentar con tus hijos, vas a darte cuenta de qué captaron y qué están pasando ellos, qué aventuras están viviendo ellos. Pero uno va también a sentir que cuando eras niño también tuviste aventuras. A veces, el otro día estaba yo leyendo que decía que la historia de uno no es la verdadera, es la historia de lo que tú te acuerdas que viviste. Claro. Entonces, eso es Tom Sawyer. Aventuras, 35 actores en escena, muchos niños, tenemos 14 niños en escena.
0: ¡Ay, qué bárbaro!
3: 14 mamás en los camerinos.
4: 14 mamás.
0: A veces es más difícil lidiar con las mamás.
3: Tenemos 21 actores más, hay músicos, hay música, hay baile, hay pantallas de LEDs, pues es un show. Es un gran show.
0: Qué padre. Y está ahí en el Foro Chapultepec.
3: En el Foro Chapultepec. Y aprovecho, porque yo soy un aprovechado, se los digo con toda sinceridad.
0: Aprovecha
3: para que debute mi nieta.
0: Ah, pero después del corte nos cuenta.
3: Sí, gracias.
0: Vamos a ir a un corte y regresamos con Jorge Ortiz de Pinedo.

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5: La agencia antidroga de Nigeria arrestó a 2 hombres sospechosos de dirigir un laboratorio de metanfetamina vinculado con cárteles mexicanos. Este es el 4º desmantelamiento en el país desde mayo, lo que aumenta las preocupaciones de que estas organizaciones estén tejiendo redes para fabricar y exportar droga a otros continentes. El gobierno de Estados Unidos se opuso a la solicitud de la libertad bajo fianza presentada por la defensa de Cilia Flores, esposa del expresidente venezolano Nicolás Maduro, bajo el argumento de que existe un riesgo de fuga extremo según documentos judiciales. El juez federal Timothy Kelly dio un ultimátum a la administración del presidente Donald Trump para explicar por qué se sigue impidiendo el acceso a los medios de comunicación CNN, MS Now y Político a la Casa Blanca, a pesar de haber ordenado levantar el veto este jueves. Informó Diana Cruz. 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

0: Qué horror. Bueno, estamos platicando con Jorge Ortiz de Pinedo, que todo lo que haces, Jorge, y qué bueno que estás bien de salud.
1: Sí, se ve súper bien, señor.
0: Como si fueras pobre.
2: Soy pobre. Soy pobre porque todo lo que yo he ganado, todo lo he reinvertido en lo mismo.
0: Sí.
2: En hacer teatros, en hacer obras de teatro, en hacer programas de televisión. Tengo una fortuna muy grande. Tengo una familia que me ayuda.
0: Sí.
2: Nada más en Tom Sawyer, para contarles, porque es como anecdótico. Sí. El autor, pues, es mi esposa, Gabriela Sánchez Hinojosa. El que hace todo el diseño publicitario es Pedro Ortiz de Pinedo, uh-huh. Mi hijo geniecito ahí de la comunicación. Quien hace toda la promoción en redes y que nos lleva de gira y todo es mi hijo Jesús.
1: Sí.
2: Mi hijo Santiago es diseñador industrial y está ayudando al escenógrafa, a Tere Alvarado, a hacer los renders de todas las pantallas.
1: Ok.
2: Mi hija Mariana, aparte de ser la psicóloga del grupo, porque tenemos muchos niños, se la pasa ayudando a la costurera y está haciendo faldas y gorritos y todo. Y trabaja Andrea Torre, la tengo como relaciones públicas de la compañía.
1: Sí, sí.
2: Y mi nieta va a debutar en en esta ocasión con una... Ella ya estuvo un ratito con Alejandro Gou en Matilda, pero ahora ya lleva un personaje. Ella es Vicky Thatcher. ¿Cuáles son los tres niños de Tom Sawyer? Tom Sawyer, Huckleberry Finn y Vicky Thatcher.
1: Sí.
2: Vicky Thatcher es la que nivela la aventura de estos niños, ¿no? Porque Huckleberry Finn es un niño huérfano que anda por todo el Mississippi vagando por todos lados. Tom Sawyer es un niño pícaro, simpático, divertido y que le bromista como él solo. Y Vicky Thatcher, que llega de Nueva Orleans al pueblito de San Petersburgo, es la que los frena y los pone quietos.
0: Y esa va a ser tu nieta.
2: Esa va a ser mi nieta. Y tiene además una aventura fantástica todo el grupo, porque hay un indio, el indio Joe, que lo hace Chevo, está fantástico, es graciosísimo como cómico y como actor serio, van a ver qué bien está, es el villano de la obra, que de repente se lleva a la niña. ¿Y quién creen que rescata a la niña? Tom Sawyer y sus amigos. Sí. Es una aventura de niños, es fantástica.
3: Y no es por darle coba, porque ahorita decía que todo lo ha reinvertido. De las mejores y espectaculares posadas que usted nos regalaba a la prensa, staff, trabajadores, e invertía millones en esa posada, y todos salimos con un regalo, perdón, hasta gente que no, y ahí se nota que no escatima, ¿eh?
2: Bueno, se acabaron las posadas porque de repente había más gente que no que mis compañeros periodistas, técnicos y artistas. No,
0: y otra cosa que tienes, Jorge, que también hay que decirlo, el Día de Reyes, la primera rosca gigantesca que llega es la de Jorge Ortiz.
1: Ya es una tradición.
2: Hay que empezar el año con dulzura. Entonces, ándale, una rosca de Reyes sabrosa, con relleno de crema de nata, con fruta seca, y además es casi como para rematar.
0: Sí.
2: O sea, todas las fiestas que
1: no, han venido, y nos mandó los tamales, acuérdese.
2: Y luego también, los tamales.
3: Sí,
2: tamales.
3: Sí, a lo que vemos, sí, que siempre muy dadivoso, desde antes, después, sí, que si la rosca, pudiéndoselo ahorrar, porque usted ya es una figura, lo sigue haciendo, porque usted ya tiene su nombre.
2: Es una bonita tradición. Sí. Yo creo que los mexicanos vivimos de tradiciones.
0: Sí.
2: Todas, posadas, el Día de las Madres, el Día de Reyes, la Navidad, el grito que acaba de pasar, Independencia, o sea, donde además a cada rato mencionan a mi tatarabuela, doña José Ortiz de Pinedo. Entonces, o sea, son tradiciones, los mexicanos nos gustan
0: siempre
2: las tradiciones.
0: Ortiz de Pinedo.
2: Sí, alguien se le va la banda y rájale y avienta el Ortiz de Pinedo.
0: Oye, ¿cuántos años tienes casado con Gaby, eh?
2: 24, 25.
0: Ay. Ya 25 años con
2: Soy Gaby. Malo para las fechas, pero sí son muchos años.
0: Muchos, sí, años.
2: Pues nos llevamos muy bien.
0: Pero encontraste tu media naranja con ella, ¿verdad?
2: Es padrísimo tener a alguien con quien compartes no solamente la comida, tu casa, sino tú también tus inquietudes, tu trabajo, tus anhelos, lo que queremos hacer. Entonces ella me ayuda en todas las obras de teatro, siempre está superpuesta. Y qué mejor ahora que yo retribuirle montando la obra que ella escribió.
1: Ajá,
2: o sea, claro, Tom Sawyer, que es de Gabriela Sánchez Hinojosa. Y la música de Jorge Domínguez es padrísima, me encanta. Los arreglos son de Humberto Astudillo, la escenografía es de María Teresa Alvarado, la iluminación de Ángel Ancona. O sea, es una compañía de teatro que lo estamos haciendo con mucho cariño. La gente que vaya al Foro Cultural de Chapultepec, a partir del día domingo 11 de octubre, estoy seguro que va a salir muy satisfecha de ver un nada más un cuento, una buena representación teatral, una buena revista musical, una buena comedia de teatro, y espero yo que les guste mucho porque y que la recomienden, porque la esperanza de la gente de teatro es que guste tu espectáculo, claro, para que la gente lo recomiende. Antiguamente teníamos una página, sí, ¿te acuerdas cuando teníamos Protea primero, claro, los empresarios, y luego Teatromex? Bueno, primero fue Maxim, una agencia, luego Protea, luego Teatromex, donde la gente que quería ir al teatro compraba el periódico, 4 o 5 periódicos de a nivel nacional, y venía toda la cartelera.
1: Uh-huh, claro.
2: Ahí es donde nos anunciábamos. Algunos uh-huh tenían suerte, teníamos a veces suerte de que nos anunciáramos en televisión, y eso nos ayudaba. Uh-huh. Pero hoy en día ya todo eso se acabó, ya no hay página.
0: No,
2: entonces
0: no.
2: En algunos periódicos sacamos algún desplegado. Lo que funciona es el internet. Lo que funciona es el Instagram.
3: Los espectaculares ya no. Tampoco son muy caros.
2: Para un teatro como el que yo tengo ahorita, de 500 butacas, pues no me da. O sea, ni llenando voy a pagar
0: los espectaculares.
2: Sí, las compañías grandes que tienen teatros muy buenos. Ahorita por ejemplo, está el Rey León, fantástica. Montaje, sí, es un montaje espectacular, igual que Matilda. Y tienen cupo. Teatros de más de 2,000 butacas. Eso te permite poner espectaculares, pero sin anunciarte en televisión, anunciar aquí en Reforma se anuncian algunas, pero necesitas tener cierta economía, y en un teatro chiquito no nos da. Yo oye, tengo la esperanza de que vaya la cantidad adecuada para pagarle a todos, con que yo no deba, yo soy
3: con que salga,
0: porque tienes una nómina de qué, de 60 personas.
2: Sí, son 60 entre 70 técnicos, entre staff y entre actores.
0: ¿Y todos cobran la semana?
2: Diario.
0: ¿A diario?
2: El teatro es un negocio muy extraño, pero sí, es el negocio más honesto y honrado que puede existir. ¿Por qué? Porque tú tienes un teatro de 500 butacas.
1: Sí.
2: Llegas al teatro como empresario y ves que hay 400 personas, las cuentas. Uh-huh. Vas a la taquilla y tiene que haber 400 boletos vendidos.
0: A fuerza.
2: No, o sea, y si tú tienes con 300 boletos saliste a mano, ya te ganaste el equivalente a 100. Uh-huh. Pero si necesitas 500 y nada más hay 400, ya perdiste 100.
0: Y tienes que sacar de tu bolsa.
2: Y es todos los días. El teatro se paga diario. Ahora hay la moda de las grandes compañías que lo pueden hacer, los chiquitos no podemos hacerlo, de que contratan a la gente por mes.
0: Ah.
2: Y les pagan por quincena, como si fueran empleados de una compañía. Sí. Que son compañías, pero son compañías que tienen un respaldo económico muy fuerte, muy grande. Los demás teatros, fíjate, les voy a dar un. Eso sí, no sé si se lo sepan. ¿Cuántos espectáculos teatrales creen ustedes que hay en la Ciudad de México el fin de semana?
3: 80.
2: 300.
0: Okay.
2: 300 espectáculos teatrales. Métanse a buscarlos y van a ver. Hay teatro escolar, hay teatro de búsqueda, hay teatro profesional, hay teatro de Bellas Artes, hay teatro de la universidad, hay teatro de Protea o de Teatromex, hay teatro independiente, hay casas donde se hacen espectáculos, hay café concerts, hay 300.
0: Hay microteatro, estas obras que duran
2: 15 minutos. Si los aficionados al teatro son tan afortunados de vivir en la Ciudad de México, que pueden ir cada semana a ver un espectáculo diferente.
1: Claro.
2: Sí. México es una de las capitales teatrales del mundo. Está súper considerada. De América, obviamente, Nueva York, claro, o sea, pues es fantástico, Londres, Chicago y todo eso, Buenos Aires, México. En Europa, Londres, París, Madrid y obviamente en Moscú y todo eso, o sea, hay mucho teatro. Pero México es una de las capitales más grandes del mundo, donde hay más espectáculos. Yo no sé si buenos o malos, a lo mejor habrá gente que diga que no les gustan unas cosas u otras, sí, pero hay comedias musicales, de dramas, música, es fantástico.
0: Monólogos,
2: yo,
0: hay de todo.
2: Perdón, disculpen.
3: Y stand-up también.
2: Tenemos ahí en el Teatro Royal, en el Teatro Cultural Chapultepec, los viernes, este viernes, está Sebastián Desma con El Diario de un Loco, está agotando todas sus funciones. Es un primer actor fantástico este muchacho. Le digo muchacho porque lo conozco desde niño, porque era alumno de Gonzalo Correa, ¿te acuerdas que tenía su academia?
0: No.
2: Y ahora está convertido en un primerísimo actor. Y está haciendo El Diario de un Loco y está llenando.
0: El Diario de un Loco de años duró con
2: Ancira.
0: Con Ancira.
2: Ancira estuvo haciéndolo mucho y este hombre está llenando y le está yendo muy, muy bien. Y tenemos un espectáculo también cada 15 días, más o menos, o cada 3 semanas, que se llama Lord Marco Polo. es un muchacho de Monterrey, fantásticamente divertido, que tiene su show. Y vamos a empezar unas presentaciones muy, muy, muy especiales. Vamos a presentar al hijo de José Alfredo, al nieto de José Alfredo Jiménez y al nieto de Jorge Negrete juntos, en dos nietos de cuidado.
3: Las dos dinastías. Dos
2: nietos de cuidado, qué, o sea, buena. Un espectáculo musical con mariachi, sí, con claro. ballet folclórico y con los muchachos que cantan padrísimo. Y ya los ya lo presentamos en Monterrey, fue un exitazo, y vamos a Guadalajara y en México estaremos dentro de un mes.
0: Qué bárbaro. Y eso que decían que estabas enfermito, ¿qué tal si no?
2: Estoy enfermito, pero mi medicina es el trabajo, sí. mi medicina es producir, qué mi medicina bárbaro. Es entretener a la gente, no. ayudar a la casa

0: tiempo decir que tenemos 5 pases dobles para Malinche el domingo. 4 pases dobles. 5 para Malinche el domingo. Acuérdense que está en el Frontón México. Es un espectáculo que también no se lo pueden perder porque está padrísimo. Ya nos vamos. Gracias. Un beso a todos. Nos vemos aquí mañana, si Dios quiere. Gracias, Jorge.
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2: El proyecto del Tren del Norte registró un avance del 10% en Nuevo León, contemplando la construcción de 40 kilómetros de viaducto en territorio estatal. Autoridades del estado destacaron una disminución en delitos de alto impacto frente a un crecimiento poblacional récord en la entidad durante los últimos años. La Secretaría de Medio Ambiente reportó una reducción en el promedio anual de concentraciones de partículas PM10 en comparación con periodos anteriores. El gobierno estatal propuso duplicar el número de cámaras conectadas al sistema C5 mediante la integración de la iniciativa privada para reforzar la seguridad en comercios. Servicios de Agua y Drenaje de Monterrey implementó un esquema de pago con descuentos de hasta el 90% en adeudos vencidos para usuarios con rezago. En el estado, anunciaron la aplicación de jornadas de tamizaje y pruebas de plomo en menores de edad, con la participación coordinada de distintas dependencias. La Fiscalía General de Justicia difirió nuevamente la audiencia de imputación contra el propietario de Proyectos 9, señalado por presunto fraude inmobiliario. Elementos de tránsito y de la Policía de Monterrey desplegaron filtros y aseguraron 19 motocicletas en Monterrey, tras un operativo implementado ante rodadas masivas. En San Pedro Garza García, el municipio sometió a consulta pública la nueva normativa para regular el uso y circulación de scooters eléctricos en zonas urbanas. En redes sociales se reportó un conflicto en pleno centro de la ciudad de Monterrey, donde un chofer de ruta urbana agredió a un adulto mayor tras una falla en el sistema electrónico de validación de pago. Es una producción de Lene Bernal. Redacción y locución, Francisco León.
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3: Letras con Primitivo Olvera.
4: 44 años después, la Guerra de las Malvinas se mantiene como un capítulo abierto para los argentinos. Eduardo Sacheri viaja al pasado para publicar la segunda parte de un proyecto dedicado a revivir lo ocurrido en aquellos convulsos meses de 1982. ¿Qué quedará de nosotros? Es la historia de tres jóvenes, Carlitos, Antonio y el Conejo, quienes un día de abril son llamados para integrarse a las Fuerzas Armadas y ocupar las islas tras el anuncio triunfal de su recuperación lanzado por la junta militar que gobernaba el país. Lo que parecía una aventura, muy pronto se transformó en pesadilla. El territorio inhóspito, el clima hostil y la improvisación, combinadas con la crueldad de los mandos militares hacia sus propias tropas, hicieron de los reclutas carne de cañón incluso antes de una guerra que nadie esperaba. Sacheri retrata con crudeza la supervivencia de sus protagonistas en una historia cambiante que transita de la inocencia a la brutalidad.
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7: Muy buenas tardes. Tenga usted muy buenas tardes. Y sí, claro, es la una en punto, pero en punto tiempo del centro de México. Usted puede ajustar su reloj. Y yo soy Joaquín López Dóriga, transmitiendo para usted con mucho gusto, como todos los días, en vivo. En vivo desde la Ciudad de México para toda la República Mexicana a través de 97. Sí, estamos transmitiendo como todos los días a través de 97 estaciones de radio en todo el país y en otras 30 estaciones de radio más en Estados Unidos para nuestros paisanos.
8: A quienes les enviamos besos y abrazos en California, Arizona, Texas, Nueva York, Illinois, Georgia, Utah, Kansas, Oklahoma, Carolina del Norte y del Sur, Tennessee, Oregon, Colorado y Florida. Y en Telefórmula Estados Unidos a través de las cadenas Xfinity Latino y Latino View.
7: ¿Y?
8: En Telefórmula.

0: miércoles. Estamos en Easy Canal 121, Sky Canal 157 y 1157, Total Play Canal 161, Mega Cable Canal 153 y en Dish nos encuentra en el 354.
1: También estamos en YouTube, en radiofórmula.mx, en lopezdoriga.com y en Instagram. ¿Y hoy?
0: ¡Hoy es viernes, chiquito!

0: Bueno, grande Manuel, ¿y hoy?
1: Hoy es jueves 24 de septiembre del año 2026. Han transcurrido ya 267 días. Apúntele, faltan 98 días y se termina este año. Corre la semana número 38.
0: ¿Y de quién es santo, Laura? Laura Pérez Linares, me da mucho gusto saludarte como todos los días. ¿De quién es santo? Este jueves ya, ahí vamos a por el viernes mañana, este jueves 24 de septiembre de este año de 2026.
1: Hoy estamos festejando, mi querido Joaquín, antes que nada te saludo con todo el gusto y estamos celebrando a Pafnuncio, a Pacífico, híjole que hay pocos yo creo, y es día de Nuestra Señora de la Merced. Las Mercedes.
0: Sí, el día de las Mercedes. Mercedes Alemán, querida Mercedes, te mando un beso, un abrazo con todo mi cariño, con todo nuestro cariño de siempre. Mercedes Sánchez Navarro, muchas felicidades. Mercedes Molto, Mercedes Juan López, muchas felicidades. Ah, hoy es tu cumple, es el cumple de Alfonso Brito. Alfonso, muchas felicidades. De Roberto Rock, también de Alfonso, querida Marta Anaya. Muchas felicidades, de la gran Aida Cuevas también es su cumple, felicidades. Y si todo esto es hoy, Laura nos quiere decir de que va a ser santo mañana, ya viernes, vamos a por él, le decía, viernes 25 de septiembre.
1: Bendito viernes, Joaquín, y mañana vamos a festejar a Aurelia y a Bardomiano, felicidades adelantadas.
0: Bueno, pues esto es algo de lo más importante que ha ocurrido y que está ocurriendo hoy en México y en el resto del mundo, con mucho que es muchísimo de todo lo que usted leerá y escuchará mañana, y vamos muchísimo de todo lo que usted escuchará, leerá, verá esta tarde, esta noche, vamos ahora en el correr de las próximas horas. Voy contigo, Israel Aldave, la presidenta habló del caso Guanajuato y del despido del delegado de la Fiscalía General de la República allá en Guanajuato.
2: Joaquín, respecto al caso de presunto decomiso de huachicol histórico, más de 59 millones de litros en San José Iturbide, en el estado de Guanajuato, y que hasta el momento ha provocado la destitución del delegado de la Fiscalía General de la República en aquella entidad, Luis Francisco Vera, la presidenta Claudia Sheinbaum Pardo dijo que de acuerdo al reporte que le ha entregado la Fiscal General de la República, Ernestina Godoy, aún se siguen revisando los permisos con los que la empresa involucrada operaba este depósito de combustibles en aquella entidad. Le adelanto, Joaquín, y por supuesto el detalle más adelante.
0: Gracias, Laura Cardoso, el huracán Polo.
3: ¿Qué tal, Joaquín? Buenas tardes. El huracán Polo bajó a categoría 4, sin embargo, se mantiene en las costas del Pacífico, sobre todo en Manzanillo y Guerrero está la vigilancia. Polo registra vientos máximos sostenidos de 250 kilómetros por hora y hasta rachas de 315 kilómetros por hora, Joaquín.
0: Gracias, hay que estar muy atentos. Y David Galván.
4: Joaquín, te comento que elementos de las Fuerzas Especiales del Ejército Mexicano y de la Guardia Nacional con la Interpol México detuvieron en Michoacán a Edgar Valeriano Orozco Cavadas, alias Camoni, considerado jefe regional del cártel de Tepalcatepec, hombre cercano al líder de la organización, Juan José Farías, alias El Abuelo. El Gabinete de Seguridad indicó que el detenido estaría vinculado a redes de extorsión a empresarios del sector citrícola, a la elaboración de drogas sintéticas, y era requerido también por las autoridades de Estados Unidos con relación a presunto tráfico de drogas.
0: Gracias, y Juan Antonio Jiménez, el alcalde de Juchitán.
5: El presidente municipal de Juchitán de Zaragoza, Oaxaca, Miguel Sánchez Altamirano, alias El Ketu, ya se encuentra en el penal de máxima seguridad del altiplano, en donde, en las próximas horas, se llevará a cabo la audiencia inicial en su contra, ya que la fiscalía de dicha entidad lo acusa por los delitos de extorsión agravada y contra la seguridad del Estado. Los detalles, Joaquín, más adelante.
0: Y Cuautla, y Cuautla, David Galván.
4: Joaquín, como parte de las acciones de la Estrategia Nacional contra la Extorsión, las dependencias del Gabinete de Seguridad informaron la detención en Cuautla, Morelos, de Luis Alberto Villegas Cabrera por el delito de extorsión agravada. El ahora detenido ha señalado de pertenecer a una célula criminal que exigía el pago de derecho de piso a comerciantes de la colonia Miguel Hidalgo en el municipio morelense desde diciembre de 2023 a cambio de permitirles realizar sus actividades mercantiles.
0: Gracias, y el informe se acuerda del comandante operativo de la policía de Mexicali que fue ejecutado en Tijuana. Le dispararon 200 tiros. La fiscalía del gobierno de Baja California dijo, fue un ataque directo. ¡No, hombre! 200 tiros, qué capacidad de deducción, ¿no? Le dispararon 200 tiros y salen con que fue un ataque directo. Pues resulta que era un ameritado policía. Rocío Galván, Fórmula Tijuana.
6: Joaquín, te saludo y te informo que José Ramón Barajas Félix, el comandante de la policía de Mexicali, que fue acribillado por dos sicarios, quienes le dispararon hasta en 200 ocasiones, es un policía ejemplar, de acuerdo con quienes han opinado acerca de su trayectoria de más de 15 años en la corporación. Hasta el momento, Joaquín, a pesar de que hay video, no hay detenidos y los detalles te los platico más adelante.
0: Le dispararon 200 tiros y no hay un solo detenido. La impunidad legal, lo que le digo, Pablo Yolat, la impunidad en Puebla.
7: Hola Joaquín, ¿qué tal? Muy buenas tardes. No hay indicios de los secuestradores y asesinos del hijo del presidente municipal de Tecamachalco, Mateo Hernández, un joven de tan solo 17 años de edad, quien ya está siendo velado después de haber sido hallado sin vida a la orilla de una carretera tras romperse las negociaciones con sus captores. Su familia pide justicia. Los detalles de esta lamentable historia los tenemos más adelante.
0: Gracias Jenny Valencia. Mala noticia, la inflación sube.
8: Te informo, Joaquín, que el INEGI dio a conocer que la inflación en la primera quincena de septiembre aumentó 0.33% respecto a la quincena anterior y se ubica a tasa anual en 3.42%. Aumentan los precios de jitomate, cebolla, pollo, gas doméstico, LP, pero principalmente se disparan los costos de las frutas y verduras hasta en un 3.38% el reporte.
0: Gracias, y al resto del mundo, Laura.
1: Gracias, Joaquín. Pues siempre sí, periodistas de CNN, MS Now y Político entraron a la Casa Blanca. Se hizo efectivo el fallo del juez federal. Se da esto en el marco de la visita de Estado del presidente chino Xi Jinping y que acuerda con Trump una tregua de aranceles. Empujones de periodistas chinos que cubren a Xi Jinping cuando el servicio secreto ordenó que se retiraran. Y en la ONU, el presidente Mahmoud Abbas advierte que Israel quiere la extinción del pueblo palestino. El primer ministro israelí, Benjamín Netanyahu, vivió el desplante de muchas delegaciones que abandonaron la sala de Naciones Unidas. Jair Bolsonaro, candidato a la presidencia de Brasil, desmiente al presidente Lula, que lo acusa de nexos con el crimen organizado. Cientos de venezolanos exigen en Caracas el regreso de la activista María Corina Machado tras varios intentos. Joaquín.
0: Y que no ha podido. ¿Por qué? Porque se mantiene el esquema chavista en Venezuela. Nada más extrajeron a Maduro y colocaron a su segunda, a Delcy, que ayer se entrevistó con Donald Trump. Así las cosas. Y en las finanzas en este momento, pues el dólar, vamos, sigue subiendo. Está en este momento el interbancario en 17.67. Ha perdido en una semana un dólar casi 15 centavos, un peso casi 15 centavos ante el dólar. Nadie en el gobierno de México advirtió, por lo menos públicamente, que al subir la tasa de interés en Estados Unidos la semana pasada un cuarto de punto, se iba a revaluar el dólar en el mundo y se iba a devaluar el peso en México. Nadie lo hizo público, por lo menos. Así que, repito, es un error de los presidentes. Siempre ha sido señalar el tipo, la mejora en el tipo del cambio de dólar ante el peso, como un logro de gobierno, cuando es el resultado de políticas ajenas a México y de mercados internacionales. A ver, la presidenta celebraba hace unos días que estaba a 16.50. Como le decía ayer, hoy el país está un peso 15 centavos peor que hace una semana. El país no, el peso sí. Ante el dólar. No se puede tomar como referente de estabilidad, ni de eficacia de las finanzas públicas, ni el tipo de cambio, ni el nivel de la bolsa de valores. La bolsa de valores en México es indicativa, pero no representativa. Además, repito, hoy está peor México que hace una semana. Hace una semana México estaba mejor que hoy. Porque hace una semana estaba en 16.50 y hoy está en 17.67. El interbancario en ventanillas se está vendiendo en 18.30. En los bancos está en 18.44. El euro en el mundo, $1.13. Y en México el euro se vende en 21.76. Y le recuerdo que hoy está al aire el estreno de ayer de María José Mas López Dóriga, la serie Mi Vida, en todas mis redes, en todas las plataformas, y que en esta tarde de jueves y 24 de septiembre de este año de 2026, le voy a tener a usted todo esto.
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9: Izamal, Yucatán, conocida como la ciudad de las tres culturas. Esta bellísima localidad yucateca destaca porque prácticamente todos sus edificios y templos están pintados de un radiante color amarillo. El majestuoso convento de San Antonio de Padua, construido sobre una antigua pirámide maya, domina un entorno donde el pasado prehispánico, la época colonial y la vida moderna coexisten con absoluta armonía.
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0: Bueno, voy a ir contigo, Israel Aldave. La presidenta Semen recibió hoy al presidente de Corea, pero se refirió a este tema del anunciado decomiso histórico, que de ser así sería mundial, de 59 millones de litros, que dio a conocer aquí el secretario de Seguridad y Paz del gobierno de Guanajuato, pues hace unos días, aquí, en este programa, allá en esta planta industrial de San José de Iturbide, en Guanajuato. Y pues esto ha llevado a que el delegado de la Fiscalía General de la República lo removieran anoche, porque parecería ser que la investigación la empezó él. En fin, tú tienes la información, Israel.
1: ¿Qué tal, Joaquín? Muy buenas tardes. La presidenta de México, Claudia Sheinbaum, dijo que de acuerdo a lo que le ha informado la Fiscalía General de la República, aún se están revisando los permisos con los que la empresa involucrada operaba el depósito de combustibles en San José Iturbide, en el estado de Guanajuato, en donde, de acuerdo a la información proporcionada por las autoridades, se logró la semana pasada un decomiso histórico de más de 59 millones de litros, ahora de presunto huachicol, afirma la titular del Ejecutivo, que la investigación está en curso.
2: Entiendo que siguen trabajando en los permisos que tiene esta empresa, y ya tendrá que informarlo en su momento la fiscalía.
3: No le informaron.
2: Pero entiendo. Pregunté a la fiscal y me dijo que siguen revisando los permisos.
1: En la conferencia de prensa matutina, Joaquín, por otra parte, la presidenta Sheinbaum Pardo dio detalles respecto a la iniciativa que ha enviado al Congreso de la Unión junto con el paquete económico de 2027 de economía digital, la cual tiene el principal objetivo de disminuir el uso de efectivo en la economía de nuestro país.
2: La ley de economía digital es muy importante. Si uno quiere sacar una cuenta bancaria, lo puede hacer ya en todos los bancos por vía electrónica, de hasta 130 mil pesos. Si a esa cuenta se asocia un CODI que uno le compra a otro, o el CODI que uno le compra a otro, se paga directamente con el teléfono. No tiene que cargar efectivo, y esto poco a poco va a ir incrementando la digitalización de la economía, disminuyendo el efectivo. Eso ayuda a seguridad, eficiencia, incluso a formalización, porque se hace una historia de pagos en una cuenta bancaria.
1: Y en temas políticos, Joaquín, la presidenta Sheinbaum Pardo dijo que no iba a fijar su postura respecto a este chantaje por parte del Partido del Trabajo, que ha mostrado su inconformidad con Morena por la forma en cómo se ha designado a los que en su momento serán los candidatos a los gobiernos de los estados que estarán en juego en las elecciones de 2027. No habló del Partido del Trabajo, pero sí del método de selección que lleva a cabo Morena para la designación de sus aspirantes, que es a través de las encuestas.
2: No me voy a meter. La verdad, son temas de la alianza electoral que está haciendo Morena. Y pues, ¿qué opine la presidenta de Morena y diputados, diputadas? Lo que es importante aquí es, digamos, el método que en su momento decidió Morena en sus estatutos y con sus alianzas, que son las encuestas. Y entonces, quien surja de la encuesta, pues es quien representa para coordinador o coordinadora de un estado, de un municipio, de un distrito. Y ese es el esquema que se ha utilizado siempre. Entonces, pero ya el tema particular de la alianza entre el PT y Morena, pues ya que lo defina Morena.
1: Hay las palabras, Joaquín, respecto a este anuncio. Por la tarde, la titular del Ejecutivo va a iniciar el recorrido por los 5 estados de la República Mexicana que le faltan para cumplir con la promesa de visitar las entidades de nuestro país. Esto con motivo de la presentación de su segundo informe de gobierno. Mañana estará en la ciudad de Villahermosa, Tabasco. Ahí se va a llevar a cabo la conferencia de prensa matutina. Un poco más tarde va a estar en Michoacán y finalmente en Guerrero, y el sábado en Hermosillo, en el estado de Sonora, para en punto de las 11 de la mañana del próximo domingo cerrar esta gira de rendición de cuentas en el Zócalo capitalino. El reporte con las imágenes.
0: A ver qué dijo Israel. Bien, de veras que la van a llevar Villahermosa y luego Hermosillo. Bueno. Y luego a la Ciudad de México para el informe el domingo a las 11 en el Zócalo. Voy a ir contigo, Carlos Rosanov, el caso del delegado de la Fiscalía General de la República. Me confirmaron anoche que sí, esta madrugada me lo confirmaron, que sí lo habían cesado. ¿Tú qué tienes?
3: Así es, Joaquín, muy buena tarde a ti al auditorio. Te platico que Juan Francisco Vera Ayala, delegado de la Fiscalía General de la República en el estado de Guanajuato, fue removido de su cargo luego de permanecer pues aproximadamente 8 meses al frente de la representación federal y en medio de la controversia generada por el aseguramiento de más de 59 millones de litros de combustible en esta terminal de almacenamiento en San José Iturbide, aquí en la entidad. Aparentemente se habla que su lugar sería ocupado por Norma Quevedo Vázquez, funcionaria pues con trayectoria amplia dentro de la institución. Sin embargo, hasta el momento no se ha confirmado oficialmente el relevo, no se ha dado a conocer las razones de la presunta salida de Vera Ayala. Este movimiento ocurre después de que la Fiscalía General de la República pues anunciara este aseguramiento de esta cantidad que podría ser histórica de hidrocarburos, equivalente a la capacidad de, como ya lo habíamos comentado en su momento, de casi 2,000 pipas de 30,000 litros durante este operativo realizado en las instalaciones de la empresa CIMSA. Se habla también, Joaquín, que aparentemente se están levantando ya carpetas de investigación en contra del fiscal a nivel administrativo y también de algunos de sus colaboradores, principalmente de un Ministerio Público Federal que llevó el caso, por lo que se presume que podría estar relacionado este cese con el operativo que se implementó allá en San José Iturbide. Seguimos en espera de obtener más información, pero ya se está hablando que podría haber una investigación en contra de él, del delegado y de por lo menos un Ministerio Público de la Federación que actuó en el caso de este allanamiento, de este aseguramiento, perdón, de los 59 millones de litros de combustible, Joaquín.
0: Gracias, Carlos Rosano. Mire, para los que nos siguen en Telefórmula y en redes, esta es una toma parcial de las dimensiones de la planta. Aquí alcanzamos a contar de los tanques grandes, 1, 2, 3, 4, 5, 6. Faltan otros 4, son 10, más toda la parte industrial. Y no un solo detenido, me dijo a mí aquí el secretario de Seguridad de Paz del gobierno de Guanajuato, Juan Mauro Gutiérrez Martínez. ¿Usted cree, y ni un vigilante, usted cree que estas instalaciones industriales podían estar sin un cuidador siquiera? Juan Mauro, eso. ¿Qué dije? Juan Mauro González, sí. Bueno, Juan Mauro, ¿usted cree que la dimensión de estas instalaciones pueden estar sin un operador? Vamos, es que es delirante, ese es un cuento. Ahí hay vehículos, no había quien manejaba esos vehículos, a quién llevó esos vehículos, nadie. Otro vehículo a la izquierda, ahí se ven 4, ahí se ven pipas. Dentro, eso es dentro de la planta, una pipa de doble tanque, un camión atrás, no había nadie. Pues me dijo Juan Mauro Gutiérrez Martínez, González Martínez, perdón, que no detuvieron, no había nadie, que no me lo creo. No puede, esta planta no puede estar abandonada y con 59 millones de litros de combustible en sus depósitos. Pero en fin, vamos a ver en qué termina esto. Voy en los anuncios. Después de los anuncios, estrenamos esta mesa quincenal de debate con jóvenes. Van a estar aquí, por orden de registro de sus partidos, Daniela Aguilar del PAN, Carla Ayala del PRI, Pablo Sergio López de Movimiento Ciudadano y Emiliano Rojas de Morena. Detienen en México un criminal porque Washington ofrecía 3 millones de dólares y la defensa localiza campamento del crimen en Zapopan, en Jalisco, claro, y desactiva más de un centenar de explosivos. Continuamos.
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9: Meta lanzó Muse, su primer agente de inteligencia artificial personal diseñado para realizar tareas desde WhatsApp y no solo para responder preguntas. Es capaz de ayudar a las personas a organizar pendientes y proyectos, así como convertir objetivos de largo plazo en planes de acción. Por lo que el usuario solamente tiene que indicarle lo que necesita y el agente actúa en su nombre. La herramienta aprende de las conversaciones y recuerda lo que es importante para cada usuario. Puede realizar tareas como enviar correos electrónicos, reservar viajes, abrir un navegador y completar formularios. Además, se caracteriza porque puede utilizarse como una conversación de mensajería, tanto desde la aplicación Muse o directamente desde WhatsApp, y puede continuar trabajando aunque el usuario cierre la aplicación. Y en casos como el envío de un correo o antes de realizar una compra, primero solicita aprobación. La seguridad y la privacidad de la gente están garantizadas en la nube con Muse Secure VM. Soy Aide Rivera. 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
11: Esas famosas muelas del juicio no siempre tienen que salir y causar problemas, pero cuando empieza el dolor, la inflamación o las molestias, vale la pena ponerles atención. Algunas pueden provocar infecciones e incluso afectar a los dientes que están cerca. Por eso, si notas algo diferente, no esperes a que el dolor se vuelva insoportable. Lo mejor es acudir con un especialista para revisar cómo están creciendo y saber qué necesita tu boca. No todas las muelas del juicio tienen que extraerse. Cada persona es diferente y la decisión debe tomarse después de una valoración adecuada. Recuerda que cuidar tu salud también significa escuchar las señales que da tu cuerpo. Una revisión a tiempo siempre puede ayudarte a evitar problemas más adelante. 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

0: Bueno, tengo aquí este estudio de este libro de Julio Millán Bojalil, te mando un abrazo, Julio. La conciencia del tiempo. Breves notas sobre ideas y acciones de futuro, con prólogo de José Luis Cordeiro. Muchísimas gracias. Y bueno, el Banco de México acaba de dar a conocer que mantiene sin movimiento la tasa de interés en 6.5%. Y voy contigo, Laura Cardoso. Vamos a ver. El reporte es que baja de categoría 5 a 4 el huracán Polo, que está, se mantiene al sur de Manzanillo. A ver, esto es igual un 4 que un 5. Para los efectos es exactamente igual, igual pegan. A 200, igual de catastrófico es de pegar, en caso de pegar, que por fortuna no va a pegar la costa de Mexicana, pero está la alerta allá en Baja California porque sí podría alcanzar territorio de la península. Un igual de catastrófico es un 4 que un 5. O sea que no hay nada de degradaciones. El que baje de 260 a 230 kilómetros por hora y las rachas bajen de 200, de 340 a 290, no cambia en nada el efecto devastador de un huracán. Por eso la alerta, Laura Cardoso.
1: Así es, Joaquín, y la circulación de este... Sí, de este huracán ya representa condiciones adversas para varios estados, y es que se pronostican lluvias intensas hoy para Jalisco, Colima, Michoacán, Nayarit y Guerrero. Uno de los principales riesgos, Joaquín, estará en el mar. En las costas de Michoacán se prevé oleaje de 6 a 8 metros de altura, mientras que en Jalisco, Colima y Guerrero podría alcanzar entre 4 y 6 metros. Las condiciones también serán peligrosas para quienes se encuentren en las zonas costeras. En Michoacán se estiman vientos sostenidos de 60 a 80 kilómetros por hora, con rachas de hasta 110. En Jalisco y Colima, las rachas de hasta 90 kilómetros por hora, y en Guerrero de hasta 60 kilómetros. La intensidad de las lluvias, Joaquín, podría generar deslaves, aumento en los niveles de ríos y arroyos, desbordamientos e inundaciones, principalmente en las zonas bajas. Y ante este escenario, Joaquín, el Servicio Meteorológico Nacional mantiene una zona de prevención por efectos de vientos de tormenta tropical desde Tecpan de Galeana en Guerrero hasta Manzanillo, Colima, y una zona de vigilancia desde el oeste de Manzanillo hasta Playa Pérula, esto en Jalisco. El llamado es a la población de todas estas entidades a extremar precauciones, mantenerse alejada de zonas de playa y atender los avisos oficiales debido al riesgo que representan las lluvias, los fuertes vientos y el elevado oleaje asociado a Polo. La trayectoria parece ser bordeando todo el Pacífico hasta la península de Baja California, Joaquín, para este fin de semana.
0: Gracias, gracias. Era un momento de hablar con el maestro Fabián Vázquez Romaña, coordinador general del Servicio Meteorológico Nacional, con todos los detalles, las previsiones, las rutas y sobre todo los riesgos. David Galván, este operativo de la defensa, te escucho.
2: Así es, Joaquín. Ahora, en la actuación de fuerzas especiales de la Guardia Nacional, el Ejército Mexicano y en colaboración con Interpol México, se realizó en el municipio de Tepalcatepec la detención de Edgar Valeriano, alias Camoni, considerado jefe regional del cártel de Tepalcatepec, con presencia en esa entidad y vinculado a redes de extorsión a empresarios del sector citrícola. Según la dependencia castrense, Edgar Valeriano Orozco Cavadas mantenía el control del grupo en los municipios de Tepalcatepec y Buenavista, y es señalado como generador de violencia en la región y responsable de la elaboración y distribución de drogas sintéticas. Las autoridades detallaron que el Canomi es considerado uno de los colaboradores cercanos de Juan José Farías Álvarez, el abuelo, jefe del cártel de Tepalcatepec, y que cuenta con una orden de aprehensión provisional con fines de extradición a los Estados Unidos por delitos de narcotráfico, e incluso se ofrecía una recompensa de $3 millones por información que llevara a su captura. Se indicó que fue esta operación de precisión del personal de fuerzas especiales que permitió el arresto de Edgar Valeriano en posesión de armamento y municiones. El detenido y lo asegurado fueron trasladados desde anoche en un helicóptero de la Fuerza Aérea Mexicana y puestos a disposición de la Fiscalía General de la República, con sede en la Ciudad de México. Así que una nueva detención contra los grupos de extorsión ahora en esa entidad, en esa parte de Michoacán. Es la información, Joaquín.
0: A esta recompensa, $3 millones y el sello del gobierno de Estados Unidos, del Departamento de Justicia, capturado Edgar Orozco Cavadas, alias el Camoni. De esta, ¿cómo le llaman ya? Carteles Unidos, Organización Terrorista Internacional, por conspiración para elaborar importar y distribuir sustancias controladas al interior de Estados Unidos. Mientras tanto, Juan Antonio Jiménez, el alcalde modelo morenista de Juchitán, Miguel Sánchez Altamirano, que ya está en el altiplano, te escucho.
3: Así es, Joaquín, gracias. El alcalde de Juchitán, Oaxaca, Miguel Sánchez Altamirano, ya fue ingresado al Centro Federal de Readaptación Social número 1, el Altiplano, luego de haber sido detenido este miércoles para ser enjuiciado por su presunta responsabilidad en los delitos de extorsión agravada y contra la seguridad del Estado. El morenista fue trasladado de Juchitán a la Ciudad de México y posteriormente llevado al penal de máxima seguridad, localizado en Almoloya, en el Estado de México, en donde se llevará a cabo la audiencia inicial en la que se le informará de los cargos en su contra, luego de que fuera identificado como integrante del grupo delictivo Los Cromos, una organización que forma parte del Cártel Jalisco Nueva Generación. Cabe destacar que la Fiscalía General del Estado de Oaxaca será la que lleve a cabo esta audiencia inicial que hay en su contra. Hay que destacar que, bueno, pues Alberto de la Paz López, alias La Parca, también fue detenido junto con el alcalde de Juchitán y está relacionado con una estructura criminal dedicada a la extorsión y cobro de piso a comerciantes y empresarios, narcomenudeo, tráfico de personas y homicidio, así como con esquemas de protección que facilitaron la operación de grupos delictivos de la región. Cabe destacar que por los delitos que se le acusan, no tendrá ningún beneficio de ley. Joaquín, no, el reporte.
0: Bueno, gracias. Mientras tanto, ¿qué está pasando en Juchitán? Porque ayer, fíjese, hasta la policía municipal de Juchitán salió a protestar por la captura del alcalde. Y luego también integrantes del crimen organizado bloquearon carreteras con llantas quemadas, lo que habla que es un jefe del crimen organizado. Y le pregunto a Morena y le pregunto al INE, ¿qué no le puedo decir narcopolítico? No, por supuesto que sí. A mí no me vengan con cuentos de formalismos, de que no puedes decir narcopartido, no puedes decir narcopolíticos. ¿Este qué es entonces? Es un narcopolítico, un narcoalcalde. ¿Prohijado por quién? Por Morena, que en este caso se convierte en un narcopartido. Y me vale madre lo que diga el INE, porque resulta que el INE nos va a regular. Pues ¿dónde hemos llegado? Entre el INE, Morena, el Congreso. ¿Qué? ¿Qué? ¿Ahora qué quieren? ¿Sentarse aquí? Sí, claro. Los que saben que hagan fila, Carlos. A la fila. A la fila y ya saben a dónde más. Lupita Tomás.
4: Por lo pronto a Juchitán, Joaquín. En Juchitán las cosas están muy tensas. Según reportan, más de 24 horas no hay presidente municipal. Están todavía deliberando qué es lo que va a pasar con el cabildo. El suplente dijo que no iba a asumir, Mariano Rosado López. Además, también se quejó porque las fuerzas federales hicieron un cateo en su domicilio. Dijo que iba a poner una denuncia. Hasta el momento tampoco se ha presentado o se ha sabido si ya la presentó. Pero bueno, están deliberando, como te decía yo, qué va a pasar en este ayuntamiento, que es uno de los más grandes y de la, pues, prácticamente el corazón de económico del Istmo de Tehuantepec. Juchitán ya restableció un poco el tema de su comercio, también las clases, no tuvieron todas las escuelas, no estuvieron abiertas, pero poco a poco se está restableciendo. Se siente como una tensión. Yo he platicado con algunas personas que no quieren, Joaquín, dar alguna declaración públicamente. Ellos están mencionando que están observando lo que está pasando. El Gabinete de Seguridad también confirmó que van a seguir pues estos operativos en el municipio y están definiendo algunas otras actividades. Ayer dijeron que iban a hacer algunas protestas. Hoy ya no hubo protestas, Joaquín. Sí, efectivamente la policía municipal salió, quiso cerrar el paso al convoy que llevaba al presidente municipal y a la otra persona, Carlos Alberto alias La Parca. No hubo esta, pues este impedimento porque eran unas llantas que atravesaban en alguna carretera, usaron una vía alterna y ahora no hubo bloqueos. O sea, está, como te mencionaba al inicio, una situación bastante tensa y con algunas situaciones que todavía no se saben qué va a pasar. Bien. Si va a haber más detenciones, si ya se por va eso a desaparecer el ayuntamiento, y te estaré informando, Joaquín.
0: Gracias, Guadalupe Tomás. Mire, Vea usted las dimensiones de esta organización criminal. Quisieron impedir el traslado del presidente municipal del lugar de la detención a donde, al aeródromo local, de donde fue trasladado en un helicóptero de la Fuerza Aérea, de la Marina en este caso. Ese es el nivel del crimen organizado en Juchitán. Ahora le pregunto, ¿cree usted que Juchitán es el único municipio donde están que están en estas condiciones? ¿Cree usted que este alcalde es el único que está implicado en el crimen organizado? No, hombre. A este lo agarraron. Y ya le contaré alguna línea de por qué lo podrían haber agarrado. Pero no, por supuesto que no es el único. ¿Alguien sabe algo del alcalde de Culiacán, uno de los 10 solicitados por el gobierno de Estados Unidos en detención con fines de extradición? Que yo sepa, ¿no? Tengo unos anuncios y después de los anuncios. La Asamblea General de la ONU se vacía ante el discurso de Netanyahu. Y él les dice desde la tribuna de las naciones, si hay otro guarde que se quiera ir, que se vaya ahora. Continuamos.
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12: En el fútbol internacional, dentro de esta fecha FIFA, arrancan procesos destacados como Xavi Hernández como entrenador de Países Bajos, Jürgen Klopp como entrenador de Alemania, además de que Portugal tendrá todavía a Cristiano Ronaldo, mientras que Italia vuelve a ser dirigido por Mancini y Francia se estrenará con Zinedine Zidane como entrenador. La selección mexicana de fútbol viaja esta tarde a Baltimore, donde el sábado enfrenta a Colombia. Lo hace con 24 futbolistas. Después de ello, la selección mexicana enfrentará a Perú en Nueva York. En el arranque de la semana 3 de la NFL, los empacadores de Green Bay enfrentan a los halcones de Atlanta. Green Bay llega a la cita con un ganado y un perdido, mientras que Atlanta llega con 0 ganados y 2 perdidos. Informó José Luis Cuevas. 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

0: Ah, cómo me gusta cómo canta Natalia Jiménez. Sí, me gusta mucho. Bueno, va usted por el circuito interior y nos está sintonizando. Llévesela con calma. Llévesela con calma porque está bloqueado en ambos sentidos a la altura de Zamora en la colonia Hipódromo Condesa, ¿sí? Está bloqueado por jubilados y trabajadores del IMSS. Llévesela con calma porque, repito, ni para atrás, ni para adelante, ni para afuera. Bueno, y voy contigo, maestro querido, el maestro Fabián con Vázquez Romaña, es el coordinador del Servicio Meteorológico Nacional de Conagua. Maestro Fabián, ¿cómo estás? Buenas tardes.
1: ¿Qué tal, Joaquín? Aquí andamos cansados, pero estamos.
0: Bueno, pues así es, digo, lo importante es estar, doctor, maestro.
1: Así está, bueno. Hay que salir en la foto, ¿verdad?
0: Sí, hay que estar. Y veo el animalón, qué tamaño, ¿eh?
1: Ah, mira, esta es una animación justo de cómo estuvo ayer en la tarde. Más o menos recuerdas que a las 6:40 volvió a ser huracán categoría 5. Y esta es la animación de lo que hizo toda la noche desde que se fue intensificando. Y podemos ver el punto de máximo acercamiento que fue ahí muy cerca de Lázaro Cárdenas en Michoacán. Pero mira, toda esta banda nubosa, que es el primer cuadrante, entró por completo ahí a la costa de Michoacán y de Guerrero. Y pues muy, muy intenso. De verdad que la libramos porque no nos tocaba, en el sentido de que tuvimos un huracán muy intenso que va a ser definitivamente histórico en muchos sentidos. Y que pues estuvo a 200 kilómetros de la costa de México. Afortunadamente los efectos que hemos visto, pues sí, fueron muy bien pronosticados. El mayor efecto definitivamente me parece que fue el oleaje, por lo que hemos estado viendo. Y pues la nubosidad sigue estando sobre parte de Michoacán, parte de Colima, parte de Jalisco. No se están presentando lluvias realmente en este momento, pero queda todo muy inestable, con mucho vapor de agua. Y eso va a hacer que todavía puedan desarrollarse tormentas durante las próximas 24 horas. Ahora, Polo por fin comenzó a avanzar. Ayer estuvo estacionario, estuvo a 4 kilómetros por hora, estuvo a 9. Ahorita ya está a 15 kilómetros por hora y se mantendrá como un categoría 4. Pero es muy probable que en la tarde-noche nuevamente tenga un episodio de intensificación y después se mantendría como un huracán mayor. Afortunadamente, todos estos puntos o todos los siguientes días va a estar alejándose del territorio nacional. Es una buena señal. Yo esperaría que gradualmente a partir de esta tarde comiencen a mejorar las condiciones meteorológicas en buena parte del Pacífico mexicano, pero ahora hay que preocuparnos por lo que le llamo yo Polo 2.0, que es el siguiente impacto que pudiera tener Polo en territorio nacional. ¿Por qué? Porque los modelos y el pronóstico oficial nos indica que por ahí del sábado o domingo va a comenzar a recurvar hacia el norte y a partir de ese momento representa una amenaza para Baja California Sur. Hasta ahorita lo que se ve en los modelos o en el pronóstico es que por ahí del día lunes, entre el lunes y el martes, podría estar atravesando Baja California Sur para después irse por allá por Sonora. Entonces, todavía no acaba Polo, nos va a dar un descanso de unos cuantos días, pero después hay que comenzar a tomar decisiones y a enfatizar los pronósticos que tenemos para principios de la próxima semana. El oleaje poco a poco se va a ir alejando de la costa también durante el día de hoy. Además, la dirección de rotación del ciclón va a hacer que poco a poco vaya bajando por a la tarde. Todavía hay que mantenerse alejados de la costa. Definitivamente no es momento de estar cerca de la orilla del mar en todos los estados de Michoacán, de Colima, de Jalisco. El oleaje inclusive el fin de semana pudiera ingresar hacia la región de Puerto Vallarta, hacia Nayarit y por supuesto que ya a partir del sábado y domingo sobre Baja California Sur. En cuanto a la lluvia sí estamos esperando que a partir de hoy en la tarde baje considerablemente, pero como les comentaba, todavía queda bastante inestable esta zona con mucho vapor de agua, entonces pudiera generarse zonas de tormenta durante la tarde y noche de hoy. Los principales estados afectados serían Colima, Jalisco, algunas regiones de Michoacán con lluvias puntualmente intensas durante el día de hoy. Ya durante el día de mañana vemos que aparecen otras zonas de lluvia en el país que son ocasionadas por otros eventos meteorológicos, pero en general nuevamente la costa de Jalisco y de Colima debe estar bajo vigilancia un par de días más. Incluiríamos a Nayarit, que también se ve que va a tener lluvia los próximos días, pero lo más importante, mira, a partir del sábado comienza la lluvia a llegar a Baja California Sur conforme el ciclón se vaya acercando, así que el sábado con problemas en Baja California, domingo nuevamente con lluvia toda la península de Baja California, específicamente Baja California Sur y algunas regiones de Sonora. Así que no hay que bajar la guardia porque tendremos un descanso ligero, pero nuevamente tendremos impactos por polo.
0: Pero maestro Fabián, al llegar a el fin de semana a la península de Baja California, pues ahí la pasa como si nada, y el Mar de Cortés también, y se iría sobre Sonora, ¿no?
1: Sí, ese es un tema, porque sabemos que geográficamente pues es muy angosta la península Baja California, y si se está moviendo de manera rápida, podría atravesarla rápidamente. Ahorita, mira, este punto antes de llegar a la península es categoría 3.
0: Sí.
1: Y en el siguiente punto, que es en el Mar de Cortés, uno, el Mar de Cortés está bien cálido.
0: Sí.
1: A diferencia de esta parte del occidente de la península de Baja California, que está el agua muy, muy fría, esta parte sí está muy cálida. Entonces puede pasar por ahí, tomar un poquito de fuerza y todavía irse hacia Sonora, que la lluvia ha estado de por sí ya complicada por el monzón mexicano. Entonces sí podríamos tener un impacto que pueda ser rápido, pero además Baja California tiene un historial de que no es tan receptiva en términos de agua, es decir, no aguanta mucha lluvia porque es bastante desértico, hay muchos ríos de respuesta rápida que generalmente están secos y que pueden subir rápido de nivel, generar inundaciones repentinas y que van arrastrando piedras y demás. Entonces Baja California Sur en general tiene que tener mucho cuidado, hay que empezar a tomar precauciones. Muchas veces, ¿sabes qué pasa en Baja California Sur? Que como los ríos están secos, a veces la gente los invade.
0: Sí.
1: Entonces, estos asentamientos irregulares son los que hay que empezar a mover a partir de ahorita. Obviamente, la Coordinadora Nacional de Protección Civil se va a movilizar para allá en los próximos días y pues hay que empezar a tomar decisiones de lo que pudiera venir para la próxima semana.
0: Claro que sí, los lechos secos, porque el agua siempre busca su cauce. Gracias, maestro. Te mando un abrazo.
1: Igualmente, Joaquín, que estés muy bien. Buenas tardes.
0: Buenas tardes, el maestro Fabián Vázquez Romaña, coordinador del Servicio Meteorológico Nacional. Después de los anuncios, vamos a la mesa política de los chavos, de los jóvenes, porque de los jóvenes es el futuro de este país, aunque quienes están hoy en el gobierno, en el poder, mejor dicho, se resistan. Continuamos.
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4: El proyecto del Tren del Norte registró un avance del 10% en Nuevo León, contemplando la construcción de 40 kilómetros de viaducto en territorio estatal. Autoridades del estado destacaron una disminución en delitos de alto impacto frente a un crecimiento poblacional récord en la entidad durante los últimos años. La Secretaría de Medio Ambiente reportó una reducción en el promedio anual de concentraciones de partículas PM10 en comparación con periodos anteriores. El gobierno estatal propuso duplicar el número de cámaras conectadas al sistema C5 mediante la integración de la iniciativa privada para reforzar la seguridad en comercios. Servicios de Agua y Drenaje de Monterrey implementó un esquema de pago con descuentos de hasta el 90% en adeudos vencidos para usuarios con rezago. En el estado, anunciaron la aplicación de jornadas de tamizaje y pruebas de plomo en menores de edad, con la participación coordinada de distintas dependencias. La Fiscalía General de Justicia difirió nuevamente la audiencia de imputación contra el propietario de Proyectos 9, señalado por presunto fraude inmobiliario. Elementos de tránsito y de la Policía de Monterrey desplegaron filtros y aseguraron 19 motocicletas en Monterrey, tras un operativo implementado ante rodadas masivas. En San Pedro Garza García, el municipio sometió a consulta pública la nueva normativa para regular el uso y circulación de scooters eléctricos en zonas urbanas. En redes sociales se reportó un conflicto en pleno centro de la ciudad de Monterrey, donde un chofer de ruta urbana agredió a un adulto mayor tras una falla en el sistema electrónico de validación de pago. Es una producción de Elena Bernal, redacción y locución Francisco León.
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6: Playa de las Conchas, Australia. Ubicada en la región de Shark Bay, Shell Beach es una de las dos únicas playas del mundo formadas enteramente por conchas en lugar de arena. Debido a la alta salinidad del agua, los depredadores naturales de un pequeño molusco local no pueden sobrevivir, permitiendo que su población crezca de forma desmedida. A lo largo de miles de años, billones de pequeñas conchas blancas se han acumulado, creando una capa de hasta 10 metros de profundidad que se extiende por más de 60 kilómetros.
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0: Venga, pues me da un gusto empezar esta nueva etapa con estos jóvenes de la política. ¿Me quieres decir tu nombre? Y de...
1: Emiliano Rojas.
0: ¿Sí? ¿De qué partido eres?
1: De Morena.
0: De Morena.
2: Carla Ayala, del PRI.
3: Daniela Aguilar, del PAN.
4: Pablo Sergio, de Movimiento Ciudadano y de Michoacán.
0: De Michoacán y del sombrero. Bueno, pues me da mucho gusto que estén aquí. Como son chavitos, ¿cuántos años tienes?
1: 24.
2: 27, 26.
4: 26.
0: En sus manos está el futuro de este país, ¿lo saben?
2: Así es.
0: Aunque haya frenos e impedimentos, ya saben que nadie quiere soltar. Pero en sus manos está el futuro de este país. Y por eso, esta mesa, para oírlos, porque este es un foro para escuchar a todos. Empieza, por favor, Emiliano.
1: Pues gracias, maestro. Pues estamos hablando ahora del proceso electoral.
0: Sí.
1: Se va a renovar la Cámara de Diputados. Los 500 diputados, es muy importante que los ciudadanos y los jóvenes que nos escuchen sepan que ahora que se renueva la Cámara de Diputados, tanto el PRI y el PAN votaron en contra de los programas sociales. Para los jóvenes que nos ven, es decir, el programa social que ustedes reciben de Jóvenes Construyendo el Futuro, para los que estudian y trabajan, se los quieren quitar. Los últimos 8 años votaron en contra de los programas sociales. Un voto al PRI es un voto en contra de los programas sociales. También recuerden que es un voto a favor del cártel del QR, como

0: fuimos nosotros. Iniciar diciendo que me encantaría que en esta mesa de jóvenes pudiéramos practicar algo que me gusta hacer. No justifiquemos lo que no se puede justificar con tal de agradar a nuestro partido político o cualquier partido político. Creo que es algo muy valioso que los jóvenes deberíamos implementar. Pues ya arrancó oficialmente el proceso electoral, un proceso que será muy importante, muy grande y definirá el rumbo que va a tener nuestro país. La presidenta Claudia ya lo ha venido anunciando, la gran injerencia que va a tener ella y el gobierno federal en estas elecciones, y lo que tenemos que hacer como ciudadanos y como oposición, pues es estar muy pendiente de todo lo que está pasando. Morena no entendió y no entiende que el inicio del proceso electoral no significa que ya estén iniciadas las campañas, ¿no? Vemos a diputados, senadores que ya están, bueno, ni siquiera terminan su encomienda y ya están volteando a ver lo que va a pasar en el futuro. Tenemos el caso del senador Armando Ayala, que descarada y públicamente llega y dice que lleva 75 días en campaña. Entonces, no pueden venir a decirnos que no están, pues, violando la ley electoral, ¿no? Y también decirles que el INE, el que sería el encargado de velar por los intereses de la ciudadanía y velar porque este proceso electoral se lleve de la mejor manera, está completamente dormido, completamente amordazado, y pues hay que llamarle la atención.
1: Muy bien. A ver, Daniela Aguilar, de Acción Nacional.
2: Muchas gracias.
1: ¿Qué le contestas?
2: Mira, a mí me parece que es muy importante que, sobre todo en esta mesa, siendo de jóvenes, hablemos en qué condiciones llegamos al proceso electoral del 2027, especialmente que este narcopartido voltea a ver el país que hoy ellos gobiernan, porque pareciera que este gobierno odia a los jóvenes y odia especialmente a las mujeres jóvenes. Basta con voltear a hablar de Carla, de Michelle, de Carol, de Kimberly, cuatro estudiantes de la Universidad Autónoma de Morelos que fueron asesinadas en los últimos 7 meses. Hablemos de Edith Guadalupe, una mujer que salió a buscar trabajo aquí en la Ciudad de México y no regresó a su casa. Margarita Pérez, estudiante de medicina de 22 años, asesinada también en Zapopan. Y ni siquiera mencionar los terribles datos que nos enteramos el día de ayer.
1: Ahí, en el Estado de México.
2: En Michoacán encontraron una fosa con más de 1.600 dientes pertenecientes a niñas y niños entre 1 y 6 años. Qué terribles son estas noticias para las juventudes, las niñas, los niños y adolescentes de nuestro país. Y mientras tanto, este narcopartido prefiere hablar de una ley antimemes para censurar la libertad de expresión. Les incomoda mucho que les digan sus verdades. Y parece que no les bastó simplemente tener un cero votos, hoy también quieren ser los cero memes. Entonces, yo les pregunto, ¿con qué cara vienen a pedirnos el voto para el 2027? Si hoy algo que nos hace falta son los resultados, especialmente para los jóvenes y desde luego para todas las mexicanas y los mexicanos.
1: Me voy contigo, Pablo Sergio, de Movimiento Ciudadano.
3: Muchas gracias, Joaquín. Muy emocionado de estar aquí contigo en tu espacio. Muchas gracias a Grupo Fórmula por este espacio y sobre todo un saludo a toda la audiencia. Yo creo que en esta mesa y sobre todo una vez que escuchamos a las otras fuerzas políticas, queda claro de lo que va a tratar el proceso electoral que arrancó en septiembre. De pasado contra futuro que representa Movimiento Ciudadano. Movimiento Ciudadano es el único partido que no ha violado la ley. Todos los demás iniciaron las campañas con sus pre-campañas desde que inició prácticamente el año. Y lo mismo hicieron en el 2021 y en 2024. ¿Qué es lo que ha hecho Movimiento Ciudadano? Respetar la ley. Porque no podemos apuntar a ser distintos, como trata de hacerlo la oposición, de los coordinadores de la Cuarta Transformación, nombrando defensores, en el caso del PRI, y coordinadores en la defensa de la patria, la familia y demás en Acción Nacional. Si realmente queremos distinguirnos de Morena, si realmente queremos marcar esa diferencia, tenemos que hacerlo desde algo tan sencillo como respetar la ley. Ese es el principal problema que hay en este país, que no se respeta el Estado de Derecho, que no se respeta la legalidad y que ven cómo aventajar. Nosotros vamos a ganar como ganamos en Jalisco y en Nuevo León, respetando la ley, con los tiempos, en tiempo y forma, pero sobre todo, marcando por qué somos distintos.
1: Emiliano Rojas, Morena.
4: Tú, bueno,
1: contesta.
4: Yo lo que les contestaría es que son cínicos y corruptos, porque recuerda ahora, no solo se van a renovar el Congreso Federal, sino se van a renovar los 31 congresos estatales.
1: 31, 17 gubernaturas, 32, son 1.080 legisladores locales en 30 entidades, son 17 gobernadores,

0: casi 1.800 alcaldes en 31 estados.
1: De acuerdo, y en estos tú sabes que en las reformas constitucionales se necesita el voto de la legislatura de los estados. Recuerden ustedes
0: que hoy tiene Morena la mayoría.
1: Sí, pero gracias a esas reformas hemos aprobado reformas donde ellos, tanto el PRI, el PAN y MC, votaron en contra. ¿Por qué? Porque ellos votaron a favor de las concesiones de agua, votaron en contra de la reforma a la ley de aguas, tanto el PRI, el PAN y Movimiento Ciudadano. En la reforma de las pensiones doradas, donde Mario Amparo Casar, donde algunos funcionarios tenían muchas pensiones, votaron en contra. O sea, ellos votaron que en vez de que todos tengan derecho a una pensión digna, votaron para incrementarse las pensiones. Y no olvidemos, Joaquín, la última reforma, apenas el martes en la Cámara de Diputados, votaron en contra de que un candidato a gobernador o candidato a presidente de la República tenga una doble nacionalidad. Es decir, en los hechos se retratan. Por eso, ahora en tu voto, en las legislaturas estatales y el Congreso Federal, ten en cuenta todas las reformas en las que tanto el PRI y el PAN durante los últimos 8 años han votado en contra. Es eso, Joaquín.
2: Primero que nada, decirle a Emiliano de Morena que en un México donde tenemos problemas como la falta de medicamentos, la falta de vacunas, la falta de espacios en los hospitales, la inseguridad tan grande que solo crece día con día, las miles de personas desaparecidas, los miles de homicidios. Creo que ustedes deberían replantearse las prioridades que tiene este gobierno y sobre todo en el tema legislativo, porque tenemos un gobierno que se está empeñando en votar una ley anti-memes, una ley de doble nacionalidad, para prohibir la doble nacionalidad, cuando hay problemas más importantes. Espero que los diputados que tienen ahorita estén conscientes del proceso electoral tan grande que se viene y empiecen a discutir problemas como la sobrerepresentación, el chapulineo, la injerencia del crimen organizado en las elecciones, porque hay muchísimas cosas que sí le funcionarían en este país, no como las tonterías que están votando nuestros diputados, ¿no?
0: Gracias, gracias, Daniela, Dani, Carla.
3: Gracias, Joaquín. Mira, es completamente lamentable que hoy recurra este narcopartido a venir a hablar de programas sociales y sobre todo la manera en lo que cómo manipulan estos programas sociales, porque nosotros bien lo sabemos que los servidores de la nación recorren las calles amenazando a la gente a seguir eligiendo esa opción política, a un narcogobierno. Entonces decirles a toda la gente que nos escucha, los programas sociales hoy son su derecho, y es así porque lo pagamos todas y todos los mexicanos, no porque hoy venga a regalarlo este narcopartido. Entonces hay que ser muy claros, evidentemente los temas que hoy ellos quieren poner sobre la mesa son absolutamente cualquiera que no hable sobre sus vínculos con el crimen organizado. Y hay que decirlo, es una realidad. Este narcogobierno entregó la Universidad Autónoma de Sinaloa al crimen organizado. Ahí está la misma carta que escribió el Mayo Zambada, en donde describía que se iba a reunir con Rocha Moya y con Héctor Cuen para definir quién iba a ser el rector de la universidad. Ese es el destino que quiere este narcogobierno, nos quiere entregar a los jóvenes al crimen organizado. Y la verdad es que, Joaquín, nuestra generación merece libertad y merece vivir en dignidad.
0: Venga, venga, Pablo Sergio.
4: Gracias, Joaquín. Es el mismo monólogo de siempre. Adelantándose al proceso electoral, poniendo sus corcholatas en el caso de Morena y sus perfiles violando la ley. Realmente, si quieren un cambio para este país, no podemos aspirar a que las personas que quieran, que violen la ley para llegar al poder, lleguen al poder y dejen de violarla. Justo es al contrario, todos los que violan la ley para llegar al poder van a llegar al poder para seguir violándola, como lo ha dicho Máynez desde un principio. Por eso, y aparte también desde puntos de vista muy reduccionistas, con el discurso de los programas sociales, que aparte es algo que Movimiento Ciudadano ha impulsado y ha apoyado y ha acompañado en cualquiera de las legislaturas, pero sobre todo sin dimensionar realmente los problemas de este país. El problema de este país va más allá del narcotráfico, porque y reducirlo únicamente a eso es subdimensionar lo que implica el crimen organizado. Es no mencionar el narcomenudeo, no mencionar el cobro de piso, no mencionar toda la multidimensionalidad que tiene el problema del crimen organizado. Y eso también hace que sea mucho más sencillo de responder, porque el tráfico de narcóticos no es únicamente lo que pasa en este país. Cuando dimensionemos y llamemos las cosas por su nombre, pero también entendamos la importancia de la legalidad como un sistema, porque aquel que viola la ley para llegar al poder también es el mismo que entiende que hacer trampa está bien para ganar. No importa, no solo es ganar por ganar, es también cómo se gana, respetando la ley, dando, enseñando que no tiene que ser de esa manera. Así es como vamos a arreglar este país.
0: Venga, Emiliano.
1: Bueno, también recordarles que se van a renovar, como tú lo mencionabas, Joaquín, los 17 gobernadores o candidatos a gobernador. Recuerda muy bien, por ejemplo, Tere Jiménez, de Aguascalientes, el caso Next Energy y cómo han aplicado la corrupción. Recuerda muy bien la Benito Juárez, lo que es el cártel inmobiliario. Y recuerda muy bien que los propios integrantes del PAN, Renán Barrera, de Yucatán, Adriana de Tlaxcala, renunciaron diciendo que Jorge Romero es un dictador. O sea, el PAN es corrupción y es dictatorial. En cambio, en el PRI, pues solitos se exhiben. Es el cártel del QR, donde usan a la Guardia Nacional para detener a diputados federales con fuero de manera ilegal. Usan también y rehusan a los candidatos. Y los que no caben en el PRI se van a Movimiento Ciudadano. Ahí está el caso de Rubiel Alonso, un diputado federal priista acusado de corrupción en Tabasco por Alito Moreno, se va a Movimiento Ciudadano. ¿Te das cuenta que los corruptos que no caben tanto en el PRI y en el PAN se van a Movimiento Ciudadano? No es la nueva política, es reciclar lo mismo de siempre. Y también recuerda algo, en Nuevo León se usaron tus impuestos para regalar cerveza en el Mundial. Se usaron tus impuestos para pautar las redes sociales de Samuel García. Se usan tus impuestos de manera facciosa. Entonces, ahora en la renovación de gobernadores, recuerda muy bien, el PAN es el cártel inmobiliario, el PRI es el cártel del QR y MC es el cártel de las redes sociales.
0: Bien, voy a empezar contigo.
3: Sí, bueno, para finalizar la participación, Morena no, es para, el no vas a terminar, narcopartido.
0: No, no, a ver,
3: mira, gracias, Joaquín. Quiero decirles que evidentemente debe ser muy duro para un narcopartido venir a señalar a distintos personajes que participan en otras fuerzas políticas, porque a ellos les queda muy claro que no se pueden poner la camiseta de Yo con Rocha, que no pueden salir a defender a Marina del Pilar, que es muy difícil hablar sobre las distintas situaciones de nepotismo que se ven, por ejemplo, con la familia Monreal en el estado de Zacatecas. Sin duda, tienen un gran entramaje de personajes políticos muy complicados para nuestra realidad en este país el día de hoy. Entonces, ¿qué sí les quiero decir? El Partido Acción Nacional hoy es la mejor opción para el siguiente proceso electoral en 2027. Y se los voy a decir por qué. Hoy lo podemos ver de una manera muy clara en los resultados de los buenos gobiernos del PAN en los estados que gobernamos. En Chihuahua tenemos más de 4 millones de atenciones médicas a los chihuahuenses, cosa que el gobierno federal no ha podido lograr. En Querétaro, el propio IMCO, el Instituto Mexicano de la Competitividad, hace unos días expuso a Querétaro como un gran estado para invertir en los trabajos de la gente. En Aguascalientes, más de 8 clínicas del Seguro Popular atendiendo la seguridad de la gente. En Guanajuato tenemos las tarjetas rosas dirigidas a más de 700 mil mujeres para que tengan mejores servicios e incluso algunos apoyos económicos. Entonces, esta es la opción que sí viene a traer mejores condiciones de vida a nuestro país, en lugar de querer seguir entregando todos nuestros territorios al narco.
2: Así como Morena divide a México, Movimiento Ciudadano divide a la oposición. Bien lo dijo su dirigente. Nosotros no queremos ser anti-Morena. Entonces, ¿qué quieren ser?
4: Porque
2: oposición,
4: Morena,
2: oposición
4: lo que vamos
2: no
4: a
2: son.
4: Después de Morena.
2: Y hacerle contrapeso.
4: Somos la
2: a Morena.
4: Alternativa.
2: Tampoco.
4: Somos
2: déjame decirte una cosa. Ustedes se cuelgan la bandera de que son una nueva política, de que tienen personajes nuevos,
4: somos
2: personajes limpios. Déjame decirte que tienen en sus filas a personajes como Claudia Ruiz Massieu, expriista. Entonces no pueden venir a decir que no tienen expriistas en sus filas, ¿no? Tenemos, bueno, ¿qué podemos decir de Samuel García, ¿no? Que Movimiento Ciudadano se la pasa justificando y votando para hacerle el juego sucio a Morena. ¿Para qué? Para que las carpetas de investigación de su gobernador corrupto no salgan a la luz, ¿no? Viene, Ivonne Ortega. Ivonne Ortega era otra priista reconocida que al momento de ya no recibir lo que ella quería, dijo, me voy a la nueva política, Movimiento Ciudadano. Tenemos a Laura Ballesteros, también brincó del PAN, brincó del PRI y ahora está en Movimiento Ciudadano. Y déjame decirte por qué son hipócritas al decir que son una nueva política. Si ustedes fueran una nueva política, perfiles como tú y perfiles de jóvenes valiosos estarían representándolo. No.
4: Fui candidato los en 2024. No los el más votado del estado.
2: ¿Quiénes están siendo diputados y senadores de tu partido? Expristas. Entonces, no se quejen y no digan que son nueva política.
4: Somos el partido
2: cuando
4: que más
2: es totalmente
4: jóvenes.
2: Falso. Y a Morena también le digo. Dicen, sí, Movimiento Ciudadano se llevó a todos los priistas. Bueno, tienes a Cintia López Castro, que era priista, tienes a los Murat, tienes a Claudia Pavlovich, también priistas en sus filas. Entonces, ¿de qué se quejan? Ustedes se han llevado lo rancio a sus partidos rancios.
4: Somos el partido que más jóvenes y más mujeres postuló en la elección de 2024. Somos el único partido que habla de justicia intergeneracional. Sí. Movimiento Ciudadano, claro que no se va a liar con el PRI porque lo rechazan en todas las encuestas. La que pongan, el doble de personas que a Morena. Sería esquizofrénico pensar que yendo con el partido más detestado del país se puede ganar una elección. El PAN había dicho al inicio que no iba a ir con ellos al inicio de la legislatura. Ahora ya ha cambiado de opinión tal vez porque sintieron que no les daba. Pero ir con el PRI les resta más. Es increíble pensar que una elección que ha fracasado, que una alianza que ha fracasado en tantas elecciones va a ser la que saque a Morena del gobierno. Nosotros somos lo que va a seguir de Morena. Somos lo que vamos a gobernar este país y en las calles lo pueden preguntar. Siempre nos dicen, ustedes son los naranjas, son los que van a llegar después de Morena. Nadie dice, vamos a regresar al PRI. ¿Por qué iríamos en una alianza que aparte nos dicen hipócritas, pero nosotros hemos sostenido siempre que no vamos a ir en alianza con el PRI? No como el PRI, que a la semana van a decir, invitamos a Movimiento Ciudadano a ir en una alianza.
2: Ya los ¿qué clase de invitación y ya nos rechazaron. Es?
4: Entonces, y los hemos rechazado desde el 2021.
2: ¿En su conciencia quedará?
4: Desde el 2021 hemos rechazado una alianza con el PRI.
0: Voy a un corte y regreso con la mesa.
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19: Población al Sistema Financiero Nacional, el Gobierno de México impulsa la Ley de Economía Digital, destacó la presidenta Sheinbaum, quien además celebró que ya se puedan abrir cuentas bancarias de forma virtual, lo que ofrece un mayor nivel de eficiencia y seguridad.
20: La Ley de Economía Digital es muy importante. Si uno quiere sacar una cuenta bancaria, lo puede hacer ya en todos los bancos por vía electrónica. De hasta 130 mil pesos. Si a esa cuenta se asocia un CODI que uno le compra a otro, se paga directamente con el teléfono. no tiene que cargar efectivo, y esto poco a poco va a ir incrementando la digitalización de la economía, disminuyendo el efectivo. Eso ayuda a seguridad, eficiencia, incluso a formalización.
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0: Continuamos con esta mesa de los jóvenes, que me está gustando mucho. Emiliano
1: Rojas. Gracias, Joaquín. Pues miren, recuerden ustedes, los jóvenes que nos están viendo, que el PRI y el PAN no representan a los jóvenes. Yo no voy a responder a las alusiones personales de los del PRIAN, porque es muy bajo. Este es un debate de nivel, de argumentos. Lo que sí le voy a decir a los del PAN es que ¿quiénes son los jóvenes que lo representan en el Congreso? Es el hermano de Marco Cortés, que aparte ahora quiere ser candidato en Morelia, Michoacán. En el PRI, los jóvenes que lo representan es nada más y nada menos que Carlos Mancilla, un porro que golpeó a un senador en una sesión pública, denostando lo que son, unos porros. Y esos son los jóvenes que lo representan. Y en Movimiento Ciudadano no es nada más y nada menos que Miguel Sánchez, un legislador acusado de vender candidaturas en Nuevo León. Entonces tú como joven, recuerda, un voto al PAN como joven es un voto al hermano de Marco Cortés, un voto al PRI es un voto a Carlos Mancilla y a un porro, y un voto a MC es un voto a Miguel Sánchez, una persona que vende candidaturas acusado formalmente por los compañeros de su partido. Entonces como jóvenes, recuerden esto muy claro.
2: Aunque les duela, nosotros como partido tenemos una de las bancadas más grandes representada por jóvenes. Entonces, lo que desgraciadamente no puedo decir de Morena o de Movimiento Ciudadano, no lo podemos decir. Carlos Mancilla ha sido una de las voces más críticas y más duras a este gobierno, orgullosamente priista, orgullosamente joven, y a veces nos toca levantar la voz, a veces nos toca levantar la voz ante lo que están haciendo, y si no les gusta y si les molesta, pues es su problema. Decirles que ahora con el inicio del proceso electoral, la presidenta Claudia Sheinbaum se sacó de la manga una gira por todo el país con el pretexto de su segundo informe. A mí me gustaría que esta gira pudiera ser para escuchar a las miles de madres buscadoras que están en espera de una respuesta, para que la presidenta se dé la oportunidad de cruzar las carreteras que están en tan mal estado. Pero ahí les viene la buena noticia. Les voy a enseñar cómo ha ido en decadencia del 2023 al 2026 la preferencia que tiene Morena. Esta es una gran oportunidad que tenemos nosotros como oposición, y se lo digo a Movimiento Ciudadano y también se los digo al PAN, para crear una red de apoyo y una red de concientización hacia toda la ciudadanía de todo lo que está sucediendo y de todo lo que está haciendo Morena, y sobre todo de todo lo que está echando a perder en nuestro país.
0: Gracias, Carla. Dani.
1: Hizo Massive Caller, ¿no, Joaquín? Esa encuesta, yo creo.
0: No sé.
1: Seguramente.
3: Muchas gracias, Joaquín. Mira, el representante del narcopartido viene aquí a hablar de juventud, cuando solamente le quiero recordar que su senadora joven, Andrea Chávez, una mujer que se pasea en el estado de Chihuahua con sus ambulancias multimillonarias, que nadie sabe cómo es que las patrocina. Además de mencionar que, discúlpame, pero yo no conozco a un solo joven de Acción Nacional que haya viajado en aviones privados como lo hace la senadora. Entonces, además vemos que le molesta mucho el tema de las alianzas. Si bien el PRI y el PAN en ocasiones han tenido oportunidad de generar acuerdos por una convicción profunda en amor a México, pues el narcopartido genera alianzas con el narcotráfico, con los violadores como Cuauhtémoc Blanco, con acosadores, y eso parece que no les incomoda. Entonces, al día de hoy, evidentemente hay muchas exigencias que hace falta responder en nuestro país. Ah, pero eso sí, decidieron iniciar antes este proceso electoral, porque si bien creeríamos que inició apenas hace unos días, pues bien, lo hemos visto a lo largo de todo el país, las calles están repletas de toda su propaganda política. Entonces, ¿por qué no mejor volteamos a ver nuestra autoridad electoral? ¿Por qué no empezamos a cuestionarnos si el INE verdaderamente está preparada para, número uno, empezar a fiscalizar todos esos gastos que ya también sus coordinadores en las 17 gubernaturas ya están haciendo actos anticipados de campaña, están haciendo eventos, recorridos, posicionándose? ¿Y quién está pagando eso? ¿El crimen organizado? Porque entonces tenemos que estar muy, muy pendientes del trabajo que se realice desde el propio Instituto Nacional Electoral para saber si tendremos equidad en este próximo proceso y también para saber si están operando conforme a la ley.
0: Gracias. Pablo Sergio, Movimiento Ciudadano.
4: Yo tengo una pregunta muy sencilla y muy rápida, tanto para Carla como para Daniela. ¿Ustedes consideran que Morena viola la ley?
0: A ver.
2: Por supuesto.
0: Dime.
2: Sí.
4: Dani.
3: Sí, claro.
4: ¿Y por qué les hacen segunda violando la ley? Si lo que queremos es construir, como ellos dicen, una oposición, o como Movimiento Ciudadano ha postulado, una alternativa, la mejor manera es respetando la ley. Porque sí, coincidimos en que lo que hace Morena con sus coordinadores es una ilegalidad completamente. Y por eso Movimiento Ciudadano es el partido que más ha denunciado a Morena. Pero es igual de ilegal lo que hace tanto el PAN como el PRI con sus defensores y coordinadores. Es igual de ilegal lo que hizo Carlos Torres Piña en Michoacán que lo que está haciendo Alfonso Martínez. ¿De dónde sale ese dinero? Yo creo que es igual de valiosa esa pregunta para Carlos Torres Piña como lo es para Alfonso Martínez. Es lo mismo que hace el PRI con Adrián de la Garza en Nuevo León. Y es tan valiosa esa pregunta para Waldo Fernández como para Adrián de la Garza. Por eso hemos sido el partido que más ha denunciado a Morena y que lo va a seguir denunciando. Porque no podemos acostumbrarnos a la trampa. Porque lo peor que puede pasar en este país es resignarnos. Y justo la mal llamada oposición es lo que ha hecho. Soltó completamente el tema de la legalidad y entraron dentro de la misma dinámica. ¿Con qué calidad moral van a denunciar las irregularidades, los excesos de Morena si caen en el mismo juego?
0: Gracias. Emiliano.
1: Miren, recuerden algo. El PAN y el PRI en la reforma electoral votaron en contra de que se le baje el dinero a los partidos políticos. ¿Ellos qué quieren? Que se siga incrementando. Porque recuerda muy bien, cuando inició el proceso electoral en el INE, los del PAN, Jorge Romero, Santiago Taboada y todos esos del parte del cártel inmobiliario estaban en Bruselas enseñándole a la Unión Europea cómo vender más departamentos. Y los del PRI, ¿por qué quieren que no se les baje dinero? Porque se usa para la boda del hijo de un senador, del hijo de Manuel Añorbe, que trajo un grupo incluso de Inglaterra, todo pagado por el dinero que ellos no quieren reducir. Ellos también votaron en contra de reducir los plurinominales. ¿Por qué? Porque en las listas plurinominales van sus líderes. En la lista plurinominal para el Senado del PAN iba Marco Cortés. En la lista plurinominal del PRI iba ¿quién? Alito Moreno. Ellos recuerdan algo muy bien. Votan en contra de que se bajen los plurinominales, pero votan en contra también de que se le baje el dinero a los partidos. ¿Dónde está ese dinero? Está en Bruselas, en el PAN, y está en la boda del hijo de un senador que es el coordinador del PRI, de Manuel Añorbe. Y el Movimiento Ciudadano, pues, son tan irrelevantes que no lo vamos a decir, pero muy probablemente siga en las pautas. 1.600 millones al año comprobado por Meta, o sea, la plataforma de Facebook e Instagram, se han gastado en las redes de Samuel García y de Mariana Rodríguez. Ahí está el dinero y ellos van a seguir votando en contra.
0: Carlita, Carla Ayala del PRI.
2: Gracias. A Morena se le olvida que el PRI ha sido el único partido de oposición que les ha votado en contra de sus reformas. Te las voy a mencionar para por si ya se te olvidaron. La reforma eléctrica, la electoral, el Plan B, la reforma al Poder Judicial, Guardia Nacional, desaparición de 7 organismos constitucionalmente autónomas, las reformas que le hicieron a la ley de amparo, la revocación del mandato. Realmente nosotros y la gente se puede dar cuenta porque están las votaciones públicas y especificadas quiénes fueron los diputados y de qué partido que votaron en contra de todo lo que quería hacer Morena. A mi compañero de Movimiento Ciudadano le digo, yo soy honrosamente secretaria de vinculación con sociedad civil del partido. Y una de las iniciativas que nosotros tuvimos junto con el presidente Alejandro Moreno fueron los Defensores de México. Es el cúmulo de la sociedad civil que se quiere sumar con nosotros a hacer trabajo de campo, a hablarle a la gente sobre lo que está sucediendo. Nosotros no estamos haciendo. Nosotros no estamos haciendo lo mismo que está haciendo Morena. Nosotros no estamos despilfarrando recurso público. Por supuesto que hay servidores públicos dentro de esos defensores. Eso no hay que negarlo. Para nada. La diferencia es que nosotros no estamos utilizando recursos públicos como Morena. Otra cosa que también me gustaría poner sobre la mesa son las decisiones que ha tenido el Instituto Nacional Electoral en los últimos días. El tema de las boletas planchadas, que es completamente un fraude anunciado, y eso sí se los digo, sobre aviso no hay engaño. Y número dos, el tema del acuerdo que había ratificado el INE sobre los servidores de la nación que pudieran ser observadores electorales, que pudieran estar dentro de las casillas. ¿Ustedes se imaginan a las personas con su chaleco guinda afuera de una casilla con el pretexto de que son observadores electorales? Bueno, pues déjenme decirles la buena noticia, que nosotros como partido pudimos pues pelear esta decisión y se revocó. El Tribunal Electoral revocó la decisión que tuvo el INE sobre tener a los servidores de la Nación como observadores electorales.
0: Bien, Dani, de Acción Nacional.
3: Gracias, Joaquín. Solamente para que quede claro, mencionaba el representante del narcopartido que te incomodaba que Jorge Romero estuviera en Bruselas. ¿Es correcto o cuál es la situación?
1: No, lo que incomoda a la ciudadanía es que vayan con el dinero del erario. ¿O no fueron pagados todos? Porque tampoco han transparentado el informe anual del PAN. No se ha transparentado. Y Jorge Romero recibe una nómina del PAN, ¿eh? También Alito Moreno. Y reciben doble nómina.
3: Bueno, realmente, mira, a mí lo que me llama la atención, Joaquín, es esa amnesia que tanto caracteriza a Morena, que les permite tener esa supuesta superioridad moral para decidir cuándo algo es correcto y cuándo no lo es. Quiero enseñarles esta fotografía de el 8 de septiembre de 2017, el mismo día que arrancó el proceso electoral del 2018. En ese momento, quien era presidente de Morena era Andrés Manuel López Obrador y él se encontraba en una gira también por España, que bueno, además fue una gira de varios días porque no se quedó solamente ahí, también fue al Parlamento Británico, fue a Nueva York, fue a Washington. En fin, parece que ellos quieren que se terminen estas relaciones internacionales solamente para que no vayamos a hablar de sus narcogobiernos. A lo que insisto es, evidentemente el Partido Acción Nacional no es lo mismo que Morena ni está haciendo lo mismo con estos llamados coordinadores. Ahí te va la diferencia. Morena publicó una convocatoria explícitamente para las personas interesadas en las gubernaturas de esos 17 estados. En cambio, en el Partido Acción Nacional nosotros tenemos a representantes en estas coordinaciones de la defensa de la patria, la familia y la libertad como un mecanismo de unidad interna, de organización para prepararnos hacia el próximo proceso y además para defender muy bien nuestras causas. Entonces, evidentemente no somos iguales y la amnesia política de Morena pues siempre sale a la vista.
0: Pablo Sergio.
4: Solo tratan de justificar las mismas ilegalidades, las mismas irregularidades y los mismos abusos de siempre. Por ejemplo, más allá de la banalidad o no que puede ser el viaje de Acción Nacional, creo que lo que es realmente preocupante es justamente que traten de justificar la ilegalidad de los defensores solo como el tema de que fue una designación y fue una convocatoria abierta. Y el tema del PRI, que trate de decir que ellos han votado en contra de Morena cuando han votado a favor en la aprobación de la ley anti-independientes en Michoacán, cuando votaron a favor y le dieron impunidad y fuero a Cuauhtémoc Blanco, cuando aprobaron la prohibición del nepotismo hasta 2030, cuando aprobaron lo de las 40 horas, que no fuera desde ahora, sino que fuera hasta 2030, la tómbola para consejeros del INE y del Poder Judicial, la militarización, que es gravísima para este país, no sancionar a Claudia Sheinbaum por su campaña anticipada en 2023, y luego se vengaron del Tribunal Electoral cuando el Tribunal Electoral lo sancionó, impulsaron la ley Saldívar, la militarización de los puertos. Son peligrosísimas las cosas en las que el PRI ha acompañado a Morena. ¿Por qué? Justamente por un pacto de impunidad para su dirigente nacional. Por eso se niegan a quitarle el fuero. Por eso en Movimiento Ciudadano hemos sido muy claros. Hemos denunciado las ilegalidades de Morena, hemos denunciado las ilegalidades tanto del PRI como del PAN y lo vamos a seguir haciendo porque la única manera de demostrar que somos distintos es respetando la ley. Esa sería una verdadera reforma electoral.
0: Bien, voy a un corte y regresamos con las conclusiones. ¿Les parece? Continuamos con estos jóvenes.
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0: Pablo Sergio, una conclusión, Movimiento Ciudadano.
1: Para terminar, primero que nada, muchas gracias, Joaquín, por el espacio. Muchas gracias a Grupo Fórmula y también a mis compañeros de Generación. Qué gusto hacer Generación.
0: Gracias por incluirme.
1: Con gente tan capaz y aparte tan argumentativa y tan sólida. Para terminar, este es justamente el debate que hay hoy también en las calles. Mientras la vieja política está hablando de un proceso electoral adelantado desde hace un año, como lo fue en el 2024, Movimiento Ciudadano va a seguir hablando de que los espacios en las universidades públicas no son suficientes y que es necesario que 1 millón de jóvenes vayan a la universidad, que el sistema de vivienda está colapsado, que el sistema de transporte es insuficiente, de las causas de las personas que viven los problemas reales, y no de una discusión estéril y ensimismada sobre ilegalidad tras ilegalidad y quién está violando más la ley, porque realmente eso es de lo que está cansada la gente. Eso es de lo que ya no quieren más, de esa política del ruido, de esa vieja política. Lo que necesitamos es justamente pensar en las causas y en los problemas de la gente y cómo solucionarlos. Por eso Movimiento Ciudadano siempre ha sido el partido más frontal sobre el que las 40 horas deben ser ahora. Por eso impulsamos vacaciones dignas, por eso hemos impulsado más días padres. Porque si realmente queremos que la discusión política vuelva a interesarle a las personas, a los políticos deben interesarles primero las personas.
0: Gracias, muy bien. Dani Aguilar, de Acción Nacional.
2: Muchas gracias, también agradecer el espacio, la oportunidad, es un gusto.
0: No agradezcan nada, este es su espacio.
2: Muchas gracias, Joaquín. Compartir con jóvenes que participamos en democracia. Y para concluir, yo sé que hay mucha gente allá afuera que está cansada, que ha perdido la esperanza, que ha perdido la fe.
0: Eso es tuyo.
2: Y es evidente porque vemos muchos resultados de impunidad, vemos estos narcogobiernos, vemos a los narcogobernadores libres, vemos a la gente inocente también en las cárceles. ¿Y cuál es la realidad que nos toca vivir día a día? Que las rentas no se pagan solas, las oportunidades de acceso a la vivienda cada vez son menos. Somos pocos los jóvenes que tenemos oportunidad a una opción educativa. Ni siquiera hablemos de los empleos que hoy son dirigidos para los jóvenes. Y es entonces ahí donde a nosotros como generación nos corresponde esa gran responsabilidad. Y yo hoy les digo, sin duda, Acción Nacional es la mejor opción para el 2027 porque esa oposición está en esos focos de resistencia. En las periferias es donde nacen los grandes cambios para nuestro país. Y así podemos ver cómo la fuerza de Acción Nacional va surgiendo desde los municipios, desde Hermosillo, en Chihuahua, en Zacatecas, en Durango, en San Luis Potosí, en Aguascalientes, en Querétaro, en Mérida, así. Con esos resultados vamos a venir a proponer las mejores opciones para sacar adelante a nuestro México. Porque debo decirles, como joven mexicana que ha vivido toda su vida en este país, hoy veo cómo los valores más importantes se están desgarrando. Vemos que la libertad es coartada cuando un joven tiene que salir de su comunidad porque no hay oportunidades para estudiar o para trabajar. Vemos que la dignidad se lastima cuando una madre joven no tiene respaldo de su gobierno para sacar adelante a su hijo enfermo, ni siquiera acceso a la salud. O también cuando un joven encuentra primero oportunidades en el crimen organizado. Esa es una realidad que nuestra generación, por supuesto que no puede permitir, y tengan por seguro que aquí en Acción Nacional estamos dando la batalla y estamos de pie. Y así lo vamos a estar en los siguientes meses. Decirles que evidentemente entendemos que Movimiento Ciudadano maneja otra agenda. Digo, ahora acabamos de mencionar que este fue uno de los meses más lastimosos en asesinatos hacia las mujeres, en feminicidios, y ellos prefieren hablar del fútbol. Que digo, yo respeto mucho a la gente que le va al fútbol, ¿verdad? Pero pues vemos que no son los temas que hoy más nos afectan.
0: Gracias, muy bien, Daniela Aguilar del Partido Acción Nacional. Carla Ayala.
3: Gracias. Pues decirle a toda la ciudadanía que nos escucha, que nos ve, que en México hay problemas muchísimo más importantes que estar pensando en la próxima elección. Hay muchas personas desaparecidas, miles de desaparecidos, miles de madres esperando respuesta, miles de personas esperando medicamentos, el mal funcionamiento de los servicios públicos en nuestro país también debería ser un tema que deberíamos poner en la mesa, no estar pensando prácticamente qué es lo que va a pasar las próximas elecciones. Desde el PRI lo decimos firme y claro, nosotros estamos con la gente, nosotros como jóvenes somos una nueva generación que tiene nuevas ideas, nuevas propuestas, que tenemos muchas ganas de trabajar y sobre todo mucho amor a México. Si a Morena le molesta eso, si a Morena le molesta que le digamos narcopartido, porque en este país estamos viviendo un grave problema de censura, que sus gobernadores y que sus senadores y diputados no se alíen con el crimen organizado. Esa es la única solución.
0: Gracias, muy bien, Carla Ayala del PRI. Emiliano.
4: Para terminar.
0: De Morena, Emiliano Rojas.
4: Gracias, Joaquín. Para terminar, vamos a recordar los diferentes sectores que han comentado. Salud. En salud, ¿quiénes privatizaron los hospitales? El PRI y el PAN. Nosotros ahora los estamos rescatando. En seguridad es muy fácil. Compara el gobierno de Guanajuato del 2000 al 2026. Es el más inseguro del país. Compara la Ciudad de México, donde ha gobernado la izquierda. En economía, compara los programas sociales. Ve cómo, a pesar de que decían que Andrés Manuel era un peligro para México, hoy vemos un peso fuerte, hoy vemos una inflación estable, hoy vemos una buena economía. Y recuerden, educación. Hoy, en este sexenio, es el sexenio donde has aumentado la matrícula y de menor deserción escolar, gracias a los programas sociales y a la política educativa. Y recuerda algo también que comentaron, dijeron, es que la presidenta está los fines de la semana. Claro, está con la gente informando. ¿Dónde estaba Enrique Peña Nieto los fines de semana? ¿Jugando golf con Manlio Fabio Beltrones?
0: No, el Manlio no juega golf, pero bueno.
3: Bueno, juega.
4: Con Pedro, con Emilio Gamboa.
1: Tiene mal swing.
4: Pero ahí estaban. Pero Peña Nieto claramente estaba, Joaquín, jugando golf con Gamboa, con Manlio.
1: Tal vez con Alito.
4: Con todos los priistas y panistas que representan lo mismo. Y en economía, recuerda lo más claro, mientras nosotros en 8 años han salido 13 millones de la pobreza, ellos, tanto el PRI y el PAN, si lo mides del sexenio de Vicente Fox al sexenio de Enrique Peña Nieto, 1.5 millones entraban a la extrema pobreza. Tan es así que te pudiste haber dado cuenta en este debate que ellos traían sus notas, porque ni ellos mismos, los tres representantes, tanto el del PRI, la del PAN y el de Movimiento Ciudadano, no se creen ni sus propias mentiras.
3: Se llama ser estructurados.
4: Pero si Joaquín nos lo... Yo nunca los interrumpí. Si Joaquín nos lo permite, aquí los jueves te vamos a venir a decir las verdades, porque los jueves con Joaquín.
0: Muy bien.
2: Si no nos censuran.
1: En nuestra casa.
0: A ver, un momentito, perdón. ¿Quién los va a censurar?
2: La ley antimemes, es lo que yo le digo.
0: Aquí no hay,
2: la ley antimemes.
3: Así no hay.
0: Aquí no hay ninguna censura.
2: Sí, queda claro que aquí
0: ninguna
2: no.
0: Censura, ni del gobierno, porque no la permitiría, nunca la he permitido, menos del INE, ni de ninguna autoridad. Que quede claro, aquí cada uno de ustedes ha dicho lo que ha querido y les exijo, con todo respeto, ya sé que cada vez que alguien nos dice a uno con todo respeto, enseguida se lo falta. No es el caso. Les pido, les exijo que no se limiten.
3: Así es. Gracias. Así es y así será.
0: Que no se limite ninguno de los cuatro. Y este me gustó tanto que originalmente había hablado yo con la productora Berta Conorado que lo íbamos a hacer cada 15 días. No, lo vamos a hacer cada jueves. Porque superaron todas mis expectativas y de lo que tengo registro aquí, de la gente, de lo más importante. Gracias. Continuamos.
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10: La presidenta Claudia Sheinbaum recibió en Palacio Nacional a su homólogo de Corea del Sur, Lee Jae-myung, con quien sostuvo un encuentro oficial. Ambos mandatarios abordaron asuntos comerciales, culturales y educativos. El CEO de Grupo Cosmos, Jack Lanzmann-Sester, planteó una transición de esfuerzos fragmentados hacia modelos de acción colectiva durante encuentros sobre sistemas alimentarios y cadenas de suministro en el marco de la actual Asamblea General de las Naciones Unidas. Subrayó que Grupo Cosmos conoce de alimentos y conoce de logística para generar valor empresarial y social. El Servicio Meteorológico Nacional informó que el huracán Polo, ahora como categoría 4, se ubica a 245 kilómetros al sur de Manzanillo, Colima, y a 315 kilómetros de Zihuatanejo, Guerrero. Mantendrá lluvias y vientos fuertes en 5 estados, así como alto oleaje en Michoacán, Jalisco, Colima y Guerrero.
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0: Déjame un poquito, ¿sí?
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0: Esta la cantábamos mi querido inolvidable compadre Ricardo y Rocha y yo, pero ya tarde. Ya tarde la cantábamos, la tenemos muy bien puesta. Y luego hicimos un trío con el Coque. Y una vez nos presentamos en Acapulco, también ya tarde, ¿sí? En el Hotel Hyatt era, se estaba presentando el Coque y nos subió y cantamos los tres tiempos. Renato Leduc. Bueno, es jueves del doctor. Doctor Héctor Aguilar Camín, escritor, historiador, periodista, director de la revista Nexos. Querido Héctor, ¿cómo estás? Buenas tardes.
2: Pues muy divertido con lo que estás contando. Me encantaría. ¿Tienes una grabación de su canto a tres? ¿Cómo le salió?
0: Pues por ahí la tiene el Coque, o la quizá lo tuvo Rocha, yo no recuerdo.
2: Bueno, sabes que esa canción, que es una hazaña de la música popular, es una hazaña también de la gramática y de ¿sí? la inspiración española, porque viene de una apuesta. En donde le dijeron, bueno, aquí la única palabra que no sirve para un soneto es la palabra tiempo, porque no tiene rimas, no hay palabras que rimen con tiempo. Y Renato hizo una apuesta y usó como rima todo el tiempo la palabra tiempo, solo que en cada rima la palabra tiempo significa otra cosa, una cosa distinta. Y entonces esa es la genialidad del poema. Y la música, no sé quién se la puso, pero es absolutamente extraordinaria. Y ha tenido intérpretes, pues, digamos, la pareja para empezar que pusiste, bueno, y ustedes tres, espectaculares. Entonces, bueno, pues me divierte mucho y me gustó mucho también Joaquín antes y en otro carril. Creo que es un acierto esto que estás haciendo de traer a discutir gente de los distintos partidos, de frente a frente, sentados en tu mesa, bajo la exigencia y la condición que les pusiste hoy de que no se limiten, de que se digan las cosas, estén prohibidas o no, por esta institución que es cada vez más una caricatura, que está supuestamente encargada de vigilar la calidad de las elecciones. Pero bueno, me gusta mucho oír a estos muchachos. Y un poco el tema que voy a tratar hoy, en cierto modo se los voy a dedicar oportunistamente a ellos, porque tengo noticia que me desconcierta muchísimo, me preocupa muchísimo, pero que se refiere a algo que está sucediendo ya y que va a impactar el futuro de México de una manera humanamente cuasi catastrófica. Y es la noticia, Joaquín, de que como en todo el mundo, en México la fertilidad ha caído enormemente, mucho más rápido de lo que se pensaba. Estamos teniendo un crecimiento demográfico parecido al de Japón, que es una de las sociedades más viejas del mundo, pero también más ricas. Me estoy refiriendo a los resultados que dio el INEGI de las comparaciones entre los censos de 20 y de 25. La fertilidad de las parejas mexicanas, de las mujeres mexicanas, bajó de 1.9 en el año de 2020, que ya era malo, a 1.2. ¿Por qué ya era malo el 1.9? Porque quería decir, Joaquín, que no estábamos reponiendo la población que éramos. Por tanto, no estábamos produciendo suficientes niños y suficientes jóvenes después, que serían quienes con su trabajo y con su productividad sostendrían la vida de sus adultos mayores, de sus abuelos, de sus padres viejos. Si cada pareja tiene dos hijos, hay una tasa de reposición en donde la población se mantiene más o menos estable. Si baja, como ya era en 2020, a 1.9, quiere decir que empiezas a tener un déficit enorme en niños que luego serán jóvenes, que luego serán adultos productivos. Bueno, la caída en 25 es a 1.2. Entonces, casi cada pareja está teniendo la mitad de los niños que necesita la población mexicana para mantenerse joven y equilibrada. ¿Esto qué te dice? Y por eso le dedico el comentario a estos muchachos que son políticos o en camino, jóvenes. Esto significa que para el año 2050, cuando ellos van a ser adultos, probablemente mayores o cerca de la... no, o menos, adultos, adultos, simplemente maduros, la situación en México va a ser que los viejos van a ser muchísimos, y los jóvenes que trabajan para ellos, que los cuidan, que los ayudan hoy, no van a estar ahí. Va a haber, va a ser una sociedad de viejos con una enorme dificultad para que su sociedad le pague sus pensiones de retiro y que sus hijos y su familia joven se ocupe de ellos. Esto, puesto en términos de vida cotidiana, es casi casi una catástrofe humanitaria, Joaquín. Está diciendo los números, es una tendencia mundial, y tiene varias razones que están puestas en el tablero. Una de ellas, muy buena, es que a mayor educación las mujeres deciden tener menos hijos. Otra, ya no tan buena, que tener hijos es muy caro, y educarlos bien y tenerlos sanos es muy caro. Otra, que parece una broma, es que las generaciones actuales usan demasiado la pantalla y hacen poco el amor. Están demasiado concentrados en sus teléfonos. Y así, pero yo te confieso que todas estas explicaciones a mí me parecen... Yo no tengo una idea clara de lo que está pasando, pero sé que lo que está pasando, que lo que ya pasó, porque esos que no nacieron, Joaquín, ya no van a estar. Y la solución para eso, la única solución seria, es que los menos jóvenes y adultos maduros que vamos a tener ocupándose de muchos más viejos, pensionados o sin capacidad de trabajar, eleven dramáticamente su productividad y su capacidad de generar riqueza, para que esa riqueza sirva para sostener a esa sociedad de viejos que vamos a hacer en el año 2050. Bueno. Me dirás, ¿a ti qué te importa? Me digo yo, ¿a ti qué te importa? A mí no me importa nada. Me importa la sociedad en que van a vivir mis hijos, en que van a vivir mis nietos, en que estos muchachos que estaban sentados en tu mesa probablemente habrán sido ya más que diputados, senadores, gobernadores. Les deseo el mayor de los éxitos. Pero ahora que dicen que hay que hablar de las cosas que le importan a la gente, desde luego que tienen razón. Pero esto que estoy diciendo no le importa a la gente porque no lo conoce y no lo entiende. Y sin embargo, es probablemente el problema de futuro mayor que tiene el país. Una sociedad que envejece y que no repone su población. ¿Cómo arreglar esto? Todas las decisiones son complicadas y conflictivas. Por ejemplo, si se subiera la tasa de edad en que las gentes se jubilan, algo se arreglaría. Pero proponle a los sindicatos y a las gentes que tienen una edad de retiro que en lugar de retirarse a los 65, se retiren a los 70. Es prácticamente imposible. Pero si no creces la productividad profunda de cada nuevo mexicano, la verdad es que lo que nos espera en el futuro ya estos muchachos, cuando hayan sido ya políticos, va a ser un mundo muy, muy, muy triste.
0: Bien, gracias, querido Héctor. Fue Rubén Fuentes, que fue el productor de Marco Antonio Muñiz. Gracias, Rubén, querido Rubén, Héctor.
2: Gran canción.
0: Así es. Te mando un abrazo. Saludos.
2: Un abrazo, Joaquín.
0: En casa, Héctor Aguilar Camino, el doctor, escritor, historiador, periodista, director de la revista Nexos. Y nos vamos. Yo soy Joaquín López Dóriga y como siempre le agradezco a usted que me escriba, que me llame. Pero sobre todo y en especial le agradezco, usted lo sabe y además lo sabe muy bien, que me escuche. Y ahora que me vea y que me siga en las redes. Gracias, pues, por eso, buenas tardes. Los dejo con Marion Reimers en su cancha completa y aquí con Javier Risco. Y nos vemos mañana, ya viernes. Vamos a por él, como todos los días, a la 1 de la tarde. Que le vaya muy bien.

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0: conectadas al sistema C5 mediante la integración de la iniciativa privada para reforzar la seguridad en comercios. Servicios de Agua y Drenaje de Monterrey implementó un esquema de pago con descuentos de hasta el 90% en adeudos vencidos para usuarios con rezago. En el estado, anunciaron la aplicación de jornadas de tamizaje y pruebas de plomo en menores de edad, con la participación coordinada de distintas dependencias. La Fiscalía General de Justicia difirió nuevamente la audiencia de imputación contra el propietario de Proyectos 9, señalado por presunto fraude inmobiliario. Elementos de tránsito y de la Policía de Monterrey desplegaron filtros y aseguraron 19 motocicletas en Monterrey, tras un operativo implementado ante rodadas masivas. En San Pedro Garza García, el municipio sometió a consulta pública la nueva normativa para regular el uso y circulación de scooters eléctricos en zonas urbanas. En redes sociales se reportó un conflicto en pleno centro de la ciudad de Monterrey, donde un chofer de ruta urbana agredió a un adulto mayor tras una falla en el sistema electrónico de validación de pago. Es una producción de Nene Bernal. Redacción y locución, Francisco León.
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3: Fíjense que ahora con la globalización he visto que se dice de diferentes formas en el caló o en el habla cotidiana. Hay diferentes formas de referirse al trabajo. No, en México ya sabemos que es chamba, que viene de chamber, que iban los norteños a pedir en la Chamber of Commerce el permiso para trabajar. En Argentina es laborar, laburar, estoy laburando, laburando, que viene de laborare, del italiano laborare, que quiere decir trabajar, labre, que viene a su vez de labrar, es labrar la tierra, en latín laborare. Y también en España se dice curro, currar, que viene de una palabra gitana que tiene que ver con el trabajo. Entonces es currar. Ahora ya saben, chambear, laburar y currar.
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0: Son las 3 de la tarde en punto. Mi nombre es Marion Reimers. Esto es Cancha Completa y estamos en Grupo Fórmula, el 103.3 de su FM 970 de AM. Yo no sé si nos está escuchando, pero ayer me mandó un mensaje con mucho cariño y desde acá yo quiero responderle, porque sé que nos escucha el queridísimo, admiradísimo Emilio Fernando Alonso, junto con su queridísima Patti. Les mando un beso, un abrazo y gracias, como siempre, por estar pendientes. Un maestro, verdaderamente, el gran Emilio Fernando Alonso. Y bueno, también a ustedes, aquí, abrazo y beso para todas las personas que nos acompañan. Para usted que nos escribe también al 56-6506-9885, es el WhatsApp, agéndeme. Ahí escríbame, mándeme memes, mándeme audios. Los audios los podemos poner al aire, siempre y cuando no sean mentadas de madre. También las vamos a escuchar, pero no las vamos a poner al aire. Y mucho, mucho para compartir junto a ustedes. Se acerca una fecha importante también para México. Ojo, Rafa Márquez debuta como entrenador de la selección nacional. Vamos a hablar de Kylian Mbappé. Vamos a hablar también de cambios en los banquillos del fútbol en nuestro país. Y muchísimo, muchísimo más. Así que por lo pronto, abróchese los cinturones. Vamos a despegar, Quique. Tenemos titulares.
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0: Rebeca Bernal firmó su mejor actuación desde que llegó al Manchester United al marcar un doblete en la goleada 10-1 sobre el Sheffield United en el debut del equipo en la Copa de la Liga. La capitana de la selección fue

titular por primera vez con las Red Devils y anotó sus dos primeros goles en Inglaterra, los dos de cabeza, al 19 y al 55. Bernal había entrado de cambio en los partidos anteriores, pero ahora aprovechó su primera oportunidad para ganar terreno en el equipo de Iva Olid. El United tuvo 6 goleadoras distintas en el partido, en una noche que también representó la primera victoria de ella como entrenadora del club. El siguiente compromiso de las Devils en el torneo será ante el Durham el próximo 30 de septiembre, aunque antes tendrán que enfrentar al West Ham en la jornada 4 de la liga. La selección mexicana varonil llega con bajas por lesión al primer amistoso de la era Rafa Márquez. César Montes quedó fuera de la concentración por una molestia en el glúteo que arrastraba desde Rusia y regresará con su club para continuar la rehabilitación. Es la segunda baja del grupo luego de la de Alan Cervantes, quien también fue descartado por una lesión muscular. Dagoberto Espinosa fue llamado para ocupar el lugar de Montes, aunque se incorporará hasta después del próximo partido del América. Además, Santi Jiménez realizó trabajo diferenciado por una molestia en el aductor derecho y Jeremy Márquez se recupera de una contractura en la espalda, aunque por ahora ninguno de los dos ha sido dado de baja. México debuta con Rafa Márquez este sábado 26 de septiembre ante Colombia en Baltimore. La presencia de mujeres en los banquillos de la Liga Femenil crecerá con dos nuevos movimientos. Atlante hizo oficial la llegada de Ileana Dávila en sustitución de Nicolás Morales. Dávila regresa a la máxima categoría después de haber dirigido a Pumas durante los primeros años de la Liga y más recientemente trabajaba con la sub-19 del propio Atlante en Pachuca. Todo apunta que la española Montse Tomé tomará el lugar de Óscar Torres. El acuerdo ya estaría cerrado y solo faltaría el anuncio oficial del club. Tomé fue seleccionadora de España entre 2023 y 2025, conquistó la UEFA Women's Nations League 2023-2024 y tendrá su primera experiencia como entrenadora en el fútbol mexicano. Definida la final del Mundial Sub-20 Femenil, España y Corea del Norte se enfrentarán este domingo 27 de septiembre en Lodz, en Polonia. España selló su boleto luego de vencer 2-0 a Italia. Corea del Norte superó 3-0 a Colombia y mantuvo su paso perfecto. El partido por el título se jugará a las 10 horas tiempo del centro de México. España busca su segundo campeonato de la categoría después del título conseguido en 2022, mientras Corea del Norte llega como campeona vigente tras vencer en 2024 y puede convertirse en la primera selección en ganar dos mundiales sub-20 femeniles de manera consecutiva antes el sábado y Italia y Colombia disputarán el partido por el tercer sitio. El Tribunal Supremo de España confirmó la condena de 4 años de prisión contra el futbolista Santi Mina por abusar sexualmente de una mujer en 2017. De acuerdo con la sentencia, Mina realizó 2 actos sexuales sin consentimiento. El tribunal rechazó el argumento de la defensa de que el jugador pudo haber interpretado erróneamente que existía consentimiento. El proceso comenzó judicialmente con una condena de 4 años de prisión en la Audiencia Provincial de Almería. En 2022, un año después, el Tribunal Superior de Justicia de Andalucía ratificó la condena, aunque redujo de 50.000 a 25.000 euros la indemnización. Mina pidió una revisión de la decisión ante el Tribunal Supremo, pero la sala volvió a confirmar la condena. La víctima también había recurrido para que los hechos fueran considerados agresión sexual con penetración y se elevara la pena a 8 años, pero el tribunal también rechazó dicha petición y mantuvo la calificación y la pena fijadas por los tribunales exteriores. Con esta resolución queda ratificada la sentencia contra el exjugador del Celta y del Valencia de 4 años de prisión. Edgar Chucky Cadena confirmó que ya cuenta con documentos migratorios necesarios para viajar a Canadá y participar en el Mundial de Ciclismo de Ruta en Montreal. El mexicano informó que su visa ya fue estampada en el pasaporte y que también recibió la autorización. Ahora únicamente espera la confirmación de sus vuelos. El retraso en el trámite le impidió disputar la contrarreloj individual. Sí podrá estar en la prueba de ruta élite el próximo domingo, donde formará parte del equipo mexicano y estará entre sus principales funciones el apoyar a Isaac del Toro. El Chucky agradeció la intervención de CONADE y de la Secretaría de Relaciones Exteriores para resolver el problema. Renata Zarazúa quedó eliminada en los cuartos de final de WTA 250 de Seúl. La mexicana y la brasileña Ingrid Martins cayeron en 2 sets, 6-3 y 6-3, ante la dupla formada por Eudice Chong de Hong Kong y Eri Hosumi de Japón. Zarazúa y Martins habían avanzado a esta instancia luego de superar a las australianas Priscilla Hohn y Alexandre Osborne en su debut. Con esta derrota termina la participación de la mexicana en el torneo de Seúl. Y por su parte, México volverá a recibir un campeonato mundial de ciclismo. Atlixco, Puebla fue elegido por la Unión de Ciclismo Internacional
internacional como sede del Mundial Mountain Bike Maratón en 2029. Se trata de la competencia más importante a nivel internacional en esta modalidad y la designación fue confirmada durante el Congreso de la UCI celebrado en Montreal. El anuncio llega en un momento de crecimiento para el ciclismo mexicano y podría venir acompañado de otra noticia importante. Se espera que el próximo 29 de septiembre la federación confirme el regreso de la Vuelta a México al calendario internacional, ahora por el nombre Mextour. La NFL atraviesa una oleada de lesiones poco comunes entre sus quarterbacks. De acuerdo con Sports Radar, esta semana podría convertirse en la primera semana desde al menos el año 2000 en la que 6 equipos se vean obligados a utilizar a un mariscal suplente como titular por lesión durante las primeras 3 jornadas. Entre los afectados están Seattle con Sam Darnold, Kyler Murray de Minnesota, Caleb Williams de Chicago, Washington con Jaden Daniels, Nueva York con Jackson Dark y Tua Tagovailoa de Atlanta. Uno de los casos más llamativos es el de los Halcones, que esta noche visitan a Green Bay en el Thursday Night. Tagovailoa se lesionó el oblicuo en un entrenamiento antes del inicio de la temporada y Cooper Rush fue el titular en los primeros 2 partidos, pero tuvo un mal desempeño. Ahora Atlanta recuperará a Michael Penix Jr., quien regresa después de una rotura de ligamento cruzado anterior que terminó con su campaña en 2025. La CONADE y la NFL México anunciaron una alianza para impulsar el flag football en escuelas primarias y secundarias de todo el país durante el ciclo escolar 2026-2027. El objetivo es ampliar una base que ya alcanza a casi 3.5 millones de niñas y niños y llegar a 4 para terminar el ciclo, justo cuando esta disciplina se prepara para debutar en los Olímpicos de Los Ángeles. El primer paso será la Miami Dolphins Academy en octubre, donde se capacitará a entrenadores y se trabajará con niñas y niños. Luego, los días 14 y 15 de noviembre, se realizará el festival CONADE NFL México. La alianza busca aprovechar el momento de las selecciones nacionales. La familia ya está clasificada a los Olímpicos y México se mantiene entre los principales países del mundo en esta disciplina. George Russell marcó el ritmo en el arranque del Gran Premio de Azerbaiyán al ser el más rápido en las 2 primeras prácticas en Bakú. El piloto de Mercedes cerró la segunda sesión por delante de Kimi Antonelli y Max Verstappen, confirmando un inicio muy sólido para la escudería alemana en el circuito callejero. La buena noticia para México fue la mejora en el desempeño de Checo Pérez, quien terminó en el lugar 13 de la segunda práctica con Cadillac. Estrenó el mexicano una nueva configuración con la actualización más reciente del motor Ferrari, una mejora que el equipo estima pueda representar alrededor de 2 décimas por vuelta. Mañana continúa la actividad con la práctica 3 a las 2:30 de la mañana y la clasificación a las 6. Y así entonces voy a hacer una breve pausa en cancha completa, pero regreso, no le cambie, al 103.3 de su FM, 970 de AM y YouTube.

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15: Bernal, Querétaro. Este pintoresco y tranquilo pueblo colonial está custodiado por la Peña de Bernal, el tercer monolito de piedra más grande del planeta Tierra. Sus calles coloridas invitan a caminar con calma, disfrutar de sus famosas gorditas de maíz quebrado y adquirir hermosas artesanías de lana. Es un destino cargado de energía positiva, misticismo, buen vino y paisajes desérticos espectaculares.
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16: Son las 3 de la tarde con 15 minutos en Cancha Completa. Gracias para toda la gente que nos sigue en YouTube. Ya me llegó el chisme de que también hay muchos comentarios que andan muy atentas, muy atentos por allá. Así que también escríbanos por WhatsApp, porfa, es el 56-6506-9885. Les van a poner un código QR en pantalla, lo pueden escanear. Y si usted está en el trabajo, en el coche, lo que sea, también compártame algún mensajito, ¿no? No me dejen aquí abandonada. Cuéntenme qué están haciendo el día de hoy, qué les parece las noticias que les voy a presentar más adelante. Por ejemplo, Kylian Mbappé, que deja la marca Nike y, por supuesto, mucho más. Y dentro de eso les contábamos que Ileana Dávila es la nueva entrenadora del Atlante en sustitución de Nicolás Morales, quien se fue el martes luego de decir públicamente que dos jugadoras rivales eran las delanteras de color. También cuestionó públicamente a una de sus futbolistas y, bueno, pues hubo una serie de situaciones ahí que lo dejaron fuera del cargo. Hoy hablamos durante unos minutos con Ileana Dávila, lo que significa para ella volver a la Liga MX Femenil luego de 5 años y pues asumir este desafío en un momento muy complejo. Esto fue lo que nos dijo.
17: Volver a dirigir un primer equipo de la Liga MX Femenil pues significa muchísimo para mí. No lo veo solamente como un regreso, lo veo como pues como una nueva oportunidad que la vida me está dando para hacer lo que amo. Hoy, pues en el 2026, que ya pasaron varios años, pues regreso después de haber comenzado esta etapa dirigiendo una sub-19 que pues para mí también tiene un significado muy especial, ¿no? Porque es formar nuevas jugadoras que entran a este hermoso mundo del fútbol femenil, pero no regreso siendo la misma entrenadora que se fue en el 2021. Regreso con mucho más experiencia, con más herramientas, con otra perspectiva y sobre todo pues con la misma pasión. Creo que los regresos tienen un valor diferente porque sabes lo que te cuesta volver a estar ahí. Por eso lo recibo con muchísima gratitud, con orgullo y con una enorme responsabilidad. También creo que significa el seguir abriendo caminos y demostrar que el fútbol siempre, siempre hay nuevas oportunidades para quienes seguimos trabajando, creyendo y preparándonos.
16: Y la chamba no está fácil, ¿eh? Porque Atlante ocupa el penúltimo lugar del grupo A con 6 puntos. Sus 2 victorias llegaron ante Necaxa en la jornada de 1 frente a Querétaro apenas el fin de semana pasado. Ileana conoce la estructura del club porque ya trabajaba como entrenadora de la sub-19 y le preguntamos, pues, ¿qué identidad quiere construir ahora al frente del primer equipo y cuáles serán los primeros cambios que buscará reflejar en la cancha?
17: Quiero construir un equipo con una identidad muy clara, un equipo protagonista, valiente, competitivo, que no tenga miedo de jugar, de proponer y de tomar la iniciativa. Quiero que cuando la gente ve este equipo pueda reconocer nuestra personalidad en la cancha, la intensidad, el orden, la solidaridad, el hambre de competir. Un equipo que sepa qué hacer con la pelota, pero también que tenga el carácter cuando no la tenga. Y bueno, para mí hay algo todavía más importante, que quiero construir un equipo en el que las jugadoras crean en ellas mismas, en sus compañeras y en la idea que estamos construyendo. Que tengan valores, pues primero está el ser humano y después la jugadora. Y también que entiendan que representar a este club implica un compromiso, un orgullo y una gran, gran responsabilidad.
16: Y ojo, porque el debut de Ileana tiene un componente muy especial. Será este lunes, 28 de septiembre. Van a enfrentar a Pumas. Ahí fue donde comenzó su etapa como entrenadora en la Liga Femenil. Dirigió a las universitarias desde el nacimiento de la competencia en el 2017 hasta el Clausura 2021. 5 años después vuelve precisamente ante su antiguo equipo. Y acá nos contó un poco sobre lo que esto significa para ella.
17: El fútbol tiene esas historias que parecen escritas por el destino. Hay recuerdos, personas, momentos que siempre van a formar parte de mi trayectoria y bueno, Pumas es uno de ellos. Claro que tiene un valor enorme porque el fútbol me está regalando una de esas coincidencias que parecen tener un significado especial. Pumas, que fue el primer equipo con el que comencé mi historia en la Liga MX Femenil, y pues ahí viví, claro que momentos muy, muy bonitos. Fueron momentos que marcaron mi carrera y fui parte de los primeros pasos de una liga que hoy significa muchísimo para nuestro fútbol. Y ahora, bueno, años después, regreso a Primera División y mi primer reto, que sea justamente enfrentar a ese equipo que formó parte de mi historia. Pero bueno, esta vez defendiendo los colores del Atlante, creo que seguramente será un partido con muchas emociones, porque uno nunca olvida de dónde viene, pero también será un momento para mirar hacia adelante. El pasado debo de abrazarlo con gratitud, pero mi presente lo tengo que vivir con toda la ilusión, responsabilidad y pasión que tengo por el fútbol.
16: Bueno, y en el medio de muchas voces que hablaron de esto, entre ellas también aquí en Cancha Completa, sobre la ausencia de entrenadoras en la Liga Femenil BBVA, le presentamos estos perfiles, el de Ileana Ávila, de quien recién teníamos testimonio, y también de Monse Tomé. Y pues precisamente esta española sumará para que haya 4 mujeres al frente de los equipos. Una cuota baja, estamos apenas en el 22%, pero la oportunidad para estas entrenadoras llega complicada. Son equipos en problemas, con la temporada en marcha, poco margen para construir un proyecto, pero hay que recordar a Monse Tomé también, entrenadora del seleccionado español luego de la destitución de Rubiales y, por supuesto, de Jorge Vilda en medio de un enorme escándalo. Betsabé Rosales nos cuenta quiénes son ellas dos.
2: La Liga Femenil vuelve a poner sobre la mesa la discusión sobre la representación femenina en sus banquillos. Con las probables incorporaciones de Ileana Dávila y Montse Tomé, la cifra de directoras técnicas en el torneo subirá a 4. No obstante, más allá del dato estadístico, el contexto en el que asumen estos proyectos nos obligan a analizar la realidad de la dirección deportiva en el fútbol femenino. Por un lado, Ileana Dávila representa la memoria histórica del circuito, pues fue una de las 5 entrenadoras pioneras que arrancaron la Liga MX Femenil en 2017 y la primera en dirigir a Pumas Femenil, equipo al que lideró durante 8 torneos consecutivos, clasificándolas a 4 liguillas. Por otro lado, Montse Tomé se perfila para tomar a las Tuzas del Pachuca y llegaría con un perfil de alto impacto internacional. Con trayectoria como futbolista en España y una consolidada etapa en los banquillos, pasó de ser auxiliar técnica a asumir la dirección técnica de la selección absoluta femenil de España. Su gestión al frente de la Roja estuvo marcada por una profunda reestructuración tras la crisis institucional del caso Rubiales y por un entorno mediático complejo en torno a la relación con el plantel. Ambas estrategas llegan para reemplazar a directores técnicos masculinos a mitad de competencia. Dávila toma a un Atlante golpeado en la tabla con solo 2 victorias por 6 derrotas, mientras que Tomé asumiría el reto en un Pachuca urgido de resultados fuera de zona de liguilla en este momento e inmediatamente tomará el ciclo posterior del campeonato de 2025. Este escenario encaja de forma precisa con el concepto del precipicio de cristal, un fenómeno estudiado en sociología por dinámicas de liderazgo donde las mujeres acceden a puestos de alta dirección predominantemente en momentos de crisis o inestabilidad, asumiendo un mayor riesgo de fracaso y con márgenes de error mínimos.
16: Bueno, ya que estamos hablando de mujeres y deporte, quiero presentarle 2 casos. Uno es el de Santi Mina, el otro es el de Ashraf Hakimi. Hakimi, jugador de Marruecos, formado en el Real Madrid, estrella en el Paris Saint-Germain, pasó también por el Dortmund, pasó por el Inter. Y Santi Mina, que es un futbolista también destacado. Y pues resulta ser que pues acá se plantea una pregunta, porque el Tribunal Supremo confirmó la condena de 4 años de prisión contra Santi Mina por abuso sexual. Mientras que en Francia, Hakimi todavía no ha sido juzgado, pero el tribunal confirmó que deberá sentarse en el banquillo de los acusados por una denuncia de violación que él, pues, evidentemente ha negado. Son etapas judiciales distintas, pero la discusión tiene que ver con cómo actúa el fútbol y cómo actúa también el periodismo en torno a estos temas. Renata Alvarado.
4: El futbolista es una figura pública, pero también está sujeto a las mismas reglas de la justicia. Entonces, ¿qué debe hacer el fútbol cuando uno de sus jugadores es acusado de violencia sexual? Los casos de Santi Mina y Hakimi muestran 2 momentos jurídicos completamente distintos. En el caso de Santi Mina, el Tribunal Supremo Español confirmó este 23 de septiembre una condena de 4 años de prisión por un delito de abuso sexual cometido en 2017. Entre los hechos y la resolución definitiva, pasaron más de 9 años. El Celta de Vigo ya había tomado una decisión en 2023 después de que el Tribunal Superior de Justicia de Andalucía ratificara la condena. El club extinguió unilateralmente el contrato del futbolista y señaló que contaba con el respaldo de la liga. Pero el caso de Hakimi está en otra etapa. Una mujer lo acusa de violación por hechos que, según la acusación, ocurrieron en febrero de 2023. Hakimi no ha sido condenado. Este 23 de septiembre, la Corte de Casación francesa rechazó el recurso del futbolista y confirmó que el caso puede llegar a juicio. Eso no determina su culpabilidad. Será en el proceso judicial donde se presenten y valoren las pruebas con las garantías del debido proceso. Pero el debate sigue abierto, porque entre una acusación y una sentencia pueden pasar años, mientras la carrera de un futbolista continúa. Los casos de Mina y Hakimi no son jurídicamente iguales, y precisamente por eso plantean una pregunta para todo el fútbol. ¿Dónde debe estar marcar el límite entre respetar el debido proceso, proteger a las personas denunciantes y exigir responsabilidad a una industria que también tiene una responsabilidad social? Mientras los tribunales determinan culpabilidades, el deporte necesita definir qué medidas tomará para prevenir, proteger y responder ante la violencia contra las mujeres.
16: Y aquí no nos hacemos de la vista gorda, porque esto también tiene que ver con el deporte. Porque a veces pensamos que el talento futbolístico puede ir por arriba de cualquier otra cosa. Y por lo menos aquí, en Cancha Completa, en donde le damos la vuelta a la pelota, le presentamos otra perspectiva. Regresamos.
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29: Los lobos aúllan para comunicarse con su manada a largas distancias, no a la luna como sugieren los mitos populares tradicionales.
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16: Esto es Cancha Completa. El WhatsApp es el 56-6506-9885. Y bueno, pues si usted no se enteró, yo le voy a contar el chisme. Y más que un chisme, es una gran noticia. Por lo menos para la marca On, una marca que se ha dedicado históricamente más al tema del running. Pues resulta ser que Kylian Mbappé dejó a Nike y lo dejó para firmar con On. Y pues este era uno de los grandes negocios millonarios para los atletas vestir una marca, pero pues ahora resulta también que esa relación va cambiando. Buscan dejar de ser solamente una cara para convertirse en socios, inversionistas o propietarios. Previo a Mbappé lo había hecho ya Roger Federer, y Alfredo González nos cuenta después. Vengo con Aldo Sales, nuestro especialista en negocios y deporte, para hablar de este tema.
1: ¿Qué vale más para una estrella? ¿Cobrar millones por utilizar unos tenis o ser dueño de una parte del negocio? Kylian Mbappé acaba de cambiar las reglas. Después de casi 20 años ligado a Nike, firmó con On para encabezar su entrada al fútbol. El acuerdo combina dinero y participación accionaria, además de involucrarle en el desarrollo del producto. Ya no es solamente imagen, su beneficio puede crecer con la empresa. Un camino que Roger Federer inició en 2019. Tras dejar Nike, invirtió en On y de esta forma se convirtió en socio y colaborador en el diseño del calzado. Su participación se estima actualmente alrededor del 2.5%. Dwyane Wade también cambió el cheque por participación. Dejó Jordan Brand por Lean Inc., recibió acciones y construyó Way of Wade, una marca que incluso comenzó a fichar a sus propios jugadores. Tiger Woods terminó 27 años con Nike para lanzar Sunday Red junto a TaylorMade, un proyecto concebido como negocio independiente y con mayor control sobre su identidad comercial. Alison Felix fue todavía más lejos. Después de Nike y Athleta, creó Seis, su propia compañía de calzado. Simone Biles y Brian Stewart representan otro nivel de esta transformación. No se ha anunciado que sean accionistas, pero sus acuerdos con Athleta y Puma les dieron participación directa en el desarrollo de colecciones y productos con su nombre. Y Stephen Curry, después de convertir Curry Brand en una plataforma propia dentro de Under Armour, ahora llevan esta lógica a Lean Inc. con un acuerdo que le permite incluso incorporar a otros atletas. El negocio cambió. Antes los atletas vendían productos. Ahora buscan construirlos, controlarlos y también participar en su crecimiento. Para Cancha Completa, Alfredo González.
16: Bueno, pues ahí el contexto que nos regalaba Alfredo González sobre la situación de Kylian Mbappé, que más cantada que las mañanitas, la verdad, eso era algo que ya se anticipaba. Y justo tengo conmigo a Aldo Sales en Playbook para hablar de este tema.
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16: Aldo, te saludo con mucho gusto. Gracias por estar con nosotros una vez más en Cancha Completa. Y bueno, fueron 20 años desde que Mbappé comenzó su vínculo con Nike en el año 2006, apenas tenía 9 años de edad. Y bueno, pues ahora lo ha presentado la marca On como socio global. La marca favorita de los Whitexicans, dirían por ahí. Mi querido Aldo, ¿qué significa este movimiento? Porque pues On no se caracteriza mucho por su presencia en el fútbol, ¿no?
6: Por supuesto que no, y Mario, me da mucho gusto saludarte. Me parece un movimiento muy interesante porque, como dices, se ha hecho famosa esta marca y ha crecido bastante en lo financiero también. Por supuesto, en la parte running, eso es su mero mole. Y últimamente en el tenis, lo cual ya nos daba señales de que buscaba, obviamente, ampliar su mercado entrando a otros deportes más allá de running y cuestiones similares, ¿no? Pero bueno, interesante por muchas razones. Porque, a ver, acabas de mencionar algo clave, ¿no? Mbappé llevaba 20 años desde que apenas acababa de empezar a aprender a escribir y a leer. Ya era patrocinado por Nike. ¿Qué pasa? Mucha gente ahorita está diciendo que salió de Nike porque a la marca no le está yendo bien. O sea, sabemos que el valor de su acción va en picada, sus ventas prácticamente no crecieron de año a año. Vaya, no está pasando sus mejores momentos Nike y que por eso salió Mbappé. Yo honestamente creo que no va por ahí. Más bien lo de On es una estrategia que me parece brillante, que ya comprobó con Roger Federer que puede funcionar, pero que en el fútbol estamos hablando de un animal bastante distinto. Es el mercado más grande del mundo en términos de deportes, de apparel, digamos. Así que es una apuesta interesante.
16: Es que esto me llama mucho la atención, Aldo, porque quiero hacerte dos preguntas. La primera es, ¿qué gana Mbappé con esto? Y pues On no produce tacos de fútbol. O sea, ¿qué tachones va a tener que usar Kylian Mbappé? Que seguramente van a ser Nike, ¿no? Me puedo imaginar en los partidos.
6: Pues ahorita ya salió con unos y por eso la polémica, que por más que pintó de blanco y tapó la panaca, pues todo el mundo lo vio. Pero mira, yo creo que la respuesta a tu pregunta justo tiene que ver con lo que dices. ¿Qué gana? Porque, a ver, Mbappé se ha caracterizado por ser un futbolista que no se asocia con muchas marcas, o sea, realmente tiene pocos patrocinadores. Su mamá, que ha sido quien lo maneja en lo deportivo y en lo comercial durante muchos años, ha sido, y lo ha declarado muchas veces, vámonos con poquitos, pero con los mejores. ¿Qué gana? Que Nike, él, aún siendo los mejores futbolistas del planeta, pues es una estrella más en el firmamento de atletas de Nike. En On se convierte en el centro alrededor del cual gira toda la estrategia de una nueva vertical, que es la de fútbol, y que, como ya dijimos, no va a ser nada sencillo. Entonces, esa injerencia que puede tener Mbappé en el diseño del producto, en el diseño de la estrategia para conquistar este mercado futbolístico y, sobre todo, ser el atleta de la marca alrededor del cual gira toda la comunicación, al menos en el inicio, es algo que Nike no le podía dar hoy por hoy.
16: Ok, eso me hace mucho sentido. Ahora, en el mundo fútbol, bueno, pues será remar contracorriente. Este acuerdo nos habla también de cómo van a empezar a conducirse las estrellas deportivas. Parece ser que tienen ya más poder los individuos por sobre las empresas o por sobre las grandes marcas, en términos de exigir acciones, exigir obviamente parte de las ventas, como sucedió con Michael Jordan en su momento, marcas propias, control creativo. Ya no es esto nada más un contrato publicitario. Esto también es ya parte del día a día, o marca también un punto de inflexión este cambio de Kylian Mbappé.
6: Mira, sí creo que los atletas tienen mucho más poder que antes, ¿no? Tienen audiencias ya construidas propias por las redes sociales, son más mediáticos, en fin. Pero este tipo de acuerdos yo creo que todavía van a estar reservados para la élite de los atletas. No cualquier atleta va a poder llegar a decir, a mí me das equity, yo controlo diseño y producto. Pues no, ahorita pues ya vimos, estamos hablando de Federer y de Mbappé, y mencionaste a Jordan, LeBron James por ahí. O sea, sí es la punta de la pirámide de los atletas que van a poder hacer esto, pero sin lugar a dudas yo creo que otras marcas competidoras de ON en este caso dicen, espérame, les está funcionando muy bien esa formulita, pues vamos a replicarla de este lado, y seguramente eso abrirá puerta a otros atletas de este mismo nivel que entren en formatos similares, sin duda.
16: Oye, y bueno, estamos hablando de ¿cuál es el riesgo para Kylian Mbappé en este movimiento? ¿Y cuál es el riesgo para ON también? Esto le va a haber costado una millonada.
6: Sin duda. A ver, por un lado está el riesgo reputacional que existe. Yo creo que honestamente es muy bajo, pero siempre existe. Pensemos que pues la línea de tachones o ropa en general que saquen, pues resulta no ser de la mejor calidad. Que lo veo difícil porque ON se ha caracterizado por ser una marca de alta calidad. Pues no va a ser culpa de Mbappé nada más, pero sí su marca se asocia con algo negativo que nadie quiere, ¿no? También está el riesgo financiero, y es que recordemos, no le están dando un cheque como un patrocinio tradicional que se lo va a gastar en chicles y listo. Digamos, en vez de darle esos 100 pesos que se gasta, le están dando 100 pesos en acciones que pueden bien convertirse en 10 mil o que pueden convertirse en 5 pesos. Entonces ese riesgo existe, que honestamente también veo muy poco probable, al menos en el corto plazo, pero existe sin duda.
16: Me parece interesantísimo, Aldo, todo esto que está sucediendo. ¿Le tienes puesta, así te lo pregunto y quizás te agarren, no sé, pero le tienes puesta la mirada a otra marca o algún otro atleta, hombre o mujer, que vaya a emprender este camino tan disruptivo prontamente?
6: Pues mira, marcas ahorita, si soy sincero, están las grandotas, ¿no? Las Nike, Adidas, etcétera, que yo creo que lo van a empezar a hacer más porque no les queda de otra. O sea, han sido grandes desarrolladores de submarcas, ¿no? Messi, por ejemplo, tiene su submarca. Vaya, muchos atletas, hombres y mujeres, pero lamentablemente todavía mucho más hombres, tienen ya sus submarcas, pero no necesariamente el mismo esquema de equity y control creativo. Yo creo que sí van a existir más ahora. Habrá que ver cuáles son las que se animan. Pero lo que tiene ON es algo muy interesante, y es que no es de las grandotas, pero es la única de las, llamémosle chiquitas, que ya quisiera yo ser una marca así de chiquita, que están dando ese paso a este campo. Entonces, ¿quién tiene la fortaleza financiera, la proyección de crecimiento y un producto de tan alto nivel para hacerlo? No son tantos jugadores, al menos en mi opinión todavía.
16: Sí, es un mercado que puede llegar a parecer congestionado, pero lo está por unos cuantos mismos actores. Y así bueno, aquí hemos hablado mucho de lo que significa también que se amplíe la competencia. Querido Aldo, mira, tu marca quizás no sea tan grande, pero sin duda tiene todo el prestigio y todo el capital reputacional que muchas de estas no tienen. Entonces, desde aquí, Aldo, agradecerte como siempre y mandarte un abrazote.
6: Muchas gracias, mi querida Marion, que tengas buen día.
16: Ahí está el queridísimo Aldo Sales, nuestro especialista en negocios y deporte, con Playbook en cancha completa, hablando justamente de la salida de Kylian Mbappé de Nike. Yo voy a hacer una pausa, pero regreso con mucho más. Vamos a estar hablando de NFL acá en Cancha Completa.

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7: La Secretaría de la Defensa dio a conocer que fue detenido en Mexicali, Baja California, Ernesto Enrique N., alias El Niño, presunto jefe de plaza del Cártel del Pacífico en Puerto Peñasco. Además, es identificado como operador clave de tráfico de fentanilo y armas hacia Estados Unidos. El INE aprobó la integración de los 32 consejos locales, quienes vigilarán el cumplimiento de la legislación electoral y supervisarán diversas actividades del proceso electoral 2026-2027. Estos deberán quedar instalados formalmente el 30 de septiembre. El embajador de Estados Unidos en México, Ron Johnson, celebró la captura de Edgar Orozco N., alias El Camoni, identificado por autoridades estadounidenses como operador de Cárteles Unidos y por quien ofrecían una recompensa de $3 millones. Informó Itzel Vanegas. 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
9: La Nations League arrancó con dos estrenos muy distintos. Alemania y Países Bajos empataron a uno en Ámsterdam con Felix Mencha como autor del gol alemán y Cody Gakpo con el empate neerlandés en el último minuto. Y en Lisboa, Portugal comenzó la defensa del título con victoria de 1-0 sobre Gales, gracias a un gol de Joao Félix al minuto 22 y donde Cristiano Ronaldo fue titular. Un empate entre dos selecciones que arrancaron nuevos procesos y un campeón que empezó con 3 puntos.
10: Son las 3:45, estamos de regreso y yo quiero hablarle de pasto sintético, de pasto natural. Y usted dirá, ¿pero para qué? Bueno, pues es que hay una cuestión muy importante entre las lesiones, las altas temperaturas y el pasto sintético, en este caso de la NFL. Yo he presentado en este espacio lo mucho que hay una correlación entre el impacto ambiental, deporte y el rendimiento de los atletas. ¿Por qué? Porque pues hay un montón de viajes, se tienen que regar todas estas canchas de pasto natural, pero pues ahora también hay un factor que empieza a llamar mucho la atención: el calor. Porque bajo altas temperaturas, algunas superficies artificiales se calientan mucho más, obviamente, que el césped natural, y eso conlleva lesiones y condiciones de juego que convierten al terreno en otro punto de debate. En el deporte femenil, por ejemplo, se ponía en el fútbol a las mujeres a jugar en pasto sintético y esto trajo consigo muchísimas lesiones de ligamento cruzado anterior de la rodilla. Ahora la NFL también retoma este tema. Escuchamos a Moisés Pérez.
9: El pasto sintético volvió a convertirse en un problema para la NFL, pero esta vez ni siquiera fue necesaria una lesión para encender la discusión. El domingo en Nashville, la superficie artificial del estadio de los Titans de Tennessee alcanzó los 69 grados centígrados. Hizo tanto calor que a varios jugadores de Filadelfia se les derritieron los tacos de los zapatos. Cam Jurgens tuvo que cambiar de calzado 2 veces y el entrenador Nick Sirianni necesitó de suero intravenoso después del partido. Y el problema no es solamente el calor. Desde hace años, los jugadores se piden a la NFL que elimine el pasto sintético por su posible relación con lesiones de rodilla, tobillo y tendón de Aquiles. Y hay datos que lo respaldan. Un estudio que analizó las temporadas 2021 y 2022 registró 718 lesiones de extremidades inferiores. La tasa fue de 1.42 lesiones por partido en superficie artificial contra 1.22 en pasto natural. Además, la probabilidad de que una lesión terminara en cirugía que acabara con la temporada fue 60% mayor en pasto sintético. En esas dos temporadas hubo 83 cirugías de extremidades inferiores después de lesiones sobre superficie artificial, contra 50 en pasto natural, entre ellas 30 reconstrucciones del ligamento cruzado anterior en sintético contra 17 en pasto y 12 reparaciones del tendón de Aquiles contra 9 en pasto natural. Y si nos vamos más atrás, la Asociación de los Jugadores reportó que entre 2012 y 2018 las lesiones sin contacto en las piernas fueron 28% más frecuentes en pasto artificial. En rodillas la diferencia fue de 32%, pero en pie y en tobillo de 69%. Por eso, cada lesión importante sobre una superficie sintética reabre la misma discusión. En 2020, Nick Bosa y Solomon Thomas sufrieron roturas de ligamento cruzado anterior en el MetLife Stadium. En 2023, Aaron Rodgers rompió su tendón de Aquiles en su cuarta jugada como quarterback de los Jets. Y meses después, Jalen Phillips también sufrió una rotura de Aquiles en el mismo estadio. Y para terminar, en 2025, Malik Nabers se rompió el ligamento cruzado anterior también en el MetLife Stadium. Pero aquí hay que hacer una aclaración importante. Una lesión ocurre sobre pasto sintético no significa que el pasto la haya causado. En el caso de Rodgers, por ejemplo, nunca se pudo determinar que la superficie fuera responsable directa de la rotura. Lo que preocupa a los jugadores no es un caso aislado, es el patrón. Y ahora aparece otro problema, la temperatura. Un estudio publicado en 2025 encontró que durante el día una superficie artificial promedió casi 50 grados centígrados frente a entre 30 y 32 en pasto natural. La temperatura máxima promedio por hora llegó a 71.6 grados. Por eso, lo ocurrido en Tennessee no es una anomalía física. El plástico absorbe más radiación y no tiene el efecto de enfriamiento que produce la evaporación del agua en el pasto natural. Entonces, ¿por qué la NFL no obliga a todos a jugar en pasto natural? Porque la liga dice que sus datos más recientes cuentan una historia diferente. En 2025, por tercera temporada consecutiva, la NFL aseguró que no existió una diferencia estadísticamente significativa en las lesiones sin contacto entre ambas superficies. La tasa fue de 0.43 en artificial y 0.42 en natural. Para la NFL, el problema no se puede reducir a pasto contra sintético. También importa la dureza del campo, la tracción, el calzado, el desgaste, la superficie, el historial del jugador y la carga física. Por eso, la liga no planea prohibir el pasto artificial. Pero tampoco es cierto que no haga nada. Desde esta temporada, los nuevos campos sintéticos deben superar pruebas de tracción e impacto desarrolladas junto a la comisión de jugadores. Y para 2028, todos los campos de la NFL, naturales o artificiales, deberán cumplir nuevos estándares obligatorios. El problema es que para los jugadores, eso no es suficiente. Hoy, 16 de los 32 equipos juegan como locales sobre pasto sintético repartidos en 14 estadios. Y este verano ocurrió algo que hizo todavía más incómoda la discusión. 7 estadios de la NFL instalaron pasto natural para el Mundial de FIFA y después volvieron a colocar superficie artificial. La Asociación de Jugadores lo utilizó como argumento. Si es posible instalar pasto de alta calidad para el fútbol internacional, ¿por qué no para los propios jugadores de la NFL? Y esa es la discusión de fondo. La NFL dice que los datos actuales ya no demuestran que el pasto sintético sea más peligroso. Los jugadores dicen que sus cuerpos, los estudios históricos y años de lesiones dicen otra cosa. Y ahora, cuando un campo puede alcanzar casi 70 grados centígrados y hasta derretir los zapatos de un jugador, la pregunta ya no es únicamente qué superficie es más rápida o más fácil de mantener, es cuánto riesgo está dispuesta a correr la NFL antes de decidir que el campo también forma parte de la seguridad del jugador.
10: Hace un tiempo hablábamos en este espacio de Fariba Hashimi, una mujer afgana que tuvo que disfrazarse de hombre para poder seguir practicando el ciclismo, que es el deporte de sus amores. Ahora la selección de Afganistán de ciclismo tiene participación y tendrá participación allá en Italia, pero también hay un caso de excepción para la selección femenil de fútbol de Afganistán, porque bajo el régimen talibán ha sido absolutamente brutal la vida de las mujeres. Pero bueno, aquí habría que entender por qué. ¿Por qué un régimen tan extremista no quiere que las mujeres practiquen deporte? Bueno, pues eso lógicamente tiene que ver con una cuestión de autonomía corporal, tiene que ver con la posibilidad de hacer equipo, de conectar, de crear comunidad y de no tener a las mujeres aisladas. Y eso, evidentemente, es dentro del extremismo. Pero dentro de ese espectro, si caminamos un poquito más hacia la escala de grises, veremos también a muchos que no quieren que las mujeres practiquemos deporte por los mismos motivos, aunque quizás no se hayan dado cuenta. Aimé Delgadillo nos cuenta esta fascinante historia de las atletas afganas.
11: En las carreteras de Japón, Fariba Hashimi conquistó una histórica medalla de plata en los Juegos Asiáticos. Sin mecánico oficial y lavando su propia bicicleta, la afgana coronó una trayectoria de resistencia que comenzó en la conservadora provincia de Faryab, donde antes entrenaba disfrazada de hombre para esquivar insultos y piedras. Hoyitos como su triunfo en el Tour de Landesh personifican la resiliencia de las mujeres de su nación. La historia de Fariba está ligada a la de su hermana Yulduz. En 2017, tras pedir prestada la bicicleta de un vecino y aprender a montar en cuestión de horas, ambas ganaron una carrera clandestina local. Tras la llegada de los talibanes al poder en 2021 y la prohibición absoluta del deporte femenil, se exiliaron en Europa con el apoyo de redes internacionales, compitiendo en campeonatos nacionales y en los Juegos Olímpicos de París bajo la bandera de su país. Las hermanas son solo un ejemplo de las tantas historias de mujeres en Afganistán. Tras la toma de Kabul, el equipo nacional de ciclismo acorralado en casas de seguridad fue rescatado y reasentado en Europa y Norteamérica mediante una compleja red humanitaria impulsada por activistas, la Unión de Ciclismo Internacional y diversas organizaciones, permitiéndoles entrenar en centros de alto rendimiento para preservar el legado del deporte femenil afgano. La persecución del régimen abarca la prohibición total de la actividad física para las mujeres. Aunque los talibanes insisten en no reconocer a las deportistas ante el Comité Olímpico Internacional, atletas afganas han desfilado portando la antorcha olímpica y han competido bajo el equipo olímpico de refugiados o bajo la bandera de su patria, con mensajes de resistencia. En este contexto de resistencia, la FIFA estableció un antecedente trascendental. Tras haber colaborado con las evacuaciones de 2021, en abril de 2026 modificó sus estatutos de gobernanza para permitir que la Selección Nacional Femenil de Fútbol de Afganistán en el exilio represente oficialmente a su país en competiciones internacionales. Este cambio normativo otorga un reconocimiento institucional histórico a las atletas exiliadas y sirve de modelo para que otras federaciones internacionales respalden a las deportistas despojadas de sus derechos. Esta realidad deportiva refleja un sistema de opresión institucionalizada. Los talibanes han promulgado decretos que limitan los derechos de las afganas. Prohibición de la educación superior, exclusión laboral, restricción severa de la movilidad sin un tutor masculino y leyes que prohíben su participación en espacios públicos. Este sistema de segregación ha sido tipificado por la Organización de las Naciones Unidas como un apartheid de género y un crimen de lesa humanidad. Cada pedaleada de Fariba Hashimi no es únicamente una hazaña deportiva, es un acto geopolítico de resistencia. En un país donde el régimen pretende volver invisibles a millones de mujeres, sus deportistas en el exilio demuestran al mundo que la libertad y la dignidad de las mujeres afganas continúan marcha haciéndose invencibles. Para Cancha Completa, Aimé Delgadillo.
10: Muy bien, y así hemos llegado al final de Cancha Completa, pero no se vaya, ¿eh? Tome nota, tengo agenda. Hoy, la última jornada de la temporada regular de la WNBA, que se está poniendo espectacular, arranca a las 6 de la tarde con el Indiana Fever contra Minnesota Lynx, a las 20 las Golden State Valkyries contra Los Angeles Sparks y Las Vegas Aces contra Phoenix Mercury, también a las 8. La Fórmula 1 mañana, la práctica libre 3 a las 2:30 y la clasificación a las 6 de la mañana. El Mundial de Ciclismo de Ruta, también en categorías varonil y femenil, con límite de edad, a las 7 de la mañana la varonil, a las 12:15 la femenil. Ahí estará México bien representado. Hay fecha FIFA. Australia se enfrenta a Brasil a las 4 de la mañana e India contra Panamá a las 8. En la Nations League, Italia contra Bélgica a las 12:45 y Turquía contra Francia también a las 12:45. Así hemos llegado hasta el final de esta edición, pero nos pueden escuchar, por supuesto, en podcast, en Spotify y en Amazon Music. Y a nombre de Carlos Pérez, Moisés Pérez, Quique González, quien le habla, Marion Reimers, siempre le agradecemos que nos acompañe. Y a título personal, yo le digo gracias por tanto, perdón por tan poco, buen camino y nos reencontramos mañana en punto de las 15 horas.

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0: la iniciativa privada para reforzar la seguridad en comercios. Servicios de Agua y Drenaje de Monterrey implementó un esquema de pago con descuentos de hasta el 90% en adeudos vencidos para usuarios con rezago. En el estado, anunciaron la aplicación de jornadas de tamizaje y pruebas de plomo en menores de edad, con la participación coordinada de distintas dependencias. La Fiscalía General de Justicia difirió nuevamente la audiencia de imputación contra el propietario de Proyectos 9, señalado por presunto fraude inmobiliario. Elementos de tránsito y de la Policía de Monterrey desplegaron filtros y aseguraron 19 motocicletas en Monterrey, tras un operativo implementado ante rodadas masivas. En San Pedro Garza García, el municipio sometió a consulta pública la nueva normativa para regular el uso y circulación de scooters eléctricos en zonas urbanas. En redes sociales se reportó un conflicto en pleno centro de la ciudad de Monterrey, donde un chofer de ruta urbana agredió a un adulto mayor tras una falla en el sistema electrónico de validación de pago. Es una producción de Elena Bernal, redacción y locución Francisco León.
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2: La rana flecha azul. Este diminuto y exótico anfibio posee una piel de color azul brillante que advierte a los depredadores sobre su potente veneno letal. Los indígenas locales utilizaban históricamente sus secreciones para impregnar las puntas de sus flechas de caza.
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0: Exactamente, son las 4 de la tarde con un minuto, las 4:01 hora del Centro de México. Yo los saludo, soy Eduardo Ruiz Gil, aquí en Grupo Fórmula desde la Ciudad de México. Saludo a Guillermo Vázquez Handal.
1: Muy buenas tardes, Eduardo.
0: Me dice Ruiz Gil. Que estás oyendo mucho a Cricri estos días.
1: ¿Por qué?
0: El grillito cantó.
1: Por la grilla.
0: El grillito cantó.
1: Sí, sí, algo hay de eso, algo hay, ¿sí?, de eso.
0: ¿Cuál es?
1: Pues es que, a ver, es que estos días...
0: ¿Alguna canción favorita de Cricri?
1: Hay muchas. Es que en estos días, con todos los movimientos políticos, pues sí, sí, el digamos, tu colección musical...
0: Está duro.
1: Tiene, ¿no?, que ver mucho con
0: está
1: eso.
0: Duro, está duro. Y le doy la bienvenida esta tarde a Sergio Martínez Chavarría, Sergio, politólogo... expriista, ¿verdad?
2: Expriista.
0: Expriista. Yo no sé por qué todos de repente se les olvidó la lucha revolucionaria.
1: No, no se olvida nada
0: más. Y vieron otras luces, otros horizontes, otras verdades. Así es esto de la política. ¿Cómo estás, Sergio?
2: Bien, migré a la iniciativa privada, mi querido Eduardo, y muchas gracias por la invitación. Estoy muy orgulloso de regresar a esta que siempre considero mi casa, Radio Fórmula.
0: Y estuviste conmigo en una época y después te fuiste con la...
2: No, bueno,
0: ya, no quiero ni recordarlo.
2: Tengo que reconocer, Guillermo, que estoy con mi mentor, porque toda la aventura de mi radio, afortunadamente, empecé con Eduardo Ruiz Gil, cosa que agradezco mucho.
1: Bueno, pues bienvenido, ex compañero de partido y de sector. Pero y te recuerdo que nosotros la palabra regresamos no la podemos usar. Volvemos. De regresar, ese es otro tema.
2: Muy bien.
0: ¿Por qué?
1: Porque lo caído, caído. Híjole, frases priistas.
0: Bueno, el Banco de México hoy decidió mantener por unanimidad de todos la tasa de interés en 6.5%. Curiosamente, hace unos días la Reserva Federal de Estados Unidos subió la tasa de interés en ese país y muchos estaba dividida la opinión si México la iba a subir, si la iba a mantener. Pues decidió mantenerla. ¿Por qué? Porque el Banco de México dice que, para empezar, lo que sucede en Estados Unidos es diferente a lo que sucede en México. ¿Cómo está la inflación? La inflación, pues, uno diría, pues, no está mal. Subió un

0: del 310 al 342. La subyacente está del 395 bajó al 3.79. Es la que los economistas les gusta seguir porque no trae los precios de agropecuarios y energéticos, que son los que más fluctúan. Sin embargo, tú hablas con una persona, le dices, oye, la inflación es del 3.42%, no te va a creer. No te lo va a creer. Porque yo siempre me voy a un dato, que es la inflación para los que comen fuera de su casa. Uh-huh. Que la mayoría de los trabajadores de México que viven en una ciudad intermedia o más grande, comen fuera, porque sí, ya no les da tiempo ir y regresar de su casa para comer. Entonces, hay dentro del el estudio que nos da el INEGI cada mes un rubro que se llama restaurantes, fondas, loncherías y taquerías. Y pues aquí hay un pequeño problema porque esta tasa de interés está subiendo más del 6%. Entonces, cuando comías antes te costaba 100 pesos, ahora te cuesta 106. Uh-huh. Yo le dije, son 6 pesos, ¿no? Pero se va acumulando todo. Y para que veamos cómo este 3.42 no es, pues es el general, que incluye todo, ¿no? Pero el consumo, ventas al menudeo en junio se cayeron 0.4. Uh-huh. En julio se cayeron 0.1. O sea, la gente está saliendo menos de compras. Consumo privado, en julio apenas aumentó 0.2% y en agosto apenas el 0.1%. El crecimiento anual ha caído del 1.6 al 0.9, lo cual nos dice que el consumidor está guardando más su cartera que lo que antes lo hacía. La economía mexicana definitivamente está perdiendo dinamismo. Ya cuando decimos que vamos a crecer el 1.6, el 1.8 este año, hasta se emociona la gente, cuando la verdad es que es un crecimiento de una mediocridad que no sirve realmente para sacar este país de sus problemas. La baja en tasas de interés tiene cierta dificultad para lo que es la paridad del peso frente al dólar. Está el famoso carry trade, el carry on trade, que es que los inversionistas que tienen mucho dinero alrededor del mundo van llevando su lana a países donde la tasa de interés les dé más utilidades. Uh-huh. México está dando el 6.5% a quien compre CETES, que es una inversión muy segura. Pero en Estados Unidos la tasa de interés fluctúa entre el 3.75 y el 4. ¿Qué pasa? Que la diferencial que hay es menor que la que había hace un mes. La diferencial ya quedó entre 2.5 y 2.75%. Bien, va a seguir llegando el dinero. Pero ¿qué pasa si la Fed en su próxima reunión decide volver a subir la tasa de interés y la diferencial se achica? Pues le va a golpear otra vez al peso, como le pegó al peso la otra vez que la Fed subió su tasa. Entonces hay que estar muy conscientes de lo que está pasando. Un peso más débil hace que las importaciones sean más caras. Y obviamente si las importaciones son más caras, todos las acabamos pagando, porque tú vas al súper y está lleno de comida importada. Pero no solamente al súper, vas al tianguis y los frijolitos que los venden en bulto también son importados, y el maíz, etcétera, etcétera. Entonces el reto es encontrar hasta dónde va a poder mantener esta independencia el Banco de México frente a Reserva Federal de Estados Unidos, a ver cómo le hace para que no se reavive más la inflación. Y yo siempre tengo el dato, lonchería, restaurantes, taquerías, cada vez que yo llego a Fórmula, la gente viene con su comida que fue a comprar uh-huh. afuera, dice, ¿cómo va? No, cada día está más caro. Y este es el promedio del 6%, porque hay lugares donde está peor. Esta fue la decisión del Banco de México de hoy. Sergio.
1: Mira, Eduardo, aquí hay un tema importante. Si bien es cierto que la inflación, ese 3.42 es preocupante, no puede decir, está dentro de los rangos proyectados por la Secretaría de Hacienda para este año. Adicionalmente, hay que recordar que en julio de este año estábamos arriba del 5.27%. Entonces, para la óptica de gobierno, es una óptica positiva. Para la óptica de la ciudadanía, es una óptica que debe generar preocupación. Adicionalmente, acabas de tocar un punto importante que yo quisiera agregar al ramo exportador. En el sistema de agronegocios, el tipo de cambio, incluso como está ahorita, está afectando las exportaciones claro. de México. El sector de agronegocios genera 60 mil millones de dólares al año.
0: Porque se encarecen las exportaciones.
1: Se encarecen las exportaciones, pero adicionalmente, cuando tú tienes que generar todo lo que es la cadena de producción, no solamente es plantar tomates, sino que adicionalmente empaquetar los cuartos fríos, frigoríficos,
0: fertilizantes,
1: etcétera,
0: que tienes que importar, que cada vez están más caros.
1: Correcto.
0: Y desde que cerraron Hormuz, están mucho más caros.
1: Correcto.
0: El diésel, tienes que transportar las cosas. O sea, es toda una cadena, como tú dices.
1: Sí.
0: ¿Y cómo lo ha resentido este sector agropecuario?
1: De una manera muy preocupante, porque se repercute en los precios del consumidor. Simple y sencillamente, escuchándote, hay que destacar que el jitomate, que es lo que más incrementó durante este último trimestre, incrementó 22%. Eso hay que añadirle los aranceles que Trump aplicó a los tomates mexicanos, que también le está pegando.
0: 25%, ¿no?
1: Exacto.
0: Si no me falla.
1: Bueno, entonces fíjate, es peor. Y la cebolla, que es casi 9%. Entonces, ya lo están llamando los economistas el efecto pico de gallo, porque es precisamente la combinación de tomate y cebolla.
0: Claro.
1: Pero también consideremos toda la cebolla y todo el jitomate que se consume en la dieta mexicana, y no se diga en los Estados Unidos, hamburguesas, ensaladas. Entonces,
0: no, que se frieguen, a mí lo que me preocupa es lo de acá.
1: Gracias.
0: Pero sí, se encarece allá. Y también estamos viendo que el consumidor de Estados Unidos le está bajando el gasto, porque las cosas no van bien allá, por los combustibles y por los aranceles y todas las locuras de Donald Trump. Guillermo.
2: Son épocas de incertidumbre económica a nivel global, eso hay que tenerlo en consideración, porque los efectos pueden durar algún tiempo. Y esto llama a la prudencia tanto en lo individual, en el gasto, como decías, porque efectivamente en la costumbre y en el uso de cualquier ciudad de más de 500 mil habitantes, la gente come en la calle. Y al final eso repercute muchísimo en el ingreso mensual. Pero digamos que en esta burbuja es difícil hacer un pronóstico, porque por lo menos yo creo que de aquí a que acabe el año así vamos a estar.
0: Y come cada vez peor.
2: Ah,
0: porque
2: sí.
0: Como no tiene lana.
2: Sí, sí, sí, lo que haya.
0: Va a los ves comiendo tacos fritos en aceite, sí, en la calle, que qué ricos son. Pero la bronca va a ser la consecuencia en altos niveles de colesterol, infartos, de toda esta gente, cuando lleguen a cierta edad, nos van a costar a todos sus cuidados, si es que tienen seguro social, si tienen ISSSTE, y si no, pues está el IMSS Bienestar, donde no sé qué tanto los cuiden, pero nos va a costar. O sea, esto es una
2: espiral.
0: No, es una bola de nieve que va creciendo. En fin, vivimos tiempos muy complicados en este planeta Tierra. Siempre lo han sido, pero siento que de los últimos 25 años, de lo que va del siglo, fuera de que tumbaron los Torres Gemelas, los actos terroristas, hijo, mejor no les sigo. Ha sido un siglo complicado. Regresamos.

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18: Se enfrentan dos Royals. Todo parte de quien hace una declaración, así sea el hermano de la inolvidable Lady Di, y es que el conde Charles Spencer, quien no tiene la mejor reputación, lleva 3 matrimonios y se sabe hubo maltrato de por medio. Ahora ha decidido publicar su versión sobre la muerte de Diana de Gales. Se ha ido contra su excuñado y actual rey al asegurar que a la muerte de Diana, Carlos III había afirmado que nos olvidaremos de Diana lo suficientemente pronto. En algo inusual, el Palacio de Buckingham le respondió al conde Spencer para desmentir su dicho. Su majestad es consciente de que el dolor por la pérdida de un familiar puede nublar el juicio, afectar la capacidad de discernimiento y alterar los recuerdos de maneras que otras personas no reconocen, incluso muchos años después de una pérdida semejante.
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0: Estamos aquí de regreso. A ver, mucha gente dice que qué pasa con Hugo Páez. Alguien dice, ya lo corrió Eduardo. No, ¿qué pasa? No, no. ¿Por qué de correrlo? Digo. ¿Cuántos colaboradores hemos tenido en los últimos 30 y tantos años, Francín? Como 100 y pico, ¿verdad? Algunos sí tengo que aceptar que les dije gracias. Otros no me aguantaron. También lo tengo que decir. Sí. Otros encontraron otros nichos. Otros se fueron con la competencia, como aquí Sergio, ¿no? De todo ha habido.
1: De todo.
0: Pero no. Hugo está de viaje, fue a visitar a su hija y regresará la semana que entra. Uh-huh. Así de fácil. Digo, ¿cómo es la gente chismosa, no?
1: Las hipótesis del caso.
0: Híjole, no, dice, cálmense.
1: Fer. De todas maneras, nos escuchamos a las 7 en el Triunvirato.
0: Ah, oye, a las 7 con el Triunvirato vamos a tener un invitado especial.
1: Felipe,
0: ¿no?
1: Gaitán.
0: Ok, que es politólogo.
1: Es una mente brillante.
0: Es tu cuate, ¿verdad?
1: No necesariamente lo dije por eso. Es colaborador en muchos espacios televisivos.
0: Que no esté en la competencia, porque no es bienvenido.
1: No, no, lo invitan. Bueno, de hecho, participa en muchos espacios aquí en Fórmula 1.
0: Ah, bueno. Más te vale. Fed sí tiene una verdadera autonomía del gobierno, a diferencia de México, que es un país bananero, sin autonomía del gobierno, sin autonomía de su Banco Central. Ahora, hay que decir una cosa. Desde que llegó la 4T, sí ha perdido mucha autonomía el Banco de México. Yo recuerdo, y lo critiqué, la inflación iba para arriba, ¿y qué estaba haciendo el Banco de México? Bajando la tasa de interés. Uh-huh. Y lo estaba bajando para hacerle menos caro el pago de interés al gobierno federal. Uh-huh. Fue en contra de toda lógica. Por eso México no ha podido vencer la inflación, porque la gobernadora, ¿cómo se llama?
1: Victoria,
0: la presidenta.
1: Victoria Rodríguez Ceja.
0: Victoria Rodríguez Ceja, pues que es de la 4T y otros tres de los otros cuatro, porque realmente el único independiente del Banco de México es Jonathan Heath. Uh-huh. Los demás ahí trabajan. Bueno, ya hizo lo de Hugo, ya. Arturo Manuel Díaz León, un saludo muy afectuoso a Sergio Martínez Chavarría, gran amigo de viejos tiempos.
2: Así es.
0: ¿Qué tal era el Prieste?
2: Un gran abogado. No, su carrera principalmente la hizo en la Secretaría de Gobernación, un abogado muy sólido.
0: En las épocas del PRI.
2: Pues sí.
0: No, pues entonces tenía que ser priista. En Gobernación era la Secretaría de la Represión, acuérdate.
2: No, él ya le tocó
0: la Secretaría de Gobernación, en las épocas del PRI, era la Secretaría de la Represión. Se encargaba de reprimir a periodistas, de asustar a todo mundo, a medios de comunicación. Yo sé que tal vez no lo quieras aceptar, pero es lo que era. Es lo que era. A ver, dentro de Gobernación había una dirección de policía secreta, que en una época comandó un verdadero asesino, que se llama Fernando Gutiérrez Barrios, que después hasta lo hicieron gobernador de Veracruz y secretario de Gobernación. Si era el PRI, no nos hagamos guax. No tienes que contestar, Sergio, no te preocupes. Rafa Lizam. De subsidiar Pemex deberían subsidiar la gasolina. Está súper subsidiada. Oye, Rafa, despierta. ¿Qué hora es? Ya van a ser 20 después de las 4 horas del centro. Despierta, porque obviamente la gasolina en México siempre ha sido subsidiada. En fin. Kenneth Cole, que nos ve siempre desde Torreón. Gracias. Otra vez Carolina Pérez Manríquez. ¿Dónde está Hugo? Oye, ¿qué de fans tiene Hugo, eh?
1: ¿Eso veo?
3: Sí.
1: ¿Eso veo?
0: Chales. Ed Vázquez, los restaurantes están vacíos, los precios en el mercado caros y estantes vacíos. Y la gasolina y el diésel por el cielo. Afortunados los que tienen bicicletas, porque hasta los eléctricos están caros. A ver, una cosa es esto, que si crees que ahorita está caro, espérate que si Trump decide prohibir la exportación del diésel... Tú hablabas de la tragedia del sector agropecuario. Sí. Pues es la tragedia de todos los sectores. Sí. Todo lo que consumimos, bueno, casi todo, se mueve gracias al diésel. Uh-huh. Sea en un ferrocarril, sea en un autotransporte. Así es que está. A ver, se dio a conocer, y esta es una vez, la primera vez que el INEGI mide esto. ¿Cuánta gente ha dejado los lugares donde vive por la inseguridad?
2: Gracias.
0: Es un gran estudio, porque siempre... Es algo que nunca manejamos. ¿Cuánta gente se larga de su...? Porque está asustada. A ver, Sergio.
2: Es un tema muy relevante. Antes que nada hay que reconocer que la INEGI está haciendo algo que nunca se había hecho, porque está midiendo indicadores que impactan realmente en la sociedad y hay que felicitar este estudio. Tú has tocado muy detalladamente durante esta semana la caída de nacimientos en el país, que es también otro indicador de carácter demográfico que hay que considerar porque tiene implicaciones que apenas se empiezan a visualizar, pero cada vez que mexicanos estén naciendo menos va a representar algo, que ya no hay el famoso bono demográfico del que se hablaba.
0: No, ese nunca se aprovechó.
2: Por otro lado, aquí vamos a hablar de hogares, no de personas, no de familias. Más de 510 mil hogares se han tenido que desplazar de 2020 a 2025 por temas de violencia y temas de inseguridad. Es decir, que se vuelve insostenible estar en el interior de tu hogar y hacer vida en comunidad porque la inseguridad ha tomado las calles. Este indicador, más allá de lo que dijo Trump en las Naciones Unidas, porque él también está dirigiéndose a su electorado y está en campaña política, pero sí representa un tema de que sí hay este descontrol en territorio nacional y que la violencia y el crimen organizado ha amedrentado a la población, que quiere decir que la gente busca dónde poder vivir sin estar, qué curioso, encerrados en su hogar. Los que tendrían que estar encerrados en la cárcel son los criminales y los ciudadanos en las calles tener la oportunidad y en sus oficinas. Por otro lado,
0: ¿cuáles son los datos?
2: 510 mil hogares.
0: Se ve que viene del PRI, ¿verdad?
1: Además, estaba yo a punto de decir, aprobado.
0: Sí. Un gran preámbulo.
2: A ver, el dato viene. Más de 152 mil también han tenido que estar desplazados por problemas de todo lo que es el cambio climatológico y tiene que ver con fenómenos naturales. Los datos son los siguientes. En Guerrero es el estado con más un porcentaje más alto, que es 3.4%. Le sigue Morelos y Baja California Sur, fíjate qué interesante, con 2.4%. Y finalmente está el estado de Zacatecas. Y esto representa algo, Eduardo, que debe preocuparse. Que también esta movilidad de carácter poblacional nos puede recordar en otra proporción guardada a todo lo que fue el fenómeno migratorio de la Ciudad de México después del sismo de 85, uh-huh, cuando se pobló Querétaro y se pobló también particularmente Cancún y algunas otras zonas. Entonces, el tema que nos pone el INEGI en la mesa es algo muy interesante. Ya no es solamente la migración de mexicanos que van a los Estados Unidos o que es expulsores de mano de obra, sino todo este fenómeno de migración interna, porque esto tiene que tener impactos necesariamente con el tema, por ejemplo, del Seguro Social, del IMSS, porque cotizabas en un lugar, ahora cotizas en otro lugar. Por otro lado, el tema de cuidados. Por otro lado, el tema de recaudación. Porque una migración no solamente implica tomar tus maletas e irte a vivir a otro estado. Tiene implicaciones de carácter económico que todavía no se sabe hasta qué punto puede generar también caídas en este tema de recaudación y en la atención por parte del gobierno que tiene que atenderlo. Por algo la presidenta Sheinbaum, entiendo que el día de ayer en la mañanera fue una pregunta expresa, eso le llamó la atención y dijo, es un fenómeno que hay que atender, tenemos que medir las consecuencias y las implicaciones.
1: Hay un impacto que se genera además a donde se va la migración, porque llegas a ciudades que tienen un cierto tamaño y reciben un montón de gente de golpe. Ha pasado.
0: No hay infraestructura.
1: No hay infraestructura.
0: No hay hospitales, no hay agua, no hay dónde vivir.
1: Así
0: y
1: es.
0: Se van a ver dónde sea.
1: Así es.
0: Ahí la presidenta lo que dijo, y creo que es muy importante, dijo, hay que tal vez hacer una encuesta en particular sobre el tema, porque este resultado viene de la encuesta intercensal, uh-huh, que es donde salió que el bono demográfico, etcétera, uh-huh, etcétera. Pero es una pregunta que nunca se había hecho y no se había medido. Entonces, la presidenta dice, es necesario una encuesta en particular para conocer este tema. Y vaya que sí, porque estás hablando de mucha gente, muchos millones de personas.
1: Sí, estás hablando de 500 mil hogares por un promedio de 4, mínimo son 2 millones.
0: Y sabes que también deberían hacer otra encuesta, o dentro de esta encuesta. ¿Cuánta gente está yendo de donde vive por razones climatológicas? Uh-huh. O porque el calor ya es demasiado, porque ya no hay agua, etcétera. Porque hay gente que está migrando por razones de clima.
1: ¿Sí?
0: Para concluir, Sergio.
2: Para concluir, es un tema central lo que acabas de abordar, Eduardo, porque bien sabemos que además de los 5 frentes fríos que van a entrar a partir de noviembre, que va a generar muchos problemas en la población, viene el fenómeno del Niño a partir de marzo, abril. Y van a ser las temperaturas más altas en la República, arriba de 40 grados, 50 grados en el norte, y esto va a generar más migración. Los impactos de esta ola demográfica puede generar también intolerancia en las comunidades de no aceptar a las personas del propio país que están migrando a otro estado. Como recuerden ese terrible de haz patria, mate un chilango que hubo en el norte del país después del sismo del 85.
0: Qué malos que no nos quieren.
2: No, pero son conductas de intolerancia preocupantes porque ya no hay pegamentos sociales.
1: En Guadalajara lo ponían
0: nunca
1: hasta...
0: Nunca ha habido pegamentos
1: sociales. A ver, en Guadalajara lo ponían hasta nunca. En las bardas en la calle. Sí. Lo de mate un chilango, haz patria, mate un chilango. O sea, era terrible.
0: Ni modo. Vamos a los mensajes. Regresamos.

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8: Hay nuevo obispo en Querétaro. Querétaro es un oasis, afirmó durante su primer mensaje como obispo electo de la diócesis, en el que delineó los principales retos a su llegada y llamó a la comunidad católica a mantener el trabajo pastoral construido en la entidad. Desde la Basílica de Nuestra Señora de los Dolores del Soriano, en el municipio de Colón, Querétaro, Aguilar Ledesma, el nuevo obispo, señaló que uno de sus objetivos será conservar las condiciones que distinguen a Querétaro dentro de la región y acompañar su desarrollo sin perder los avances alcanzados. Señaló que desde ahora asume esta iglesia particular como su compañera de vida, a la que prometió amar y servir.
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0: Estamos aquí de regreso. A ver, el miércoles pasado, a eso de las 9:30 de la mañana, allá en Juchitán, Juchitán de Zaragoza, en Oaxaca, a eso de las 9:30 de la mañana, frente a un CONALEP número 243, en donde iba a presidir un evento, pues que llega la policía y que se llevan al presidente municipal morenista, Miguel Sánchez Altamirano, alias Ketu. Es el Ketu, Ketu. Así. No, no, es muy pintoresco Oaxaca, ¿no?
1: Tiene muchos usos y costumbres.
0: Desde el gobernador para abajo, ¿no? Lo acusan de extorsión agravada y delitos contra la seguridad del Estado, muy graves. Autoridades lo relacionan con Los Cromos, una banda oaxaqueña vinculada al cártel Jalisco Nueva Generación. Presuntamente, porque todo el mundo es inocente hasta no demostrarse lo contrario, daba cobertura al grupo de Los Cromos y utilizaba el C2, o sea, el Centro de Inteligencia Municipal, para alertarlos sobre operativos de las fuerzas federales o estatales. Pues que se lo llevaron a la Ciudad de México y ahora está en la cárcel del Altiplano. Pero para que vean cómo pasó, mototics, mototaxistas, simpatizantes, policías municipales, realizaron bloqueos, quemaron llantas para exigir la liberación de este señor y para que no se lo llevaran. ¡Qué control, eh! Pero no está en relación con la delincuencia organizada, aunque hay que decir que los que fueron a bloquear y quemar llantas actuaron como delincuentes organizados, ¿no? También fue detenido un tal Carlos Alberto, alias La Parca. Híjole, ¿qué te queda La Parca? Ha de ser medio... La Parca es cuando te vas a morir que te llega a visitar,
1: sí,
0: ¿no?
1: Pero se volvió muy popular aquí en México porque había un luchador profesional que fue muy exitoso, La Parca.
0: ¿Tú crees que él sea por el
1: luchador? No, me refiero que de ahí seguramente copiaron el apodo. Sí.
0: Bueno, este no era funcionario municipal, pero aparentemente era cómplice del presidente municipal, relacionado con extorsión, cobro de piso, narcomenudeo, tráfico de personas y homicidios. ¿Cómo estará el país que cuando sale un boletín de la Secretaría de Seguridad... Es que como ya le cambiaron el nombre, ¿qué? ¿Seguridad qué?
1: Seguridad Ciudadana.
2: Ciudadana, sí.
0: ¿No más así?
1: Secretaría de Seguridad Pública y Ciudadana.
2: Sí, es, bueno, normalmente es SSS, así es.
0: A ver, ¿qué tiene? Si es público, es ciudadano.
1: Eufemismos.
0: Digo, sí, Fran, la verdad ni me voy a aprender el nombre, Francín, gracias. Que se quede con un solo nombre, ¿no? Cada gobierno entra y quiere cambiar el nombre para decir, vean qué cambio
1: tan importante. Es como un sello, ¿no?
0: Ah, es una estupidez, pero en fin. Pero lo trágico es que el delito de homicidio es el más grave de todos.
2: Sí.
0: Siempre lo ponen hasta el final. Como que ya el homicidio no es delito grave. Bueno, en fin. Se dice que desde el 21 de junio del año pasado, autoridades estatales y federales habían tomado el control de la Policía Municipal y el C2. Dos policías fueron detenidos, uno era el responsable del C2, 218 policías fueron concentrados para revisión de armas y controles de confianza, la seguridad la asumió la Policía Estatal con apoyos de las Secretarías de Defensa, Marina y la Guardia Nacional. Al 16 de julio había 219 detenidos, solamente en Juchitán, ¿eh? 46 por delitos federales, 101 por delitos del fuero común, 72 por faltas administrativas. Por más que le buscas, no vas a encontrar cuántos están siendo sujetos a proceso, cuántos ya salieron libres, porque es como que en este país nos presumen que detienen gente, pero nunca nos presumen que demostraron que eran culpables.
2: Es correcto.
0: Mientras ocurría todo este escándalo, Sánchez Altamirano seguía siendo el presidente municipal. El gobierno de Oaxaca destaca la estrecha coordinación entre los distintos niveles de gobierno. No sé ni para qué sacan eso, porque sí, había una estrecha colaboración entre el gobierno
1: del estado,
0: del señor Salomón y este cuate. Pues hay que preguntarse qué tan estrecha era la colaboración, ¿no? Preguntas, ¿cuándo comenzaron a investigarlo? ¿Qué descubrieron al intervenir la Policía Municipal y el C2? ¿Quién recibió la información que presuntamente salía del C2 para alertar a Los Cromos? ¿Por qué siguió participando el señor presidente municipal en las estrategias de seguridad? Pregunto, ¿no? ¿Qué controles fallaron para que pudiera continuar en el cargo y no lo tuvieran que llegar a detener con lujo? pobre Oaxaca, ¿eh?
1: Sí, pero digamos que
0: esto... Tú tienes muchos vínculos con Oaxaca,
1: sí, muchos,
0: ¿no?
1: Pero digamos que esto que hoy estás platicando de Oaxaca se puede traspolar a otros estados, sí, en circunstancias muy similares.
0: Pero el escándalo local de hoy es
1: en Oaxaca. Ah, sí, sí, sin duda, sin duda. Y aparte obedece a ciertas características muy particulares.
0: Porque no
1: hay
0: que
1: olvidar
0: que el actual gobernador hizo una consulta para ver si se quedaba o no, sí, se quedaba, y le iba tan mal que tuvo que... Tú diste esa nota, ¿no?
1: No, fue Carlos Velasco.
0: Sí, pero tuvo que
1: maniobrar. Lo comentamos, sí.
0: Tuvo que maniobrar para que todo el mundo lo ama. Creo que el 90% de la gente, sí, viva mi gobernador.
1: Sí,
0: ¿no?
1: son circunstancias, lo voy a decir como es, por el tema de la baja economía que hay en Oaxaca, la vinculación con el crimen organizado sucede también en Guerrero, que...
0: No, y en Chiapas y en Tabasco. Y bueno,
1: son estados donde...
0: Y hasta estados donde no son pobres, en Guanajuato.
1: Pero digamos que ahí tiene otra connotación de negocios. En el tema de ahí sí se vuelve un asunto de sobrevivencia, y al final de cuentas, porque esto sí hay que entenderlo, hay lugares del país donde la operación del crimen organizado termina por resolver la economía local. Porque no hay agricultura, no hay industria.
0: Sí.
1: Por eso la reacción...
0: Muchas bandas llegan y ponen hospitales.
1: Por
0: reparten eso, comida.
1: Por eso a veces...
0: El día del niño reparten juguetes.
1: Sí. Por eso a veces la reacción de ciertos círculos sociales en apoyo, porque como quiera que sea, pues esto nos da una economía.
0: El benefactor.
1: No es justificable de ninguna manera, y además, evidentemente, estamos hablando que, como bien dices, si se habla de una coordinación, debió de haber información previa.
0: Claro. Y por eso Trump dice lo que dice, ¿no?
2: Correcto.
1: Le damos armas.
0: Es que se le dan armas porque, a ver, ¿por qué diablos seguía este tipo en el cargo?
1: Sí.
2: Gracias.
0: ¿Por qué diablos? ¿Quién lo protegía? Por ahí yo tengo su genealogía política, pero no viene al caso. ¿Quién lo protegía actualmente? ¿El gobernador sabía por qué no actuó? Pregunto.
1: Partiría de la base, como lo hemos comentado algunas veces, que así como el presidente o la presidenta deben de ser los mejores informados en sus estados, los gobernadores tienen que tener esa información.
0: A ver, estás hablando de Oaxaca, y Juchitán es un municipio importantísimo.
1: De los grandes.
0: Que no me digan que Jara no estaba informado.
1: Yo no lo creo.
2: Es el tercero municipio más importante en Oaxaca. Esto no tiene que ver simple y sencillamente con el tema de pobreza, pero sí es un elemento fundamental, como tú bien dices. Pero también tenemos que proyectar rápidamente. Por ejemplo, recuerdo ahorita escuchando a Eduardo el tema de WikiLeaks. De 2020 a 2022, WikiLeaks informó que Hernández Requena estaba involucrado con el crimen organizado.
0: Para los que no están tan enterados, para como tú, ¿quién es Enrique Requena?
2: Bueno, hoy día es el
1: líder de la barredora.
0: Siempre hay que aclarar, porque acuérdate que los ciclos de noticias son tan inmediatos que esto es una encuesta, la mayoría de la gente ya no sabe quién es él.
2: Tienes razón.
0: Se les olvida.
2: Va muy rápido la información. Pero, y entonces se actuó con
0: el que había puesto el señor
1: Adán Augusto, secretario de Seguridad Pública de Adán Augusto cuando era gobernador de Tabasco.
0: Y estaba advertido, dicen que le habían dicho a Adán Augusto, y cuidado que este Adán Augusto, ya lo sé.
2: Ahora, para que no hablemos de temas de fake news, me permito citar este documento porque es un documento que filtra WikiLeaks, pero de la Secretaría de la Defensa Nacional. Ahora sí, al borde del escudo.
0: Es lo del papagayo, ¿no?
2: Es correcto.
0: Papagayo y Leaks, ¿no?
2: Entonces, aquí tiene que haber una preocupación de cuál es la tendencia del por qué hay esta impunidad o esta permisibilidad.
0: No, es impunidad.
2: Correcto.
0: Es la palabra.
2: Entonces, ahora, lo que es un hecho es que la operación enjambre de la Secretaría de Seguridad Ciudadana está funcionando. Porque
1: sí,
2: con esto van 30 alcaldes que están realmente actuándose en funciones y que se le están fincando responsabilidades.
0: Se me hacen muy pocos 30.
1: Bueno,
0: la verdad, se me hacen
1: muy pocos 30. En porcentaje suena muy poco.
0: Yo te puedo mencionar varios del Estado de México aquí al ladito.
1: Pues ahí agarraron como 14, ¿no?
0: Yo te puedo decir de muchos que ahí siguen.
1: Que ahí siguen.
0: Por favor, claro.
2: La tendencia es de que se está actuando.
1: Ahí van.
2: Y yo creo que un factor de diferenciación y valor agregado del gobierno de la presidenta Sheinbaum, hay que reconocerlo, que se está actuando. Que no son los golpes que la ciudadanía quisiera, pero ya está viendo resultados en estos operativos.
1: Y yo sumaría que además no le ponen color partidista. Es el alcalde del partido que sea.
0: No están agarrando mucho. Sí. Bueno, además, porque la mayoría son morenistas.
1: Son morenistas. Pero luego, luego en esta tendencia a decir que son actitudes políticas o de control. No, son de Morena.
0: La pregunta es, ¿por qué lo sigue apoyando el gobernador? ¿Por qué lo siguió apoyando Morena? Entonces dice aquí, ¿quién sabe cuánta colusión existe entre este presidente municipal, el liderazgo de Morena, tanto a nivel estatal, a nivel federal, y con el gobernador y funcionarios del gobierno estatal? Estamos hablando de crimen organizado. Mucho dinero que repartir. Porque es el secreto del éxito de la delincuencia organizada.
1: Sí. Sí.
0: ¿Te reparto mucho dinero o te doy un balazo? Pues la mayoría de la gente opta por el dinero, ¿no?
2: Correcto. Ahora entonces, imagínate, Eduardo, la proyección para el 2027, la madre de todas las elecciones, si realmente va a funcionar este nuevo organismo que supuestamente va a revisar los antecedentes no penales y no criminales.
0: ¿Tú conoces, de los candidatos? ¿Conoces a Carabina de Ambrosio?
2: He escuchado de ella.
0: Yo le tengo más confianza a la Carabina de Ambrosio que esta nueva institución que va a disque estudiar los antecedentes.
1: No, no le va a alcanzar.
0: Pues no tiene el personal.
1: Sí.
0: No tiene personal, no tiene recursos técnicos, no tiene recursos económicos. Puro salivazo.
1: Y son tantos cargos,
0: hombre,
1: que humanamente no,
0: no, no, hay.
1: No da.
0: Pero además no hay investigadores, sí, especializados en esto.
1: Sí, no da.
0: No lo hay.
1: No da.
0: Qué descuidos. Mensajes, regresamos.

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4: Esas famosas muelas del juicio no siempre tienen que salir y causar problemas, pero cuando empieza el dolor, la inflamación o las molestias, vale la pena ponerles atención. Algunas pueden provocar infecciones e incluso afectar a los dientes que están cerca. Por eso, si notas algo diferente, no esperes a que el dolor se vuelva insoportable. Lo mejor es acudir con un especialista para revisar cómo están creciendo y saber qué necesita tu boca. No todas las muelas del juicio tienen que extraerse. Cada persona es diferente y la decisión debe tomarse después de una valoración adecuada. Recuerda que cuidar tu salud también significa escuchar las señales que da tu cuerpo. Una revisión a tiempo siempre puede ayudarte a evitar problemas más adelante. 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
6: Los ojos de las avestruces son más grandes que sus propios cerebros, lo que les da una visión muy aguda.
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8: La Junta de Gobierno del Banco de México decidió por unanimidad mantener la tasa de interés interbancaria en 6.50%. Además, anticipó una inflación general del 3% hasta el cuarto trimestre de 2027. El tipo de cambio se ubicó en 17.64 pesos por dólar americano, 14 centavos más comparado con el registro anterior, mientras que el dólar interbancario se ubicó en 17.72 pesos y el dólar en ventanilla finalizó la jornada en 18.18 pesos a la venta. El índice de precios y cotizaciones de la Bolsa Mexicana de Valores cerró la jornada con pérdidas del 0.02% para ubicarse en las 64.264.16 unidades. El precio de la mezcla mexicana de petróleo se ubicó en 96.83 dólares por barril, informó Itzel Vanegas. 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
9: El corporativo Cosmos y el gobierno del estado de Morelos impulsan programa social de atención alimentaria para estudiantes de educación básica. 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
9: 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La mega cocina cumple con los más altos estándares de calidad y de inocuidad.
11: es garantizar eso, la inocuidad de los alimentos. ¿Por qué? Porque enviamos alimentos a niños y sabemos que los niños en edad escolar son una población vulnerable de cualquier enfermedad transmitida por alimentos.
9: La meta es llevar raciones calientes a más estudiantes de comunidades de escasos recursos e indígenas.
12: Pues están muy bien, a mí en lo personal me parecen muy bien, muy beneficiosas, están muy completas y pues nos da la confianza de que siendo por expertos, pues que van con higiene, que van bien balanceadas. La verdad está muy completo los desayunos calientes que les otorgan.
13: Sí, es bastante la diferencia, ayuda mucho, es muy complementario, están muy bien elaborados y pues vaya, es un gran beneficio para toda la comunidad escolar.
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0: Estamos aquí de regreso a ver unos mensajes. Arquímedes Ortiz Rivera. ¿Por qué la presidenta de México no participó en el foro de las Naciones Unidas? Personalmente, para no ir a perder el tiempo. Vamos siendo claros. Los únicos discursos donde se llena la sala general de la ONU es el presidente de Estados Unidos, cuando va y discursa el de China, ya ni con el de Rusia. O sea, si tú ves, porque la cámara, cuando un jefe de Estado de gobierno está dando un discurso, está sobre él. Pero de repente como que se les va la onda y panean toda la sala y está vacía, vacía de lo vacío. ¿Por qué? Porque los delegados dicen, ¿para qué voy a ir? ¿No es? ¿Ustedes creen que a la mayoría de los delegados, que es 193 países, sí, les interesa lo que va a decir la presidenta de México? No. ¿Van a escuchar lo que el dictador, ahora sí en turno de Estados Unidos, quiere decir? No sé si ahorita que está en Washington el señor Xi Jinping, no sé si después va a hacer una escalita a Nueva York, no lo sé.
1: No, creo que no.
0: Pero para mí es perder el tiempo. Ya tuvimos nuestros presidentes, mi querido Sergio, iban a las Naciones Unidas, no los pelaba nadie, el salón estaba vacío, ¿y para qué era? El encabezado de los periódicos de México. Para eso van.
2: Sin embargo, la reflexión aquí tiene que ver con el debate que se está dando estos días en inteligencia artificial o la superinteligencia, porque ahí los CEOs más importantes del mundo están en las Naciones Unidas.
0: Está bien.
2: Y está el debate tecnológico.
0: ¿Cuál debate? A ver, hoy están, ¿sabes dónde están hoy? En la Casa Blanca, y van a ir a cenar con Trump y con Xi Jinping. ¿Tú crees que el chino va a debatir la inteligencia artificial? Los va a mandar por un tubo.
2: Ya lo dijo, que, pues no, sí, que no se va a dejar que se regule, pero
0: no,
2: por otro
0: lado. No.
2: Y el otro tema hoy es de que el discurso en Netanyahu, sí hubo muchos delegados que le dieron la espalda y abandonaron las...
0: Estoy de acuerdo. ¿Él para qué va? Para que en Israel digan, vean lo que dijo nuestro primer ministro. Y también estaba medio vacía la sala, porque yo vi las escenas. La verdad.
2: Así es, se salieron.
0: ¿Quién quiere ir a un genocida?
2: Es correcto.
0: O sea, ojo, él es el genocida, el pueblo de Israel no es el genocida.
2: Correcto.
0: Él es un gobernante, porque creo que ayer o antier un grupo de personas en Polanco, que los transportaron, fuera judíos de México y esto y aquello, bola de idiotas, ¿no? Esto no tiene que ver con los judíos ni nada, esto tiene que ver con el gobernante de un país que se llama Israel, que ha decidido matar a palestinos a diestra y siniestra. Punto.
2: Es correcto, nada que ver, no hay que confundir.
0: Nada. Tararán. Por aquí había otra. Buenas tardes, Mario Villafana Caballero. Saludos al paisano Vázquez Handel. ¿Lo
1: mucho
0: conoces?
1: Gusto. No tengo el gusto, pero muchos saludos, paisano.
0: Quintana Roo, ¿no? ¿Cómo
1: pues ya somos 2 millones de habitantes.
0: ¿Cuál es tu visión política para tu estado en diciembre del 2027? Porque tú eres un buen analista político.
1: Me voy a excusar porque como soy parte integrante del proceso, creo que no debo de utilizar una tribuna periodística para eso.
0: Eso es así, por ejemplo, en este programa durante muchos años estuvo Kenia López Rabadán. Apenas se fue a la campaña presidencial de... ¿Cómo se llama la candidata del PAN a la presidencia?
1: Pero, paisano,
0: se me olvidó.
1: En mis redes sociales personales podrás ver posturas.
0: Y Kenia ya no vino, ¿por qué? Porque ya estaba muy comprometida.
1: Sí, normal. Y además muy ético, además hacerlo así.
0: Rápidamente. Mingu Carvizu. El tema ambiental toma cada vez más relevancia por las afectaciones presentes en este momento, principalmente por el agua y los cambios climáticos.
2: Tiene razón.
0: Rafael y Sam, siempre hablas bien de la presidenta, a veces creo que sabes algo que muchos no sabemos, ojalá y sea, se va a poner en el bote a todos los políticos corruptos. Está bien, lo que tú digas. Carolina Pérez Manríquez, en la población en la cual vivo, en Bahía de Banderas, Nayarit, ya está muy poblado, se ha deteriorado el medio ambiente, cada vez más calor a consecuencia de la urbanización y deforestación y del cambio climático. No te es toda la culpa, ¿eh? Claro. Es un problema global. A ver, el lunes estás hablando de las candidaturas de la oposición a los
1: las probables cargos. Candidaturas de lo que está definido.
0: Probables, porque cuando tú hablas de probables es casi como que...
1: No, lo que pasa es que los tiempos legales todavía no llegan. lo que están haciendo incluso Morena, la oposición...
0: Están respetando los tiempos legales.
1: No, pero a ver, en términos de que de aquí a los registros pueden haber cambios...
0: Defensores de la 4T, es una payasada. Son sí. los candidatos a la gubernatura.
1: Sí, pero no se van a registrar hasta enero.
0: Claro, para mantener las apariencias.
1: Mientras tanto...
0: Y el PRI y el PAN parece que están inventando lo
1: sí,
0: mismo.
1: Sí, ¿no? O sea, mientras tanto, ¿qué están haciendo? O sea, mientras Morena hace eso, la oposición en general observa, calcula, porque hay dos escenarios. En algunos es un escenario simplemente de competencia, a quién ponen ellos para ver a quién pongo yo, pero también hay otro que es muy interesante, que algunos partidos de la oposición, particularmente PRI, PAN y MC, están esperando a ver quién se pelea en Morena y se sale para eventualmente cacharlos como sus candidatos. Hay algunos ejemplos, ya los hemos comentado, son posibilidades reales. Pondría, por ejemplo, Zacatecas, donde eventualmente las decisiones podrían provocar que morenistas que no se sintieron a gusto con el resultado, con la designación, se vayan a otras fuerzas políticas. Y digamos que MC, que además siempre ha tenido como que esta buena estrategia de escauteo, llamémosle así, pues sí tiene candidatos en algunos lugares, señaladamente diría Nuevo León, Campeche, que son lugares donde tienen muchas posibilidades de ganar, pero también en otros estados están esperando a ver qué sucede. En el entendido de que independientemente de que el registro se conserva a través de la votación a diputados federales, que esa es la prioridad número uno del partido político que me digas,
0: claro,
1: hay lugares donde pueden ganar alcaldías, diputaciones locales, federales y gobernaturas haciendo alianzas prácticas o de facto. Y mientras eso sucede, porque ha sido un tema muy comentado esta semana, digamos que hay alguien que tiene mucho interés en mover esto, que Aurelio Nuño, aparte de que se va a integrar a Movimiento Ciudadano, va a ser el próximo presidente de ese partido.
0: Ay, me cae muy bien Aurelio, pero ja, ja, ja, ja, ja.
1: Bueno, a ver.
0: La verdad, a ver.
1: Son estrategias políticas.
0: Sí, pero a ver, ¿quién es Aurelio Nuño ante una gran opinión pública? No es nadie.
1: Pero, a ver...
0: Si ahorita le pregunto a la gente, ¿qué cargo tuvo Aurelio Nuño durante el gobierno de qué presidente? No van a saber.
1: Pero no es un tema de popularidad, porque él no va a ser candidato.
0: Ya lo sé, pero pasó sin pena ni gloria. Pero todo eso influye para la imagen de un partido. Tú lo estás viendo como el político profesional.
1: Análisis.
0: Sí, pero yo lo veo como un ciudadano.
1: A ver,
0: análisis.
1: En el análisis...
0: Y cuando me dicen, está este cuate que fue cómplice de Enrique Peña Nieto, ¿sabes qué digo? Pues qué mal estamos viendo ciudadano.
1: Sí,
0: como
1: pero,
0: ciudadano.
1: No. Es que está...
0: Es mi análisis
1: es
0: ciudadano.
1: Que, a ver, es que lo que no sucede, lo que no funciona es el que está ahorita, Álvarez Maínez, porque sabemos
0: ¿tampoco?
1: Que el que manda es
0: el Sonrisales,
1: Delgado.
0: ¿No?
1: Sí.
0: Sonrisales, digo.
1: Entonces, hay una necesidad operativa de tener a alguien que sí le sepa, no necesariamente para ser candidato a nada, para la operación política de las campañas.
0: ¿Pero qué Aurelio Nuño?
1: No,
0: también.
1: Yo estoy de acuerdo contigo,
0: la
1: no
0: pregunta,
1: sé qué le sepa.
0: A ver.
1: No sé qué le
0: nunca
1: sepa.
0: Nunca ha tenido un cargo de elección popular.
1: No, nunca.
0: Nunca ha hecho una campaña.
1: No.
0: Llegó a ser secretario, y no voy a decir qué, para que la gente se acuerde. Ya nos tenemos que ir. Ah, nos tenemos que ir. Ya nos vamos. Adiós. Gracias, Sergio.
1: Gracias,
0: gracias Guillermo. Gracias.
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9: El proyecto del Tren del Norte registró un avance del 10% en Nuevo León, contemplando la construcción de 40 kilómetros de viaducto en territorio estatal. Autoridades del estado destacaron una disminución en delitos de alto impacto frente a un crecimiento poblacional récord en la entidad durante los últimos años. la Secretaría de Medio Ambiente reportó una reducción en el promedio anual de concentraciones de partículas PM10 en comparación con periodos anteriores. El gobierno estatal propuso duplicar el número de cámaras conectadas al sistema C5 mediante la integración de

0: en pleno centro de la ciudad de Monterrey, donde un chofer de ruta urbana agredió a un adulto mayor tras una falla en el sistema electrónico de validación de pago. Es una producción de Nene Bernal. Redacción y locución, Francisco León.
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2: Pechuga de pollo a limón. Cocina una pechuga a la plancha sazonada con finas hierbas, ajo y abundante jugo de limón fresco. Acompáñala con una guarnición de espárragos tiernos al vapor. Es una comida alta en proteínas magras, ligera, saciante y deliciosa.
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7: Hoy es jueves 24 de septiembre del 2026 y en la fórmula es, esta es la actualidad en información deportiva. Comienza la fecha FIFA. Hoy inició la disputa de la primera jornada de la UEFA Nations League en Europa. Xavi Hernández y Jürgen Klopp hicieron su debut en los banquillos de Países Bajos y Alemania respectivamente. Problemas celestes. Cruz Azul se prepara para enfrentar con 5 bajas confirmadas al líder Toluca este sábado. Joel Wiki habló este mediodía en La Noria. Prueba de fuego. La árbitra mexicana Katia Itzel García fue asignada para impartir justicia en el duelo entre el líder Toluca y el cuarto general Cruz Azul este sábado. Primera sesión. Javier Aguirre dirigió su primer entrenamiento al frente del Valencia y se prepara para debutar ante el Racing de Santander el 11 de octubre. Thursday Night. Esta noche inicia la semana 3 de la NFL con el duelo entre los empacadores de Green Bay y los halcones de Atlanta a las 6:15 p.m. Con esto y más, inicia ya la Fórmula Es Orbañanos y su gran equipo de comentaristas. ¡Bueno!

0: ¿Qué tal? Muy buenas tardes. Bienvenidos a la Fórmula Es Orbañanos. A nombre de Raúl Orbañanos les damos la bienvenida. Hoy, jueves 24 de septiembre, mucha información que platicar con ustedes, que contarles a ustedes. Arranca la semana 3 de la NFL, el camino hacia los playoffs de las grandes ligas del béisbol está realmente sensacional la última semana. Hay Liga MX, aunque usted no lo crea, en fecha FIFA, juega la selección. En fin, muchísimo que platicar. La Nations League de Europa, que arrancó hoy con buenos partidos. Muchísima, muchísima información. Tengo el gusto de acompañar ahora a José Luis Cuevas. Pintor, ¿cómo estás? Buenas tardes.
1: ¿Cómo estás, Raúl? Qué gusto saludarte. Muy buenas tardes a toda la audiencia. Saludos a toda la gente en radio, tele y YouTube, que también puede seguir esta transmisión. Hoy también platicaremos de este me parece que presentación que tiene Xavi y el golazo de Van Bommel, el hijo de Mark Van Bommel, que termina haciendo que empaten frente a Alemania dentro de la Nations League. También platicaremos un poco de ciclismo y seguramente tocaremos el tema que tiene que ver con Edgar Cadena, este ciclista que no tenía visa y que habló por ahí en redes sociales. También se manifestó rápidamente tanto Rommel Pacheco como la gente de la Secretaría de Relaciones Exteriores le apoyaron, y afortunadamente ya está listo para estar el fin de semana compitiendo en Montreal, allá en Canadá.
0: Oye, habíamos platicado del tema de que se jugara la liga en fecha FIFA y lo afectados que podrían resultar muchos equipos por los convocados de la selección nacional, pero quedó fuera del radar un poco, y lo platicaremos durante el programa, el tema de los seleccionados internacionales que se fueron en la fecha FIFA. Y precisamente juegan Cruz Azul contra Toluca, y Cruz Azul y Toluca son afectados de esos seleccionados internacionales. Vamos con esto que nos preparó Ángel Ricalde y regresamos a platicar de ello.
2: Compañeros, muy buenas tardes, un gusto saludarles desde La Noria, en donde este mediodía el técnico de Cruz Azul, Joel Wiki, habló ante los medios de comunicación de cara al compromiso frente al Toluca por la fecha 10 de la apertura 2026 de la Liga MX.

0: El primer tema importante en la conferencia de prensa, las ausencias de la máquina para este partido. Jeremy Márquez y Eric Lira se encuentran con la selección mexicana en esta fecha FIFA. Kevin Mier también fue convocado por la selección de Colombia. Y Rodolfo Rotondi, una vez más, es duda por lesión. Por lo que este partido frente a los Diablos se vuelve una gran oportunidad para jugadores como Luca Romero, Alan Mozo, Andrés Gudiño y Andrés Montaño. Esto fue lo que dijo el técnico celeste al respecto.
1: Obviamente nuestras bajas son importantes, ¿no? En nuestro modelo, tanto Kevin como mismo Eric y Jeremy han tenido muchos minutos y es clave, ¿no? O era clave tenerlo para poder afrontar este partido contra Toluca. Pero considero que también los que van a ingresar en su lugar también son jugadores que han hecho una gran temporada, sobre todo desde la posición, han entrenado bien el día de esta semana. Y esperemos, bueno, que esto sea para ellos también una oportunidad. El equipo ha hecho una buena dinámica interna en la cual el que entra intenta hacerlo mucho mejor y muchas veces funciona, ¿no? Yo creo que el partido del fin de semana también ellos tienen unas ausencias importantes. Va a ser un partido parejo para nosotros. Estamos pensando ir con lo que, mejor que tenemos, y seguramente vamos a salir triunfadores si hacemos lo que nos corresponde dentro del campo.
0: Asimismo, el técnico de Cruz Azul informó que fue notificado de que Jeremy Márquez sufrió una contractura muscular entrenando con la selección mexicana, pero espera que no sea nada grave. Y sobre el momento deportivo actual de su equipo, Joel Wiki dejó atrás los fracasos en la Leagues Cup y la Campeones Cup y reafirmó que el gran objetivo es el bicampeonato en la Liga MX.
1: El bicampeonato estaría increíble, obviamente, para nosotros, y es el objetivo, ¿no? Hace algunas o muchas semanas yo mencionaba y nos planteamos objetivos muy grandes, ¿no? Que era poder ganar League Cup, ganarle a Miami. No logramos conseguirlos, pero sí logramos otras cosas también para el equipo, ¿no? Obviamente hay una gran responsabilidad poder representar a este equipo desde la posición donde estoy yo. Y hay una gran obligación y una gran compromiso y oportunidad para poder afrontarlo bien el cierre del torneo, hacer una buena liguilla y ser dignos merecedores de una final, ¿no?
0: Cruz Azul, cuarto lugar general de la competencia, enfrenta al superlíder Toluca este sábado 26 de septiembre a las 4:50 de la tarde en el Estadio Azteca. Para Fórmula Deportes, Ángel Ricalde.
2: Muchas gracias Ángel. Pinta para hacer un buen partido. Desafortunadamente ya escuchamos las bajas que tiene Cruz Azul. Del lado de Toluca, los dos seleccionados nacionales, Jesús Gallardo y Berardo López, además de Federico Viñas, que está con la selección de Uruguay. En fin, esas cosas que se le ocurren a la Liga MX por la Leagues Cup. Déjeme saludar, que se acaba de unir con nosotros Enrique Burak. Enrique, ¿cómo estás? Buenas tardes.
3: Muy bien, Raúl, José Luis, qué gusto saludarlos, y es cierto lo que mencionas, fíjate, o sea, el programar un partido como este, que es sumamente atractivo, Cruz Azul en contra de Toluca, no nada más lo que representan estos dos equipos, sino la ubicación que tienen en este momento en la tabla, y que se vea, como dicen algunos futboleros que les encanta el término, descafeinadas las alineaciones por que viene esta fecha FIFA. Pero bueno, es un partido muy interesante de cualquier forma. Y hablando acerca de Cruz Azul, yo no sé si es que hay un equipo de jerarquía, de prosapia, de aquellos que se encuentran inclusive alta su posición en la tabla, en donde exista tanta inestabilidad en la posición de técnico, que si pierdes un partido después de haber ganado dos o tres, inclusive de haberle ganado al América, pues entonces no, que Wiki a lo mejor está en posición de perder su trabajo. Hay mucha inestabilidad desde el punto de vista ahí.
4: Sí, yo coincido en lo que comentas, Enrique, pero es desde esta administración, ¿no? El tema de la inestabilidad, porque en anteriores, más allá de lo que pasaba con Cruz Azul, había un poco más de paciencia. Y aquí sí me da la impresión que en dos partidos se puede agravar todo. Ni en el América, que me parece es el equipo con más presión, se tiene tanta duda respecto al entrenador en turno.
2: También ahora en Cruz Azul me parece que influye mucho el tema de la dirección deportiva, ¿no? De Iván Alonso, porque sabemos que el técnico de Iván no era Joel Wiki, que se quedó por el gran trabajo que hizo el torneo anterior, porque salió campeón. Pero bueno, así como que no quiere la cosa, le metieron un auxiliar en su cuerpo técnico, y al final, estoy de acuerdo contigo, la inestabilidad del cuerpo técnico de Cruz Azul, en este caso de Joel Wiki, no es normal después de haber salido campeón, ¿no? Será un gran partido, 5 de la tarde, bueno, 4:50 el próximo sábado, seguramente habrá una muy buena entrada en la cancha del Estadio Banorte.
3: Sí, desde luego. Y para ver el momento del equipo de la máquina CDC Cruz Azul, yo que hablaba acerca de Iván Alonso, pues tampoco era gente de él, Vicente Sánchez, ¿no? Que pues resulta que lo traen auténticamente de bombero, estaba ya dentro del grupo de técnicos de categorías inferiores del conjunto de Cruz Azul, y con la mala fortuna, entre comillas, que los hace ganar este torneo continental. Y después le dan las gracias. Y en el caso de Joel Wiki, pues también, que venía de fuerzas básicas de categorías inferiores del equipo de Cruz Azul, y pese a que ya había logrado llegar a la final, ni siquiera estaba seguro su continuidad. Afortunadamente para él gana el título, y bueno, Cruz Azul se hubiera visto esto lamentable si es que lo hubiera despedido, pero tampoco estaba seguro de haber llegado a la final como se dio.
4: A mí me da la impresión y sucede, lo vimos en la previa, cuando Víctor Velázquez sale y habla y apalabra a alguien, en este caso, o asegura la permanencia, pasó con Wiki, pero prácticamente condicionado al título. Lo logra Wiki, ese título, ¿no? Pero posteriormente empiezan, pues, un bajón normal que sucede dentro del fútbol en una jornada 3 o jornada 4 y que se empieza a dudar de un entrenador que con cero expertise en primera división supo manejar muy bien una crisis de resultados, calificarte a liguilla, estabilizarte, darte el título. Creo que con más razón tenemos que entender la calidad, la capacidad que tiene y sobre todo más de estrategia de gestión de un vestidor como es Cruz Azul. A mí me parece que lo de Wiki es muy destacado, es silencioso, pero al final del día yo no sé qué tanto se espera que esto acabe pronto para traer un entrenador en turno y a modo y de elección, como ya decía, ¿no?
2: Sí, de acuerdo. En lo que sí tuvo gran mérito Iván Alonso y Víctor Velázquez es en el plantel que armaron, ¿no? Tiene muy buen equipo Cruz Azul, sobre todo el medio campo, ¿no? Lira, Palavecino, Paravela, Charly Rodríguez, es un medio campo con mucho talento y se nota en cada partido. Vamos a una pausa, volvemos.
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14: Una vuelta por el fútbol internacional.
15: Iniciamos en Francia porque la selección gala dio a conocer que su defensa central, Ibrahima Konaté, causó baja de la convocatoria de Zinedine Zidane por lesión, donde el jugador del Real Madrid sufrió un problema en el ligamento de la pierna derecha, por lo que ya se encuentra de regreso en Madrid para comenzar su recuperación, que podría extenderse hasta por 8 semanas. Nos vamos a Italia ya que el lateral austriaco David Alaba llegó a un acuerdo para ser nuevo jugador del Udinese de la Serie A. El ex elemento del Real Madrid deja la institución merengue después de 5 temporadas para vivir su primera experiencia en el fútbol italiano, firmando un contrato de 1 año con los Friulani, en la que podría significar su última temporada como profesional. Volamos a Argentina donde la Federación de Fútbol de este país comenzó la venta de boletos para los partidos del albiceleste en esta fecha FIFA, donde se medirán a Bolivia en Córdoba el 30 de septiembre, mientras que el 6 de octubre en Buenos Aires se enfrentarán a Benin, duelo que significará el último de Lionel Messi con la selección argentina, partido para el que los boletos van desde los 90 mil pesos argentinos, equivalente a 1,000 pesos mexicanos, hasta los 480 mil pesos argentinos, que equivalen a 5,500 pesos de nuestro país. Cerramos en Inglaterra porque Anthony Gordon, jugador de la selección inglesa y el Barcelona, habló sobre el partido que disputaron ante México en el Estadio Azteca en la Copa del Mundo, donde vencieron al Tri para avanzar a los cuartos de final. El partido contra México fue sin duda la mejor experiencia que he tenido en mi vida. Creo que de alguna manera nos preparó para lo que vendría. La tarjeta roja nos obligó a mostrar una faceta diferente, ya no éramos solo un equipo que quería jugar. Tuvimos que luchar con uñas y dientes para conseguir la victoria, dijo Gordon. Esta fue una vuelta por el fútbol internacional. Regresamos al estudio.
16: Estamos de regreso y ahora que escuchamos esto de Gordon, que fue el partido que más disfrutó el partido contra México, yo creo que también fue, digo, lamentablemente no se dio el resultado, México termina perdiendo, pero creo que fue donde vimos mejores momentos de Javier Aguirre, ¿no? En donde, pues sí, viene ese comentario hacia Gordon, que le lanza su FU. Y bueno, también donde a Bellingham le pidió la playera, la camiseta que era para su suegro, entiendo. Pero bueno, vamos a Guadalajara, Luis Octavio Caro, te saludos con muchísimo gusto, buena tarde.
17: Hola Enrique, ¿cómo estás? Gusto saludarlos, buenas tardes. La gente de Chivas, que bueno, pues ahora con algunas ausencias de cara a lo que va a ser su siguiente compromiso, se prepara ya pensando pues en mantener un buen ritmo, mantener un buen paso, si te parece. Vamos a escucharlos, hoy hablaron en conferencia de prensa.
18: Por el título.
19: Bueno, creo que
1: la cara que siempre hemos dado es la del primer tiempo, por así decirlo. También sabemos que tenemos que... en el partido se va a sufrir a veces, ¿no? También tenemos que tener la postura de, pues, de aguantar, por así decirlo, pero siempre tenemos que dar una buena cara y buscar todos los resultados. Comentar, históricamente también Chivas está, pues, a favor del ascenso y descenso, como bien lo dices. A mí me tocó estar en Coras, en Zacatepec, y creo que al final es, pues, la misma competencia, ¿no? Creo que lo va generando el hambre de poder subir, el hambre de poder, a lo mejor, los equipos poder tener, armar un mejor plantel, por así decirlo, de poder invertir más. Y pues es más que nada eso, ¿no? El hambre que te genera, siempre es el crecer como uno mismo, que te va dando las oportunidades para seguir creciendo.
17: Escuchamos al Oso González, quien en esta segunda ocasión en conferencia de prensa la gente de Chivas vuelve a tocar el tema del ascenso y descenso. Lo habían hecho previo al clásico del fútbol nacional, cuando Sepúlveda, hoy lo hace el Oso González. Y bueno, pues la gente de Chivas tiene claro que el ascenso y el descenso debe de permanecer en el fútbol mexicano. Les comentaba ausencias en la gente de Chivas, pues sabemos obviamente los seleccionados, pero está el caso del Cotorro, que es muy probable que otra vez tenga que estar pues en espera de estar recuperado al 100%, luego que del clásico pues saliera tocado y lastimado nuevamente de su pierna derecha.
16: Pues sí, una baja que de inmediato se resintió en el terreno de juego y ya no pudo recomponer al equipo Milito. Luis Octavio, muchísimas gracias.
17: Saludos, hasta luego, Enrique.
16: Buenas tardes. Parecen muy interesantes, Eduardo, José Luis, las palabras de Fernando González. Habla acerca del hambre de crecer. Cuando tienes un fútbol en donde existe ascenso, donde existe descenso, inclusive para los de la primera división y que están abajo, bueno, pues también debe existir esa hambre y esa angustia de no perder la categoría. Y evidentemente de aquellos que están en la segunda división, llámenle como le llamen, bueno, pues de poder crecer, de poder finalmente llegar a la primera división, no solamente para ellos, sino también para los dueños, de ver cómo sus franquicias se revalúan al dejar la categoría inferior. Pero bueno, pues que viva la mediocridad por lo pronto. Pero pues me parece inclusive hasta valiente lo que dice Fernando González, porque hay muchos jugadores, particularmente de la categoría inferior, en donde no hablan por temor a ser bloqueados. Y algunos ya encumbrados de la primera división, pues que no hablan para no meterse en problemas.
2: Sí, esa hambre que te das cuenta en una franja de equipos que lo vemos torneo a torneo, ¿no? Que no importa si pierdes y da lo mismo en el lugar que terminas y no les importa perder un partido. O sea, sí les importa, porque todo futbolista sale a la cancha a ganar, pero da lo mismo en el lugar que quedes en la tabla, y eso se ve, y no hay competencia, y también creo que se nota. Muy meritorio lo del Oso González en una conferencia de prensa, hablar directo de esto. Muy meritorio lo de Chivas, porque ya es el segundo, lo decía Luis Octavio, ya lo hizo Sepúlveda. Quiere decir que Chivas no dice, no hables del ascenso y descenso, porque Chivas siempre ha estado a favor del ascenso y del descenso.
4: A mí me parece que este tipo de opiniones, de respuestas en conferencia, son muy positivas, y también me parece que más allá de que estamos esperando que se unan en la expansión, creo que el mensaje tendría que venir desde los líderes, los capitanes que tienen los grandes contratos en la Liga MX, porque no sabemos qué pueda pasar mañana. Ya lo hemos platicado en muchas ocasiones, el futbolista no tiene, quizá se acaba su contrato, no tiene un seguro hecho, una lesión, y se le acaba de alguna manera la carrera y se complica su existencia. Entonces, de alguna manera, que se pueda tener un sindicato en forma y un sindicato que realmente aporte, no se trata de ser revoltoso, se trata de ser justo, y ahí me parece que los grandes nombres de la Liga MX, extranjeros y mexicanos, tendrían que levantar ya la voz y hablar al respecto. Por ahí escuché a Farabelli de Necaxa, pero bueno, él se le acaba contrato en diciembre y seguramente tiene otras opciones para poder salir en dado caso que haya un bloqueo, pero me gustaría verlo con seleccionados nacionales incluso. Creo que sería un mensaje que ayudaría bastante. Es increíble que todo mundo ve que se necesita el ascenso y el descenso y solamente se limita a callar, ¿no? En este caso.
16: Pues sí, porque quienes toman la decisión son aquellos que están involucrados. Y eso que inició siendo por los equipos que estaban en peligro de descender, apoyados por algunos otros que también estaban en la parte de arriba, pero pues ellos son los que tienen que tomar la decisión. Y entonces, si después si parte, el problema es enorme. Y bueno, pues esto ya está inclusive en la parte legislativa de nuestro país. Lo único que yo espero es que sea una cuestión de su parte, que sea genuino, que ese interés sea verdaderamente genuino y no para tratar de sacar una raja política. Bueno, Javier Aguirre dirigió hoy, Raúl Eduardo, José Luis, su primera práctica con el equipo del Valencia, y al irse decía cosas interesantes, el hecho de que había recibido 4 ofertas previas, una de ellas de México, pero que pues evidentemente está muy hecho al fútbol de España y que está muy contento de estar de vuelta por allá.
18: Un saludo, compañeros de la Fórmula ES.
2: España, ¿no? Vino a, por supuesto, a dirigir a la selección, pero vive en España, su residencia es en España, y le ofrecen dirigir a un histórico de España como el Valencia, por supuesto que lo iba a aceptar. Él dice que queda mucha liga, que hay muchos puntos por delante, pero mira, hablábamos justamente del tema del ascenso y del descenso. La gente del Valencia contrata a Javier Aguirre pensando justamente en que es una gran opción para salvarse del descenso, ¿no? Y ahí está la competencia, eso, de eso se trata el deporte, ¿no?
4: Lo que platicábamos ayer un poco, estabilizar a este equipo, tiene un buen plantel, no para estar en esa parte, ojalá se pueda dar en este caso el cambio y que pueda volver a lograr lo que siempre hace con equipos en España.
16: Sí, desde luego, y además mencionaba Robles Barro, un equipo con historia. Son 6 títulos, el más reciente en la campaña 2003-2004, títulos de Liga, 8 Copas del Rey, la más reciente en 2018-19, y también buena participación y algunos títulos a nivel continental. Así que bueno, Javier Aguirre a dirigir en el fútbol de España nuevamente ahora con el conjunto de el Valencia. Y más adelante estamos platicando acerca de la selección mexicana de fútbol y de su viaje a Baltimore para encarar el partido frente a Colombia el próximo domingo. ¿Cómo andamos de tiempo?
2: Perfecto, oye, bueno. Oye, rapidísimo, nada más para terminar lo de Javier Aguirre, presentó la Liga, la cuenta oficial de la Liga allá en España, una serie de conferencias de prensa de Javier Aguirre durante toda su estancia en España. De verdad que es una joya cómo maneja a la prensa y todo lo que dice y cómo se desenvuelve y lo cálido que termina siendo. Y prueba de ello, o resultado de ello, es que ahora que va Javier Aguirre a España otra vez, todo mundo, toda la prensa aprueba la llegada de Javier Aguirre, además de la capacidad que tiene como técnico, ¿no?
4: Es que es un personaje que te termina aportando también en lo que se refiere al entretenimiento. No es el técnico que te va a hablar de táctica, te va a hablar del día a día de los jugadores, y me parece que es un personaje al nivel de Ancelotti o Mourinho en cuanto a cómo acapara la atención en conferencias.
16: Sí, pero mucho más simpático. Tenemos que hablar con la neta. Pausa, volvemos.
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3: Meta lanzó Muse, su primer agente de inteligencia artificial personal diseñado para realizar tareas desde WhatsApp y no solo para responder preguntas. Es capaz de ayudar a las personas a organizar pendientes y proyectos, así como convertir objetivos de largo plazo en planes de acción. Por lo que el usuario solamente tiene que indicarle lo que necesita y el agente actúa en su nombre. La herramienta aprende de las conversaciones y recuerda lo que es importante para cada usuario. Puede realizar tareas como enviar correos electrónicos, reservar viajes, abrir un navegador y completar formularios. Además, se caracteriza porque puede utilizarse como una conversación de mensajería, tanto desde la aplicación Muse o directamente desde WhatsApp, y puede continuar trabajando aunque el usuario cierre la aplicación. Y en casos como el envío de un correo o antes de realizar una compra, primero solicita aprobación. La seguridad y la privacidad de la gente están garantizadas en la nube con Muse QVM. Soy Aide Rivera. 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
4: Orizaba, Veracruz. Custodiado por el majestuoso e imponente Pico de Orizaba, este pueblo mágico combina una arquitectura señorial con una naturaleza desbordante. Su teleférico, el paseo del río con su reserva natural y el clima templado convierten a esta urbe en una joya veracruzana.
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5: En el ciclismo, el mexicano Edgar Cadena dio a conocer que finalmente quedó resuelto el tema de su visa y podrá viajar a Canadá para incorporarse con la delegación mexicana de ciclismo para participar el próximo domingo en la prueba de ruta, donde será el principal gregario de Isaac del Toro. Escuchamos al Chucky Cadena.
6: Ya se ha estampado la visa en mi pasaporte, ya tengo la ETA, solo estoy en confirmación de los vuelos, pero mi presencia en el Mundial ya es casi que un hecho. Quiero agradecerles a todos por su apoyo, quiero agradecerle principalmente a Rommel Pacheco, a CONADE por haber estado ahí presente, igualmente al canciller Roberto Velasco, que por parte de Secretaría de Relaciones Exteriores también tuve su apoyo.
5: En el fútbol femenil, la mexicana Rebeca Bernal tuvo una noche de ensueño con el Manchester United al marcar su primer doblete con el equipo en su primera titularidad. El Manchester United goleó 10-1 al Sheffield United en la Women's League Cup y las anotaciones llegaron al minuto 19 y al 55, ambos de remate de cabeza. Y en el automovilismo de la Fórmula 1, la escudería Cadillac anunció algunas incorporaciones de cara a la siguiente temporada. Craig Skinner llegará como ingeniero jefe de desarrollo, tras 20 años con Red Bull, donde fue protagonista de los recientes títulos del equipo. Eric Blandan será jefe de aerodinámica tras 11 años de experiencia como jefe de aerodinámica en Mercedes en su época más ganadora y fue subdirector técnico en Aston Martin. Y Tim Lincoln ejerce ejercerá como ingeniero en jefe de modelado y simulación aerodinámica, tras 10 años de experiencia en aerodinámica adquirida en McLaren y 6 años en Red Bull. Fue el principal aerodinamista de Ferrari durante más de 5 años.
7: Bueno, estamos de regreso a ustedes. Hay varias cosas interesantes que platicar acerca del béisbol de Grandes Ligas. El domingo concluye la campaña regular, lo hemos dicho repetidamente. El día de hoy, los Cachorros de Chicago logran meterse a la postemporada, ese equipo comodín. Además, lo hace por segundo año de manera consecutiva. Se imponen 2-1 a los Marlins de Miami. Y por cierto, Pete Armstrong, el jardinero central del equipo de los Cachorros de Chicago, que debe ganar la designación de jugador más valioso de la Liga Nacional en este 2026, se convierte en el séptimo pelotero en la historia. Tiene una campaña 40-40, 40 home runs y 40 robos de base. Es el alma, es el espíritu del equipo de los Cachorros de Chicago. El primero, el hombre que inauguró este club del 40-40 fue José Canseco, entonces de los Atléticos. Y por cierto, el club 50-50 solamente lo ha hecho uno, y es Shohei Ohtani, que bueno, lo inauguró recientemente. Pero por lo pronto, Pete Armstrong, 40-40. Y los Cachorros tienen un boleto de comodín en este momento. Quienes están peleando los otros dos boletos de comodín en la Liga Nacional son San Diego, Filadelfia y el equipo de Arizona, aunque Arizona se encuentra rezagado. Otra cosa interesante es que los Medias Blancas de Chicago se meten también a la postemporada. Ellos pueden ser ya sea equipo comodín o puede ser ganador de su división. El equipo de los Medias Blancas de Chicago, que un dato interesante porque los últimos 3 años perdieron 324 juegos, es decir, promediando 108 derrotas por campaña. Ahora los Medias Blancas están medio juego detrás de los Guardianes de Cleveland. Medias Blancas que gana su partido correspondiente a la jornada del día de hoy. Vamos a ver qué es lo que pasa con los Guardianes, que tienen esa primera posición. Le ganaron hoy los Medias Blancas 9-1 a los Reales de Kansas City. También otra batalla por título divisional es del oeste de la Americana, donde los Rangers de Texas vencieron a los Mets de Nueva York 3-1. Y de esta forma, los Rangers tienen medio juego de ventaja sobre Houston. Pero el equipo de los Astros todavía falta su partido correspondiente a la jornada del día de hoy. Entonces, en cuanto a los líderes divisionales en el béisbol de las mayores ligas americanas, ya tenemos a Tampa en el este, Cleveland por ahora en la central, Texas por ahora en el oeste, y los comodines por ahora, Yankees y Boston, ellos van a ser comodines, pase lo que pase, y Medias Blancas sería comodín en este instante. Y en la Liga Nacional tenemos ya como ganadores divisionales Atlanta, Milwaukee, Dodgers, y los comodines por ahora, Cachorros tiene uno, y los otros dos van a salir entre San Diego, Filadelfia y Arizona. Y bueno, también Alex Bregman, tercera base de los Cachorros de Chicago, el pasado fin de semana estaba tranquilamente en el círculo de espera y de pronto recibe un batazo de foul que le pega directamente en el rostro. Y pues fracturas, tiene moretones. Él dice que estaría pensando en jugar este fin de semana, una serie que por cierto se estaría adelantando doble partido el sábado en Chicago en contra de los Medias Rojas de Boston por el mal clima que se prevé que se vaya a presentar justamente en Chicago este domingo. Pero bueno, para la gente que nos acompaña en Telefórmula, aquí están imágenes de lo que fue ese batazo de foul en donde salió lastimado Alex Bregman. Y pues viene un antecedente, si es que decide jugar Bregman ahora o la semana próxima, cuando venga los duelos de comodines, pues podría utilizar una máscara como esta, que utilizó la Cobra Parker con los Piratas de Pittsburgh hace algunos años, que más que nada parece esas caretas que utilizan los catchers, y que también parece, pues más bien como de el fantasma de la
8: Halloween.
7: Pues sí, de Halloween o de fantasma de la ópera, pero bueno, pues a ver qué es lo que hace Bregman, que además es un bat muy importante y a la defensiva también sensacional para los Piratas, pero pues qué pelotazo se llevó Bregman.
8: No, qué pelotazo, yo me acordé de Rocky Balboa, la primera película de Rocky, así le quedó el ojo a Bregman. Esa máscara, qué incómoda debe ser, y no sé si la visión te llegue a afectar, ¿eh?
7: Pues es probable que sí. Pero bueno, finalmente podrías jugar. Vamos a ver qué es lo que sucede con Bregman lo estaremos siguiendo. Dentro de la Fórmula 1, este fin de semana se corre el Gran Premio Azerbaiyán, que por cierto la carrera no va a ser en domingo como estamos acostumbrados, va a ser en sábado. El motivo de todo esto es que es día de festejo nacional el domingo. Hoy se llevan a cabo los primeros ensayos libres. La primera práctica de George Russell fue el más rápido, Checo Pérez posición número 17. Y en la segunda práctica, Russell también fue el más rápido y Checo Pérez posición número 13. El día de mañana se va a llevar a cabo la tercera de las prácticas y también la calificación. Y el domingo será la carrera del Gran Premio de Azerbaiyán. La carrera va a ser a las 5 de la mañana del sábado y la calificación del día de mañana será a las 6 de la mañana. Bueno. Vamos con esta entrevista que le hace Betsabé Rosales a Omar Canizales, quien es el presidente del equipo de los Toros de Tijuana, los campeones de la Liga Mexicana de Verano.
5: Saludos amigos de la Fórmula E, tuvimos la oportunidad de platicar en exclusiva con Omar Canizales, presidente de Toros de Tijuana, para los micrófonos de Fórmula Deportes, sobre el camino al título en la Liga Mexicana de Béisbol y los próximos objetivos de la franquicia que no descartan la posibilidad del nacimiento de un nuevo diamante.
9: Fue una temporada extraordinaria, Toros en apenas 8 años había conseguido 2 campeonatos, prácticamente cada 4 años lo había logrado, y ya desde el 21, desde el 22 le había sido esquivo, 22, 23, 24, 25, ya habían llegado esos 4 años, y yo empezaba a sentir un poco de presión para conseguirlo. Además, este tercer campeonato en apenas 13 años nos convierte porcentualmente en el equipo más ganador de la Liga Mexicana de béisbol. Fui más bien estar trabajando en áreas de marketing y áreas comerciales en empresas privadas, particularmente mi gran escuela fue FEMSA Cerveza, lo que hoy es Heineken, y yo les digo en broma a los que me preguntan qué ha sido más difícil, si ser presidente de liga o ser presidente de equipo, mi respuesta ha sido contundente, ser presidente de equipo. Roberto Kelly acuñó una frase que es suficiente, no es suficiente, y cada vez que llegábamos a ese punto, primero era suficiente para el primer punto que teníamos que lograr. Hoy este campeonato fue suficiente, pero solo por ahora. Ahora estamos pensando en ir por la temporada 2027 y lo que queremos es mantener a esta organización como una de las organizaciones protagonistas desde 2027 y por supuesto soñar con un campeonato más. Ojalá que las autoridades nos ayuden a reconocer la necesidad que tiene Tijuana. El estadio de Tijuana se construyó hace 50 años, pero ya es un estadio que le queda chico una ciudad. Imagínense, Tijuana hace 50 años no es ni la mitad, yo creo que era un 25% de lo que era en aquel entonces. La llegada de Justin Turner le ha dado una afluencia importante, cerca de 100,000 visitantes norteamericanos o mexicoamericanos que viven en el sur de California están llegando a ver nuestros juegos. Con un nuevo estadio, con un estadio remodelado, podemos atraer equipos de grandes ligas en pretemporada, una serie de temporada, equipos de la Confederación Mundial de Béisbol y Softball, equipos como Banana Sabana, que puede ser una posibilidad. En fin, todo eso se puede generar y a Tijuana le vendría muy bien en términos de económicos y una derrama económica.
5: Para la Fórmula es Betsabé Rosales.
7: Pues gran trabajo de los Toros de Tijuana, recientemente campeones de la Liga Mexicana de Béisbol. Bueno, hoy se pone en marcha la semana 3 de la NFL y es el duelo de Atlanta en contra de los empacadores de Green Bay. Atlanta con una campaña pues muy mal en su inicio, 0-2, en donde han tenido que ir con Cooper Rush, el tercer mariscal de campo en los 2 primeros encuentros. El día de hoy estará iniciando Michael Penix Jr., que es quien se prevé que sea el mariscal de campo titular, después de ganarle la batalla a Tua Tagovailoa. Y del lado de los empacadores de Green Bay, que van a marca de 1 ganado y 1 perdido, dejaron ir el partido contra Minnesota en el arranque de la temporada, y el pasado fin de semana, vaya que sufrieron en contra de los Jets de Nueva York para ganarles en tiempo extra. Y es que Green Bay es un equipo que batalla notablemente a la ofensiva. Son últimos en ataque terrestre, apenas tienen por ahí 65 yardas por partido, y son últimos de la liga en porcentaje para convertir en terceras oportunidades, que es fundamental para que los ataques continúen. Así que hoy, Atlanta contra Green Bay, el inicio de la semana 3 de la NFL. Una pausa y volvemos.
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4: El ministro de Exteriores de Bahrein, país en el Medio Oriente, leyó la declaración conjunta de la coalición de 80 países que exigen a la ONU la reapertura del estrecho de Hormuz y alertaron del avance de los hutíes hacia el estrecho de Bab el-Mandeb, el cual provocaría riesgos para la seguridad marítima y el comercio internacional. El Papa León XIV viajará a Francia del 25 al 28 de septiembre y visitará la sede de la UNESCO en París. Por su parte, el presidente francés Emmanuel Macron manifestó su alegría por la oficialización de la visita del Papa y anunció que será un honor y una alegría para los católicos. El número de fallecidos por el virus del Nilo Occidental registrado en Italia ha ascendido a 54 en la última semana y se registran 700 casos confirmados según el último boletín del Instituto Superior de Sanidad, virus que se origina de una infección transmitida principalmente por la picadura de mosquitos infectados. Informó Diana Cruz, más detalles en radioformula.mx.
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0: Dani Gironi nos habla acerca de la llegada de Javier Aguirre con el Valencia.
1: Un saludo, compañeros de la Fórmula ES. Ya está en Valencia el Vasco Aguirre. Llegó esta mañana desde México haciendo escala en Madrid. Sobre las 10 de la mañana apareció en la terminal del aeropuerto de Manises, ante la mirada de un gran grupo de prensa mayoritariamente española. Un Javier contento y sin que se apreciara cansancio tras su largo viaje, tenía estas palabras para los que esperábamos en la terminal.
2: Muy bien, muy bien. Llegué, pues cómodo, bien. Llegué a Madrid, un ratito y me vine para acá. Muy bien.
3: ¿Qué esperas estos meses?
2: Mucho trabajo, hijo, mucho trabajo, porque bueno, la liga, queda mucha liga, pero hay cosas que hacer, sí, empezamos a trabajar. Sí,
3: ¿y has visto la plantilla para quedar en el
2: claro, soporto? Claro, tiene calidad. Tiene calidad para no estar sufriendo. Pasa que las circunstancias son las que son, ¿no? Pero hay mucho nivel individual, esperemos intentar, o intentaremos, mejor dicho, sacar el mejor provecho de los jugadores.
4: ¿Qué es lo que le ha decidido para venir al equipo?
2: La institución, la historia. Llevo 15 temporadas en España. Y siempre vine a jugar a Valencia y ¡guau! Era un fortín, y eso quiero que vuelva a ser, ¿no? Que le cueste mucho al rival sacar algo de aquí. Eso me llama mucho la atención, la historia de este club, la cantidad, el nivel de los jugadores, la afición, ¡buf! Y la prensa no, pero bueno.
5: ¿Análisis del equipo?
2: ¿Perdón?
5: ¿Análisis del equipo?
2: El análisis es de los 7 partidos. Es difícil hablar de suerte o de arbitrajes, a mí me cuesta mucho, pero bueno, yo pienso que algunos partidos merecían algo más, y estos últimos partidos de Oscar fueron fantásticos. Me parece que esa derrota última fue muy, muy dolorosa, pero bueno, es fútbol.
6: Javier, una nueva primera vez, 22 años después, séptimo equipo en España, ¿qué te da esto?
2: Pues canas, arrugas y muchas ganas de volver a la Liga Española, que siempre me han tratado muy bien.
3: Chicos, Javier, ¿qué tal? ¿Ha podido hablar con los Lim?
2: No, solo hablo con Braulio.
7: Es el último baile de Javier Aguirre, que dijo ayer en México que era el sí, que cogiste el Valencia, pero...
2: Pues estás viendo que está...
7: ¿Va a dejar el Javier Aguirre?
2: No lo sé, hijo, la verdad es que no lo sé, porque lo que diga Silvia, que es la que manda.
5: Hablaremos, gracias.
1: Javier tuvo unos momentos para los aficionados. Se hizo algunas fotos antes de subirse al coche que lo llevaría directamente a la ciudad deportiva de Paterna. Allí se presentó a los jugadores, se encasquetó una gorra del Valencia y realizó su primer entrenamiento. Javier no quiere perder el tiempo. Aunque no está al 100% confirmado, pero la presentación del Vasco Aguirre será el lunes a la 1 del mediodía, hora local. Desde Valencia, España, Daniel Gironès.
0: Gracias, Dani. Beto Campos platicó con Virginia Mugía, que es secretaria general del Partido Verde en Guanajuato.
8: Compañeros, amigos de la Fórmula E, es un gusto saludarles. En esta ocasión nos encontramos con Virginia Magaña Fonseca, ella es secretaria general del Partido Verde en Guanajuato y nos va a hablar de una propuesta muy interesante. Virginia, buenas tardes, ¿cómo estás?
9: ¿Qué tal, Alberto? Muy bien, muchas gracias por este espacio y un gusto estar contigo y toda tu audiencia.
8: Platícanos un poco de la Ley General de Economía Circular. ¿Qué es?
9: Mira, lo vamos a poner en palabras muy sencillas. Es dejar de comprar, utilizar y tirarlo. Ahora la ley lo que propone es que seamos mucho más conscientes del consumo que tenemos, pero no solamente los consumidores, sino que también los productores. ¿De qué se trata? De comprar, utilizar y tirar a comprar, utilizar, reutilizar, reparar, reciclar, y esto nos pone en otro paradigma totalmente distinto, tanto en nuestra economía como un tema medioambiental. Es cambiar totalmente la forma en que hoy estamos consumiendo y utilizando las cosas.
8: El tema empresarial, ¿qué tanto entra en juego en esta propuesta?
9: Totalmente. Mira, esta ley fue pensada no solamente en los consumidores, sino también en los productores y hay que decirlo, incluso los importadores, Alberto. Esto es muy importante. Aquí lo que hay que señalar con el tema de la producción es que no termina para los productores su responsabilidad cuando venden el producto, ¿no? Hoy venden el producto y se lavan las manos. Esto va a ser un proceso muy gradual en donde los productores también van a tener que participar en la recuperación y el aprovechamiento de los productos. ¿Esto qué quiere decir? Que van a tener que estar involucrados incluso desde el propio diseño del producto. Quienes hagan o diseñen un producto tienen que pensar qué material están utilizando, si el producto que están ofreciendo lo pueden reparar y se puede reutilizar, porque hoy, Alberto, tenemos muchísimos productos de valor en un bote de basura y lo tiramos y llega a su destino final y ahí está enterrado, incluso generando consecuencias medioambientales. Entonces, para el Partido Verde es importantísimo esta ley, porque justo la impulsamos para poder impulsar las agendas del cuidado del medio ambiente. Entonces, los productores, los consumidores y el gobierno están totalmente involucrados en esta ley.
8: ¿Se han establecido objetivos para esta Ley General de Economía Circular?
9: Mira, aquí hay que ser muy, muy honestos y muy claros. La ley hoy está vigente. Desde el 19 de enero, si no me equivoco, de este año, fue aprobada. Y hay que decirlo, fue impulsada por el Partido Verde, pero tuvo unanimidad. Todos los partidos se unieron a esta causa porque saben que es fundamental. Hoy tenemos la ley, está en proceso el reglamento. Ese reglamento tiene que ser diseñado y ejecutado, obviamente, por la autoridad ambiental, y viene después de la definición o el diseño, mejor dicho, del reglamento, viene una parte fundamental, que es el Programa Nacional de Economía Circular. Y tendremos que, ¿qué es lo que se pretende con esto, Alberto? Es poder reducir, tener menos residuos. Eso es importantísimo, porque México está produciendo una cantidad estratosférica de basura, y basura que todavía podemos utilizar. 140 mil toneladas diarias tenemos de basura en todo el país. Así que, pues, vamos en buen camino.
8: Virginia, muchísimas gracias por este espacio.
9: Al contrario, muchas gracias a todos ustedes y que tengan un gran día.
8: Ahí estuvo Virginia Magaña Fonseca, ya secretaria general del Partido Verde en Guanajuato. Continuamos en la Fórmula ES.
0: Muchas gracias, Beto. Gracias por esta entrevista, Raúl.
10: Fútbol internacional, arrancó la Nations League hoy allá en Europa. Hay que recordarle a la gente cómo se juega la Nations League. Son grupos de 4 equipos, juegan todos contra todos y los primeros lugares de cada grupo avanzan directamente a la semifinal y después la final, que será por allá por el verano de 2027. Hoy Noruega recibió a Dinamarca, juegazo en Noruega, 3-2 gana Noruega. Si hacemos una encuesta, ¿quién hizo goles? Erling Haaland, un par de goles de Haaland le da la victoria a Noruega, 3-2. En ese mismo grupo, Portugal le gana a Gales 1-0. Fue mejor Portugal, le costó al final el partido, muy apretado. Platicábamos ayer el tema de Cristiano Ronaldo, fue titular, salió por ahí del minuto 65. Y comentabas, José Luis, al inicio del programa, el partido de Países Bajos contra Alemania.
11: Sí, una corrección por ahí en el tema, hablaba de Van Bommel, que es el que le pone el pase para la anotación a Cody Gakpo, al futbolista de Liverpool, de último minuto, un juego que Alemania estaba ganando 1-0, que tuvo la oportunidad del 2-0 en su momento, terminan por fallar, fue un juego de ida y vuelta, donde sí me parece que al final el empate es justo para el equipo de Xavi en su presentación, y del otro lado Klopp también, tratando de ver con los jugadores que tiene actualmente hacer ese recambio generacional. Del lado de Holanda me llamó la atención de los Países Bajos a Robbie como titular, este 9 que marcara 3 al Manchester City el fin de semana en su derrota 5-3 del Sunderland.
10: Oye, ese gol que mencionas de Países Bajos, el pase de Van Bommel de 3 a Cody Gakpo fue realmente magistral, y la definición de Gakpo también. A mí me parece que fue mejor Países Bajos. Ter Stegen fue la figura del partido, vuelve a la selección alemana, por cierto, Ter Stegen con Jürgen Klopp. Mañana Turquía contra Francia, entra en escena la Francia de Zinedine Zidane, vamos a ver, e Italia también, la Italia de Mancini juega contra Bélgica, buen partido.
0: Perfecto. Y bueno, hablabas acerca de frases de Javier Aguirre en el fútbol de España a lo largo de los años. Aquí tenemos algunas de ellas.
12: Para cerrar.
13: Un whiskito y a dormir, hijo.
14: Me sorprendió que no está tan fuerte como otro.
15: Muy bien, hijo de tu madre. Bien, Oscarito, cabrón, qué tirazo. Te parió. Seguramente le dije.
13: Tengo los pies congelados, puta madre.
14: Te voy a enseñar. Te voy a enseñar un truco porque cuando hace frío, pónganse bolsas así.
13: Tuve rezaga con el cochino tequila, que es buenísimo, pero exageré, me casqué bastantito tequila. Un consejo, no shots nunca, de uno en uno, no, despacito. El tequila es despacito y el limón es sal para turistas. El tequila es para nosotros, despacito. Tómelo como coñac, como whisky, despacito y solo, háganme caso.
0: Moraleja, despacito el tequila, Raúl José Luis.
10: Despacito, tiene razón el Vasco, pero que es un crack para las conferencias de prensa.
11: Es una joya y lo vamos a extrañar acá en las conferencias. Ojalá Rafa haga un buen fútbol para que no extrañemos estas conferencias.
0: Efectivamente, habrá que ver a Rafa Márquez justamente. Bueno, nos vamos, gracias Raúl.
10: Enrique, buenas tardes.
0: José Luis, buenas tardes.
11: Gracias Enrique, buena tarde.
0: Y buenas tardes a todos ustedes, nos esperamos el día de mañana. Quédense con Pepe Cárdenas.

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3: En fútbol internacional, Marcelo Gallardo tuvo un complicado debut al frente de la selección de Ecuador. El combinado sudamericano cayó por 3-0 ante Corea del Sur en un partido amistoso, resultado que marcó el inicio de la etapa del entrenador argentino con el conjunto ecuatoriano. Mientras tanto, en Monterrey, Matías Almeida mostró respaldo a Kuipers y confía en que el delantero pueda convertirse en un referente goleador para el Monterrey. El estratega considera que necesita mejorar su definición y mantener el trabajo para aprovechar las oportunidades que genera frente al arco. Rubén El Oso González se pronunció sobre el debate del ascenso y descenso en el fútbol mexicano. El futbolista de Chivas recordó que históricamente el Guadalajara se ha manifestado a favor de que regrese este sistema de competencia. En Europa, Cristiano Ronaldo aseguró que todavía se siente con la capacidad para aportar a la selección de Portugal. El delantero mantiene importantes objetivos en la recta final de su carrera al alcanzar los 1000 goles como profesional y volver a conquistar la Nation League. Y finalmente, NFL México y la CONADE anunciaron una alianza para impulsar el crecimiento del fútbol flag en territorio nacional. El proyecto busca acercar esta disciplina a estudiantes de primaria y secundaria y ampliar su práctica entre las nuevas generaciones. Y es lo que tenemos en información deportiva. Yo soy Eduardo Ortega. Me pueden encontrar en mi cuenta de ex @educharlesmty. Ahí me pueden dejar todos sus comentarios y pronósticos.
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4: Playa de las Catedrales, España.